taquilla. Es cierto que el año pasado, en el 2025, en el conjunto de todas las intervenciones hicimos, para esta fecha ya teníamos unos 935 servicios, y este año, con lo que llevamos de año, hemos dado respuesta a 1.121 intervenciones, por lo tanto es un 20% más.

0: lo que ha sido muy muy lluviosa en la región de Murcia, que ha incrementado la masa vegetal, pues quizás pueda indicarnos que vamos a tener algunas más. Entonces nosotros planificamos que entre 50 y 60 intervenciones esta noche es muy posible que tengamos.
1: Bueno, fíjese cómo se anticipa una pregunta que tenía yo en mente realizarle, que es esa precisamente, la de que estos días son de elevadas temperaturas, hay aviso meteorológico por altas temperaturas hoy en la Vega del Segura, en peligro extremo de incendio según la Agencia Estatal de Meteorología. Le pensaba preguntar si eso añadía un plus de complejidad, y ya veo que sí, o sea que ustedes prevén incluso una víspera de San Juan más agitada que de costumbre. La otra pregunta que le lanzo tenía que ver con algo que he insinuado yo antes, porque decía que tengo entendido que la noche de hoy es la noche, digamos, del punto álgido, pero que también mañana por la noche les preocupa.
0: Sí, bueno, nosotros llevamos a cabo durante todo el año vamos preparándonos para este evento, ¿no? La celebración de las hogueras de San Juan en Cartagena es una celebración que se lleva llevando desde hace muchísimos años y por lo tanto es un hito en nuestra ciudad, y para eso nos preparamos, no solo nuestro servicio. Estamos en coordinación con policía local, por ejemplo, el Servicio de Parques y Jardines del Ayuntamiento de Cartagena a las 7 de la tarde cierra todos los parques y jardines de la ciudad para evitar que pueda haber incendios en la vegetación de esos parques. Policía local pone un dispositivo de seguridad que nos da cobertura para aquellos barrios en los que pueda haber algunos incidentes relacionados con que proyectan petardos sobre vehículos particulares o alguna cosa de ese tipo. E incluso el área de infraestructura del Ayuntamiento de Cartagena, en concreto el área de transportes, pone a disposición de Bomberos Cartagena dos palas, volquetes, que son, bueno, son camiones que son capaces de... Y lo que hacemos estos meses, lo que hemos hecho esta semana anterior, incluido sábado y domingo, se ha ido inspeccionando emplazamientos que teníamos conocimiento de años anteriores o que vecinos nos han comunicado que había hogueras que superaban por los 4 metros de altura o que estaban situados en lugares donde no correspondía. Entonces, al final es un dispositivo que todo el ayuntamiento está trabajando de forma coordinada para reducir el riesgo. Al final, lo que queremos como funcionarios públicos es que la gente lo celebre, que dé la bienvenida a un espacio, a una época de verano, de vacaciones, y que no haya incidentes. Y para eso pues estamos trabajando durante todos estos días, tanto durante y después. Mañana otra vez volvemos a tener un dispositivo de atención, volvemos a tener de nuevo un refuerzo para poder dar respuesta a los incidentes que se puedan originar o que se hayan trasladado. Es decir, la víspera de San Juan, como bien sabe usted, es la madrugada, y por lo tanto muchas de las hogueras continúan ardiendo a lo largo de la noche, y alguna mañana tendremos que refrescar, en fin, pues lo habitual en esta celebración.
1: Bueno, pues precisamente en ese espíritu de procurar que la gente disfrute con el menor riesgo posible de que ocurra nada desagradable, va mi última pregunta para Tony Ross. Les recuerdo a los oyentes, es suboficial de Bomberos de Cartagena. ¿Qué recomendaciones daría para no sufrir problemas esta noche a quienes van a celebrar la víspera de San Juan? ¿Qué recomendaciones podríamos darle?
0: Pues mire, la primera es sentido común, es decir, al final tiene que ser una celebración. Y entonces, lo primero es permanecer a una distancia prudencial de la hoguera. Nosotros recomendamos, las recomendaciones que están en la página oficial del Ayuntamiento de Cartagena, en el espacio de bomberos y recomendaciones para las hogueras de San Juan, decimos que deben de estar a una distancia prudencial como mínimo de 20 metros desde donde esté la hoguera. De esa forma evitaremos que cualquier pavesa, cualquier elemento incandescente pueda saltar sobre nosotros o nuestros familiares. Situarse siempre a favor del viento, es decir, no hacia donde va el humo y los gases calientes de la hoguera. Eso nos permitirá ver mejor la hoguera, no estar incómodos, no saltar sobre la hoguera. Es una de las recomendaciones que hacemos. Yo sé que en algunas playas se celebran hogueras pequeñas y la gente joven principalmente salta sobre el fuego. Bueno, pues esto debemos de evitarlo. Debemos evitarlo porque en cualquier momento cualquier prenda que la que llevamos se puede inflamar y podemos tener quemaduras. En caso de que se inflame una persona o que su ropa se le prenda fuego, lo recomendable es que la hagamos girar sobre el suelo, que ruede, para que podamos extinguirlo. Bueno, lo que tenemos que hacer también, lo más peligroso esta noche son los materiales pirotécnicos, y entonces los materiales pirotécnicos

0: técnicos están construidos y fabricados para colocarse en el suelo y prenderse en el suelo. Nunca debemos de proyectar material pirotécnico, petardos o sobre otras personas, sobre vehículos. Y bueno, al final es una serie de recomendaciones de sentido común, como usted ve. Es decir, es que al final esta noche sea una noche de celebración y que no tengamos ningún accidente.
1: Tony Ross, suboficial de bomberos de Cartagena, hoy más que nunca, que vaya bueno, que tengan buen servicio y muchas gracias.
0: Muchísimas gracias por su interés.
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1: Y en este caso, ¿cómo hemos procedido de lo particular a lo general? Me explico enseguida. Acabamos de hablar con un suboficial de bomberos de Cartagena, con Tony Ross, viendo cómo preparan la víspera de San Juan en el municipio, en el término municipal de Cartagena. Ahora queremos tener una visión de conjunto de cómo se vive la víspera de San Juan en el conjunto de la comunidad autónoma y además no solo en tanto en cuanto a las celebraciones de San Juan, sino en tanto en cuanto se refiere también al calor que estamos sufriendo y al riesgo extremo de incendios. Por eso nos hemos citado con el director general de emergencias de la comunidad autónoma, Pedro Vicente Martínez, que está al otro lado del teléfono. Pedro Vicente, buenos días, bienvenido y muchas gracias por atendernos.
3: Hola, muy buenos días.
1: ¿Cómo se prepara la Dirección General de Emergencias para una jornada como hoy, muy intensa, víspera de San Juan, además con aviso meteorológico por temperaturas altas, con riesgo de incendio forestal? Vaya, es un día complicado, me imagino.
3: Sí, es complicado este día, como todos saben, y vienen siendo complicados los últimos 6-7 días, desde el incendio pasado de la Mota del Río, en Cieza, en Jumilla, Yecla, y también el que hubo en Los Garres hace un par de semanas. Quiero decir que se junta todo, y esta noche con las hogueras, y es un problema. Nosotros desde la Dirección General de Seguridad Ciudadana y Emergencias, y en coordinación con el gobierno regional, lo primero que se hace o lo principal es lanzar campañas de concienciación para evitar comportamientos que sean extremadamente peligrosos.
1: Pongamos ejemplos de comportamientos peligrosos que tengan ustedes de otras ocasiones, recogidos, como si estuviéramos dándole una lista al personal. Esto no hay que hacerlo, por favor. ¿Qué comportamientos podríamos señalar?
3: Pues uno principal, que tenemos una bonita y generosa red de parques naturales y zonas forestales, y está prohibido hacer fuego a menos de 400 metros. Cualquier actividad de ese tipo lleva unas sanciones elevadas, aparte de ser un comportamiento incívico. Uh-huh. Por otro lado, deben seguir siempre las recomendaciones de sus ayuntamientos y asistir a aquellas hogueras que sean municipales, que estén controladas, que tengan sus medidas de seguridad. Y en cuanto a las medidas generales, tal y como decía el suboficial de bomberos de Cartagena, que son más, y como usted bien dice, en la base, en lo que es el comportamiento, hay pues lo que es el despliegue de la hoguera. Hay que tener en cuenta que deben hacerlas, si se hacen, en sitios que sean abiertos, no estrechos, y que permitan la entrada de un camión de bomberos. Mínimo se habla siempre de un radio de 30 metros de giro. Uh-huh. Es importante que tengan en cuenta las viviendas que cerca, los toldos que tienen las viviendas, las fachadas, las líneas de electricidad, el mobiliario, los contenedores también. De todo eso debe estar diáfano. Y especialmente este tipo de proyecciones de fuegos de artificio, que sean guiados por una vara, por un palo, que sean directamente de proyección por gases, o los famosos farolillos, estos que se ponen de moda, y que al final lo que llevan es una carga, una llama, una flama, que perdemos el control. Pues con esta serie de consideraciones, y como ha dicho el sargento bomberos, suboficial, aplicando el sentido común, esperar que no pase nada.
1: Ese es el deseo general, disfrutar mucho y preocuparnos poco porque no pase nada. Es exactamente preocuparnos nada, a ser posible, porque todo vaya sobre ruedas. Oiga, yo hablaba de visión de conjunto. ¿En qué zonas de la región de Murcia son más frecuentes las hogueras y la celebración de San Juan de este modo? Porque no en toda la región hay esta tradición de hogueras.
3: Nosotros, por la estadística que tenemos, especialmente mañana lo veremos, con los datos que se tengan de asuntos que se llaman por incendios, aunque realmente no terminó el incendio, pero sí que se hayan movilizado recursos relacionados con las hogueras. Mm. El año pasado

0: fueron cerca de 200. Uh-huh. Desde una tontería a un incendio mayor. Nos preocupa la zona de Cartagena, uh-huh. En el casco urbano. Nos preocupan algunos municipios del interior del noroeste por su masa forestal. Bien, aparte de eso, le repito, o reitero, uh-huh. a las audiencias le reitero, uh-huh. la importancia de no acercarse a parques forestales y a zonas que estén protegidas. Uh-huh. Y en casco urbano, seguir las indicaciones de los servicios municipales, ya sean policía, protección civil, bomberos, y ajustarse a aquellas hogueras que estén autorizadas.
1: Son recomendaciones de sentido común que hay que seguir. Me imagino que también por parte de la Dirección General de Emergencias hay un refuerzo importante de efectivo durante la jornada de hoy. ¿Cómo cuánto personal estará hoy trabajando para que los demás podamos disfrutar?
0: Bueno, nosotros en la Dirección General, lo que es el teléfono 112 de emergencia, tiene su dotación normal, se refuerza un poquito, no como por ejemplo el bando La Huerta, si le tengo que dar los datos, sí. Pero sí nos consta, que lo hemos consultado, que todos los parques de bomberos, el del consorcio, bomberos de Murcia y bomberos del Ayuntamiento de Cartagena, se refuerzan, y por supuesto sus protecciones civiles. Como son datos municipales, sí. No puedo decírselo, pero sí que hay un refuerzo evidente estos días.
1: Pues con eso nos quedamos, con la certeza de que ustedes han chequeado y efectivamente es así, el refuerzo de los parques de bomberos para un trabajo intenso, y esperemos que sea intenso solo la espera y que al final no haya que moverse mucho, y si hay que moverse, que sea lo más leve posible y que no tengamos la desgracia de que alguna masa forestal se vea afectada. Así que cruzamos los dedos, tocamos madera y toda suerte de sortilegio en una noche que por otra parte es propicia para eso, para que salgamos con bien. Pero Vicente Martínez, al director general de Emergencias, le agradezco especialmente que nos atienda, porque siempre lo pillamos cuando está ocupado, ¿verdad? Porque nunca nos acordamos de él cuando nos pasa nada, y cada vez que puede ocurrir algo o que está ocurriendo algo es cuando le requerimos para los micrófonos. Por eso le agradezco especialmente hoy que tengo ocasión, que siempre esté ahí para los medios de comunicación y para que podamos difundir pues todas estas certezas y estas informaciones. Muchas gracias, que vaya todo lo mejor posible, y bueno, pues seguiremos en contacto.
0: Gracias a ustedes, buenos días.
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0: oyente por ahí, pues, guiñando el ojo y mirándome con escepticismo, mirando al receptor de radio con escepticismo y preguntándose cómo demonios concatenamos información de las hogueras, de los servicios de emergencia, de los preparativos para evitar que haya incendios, con los planes de ocio que nos señalan esta sintonía. Pero bueno, es que, a ver, la vertiente disfrutona de la noche de San Juan también está ahí, hay que disfrutar con cabeza y hay que seguir también con cabeza los planes que nos propone cada semana nuestra buena amiga Anabel Hernández. Anabel, buenos días.
1: Muy buenos días. Desde luego que sí que deben de ser planes respetuosos con el medio ambiente, llevar muchísimo cuidado con el calor. Y nada, ya vamos a comentar un par de planes que me han parecido muy interesantes para disfrutar esta semana y el fin de semana. Uh-huh. Tenemos por una parte, Alberto, el Festival Tour Fest en Santiago de la Ribera. Muchos de estos planes son en la playa, pues porque ya va apeteciendo, ¿no? Además, esta semana dan temperaturas súper altas, así que si estamos cerquita del mar, casi que mejor, ¿eh? Uh-huh. Bueno, vamos a Santiago de la Ribera porque regresa la temporada estival del Mar Menor, organizado por el Ayuntamiento de San Javier, el Festival Tour Fest, junto con Plan Out. Este evento de carácter gratuito y accesible ofrece un formato abierto en la explanada de Bar Nuevo que combina noches de humor, conciertos en directo, gastronomía y propuestas de entretenimiento infantil. Esta iniciativa de ocio al aire libre se presenta como pues un plan idóneo para padres, madres, niños, para disfrutar así pues de un ambiente costero. Por ejemplo, este viernes por la noche va a ser el Festival de Humor La Mar de Risas. Y el sábado todo el día en el Paseo Marítimo y en la... a ver actividades náuticas, talleres para los pequeños y por la noche conciertos. Me parece que es un planazo muy completo para toda la familia y para todos los gustos, porque no falta gastronomía, música, deporte. ¿Qué te parece, Alberto?
0: Pues que ya me he apuntado tanto viernes como sábado a la explanada de Bar Nuevo en San Javier para pasar un buen rato. Es decir, no es cuestión de estar todo el tiempo allí, pero sí pasarse cuando mejor nos convenga, porque vamos a tener para todos los gustos. Venga, el Tour Fest apuntado.
1: Seguimos cerquita del mar, porque este es un festival también que está cogiendo fuerza cada año, y es que el entorno del Fuerte de Navidad de Cartagena vuelve a ser escenario de los conciertos del Fuerte, que este año ya va por su edición número 13, una programación musical de primer nivel que van a protagonizar, por ejemplo...

0: Ariel Roth, Burning y La Guardia, con el refuerzo de carácter exclusivo del ciclo que supone pues tanto la experiencia de la llegada en barco como la singularidad del enclave. Este ciclo arranca este sábado 27 de junio y además hay otras dos fechas, el día 10 y 11 de julio. Lo aviso con tiempo porque las entradas creo que si no están agotadas estarán a puntito. Para agradar el paladar, además, el chef ejecutivo Cayetano Gómez del grupo Casa Tomás ha diseñado una etapa para dar la bienvenida al Atracar. Y es que con esta propuesta, estos conciertos del Fuerte consolida pues una apuesta por la innovación, porque además de combinar artistas de primer nivel con formatos experienciales que ponen el valor patrimonio marítimo y cultural, esta experiencia va en barco turístico, y es que sale desde la Escala Real del Puerto a las 8:30 de la noche y casi entrada a la madrugada, quiero decir, son conciertos desde el mar y la entrada vale 55 por si alguien se lo está preguntando.
1: Pues es una buena oportunidad, porque además a las 8:00 de la noche que dices que sale el barquito turístico desde el puerto de Cartagena, desde la ciudad, como quien dice, claro, es una hora propicia para hacer fotografías, para acercarse al fuerte de Navidad y al faro de Navidad, en una hora muy propicia para retratarlo. En fin, es un entorno muy, muy entrañable y muy fotogénico y muy bonito. No se lo pierdan si tienen oportunidad. ¿Qué más? ¿Tenemos por ahí algo más o no?
0: Bueno, Alberto, voy a dar protagonismo también porque otro año más vuelven las catas que organizan Comete Murcia, que oye, tienes que venir alguna, que creo que tú no has venido todavía ninguna. Catas de vino, los jueves, bueno, nos quedan tres fechas todavía, esta semana, la que viene y la siguiente, en el Centro de Visitantes de la Luz, de Interpretación de la Luz en el Valle, que es un entorno súper bonito. De vino vamos a degustar de nariz, con diferentes tapas, música en directo, y bueno, pues va a ser a partir de las 8:30 de la tarde. También espectacular la luz al atardecer, no sé si habéis podido ver el último vídeo que subí esta semana de la última cata, pero es muy bonito y también fue muy aconsejable un plan de verano los jueves por la noche.
1: Pues sí, sí que resulta apetecible, lástima que yo al día siguiente trabajo no me puedo permitir lujos, pero bueno, me lo apunto para cuando tenga la
0: oportunidad. Bueno, si quieres venir me lo dices, que encantada de tenerte por allí.
1: Vale.
0: Y luego ya, como coletazo para hoy, pues bueno, me están preguntando que cuáles son los planes para San Juan, que como decíamos, pues hay que llevar muy cuidado, sobre todo en las zonas de interior, las zonas de monte, por favor, prohibidísimo. En zonas de playa me consta que en algunos sitios sí que se permite, pero bueno, yo voy a hablar más sobre todo de la zona de la ciudad, porque por ejemplo, hay dos barrios de Murcia que se han propuesto hacer unos planazos por San Juan. En concreto, el Distrito Norte, con la quema de la hoguera de San Juan, que va a tener lugar en el Jardín Grande del Ranero a partir de las 10 de la noche. Y el Distrito Centro Este, el Jardín Chino, va a coger una completa programación que incluye desde una parrilla solidaria desde las 9:30 de la noche hasta la quema de la hoguera a medianoche. Y además también una chocolatada con churros a partir de la 1 de la madrugada. Esto sí que nos va a pillar un poco lejos a ti y a mí, me parece a mí. Bueno, para ir a la 1 de la mañana por churros, pero bueno, los más pequeños que ya están de vacaciones seguro que les hace muchísima ilusión.
1: Claro, en ellos hay que pensar sobre todo, o sea, que en el Ranero y en el Jardín Chino, en la ciudad de Murcia, que se sepa que habrá más sitios, pero ahí hay tradición de hogueras y esta noche van a tener oportunidad. Pues miren, pues a lo mejor si tienen ocio y tiempo libre u oportunidades, es ocasión para dar un paseo por la ciudad de otra manera y a una hora en la que generalmente estamos a otras cosas, así que es una sugerencia excelente. Pues nos vamos con un plan completito, tenemos playa, tenemos aquí los conciertos del Fuerte de Navidad, tenemos la cata de vino con música y tapas que no me lo pierdo, y luego esto de las hogueras para hoy mismo. Disfruten con mesura en el caso de lo de las hogueras, vayan siempre con mucho sentido común, con mucha cabeza, y no se pierdan la referencia de Anabel Hernández en sus redes y en su web. Mira qué plan es la referencia que tienen que buscar. Anabel, muchas gracias.
0: Muchas gracias, hasta la semana que viene, chao.
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0: 12 y 8, eso significa que esto es la tercera hora del Mirador en la sintonía de Onda Regional de Murcia, y eso significa, siendo como es hoy martes, que vamos a entrar en el territorio de ¿Y tú en qué trabajas?, que es un espacio que cada semana pues trae a esta sintonía el periodista Rubén Juan Serna. Rubén, buenos días.
1: Alberto, ¿qué tal? Buenos días. ¿Cómo van los calores?
0: Ah, no, aquí muy fresquito. O sea, afortunadamente podemos disfrutar del aire acondicionado, que es algo que no todo el mundo se puede permitir, por desgracia, pero aquí estamos a salvo en ese sentido y mirando a través de la ventana pues los vapores del día.
1: Bueno, nada, pues...

0: pues ánimo a todos los que estén hoy trabajando a las intemperies, pasando calor en la calle, y hidratación y a cubrirse la cabeza. Alberto, pues hoy tenemos un invitado muy especial en nuestra sección. Ya sabes que todas las semanas hablamos con una profesión distinta, a veces más conocidas, otras veces menos. Ha pasado un apicultor, ha pasado un arqueólogo, ingeniero, barbero, pero yo tenía muchas ganas de hacer este programa de hoy y hablar con un profesional de la radio. Y en este caso yo creo que la persona más indicada para contarnos ese oficio, contarnos esa profesión, eres tú. Así que el invitado de hoy es Alberto Soler. Bienvenido.
1: Bien hallado y muchas gracias. La verdad es que esto es como cuando en las películas y en la serie de televisión vemos, a ver, que se presenten voluntarios y de repente todo el pelotón da un paso atrás y se queda uno que se ha despistado ahí en solitario como voluntario. Y ese soy yo. Bueno, no, en fin. Ya saben ustedes, los oyentes yo creo que lo saben y lo tienen por la mano, que los que estamos acostumbrados a hacer entrevistas y hacer preguntas, pues nos sentimos más incómodos en el escrutinio que supone recibir preguntas y responderlas, pero vamos a hacer lo que podamos.
0: Van a ser muy sencillas, Alberto. Bueno, cuéntanos, ¿qué es lo que hace un locutor, un presentador, un profesional de la radio, de un programa de radio como el tuyo?
1: A ver, a diferencia de lo que se puede hacer a lo mejor en un medio escrito, los periodistas de radio, los locutores de radio, tenemos que hacer un poco de cada cosa. Tenemos que saber algo de redactar, más nos vale. Tenemos que poder poner en pie una información para radio, que tiene unas claves distintas a las de un periódico, por ejemplo, o una revista. Y tenemos que ser capaces también de poner en antena esa misma información con cierta solvencia y sobre todo con credibilidad. Y al mismo tiempo tenemos otra vertiente y otra posibilidad de desarrollo profesional, que es la de participar en espacios como este mismo o como los modernos podcasts, en los que no se trata tanto de una información pura y dura, sino que es un formato más arrevistado, más distendido, más informal. Y bueno, y a partir de ahí innumerables posibilidades, porque también está ese género radiofónico que es el deporte, ese tipo de información, y también la especialización, por ejemplo, en las retransmisiones deportivas de toda índole, desde el fútbol, que es lo más manido y lo que está ahora mismo en boga por el Mundial, hasta el baloncesto, el fútbol sala, el ciclismo, el motociclismo, el automovilismo, en fin, esa vertiente también está al alcance de un locutor de radio, ¿por qué no? Así que la verdad es que las posibilidades son muy variopintas, muy extensas, y la verdad que también he de decir que muy divertidas.
0: Yo estoy seguro, como periodista, tengo esa creencia, pero estoy seguro de que tú me lo vas a confirmar, que los profesionales que estáis en la radio, al final, al cabo del año, pasa mucha gente por vosotros, pasa tanto invitado distinto que aprendéis muchísimo. O sea, conocéis mucha gente nueva y aprendéis de temas de lo más variopinto.
1: Eso me gustaría pensar. La verdad es que se aprende también mucho, Rubén, y eso lo sabe cualquier periodista, se aprende mucho también documentándose para hacer una determinada entrevista en un programa de radio, para un podcast especializado. Es decir, uno no puede, aunque a veces se haga, pero no debe hacer una entrevista sin tener un conocimiento previo de lo que va a tratar. Entonces eso te obliga a picar información de aquí. Picamos mucho de todos sitios, no sabemos en realidad de nada, e incluso confesaré que hay momentos embarazosos cuando te encuentras con alguien que al que has entrevistado en el programa de radio y del que te has olvidado, porque efectivamente a lo largo de un ejercicio o un curso que llamamos nosotros, pues pueden pasar por Onda Regional una media en este programa de El Mirador, por ejemplo, que va de 10 a 2 de la tarde, pues a lo mejor una media de 4 o 5 invitados por día, 4 o 5 temas diferentes, y si hablamos de entrevistas que se hacen por teléfono sin tener a la persona cara a cara, todavía más. Así que sí, hay veces que se olvidan las caras, se olvidan las personas, y eso es un momento ciertamente embarazoso. Pero sí, respondiendo a tu pregunta, yo creo que más documentándote y escuchando, se aprende un poquito de cada cosa, y además resulta la mayoría de las veces muy interesante.
0: También imagino que habrá ocasiones en las que un invitado falle por cualquier razón, pues haya tenido un imprevisto, una cuestión de salud, un atasco. Cuéntanos con que no tienes al invitado, y tenéis que improvisar, tenéis que salir, la radio no para. ¿Cómo lo hacéis en ese caso?
1: Difícil en un informativo en el que está todo milimetrado, cuando en un informativo, que los informativos también contienen entrevistas, cuando falla una entrevista es un momento en el que hay que tirar del equipo, y esto también es otra de las cuestiones a consignar aquí. Es un trabajo en equipo necesariamente, el que da la cara.

0: o el que da la voz en el micrófono, es pues la muestra de un equipo de gente que está realizando un trabajo más discreto, no siempre en primer plano, y que permite pues precisamente atender contingencias como esa. En un informativo, por ejemplo, que va milimetrado en el tiempo, falla un entrevistado, pues se aporta otro contenido que hay siempre en cartera, se reciclan noticias, etcétera. En un programa tenemos la posibilidad de la socorrida música, o tenemos la posibilidad de alterar el guión, que es si hay un entrevistado que iba a concurrir unos minutos después, pues se adelanta. Bueno, también he de decir que hay un tabique de la radio en el que más de un cabezazo hemos dado de desesperación, pero esas son las menos de las veces.
1: Oye, que he visto en algún vídeo, en redes sociales, a través de las redes de Onda Regional, junto con Marta Ferrero, junto a Alejo, anunciando algo, presentando una sección. Oye, ¿qué ha supuesto para vosotros, para el sector en general, para ti en particular, la incorporación de estas redes sociales en la última vez, que ha hecho que cambie mucho la forma de trabajar, imagino, y de comunicar? Una vez que acabe esta sección, no sé si en tu caso pondrás tu foto o no, pero lo habitual es que hay que subir un texto a la web, hay que subir una fotografía, en algunos casos colocar algo en redes. ¿Cómo se ha vivido eso en el mundo de la radio?
0: Se ha vivido con mucho interés por parte de los profesionales de la radio, de esta radio, yo creo que de todos los medios de comunicación, de no perderse esa ola, de intentar surfearla y cabalgarla para no quedar atrás, como un trabajo extra, con un desideratum de que ojalá pudiéramos disponer de más profesionales especializados para manejar ese tipo de contenidos, y al cabo pues con un aprendizaje que se ha hecho muchas veces a salto de mata o de forma más reglada, asistiendo a cursos, para poder manejar ese nuevo lenguaje. Y al final pues es una tarea más que yo recuerdo que en cierto momento, hoy hay que procurar poner un vídeo con el adelanto de contenidos, y yo me lo tomé como tarea, y desde entonces pues se ha sofisticado un tanto, ya se manejan más programas de edición de vídeos, se permite uno ciertas libertades. Al fin y al cabo es un canal más con el que conectarse con el oyente y con el que ganar nuevas audiencias, y en eso estamos todos, porque los periódicos se han reconvertido en radios, entre comillas, y pongan esto entre muchas comillas, las televisiones se han convertido en periódicos a través de sus webs, las radios lo mismo, ya manejamos noticias por escrito y noticias que se quedan ahí como si fueran, tenemos que elegir un titular más periodístico que radiofónico. Todo se está mezclando, pero el fin es siempre el mismo, comunicar, vaya, contar cosas y entretener también. Así que bienvenidos sean todos estos medios, ojalá que contemos con más personal en el futuro para que tengamos más apoyo y para que lo hagamos mejor también.
1: Alberto, has estado siempre en esta franja de... Yo sé que no, pero cuéntanos, ¿has estado siempre en esta franja matinal?
0: No, ni siempre he estado en programas que se llama, internamente siempre hablamos de programas y de informativos. Yo empecé en informativos, pero haciendo también programas, empecé en informativos haciendo turno de mañana y cubriendo ruedas de prensa, etcétera, etcétera. Esto es en el año 90 cuando se crea la radio, haciendo al mismo tiempo un programa por la noche en horario nocturno con entrevistas a las 10 de la noche. Luego he pasado por la redacción de informativos de forma intensa, editando informativos, dirigiendo los informativos de la radio también durante unos años, y últimamente pues a alguien se le ocurrió que lo mismo podía hacer programas y en estas estoy, y ya veremos dónde termino.
1: Y a Alberto Soler, ¿qué es lo que más le gusta dentro de la radio?
0: De la radio me da, eso es algo que siempre digo, la radio me da una oportunidad, se lo digo a los oyentes a riesgo de ponerme un poco paliza, digo a los oyentes, a los jóvenes estudiantes, a los estudiantes en prácticas cada verano, les digo, cualquier conocimiento que tengáis, les pongo el ejemplo de la entomología, aunque me disculpen los entomólogos, digo, aunque sea que os gusta mucho la entomología, os va a servir tarde o temprano en este oficio, porque tarde o temprano puede haber una oportunidad de hacer determinada entrevista o de especializarse. Y este círculo que yo lo hago porque desde chico tenía la ilusión de hacer periodismo del motor, y gracias a esta radio, gracias también al diario La Opinión y a Pepe Barba, que recientemente ha fallecido, desde aquí le mando un abrazo donde quiera que esté, pues he podido hacer periodismo del motor y he tenido acceso a situaciones de privilegio. He podido probar coches muy exclusivos, he podido estar en sitios impensables, he podido compartir la presentación del equipo de Fórmula 1 de Fernando Alonso cuando Alonso ganó su primer campeonato del mundo. Ahí estaba yo en Mónaco, en el auditorio Grimaldi. En fin, he vivido momentos del periodismo del motor muy interesantes.

0: Pienso si esa es una parte tan satisfactoria que nunca se lo podré agradecer a la profesión suficientemente.
1: Hoy en día difícilmente creo que se pueda hacer un programa de motor, un programa temático, motor y de otras cosas como se hacían hace años. Hay una crisis en el periodismo que hace que sea cada vez más complicado y todos hagamos un poco cada vez más de todo y menos especialización.
0: Puede ser, pero en cualquier caso, en esta misma radio ha habido programas de motor hasta hace, quien dice, un par de siestas y se ha podido mantener. Siguen, en el caso de la prensa especializada del motor, sí es cierto que las publicaciones son cada vez menos las especializadas, pero siguen manteniéndose unas cuantas, los suplementos de los periódicos. A ver, ahora mismo hay que saber de todo, pero los podcasts, este nuevo género, permiten también ese micro universo de especialización y, bueno, pues hay también maneras de rentabilizarlo, así que es cuestión de abrirse camino. Yo creo que la profesión en general está más comprometida, pero eso es una pregunta que espero que me haga, eso de que si se gana uno bien la vida con esto o no, y ahí es donde aguarda quizá la sorpresa.
1: Sí, bueno, pues esas dos preguntas que me quedan por hacerte son, en primer caso, ¿cómo se llega a esta profesión? Yo sé que no es lo mismo ahora que hace unas décadas cuando comenzó Onda Regional, pero ¿cómo se llega a ser locutor, a ser presentador en la radio?
0: ¿Cómo ves, Alberto? En nuestra época había diversas maneras de llegar. En nuestra época, esto y aún más atrás, yo empiezo a trabajar en Onda Regional en el año 90, cuando se crea la radio. Y los profesionales que eran más veteranos y que son más veteranos que yo, pues habían llegado simplemente por oficio, porque esto era una profesión. Ahora mismo está más arreglado y en las pruebas de acceso a Onda Regional pues se exige la titulación de periodista, ¿no?, de ciencia de la información, y esa es la manera más concreta de llegar, una titulación de periodismo, y a partir de ahí pues la especialización en radio es cuestión de la orientación profesional de cada uno. Esa es la manera más directa de llegar. Otra manera pues es siendo colaborador, pero ahí ya la cuestión monetaria está más peliaguda, porque muchos de los colaboradores que tenemos en la radio, que eso no lo sabe la gente, son muchos, no, la mayoría son gratis et amores, es decir, que es gente que simplemente se brinda, por eso no tenemos boca para agradecer la labor de los colaboradores, por ejemplo, de este programa, que hacen radio, pero sin remuneración, por gusto.
1: Y por último, Alberto, pues ya has adelantado tú esa última pregunta. ¿Se gana uno bien la vida en la radio?
0: Yo he tenido la suerte de poder ganármela bien y no voy a quejar, aunque debería quejar, porque esto siempre hay que quejarse, ¿no?, de lo que cobra uno. Pero bueno, no, yo he tenido la suerte de pero es por el medio en el que he podido trabajar desde el año 90 hasta la fecha. Y antes tuve un breve espacio de tiempo ocupado en Radio Nacional con contrato de horas, se cobraba menos, pero también se cobraba bien, vaya. Es decir, que sé que en otros ámbitos distintos del público, esto es una radio pública, en otros ámbitos no se vive tan bien y no se cobra tan bien. Así que si tuviera que responder a la pregunta del millón de un joven o una joven si me dedicaría a esto o no, probablemente diría que sí, porque es un trabajo muy bonito. Pero en cuanto a lo de vivir bien, pues según y cómo.
1: Pues Alberto, muchas gracias. Te lo doy doble, por un lado, por ser invitado de esta sección y dedicar este tiempo, y en segundo lugar, por ser precisamente el que conduce este matinal, este programa, y que te has prestado generosamente a la propuesta que te hice de ser tú la persona que entrevistásemos y conociésemos hoy el oficio. Alberto, muchas gracias.
0: Pues muchas gracias, Rubén, y te diré lo que le digo a la enfermera que me saca sangre cada 6 meses cuando lo hace bien. No ha dolido nada.
1: Un abrazo fuerte, Alberto.
0: Un abrazo, hasta luego.
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Bueno, y ahora nos vamos hasta Molina de Segura, donde el patinaje sobre ruedas, no sé si ustedes lo sabían, pero vive un auténtico auge. Cada vez son más los niños, los jóvenes, incluso los adultos que se animan a practicar este deporte. Y los clubes de la localidad lo están notando con un importante incremento de inscripciones en los últimos años. Ahí está Antonio Gregorio, que ha visitado uno de esos clubes de patinaje para conocer de cerca las claves de este fenómeno y hablar.

0: con quienes lo viven sobre ruedas cada día.
1: Hola compañeros, sí, pues en una época de verano en la que se habla mucho de fútbol, porque también hay otro tipo de deportes, deportes y minoritarios, que en la región de Murcia también se disfrutan, se entrena, y nos hemos venido hasta Molina de Segura, donde estamos hablando, estamos en este momento con el Club Patinaje Delta, un club de patinaje con un numeroso grupo de alumnas, alumnos, que nos van a comentar ahora sus profesoras. Tenemos a Victoria Romero y a Lucía Lozano. ¿Qué tal? ¿Cómo estáis?
2: Hola, encantada.
3: Hola, ¿qué tal?
1: Bueno, comentarme, soy el Club Patinaje Delta. ¿Cuándo comenzasteis con el club?
2: Pues llevamos ya 3 temporadas. Empezamos porque teníamos 18 años y decidimos pues sacarnos el curso de entrenador en los 3. Y dijimos, vamos a montar un club. Sí. ¿Por qué no?
3: Además, aquí en Molina, pues el tema del patinaje estaba parado desde hacía mucho tiempo antes del COVID, que no se impartían clases de patinaje, y decidimos aprovechar pues lo que era nuestra pasión para convertirlo en un sueño para el resto.
1: Porque vosotras sois patinadoras desde hace ¿cuánto tiempo?
3: Pues por lo menos...
2: Unos 12...
3: 13 años, sí. Desde los 7 años.
2: Yo llevo desde los 9.
3: Desde los
2: 7.
1: ¿Se podría decir que sois patinadoras profesionales?
2: Sí, además, lo que te digo, estamos tituladas por lo que entendemos del tema de entrenamientos. Además de que llevamos muchos años compitiendo, no solo patinando.
1: Y desde que comenzasteis con el club, ¿cómo está yendo el patinaje aquí en Molina de Segura? ¿Veis que hay participación?
3: Pues la verdad que estamos muy sorprendidas, porque el primer año que empezamos, la verdad que sí tuvimos bastantes menos niños, pero en 3 años el número de participantes del club ha crecido en por lo menos 80 niños.
1: ¿Estáis yendo a competiciones también?
2: Sí, durante el año tenemos una liga de promesas que se llama, y hay 5 sedes y luego un regional promesas, además de las competiciones de categoría ya a nivel regional, que esos optan a ir al campeonato de España y luego pues si llegan al europeo o lo que sea. Y pues estamos muy contentas porque estamos teniendo muy, muy buenas calificaciones en ese tipo de eventos. La verdad que este año, el otro día nos quedamos campeonas de la sede 4 en la modalidad de danza, y súper sorprendida porque llevamos, es la primera vez que lo apuntamos a esa modalidad y nos quedamos campeonas, entonces estamos súper contentas.
1: Porque desde el patinaje hay diferentes categorías y entiendo que de diferentes edades.
2: Sí, según la edad, bueno, esto es como cualquier deporte, hay alevines, cadetes, infantiles, etcétera, ¿no? Nosotras rondamos pues eso, desde los benjamines hasta los seniors, tenemos todo tipo de categorías. Y luego ya pues en la Liga Promesa sí que es más por niveles, no tanto por edades. Ya se distancian un poco en el nivel que tiene cada niña de patinaje.
1: Contarme cuáles son los beneficios del patinaje, porque a mí lo de ponerme sobre una rueda me da miedo. De hecho, lo he intentado alguna vez y ha sido complicado, además que tengo los pies grandes, entonces me cuesta trabajo. Pero contarme sobre esos beneficios de patinar.
3: Bueno, hay gente que piensa que el patinaje es pan comido, que eso es como montar en bicicleta, nunca se olvida. Hay que decir que el patinaje es un deporte muy completo, tanto a nivel físico como a nivel mental. En el patinaje tienes la opción de hacerlo como hobby, como cualquier otro deporte, y luego pues meterte en el mundo de la competición. Ahí ya te tienes que preparar en todos los aspectos. Además que es un deporte que complementa la fuerza física, la agilidad, la flexibilidad y la expresión artística. Y todo esto hay que saber llevarlo con una buena mentalidad a la pista.
1: Este verano también vais a hacer un campus.
2: Sí, vamos a hacerlo aquí en Molina, en el Colegio San Antonio. Va a ser del 13 al 17 de julio y bueno, será de 9 a 2 de la tarde. Haremos pues eso, patinaje, otro tipo de deportes, haremos también juegos de agua, haremos flexibilidad, haremos preparación física, que vendrá una chica a darla. Así que estamos muy contentas porque esperamos muy buenos resultados de ese campus, la verdad.
1: Es decir, el patinaje es pues un deporte para todo tipo de edades y también de géneros.
2: Sí, para todo tipo de edades y de géneros. Nosotros tenemos tanto, ya te lo he dicho, que teníamos niñas que vienen de muy pequeña edad y de muy grande edad. Pero también tenemos niños, además de niñas. Y es verdad que el patinaje está muy visto en niñas y se ve muy poquito en niños. Y nos gustaría fomentarlo un poquito más, la verdad. A ver si vienen más niños al club y podemos darle a estos vuelos.
1: ¿Y cómo es entrenar a grupos, en algunos casos también bastante numerosos?
3: La verdad que nosotros hemos pasado nuestros malos momentos, pero la recompensa cuando las cosas al final salen es tan grande, y trabajar con niños, yo siempre lo digo, es una de las mejores experiencias que puedes tener.

0: tener, porque aunque sea cuesta arriba en algunos momentos, luego son súper agradecidos contigo y son muy reales, sus sentimientos son transparentes, entonces sabes lo que piensas en cualquier momento.
1: No sé si tenéis algún recuerdo de cuando vosotras comenzasteis a patinar o a lo largo de todos estos años que lleváis patinando, que recordéis especialmente, o alguna caída, que eso también se recuerda bastante.
2: Sí, bueno, en el patinaje creemos, bueno, no sé si nosotras no, pero la gente externa cree que no existen las caídas, pero el patinaje se aprende a base de caerse. Yo lo digo siempre, no es el aprender a patinar, sino el aprender a caer bien y aprender a no hacerte daño al final.
0: Bueno, yo tengo una anécdota muy graciosa respecto al tema. No fue caída, pero anécdota sí. En el colegio Fátima, Lucía y yo hacíamos una modalidad que se llama Grupo Show, que es patinaje en conjunto. Y en una de las elevaciones, pues casualmente se me quedó enganchada la rueda del patín en una canasta de baloncesto. Y yo boca abajo. Y la canasta de baloncesto sujetándome a mí, para no caerme al suelo, así que riesgo tiene, que no se piense la gente que es un deporte que no tiene riesgo, que sí existe y es muy real.
1: Pues la vida, como todo, es aprender a caerse, ¿no? Pues Lucía, Victoria, muchísimas gracias y yo, compañeros, me quedo aquí a ver si me enseñan a patinar un poco. Hasta luego.
3: Seguro que sí, hasta luego, Antonio, muchas gracias.
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0: Los conocedores ya saben lo que marca la sintonía. La sintonía es la de Mundo Millennial, en la que vamos encontrando referentes que la verdad serán de Millennial, pero también son de Boomers, porque a quien no le gusta la saga de Toy Story, que es de lo que va el programa. Bueno, María González, buenos días.
1: Hola, buenos días.
0: Digo, que a quien no le gusta la saga de Toy Story, porque yo soy Boomer y me encantó la primera película, que me sorprendió y me voló la cabeza y además me hizo prestar mucha atención a Pixar, y desde entonces hasta ahora una historia de amor, aunque últimamente andamos un poco a distancia. Bueno, todo eso es lo que yo puedo aportar aquí, pero es que estamos hablando de la quinta entrega de la saga, y además María González, que está aquí, ya la ha visto y nos va a aportar un punto de vista muy personal, el suyo, porque habrá críticos de cine por ahí, pero María González es una cosa aparte. Toy Story 5.
1: No soy crítica de cine, así que pues como no me paga ningún medio, pues
0: puedes decir lo que quieras.
1: Que me parezca. Yo esta película, hemos dicho que Toy Story nos gusta a todos, claro que sí, es de 1995, la primera película de Pixar y la primera de la historia hecha totalmente con animación digital, o sea que fue un boom en su época, y de hecho cuando la vemos a día de hoy y nos metemos en la cabeza que tiene 31 años, que, con lo que quiere decir que aparte de todos los años que tardaron haciéndola, le puedes sumar otros 10 fácilmente, que se lograra hacer eso, ¿no? Porque a día de hoy vemos una película técnicamente impecable, pero no tiene la magia que tenía la primera. Seguimos, hablamos un poquito de que lo hemos comentado con otras películas, estamos perdiendo un poco los colores llanos. O sea, ahora es como que todo tiene mucho brillo y todo tiene mucha bruma y unas cosas, un halo que no hacía falta y bueno. Aspectos técnicos aparte, la película...
0: Tengo fresca la 1, que la volví a ver el sábado.
1: Es maravillosa.
0: Sí, pero tosca en cuanto a la ejecución. Mm. Tecnológicamente se notan los años y se nota que la tecnología no la tenían por la mano en esa primera.
1: Claro, claro. Con Pixar se puede ver muy bien la evolución. O sea, es como que Toy Story siempre ha sido el buque insignia de Pixar. Entonces, al principio, en la primera, vimos lo que Pixar sabía hacer hasta 1995. Cuando vemos la segunda película, ya se había estrenado Cars y entre la segunda y la tercera vino Cars, vino Buscando a Nemo, vino Monstruo. Y entonces, conforme vamos viendo más películas de Toy Story, ya vemos que han aprendido a dibujar el pelo, han aprendido a dibujar en metales, los reflejos de los metales, las luces. O sea, en cada película es como que iban aprendiendo cosas técnicas para poder aplicar a la siguiente Toy Story. En esta película, si ya en las de Inside Out y todo eso ya se habían explorado mucho más las emociones de las personas, en esta, pues más todavía, porque sacan un tema que está, por desgracia, en la boca de todo el mundo, que es el uso de las redes sociales por parte de niños y adolescentes. Uh-huh. Y entonces esta película creo que es como un tirón de orejas hacia los niños y adolescentes menos, pero sobre todo hacia los padres. Yo lo puedo decir desde mi atalaya de superioridad, de no tener hijos. Entonces yo, para mí, todo lo haría de forma súper perfecta y muy diferente, pero claro, el que está en el papel de padre o madre lo tiene muy complicado. Uh-huh. De hecho, los padres de la protagonista, que si la gente recuerda, ahora es Bonnie, porque Andy se hizo mayor, se fue a la universidad, los padres de Bonnie están muy preocupados porque

0: le cuesta mucho trabajo hacer amigos y entonces pues la única forma que se les ocurre es comprándole un iPad. No sé en qué momento eso les pareció mejor idea que llevarla a un campamento o algo así, pero bueno, le compran el iPad porque las niñas de su clase se relacionan a través del iPad. Quedan para jugar online y entonces ellos piensan que esa va a ser forma de romper un poco el hielo para que luego jueguen en persona, pero eso no llega a pasar. Entonces, digo, es un poco tirón de orejas, sí. El problema es que los padres son los primeros culpables. O sea, siempre decimos que la sociedad está muy mal y los niños son lo peor, pero los niños y los adolescentes viven en la sociedad que estamos creando para ellos. Quiero decir, el niño de mi derecha tendría unos 10 años, dio todo el follón que se esperaba de él, porque es un niño de 10 años en el cine, pero su madre tenía el móvil encendido todo el rato. Fue el propio niño el que le llamó la atención.
1: Válgame.
0: Por eso digo que la película es un poco tirón de orejas para los padres, que es como si tú estás con el móvil todo el rato o estás con el iPad todo el rato y no interactúas mirándote a los ojos, pues a tus hijos les va a costar mucho trabajo interactuar con otra gente, pues no están aprendiéndolo, ¿no? Todo esto siempre digo desde mi atalaya de verlo desde fuera y desde arriba porque no estoy ahí metida en el fango, pero pues eso. Y entonces la película es interesante que explora esa angustia que tienen los padres, que a pesar de que saben que con el iPad la niña está sufriendo bullying, no quieren quitarle el iPad porque entonces no se relaciona. Y es muy difícil ese debate que plantea. No sé si por eso o por qué motivo esta es la primera Toy Story que no es para todos los públicos. En muchos países se ha incluido la recomendación de ir a verla acompañado de un adulto, con lo que imagino que será para tratar luego estos temas y ver cómo se enfocan. Un poquito así. No sé si a los niños les interesa eso tanto como para hacer cineforum, pero bueno, la idea es esa, ¿no? El plantear, poner sobre la mesa un tema que está ahí, es un problema. Pero ya te digo, que en la propia sala de cine se veían un montón de pantallas encendidas y eran los propios padres.
1: Tremendo. De todas maneras, sí, sí que ocurre con Pixar mucho, que bueno, el mensaje siempre lo tienen ahí, pero que el mensaje es muy divertido de ver.
0: Sí.
1: En este caso,
0: sí, por supuesto.
1: ¿No?
0: Los creadores, que es algo que han criticado, los críticos de cine famosos, dicen que la película es un poco caótica. No es que sea caótica, es que lleva esa línea argumental que es muy dura y muy oscura si nos paramos a pensarla. Y entonces han metido otro montón de líneas secundarias con un poquito menos de importancia, pero mucho más graciosas. Uh-huh. Con lo cual, pues alguien adulto a lo mejor piensa que la película es caótica porque está centrado en lo otro y dice, y esto ahora por en medio, ¿por qué? Pero yo creo que para los críos no. De hecho, se agradece muchísimo también que es una película que dura una hora y media, como solían durar antes las películas.
1: Maravilla, ¿verdad?
0: Sí, no como ahora que te tienes que ir a vivir al cine prácticamente. Así que, pues eso, que no es tan larga. No hace falta ir con bolsas de... con 15.000 cosas de merienda. Se puede apagar el móvil tranquilamente. Una hora y media podemos estar sin que nos localicen.
1: Claro, claro. Y lo que siempre se ha elogiado de Pixar es que eran películas que tenían una doble lectura. Es decir, los niños la pueden disfrutar y saltan con su lectura por su cuenta y los adultos con la suya. Y cada cual, pues, hombre, luego la puede poner en común, ¿no? Eso ya...
0: Claro. Aquí los niños van a ver pues los juguetes con los problemas de siempre. Siempre son juguetes tirándose por la ventana para ir a salvar a alguien, porque son unos dramáticos. Y vamos a ver los personajes de los que conocemos desde el principio, que se están haciendo mayores, son juguetes que ya pues el relleno se les está yendo a la zona de la barriga, se les está picando un poquito la zona de la calva. Y entonces,
1: la coronilla
0: la tienen un poco despejada. Entonces los hemos visto evolucionar. También vemos una nueva versión de Buzz Lightyear, que en cada película ese juguete se ha ido modernizando cuando veíamos un Buzz Lightyear que no es el nuestro, el de Andy. Entonces aquí ya tenemos la comparación entre Buzz Lightyear original y el nuevo que lleva... Wi-Fi lleva un montón de luces y de sonidos y de cosas. Vemos esa evolución, o sea, que incluso los niños que empiezan a verla ahora que no hayan visto las otras, ¿les sirve? Claro que sí, porque van a ver la historia de una niña que tiene que decidir entre jugar con sus juguetes de siempre o jugar con toda la tecnología que le está llegando nueva. Que, ojo, hay también juguetes tecnológicos que se han quedado obsoletos y esos también tienen el problema.
1: Sí.
0: Entonces, ya te digo, hay muchas líneas argumentales, cada uno puede coger la suya. Pero sobre todo tenemos el mensaje central, que es ese, qué uso le damos a las pantallas delante de los niños.
1: Y lo fundamental, recomendable, que vayan a verla.
0: Sí, hombre, como mínimo tienes una hora y media de aire acondicionado, que siempre viene bien en estos calores, y luego pues eso, que viene muy bien ver la película, refrescar las anteriores, si las tenemos, las podemos ver en casa, están en las plataformas, las tenemos en DVD, algunas en vídeo también.
1: Sí.
0: Y eso, siempre está bien ver Toy Story.
1: A disfrutar. Me ha hecho mucha gracia la expresión que decía desde mi atalaya de no haber tenido, desde la mía de no haber tenido un hijo, para luego mimar a las mascotas. En fin, pero eso soy yo. Eso es solo cosa mía. María, muchas gracias.
0: Hasta luego.

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0: 1:07, esta es la última hora del programa, que suele ser pues en la que vamos más tranquilos y en la que estamos ya pues con la sensación de triunfo, ¿verdad?, que da llegar al final de la jornada. Hoy vamos a tener un triunfo porque incorporamos a un elenco de personas que van a dar que hablar seguro en el futuro. Vaya, me lo apuesto, ya veremos luego quién gana, ¿no? En primer lugar les presento a Bartolomé Sánchez de Estrella, que ustedes seguramente lo conocen como Tolo Ortógrafo. Muy buenos días.
1: Muy buenas, Alberto, muy buenas, ¿qué tal?
0: Estoy muchas encantado gracias de tenerte por aquí otra
1: igualmente.
0: Vez. Te haces caro de ver, no puede ser, tenemos que hablar con más frecuencia. Pero
1: sí,
0: bueno,
1: sí.
0: Hoy merece la pena la ocasión que ha traído aquí a Tolo Ortógrafo porque vamos a hablar de las Olimpiadas Educarrap. No es la primera vez que en esta casa, en Onda Regional y en este programa hablamos de las Olimpiadas. Fueron el viernes pasado y resulta que Tolo Ortógrafo no viene solo, sino que viene acompañado nada menos que por los ganadores en cada una de las categorías. En fin, yo a partir de aquí, y lo he dicho fuera de antena, lo he dicho ahí en el vestíbulo y lo vuelvo a decir, yo poco hablar y mucho escuchar, porque me tenéis que contar quién, cómo, por qué, y tendréis que demostrar, porque
1: claro,
0: se os galardona, ¿no?
1: Supuesto,
0: digo yo.
1: Por supuesto.
0: Pues venga, dale.
1: Bueno, Alberto, lo primero de todo, te quiero dar las gracias por de nuevo invitarnos. De hecho, me acuerdo que me abriste las puertas de Onda Regional el año pasado y estuvimos hablando de la Olimpiada antes de que se hiciera la primera edición. Uh-huh. Y entonces, venir aquí tras la segunda quiere decir que las primeras fueron muy bien y que estas segundas han ido genial. Y además estamos súper bien acompañados con estos chicos que te los voy presentando, si quieres.
0: Venga, claro que sí.
1: Pues mira, tenemos aquí a Juanma, del IES Infante Don Juan Manuel, que ha sido tercero en la categoría de canciones y que el año pasado también fue premiado en la categoría de canciones. O sea, que Juanma...
2: Hola, hola. Muy buenos días.
1: Aquí está con nosotros. Aquí tenemos a Jairo, desde el IES Sangonera La Verde, que ha sido primer premio en esta edición y además fue segundo premio en la anterior de canciones también. O sea, que Jairo, bienvenido.
2: Gracias.
0: A Jairo, tenemos a un paisano tuyo en el equipo del programa, Antonio Gregorio, que hoy no está porque el hombre está en Bruselas de viaje de trabajo, pero que es de Sangonera y además hace gala de ello.
1: Al cual también me acuerdo mucho de él y le agradezco siempre el abrirme las puertas a Onda Regional. Y tenemos aquí a José Hernández, del IES Infante Don Juan Manuel también, que fue primero el año pasado en Batalla de Gallos y este año ha quedado segundo, o sea, que ha sido premiado también en las dos ediciones. O sea, el tío es un crack. Es un fuera de serie.
2: Gracias.
1: Y continuando por aquí, Iván Mirarroz, tenemos aquí a nuestro querido expediente que ha quedado este año ha ganado, ha sido premiado en las dos categorías, nada más y nada menos, Alberto. Ha sido tercero en la categoría de Batalla de Gallos y segundo en la categoría de canciones, o sea, una locura. El tío ha dicho, oye, no estoy contento con ser premiado en una categoría, que quiero las dos. O sea, que Iván es un máquina, también una buena promesa del rap. Y ya por último, pero no menos importante, tenemos a nuestra queridísima Nerea, desde Lien Monte Mirabete de Torreagüera, que ha quedado también tercera clasificada en las canciones, porque hubo un exequo, hubo ahí un empate técnico, y yo me vino el jurado, lo estuvimos hablando, y dije, oye, pues chicos, pues premiamos a este empate, que hay que premiarlo, porque se ha quedado empates porque han dado un nivel espectacular. O sea que contentísimo de traerlos aquí con nosotros.
0: Estoy muy agradecido porque hayáis venido y ahora tendremos que hablar de lo que significa mediros, por ejemplo, de concursar, que es una prueba, ¿no? Uno sabe que lo hace bien o intuye que lo hace bien, pero luego medirse es algo que puede imponer mucho. Pero por la audiencia, para aclararse lo que puede ser, lo de Educarrap, exactamente que meter la educación en el rap en la educación, ¿cómo es eso?
1: Esa es buena, que fue primero el huevo la gallina, ¿no?
0: Claro, es que...
1: Sí, pues me encanta la pregunta, Alberto, porque yo uso el rap para... A mí el rap me ha educado. Yo desde que tenía incluso su edad y era más pequeño, tenía unos 14 años o así, escuchaba canciones de rap y a mí me educaban esos maestros del verso. Me acuerdo de siempre referentes, para mí siempre serán Nach, KCO, me acuerdo de Z-Boom, me acuerdo de Piezas, gente que a través de sus experiencias y sus vivencias me han dado muchísimo aprendizaje. Entonces el rap a mí me ha educado y a su vez la educación me ha dado unas herramientas para poder rapear. A nivel lingüístico, a nivel musical. Y nada, yo soy profesor de lengua y literatura española en el IES Villa de Alguaza. Desde aquí les mando un saludazo a todos mis compañeros que hacen cosas increíbles y hay que valorar también el trabajo de los profesores. Y a través de ahí yo me dedico también al tema de la poesía. Desde que escribo poesía, poco a poco voy descubriendo el rap. Yo empiezo como oyente, al igual que ellos, empezamos siendo oyentes. Que siempre digo que primero hay que ser receptor y aprender a escuchar. Es mejor aprender a escuchar que a veces aprender a hablar, por lo que comentabas antes, Alberto. Entonces, a través de eso yo descubro el rap y ya hago una serie de másteres y a la hora de hacer el TFG, el TFM correspondiente, me doy cuenta de que, oye, podemos emplear el rap para la enseñanza de la música, de la lengua y literatura española. Y a través de eso yo diseño un proyecto. que es EducaRap. Este proyecto empieza nada, empieza en el Mariano Vaquero, en el IES Poeta Sánchez Bautista, también acordarme de ellos, en el IES Infante Juan Manuel, y poco a poco, con el boca a boca de los profesores, de que va saliendo muy bien, se va extendiendo hasta tal punto de que llega a... sobrepasa la propia región de Murcia, llega a otras comunidades, por ejemplo, Comunidad Valenciana, acordarme de ellos muchísimo, que han apostado siempre por mí, y actualmente he estado en 33 institutos, 33 centros educativos, y a través de ahí yo me viene una idea, que yo me acuerdo que subí alguna fotito a Instagram de, oye, me lo he pasado súper bien en este instituto, y algunos de ellos me escribían por Instagram, me decían, oye, qué bien rapea el chico o la chica de este otro instituto. Y a mí se me encendió la bombilla y dije, oye, ¿por qué no hacemos unas olimpiadas de rap para que ellos se conozcan? Y hasta tal punto que te estoy diciendo que él es del Infante, Sangonera La Verde, Monte Mirabete, y ahora quedan para rapear y son amigos gracias a las Olimpiadas. O sea que el hecho de la integración social y de crear una jornada de convivencia, no solo entre alumnos, sino entre profesores, pues para mí ha sido todo un éxito.
0: Y si yo pregunto qué para ti el rap, ¿con qué me sales tú? ¿Qué me respondes? ¿Qué me dices?
2: Bueno, pues para mí el rap es algo fundamental porque te ayuda a desarrollar tu creatividad. Además de que con eso, como ha dicho Tolo, puedes conocer a muchísima gente de muchísimos otros lugares y expresarte tú como tú eres, porque muchas veces rapeando puedes decir cosas que no te atreverías a decir en voz alta, ¿sabes? Hablando. Entonces, para mí, es eso, es poder expresarte.
0: Habéis dicho tres palabras, pero joder, tenéis unos bozarrones. Madre mía, esto da gusto en la radio. A ver, lo de la pelea de gallos, explicárselo al personal. Tened en cuenta que aquí entre los oyentes puede haber personas de mi edad o más allá, que los oyentes de radio dicen que somos gente mayor. ¿Qué es una pelea de gallos? Porque la gente se va a ir por lo que no es. Una pelea de gallos no es dos gallos peleándose en una. ¿Qué es una pelea de gallos?
3: Bueno, pues una batalla, una pelea de gallos es más o menos como un enfrentamiento de troveros, pero más actual y con jerga de, pues, de las calles y gente más joven. Y cada uno lo interpreta como quiere. Para algunos es algo muy bonito de ver y para otros es una aberración.
0: A ver, otra que os lanzo por aquí, son preguntas que a lo mejor las veis como tontunas y os pido disculpas de antemano, pero por ejemplo, yo empiezo, yo no sé si tendría vuestra edad o era, yo qué sé, 16, 17, no sé ni la edad que tenéis vosotros, además soy malo calculando, pero empiezo a oír reggae en aquella época y me quedo enganchado.

0: Sigo oyendo reggae con 62 años. ¿Esto del rap, creéis vosotros que se os va a quedar para toda la vida o es una evolución? A ver qué me responde a eso.
1: Yo, bueno, al final, obviamente los géneros se modernizan y muchas veces cambian. El rap de ahora no es el mismo que se escuchaba hace

0: puede quedar para bastante tiempo.
1: Uh-huh. ¿Alguien más que quiera aportar algo de esto, del rap, de lo que significa, de si se queda o no, o de si vas a terminar escuchando, qué sé yo, canción melódica?
2: Pues yo, añadir esto que comenta José, me parece súper acertado todo lo que comentan aquí nuestros compañeros, porque es que el rap nace en los años 70 y se va diversificando y cada país lo ha interpretado a su manera, y ha habido un mestizaje precioso entre propios géneros musicales y todo, hasta tal punto que estos raperos que para mí siempre he admirado muchísimo, tienen, no sé, Nach, ¿qué edad puede tener ya? ¿40, 50? No tengo ni idea. Si nos escucha, que no nos mate si le he echado más edad, ¿no? Pero está de giras el tío, no para. O sea que para mí nunca hay edad en las pasiones. Como dices tú, el reggae, pues a tope con el reggae. Es que es eso.
1: Reggae.
2: El reggae. Es verdad, total.
1: Si decimos reggaetón, hay que decir reggae.
2: Total, estoy siempre de acuerdo, Alberto. Gracias.
1: A ver, la batalla de gallos es un momento, es decir, lo que significa competir. En este caso, te venís aquí con vuestros premios, estáis lícitamente orgullosos. ¿Qué significa para ti competir? ¿Qué significa el vértigo que da, los nervios, me imagino que da, el tener que dar el callo, dar ahí el...?
3: A ver, realmente lo de los nervios es normal, porque al fin y al cabo estás haciendo algo delante de un público, algo nuevo, en la mayoría de los casos. Uh-huh. En mi caso sí que ha sido nuevo. O sea, yo no he hecho pelea de gallo y eso, pero porque el freestyle no es mucho lo mío, pero yo sé más de canciones. Uh-huh. Así que para mí es una buena manera de expresarse, y que además te das cuenta de lo hábil que terminas siendo al responder, cómo procesas las cosas para poder buscar las palabras para que rime justo en unas milésimas de tiempo para poder soltarlo. Uh-huh. Para mí es... chulísimo.
1: Bueno, Jairo, ¿alguna aportación más? Porque además hay otra vertiente que has sugerido tú, que es la de componer, que eso tiene que ser tremendo. Yo nunca, ojalá hubiera sabido, pero las letras de las canciones o de la música que escuchas te llegan muy dentro y además te influyen mucho, ¿no? Entonces, ser capaz de escribir las letras, ya digo que a mí nunca fui capaz de concebir algo así. ¿Cómo lo hacéis vosotros? ¿En qué os inspiráis?
4: Bueno, lo que yo hago para poder hacer las letras de las canciones es poner una base de rap y luego ya que mi corazón hable, que me entre yo lo que quiera poner en la letra, que yo qué sé, me pille en un mal momento. Depende de cómo esté ese mismo día, sale una canción o otra. Uh-huh. Para hacer la base de la canción, ya otra historia, ya otra cosa, pues ir practicando en tu casa, ver vídeos de cómo la gente lo hace, tutoriales también, porque te van a ayudar más a la hora de hacer una canción. Pero puedes ir por tu propia cuenta y poder hacer ya tus propias bases. Aunque salgan mal, lo bueno es que aprendes de tus errores y cada vez vas mejorando.
2: Además, Jairo ha hecho sus propias bases de rap. O sea, es que Jairo también es un polímata de la vida, es un hombre del renacimiento y escribe sus letras y también musicalmente se produce las instrumentales.
5: Bueno, yo también quiero mencionar de que cualquiera puede hacer rap y de que son solo un par de reglas muy sencillas, como contar el número de sílabas que tiene cada verso, que bueno, al final eso te lo enseñan en primaria y en la ESO, y luego pues saber eso, que es una rima consonante, que es una rima asonante, y ya está, y saber enlazar las barras, las frases, y ya te queda una canción espectacular.
2: Vale, Juanma, bien enseñado, ¿eh? Bien enseñado, Juanma, muy bien, muy bien.
1: Oye, ¿qué inspira más, la alegría o la tristeza?
4: Depende mucho de quién seas tú, porque si te inspiras más por la tristeza, pues te van a salir canciones mejor, más sentimentales. Pero si eres una persona alegre, pues te van a salir canciones alegres, mejor que la de tristeza.
1: ¿Y hay mucha rabia en el rap?
3: A veces. ¿Mm? Según. Por ejemplo, en las batallas, como de lo que hemos estado hablando antes, a veces sí que suele salir mal la rabia. Pero en las canciones, según el tema de la canción, si tú vas a hablar de, yo qué sé, de alguna injusticia... pues normalmente termina saliendo la rabia. Pero si va a hablar de algo triste, por ejemplo, en el caso de la canción que yo hice, algo así tipo desamor, pues al final te termina saliendo lo sentimental. Aunque a veces también, según de lo que hables, te termina saliendo un poco de rabia.
2: Claro, y es terapéutico, ¿verdad? La expresión, independientemente de una cosa u otra, sobre todo es

0: que es terapéutico, ¿verdad?
1: Sí.
2: Sí, a ver, al final yo creo que la rabia también va un poco dependiendo del rapero, ¿no? Porque si bien en las batallas de gallos hay muchas veces que sale la rabia, hay una regla no escrita que muchos respetan y otros no, que es lo que pasa en la batalla se queda en la batalla y luego somos todos amigos. Pero luego en las canciones también existen lo que se llaman tiraeras, que son dos personas que no se entienden y en vez de resolverlo de cualquier otra manera lo llevan al poder de la palabra y entonces se hacen canciones de tú eres esto o me has hecho esto y entonces el otro le responde. Eso también creo que es interesante.
3: Uh-huh. Interesante esto lo que nos habéis contado. Interesante es la iniciativa de que exista EducaRap y estas Olimpiadas. Interesante lo que nos vais a contar en el futuro, porque no debe ser la última vez que paséis por aquí. Se nos ha agotado el tiempo. Yo estoy ya que mirando el reloj ahí un poco nervioso, pero primero me ha gustado, me quedé impresionado con vuestras voces y me quedé impresionado con la potencia que percibo. No tenemos ningún ejemplo de eso, no lo hemos eso solo no lo hemos traído bien tú y yo.
0: Tiene cosica, Alberto,
3: no, que tendríamos que haberlo escuchado a ellos en plena faena.
0: Claro, claro. Oye, hacemos una rima rápida para despedirnos.
3: Venga, despidámonos,
0: ¿sí?
3: Con eso.
0: Mira, pues yo voy a decir que estoy orgulloso de mis chicos del EducaRap, porque ellos saben lo que es aprender, también enseñar, saben el poder de la expresión y también de escuchar. Y muchas gracias a todo el equipo de Onda Regional.
4: Sí. Agradecemos mucho a Onda Regional por todo lo que nos han podido dar. Y si es verdad que lo que tenemos es una pasión y claramente no se queda en lo personal, y en definitiva, muchísimas gracias por este sistema de programación y a nivel mundial para que podamos en un futuro y además de actualmente sorprendentemente brillar.
2: Me toca rapear a mí. Y contento de mis fallos, también contento de mis colegas de Onda Regional. Estoy contento de las canciones y batallas de gallos y también nos acordamos de la mención especial.
5: Bueno, pues desde aquí muchas gracias le quiero dar a mi colega El Tolo, que mucho nos ha de enseñar. La verdad es que su compañía es brutal y es que gracias a él todos vamos a brillar.
3: Un privilegio, ha sido un privilegio teneros por aquí. Muchísimas gracias.
0: muchas gracias.
3: No será la última vez que hablemos.
0: Muchas gracias a tu equipazo, Alberto. Muchas gracias.
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0: Pues con Capitanía Cides vamos a empezar esta nueva entrevista, este nuevo ratito de radio. ¿Y por qué? Pues porque las fiestas de moros y cristianos pues son todo el año. Por ejemplo, este fin de semana muchos festeros de la región han estado en Cocentaina, que se celebraba el 50 aniversario de la UNDEF, que es la Unión Nacional de Entidades Festeras. Es que en Santomera estos días están también de fiestas de moros y cristianos, y cuando no hay fiestas se inventan el medio año festero pues para seguir celebrándolo. La cuestión es que hace unos días conocimos quién va a ser la persona encargada de pregonar las fiestas de moros y cristianos de la ciudad de Murcia, y así lo contaba esta persona en sus propias redes sociales.
1: Me hicieron caer en algo que yo no había reparado aún, y es que he pregonado todas las fiestas internacionales que tiene mi ciudad, Murcia. En 2017 pregoné las fiestas de primavera. En 2018, la Semana Santa de Murcia. En 2024 tuve la inmensa suerte de ser Doña Sardina. Y aunque no existe un pregón como tal, sí que desde el balcón del ayuntamiento leí el testamento. Y este año tendré el inmenso honor de ser la pregonera de las fiestas de moros y cristianos, declaradas desde el pasado 25 de junio de interés turístico internacional. Por eso, si eres de Murcia o de fuera, os hago una invitación muy especial. Que no faltéis este año del 7 al 14 de septiembre a las fiestas de moros y cristianos, con sus desfiles, sus embajadas y su campamento. Y ahora pregúntame si a mí me gusta una fiesta.
0: Encarna Talavera, ¿a ti te gusta una fiesta?
2: Madre mía, que sí me gusta una fiesta, y sobre todo si son de mi tierra.
0: Muy buena, bienvenida aquí al Mirador.
2: Gracias.
0: ¿Qué tal?
2: Feliz, contenta y un poco nerviosilla, ¿eh? Porque a mí esto de los pregones tiene su aquel.
0: Bueno, saben nuestros oyentes que Encarna Talavera, directora, presentadora de Murcia Conecta, presentadora de eventos, directora del encuentro aquí en Onda Regional, digo yo que con este pedigrí y este

0: este currículum de pregones, ¿no te vas a poner nerviosa, mujer?
1: Que te digo yo que sí, que esto de ponerse a escribir la página en blanco a mí me da terror. Pero bueno, ya tengo yo algunas ideas que voy captando, me las voy grabando en el móvil para luego reflejarlas, porque yo estoy igual que tú de coger el boli y escribir, escribir, escribir hasta que ya salga algo. Y cuando salga le damos forma. Y cuando le demos forma es cuando entonces tiene que pasar el filtro de moros y cristianos, de los que saben, de los que entienden, y si es así, pa'lante. Pero te digo una cosa, Alejo.
0: Dime.
1: A mí me gusta mucho el espectáculo.
0: No me digas.
1: A mí me gusta mucho el espectáculo. Y te digo más. A la presidenta me dice, yo soy muy espectaculosa. Ojo, ojo, que nos hemos juntado ahí dos buenas, que nos gusta la fiesta sí. Más que un pito.
0: Pues espérate, Arancha Arce, presidenta de los moros y cristianos, ¿eres espectaculosa? ¿Te gustan las fiestas?
2: Yo soy muy espectaculosa, Alejo. Buenos días, Encarna.
1: Hola, Presi, muy buenos días, hola.
2: Hola, buenos días. Feliz de escuchar a mi pregonera flamante, con esa ilusión, con ese corazón. ¿Cómo no iba a ser nuestra pregonera? Es que no había otra.
0: Pero se acaba de decir no que tiene otra. La página en blanco, Arancha.
2: No, yo sé que no. Yo sé que ella, que tenga su página en blanco, como ella dice, no la tiene en blanco, que ella hablaría yo, y yo sé que tiene muchas ideas preciosas
1: sí.
2: Y que sin duda va a ser un pregón único, icónico e inolvidable. Lo tengo clarísimo.
1: Pero es que no
2: va
1: quiero...
2: Un antes y un después.
1: No quiero decir nada de las ideas porque primero me tengo que reunir con ella, con claro. Su junta, y entonces esas ideas a ver si se pueden hacer realidad. Fíjate que las dos somos espectaculosas, así sí, que sí, no bueno. Que puede ser que baje de como el misterio del Che, como que baje yo del cielo, ¿eh?
0: Vaya por delante a nuestros oyentes que como tengo amistad con ambas, estoy aquí muy relajado, pero que no dudo del buen hacer, no solo en la lección, sino a la hora de afrontar esto. Y ahora pregunta seria, Encarna, ¿cómo se prepara uno para pregonar unas fiestas tan importantes de interés turístico internacional que también están en el corazón de la Feria de Murcia y que tantos festeros mueven aquí en la ciudad?
1: Pues en primer lugar conociéndoles, quedando con ellos, asistiendo a sus actos. Fíjate, el domingo ya Manuel se fue a ensayar.
0: Sí, sí, he visto los vídeos. Manuel es su pareja, ya está ensayando, pero era pase moro lo que le he visto.
1: Claro, moro. Claro, moro porque va a estar en Rey Lobo, ¿no, Arancha? En Rey Lobo.
2: Efectivamente, va a estar en la cabina Rey Lobo y ya se han empezado con los ensayos a prepararlo todo, porque claro, nosotros ya estamos con el reloj volcado.
0: Es que claro.
2: Entonces ya lo estamos preparando todo.
0: Que una busca pregonera, ¿verdad, Arancha? Pero te viene el pregonero consorte.
1: ¡Hombre! Pero toda la prole, porque mi hija ya llegó a Moros y Cristianos antes que yo, en plan de echar una mano, ¿sabes? Pero ella me decía toda la noche, mamá, qué bien que me lo estoy pasando, y vete al campamento. Y yo el año pasado no salí del campamento ni una sola noche, lo que pasa es que claro, tampoco queda mucho testimonio. Hay por ahí algún vídeo que les he pedido a los amigos, anda, pues esto no hace falta compartirlo, chicos, que vamos, vamos a correr un tupido velo sobre estas cosas. Porque al final la fiesta lo que te invita es a pasarlo bien y a conocer un poquito de historia. Y eso es lo que yo estoy haciendo. Yo ya me lo he pasado bien y voy dispuesta a pasármelo bien, pero también a conocer un poquito de historia. Ojo, con esto no te estoy diciendo, y mi presidenta lo sabe, que yo vaya a hacer un pregón histórico. No, de la historia ya saben más que nadie todos los que forman esta fiesta. Yo le tengo que dar otro giro, porque me han escogido a mí.
0: Muy bien, pues ya ahí nos va dando algunas pinceladas. Es verdad que, por ejemplo, de relatos históricos estamos bien servidos en estas fiestas, y más después del 1200 aniversario en la ciudad de Murcia, que la Federación de Moros y Cristianos también acompañó mucho al consistorio en muchos eventos. Pero bueno, este año va a ser también distinto, porque así desde la presidencia, Arancha, se quiere dar un giro y novedades a las fiestas.
2: Efectivamente, así es, Alejo. No solo es que se quiera, es que se está dando. Es decir, hay un cambio de programa, hay una reprogramación de actos, se le ha dado muchísima más forma, muchísimo más espectáculo. Se ha ordenado cronológicamente algunos eventos para que todo Murcia entienda el porqué de esta fiesta, cómo nace Murcia, el sentido de sus desfiles a través de sus embajadas, ¿no? Y sobre todo, mezclar la fiesta con la ciudadanía, es decir, trasladarnos al centro de Murcia, a los puntos más icónicos de la ciudad, más históricos, donde pasaron hechos relevantes de la historia de Murcia, y vivirlos con nuestros murcianos, para que entiendan y vibren con nuestra fiesta, ¿no? Y en este impulso, pues claro, como no íbamos a tener una pregonera con un pregón totalmente diferente, haciendo ese guiño a esta tradición, pero mirando al futuro.
0: Muy bien, pues también tenemos ahí encarnado otra clave, que si

0: quiere recuperar o tomar más el centro urbano de la ciudad para estos festejos.
1: Y como bien te dice la presidenta, ordenar cronológicamente los hechos. O sea, esto significa que ya lo contará ella, que no va a suceder todo tal y como tenemos visto o vivido hasta ahora. A lo mejor hay otros cambios, otros lugares, y me gusta mucho. Me gusta la idea que trae Aranzazu Arantxa. Me gusta mucho que sea una mujer decidida, que sea espectaculosa, por supuesto que sí, pero que tiene las ideas muy claras de qué es lo que quiere. Y lo más curioso es que como se le está escuchando en las instituciones donde ella está llamando a las puertas, se le está tomando en serio y se está aceptando los cambios que poco a poco, porque ojo, ella no va a entrar, perdóname que haga que te venda, perdóname, que te venda. Pero ella creo que no está entrando como elefante por cacharrería, sino está poniendo orden. Y me gusta mucho lo que va a hacer. Ahora falta que guste también mi pregón, pero yo voy a seguir un poco sus ideas, sus consejos. Está rodeada de gente maravillosa que quieren que todo esto triunfe. Y cuando hay gente al lado tuyo que quieren que tú triunfes, al final triunfas.
0: Seguro que sí, voluntad hay y también hay buenas mimbres para hacer un buen cesto. Lo único, siempre me ha llamado a la particularidad este detalle, que las fiestas de Murcia son en septiembre, que uno se despista un poco, descansa un ratico en agosto y a la vuelta está todo ello que tiene que explotar. ¿O te llevas el guión ya hecho a las vacaciones o lo haces durante las mismas?
1: No.
0: Carna.
1: No.
2: Nos vamos a encargar de que la gente tenga apuntado en la agenda los días que tiene que tener, ¿eh? Durante todos estos meses, para que cuando estén en la playa no se les olvide que a la vuelta tenemos feria de septiembre con moros y cristianos y que no hay que perderse nada.
1: No, y el pregón me lo llevo hecho al Camino de Santiago. Yo el Camino de Santiago lo voy a hacer en julio.
0: Ah, mira.
1: El pregón me lo llevo al Camino de Santiago para bendecirlo con esas energías que nos dejó el apóstol. Fíjate lo que te digo, Alejo.
0: Mira, es un buen ingrediente ese y un buen apunte. Cuando te veamos, por seguro que lo contarás en tus redes, cuando te veamos caminando por Santiago en el fresquito del norte, sabremos los festeros que ahí estará en Cana trabajándose su pregón. Y que seguro que es maravilloso y todo lo disfrutaremos. En Cana Talavera, entre otras muchas cosas, pregonera de las fiestas de Moros y Cristianos 2026. Muchísimas gracias y mucha suerte.
1: Gracias a ti, Alejo, por este ratico.
0: Arantxa Aranzazu Arce, presidenta de los Moros y Cristianos de Murcia, muchísimas gracias y a seguir trabajando por las fiestas.
2: Gracias, Alejo, gracias, Encarna.
1: Un besico, presidenta, grande. Gracias, chao.
0: Hasta luego.
2: Mira, chao, hasta luego, chao.

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Estamos escuchando Suite Granada del compositor español Isaac Albéniz, un compositor que al margen del virtuosismo del piano se caracterizó por estar enclavado en la segunda parte del siglo XIX. El siglo XIX va a ser el objeto de análisis junto con, en general, los faros en la conferencia que esta tarde, a partir de las 7, en el ámbito cultural del Corte Inglés, va a tener lugar. Los faros isabelinos, historia, tecnología y patrimonio de la España del siglo XIX. Esta cita viene a revisar un patrimonio que tenemos en el litoral español, como son los faros, enclavados en el reinado de Isabel II. Y va a estar a cargo

0: de nuestra invitada a la que ya saludamos, la profesora de Historia Contemporánea, Cristina Roda Alcantud. Muy buenas, Cristina.
1: Hola, muy buenas.
0: Bueno, pues dejándote al piano con Isaac Albeniz, te recibimos en Onda Regional en El Mirador para que nos pongas un poco en contexto. ¿Qué van a disfrutar aquellos que se acerquen a ámbito cultural del Corte Inglés esta tarde a partir de las 7?
1: Vale, muchas gracias, Alejo. Pues mira, esta tarde vamos a impartir una conferencia que se titula, como bien has dicho, Los Tarros Isabelinos, Historia, Tecnología y Patrimonio en la España del XIX, en la que vamos a abordar cómo a mediados del siglo XIX en España, coincidiendo con el reinado de Isabel II y en el marco de la modernización de las obras públicas que tienen lugar en esa época, se construyen una amplia red de faros, de las que España, con tantos kilómetros de litoral, carecía entonces, eran muy escasos los faros existentes. Y entonces, como te digo, en este contexto en el que hay una inyección económica y el país avanza, pues se crean toda una red de faros que suponen en su momento un avance tecnológico importantísimo, cubren esa necesidad de iluminar las costas y además son de una belleza arquitectónica y un gran patrimonio que continúa lógicamente hasta hoy en día. Estamos hablando de que se construyen a partir de la creación de una comisión. Hay primero un plan general de alumbramiento en 1847. Uh-huh. De ahí se crea una comisión de faros para construirlos. Se llegan a construir hasta 105 faros en todo el litoral español. Esta comisión estaba formada por ingenieros de caminos y ingenieros también de la Armada, y se les encomienda pues que construir todos estos faros, que muchos de ellos se hacen sobre antiguos faros romanos, antiguas torres de vigía, como es el caso de nuestro conocido y cercano faro de Cabo de Palos, que es uno de ellos. Entonces, bueno, pues como digo, supone este plan general de alumbramiento, con su memoria de planos, etcétera, pues supone un aspecto muy interesante de analizar. Y al mismo tiempo ver qué faros vamos a ver en la conferencia, los faros más representativos y cómo están hoy en día, cómo se conservan, su perspectiva de futuro también. Y hay una cosa también interesante que mucha gente pues, no sabe, que aparte de ser bellísimo, por ejemplo, el faro de Cabo de Palos fue escuela de torreros.
0: Escuela de torreros. Tiempo.
1: De torreros. Los torreros se formaban, los antiguos fareros, se formaban en el faro de Cabo de Palos, que había una escuela durante unos años.
0: ¿Y esa particularidad, ¿por qué?
1: Bueno, se eligió el faro por el emplazamiento que tenía y por la distribución y tal, como lugar para ubicar la escuela de torreros. Uh-huh. Y durante un tiempo lo fue. Después ya dejó de serlo, pero durante un tiempo, aparte de ser, fue escuela de formación para los torreros de la época. Y también en estas fechas, estamos hablando en mediados del siglo XIX, 1850, 60, el de Cabo de Palos se ilumina por primera vez el 31 de enero de 1865, para que nuestros oyentes se hagan una idea de las fechas que estamos hablando.
0: Dime. Perdona que te interrumpa, pero es que se me saltan las preguntas. ¿Cómo se iluminaba, cómo creaba esa luz el faro?
1: Te puedes imaginar, había que subir cada noche a encender con gasóleo, con encender con el petróleo y con todo lo que había que encender cada día, subiendo, lógicamente. Y el faro pues tenía todos los datos de las señales de luz que daba, a la distancia. Hay que decir que es el faro más alto de España.
0: ¿El de Cabo de Palos?
1: Sí. El más alto, le sigue después está el de Chipiona, que es el más alto. Me explico. Sí. El de Chipiona es el más alto, pero el de Chipiona está a ras de suelo, no está en un promontorio como el de Cabo de Palos, entonces tiene una altura. El de base más alta, pero el de Cabo de Palos, al estar sobre un promontorio, es el que físicamente se ve más alto. Son muy similares, son faros muy similares. Muy curioso también ver que, aun siendo de diferentes ingenieros y tal, la similitud que tienen, cómo se construyeron cada uno de ellos, con más de la zona, lo que supuso su construcción en el entorno. Muchos de ellos son emblemas, como Cabo de Palos o como de Sipiona, o como otros muchos, son emblemas de las zonas donde se han construido. Estamos hablando de faros centenarios, de los que además, pues como en esa época también estaba surgiendo la fotografía, pues hay fotografías maravillosas de la época, como del Jean Le Goen, el fotógrafo francés que recorrió España en estas fechas. Hay

0: ilustraciones preciosas del faro de Cabo de Palos. Y otra cosa muy, muy importante también es que coincide cronológicamente que en esos años se celebra la Exposición Universal de París, en el año 1867. Uh-huh. A la que España manda un catálogo de obras públicas, que se utilizarían obras públicas y eran importantes, que se mandó todo un catálogo. Pero además se mandaron los faros, maquetas. Y el faro de Cabo de Palos obtuvo medalla de oro en esa exposición.
1: Pero por su construcción,
0: por todo, por su belleza, por su construcción, por su categoría, fue premiado con la medalla de oro.
1: Qué curioso.
0: Así que fíjate si estamos hablando de una cosa. Para que seamos orgullosos, importante. Mucha gente desconoce. Y luego, pues claro, está todo el debate de los faros, aparte de lo que un faro significa, que tú sabes que el faro pues va más allá de su tarea, lógicamente, de iluminar las costas, evitar naufragios, que es para lo que se hicieron, pues los faros son también inspiración lírica, todo un referente, ¿no? Los faros de punto de vista también, digamos, poético. Un faro siempre es una guía, un lugar que ilumina, un lugar que simbólicamente hablando, ¿no? Entonces, por eso también, desde el punto de vista de romántico, tanto los faros, por ejemplo, como los ferrocarriles son muy propios del romanticismo. Su estudio, la literatura que hay sobre ellos, entonces también queremos resaltar un poco todo esto desde la Unión de Escritores, en fin, que tenemos muchas cosas de las que hablar.
1: Sí, justo es nombrar, porque ya lo apuntabas tú, que esta conferencia también se enmarca dentro de las actividades que organiza la Unión Nacional de Escritores de España, a la que perteneces y de la que fuiste pues escudo de oro en 2016. No obstante, hablabas de dos cuestiones, los faros y el ferrocarril. El ferrocarril sigue siendo un transporte público de masa, un transporte de masas. En cambio, el faro, con la navegación por GPS, quizá queda hoy un poco deslucido o sin una función exacta, pero ahí entra quizá lo que comentabas respecto a esa belleza lírica que tiene el faro o lo que simboliza desde la historia para la navegación en sí, un foco iluminador que enseñaba dónde estaba tierra y lo que suponía para los marinos de la antigüedad.
0: Efectivamente, bueno, supone todo. Imagínate las costas de Cabo Palo, por ejemplo, lo digo por poner un ejemplo cercano. Ajá. Que tienen unos escollos tremendos en la zona de las hormigas con tanto naufragio y tal. La luz del faro, pues claro, proporcionaba esa seguridad de saber dónde acercarse, etcétera, etcétera. Y hoy en día, claro, tienen otra función en el sentido de que se reagrupan muchos faros, se entienden desde uno solo, se entienden por control remoto, etcétera, ¿no? Pero se les da uso de mucho tipo. También eso es un debate que quiero introducir un poquito en la conferencia. ¿Cómo se conservan hoy en día? Algunos se les está dando otro uso. Todo el debate de si deben ser, algunos son museos, otros son hoteles, lugares, en fin, un poco todo ese tema también. La mayoría están bastante bien conservados, ¿eh? Hay que decir que lo que pasa es que, bueno, pues están colmatados también, ver un poco la evolución del entorno, ¿vale? El marco geográfico, cómo se ha colmatado alrededor de viviendas, y veremos también imágenes. Esto va a ser con mucha imagen también, ¿no? Para ver el faro cuando estaba solo, digamos, y cómo están ahora llenos de, rodeados, ¿no? Por la urbe alrededor. Bueno, pero es también un debate y un grito de por luchar por esa conservación de los faros y sobre todo ese valor histórico y patrimonial que tienen, por el que tenemos que luchar por mantenerlos bien, lógicamente.
1: Claro.
0: En fin, hay mucho por contar.
1: ¿Y habrá también parte respecto, información respecto a su construcción o estaremos solo en base a esa red de o ese momento histórico en el que se construyen faros por todo el litoral?
0: He seleccionado unos pocos faros, porque de los 105 no puedo hablar, evidentemente, y voy a dar datos de su construcción. Hay con planos, la medida que tienen, el ingeniero que los construyó, la revista de obras públicas que se hace eco de la revista de la época, que habla de la construcción del faro, de cada faro. O sea, sí, vamos a dar datos técnicos, de planos de la época que conservamos y datos sobre las construcciones de ellos y los ingenieros y demás. Es un tema todavía muy, muy, con muchas cosas por estudiar. Y pues tuvo una época dorada digamos, al mismo tiempo que el ferrocarril, el estudio de los faros, desde el punto de vista historiográfico, tuvo una época dorada que se trabajó mucho. Luego cayó un poquito más hacia atrás y sigue estando pendiente, como te digo, el hacer muchas cosas. A mí es un tema que me apasiona y dentro de las obras públicas y de la ingeniería.

0: del 19, que es uno de mis temas de investigación fundamentales, también las marítimas, lógicamente. Y estamos hablando de la época que en Cartagena, por ejemplo, se moderniza el arsenal de Cartagena. Estamos hablando de la misma época en que se construyó lo que hoy es Navantia. Es decir, que es una época para España importantísima, y ahí podemos enmarcarlo todo en ese contexto, como te digo, y todo tiene conexión, claro. Todo hay que ubicarlo en su momento histórico, porque esa política de faros, porque esa inyección económica para construirlos, etcétera, etcétera.
1: Los faros isabelinos, historia, tecnología y patrimonio en la España del siglo XIX. La conferencia a cargo de la profesora de Historia Contemporánea, Cristina Roda Alcantud. Muchísimas gracias. A partir de las 7 en el ámbito cultural del Corte Inglés. Muchísimas gracias, profesora.
0: Gracias a vosotros. Un saludo.
1: Igualmente. Hasta luego.
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1: Vamos a hablar ahora de vacunación, porque hace unos días tuvo lugar una reunión del Comité de Vacunas. Y vamos a saludar precisamente a uno de sus miembros, que es el jefe del Servicio de Inmunología del Hospital La Risaca de Murcia. Manuel Muro, muy buenas.
3: Muy buenas.
1: Hoy nos habla usted de Bucarest, que está en una conferencia internacional sobre enfermedades infecciosas y otras cuestiones. Y la primera pregunta, si me permite, es ¿qué tiempo hace en Bucarest? ¿Cómo está?
3: Pues muy similar a Murcia, porque estamos a... Bueno, ayer alcanzamos 32 grados, y bueno, sí que por la noche me parece que refresca un poquito más, pero es similar, ¿eh?
1: Bueno, pues aquí creo que hace un poquito más de calor, ya se lo habrán comentado. En todo caso, nos alegramos de que la temperatura le sea agradable. Entrando en materia, el Comité de Vacunas pues se reúne varias veces al año y quizá últimamente se haya hablado de algunos brotes, de algunas cuestiones como el tétanos, por ejemplo, o el meningococo en Inglaterra. En cualquier caso, mi primera cuestión es, quisiera trasladarle, si sigue siendo necesario hablar a favor de la vacunación, porque parece, intuyo, percibo, no sé si nuestros oyentes también lo comparten, que hay cada vez como más menos creyentes en la vacuna cuando es algo que tantas vidas ha salvado. No sé si tienen ustedes también esa necesidad de seguir haciendo pedagogía a favor de la vacuna.
3: Efectivamente. En la época de la pandemia todo el mundo se vacunaba porque veía el peligro, ¿no? Uh-huh. Y sí se ha producido una disminución en la vacunación después de la pandemia, ¿no? La vacunación es tan importante, luchar frente a un simulacro de patógeno, sea virus, bacteria, o hongo o cualquier otro parásito, es con un simulacro que contra el bicho completo. Efectivamente, uh-huh, la vacunación lo que hace es que evita que sobre todo a las personas de riesgo, ¿vale?, hospitalicen y puedan llegar a morir, ¿no? Entonces, la vacunación es tan importante que nosotros desde la Sociedad Española de Inmunología tenemos que defender a capa y espada la vacunación o inmunización con un agente que nos va a proteger durante el tiempo que esté estimado.
1: ¿Y qué opina de esos mensajes que relacionan sin mucho sustento científico vacunación con, por ejemplo, aparición de trastornos autistas o cosas similares? Mensajes que provienen de países, digamos, desarrollados, a los cuales uno tendería a concederle cierto crédito, pero que relacionan vacunas con ciertas enfermedades y hace que más de uno sospeche quizá y caiga en ese descreimiento.
3: No, hombre, desde la Sociedad Española de Inmunología no tenemos nada que apoyar a los antivacunas ni ninguno de estos mensajes, ¿no? No está demostrado que produzca ningún tipo de patología las vacunas. Las vacunas lo que producen es un beneficio tremendo. Lo único que puedes tener es algún efecto secundario en la zona de la inyección donde se te aplica la vacuna, un poquito de inflamación de ganglio local, un efecto secundario leve, pero evidentemente te quedas protegido frente a la enfermedad grave. O sea, si no hubiera sido por las vacunas que le ponemos a los niños desde pequeños, cuánta gente hubiera fallecido, ¿no? Entonces hay que abogar porque la gente se vacune a todo el calendario que le corresponda, incluso ampliarlo, uh-huh, si la financiación lo permite, ¿no? Por ejemplo, ahora está de moda el ampliar el virus respiratorio sincitial, ¿no?, que protege a los niños con el anticuerpo, el Nivolumab, y a los mayores, que también está cubierta ya, y se pone, por ejemplo, en Murcia la residencia. zonas de riesgo, pues hay que ampliarle incluso que baje de los 65 a los 60 años, incluso a los 50, o la herpesvirus, la culebrilla famosa de la huerta, ¿no?, que le da a la gente, que a partir de los 50, pues nuestro sistema inmunitario

0: cae, ¿no? Hay que ponérsela para que no tengan una infección, de una reactivación del virus, ¿no? Tantas vacunas salvan vidas que el intentar echar algún tipo de capazo sobre esto, pues para mí es una falta de beneficio para la sociedad.
1: Al margen de aumentar esos cupos de vacunación, no se puede bajar la guardia, porque siempre retornan ciertas enfermedades o brotes que teníamos ya quizá controlados o algo del pasado. Se me ocurre el brote de ébola en el Congo, por ejemplo, tenemos un brote de sarampión que afecta a unas 25 personas en Alcantarilla, pero también tenemos, por ejemplo, un caso de tétanos en Cataluña. Hay que seguir manteniendo esas vacunaciones y seguir con la asepsia propia de la higiene para que este tipo de enfermedades no vuelvan, y más con la capacidad de transmisión que la pandemia demostró del actual modo de vida.
0: Efectivamente, hay que hacer un hincapié en la vacuna del sarampión, que está cubierta, o sea, se la ponen todos los niños. Lo que pasa es que, bueno, como las, cuando las antivacunas crecen, en Europa, por ejemplo, el índice de sarampión, de peligrosidad, ¿no? Y para más, es muy contagioso, mucho más que incluso el COVID, pues es importante que la gente se vacune. Por ejemplo, aquí, justamente donde yo estoy, en Rumanía, las tasas de vacunación de sarampión de los niños es más baja. ¿Y dónde hay más brotes? Pues justamente en esta zona. ¿Y dónde la gente pues se enferma y puede incluso fallecer? Pues ahí en esta zona. Entonces es importante que la gente respete todas las pautas de vacunación, que te van a servir, algunas de ellas, incluso para toda la vida.
1: Hablaba precisamente usted, Manuel, citaba la vacunación contra el virus respiratorio sincitial, en este caso en niños, pero me voy a la otra punta de la pirámide poblacional. ¿También sería recomendable, por ejemplo, esa vacunación para personas mayores de 70 años, por ejemplo?
0: Claro, ahora mismo está cubierta en la región a las personas de las residencias de mayores, ¿no? Uh-huh. Y en personas con patologías graves, ¿no? Es decir, bueno, pacientes oncológicos, pacientes con inmunosupresión, que sabes tú que produce una peor respuesta inmunitaria, está recogida. Pero bueno, desde aquí abogamos porque hay algunas comunidades donde no está recogida, ¿eh? Donde no está cubierta y pagada por el sistema sanitario, ¿eh? No te pienses que es en todas las comunidades autónomas. Pues yo muchas veces lo discutía con Jaime Pérez. Ajá. Hay que bajar las tasas de vacunación, ¿no? Es decir, si vacunamos con la vacuna a los 65 años, vamos a bajarlo a los 60, porque el sistema inmunitario a partir de los 50 empieza el proceso de inmunosenescencia, que también se vuelve mayor, ¿no? Pero claro, evidentemente eso depende de los requerimientos presupuestarios, lógicamente. Yo entiendo que vayamos bajando el cubrimiento de las vacunas conforme vaya entrando por capacidad económica, ¿no? Pero bueno, es importante que la gente se vacune. Y yo tengo muchos amigos que han pasado la culebrilla o se han infectado de VRS y han acabado hospitalizados, ¿eh? Y es bastante grave, ¿no? Entonces, bueno, si tenemos una herramienta para poderlos proteger, protejámoslo, porque vendrá bien para toda la sociedad, ¿no?
1: Bueno, le he lanzado varias cuestiones así a bocajarro, pero quizá lo que nuestros oyentes tengan más cerca o les interese más es conocer pues cómo va a ir la gripe el próximo otoño-invierno. Es verdad que estamos entrando en el verano con altísimas temperaturas, pero en cuestión de muy poquito, en un abrir y cerrar de ojos, estamos ya en otoño y hay que vacunarse contra la gripe. Así que esa es la pregunta. ¿Cómo ven ustedes la próxima gripe de este año?
0: Bueno, pues no lo sabemos, como dice ayer, ¿no? Realmente utilizamos Australia, que suele tener la antes, la utilizamos como referencia. Y bueno, pues cuando vayan llegando los datos de infecciones, pues iremos viendo el desarrollo. Lo que sí que yo abogo es por bajar un poquito antes el calendario de vacunación, ¿no? Porque el año pasado se adelantó un poquito la infección de gripe, ¿no? Y pilló a alguna gente en el chat que cuando vacuna, pues lógicamente no está protegido al principio. Vacunas y necesitas 15 días para poder hacer respuesta de anticuerpos. Primero haces de famosa, que en la pandemia la había vivido, la inmunoglobulina M, y luego haces la inmunoglobulina G, que es la que queda de memoria. Bueno, pues necesitas un periodo de 15 días para poder tener una inmunoglobulina G, un anticuerpo perfecto que pueda reconocer al virus y no darte síntomas graves. Entonces yo la intentaría bajar un poquito más, y bueno, pues puede ser que sea pico, como pues ha pasado este año, o puede que sea incluso que se conjuguen la de tipo A y la de tipo B, que ha ocurrido algún año, y entonces tiene dos picos, como en la temporada tienes como dos picos de ascenso de la gripe, ¿no? Vamos a ver cómo se comporta este año, pero bueno, la verdad es que las previsiones que tiene, bueno, pues yo creo que calculo que será como la del año pasado, un pico muy fuerte, ¿no? Que llega pues a saturar los sistemas casi, aunque los sistemas parece ser que aguantan, ¿no? En las urgencias, y luego el declive hacia el verano. Y además esto es... La gente no se vacuna porque piensa que no es niño. O sea, la cantidad de gente que fallece por gripe es mayor que muchas otras patologías. Entonces la gente debe de vacunarse. Y hay un especial hincapié al personal.

0: al sanitario, porque te sorprendería que el personal sanitario, que en teoría deberíamos estar conscientes de la importancia de la vacunación, pues las tasas de vacunación en los sanitarios no llegan al 50%. Entonces, hay que tener idea de que el que te vacunes te protege a ti y también protege la dispersión y protege a la comunidad de que el virus no se extienda con una gran demasía al resto de la sociedad, ¿no?
1: Esto que usted nos decía, Manuel, me recuerda aquello de En casa de herrero, cuchara de palo, o esa viñeta gráfica donde un señor rodeado de humo, que es médico, le decía al cliente que tiene que dejar de fumar mientras él seguía fumando. Salvando las distancias, y permítaseme la broma, es verdad que este año pasado informamos antes de Navidad de ese pico epidémico de la gripe, cuando lo habitual era que en Murcia, por la temperatura, quizá nos diera en enero. Así que recomienda usted adelantar, cuando decía bajar, ¿recomienda usted adelantar el calendario de vacunas de la gripe?
0: Sí, yo lo adelantaría. Porque, te digo, el año pasado pues nos pilló un poquito. Es verdad que en Murcia, como tú dices, la temperatura no acompaña. Uh-huh. Es decir, claro. Yo me suelo bañar al aire libre, y yo llegué a noviembre bañándome al aire libre. Mis vecinos me miraban de forma rara.
1: Pero es que los del servicio de inmunología son muy atrevidos.
0: Sí. Bueno, yo es que realmente soy de Almería, entonces recibo la corriente del estrecho desde pequeño, que está mucho más fresca que lo que es el Mediterráneo en sí, ¿no? Entonces, estoy acostumbrado al agua fresca, pero nada mejor que un buen baño de agua fresca para motivarte, ¿no? Y para activar el sistema inmunitario.
1: y ya por último, hablábamos de la pandemia como un punto de inflexión donde tantas cosas cambiaron, nos hicieron reflexionar. ¿Cómo va el COVID? ¿Tienen ustedes datos? ¿Aparece, no aparece? ¿Lo hemos superado, hemos pasado?
0: Sí, no, está ahí, sigue mutando, lo que pasa es que, bueno, la Omicron, o lo que llevó, todas las cepas de Omicron, llevó a una extensión tremenda del virus, una gran transmisibilidad, pero al mismo tiempo una menor virulencia, o sea, menor incapacidad de causar daño, ¿no? Y entonces, bueno, pues está ahí, ¿vale? Sigue testándose. Lo que pasa es que ya nadie sabe realmente la tasa de... Que nadie se hace el famoso test, ¿te acuerdas? El famoso test que hacía y sabías que era COVID. Ahora la gente se resfría, o sea, coge un catarro y nadie se hace, no verás que no se hace ahí ahora mismo, hay incluso con gripe COVID y URS y virus respiratorio sincitial. Las tres pueden determinar de qué tipo es, pero nadie se las hace. ¿Por qué no se las hace nadie? Porque es como un catarro y aparte ni ya no te dan días libres por estar aislado ni nada, pues la gente pasa el catarro, se toma su antigripal, ¿no? Te tomas el frenador o te tomas cualquier otro producto y entonces pues pasa la infección, ¿no? Entonces, bueno, pues realmente el número real de casos de COVID no lo sabemos con seguridad, pero siguen llegando gente que le hacemos la prueba y sigue siendo COVID, ¿no? Entonces, bueno, pues las mutaciones siguen yendo, pero la peligrosidad de las mismas pues es muy baja.
1: Bueno, pues que siga así controlado, y hay que seguir los consejos de los expertos, vacunarse, y en este caso, como contra la gripe, vacunarse antes. Manuel Muro, jefe del Servicio de Inmunología de la RISACA, desde Bucarest, en una conferencia internacional sobre enfermedades infecciosas. Muchísimas gracias por su tiempo, que pase usted un feliz viaje y que disfrute también no solo de la ciudad, sino también de ese intercambio, de esas sinergias entre profesionales de la sanidad. Muchísimas gracias.
0: A vosotros siempre, un placer.
1: Un saludo, hasta luego.
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6: Muy buenas tardes, ya estamos por aquí, ya dice el reloj de nuestro estudio que es la hora de la cigarra. Capítulo 170 que vamos a dedicar en el primer tramo a charlar de la recién creada Asociación de Amigos de Eduardo Rosales, con el presidente de la asociación, con Juan Antonio López Delgado, y con el tesorero, José López Almagro. Ellos nos van a hablar de...

este extraordinario pintor de finales del XIX, del último cuarto del siglo XIX, que tuvo un par de estadías en la ciudad de Murcia en los años finales de su vida, vida que se interrumpió de manera muy temprana porque él sufría tuberculosis desde que cumplió los 20 años y apenas alcanzó los 37. Y aún así dejó una obra absolutamente extraordinaria, de una modernidad sorprendente, con una capacidad de influencia sobre pintores posteriores que llega, sin ir más lejos, hasta el mismísimo Ramón Gaya, que lo definió como uno de los últimos pintores clásicos que había dado nuestro país. En fin, hablaremos de Eduardo Rosales, de su obra, de los objetivos que se ha marcado esta asociación en el tramo inicial de nuestro programa, y luego nos vamos a dedicar a otro clásico, este del tebeo, al gran Carlos Jiménez, condecorado la semana pasada con la Gran Cruz de la Orden Civil de Alfonso X el Sabio. Vicente Funes, nuestro experto en materia de tebeos, el hombre que más sabe de cómics a este lado del Mississippi, es como yo mismo un auténtico enamorado de Carlos Jiménez, así que repasaremos algunos de los grandes hitos de su producción. Hablaremos de Paracuellos, hablaremos de Los Profesionales, hablaremos en definitiva de lo que ha supuesto Carlos Jiménez para la historia del tebeo en nuestro país. Y luego tenemos un episodio más de ese serial que estamos dedicando a repasar vida y obra de Paco Rabal en el centenario de su nacimiento. Hoy con Félix Monguilot vamos a repasar el trabajo abundantísimo que Rabal desarrolló en Italia durante prácticamente 5 décadas, desde casi los inicios de su carrera como actor, cuando todavía estaba en la compañía Lope de Vega con José Tamayo, hasta el año previo a su fallecimiento, que fue el último en el que rodó en Italia. Así que esos son nuestros propósitos para esta tarde. A este lado del micrófono, como cada día, Paco Martínez, en el control técnico, Sergio Huéscar. Un poquito de música y nos ponemos en situación.

0: Podríais pensar que hemos ido a lo sencillo. Bueno, ponemos un poco de música del 19, que esto nos vale casi cualquier cosa. Nos hemos complicado un poco más la cabeza, porque esto que estamos oyendo es la transcripción que de una composición original de Corelli hizo un buen amigo de Eduardo Rosales, el violinista italiano Ettore Pinelli, con el que trabó amistad en Roma, al que retrató en alguno de sus cuadros, y creo que sirve, en fin, de ambientación ideal para comenzar a hablar de este pintor del 19, que es un tipo muy reconocido por la academia, probablemente menos por el público general, a pesar de tener toda una sala para él solo en el Museo del Prado, y del que queremos subrayar su presencia en Murcia en la fase final de su vida, a través del trabajo que quiere poner un poco en valor, ese trabajo que realizó en Murcia, la influencia que tuvo sobre el mundo de la cultura de la ciudad, la estela que dejó a su paso, sus relaciones con músicos, con otros pintores de la región, como Domingo Valdivieso, de Mazarronero, íntimo amigo suyo. En fin, de todo eso vienen a hablarnos los responsables de esta recién creada Asociación de Amigos de Eduardo Rosales. Juan Antonio López Delgado, buenas tardes.
1: Buenas tardes.
0: José López Almagro, buenas tardes.
2: Buenas tardes.
0: Presidente y tesorero. Juan Antonio López Delgado es además académico correspondiente de la Real Academia de la Historia y de la Real Academia Alfonso X el Sabio, así que...

0: No hay que poner en duda su autoridad a la hora de hablar de Eduardo Rosales. Pongamos un poco en contexto al personaje.
1: ¿Puedo hablar de lo de Pinelli? ¿Puedo matizar algo de lo de
0: Pinelli? Puedes hablar de lo que quieras.
1: Bueno, buenas tardes. En realidad hay un libro de Colombín, de Carmen de Burgos, cuyo seudónimo era Colombín, magnífica escritora, muy desconocida, muy poco leída.
0: Era mujer periodista.
1: Y en uno de sus libros, Hablando con los descendientes, se titula el libro, una de las entrevistas que mantiene es con Carlota Rosales, la única hija viva del pintor. Aparte de su sensibilidad para con la cultura en general, pero con la música en particular, él quería aprender a tocar el violín. Pero quizá había una doble intención en esa postura suya, porque claro, la vista se le iba deteriorando paulatinamente, y posiblemente, aparte de la amistad que llegó a ser fraterna prácticamente, por eso lo pintó, y has dicho bien que lo pintó, uno de los magníficos retratos que están en la sala 61B del Museo del Prado, porque si se hubiera quedado ciego, que es lo que le habían dicho seguramente los médicos, que paulatinamente se podría enceguecer, pues realmente tendría que acudir al violín para en cualquier esquina de cualquier ciudad ganarse la vida en ese sentido, ¿no? Y es triste, y a la vez, pues este ámbito de la música nos vincula a Murcia, de la que hablaremos ahora, porque él fue, por ejemplo, aparte de con Asenjo Barbieri, el famoso zarzuelista en Madrid, bibliófilo también, fue sobre todo con el maestro de armonía aquí en Murcia, Antonio López Almagro, al que pintó también y cuyo retrato pues ha ido un poco rastreando mi hijo, José López Almagro. O sea que realmente la dimensión musical de Rosales todavía está por estudiar, pienso yo. Es un aspecto realmente estudiable aún.
0: Ahí tenemos un margen de mejora. Hay muchos márgenes de mejora todavía en torno a la figura de Rosales, fundamentalmente por lo que se refiere no tanto al conocimiento como a la popularización, a la divulgación de esa relación que mantuvo con la ciudad de Murcia.
1: Cuando cuando presentamos por primera vez el documental de José en la Casa de Vacas del Retiro, y luego también en el Círculo de Bellas Artes de Madrid, estoy un poco nervioso. Pues realmente estaba allí presente uno de los conservadores de pintura decimonónica del Prado, Carlos G. Navarro. Y entonces yo, la primera frase que crucé con él fue que, a pesar de los pesares, me ha parecido siempre que ha sido un pintor minoritario, a pesar de que el Testamento de Isabel la Católica pues ha formado parte de esas ilustraciones de los libros escolares o de bachillerato, etcétera, etcétera, y sigue siendo un pintor muy desconocido, también escritor, porque realmente yo he editado sus cartas y es un maravilloso epistológrafo, por otra parte. Pero vamos, quiero decir que sí, para mí sigue siendo minoritario, porque una buena parte de su pintura ha estado siempre y sigue estando en colecciones privadas, y eso realmente pues nos lleva a esa situación de desconocimiento y por tanto de mucho de ese pintor que realmente hay que seguir estudiando, investigando e indagando.
0: Un pintor que representó exactamente qué, porque es un pintor que nace dentro de los cánones de la academia del momento, y sin embargo, según va avanzando su obra, empieza a introducir cada vez mayores márgenes de libertad personal en la manera de expresarse, hasta el punto de que algunas de sus obras, incluso siendo reconocidas en el momento, le granjearon una enorme cantidad de críticas porque decían de él que dejaba las cosas a medio hacer, que las dejaba apuntadas.
1: Esbozadas y tal.
0: Sí, sí.
1: Sí, bueno, eso es cierto en parte. Realmente yo como profesor de instituto he intentado insuflar a mis alumnos pues toda la mentira que hay, toda la falacia que hay en todo eso de las etiquetas y los marbetes y de los esto es renacimiento, esto es neoclasicismo, esto es barroco. Entonces, pues cuando estás en la pintura realmente puedes observar que no se trata, no hay

0: poner titulación ninguna. Se sabe realmente diferenciar un estilo vocense a un estilo del cretense Domenico Theotocopoulos o un estilo, digamos, velasqueño. Es decir, por ejemplo, el impresionismo, que es lo que se ha fundado mucho cierta crítica o cierto desconocimiento, mejor, respecto a la crítica para con Rosales y respecto de Velázquez al mismo tiempo. ¿Por qué? Porque el impresionismo, los franceses nos han querido vender siempre lo suyo como lo mejor y lo primero, pero realmente nosotros no hemos sabido hacerlo antes y mejor que ellos. Por eso realmente hemos ido un poco a tropezones detrás de ellos. Si hablamos, por ejemplo, del impresionismo, el impresionismo ya está en las hilanderas de Velázquez. Es claro. Decir, ¿qué más impresionismo que el tapiz que hay al fondo de las hilanderas, que se dice que es la fábula de Aragne? Otro día vendrá otro investigador y a pie juntillas creeremos que se trata de otra fábula o de otro aspecto de la mitología. Eso es lo de menos, pero que realmente está ya en nosotros, en España, el tan cacareado impresionismo a la francesa. Yo siempre, utilizando una suerte de butad para con mis alumnos y fuera del aula, siempre he dicho que el impresionismo nace en el Algezares de 1872 y no en el París de 1874 con el cuadro L'impressionnisme de Monet. Entonces aquí hay que advertir dos cosas, es decir, se trata de que advirtamos por una vez ya para siempre que esa pintura suelta de Rosales, que tiene que ver con una tradición de pintura suelta en España, realmente es anticipadora, y si vamos más atrás en el tiempo, como digo, a Velázquez, por ejemplo, y etcétera, etcétera, es algo que está en nosotros, está en la entraña de la pintura nuestra. Entonces, el impresionismo en Rosales, claro que existe. En la pared blanca, tremenda, crudísima del Naranjero, pues están todos esos corpúsculos cromáticos que realmente enhebran y definen el llamado impresionismo, por llamarlo de alguna manera, como lo han llamado los franceses, pero que realmente está en nosotros y está en Rosales. Rosales se adelanta con ese cuadro, con cualquiera de, por ejemplo, el mismo cuadro de Pinelli, y no digo nada con La muerte de Lucrecia. Es decir, se trata de algo que está ya en la entraña de la pintura española y que Rosales lleva a su término, pero en el camino de la modernidad, no del anclaje decimonónico, porque él se dejó las mandangas que él llamaba estatuarias, y aunque pinta un asunto romano antiguo, realmente estamos asistiendo, en el caso de la Lucrecia, a un cuadro que realmente es la masa pictórica, la masa cromática, lo que realmente protagoniza el cuadro, no el asunto romano antiguo, que también tiene que ver, es importante, pero ahí lo importante es el color, es la construcción del color y la manifestación del color por encima de toda otra faceta, ¿no?
1: Bueno, pues este titán de la pintura que bebía de Velázquez, que anticipó a Sorolla y anticipó, por supuesto, al impresionismo francés, tuvo una relación muy intensa con la ciudad de Murcia en los años finales de su vida, y sobre eso se ha construido un documental del que podemos escuchar un pequeño fragmento.
0: Domingo Valdivieso, el gran pintor de Mazarrón, ha conseguido por fin en 1863 de la Diputación Murciana una beca, una ayuda económica para ir a Roma, la ciudad eterna, donde todo artista tiene su meta, su fin. Es aquí donde no es que conozca a Rosales, porque ya lo conocía Valdivieso Rosales desde la época de la Academia de San Fernando, y pasean pues su menesterosidad económica y su escasa salud, sobre todo hablo de Rosales, pues por las calles de Roma.
1: Una escasa salud que acabó siendo el motivo, o uno de los motivos, por los que Rosales acaba en Murcia, eso unido a la muerte de una de sus hijas.
2: Sí, efectivamente. Bueno, gracias por poner este corte de mi humilde documental, ¿no? Es muy emocionante escucharlo aquí en la radio con todos vosotros. Sí, ese, como bien dices, es uno de sus motivos, ¿no? Fueron varios, pero bueno, ahí destacabais en el corte, bueno, los motivos que, como bien decías,

la muerte de su hijita Eloísa, la crítica que fue realmente durísima con él, con el cuadro tan incomprendido de la muerte de Lucrecia, como decía mi padre antes, ¿no? Y sobre todo yo ahí, en ese corte, que muy bien elegido, se habla sobre la figura de Domingo Valdivieso. Creo que es un pintor que debemos de mencionar aquí esta tarde, porque es un

0: y esa venida a Murcia que tan bien le hace a Rosales buscando su mejorar su salud, ¿no? Como bien comentabas tú, ya enfermo de tuberculosis.
1: Viene buscando el clima de Murcia, viene buscando la tranquilidad de Murcia y no se instala en Murcia, sino en el santuario de la Fuensanta.
2: Sí, sí, sí. Era hospedería entonces, es decir, donde estaban las monjas benedictinas hasta hace poco, por lo menos ahora creo que va a ser otra vez renovada una hospedería ahí, ¿no? Y entonces pues los romeros y los, en fin, y gente pues que pasaba por allí y que enfermaba o que simplemente quería esos aires salutíferos, pues realmente se recuperaba allí. Y hubo ofertas de amigos, en el caso, por ejemplo, de un pintor que lo estimaba mucho, Lorenzo Dibois, hijo de un industrial chocolatero que vivía en la calle Ferrería, pero él no quiso, digamos, intranquilizar al amigo que le cedía su casa, porque sabiendo que allí se alquilaban habitaciones, ¿no? De hecho, él pidió al cabildo, estando en el santuario, porque bajaba frecuentemente a Algezares. Es obvio que el panadero que pintó, el hombre de la pipa lo pintó en Totana, presuntamente. Pero quiere decir que él bajaba frecuentemente al mercado de animales de Algezares y por eso pintó el famoso naranjero, ¿no? Pero vamos, en Murcia él se fue también al balneario de Fortuna, porque le habían dicho que allí no se cerraba prácticamente en todo el año, ¿no? Al contrario de Panticosa, en el Pirineo Oscense. Y Murcia pues le da esa, aparte de darle la luz que necesitaba su pintura y buena parte de la pintura española, pues yo creo que al final él, por ejemplo, llegó a interesarle, seduce por algunas cartas a los amigos y tal, sobre todo a su cuñado Fernando Martínez Pedrosa, le dice que está bien y que podría anclar en Toledo, que es una ciudad que le encanta. Pero cuando realmente vio la huerta, porque la ciudad no le entusiasmó precisamente, pero cuando vio la huerta la sintió y se ponía por las tardes en un quijero, pues a pintar unos novillos o unas cabras y tal, y entonces pues decidió que realmente... Se deduce que por otras cartas sucesivas que realmente quería estar de asiento y permanecer de asiento en Murcia definitivamente. Entonces Murcia no solamente le da ese entivo de vida sana y salutífera que necesitaba el gran artista, sino que además le da esa luz y ese resplandor, esa luz perlina única que tenemos nosotros, que realmente pues está en el naranjero y sobre todo está en la venta de novillos, que también se me ha olvidado la venta de novillos en el sentido del cromatismo y de los corpúsculos de que antes hablaba.
1: Son dos obras realmente espectaculares. Con esos tipos.
2: La venta de novillos es un verdadero friso y eso. O sea, ahí yo suelo decir en un artículo que escribí para La Verdad, no está representado Murcia, ahí está Murcia, con las miradas, con los gestos, con la actitud para la venta, con las manos que llegan a las faltriqueras, con la belleza salsillesca de nuestras mujeres, con el aire que se respira entre esos grupos de la izquierda y de la derecha, y que sin embargo se enlazan por el latiguillo que une a los animales en venta. Y realmente en tan pequeño espacio, se llaman tablotén a la manera francesa, es decir, tablitas. Y parece ser que vamos a tenerlo muy pronto colgado en el MUMA. Esta es una de las cosas que os adelanto y bueno, quizá se ha ido, en fin, no es que estuviera muy sucio, porque está siempre en manos privadas. Volvemos a la privacidad y a la minoritariedad de Rosales y al desconocimiento consecuente de su pintura por estar en parte en manos privadas, pero que realmente vamos a poder apreciarlo los murcianos todos en el MUBAM prontamente.
1: Una vez, supongo, que sometido a un proceso de
2: limpieza y tal, pero ya digo, ha sido tratado en manos privadas tan escrupuloso y tan exquisitamente que realmente, según nuestros amigos de allí del centro de restauración, apenas si algo para el marco y para poco más, y muy poco, el interior muy poco.
1: La limpieza, digamos, ordinaria y ya poco está. Más. ¿Algún objetivo más a corto plazo que podamos anunciar de lo que puede dar de sí como resultado práctico esta asociación?
0: Sí, bueno, al margen de, como bien ha dicho mi padre, de venta de novillos, que esperemos que sea pronto, que para que lo podamos ver aquí en el Mubán, pues tenemos ya la asociación, antes de su presentación, que

0: fue el pasado día 11 de junio, ya tuvo dos logros más antes de su presentación oficial en su comienzo de andadura. Uno de ellos es que estamos ya próximos a inaugurar un busto en bronce que se va a poner en el corazón de la ciudad de Murcia. Esperemos que en los próximos días podamos anunciar oficialmente esa fecha de inauguración. Y también vamos a realizar un homenaje en Algezares por todo este contexto que estaba explicando mi padre, ¿no? De las vivencias que él tuvo allí, de la obra que pintó en esta zona de Murcia, poniendo un azulejo en homenaje a Rosales en una plaza muy céntrica de allí de Algezares, que también va a ser llamada Plaza Pintor Eduardo Rosales, ¿vale? Que se consiguió, bueno, pues a través de muchos años de gestiones y de peticiones y de solicitudes a las distintas administraciones que se nombrara esta plaza a Eduardo Rosales y que allí se pusiera este azulejo, que esperemos que próximamente, incluso antes de que llegue más el verano, pues se pueda inaugurar, ¿no?
1: Azulejo, supongo que con una reproducción del naranjero de Algezares.
0: Sí, efectivamente,
2: es lo suyo.
0: Sí.
2: Este corazón de Murcia, si me permite, al que se refiere mi hijo, el corazón de Murcia es en la mismísima glorieta de España, donde está el gran ciprés a la derecha de la fachada, mirando a la fachada principal, a la derecha hay un ciprés, ahí hermosísimo, pues ahí en ese jardinillo. Y además el busto en bronce, que tampoco se ha dicho, perdona, está realizado el barro de que parte el bronce, como sea la fundición en bronce, es de los hermanos Martínez Cava, que como sabéis, pues se han hecho ahora pasos importantes para la Semana Santa en Murcia. Han incorporado, por ejemplo, las procesiones de San Pedro, ¿no? De la iglesia de San Pedro.
1: Pues enhorabuena, os seguiremos de cerca la pista.
2: Te quería, puedo añadir una cosa, esto que me preguntaba fuera de micrófono antes respecto al robo de la patrona.
1: Claro. Sí. Bueno, digamos, coincidiendo con la presencia en el santuario de la Fuensanta de Eduardo Rosales, se produce el famosísimo robo de las joyas de la Fuensanta.
2: Exacto.
1: Su familia, su mujer, ayuda a financiar, digamos, la reincorporación de esa parte, de una parte del ajuar, y él colabora haciendo un diseño para la corona de la Virgen.
2: Ahora,
1: ahí queríamos llegar.
2: Qué grande que eres. Bueno, resulta que claro, 104 años antes del robo de enero del 77, es que fue en enero y en enero también, es decir, en 1873, coincidente con la segunda estancia de Rosales en el santuario, hicieron un agujero. No llamemos butrón, por favor, a los agujeros.
1: Agujero.
2: Yo que soy de profesor, he sido muchos años, 35 años de lengua y literatura, quisiera romper una lanza en pro de nuestro idioma. Bueno, resulta que se hizo un agujero por la sacristía y se llevaron, pues entre otras preseas, se llevaron la magna corona de la corona de la Virgen y del Niño. Y claro, todo esto se acordó paulatinamente con el Cabildo, el arquitecto municipal José Marín Baldo, personaje que también habría que estudiar, que habría que dedicar una monografía, por cierto, pues se acordaron pues empezar los nuevos diseños de las coronas. Y ahí intervinieron los dos, José Marín Baldo y Eduardo Rosales. Resta un único dibujo aparte, porque lo que realmente hay oficialmente en Murcia, lo que se ha sabido siempre de lo que queda de Rosales en Murcia, es el dibujo a la Fuensanta que le hizo y que está en el Mumán. Que le hizo a la Fuensanta, pues quizá por creer en la creencia de que pudiera haber tenido o experimentado una mejoría en su salud, posiblemente, ¿no? Y entonces, pues, por amor y por gratitud, pues hiciera ese dibujo maravilloso que está en el Mubán. Y por eso es por lo que queremos llevar al Mubán como asociación en la venta de novillos, para que, digamos, haga juego con aquello en un rincón rosalesco específico. Bien, entonces a los 104 años tuvo lugar, paradójicamente, otra vez en enero, en 1977, un nuevo robo a la Fuensanta de las joyas de la Virgen, que ya se acordará más gente de los que nos están oyendo, claro. Porque ya es fecha más temprana. Y entonces, pues en este sentido, claro, hay que recuperar ese dibujo y hay que recuperar otras cosas que haría en Murcia y de que no se tiene constancia. Pero seguro que siempre indagando en colecciones privadas, llegaremos a exteriorizar y a ofrecer a Murcia y a la ciudadanía de Murcia, pues todas aquellas vivencias, todas aquellas sensaciones, todas aquellas magníficas creaciones que nos

0: legó este artista incomparable.
1: Pues atentos a los resultados de esas indagaciones estaremos. Muchísimas gracias a los dos por este ratito que nos habéis dedicado.
2: Muchísimas gracias a vosotros.
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1: Vicente Funes, muy buenas tardes.
4: Buenas tardes, Paco.
1: Oye, que teníamos que rendir homenaje a don Carlos Jiménez por esto de que le hemos dado la gran cruz de la Orden Civil de Alfonso X el Sabio. Déjame que recupere. Esto de tener ya algunos años también tiene algunas ventajas. Te voy a poner un corte de una entrevista que aquí Martínez le hizo a don Carlos Jiménez hace 17 años, en 2009.
5: Realmente las experiencias que pasas son tu bagaje de conocimientos, ¿no? Entonces el haber tenido unas experiencias difíciles o peculiares, pues hace que a la hora de tener temas que contar, pues puedes escoger entre tus propias vivencias, ¿no? Yo tenía un amigo que te decía, tú cómo has tenido la suerte de tener esta infancia tan jodida, tienes temas, ¿no? Bueno, pues quizá yo he tenido la suerte de tener esta infancia tan jodida, ¿no? Y por eso pues quizá pues tengo temas que me han ocurrido, cosas que he conocido en la infancia, que si mi infancia no hubiera sido tan mala, pues posiblemente no hubiera hecho esto. O sea, de todas formas, yo creo que el que cuenta historias encuentra la historia en cualquier cosa que viva, ¿no? Porque si no, solamente podrían contar historia la gente que ha estado en ambientes muy, muy terribles, en guerras, mientras que hay gente que cuenta temas que son todo lo contrario, ¿no? El contador de cuentos encuentra el cuento siempre, no importa la experiencia que haya vivido, ¿no?
1: No solo era un magnífico dibujante, sino que además es un tipo sabio.
4: Totalmente. Totalmente. Lo ha dejado claro en su obra, lo sigue dejando claro en su obra. Y bueno, también aquí vino a la Biblioteca Regional, vino, pero hace ya muchísimos años, no sé decirte ahora mismo qué año, pero a principios de los años 2000. Y
1: ya
4: también
1: te digo yo, en 2009, si ese día fue el que...
4: 2009 fue ese día, ¿verdad?
1: De ese día es esta entrevista.
4: Claro, claro, ya suponía yo. Y bueno, la charla que dio aquí fue también estupenda porque como conversando es fantástico. Aparte, claro, tiene tantísimas anécdotas, tantísimas vivencias, es un gustazo el escucharlo.
1: Bueno, como no tenemos prácticamente nada de tiempo, porque en fin, se nos amontonan las cosas, déjame dos referencias básicas para el que no conozca todavía a Carlos Jiménez, que eso es un pecado difícil de perdonar, pero en fin, como penitencia, un par de obras que sean absolutamente imprescindibles.
4: Yo voy a decir, me voy a pasar un pelín, voy a decir tres, fíjate.
1: De acuerdo.
4: Voy a decir, por supuesto, Paracuellos, porque es donde recrea su infancia en un orfanato franquista, porque sus padres murieron muy pronto y entonces él vivió su infancia en un orfanato y todas esas anécdotas las recoge en Paracuellos, algo que ha estado narrando durante décadas. La historia de su infancia. Luego, cuando está también la serie de Barrio, en Barrio es donde recrea pues posteriormente lo que fue la posguerra franquista en los años pues 40, 50, y cuando ya empezó él a salir de esa infancia, esa adolescencia, esa juventud. Y luego ya todo como vemos, toda su producción va al hilo de su biografía. Y la última serie serían Los Profesionales. Los Profesionales es donde recrea precisamente cuando él decide dedicarse al mundo del cómic en la Barcelona inquieta de los años 60-70 y que es el colofón perfecto.
1: Bueno, pues con eso solo nos quedamos otro día. Vicente Funes, te prometo que hablamos con más tranquilidad, con más calma de la obra de este auténtico titán. Un abrazo.
4: Otro abrazo, Paco.

Como siempre, el grito gutural de Azarías nos coloca en el inicio de un nuevo episodio de esta sección, de este serial que estamos dedicando a repasar vida, obra y milagros de Paco Rabal en el centenario de su nacimiento. Hoy nos vamos a detener en su experiencia en el cine italiano y para ello contamos con la ayuda de un profesor de historia del arte,

0: de Félix Monguilod. Félix, muy buenas tardes.
1: Muy buenas tardes.
0: Oye, lo de la aventura, el idilio de Paco Rabal con el cine italiano es algo que en realidad se extendió durante cinco décadas en las que, con distintos momentos de mayor o menor frecuencia, pues en realidad no dejó nunca de trabajar en Italia.
1: No, precisamente fue una constante dentro de lo que es la carrera de Paco Rabal. Y yo me atrevería a decir que no es solo uno de los autores más versátiles y relevantes que hemos tenido en el cine en España, sino también en Europa. De todo el siglo XX, yo creo que es el actor que más ha trascendido, digamos, a nivel internacional dentro del cine. Y la etapa italiana es muy importante y como tú bien has dicho, se desarrolla a lo largo de cinco décadas y prácticamente de forma ininterrumpida desde finales del principio de los años 50, perdón, hasta el 2001.
0: Si te parece, y por seguir más o menos un cierto orden cronológico, vamos a escuchar un pequeño fragmento de una película de la que ya hemos hablado en esta sección en alguna ocasión y que en cierto modo fue la que le abrió las puertas del cine italiano en un momento en el que empezaba a estar de moda el peplum, ese género, digamos que vagamente inspirado en el clasicismo, con todas las comillas que habría que ponerle. Resulta que Paco Rabal hace en España una película que se llama El beso de Judas, que sonaba así.
2: Quiero pedirte gracia para un hombre.
3: ¿Quién lo condenó?
2: Nadie todavía, señor. Pero sé que conspiran para perderle. Yo le debo mucho. No encontré otro como él. Sus palabras irritaron al Sanedrín. Por eso le odian.
3: Está bien, te prometo su vida. Si llega el caso, recuérdame quién es.
2: Perdóname, pero quiero marcharme tranquilo. ¿No olvidarás tu palabra?
3: Basta, Licinio. No me hagas pensar que te estás volviendo judío. Este es un trato entre romanos.
0: Este era un trato entre romanos en el que Paco Rabal lucía muslamen y lo hacía tan bien, daba tan bien el papel de romano que muchos empezaron a fijarse en él y en pensar en él como pues un posible protagonista para sus películas. Sin embargo, Félix, en realidad Paco Rabal ya había tenido una presencia a través del teatro en Italia que había dejado cierta huella.
1: Sí, él en 1953 viaja a Roma con la compañía teatral de Lope de Vega, en aquel momento también él estaba haciendo teatro, y esta compañía, que era de José Tamayo, decide ir a Roma, y ese es el primer contacto que él va a tener con Italia, con la ciudad eterna. Sin embargo, como ya has indicado, en 1954, con motivo de la presentación de El beso de Judas de Rafael Gil en el Festival de Venecia, en la Mostra de Venecia, ahí sí que tenemos ya un punto de inflexión, y es cuando él se da a conocer de cara a ciertos productores italianos. De hecho, su primer contrato en el cine italiano le surge a raíz de que lo ven y de que entra en contacto con dos productores para que él pudiera hacer su primera película, que es Prigionieri del Male. En español sería Revelación. Y esta es ya de 1955. Es una película de Mario Costa.
0: Aunque tal vez, digamos que la película que supuso un asentamiento definitivo de Paco Rabal en la cinematografía italiana es una película algo posterior, una película que se titulaba algo así como Tiro al pichón, en una traducción más o menos libre que podríamos hacer del título original de aquella película.
1: Sí, ahí ya, digamos que esos son ya prácticamente una década después, es al principio de los 60, y efectivamente esa es un largometraje bastante interesante de Giuliano Montaldo, y Tiro al pichone, esta película se conoce poquito en España, pero en el cine italiano es muy interesante porque en ella se cuenta un poco los últimos coletazos del régimen fascista, pero desde el punto de vista de la República de Salo, desde el otro lado, ¿no? Y hasta ese momento nadie se había atrevido un poco a hablar de la historia, pero desde el punto de vista de las tropas fascistas. Y precisamente

0: precisamente en ese contexto está Francisco Rabal, que hace de sargento, pero el cual tiene, digamos, un pensamiento un poco más complejo, pone en duda un cierto punto también en sus ideas y bueno, y tiene ahí una especie de recorrido, ¿no?, que lo lleva un poco por los que realmente eran los ideales de Francisco Rabal.
1: Es curioso porque esta es una película en la que Rabal venía luego un poco a explicar que era imposible criticar al fascismo sin conocerlo bien y que en eso era precisamente lo que le había interesado de esa propuesta. Una propuesta que le interesó tanto que él contaba, lo vamos a escuchar, que llegó incluso a pedirle a Buñuel que acelerara el final del rodaje de Viridiana para poder ir a Roma a filmar esta película.
2: Buñuel aceleró mi trabajo, cosa no normal en él, saltándose secuencias porque le gustaba rodar por orden y porque además había la famosa escena de la cena en que el ciego parte las lámparas y entonces yo, la mía era entrando y viendo aquello destrozado. Y como yo me tenía que ir a Roma, entonces Buñuel hizo una excepción. Se imaginó cómo iba a estar aquello de cristales y el traje de la novia que arrastraba el ciego y rodó mi película para que yo no me perdiese aquel trabajo.
1: Eso era una circunstancia absolutamente excepcional en el caso de Buñuel, pero ya sabemos de la muy especial relación que tenían Buñuel y Paco Rabal. Lo tenemos asentado en Roma, lo tenemos filmando esta película. Desde luego no fue la única que hizo durante aquellos años. Hizo muchísimas, un puñado sorprendentemente amplio de títulos que probablemente en España conocemos poco, mal o directamente nada.
0: Sí, él tiene prácticamente medio centenar de películas a lo largo de estos 50 años. Lo mantiene además cuando luego también su ritmo de trabajo se acelera en España, en Francia, bueno, a nivel internacional ya es más conocido, pero él nunca deja de trabajar con los actores, con los productores, con los directores italianos. Y en la época en la que realmente Rabal va a destacar los años 60. Después de Tiro al Pichone, por ejemplo, él tiene también El Eclipse de Antonioni, trabajará con Visconti, y estamos hablando de artistas ya bastante consagrados, lo cual hace que la proyección internacional de Rabal obviamente adquiera otra dimensión.
1: Era un actor que ganó mucha popularidad en Italia, y no solo a través del cine, también a través de la televisión. Porque él protagonizó una miniserie que llamaríamos ahora, porque eran solo 4 episodios, incorporando el papel de Cristóbal Colón, una serie que fue curiosa porque en Italia se hizo muy popular, aunque la crítica le afeaba que incidiera poco en el origen genovés de Cristóbal Colón, y en España se conoció aún menos porque, en fin, parecía que hacía poco hincapié, en este caso, en la parte de la evangelización de los territorios americanos. Pero lo cierto es que a Paco Rabal le dio muchísima visibilidad. Sonaba así.
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1: Inmediatamente nuestros oyentes se habrán dado cuenta de que esa no es la voz de Paco Rabal, porque a Paco Rabal, en esta serie, Paco Rabal, que no se llevaba mal con el italiano, pero aquí lo doblaron. Y lo dobló un tipo muy popular, lo dobló Giuseppe Rinaldi, que era quien doblaba también a Paul Newman, lo cual nos da un poco la dimensión real de lo que representaba Paco Rabal en aquel momento en el audiovisual italiano.
0: Sí, a la serie de Cristóbal Colón, lo que pasa es que estaba producida entre la RAI, la televisión italiana, y televisión española. Y efectivamente él tuvo mucha popularidad, por lo menos de cara a otro tipo de público, que era más televisivo que cinematográfico. Y lo cierto es que se repuso varias veces en Italia, y hay declaraciones de Arrabal, en las que él recuerda cómo, o sea, muchas veces lo paraban y

0: y lo recordaban como el Cristóbal Colón. Ah, mira, tú eres el de Cristóbal Colón. Ah, mira, Cristóforo Colombo, en italiano. Y esta serie sí que tuvo bastante éxito con el pasar del tiempo. Estuvo hecha, realizada a cargo de Vittorio Cotafabi, que era interesante porque él tenía una experiencia grande en reconstrucciones históricas y había trabajado mucho en el género del peplum que han mencionado también con anterioridad. Y bueno, y lo interesante también es que él para rodarla viene a España, él está en España y se roda en escenarios naturales y digamos sin reconstrucciones. Y estoy hablando desde la Mezquita Catedral de Córdoba hasta la Alhambra o el Monasterio de la Rábida y el Salón del Tine en Barcelona. O sea que en realidad le dio una proyección bastante, bastante interesante y artísticamente estaba muy bien producida y muy bien realizada.
1: Sería impensable hoy en día llevar un rodaje a la Alhambra.
0: Pues imagínate en aquel momento, ¿no? Pero bueno, como era este director, era una gran producción y además estaba Francisco Rabal pues, interpretando, pues yo creo que tampoco le pusieron muchas pegas.
1: Rabal tenía mucho predicamento en Italia, en buena medida por su presencia física. Esto lo hemos comentado ya en alguna ocasión, sobre todo en la fase inicial de su carrera. Luego hay un momento en el que Rabal deja de trabajar y cuando vuelve a hacerlo, vuelve probablemente desde otro punto, mirando las cosas de otra manera y siendo un actor mucho más profundo. Pero durante estos primeros años de su carrera, a Paco Rabal se le reconocía fundamentalmente como un animal de ante la cámara. Es de esas presencias que lo inundan todo, que lo llenan todo, muy masculino, con una voz perfectamente reconocible. Pero eso no implica que Paco Rabal hiciera papeles siempre idénticos, que estuviera muy limitado en su arco interpretativo, sino que además también demostró que era un actor muy versátil, capaz de meterse en la piel de personajes muy diferentes.
0: A ver, él con Antonioni, por ejemplo, en El Eclipse hace el papel de Ricardo, que es fundamental para entender un poco la trama de la historia, ¿no? Es como una especie de triángulo amoroso, en donde los personajes cada uno representa, digamos, una faceta, ¿no? En ese caso sí que tiene un papel un poco de galán, pero representando el tema de la incomunicación, la alienación, precisamente por ese porte del que tú hablabas. En L'Estrega de Visconti, el capítulo en el que él aparece también tiene ese papel, digamos, muy masculino y muy, digamos, acorde con lo que mucha gente como a mucha gente se imagina a Corrabal. Sin embargo, pues luego tiene otras películas, como por ejemplo las que hace a finales de los 60, ¿no? No solo la de Cristóbal Colón, en la que representa un personaje histórico, sino también el llegar a interpretar a Che Guevara, de Paolo Geusch, que es del 68, que es también una película interesante, o también tiene un papel en la obra de Simón Bolívar, de Blasetti, pero digamos que va tocando, va recorriendo diferentes producciones y además desarrollando sus capacidades interpretativas en las que yo por lo menos sí que teniendo una perspectiva después de haberlo visto prácticamente desde el principio hasta el final de la carrera en Italia, sí que se notan incluso dentro del cine italiano y vas viendo cómo va cambiando, no solo de directores muy, muy diferentes, de directores consagrados como los que ya he mencionado, hasta otros, digamos, más nobles, como por ejemplo el último director con el que trabaja, que es Maurizio Sciarra, es en 2001, que es una película que se llama La Revoluzione sulla Due Cavalli, que es muy interesante y en el que él tiene un papel bastante cómico, ¿no? Es un personaje bastante entrañable, pero esa se estrena el mismo año de su fallecimiento. Y tú, en perspectiva, vas viendo cómo él realmente hace un recorrido magnífico, impresionante, y donde interpreta de forma magistral a todos estos personajes. Lo que no hemos dicho y que hay que tener en cuenta, yo creo, es que además de su parte profesional, él tenía una parte, digamos, humana y personal que le debía a ese país. Entonces él teje una serie de relaciones muy interesantes que van más allá del ámbito profesional.
1: Relaciones que además son de lo más sorprendente, porque, por ejemplo, él contaba

0: en sus memorias y lo vamos a escuchar, su relación con un tipo que por su nombre es absolutamente desconocido en España. Se llamaba Carlo Pedersoli. Pero Carlo Pedersoli no es ni más ni menos que Bud Spencer.
1: Carlo Pedersoli, que había sido campeón olímpico de natación o waterpolo, estaba allí como de ayudante de dirección o chico de los recados. Y cuántas veces lo había mandado yo a por café o por alguna Coca-Cola. Luego se hizo actor y me lo encontré en Cannes. Me dijo, Paco, me he hecho actor, famoso y rico, y tanto que sí, pero inmensamente rico. Luego, más tarde, trabajé con él después de su éxito en Me llamaban Trinidad. He hecho ya una figura en otro espagueti western que rodamos en Italia y Almería. Y fue muy cariñoso y delicado conmigo, pues él, gran estrella, viajaba con rulos, secretarias, cocineros, y algunas veces me invitaba a comer. Era vegetariano.
0: Era vegetariano, Bud Spencer, angélico mío. Lo disimulaba divinamente, por cierto, lo de ser vegetariano. Pero no deja de ser curioso, porque, por ejemplo, Terence Hill, la pareja artística de Bud Spencer en tantas películas, también estaba en el reparto, por ejemplo, de La Grande Strada Azzurra, creo recordar que era. Esas redes que además Paco era especialista en tejer de carácter personal, fueron, supongo que, imprescindibles para que su presencia en el cine italiano se mantuviera durante tantos años.
2: Claro, él, por todo lo que yo he leído, luego además las declaraciones que él hace en varias ocasiones, él tenía un carácter que caía muy bien además a los italianos y obviamente eran relaciones que luego se mantenían con el tiempo. De hecho, repite muchas veces con varios directores o, como tú comentabas, por ejemplo, él conoce a Gillo Pontecorvo, con el que hace lo de La Grande Strada Azzurra, ¿no? La de Prisionero del Mar del 57, a raíz de una película anterior, la de Saranno Uomini, ¿no? Entonces, es cierto que él tenía muy buena mano para tejer ese tipo de amistades y que luego también le fueran favorables.
0: Lo que merece casi un capítulo aparte es precisamente sus amigas, porque lo de las amigas de Paco Rabal es un listado que no cabría en un listín telefónico de los de antes.
2: Sí, sí, no, es increíble, ¿no? Al final todo lo que él podía ser capaz de tener y de tejer en todos estos años. Él conoció a Anna Magnani, ¿no? Y además son famosas también en aquel momento, imagínate, las fiestas que se organizaban y todas los entresijos que podía haber, ¿no?
0: Fíjate que voy a poner un documento que demuestra, en el que Paco Rabal cuenta uno de esos entresijos. Él había compartido, estaba compartiendo rodaje con Jacques Charrier en El Tiro de Pichón. Jacques Charrier era ex marido ya de Brigitte Bardot. Él reconocía que tenía una devoción inquebrantable por Brigitte Bardot. Pero el giro de los acontecimientos es realmente curioso. Mira, escucha.
1: Seguían siendo amigos y tenían un hijo común, Nicolás. Jack me la ponía al teléfono y yo le hablaba un poco cortadillo, estando su marido delante. Luego se ponía él y le decía cosas estupendas de mí y la invitaba a que viniera a vernos a aquel pueblo donde rodábamos. Cuando colgaba el teléfono, me proponía, ¿quieres que venga y nos acostamos los dos con ella? Yo le decía, hombre, los dos, no sé, tienen más confianza, yo voy a estar ahí. Y al final le decía que no, aunque me muriese de ganas.
0: Se moría de ganas por acostarse con Brigitte Bardot, aunque fuera con un trío con su exmarido.
2: Sí, esta anécdota es bastante famosa, sí.
0: Sí, sí, bueno, pero es que era un auténtico personaje. En fin, yo creo que define bastante bien el trabajo de Paco Rabal durante todos esos años, que era un trabajo profesionalmente muy solvente, pero además alineado por un encanto personal que lo acababa convirtiendo en imprescindible.
2: Sí, porque además en la mayoría de casos eran autores que sabía perfectamente cómo iba a trabajar él. Era como un caballo de carreras que a la hora de trabajar pues hacía aquello que mejor sabía y siempre cumplía las expectativas desde el principio hasta el final, diría yo.

0: Pues Félix Monguilod, muchísimas gracias por ayudarnos un poco a repasar esta etapa de la vida y obra de Paco Rabal. Un placer.
1: Un placer, muchas gracias a vosotros.
2: Una palabra, ¿no?
1: Buenas tardes.
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2: Escúchame.
3: Palabras, palabras, palabras.
0: Paco Rabal, que no dejaba pasar ni siquiera la oportunidad de decir parole, parole, en mitad de una canción. Aquí lo vamos a dejar. Nos vemos de nuevo mañana a la hora de siempre, a la hora de la cigarra.
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¿Cómo están, amigos oyentes? Un saludo cordial. Bienvenidos. Hemos abierto, como cada día hasta ahora, nuestro baúl secreto, en donde las canciones se convierten en recuerdos, memoria de nuestra propia existencia, de la propia existencia del hombre, que ya desde bien temprano, incluso antes de aprender a hablar, aprendió a comunicarse con el sonido de la música, el sonido de los efectos, de los elementos de ruido, de cualquier otro movimiento que pudiera facilitar, digamos, esa identificación de sintagmas, de conocimiento, de palabras. Y esta historia se remonta, pues si nos ponemos en este plano metafísico, cuando el señor Carlos Gardel pues deambulaba por este mundo y platicaba sus canciones y sus cosas de arrabal. Estas propuestas que ya desde 1917 suponen una invención en forma de canción, de género, el tango, que es objeto de una lírica, de una narrativa que todavía hoy está presente en nuestra sociedad. Una figura que hoy invocamos, la de Carlos Gardel, porque estamos en el aniversario de su fallecimiento, será mañana, y queríamos anticiparnos para tener una constancia viva de lo que es y lo que sigue siendo Carlos Gardel en el presente, con canciones en su mayoría no interpretadas por Gardel en este momento. No vamos a recurrir a ese sonido casi en fin de microsurco trillado, sino vamos a acercarnos a esos intérpretes que hacen de la copla del tango de Gardel pues un elemento vivo que está en la actualidad. Bienvenidos, en nombre de Sergio Huéscar, de Chema Pujante, del rey moro Sebastián Ramallo y de Carlos Gardel. Hoy 2 horas con él.

Bueno, pues una canción en la que Andrés Calamaro, de alguna manera, pues hace un guiño a esos que se fueron antes que nosotros, esa pérdida de amigos cercanos, esa vida pues que, en fin, continúa en otro lugar, y que Carlos Gardel podía ser quizá una de esas personas que se anticipó, ¿no?, este homenaje que suele dedicar en una leyenda a esta música y cultura argentina, que Andrés Calamaro pues hace suya, ¿no?, como ahora vamos a escuchar más adelante, porque tiene un gran repertorio de canciones con tonos de tango, muchas de las cuales fueron interpretadas con anterioridad por Carlos Gardel, una figura que hoy, como decimos, va a cubrir nuestro tiempo de radio en una singular emisión, porque bueno, entendemos que Carlos Gardel participa también en buena medida de la forma en la que se canta en español, la manera en la que nos dirigimos al desamor, a la noche, al orgullo de unas raíces, ¿no? Es una actitud muy elegante, aunque callejera, ¿no?, que utiliza todavía los códigos que en su día pues se puso el rey del tango, también llamado el zorzal criollo, que de alguna manera pues inventó. Sus influencias están presentes, ya decimos, entre ellos, en el señor Calamaro.

Fantástico, Andrés Calamaro. Debería ser un rockero el que reinventara el tango, ese amor apasionado, peligroso, ¿no? Donde amar intensamente parece estar como una forma muy arriesgada, ¿no? A salir herido y con esas posibilidades, pese a ello, juega, ¿no? Juega con fuego y creo que le sale bien, ¿no? Es una historia verdaderamente fantástica donde no hay miedo a salir herido, dolido, ¿no? Y esta historia pues nos lleva ahora a otra versión desde el género, en este caso flamenco. Bueno, el señor Cigala es un oportunista, esto está claro, es una persona que sabe muy bien ubicarse en proyectos en donde puede lucir pues de manera, en fin, segura, casi sin riesgo, ¿no? Y aquí lo va a hacer porque se mete en una faena en muy buena compañía, en un viejo tango del gran La Pera, que es el dúo, en fin, prácticamente inseparable de Carlos Gardel, Por una cabeza, es una versión fantástica que digo, la hace en compañía de Adriana Varela.

Bueno, fantástica. Adriana Varela es verdaderamente una de esas voces importantes del tango contemporáneo argentino que mantiene pues esa forma de frasear, esa tradición tanguera de la intensidad, ¿no? Es una voz muy personal, con esa impronta que sabe pues mantener el tango sin suavizarlo. Y en eso, pues como estaba muy bien acompañado, porque

toda la voz áspera del cigala, pues como digo, se complementan a mil maravillas en esta célebre interpretación de Por una cabeza. Por cierto, que luego más adelante escucharemos nuevamente a Adriana Varela en otro registro también fantástico. Bueno, ya les avanzo, será cuesta abajo. Pero en fin, no adelantemos acontecimientos porque tenemos por delante un plantel de grandes canciones del tango revisitadas por artistas, algunos pues de cuño reciente, en fin, de este siglo al menos, ¿no? Estamos con un uruguayo, por aquello de no saber si Gardel puso un huevo aquí o allá, Jorge Drexler.

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Bueno, pues una milonga que actualiza el tango, es una transición, digamos, es un puente que deja pues la referencia del clásico. En este caso estamos hablando además de una interpretación que viene de Alfredo Zitarrosa, ¿no? Es el cantautor uruguayo del que se toma la composición Milonga de los Ojos Dorados, pero que igualmente pues es una revisitación del tango que Gardel universaliza y que ahora pues pasa, digamos, por este filtro moderno, minimalista que tiene Drexler, ¿no? Y que deja esa cadencia melancólica del arrabal originario que de alguna manera pues sigue vivo, ¿no? Y esto vamos a verlo ahora también en la siguiente entrega, porque nos vamos a acercar ahora a Fito Páez, que también tiene su propia reinterpretación del tango, la música de los sueños de tu juventud.

Fito Páez, uno de los compositores y cantantes más importantes del rock latinoamericano, argentino como Carlos Gardel, además ambos han coincidido, no en presencia física evidentemente, pero sí en el premio Gardel de Oro, precisamente, que se le entrega al artista anualmente en Argentina, y Fito Páez pues lo ha merecido. Aquí lo que estamos es destacando pues una canción que es casi un himno. Este es de 2021, es una canción porque tiene pues todo ese componente del tango, ¿no? Estamos hablando de una juventud que se apaga y de ese momento que bueno, de alguna manera pues se acerca casi en tono elegíaco pues un amor, un recuerdo emocional que en este caso pues se revive con esta canción, que es otra forma de tango emocional, pero ya decimos desde la vertiente de la canción de autor. Y ahora, para que vean que salimos completamente de ese espectro de comodidad, de lo romántico, vamos a hablar y escuchar una canción que prácticamente es una usurpación, en fin, es romper lo que puede ser considerada una de las canciones románticas más sagradas, suntuosas y líricas del siglo XX. Lo hacemos con un trallazo de rock enérgico, acelerado, un ramalazo de punk rock que trae, como decimos, muy el sonido muy noventero de este clásico que, en fin, quizá alguno se horrorice. Seguridad Social.

El día que me quiera Seguridad Social, como decimos, bueno, es tan intenso y tan romántico como la versión, pues digamos, más suave, pero trae, como decimos, un ritmo noventero muy eléctrico, este rock que también es otra interpretación del clásico, del tango que hoy estamos evocando en la figura de Carlos Gardel, que mañana será el aniversario de su muerte. Esta quizás sí encaje mucho más con el tono, el traje, digamos, de la canción romántica hispanoamericana. De hecho, pues todos los registros hispanoamericanos los tocó con grandeza la gran María Dolores Pradera.

principio dentro de el repertorio de este dolor contenido que como nadie pues interpretó. Y ahora verán qué diversidad de estilos, de procedencias, el gran maestro de la bossa nova, Caetano Veloso.

La gran amada de la canción, Mar de Dolores, Pradera, con esta milonga sentimental, una pieza de melancolía serena, mucha verdad interpretativa, que baja un poquito el ritmo, pero no la densidad, la intensidad de lo que ahí cuenta con su fraseo siempre limpio.

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Bueno, qué maravillosa. La cadencia baiana del Arrabal. Caetano Veloso, que hace pues en ese estilo suyo, el de la bossa nova, con ese fraseo, esa forma de decir las letras con la voz aterciopelada. Un respeto reverencial por el castellano, haciendo pues lo que hacía el zorzal criollo, pero en este caso, como decimos, en su estilo bossa nova, que es una de esas cuestiones pasionales, ¿no?, que tanto gustan, ¿no? Y aquí, además, dando tributo pues al gran Celedonio Flores, que es el autor de esta obra que nace prácticamente siendo ya un clásico, ¿no?, mano a mano, en una de estas diversidades que permite ver cómo el tango pues se va ensanchando, ¿no?, va abriendo camino también

Tremendo, ¿no? Ahí está el Cabrero con este Sus ojos se cerraron, es uno de los tangos más dolorosos del propio Gardel con Lepera y que habla pues de esa muerte de la amada, ¿no? Con una intensidad casi insoportable, demostrando con esta interpretación que bueno, pues algo seco como era el Cabrero, pues puede anteponer su raíz popular y muy frontal con esta interpretación que, como decimos, no abandona el punto más campesino y jondo, ¿no? Que siempre trajo, pero dejando pues que el tango también se exprese, ¿no? Y tenga pues su punto de gravedad, ¿no? Que tiene en las versiones más teatrales, quizá, o más híbridas de las que hemos estado acostumbrados a escuchar, ¿no? Es una excelente diversidad, ¿no? Un dolor sin maquillaje que ha quedado pues verdaderamente espectacular, ¿no? Ya lo tuvimos aquí hace unas fechas con motivo de su fallecimiento y la verdad es que es una figura verdaderamente irrepetible, gran desconocido, ¿no? De nuestro flamenco reciente. Hablando de flamenco, aquí tiene usted un talento, bueno, ya está más que demostrado, pero en fin, si tenían alguna duda, Estrella Morente, volver.

0: De la nostalgia porteña al quejío granaíno, ¿no? Ahí está Gardel y Lepera y este volver, que es el regreso, la melancolía, el paso del tiempo, el dolor del exilio, que este Amonete pues agarra esa misma letra y en lugar de cantarla a ritmo de tango clásico, la arrastra hacia una soleá por bulerías, la ralentiza de alguna forma, desgarrando también de manera íntima con un violín, un bandoneón, en fin, elementos que aquí son sustituidos por la guitarra flamenca que duele. Ya sabemos que fue pieza en la película de Almodóvar y que pertenece, pues como decimos, de estas lides de música inolvidable, de estos tangos que son pues para todo un tiempo y un lugar, con Gardel, nuestro protagonista, que hoy tiene pues ocasión de seguir sonando en voz de otros artistas, como la que ahora viene, que ya hemos anunciado anteriormente, es una de esas voces contemporáneas del tango en Argentina, Adriana Varela. Cuesta abajo.
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Bueno, pues tiene la voz áspera, pero no era Adriana, era Malevaje, que es otra de esas bandas que tiene permiso para actualizar el tango, para dejar de convertirlo en reliquia, ¿no? Y participar así de un repertorio clásico que tiene una energía muy directa y mantiene pues todas estas características intactas. De hecho, el disco en el que aparece esta canción, ese tango, se titula Con su permiso, Don Carlos, ¿no? Para que no haya duda de que Malevaje pues está perfectamente en sintonía, está integrado en ese movimiento universal que ha de ser pues perpetuo, ¿no? El sonido del tango inalterable con el paso del tiempo. La aspereza local deja paso también aquí al color de la banda y ese pulso interpretativo. Bueno, estamos en Onda Regional de Murcia, esto es Músicas en la Memoria. Hoy hemos hecho este itinerario dedicado a Carlos Gardel por el aniversario de su fallecimiento y queremos que lo sepan todos, también los del EGM, cuando se encuentren por el camino, que sepan que esta es la radio favorita en la que se dejan seducir, acompañar, llevar, arrastrar en estos itinerarios de la música y la memoria.

Bueno, esto sí que no me lo esperaba, que un rockero como Morris pues hiciera este Mi Buenos Aires Querido en línea más cercana al tango que al rock, pues eso es una verdadera sorpresa, ¿no? Pero bueno, esta es una versión que trabajó con Lolo Micucci y con Javier

Zubizarreta y aporta pues eso, una nueva base, el tono, la velocidad, haciendo pues que la versión sea un verdadero contraste, ¿no? La versión que el hombre del rock pues entra, como digamos, en una mirada muy personal y sobria, lo que da pues un tono menos solemne, ¿no? Del que Gardel pues incluso tenía, pero sin dejar de perder el respeto por el peso emocional de la canción. Bueno, como ven ustedes, tenemos canciones para regalar, mucho tango, mucha emoción de Carlos Gardel, y lo vamos a hacer también en la segunda hora, después de las noticias que llegan enseguida con Alicia Parra. Les vamos a dejar en la compañía de Daniel Barenboim, que bueno, esto es otra cosa también de gran altura, otra versión del Mi Buenos Aires querido a toda orquesta.

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0: ¿Qué tal? Muy buenas noches. Ya teníamos ganas de aparecer por aquí, por Onda Regional de Murcia, con el programa El Encuentro. Digo, ya teníamos ganas porque yo imagino que estos últimos martes ustedes nos han echado de menos, pero son cuestiones de deporte y todo lo que sea deporte y vaya relacionado con la buena salud o con la prevención nos parece maravilloso. Así que nuestro abrazo a los compañeros de deportes. Pero hoy sí. Hoy tenemos el encuentro y abrimos esta ventana donde miramos al mundo cofrade, al de las hermandades, cofradías, no solamente de Semana Santa, también de Gloria, ya saben ustedes, de Murcia, de la región de Murcia. Y tenemos que poner el foco en unas elecciones que se llevaron a cabo ayer en la cofradía del Santísimo Cristo del Perdón. Y hoy yo quiero hablar de compromiso, quiero hablar de responsabilidad y también de generosidad, porque yo creo que dar un paso al frente para ser candidato para presidir una cofradía con miles de hermanos, porque yo creo que estamos por encima de los 3.000 y ahora nos confirmará, es cuando menos una decisión complicada, ¿verdad? Pedro Ruiz Nicolás fue la única persona que se presentó a la candidatura para presidir la Cofradía del Perdón de Murcia, una institución con una enorme historia dentro de nuestra Semana Santa. Sin embargo, pues para nadie es nuevo a estas horas. Ya sabemos que las urnas han dejado una situación poco habitual. Es un empate entre los votos favorables y los desfavorables a su candidatura. Y este resultado parece que impide su nombramiento y bueno, supone una prórroga durante un año de la actual presidencia. Bueno, pues nosotros hoy hemos querido invitar al encuentro a Pedro Ruiz, ese único candidato a la presidencia de la Cofradía del Perdón. Y 24 horas después de esa resolución de las urnas, ¿cómo estás, Pedro?
1: Pues bien, muy bien, muy bien. Sigo manteniendo la ilusión que tenía en el momento en que presenté mi candidatura y mi compromiso para con la cofradía. O sea que estoy muy orgulloso de la gente que me ha acompañado durante este

0: periodo de electoral, su implicación, su responsabilidad, su carné de trabajador de la Cofradía del Perdón que vienen acreditando desde hace 8 años personas que llevan dentro de la Junta ese tiempo, entre ellos yo, otros llevan 4 años, pero el trabajo ha sido encomiable y la Cofradía del Perdón está siempre en la calle como una gran cofradía que desfila con una seriedad y con una perspectiva que es muy, muy respetable dentro de la Semana Santa murciana.
1: Desde luego, porque yo decía, es histórica, es como muy auténtica, muy de barrio, ¿verdad? Uh-huh. Que siempre, sobre todo aquellos que nos dedicamos a difundir a retransmisiones, a hacer nuestras retransmisiones, sí, decimos, es la más castiza, un barrio castizo. Un barrio castizo, castizo.
0: El barrio de San Antolín es castizo.
1: ¿Y qué te hizo meterte a ti ahí en esta candidatura?
0: Curiosamente, si queremos remontarnos un poquito, hace 16 años, que es justo el tiempo que lleva Diego como presidente de la cofradía, que ha hecho un gran trabajo, apoyado siempre por unos grandes equipos de personas que han estado ahí. Hace 16 años fue la primera vez que se presentó Diego Avilés a la presidencia de la Cofradía del Perdón. Y justo, paradójicamente, yo estaba, o a mí me llamó Carmelo, que era la candidatura contraria. O sea, mi pensamiento nunca ha estado personalizado en nadie. En mi pensamiento por el trabajar por la cofradía ha estado enfocado única y exclusivamente en la cofradía, independientemente de quién lo dirigiera. Diego Avilés así lo entendió también y contó conmigo para ese inicio del proyecto. Comencé como tesorero. Los 4 primeros años se hicieron grandes cosas, desapareció el dinero dentro de la cofradía. O sea, cuando digo desaparecer, me refiero a que ya no se trabajaba con dinero, se puso en marcha todo lo que era el área cofrade con el pago a través de la intranet, el pago a través de transferencia y todas esas cuestiones. Se inició una etapa de modernización de la cofradía. Y en los siguientes 4 años, Diego Avilés me propuso cambiar de puesto o de responsabilidades y me designó como vicepresidente de la cofradía. Que, o sea, que han sido los 4 últimos.
1: Era como un poco cantado, ¿no? Que si eras el vicepresidente, si habías llegado a vicepresidencia, posiblemente tú te presentaras en el momento que el actual presidente dijera me voy, tú te presentaras como su delfín.
0: Así entendí yo que esa era la idea y la propuesta que había para... No voy a utilizar la palabra continuidad porque ha sido una palabra bastante debatida dentro del propio mundo nazareno. No hemos pretendido ser una continuidad de nada. Tenemos nuevos proyectos, hemos presentado nuevos proyectos y lo que es más importante, por responsabilidad dimos un paso adelante. Todos los que quisieron dentro de la Junta, es decir, para mí era muy importante el respeto institucional. Cada uno ha aportado dentro de la cofradía lo que ha estimado oportuno. Cada uno ha desarrollado su labor, ha dejado su tiempo, su familia, ha invertido por la cofradía lo que no se puede uno imaginar. Dejan mucho tiempo, mucho espacio. Y yo, por respeto a ese compromiso con la cofradía, no me consideraba una persona que tuviera que decidir o decir tú no, tú sí, tú no, tú sí. Entonces mi planteamiento fue simple, es decir, respeto lo que habéis hecho, no vamos a entrar si se puede hacer de forma distinta, que eso ya se trabajará posteriormente, pero respeto lo que habéis hecho y el que quiera continuar va a continuar. Así fue y la candidatura pues salió de, pues creo que son, somos 15... En realidad son 17, pero 2 de los cargos eran de designación posterior, pero los 15 básicos eran, creo que han dejado 4, o sea, es decir, 11 de los miembros que estamos actualmente en la Junta y que por mandato constitucional debemos continuar un año más hasta que se convoquen nuevas elecciones, pues es la realidad es que es la misma Junta. Nosotros, a mí se me ocurrió un lema, porque para mí es importante darle un contenido interno a la cofradía. Es decir, procesión a la calle está muy bien y es nuestra responsabilidad sacarlo mejor y de la mejor forma. Pero internamente tenemos que decir, cofradía adelante. Y entonces es un trabajo que yo me había planteado dentro de nuestro proyecto, dar entrada a la juventud. el lema como

0: Como te he dicho, era respetar el pasado, pero mirar hacia el futuro, y el futuro está en nuestros jóvenes. Cuando digo jóvenes, es gente que ya está con una formación. Creo mucho en las tutorías, o sea, el joven tiene que aprender y el mejor maestro puede ser el ejemplo que tenga delante. Brindarle esa oportunidad de acercamiento a la cofradía, porque mantengo que hay que conocer para querer. Si no conoces, no quieres. Cuando estás dentro y lo conoces, te enamoras. Que eso es lo que nos ha pasado.
1: Antes of the record me decías, Pedro, bueno, que me ha sorprendido mucho la cantidad de gente que ha participado en este proceso electoral, en la cantidad de votos que hemos recibido, y eso te ha chocado.
0: Sí, sí me ha chocado mucho, entre otras cosas, porque, vamos a ver, se habla de una sola candidatura, ¿vale? Una candidatura que tiene nombre y apellidos, que ha presentado un proyecto. Yo probablemente lo tendría, lo habría tenido muy fácil a la hora de decir, no necesito presentar un programa, ¿para qué me voy a comprometer? ¿Para qué me voy a exponer?
1: Si solo hay una...
0: Efectivamente, esto me lo guardo para mí y conforme vayamos haciendo, pues se va viendo y se va diciendo, oye, pues esto se ha hecho, esto se ha dejado de hacer. Sin embargo, consideraba que era una responsabilidad mía frente... Bueno, mía no, no quiero hablar de mí, porque yo creo en el equipo, no creo en la presidencia. El presidente es una herramienta más con unas funciones determinadas a la hora de promover, de animar, de facilitar, de corregir, de tener capacidad crítica y analítica de qué ha fallado. El fallo no es un error, es una posibilidad de modificar o de cambiar aquello que se puede hacer mejor. Entonces ese era mi planteamiento inicial. Por lo tanto, trabajar de cara al exterior, pero trabajar también de cara al interior. Para mí es muy importante. Los jóvenes tienen que aprender, los jóvenes se tienen que implicar. Gracias a Dios tenemos unos jóvenes que son una maravilla, que cada vez se sienten más unidos y más comprometidos con el entorno en el que están conviviendo. Y eso no debemos dejar que muera, al contrario, debemos fomentarlo. No tirar la toalla, porque no es fácil. Cuidado, que esto no es sencillo de decir. La cofradía no es solamente un acto cultural o una procesión no es solamente un acto cultural, sino que tiene un trasfondo religioso. La cofradía tiene que estar implicada en que cada acto tenga una trascendencia social o una trascendencia de ayuda al otro. Hay que aportar más a la ayuda.
1: Pero dentro de esos votos emitidos, que han sido 546.
0: Fueron 547, pero uno de los votos en ausencia estaba mal, no coincidía con ninguna persona, entonces ese queda fuera, no contabiliza. Ni tan siquiera es nulo, es que no se admite.
1: Vale, entonces tenemos votos no, 263, votos sí, 263.
0: Votos no, sí, empate. Por eso decía lo de dos candidaturas, es decir, una movilización hacia el no la tiene que haber. Es decir, yo sé cómo se han producido el resto de elecciones y no ha habido una participación tan
1: grande,
0: sobredimensionada,
1: ¿no?
0: Así de...
1: Entonces, ¿tú crees que esos noes, esos 263 noes, es por el programa que has presentado que no ha terminado de calar?
0: Yo diría que no, o sea, no, que quiero pensar en que no. Creo que son otras las circunstancias que se han dado para que se produzca esa movilización al cielo.
1: Ya. ¿Qué ha pasado?
0: ¿Qué ha pasado? Eso quisiera saber yo. La mayor satisfacción que el mundo nazareno me podría dar es que me explicaran ese no. ¿Qué quieren decir con ello? Porque es que, además, es un poco contradictorio. Es decir, si nosotros estamos en la Junta, porque la continuidad no es del presidente. La Constitución dice que es la Junta la que continuará un año más para convocar elecciones.
1: O sea, que los mismos que iban contigo se van a quedar.
0: Eso tendrá que estudiarlo cada uno y plantearse la situación. Incluso, pues bueno, pues no sé en esta situación qué se podría producir. Tampoco, no soy persona de bélica, soy jurista y, bueno, jurista. Soy abogado con aspiraciones a ser jurista, pero la situación es un tanto paradójica.
1: ¿Tú te esperabas este resultado?
0: No. No me lo esperaba, o sea, esperaba que hubiera...

0: Era mucha participación, no tanta. Es cierto que se ha producido una gran movilización y además rápida hacia el no, porque yo entiendo que ha habido esa candidatura no existente, o sea, no nombrada o sin nombre, pero que se ha movilizado, evidentemente, para mover la cantidad de votos que ha movido, ha habido que movilizarse. Lo que sí está claro es que estadísticamente, no te puedo dar datos, pero probablemente ha sido las elecciones donde más participación se ha producido, y si a eso le añades que había una sola candidatura, pues bueno, cada uno que saque sus conclusiones y que llegue a su
1: claro, a su conclusión, sí. Cada uno. ¿Qué te ha sorprendido más, la participación o el resultado?
0: Vamos a ver, yo creo que ninguna de las dos cosas.
1: ¿No te ha sorprendido?
0: No me ha sorprendido porque, bueno, la calle está, los comentarios rondan, las actuaciones, incluso públicas, dejan ver esa tendencia o ese impulso, ¿vale? Por lo tanto, no me sorprende la movilización, no me sorprende la cantidad de votos. Lo que me puede sorprender es que dentro de los cálculos que cada uno se hace dentro de una campaña electoral, pues los resultados al final no son tan honestos como uno pensaba que podían ser. Me refiero al compromiso o las palabras de apoyo, el toquecito en la espalda, vamos adelante, todas esas cosas, ¿no? Sí, estoy tremendamente orgulloso de que durante toda nuestra campaña mis consignas y las consignas del equipo que estábamos en las elecciones era el silencio, porque creíamos que no hacíamos bien a la cofradía generando una división que al final, pues bueno, evidentemente se ha generado, pero que no fuéramos nosotros los responsables. Si alguien pensando o en nuestra forma de hacer, en nuestro programa, quieren generar esa división, pues bueno, son libres de hacerlo. Yo respeto la voluntad, lo mismo que si hubiera salido, al final eres presidente o eres equipo o junta de toda la cofradía, ¿no? De los que han votado sí o de los que han votado no, que además se supone que debe ser libre y secreto, y así debe ser. O sea, yo no sé quién ha votado sí o quién no, claro, ha votado no.
1: ¿Con un voto más hubiera sido presidente?
0: No. Te explico. O sea, es otra de las paradojas que hay dentro de la de las instrucciones del obispado, que no digo ni que sean correctas ni incorrectas, pero está planteado así, como norma que es, hasta que no se cambie, pues bueno, tiene que estar así. Según la instrucción dada por el obispado en temas de elecciones, cuando se presenta una sola candidatura, se exige una mayoría reforzada. Una sola candidatura. No contempla estas situaciones que yo entiendo que no es de una sola candidatura, sino de que hay promoción y hay impulso de otras opiniones. No opiniones, sino cuando algo no está dirigido, o sea, o no se produce ninguna intervención por parte de nadie, pues puedes pensar, bueno, cada uno es libre de votar y yo lo respeto al máximo, ¿vale? Pero cuando existen estas situaciones, lo que plantea el obispado es lo siguiente: hay obligación de producirse las elecciones, las posibilidades que dan es voto sí, voto no o voto en blanco. Te pongo un ejemplo. Imagínate que se presenta un candidato a esas elecciones y vamos a partir de la base de 100 votos. Si 50 personas votan sí, 20 personas votan no y 30 personas presentan su voto en blanco, la candidatura tampoco habría salido elegida. ¿Por qué? Son 100 votos, necesita 51. El voto en blanco, que se supone, o sea, el voto en blanco, que es que apoyo, no apoyo, que me da igual, que es, pero se valora al final favoreciendo a lo que sería el no. Yo entiendo que si se pone uno a analizar la situación planteada, a lo mejor estamos hablando de dos candidaturas y, como dicen nuestras constituciones, pues sería una mayoría simple. Eso quiere decir que gana el sí o gana el no. Si tú tienes más votos que el no, se produce la ratificación. No es el caso, porque era una sola candidatura la que se estaba presentando.
1: O sea que con un voto más no hubieras conseguido.
0: No.
1: Ya está.
0: Habrían faltado seis.
1: Bueno, pues vamos a hablar de las cosas bonitas que te ha dejado esta experiencia, porque seguro. Bueno, te pregunto, un año más entonces tiene que continuar la anterior.

0: anterior presidencia con su equipo.
1: Las constituciones hablan de la Junta. La Junta del Gobierno tiene que ser
0: continuista
1: para volver a convocar elecciones.
0: Entonces, ¿tú serás vicepresidente?
1: Si no me cambian de puesto o me invitan
0: abandonar. Tal cual estaba hace un mes, tiene que continuar después. A no ser que alguien tome la decisión de, bueno, Pedro, pues tú ya no.
1: Sí, eso se entra dentro de lo que es las potestades del propio presidente de la COFRE.
0: ¿Cosas bonitas que te ha dejado esta experiencia?
1: Muchas, muchas. Me he quitado esta mañana dos pulseras que me regalaron el padre de un amigo que tiene 90 y tantos años y que las hizo específicamente para mí. Una era magenta y otra con la bandera de España. Me ha dejado también las muestras de apoyo y de cariño incondicional. Sin yo tener que acudir a nadie, han venido a mí a animarme, a decir adelante. Sabes realmente aquellas personas que hablan de corazón y otras que con su legítimo derecho pues pueden cambiar o pueden tomar otras decisiones. Me he encontrado que ya conocía un equipo de gente fantástico y ahí están las pruebas. O sea, el trabajo que se ha hecho en el Perdón creo que ha sido fantástico, incluido su presidente, pero incluidos también todos los miembros de la Junta. A esas personas me ha permitido conocerlas más. Me ha permitido compartir con ellos pues esas emociones o esos sentimientos o incluso esos silencios o esa pausa de decir, oye, a esto no hay que reaccionar, nosotros tenemos que ir a lo nuestro, nosotros tenemos que convencer con lo que hemos propuesto. Me ha permitido también descubrir a otra serie de personas que son importantes, pero lo más importante, Encarna, es la familia. La familia. Estos momentos que no son sencillos, yeah, donde tienes altibajos, han estado ahí. Han estado ahí, pero han estado ahí la familia, han estado ahí los compañeros. Y esa unión que han generado te ayuda otra vez a recuperar, no es que se haya perdido, pero sí a valorar todavía más qué tienes tan cerca de ti. Por lo tanto, gracias al Cristo del Perdón por haberme posibilitado esta experiencia fuera de los resultados, porque me ha permitido profundizar un poquito más en mí, acercarme más a mi familia y acercarme un poquito más a mi entorno.
0: Y sé que me consta que tu familia te cuida y te protege mucho, sí, porque creo que uno de los últimos mensajes me lo mandó tu hija.
1: Marta.
0: Cuídamelo mañana, cuídamelo.
1: Sí, sí, sí.
0: Preocupados por ti, por supuesto que sí, igual que la gente que te rodea y que te quiere. Oye, ¿qué te ha dicho tu junta directiva todo esto?
1: Bueno, pues la verdad es que nos ha dado poco tiempo. Tú has dicho que hace 24 horas, pero que no hace ni 24 horas.
0: Ya, pero como se emite por la noche este programa.
1: Ay.
0: No, pero siempre sabemos que lo grabamos. Yo siempre digo que lo grabamos. Sí, y sí. Había que pillarte fresco, recién levantado.
1: Bueno, lo de fresco relativamente, porque entre unas cosas y otras, hasta las 2 de la mañana por lo menos no nos acostábamos. Han sido muchos mensajes que tenías que responder y contestar y... Y bueno,
0: pues todavía no te ha dado tiempo a sentarte con ellos, a hacer una reflexión.
1: No. Sí tengo que hacerla yo, previamente. Tengo que hablar con las personas que considero que me pueden hacer ver las cosas de otra forma. En ningún caso quiero hacerle daño a la cofradía. Pero ahí muchas veces surge el dilema moral de decir... ¿dónde está el bien de la cofradía? ¿O quién decide cuál es ese bien? ¿Vale? Y eso también te hace intentar poner en la balanza todos los pros y todos los contras que supone. Si estás haciendo bien, diciendo, bueno, pues el cofrade ha decidido que esto no vaya adelante, doy un paso al lado, me voy a mi fila, me voy a mi puesto, que sería maravilloso. O tengo alguna responsabilidad de algún tipo... a la hora de afrontar la situación que viene. No lo sé, o sea, tengo que meditar.
0: Claro, todo eso hay que ahora, primero hay que digerir todo
1: lo que ha pasado.
0: Todo lo que has vivido, todo lo que has oído, todo lo que has leído, todo, y luego ya pues se van tomando decisiones y se sigue adelante, porque luego Se pasa el verano y tenemos a la vuelta de la esquina,
1: claro,
0: la Semana Santa.
1: Que nos hemos metido con todo este proceso y tenemos

0: San José y
1: enseguida
0: a las Lolas las tenemos en el mismo día, con lo cual pues es un hecho también nuevo que impulsa a tener que trabajar todavía con más prisa.
1: Porque tú eres muy nazareno, ¿no?
0: ¡Puf!
1: A ver, vamos a ver.
0: Yo soy san antolinero. San antolinero y, como llamamos aquí, la barba, que ya no existe, ahora existen las hermandades infantiles, pero antes era barba. Entonces, yo salía el lunes, salía el miércoles y salía el viernes con la misma túnica. Mi familia es humilde y no daba para más que eso. Mis hermanos y mi padre sí eran cofrades del Perdón, pero yo no tenía medios. En el momento en que yo empecé a trabajar, porque por lo de la Semana Santa, yo estaba trabajando en el equipo de montaje de la Cofradía de la Esperanza, cuando José Ignacio no era ni tan siquiera cofrade, pero nunca he sido cofrade de la Esperanza. Me encargaba de dirigir al equipo de jóvenes para el montaje y desmontaje de la procesión. Eso me permitió tener dinero suficiente como para poderme meter en el paso del ascendimiento en el año 86 para ser fundador o regidor o fundador de la Hermandad del Ascendimiento. Desde entonces estoy en la cofradía, como digo, fichado. Antes, sin fichar, estaba más tiempo. Por imposibilidad económica no podíamos ser todos cofrades del Perdón y yo era el pequeño de mi casa y por lo tanto me tocaba esperar mi momento. El Perdón, de nacencia soy san antolinero de la Plaza de San Ginés. La salud por mi mujer.
1: Claro.
0: Mi cuñado José Ángel, que murió no hace mucho, fue segundo cabo de andas del Cristo de la Salud y eso llevó a que, pues bueno, tu novia, pues dile que faltan plazas, que venga.
1: Que se venga para acá.
0: Pues eso es hace ya 46 años. 46 años soy andero del Cristo de la Salud. Fui también, participé en las funciones de gobierno del Cristo de la Salud con la Junta de Salvador Llamas, cuando fue presidente. Después, el mundo nazareno, sabes cómo es, y aquí en Murcia, oye, Pedro, ¿por qué no te pones? A mí me hacía mucha ilusión, yo he sido andero, pero me hacía mucha ilusión cargar un trono murciano con el paso murciano y dos por vara y tirar para adelante. Entonces, Antonio Reverte, mi amigo Antonio Reverte, que entonces era cabo de anda de la Virgen de las Angustias, me dijo, oye, ¿te gustaría salir? ¿Y quién dice que no a la Virgen de las Angustias, no? Y ahí he estado hasta que me han jubilado por edad, no por capacidad, pero yo entiendo que está bien fijar un límite porque la gente joven tiene que entrar, tiene que formar parte y nos tenemos que apartar un poquito.
1: Sí, tenemos un movimiento de juventud muy bonito, muy bonito.
0: Y en Jesús, por mis hijos. O sea, yo he sido siempre nazareno de Jesús de silla, con mi padre, a las 6 de la mañana, levantarte, irte, comprar las monas, coger las sillas, toda la familia durmiendo allí en casa como podíamos, mis sobrinos, todo. Cogías tu silla y veías la procesión. Mis hijos son muy enamorados de la Semana Santa y mi hijo Adrián se embobaba cuando oía tocar a los bocines y tambores de nuestro Padre Jesús. Lara le dijo que si, oye, nene, ¿tú quieres salir portando la bocina? Y ahí fue el momento. Mi hija entró posteriormente también portando bocina y llegó un momento en que crecen. Entonces ya no son tan niños para portar una bocina. Con lo cual la única forma de que continuaran siendo de Jesús era que su padre se hiciera mayordomo de Jesús. Y como un padre le va a decir que no a un hijo.
1: Y así fue. Para terminar, porque ya se nos ha ido el tiempo, Pedro, ¿qué le decimos ahora a todos los cofrades del Perdón? ¿Qué mensaje te gustaría a los que te han votado y a los que no?
0: Claro.
1: Y a los que no han ido.
0: Que todos tenemos que hacer cofradía. Aquí no hay sí y no. No deben haber divisiones. Aquí hay un fin común y conjunto, que es darle veneración a nuestro Cristo del Perdón, cumplir con lo que dicen nuestras constituciones y hacer de nuestra cofradía una cofradía implicada tanto en lo espiritual como en lo cultural. Es nuestra responsabilidad, es nuestra obligación y así lo debemos entender todos. Aquí no hay divisiones. Seguro que todos buscan el bien de la cofradía. Cada uno lo enfoca desde su punto de vista.
1: Si pudieras rebobinar, ¿hubieras presentado candidatura?
0: Exactamente igual.
1: Gracias y buenas noches.
0: Buenas noches y gracias a ti.

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2: Hola, ¿qué tal? Muy buenas. Vamos con la primera edición de Región Deportiva, que es la única de este martes 23 de junio, porque esta tarde tenemos en juego con el Pozo Murcia, que disputa el tercer partido de la final, el primero en casa ante el Barça. Obligado a ganar el equipo de Josan para evitar que el conjunto culé sea campeón por la vía rápida. Tenemos que hablar también de la campaña de abonos de Lucán Murcia de baloncesto, que se ha presentado esta mañana con el lema Astros. Aunque ya sabéis que la campaña se abrió hace algunas semanas con un descuento especial y se han aprovechado de esa promoción más de 3.000 socios. También novedades en Primera Federación, donde el Real Murcia ha hecho oficial su quinto fichaje, el centrocampista Javi Mier, hermano gemelo de Jorge Mier. Además, ya sabemos que José Vidal es el nombre del administrador concursal del club murcianista. En el Cartagena ya se han empezado a pagar las deudas con la plantilla, con el objetivo de que esté todo resuelto esta semana y poder escribir al equipo en Primera Federación. Y en el Águilas, otra renovación, hoy le ha tocado a José Mas. Y fichajes también en el mundo del motor, o ampliaciones de contrato, mejor dicho, la de Marc Márquez, que seguirá en Ducati hasta 2028 y, por tanto, será compañero de Pedro Acosta la próxima temporada. Así que con todo eso y alguna cosa más, y con David Navarro en la parte técnica, deportes hasta las 3 en Onda Regional.
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0: porque de haberlo ganado, incluso perdiendo el segundo, el Barça para ser campeón de Liga tendría que ganar 13 partidos seguidos. Pero eso ya pertenece al terreno de la ficción, de lo no posible, porque la realidad es que esto está 2-0 y el Pozo obligado a ganar hoy si no quiere ver bañado en confeti al Barça en el año 2011 y puede ser esta semana la número 14, la final número 14 perdida por el Pozo frente al Barça. La verdad es que la cosa se ha puesto fea. Yo no voy a engañar a la gente, no solamente porque esto esté 2-0, sino porque además no va a estar Marcel lesionado, no va a estar Ricardinho lesionado, y eso evidentemente que limita mucho las posibilidades y las soluciones goleadoras que tenga el equipo de Murcia para ganar esta noche. Lo que tiene que hacer más allá de esto es pensar solo en hoy y pensar que va a jugar en el Palacio de los Deportes, pensar que aquí ha ganado todos los partidos de las series eliminatorias previas, el primero frente a Jaén, la primera ronda de cuartos frente a Jaén, luego frente a Palma, y la fuerza del Palacio es muy importante. No se espera un lleno en el Palacio de los Deportes de Murcia, y aquí le voy a dar un tirón de orejas a Fran Serejón y a Quique Bonet, porque han marcado precios muy altos, de 20 euros para el partido de esta tarde. No sé cómo lo verás tú, pero con una final que va 2-0, un horario malísimo de las 7 y media que no marca la Federación, sino Teledeporte, con, repito, la ausencia de Marcel y de Ricardinho, con todo eso ahí, yo creo que el Pozo debía haber mantenido los precios que ha sostenido en Liga Regular, de 10 euros. Si quieres que vaya la gente al pabellón, tienes que ponérselo fácil. Tus abonados van a ir, pero tienes que intentar que vengan los que no son abonados, y a los no abonados no le puedes poner un precio de 20 euros porque los estás invitando seguramente a no ir, o les estás haciendo dudar con un precio muy alto tal y como va la final. Porque si fuera quinto y fuera aquí en Murcia, te diría, no, no, Fran, Quique, ponerlo a 30, a 40 euros, poner ahí la entrada cara. Pero hombre, hoy, y más cuando está habiendo constantes apelaciones de José González al público, al apoyo del público, a la implicación activa del público, no puedes poner una entrada a 20 euros porque igual, espero equivocarme, espero que esta tarde-noche haya 5.000 personas en el pabellón, pero el riesgo de que te penalice el aficionado ese que no ha querido pagar 20 euros por ver este tercer partido de la final de la Liga es alto.
1: Es que la clave es esa, Gregorio, que los precios se ponen antes del 2-0. De hecho, se ponen, lo estoy mirando aquí, la mañana del primer partido. Y claro.
0: Pero los precios se pueden modificar.
1: Eso sí. Ahí ha faltado cintura.
0: Salvo que esta noche me diga Fran y me diga Quique, es que ya había gente que había comprado entradas para el tercer partido. Y entonces todo lo que estoy diciendo me lo tengo que comer. Porque tú no puedes vender entradas a 20 euros a unos y a 10 euros claro. A los otros.
1: Claro. Sí, sí, también puede ser, porque había gente que estaba pendiente de para comprar la entrada.
0: Pues en entonces, el problema viene de origen, en poner a 20 euros el tercer partido de la final de la Liga. Entonces, el problema viene en marcar 20 euros, porque yo no creo, de verdad, que la empresa en Alhama vaya a tener problemas para pagar la próxima nómina, porque en vez de poner la entrada a 20 euros, las ponga a 10. Yo lo que quiero es que haya mucha gente, que haya mucha temperatura y que hoy el Barça sufra. Y que, evidentemente, incluso la imagen que proyecte Murcia al Palacio de los Deportes con el pabellón prácticamente lleno se vea en toda España y en todo el mundo. Pero, en fin, esta es una idea mía. Igual estoy equivocado, igual estoy diciendo cosas tonterías, ¿no? Pero ya veremos esta noche.
1: Yo creo que tienes mucha razón en lo que dices y me parece que es una consecuencia más de la dura derrota del primer día. Tú ganas el primer partido y hoy habría seguro mucha más gente en el pabellón, seguro.
0: Ah, sin duda, sin duda. Hay un problema, repito, de fe. A ver cómo levantas esto, porque nadie lo ha hecho. Algún día va a ocurrir, y esperemos que sea este año, Las cosas, un día van y se rompen. Hay un techo de cristal que un día se quiebra. Hay una pared que nunca podías abrir y que un día tumbas, Y cuidado, que esto nunca ha ocurrido hasta que ocurre. Los Knicks llevaban, el Pozo que lleva, 13 años perdiendo finales. Lleva 13 finales perdidas frente al Barça. Lleva 15 años perdiendo toda la final frente al Barça. Un día le va a ganar una final. Esperemos que sea este 2026. Los Knicks de Nueva York llevaban 53 años sin ganar el anillo de la NBA y lo han conseguido. Es decir, que todos los muros caen y a eso se aferra el Pozo. Los jugadores tienen que ser hoy solidarios. Hoy, aunque en este Marcelo

0: y aunque no esté Ricardinho, tienen que dar un paso al frente de los demás y sobre todo cerrar la puerta, porque este equipo encajó a memoria 5 goles en el partido primero de la final, 5 el primero, 6 el segundo. En Somox encajó 6 goles y en definitiva que esa que había sido su gran fortaleza, esa que había sido su principal cualidad distintiva, que era el rigor, la solidez defensivas, pues se han evaporado y tiene que empezar por ahí. Aunque esté Pito delante, que va a salir como toro saliendo de toriles, queriendo reventar el pozo, porque no jugó apenas nada más que 3 minutos el partido primero, fue sancionado y no pudo disputar ni un segundo de la siguiente cita, y hoy evidentemente que el factor Pito pues es muy importante. Pues hoy, por mucho que tenga que sufrir Bebe, Adri Rivera, Cadella, tendrán que intentar parar a este bicho que hoy visita el Palacio. No está Luciano Gauna en el Barça, que todo no son noticias negativas para el Pozo, también las tiene el equipo del Barça, que quiere hoy, esta noche, irse de vacaciones, no quiere un cuarto partido, porque amigo Velázquez, si el Pozo ganara hoy, y aquí han caído Torres Altas, aquí han caído Torres Altas esta temporada, si el Pozo ganara hoy, metería en un lío el Barcelona, ¿eh? Por eso es clave este partido, no solamente porque puede ser el último, el definitivo, puede ser el último capítulo de este libro, sino porque es que al Barça, que ahora se siente muy tranquilo, muy sosegado, le puede entrar el tembleque de piernas, ¿eh? Si hoy cae en el Palacio de los Deportes. Y puede ocurrir, ¿eh? Puede ocurrir, porque es difícil pensar que una final de ese tipo se resuelva con un 3-0. Es muy difícil. Yo, de hecho, no recuerdo ninguna, ¿eh? ¿Y hay algún precedente de dos partidos primeros perdidos? Hay dos precedentes, dos partidos primeros perdidos y que luego han ido al quinto. Esto le pasó al Pozo. El Pozo ganó en la liga que se lleva su primera liga 97-98, año temporada 97-98. Gana los dos aquí. Pierde en Talavera los dos siguientes y en el quinto ganó 4-2 aquí. E Inter, que perdió dos partidos... Espérate. No, el Barça, que perdió dos partidos en Torrejón, ganó dos en el Palau y perdió el quinto frente al Inter en la campaña 2017-2018. Hay precedentes de un quinto partido, que es el que, por supuesto, soñamos todos.
1: Sí, sin duda. Y ayer ya yo percibí otro talante en Josan. El golpe en Barcelona fue muy duro, pero ayer había otro gesto, otro ánimo. El descanso le ha venido bien a la plantilla en lo físico y en lo mental. Y ojalá que hoy pueda llevarse ese tercer partido y que sigamos como mínimo hasta el jueves, Gregorio.
0: Y que la gente valore que el Pozo está jugando la final.
1: Eso es.
0: Siento decirlo, pero aquí lo que fastidia es verla por televisión. Y el año pasado, el Pozo, esta final la estaba viendo por televisión. Y este año la está jugando. Y además la tiene el premio de la Champions. Lo digo porque si al final el Barça es el campeón de Liga, no sé si esta noche, el jueves o el domingo, que la gente no olvide que el Pozo ha vuelto y que el Pozo estaba jugando la final del título más importante de la temporada y que se lo está peleando a un club que le dobla en presupuesto, que Pito estará por 350.000, 400.000 euros. Que no olvidemos eso, ¿eh? Que no olvidemos eso, que el Pozo no está jugando la final frente al Alcira, ¿eh? La está jugando frente al Barça y le está plantando cara y estuvo a punto de ganarle el primer partido. Que nunca perdamos de vista eso y no caigamos ni en el tremendismo ni en el pesimismo. Hay que colocar en contexto esta final y saber qué equipo tiene delante el Pozo, el enorme tonelaje del rival que tiene esta noche delante en esta final.
1: Y que nadie se despiste, que esto es a las 7:30 y por supuesto lo contamos en Onda Regional. Gregorio, luego te escucho.
0: Con Fernando Vera, que me acompañó en la primera final de Liga que ganó el Pozo, esa que yo mencionaba frente a Talavera. A ver si nos trae suerte Fernando Vera, que suele tener magia para estas citas.
1: A ver si es verdad. Un abrazo.
0: Gracias, Jorge. Buena tarde.
1: Seguimos en el Palacio de los Deportes de Murcia porque allí se ha presentado esta mañana la campaña de abonos del Lucan Murcia Club Baloncesto y allí ha estado, como siempre, Olga Lorente. Hola, Olga.
2: Muy buenas, Jorge.
1: Bueno, el lema elegido esta vez es Astros. El encargado de explicar los pormenores de la campaña ha sido Juan Pablo Mendoza, el director creativo del club, que ayer explicaba la de Lucan de fútbol, en este caso era la Casa del Sol, en la Condomina. Hoy ha sido Astros para el Club Baloncesto UCAM Murcia y, bueno, digamos que hay una... ¿Cómo explicar esto? Como una lectura filosófica, ¿no? Del lema. Ahora escuchamos a Juan Pablo explicarlo, pero a ver si tú te atreves.
2: Correcto, eso te iba a decir. Ha empezado leyendo la definición que significa la palabra astros y la ha querido llevar, bueno, un poquito más allá, ¿no? A,

0: al plano emocional, a lo que significa Luca en Murcia para toda la región de Murcia, no solamente para la ciudad de Murcia. Decir que es algo universal, que es algo muy diferente, lo que es este club, lo que es esta afición y lo que es este el proyecto, y de ahí es por lo que han sacado el nombre de Astros. Más o menos eso es lo que he querido explicar.
1: Lo explicaba Juan Pablo Mendoza, que hablaba de la singularidad de este UCAM Murcia.
2: Creo que somos un equipo atípico en esta liga, que pese a que no tiene el presupuesto de los grandes, se sitúa entre los grandes. Pese a que no tiene las facilidades de los grandes, pelea como si tuviese las facilidades de los grandes. Y esa misma singularidad es la que hace dimensionar de otra escala lo que se percibe de UCAM Murcia, tanto como lo perciben los aficionados como nos perciben desde fuera. Y es que parece que hay un universo alrededor entero de lo que es este gran club, UCAM Murcia, Club de Baloncesto. Entonces, la campaña de abonados de este año habla de lo singular, de lo universal que es el UCAM Murcia en esta liga, y lo grande que es para su afición y para su región.
1: Pues ahí está la explicación. Hay que calentarse mucho la cabeza para ser original a estas alturas. Hay muchas campañas de abonados de muchos clubes en muchos sitios. Y bueno, el UCAM hace el esfuerzo cada año. Y bueno, pues en esta ocasión se trata de Astros. Pero hay que recordar, Olga, que la campaña ya se abrió hace algunas semanas mientras el equipo estaba compitiendo.
0: Sí, eso es lo que te iba a decir, ¿no? Que este año lo han hecho un poco diferente, aprovechando el tirón que ha tenido el equipo durante esta temporada en cuanto a público en cada partido disputado en el Palacio de los Deportes, aprovechando también que ha sido la mejor temporada de la historia en cuanto a fase regular del club. Entonces, antes de terminar el playoff, el club sacó esta campaña de abonados. Si te renovabas el abono durante el equipo, mientras el equipo estaba en competición, los precios se congelaban, pero una vez terminase el equipo la competición, subía un 10% en comparación con lo que han pagado los socios este año. Así que por eso hoy no se ha hablado de cifras, de cuánto valen los abonos en determinadas ubicaciones, porque eso ya lo presentaron hace 2 semanas y saben que si lo hubiesen hecho en ese periodo se hubiese congelado el precio, pero que ahora subía un 10%, pero aún así ha querido dejar claro Juan Pablo que el club está muy contento de los números que están teniendo hasta ahora. Ya son casi 3.400 renovaciones hasta el momento, de las cuales además, bueno, no solo renovaciones, 3.400 abonados lleva el club hasta el día de hoy, de los cuales 400 son nuevas altas, así que los números, bueno, son para ser muy optimistas. Quieren batir el récord de abonados de la historia del club de cara al próximo curso y ojalá lo consigan.
1: Sí, se ha llegado a decir que le gustaría que estuviese el palacio lleno cada fin de semana, sí. Y destacaba eso, los 3.400 abonados que ya tiene el UCAM Murcia.
2: Pues la cifra ahora mismo está muy bien. Vamos por 3.400 abonados, de los cuales 400 son nuevos abonados. Y estamos muy contentos, la verdad. La verdad es que es una cifra que hasta altura del año, habiendo ya lanzado la promoción con tiempo, anterioridad de los precios, nos notifica que esperamos que vaya bien, la verdad. O sea, de momento somos muchos en el barco.
1: Y en ese objetivo que comentabas, Olga, de que cada vez sea más gente en el Palacio, también ha hablado Juan Pablo Mendoza, lo escucharemos ahora, de algo que están preparando, una aplicación para el abonado.
0: Sí, quiere, bueno, seguir siendo innovadores, lo han hecho este año con las 4 camisetas que ha vestido el equipo durante, bueno, diferentes momentos de la temporada, y quieren seguir apostando por la interacción del club con los abonados. Quieren diseñar una plataforma para que durante los partidos pueda haber en el videomarcador un QR para descargárselo, un poquito lo que está pasando en el Mundial con la selección española, que veíamos a Gaby que se descargaba el QR en el móvil y subía así fotos de los compañeros durante el calentamiento. Pues no sé si será ese el juego en el que está pensando Juan Pablo Mendoza, pero sí que quieren, bueno, que el público forme parte también de cada uno de los partidos de cara al próximo curso.
1: Y ya está en marcha esa nueva aplicación que pronto vamos a descubrir.
2: Estamos terminando de desarrollar una aplicación por la cual el aficionado va a poder interactuar en directo con juegos en el Palacio, en el Cubo, va a poder interactuar con el club, con los jugadores durante la semana, va a estar muy conectado con toda la actualidad, con todo el entretenimiento que puede brindarle el club, no solo los fines de semana, sino también durante la semana.
1: Ha hablado también de encuestas, incluso así tipo Kahoot, me imagino, de cuestionarios y demás, así que parece que

0: La experiencia en el Palacio va a ir un poquito más allá. Y luego, por último, las equipaciones, que siempre es un tema que tanto interesa, que tanto ha trabajado el club en los últimos años. Aquí hace un par de semanas estuvo el propio Juan Pablo Mendoza y nos explicó, bueno, por ejemplo, recordó que van a trabajar este año con la marca de Jordan y demás. También ahí hay que esperar para ir conociendo, pero sí que ha adelantado que habrá, digamos, mucha simbología de la región de Murcia, Olga.
1: Sí, yo creo que es algo muy novedoso y muy chulo que está haciendo el club, ¿no? En los últimos años, recuerdo esa camiseta con las tonalidades azules de Cal Blanc, que era una camiseta preciosa, y este año no ha querido dar muchas más pistas, pero sí que ha dicho que habrá varias camisetas durante el curso y que serán todas con guiños hacia la región de Murcia, porque sobre todo quieren hacer mucho hincapié en que el UCAM Murcia no solamente es un club de la ciudad, sino que es de toda una región, y quieren que todos se sientan parte de ello, porque tienes abonados de Jumilla, de Cartagena, de Calasparra, de todos los puntos de la región, y quieren que todos formen parte de la camiseta y del club.
0: Venga, una pequeña pista de Juan Pablo Mendoza sobre las equipaciones.
2: Sí tendrán que ver alguna relación con un poco la estética, pero este año las equipaciones guardan mucha relación con la región, guardan mucha relación con nuestras banderas. Entonces, una de ellas sí converge en conceptos que tienen que ver con, pues eso, con los astros, pero la tendencia que siguen, una ya está presentada, las otras dos que faltan por presentar, tienen que ver con nuestra bandera, que es la más grande que existe en el universo.
0: Bueno, pues habrá que esperar para conocer las equipaciones de UCAM Murcia, igual que hay que esperar, Olga, para ver al campeón de la Liga ACB. Está la cosa interesante, ¿eh?
1: La verdad es que sí, bueno, ahora lo tiene más cerca Valencia Basket, que si gana el próximo jueves, o mañana es miércoles, será campeón. De lo contrario, la eliminatoria volverá al Rocha Arena en ese quinto y definitivo partido. La verdad es que está muy bonito. Ayer además pudimos ver por televisión a Sito Alonso, que lo entrevistaron los compañeros de Dazón, y bueno, que estuvo presente ahí en el partido, porque él tiene casa en Cataluña con su familia, así que nadie se quiere perder este desenlace de la Liga Andesa.
0: Muy bien, compañera, pues nada, seguiremos atentos a la actualidad de UCAM Murcia y lo contaremos como siempre aquí. Muchas gracias.
1: Un saludo.
0: Y por cierto, que el Club de Baloncesto Cartagena ha anunciado hoy que tiene ya 300 abonados, que también es una cifra importante después del descenso. Hacemos una pausa y hablamos de fútbol.
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5: Hola, murcianistas. Estoy muy feliz de unirme a este proyecto, con muchísimas ganas de empezar, y seguro que este año es un año ilusionante para todos. Para eso, compromiso, trabajo y humildad. Nos vemos pronto.
0: Ahí está Javi Mier, el quinto fichaje del Real Murcia, que ha sido oficial ya esta mañana, el hermano gemelo de Jorge Mier, que llega al Real Murcia después de jugar en el Huesca el tramo final de la temporada, porque antes estuvo lesionado más de un año. Así que esa es, digamos, la única incógnita que puede dejar su fichaje, porque es un jugador de mucho nivel y que ha acabado la temporada jugando y haciéndolo bien, pero que antes tuvo esa importante lesión. Volvió de ella en febrero, después de, como digo, un año sin poder participar, y en esa rueda de prensa posterior a su regreso hablaba de lo largo que había sido ese proceso de lesión.
6: Me operó allá en enero de 2025 y bueno, la recuperación va bien porque al final pues el menisco responde y todo va según lo previsto. Y bueno, llegó a pretemporada y yo venía preparado. Había estado un verano trabajando muchísimo para estar disponible. Y bueno, pues al final cosas que tiene pues esto, la recuperación, no le buscas dar vueltas y no encuentras una explicación. Al final hago un edema óseo y el edema óseo pues bueno, tiene también unos plazos que al final pues bueno, hay que respetarlos y bueno, con mucha paciencia, lo que te digo, y con mucho trabajo, al final pues recuperé y estoy otra vez aquí.
0: Mier, que además llegaba a reconocer que en ese año y pico sin poder jugar llegó a plantearse la retirada.
6: Si te soy sincero, hubo muchos momentos de muchas dudas, de plantearme muchas cosas, Pero bueno, con la ayuda de mi familia, de también aquí, del día a día de mis compañeros, de pues bueno, también de los fisios, del doctor, del traumatólogo, de Chávez.

0: Y pues al final me ayudaron entre todos y supimos sacar la situación adelante.
1: Pues ojalá que en el Real Murcia recupere su mejor versión al lado de su hermano y sea un jugador importante en el esquema de Sergi Guillo. El Real Murcia, que ya conocemos que va a tener a José Vidal como administrador concursal. Ya saben, es la figura que a partir de ahora tiene que autorizar todos los gastos, todos los pagos, las operaciones que tengan que ver con el día a día del Real Murcia. Es una figura, por tanto, muy relevante en el futuro inmediato de la entidad, que espera poder volver a la normalidad a final de año. Veremos si es capaz de conseguirlo. Normalidad busca también el Cartagena, que ya sabéis que tiene que pagar la deuda antes de que acabe el plazo a finales de la semana que viene para inscribir al equipo en Primera Federación. Deuda con la plantilla de la última temporada. Bueno, el club desde el pasado viernes ya está pagando poco a poco y están convencidos de que no habrá ningún inconveniente para que la inscripción salga adelante y para también poder continuar con las operaciones de mercado. Como el Águilas, que hoy ha hecho oficial otra renovación, es casi una cada día, y nos la cuenta Jaime Zaragoza. Hola, Jaime.
2: Hola, Jorge, buenas tardes. Esta mañana el Águilas Fútbol Club ha confirmado la renovación de otro de los jugadores que causaron sensación la pasada temporada y que no tenía contrato para el año que viene. Ahora sí, va a volver a vestir la camiseta blanca y azul, José Mas, quien llegó como lateral derecho, pero ha jugado casi de todo, menos de portero. Ha jugado de central, de lateral, de extremo, de delantero. Bueno, un gran rendimiento el que ofreció la pasada campaña José Mas con el Águilas Fútbol Club, quien se une a Antonio Sánchez, que renovó ayer, además de otros jugadores que sí tenían contrato para el año que viene, como Cris Martínez, María Benza, Héctor Martínez, Adri Pérez, Yasser y Javi Castedo. A partir de ahora, después de conocer qué jugadores de la pasada temporada van a volver a jugar en el Rubí, bueno, queda uno pendiente que están negociando, el portero Salcedo. De momento no se ha confirmado, pero sí se van a confirmar los jugadores que llegarán nuevos para la próxima temporada. Será a lo largo de esta semana cuando se confirme, se presente a Josema Raigal del Atlético Malacitano. También va a llegar Alex Revuelta, procedente del Atlético Antoniano Central, y el delantero Gonzalo Serrano, quien llega procedente del Real Ávila, 25 añitos nada más, y el año pasado marcó 13 goles. Hasta luego, Jorge, buenas tardes.
1: Y nos quedan unos minutos para hablar de otro movimiento importante, este en el mundo del motor, la renovación de Marc Márquez con Ducati, y por tanto va a ser futuro compañero de Pedro Acosta. Juan Carlos Martínez, hola, compañero.
3: Hola, compañero Jorge, ¿qué tal?
1: Pues eso es una noticia muy importante y sobre todo muy ilusionante por lo que va a suponer ver a Acosta junto a una leyenda como Marc Márquez.
3: Sí, efectivamente, se ha puesto ya el pistoletazo de salida al anuncio de los fichajes y renovaciones en el mercado de MotoGP. El pasado viernes anunciaron el pacto de la Concordia el MotoGP junto con los fabricantes y a partir de ahí empiezan ya a anunciarse los fichajes y las renovaciones. Hoy ha sido el turno de Marc Márquez, que era la primera ficha que iba a provocar el efecto dominó que continuará con el anuncio de fichaje de Pedro Acosta por Ducati, con la salida de Bagnaia y la incorporación en Aprilia y demás, y con el fichaje de Fermín Aldeguer por el equipo VR46. Dejará Fermín Gresini para irse al equipo de Valentino Rossi, pero había que empezar hoy con este fichaje, con esta renovación, mejor dicho, de Marc Márquez por Ducati, que va a completar ya su cuarta temporada dentro de la marca, tercera en el equipo oficial Lenovo, y sin duda alguna ya deseando que se anuncie ese fichaje de Pedro, que va a hacer que tengamos un auténtico Dream Team el año que viene en el equipo Ducati oficial, con un campeón del mundo estar de salida como es Marc Márquez y otro que va a venir de entrada como es Pedro Acosta. A Marc yo creo que le quedan los dos años por los que ha firmado esta renovación, 27-28, y le va a venir por detrás un Pedro Acosta que va a ser su relevo natural dentro de MotoGP y dentro de lo que es la dominancia del campeonato y que vamos a poder disfrutar. Estamos ya deseando que empiece ya esa temporada 2027, pero bueno, por lo pronto tenemos estos anuncios y un final de temporada muy ilusionante que se espera para el campeón de Cervera, que está consiguiendo remontar en estas últimas carreras y reponerse esos problemas físicos que tuvo de inicio de temporada y tratar de llevarse su décimo campeonato del mundo.
1: Lo de Acosta debe estar al caer también, ¿no? El anuncio oficial, quiero decir.
3: Lo de Acosta, esta mañana una fuente muy fiable, que nos ha adelantado que a las 9:30 se anunciaría lo de Marc Márquez, como ha sido así, nos ha dicho que mañana posiblemente se anuncie el fichaje de Pedro por Ducati. No está confirmado, pero que es bastante posible que sea mañana cuando se anuncie el fichaje de Pedro con Ducati. Si no es mañana, será muy pronto. Todo dependerá de si Ducati decide anunciar primero la salida de Bagnaia del equipo o si primero va el anuncio del fichaje de Pedro. Ya todo depende de lo que se decida hoy en los cuarteles generales de la factoría italiana.
1: Pues viene de maravilla, porque además me han dicho que mañana hay edición especial de Región Deportiva con el motor, con Fernando Vera, así que mañana se puede comentar todo ahí divinamente. Juan Carlos, muchas gracias.
3: Un abrazo, muchas gracias.
1: Y en el Mundial, protagonismo para Messi. Messi, que marcaba dos goles en la victoria de ayer y que, por tanto, se convierte ya en el jugador con más goles en la historia de los mundiales. Hoy le toca jugar de nuevo a Inglaterra. También ayer marcaba dos goles Haaland. Están las estrellas rindiendo a un gran nivel en este mundial. Y también le ganaba Argelia 1-2 a Jordania. Hoy, como decimos, le toca a Inglaterra a las 10 contra Ghana y también a Portugal a las 7 de la tarde. Frente a Uzbekistán, con todo el lío de Cristiano Ronaldo, de si debe jugar o no y de si está a un buen nivel. Y luego ya para la madrugada queda a la 1 el Panamá-Croacia, a las 4 Colombia-Congo. Así que citas, bueno, hoy bastante atractivas en la cita mundialista. Recuerden que España volverá a jugar en la madrugada del viernes al sábado contra Uruguay. Y que esta tarde a las 7 y media juega el Pozo Murcia y lo contamos en Juego en Onda Regional. Ahora llegan las noticias y siempre la radio. Adiós.

0: Son las 6:30.
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Buenos días, nos citamos con la actualidad, con la información como cada mañana a estas horas aquí en Onda Regional, en la radio autonómica. Ponemos en marcha esta Plaza Pública Noticias miércoles hoy, un día para muchas felicitaciones para los Juanes, las Juanas, día de San Juan hoy, 24 de junio, una jornada que a estas horas de la mañana viene precedida por esas hogueras que anoche se repartieron por buena parte de la geografía regional, con algunas incidencias, como siempre ese trabajo extra para las dotaciones de bomberos, del consorcio, de los ayuntamientos de Murcia o de Cartagena, en una noche en la que venimos a estas horas de la mañana recabando, como decimos, algunas incidencias. Por el momento no tenemos noticia de que haya habido ningún percance de carácter grave, por llamarle de alguna forma, aunque sí intervenciones que han tenido que realizar, como decimos, los servicios de extinción de incendios. Día grande hoy en las fiestas, por cierto, patronales de Campos del Río, y una jornada especial, obviamente, para la zona del Campo de San Juan, en Moratalla, en el término de Moratalla. Hablamos de distintos asuntos, del tiempo, por supuesto, que trae muy pocos cambios en relación al día de ayer ni en relación al día de mañana. Estamos en una semana protagonizada por la estabilidad, con temperaturas no excesivamente altas, dentro de que estamos ya en verano y en estos últimos días del mes de junio. Los termómetros, por ejemplo, en la ciudad de Murcia van a seguir oscilando entre los 36, 37 grados a lo largo de todos estos días, incluido el fin de semana. Chema Díaz enseguida nos va a repasar el pronóstico del tiempo. Una jornada hoy en la que la crónica nacional, sobre todo, va a estar muy pendiente a tenor de la comparecencia hoy en el Congreso de los Diputados del presidente del Gobierno, Pedro Sánchez, que en principio va a abordar, digo en principio, los casos de corrupción, va a intentar justificar y argumentar sus actuaciones en calidad de presidente del Gobierno, en calidad también de secretario general del Partido Socialista, aunque ya algunos medios nacionales, incluso de los que no podemos decir que ideológicamente estén muy lejanos de las tesis del Gobierno, ya dicen que la estrategia que va a emplear va a ser la del y tú más hacia el Partido Popular. Él va a justificar la inmediatez de las acciones que el Partido Socialista, que su partido, ha tomado en cuanto se ha tenido conocimiento de irregularidades, de presuntas corrupciones, presuntas que algunas han terminado ya en condenas, como el caso Ábalos y Coldo. Mientras, va a argumentar Pedro Sánchez, el Partido Popular pues ha seguido escondiendo sus casos o presuntos casos de corrupción, fijándose sobre todo, y va a atacar y mucho en su intervención, a la presidenta de la Comunidad de Madrid, Isabel Díaz Ayuso, por el caso de su pareja

0: sentimental de su novio. Por lo demás, aquí hablaremos de dependencia también, a raíz precisamente del anuncio que hacía ayer el presidente del gobierno de un ambicioso programa de financiación para el año que viene, fundamentalmente para el año que viene, en reforzar la ley de dependencia, de tal suerte que las prestaciones de aquellos casos considerados como graves o muy graves de dependencia van a experimentar un incremento muy notable de las dotaciones económicas mensuales que llevan aparejadas esas calificaciones dentro de la ley de dependencia, y también se comprometió a contribuir a una mayor financiación, no solamente en este aspecto, sino en otros que necesitan las comunidades autónomas, como es precisamente el de contar con más medios y más dotaciones de empleados, de funcionarios, para agilizar la tramitación y evitar las listas de espera tan prolongadas que dejan cada año a miles y miles de ciudadanos de este país fallecidos antes de que puedan ser calificados dentro de la solicitud que hicieron de la ley de dependencia. Valoraremos también ese anuncio y hablaremos también, entre otros asuntos, de la vivienda, que sigue siendo una de las principales preocupaciones de los españoles, también de los ciudadanos de la región en particular, teniendo en cuenta el informe que ayer hacía público el Consejo Económico y Social de la región, el CES, hablando de ese problema de la vivienda, muy lejos, decía y reconoce, de resolverse. Un asunto que, por cierto, ayer también abordaba el presidente del Banco de España, Escrivá, el gobernador del Banco de España, que hablaba de emergencia nacional, el problema de la vivienda de entidad detectado por esta entidad financiera en un informe. Vamos a repasar el pronóstico del tiempo. Chema Díaz, buenos días.
1: Buenos días. Hoy parece que va a empezar a remitir la ola de calor que está azotando España, aunque todavía un gran número de comunidades autónomas van a estar en aviso. Sí que vamos a notar aquí en la región de Murcia un ligero descenso en las temperaturas respecto a lo ocurrido ayer, jornada en la que se alcanzaron los 39 grados en Totana, se registraron 38 en Alhama de Murcia, en Archena, en Molina, también en otros municipios. La noche también ha costado que bajaran mucho los termómetros, por ejemplo, de los 28 grados en Cieza, en Águilas, en Mazarrón. Ha sido una noche también conocida como tórrida, tropical, porque para conciliar el sueño ha sido complicado. Hoy, según la previsión de AEMET, vamos a tener cielos despejados o poco nubosos y las temperaturas van a ir en ligero descenso. Se van a quedar en 36 de máxima en Lorca y en Murcia, 35 en Caravaca y 32 en Cartagena. A estas horas el termómetro marca 24 grados en Águilas, 22 en Murcia, 23 en Cartagena, 20 grados en Lorca y en Cieza, 18 en Caravaca y 17 en Yecla. Y esa ola de calor que se ha cobrado dos víctimas mortales en nuestro país, en Almería y en Vizcaya, tras alcanzarse temperaturas extremas. Por ejemplo, un varón de 68 años fallecía ayer en Almería, mientras que un anciano de 90 perdía la vida en Vizcaya. Emergencias atendió a decenas de personas en Andalucía y en Euskadi por afecciones ligadas al calor. Como decimos, esa ola que se mantiene hoy todavía en España, aunque parece que ya empieza a remitir.
0: Luego hablaremos de la noche de San Juan también y de esas hogueras. Vamos a repasar la actualidad en titulares.
1: Moncloa anuncia una inversión de más de 2.000 millones de euros para reforzar el sistema de la dependencia y se compromete a cumplir con la financiación del 50% que le reclaman las autonomías. Pedro Sánchez.
2: Estamos hablando en concreto de 2.218 millones de euros extra para cuidar más y mejor a quienes más lo necesitan.
0: La consejera de Política Social recuerda que el Estado debe a la región de Murcia más de 600 millones de euros y la Asociación de Directores de Servicios Sociales pide reducir las listas de espera. Conchita Ruiz y José Manuel Ramírez.
3: Recordemos que desde 2018 a la región de Murcia le debe más de 600 millones de euros en dependencia.
4: Tiene que suponer incremento fundamental de la reducción de la lista de espera.
1: El Consejo Económico y Social de la región de Murcia alerta de que el aumento desmesurado del precio de la vivienda empieza a frenar las compraventas. Se sigue lejos de cubrir las necesidades de la demanda.
0: La comunidad lanzó una campaña para prevenir los golpes de calor en el trabajo. En lo que va de año se han abierto una treintena de expedientes por esta causa.

0: Luis Alberto Marín, consejero de Empresa.
1: Lo que estamos proponiendo a las empresas es que procuren que sus trabajadores puedan tener acceso a agua fresca, puedan hidratarse adecuadamente de una forma continua.
2: El puerto de Cartagena invertirá 27 millones de euros en ampliar el pantalán de escombreras para dar respuesta al aumento del tráfico de graneles líquidos. Francisco Lucas, delegado del Gobierno.
3: El Gobierno de España reafirma su compromiso con el desarrollo de Cartagena y el crecimiento y la mejora de la competitividad de su puerto.
0: Medio Ambiente instala 60 fondeaderos ecológicos en el Mar Menor para regular el uso de las embarcaciones de recreo y reducir la presión sobre el fondo marino. Juan María Vázquez, consejero.
4: Es un sistema donde se permite compatibilizar el baño sin alterar el fondo marino porque evitas tirar el ancla.
2: El Observatorio LGTBI rechaza la posición de Vox que descalifica a las personas trans. María Ángeles Guevara, de UGT, y Miguel Lajarín, de Comisiones, valoran que la consejera de Política Social, Conchita Ruiz, haya apoyado la condena.
5: Hemos conseguido un fiel compromiso desde la consejería para seguir luchando en contra de estos ataques de odio.
6: La propia consejera de Política Social ha aprovechado para condenar también las declaraciones del diputado de Vox.
0: El turismo extranjero crece en la región de Murcia un 16% en los cuatro primeros meses del año. La consejera Conesa cree que la receta para seguir creciendo pasa por la diversificación.
7: Además de todas las medidas que se están poniendo en marcha para darle pues ese empuje que estamos teniendo a nivel turístico, está siendo diversificar la oferta, ¿no?
2: El caso Mascarillas, que ha supuesto una condena de 24 años al exministro Ábalos, tensa el debate en la sesión de control al Gobierno en el Senado. Alicia García, senadora del PP, y Félix Bolaños, ministro de Presidencia.
8: Hay un único responsable, con nombre y apellidos, Pedro Sánchez, que haga lo único decente que le queda, convocar elecciones.
9: Yo respeto que ustedes tengan tanta admiración al señor Aldama. Yo les propongo que le metan en las próximas listas electorales del Partido Popular.
0: La defensa del expresidente Zapatero plantea el origen irregular de algunas pruebas del caso Plus Ultra que podrían conllevar la nulidad del proceso.
2: Y Begoña Gómez reclama a la Audiencia de Madrid que anule la decisión del juez Peinado de retirarle el pasaporte que deberá entregar este miércoles al entender que no existe riesgo de fuga.
0: Fermín Hoy, nuestra de la actualidad deportiva, en titulares. Buenos días.
10: Hola, buenos días. El Pozo Murcia ganó 5-4 al Barça en el tercer partido de la final por el título de Liga. Este jueves se jugará el cuarto encuentro en el Palacio de Deportes. Javi Mier es el quinto fichaje del Real Murcia para la próxima temporada, procedente del Huesca. José Vidal es el nuevo administrador concursal del Real Murcia. El Águila se ha renovado a José Mas, que se convierte en el noveno futbolista con contrato para el próximo curso. El Cieza ha fichado al portero Ángel de la Calzada. Y el UCAM Murcia ya cuenta con 3.400 abonados para la próxima campaña. 400 de ellos son nuevos. El club ha lanzado la campaña de abonados con precios que oscilan entre los 180 y los 560 euros para los adultos.
0: Gabriel María Dolores en el control, son las 7 menos 20.
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0: Estamos recabando algunos datos de cómo ha ido esta noche de San Juan. Cuéntanos.
2: Pues ha sido una noche de locos para los servicios de emergencia, según nos cuentan los bomberos de varias localidades. Muchos servicios, pero ninguno de envergadura. No hay que lamentar de momento que conozcamos daños personales. En Cartagena, por ejemplo, han recibido pues unas 200 llamadas a través del 112 sobre esos pequeños incendios en matorrales, contenedores, lo habitual que suele ocurrir en la noche de San Juan, aunque como decimos, ninguno de importancia. También en Murcia los bomberos han tenido que realizar muchísimas intervenciones en las hogueras de San Juan, mucha alarma por parte de los vecinos después de los incendios o conatos registrados en los últimos días, que pues se han obligado también a llamar por teléfono a emergencias y a la actuación de los bomberos, que han sido numerosas, aunque tampoco hay que lamentar daños importantes. En Águilas sí que hubo un conato de incendio que se provocó esta noche San Juan por el lanzamiento

0: efecto de petardos, al parecer, en un solar de la zona del Hornillo. Lo explica el concejal de Protección Civil, José Luis Moreno.
1: Sí, efectivamente, hace unos minutos hemos tenido conocimiento de que había un colapso de incendio en un solar sin construir, la zona del Hornillo. Aparentemente, por algún petardo o algo mal tirado o tirado de tiempo, la vegetación que había en ese solar empezó a arder. Afortunadamente, por el dispositivo que tenemos esta noche, con el refuerzo del parque de bomberos, donde tenemos un dispositivo de bomberos en cada una de las hogueras principales, pero aún así permanece la guardia en el parque de bomberos. La guardia de bomberos se ha activado y ha actuado de inmediato la actitud.
2: Bueno, lo que pasaba en Águilas, como decimos, todo ello en este contexto de altas temperaturas estos días, que están condicionando, por cierto, el trabajo en el campo murciano. Agricultores y jornaleros han comenzado a adaptar los horarios para evitar esos momentos del día con las temperaturas más intensas. Claudio Caballero.
3: Desde UPA Murcia recuerdan que trabajar bajo temperaturas extremas puede provocar problemas de salud y que es fundamental extremar las precauciones durante este verano. Antonio Moreno, secretario de Agricultura de UPA Murcia, explica que cada vez es más frecuente comenzar antes la jornada y finalizarla cuando el calor aprieta.
4: Estamos trabajando siempre pues indicando a los trabajadores que trabajen con ropa fresca, ropa suelta, en ir muy hidratados. No puede faltar el agua en todo momento, porque al final si hay falta de agua pueden haber problemas también de salud. Estamos hablando también de adelantar las jornadas, empezar mucho más temprano. A las 6:30 se puede empezar ya a hacer con los temas de recolección y con los temas de labores, y a la 1 fuera del campo.
3: Además, algunas explotaciones agrícolas están empezando a recuperar o a implantar el trabajo nocturno, especialmente en labores de recolección, para aprovechar las horas más frescas y evitar la exposición directa al sol. Antonio Moreno destaca que estos trabajos nocturnos ya se realizan en algunos cultivos y ayudan a mejorar las condiciones laborales de los trabajadores.
4: Utilizan los famosos carros que van recolectando, donde van recolectando, donde van envasando y recolectando, con luces muy potentes, y lo que hacen es prácticamente trabajar bastante de noche y durante el día descansar y aprovechar las horas nocturnas, que son las horas más frescas.
2: Seguimos con más asuntos de índole laboral. La falta de acuerdos económicos ha atascado las negociaciones del convenio del metal. Tras más de 10 reuniones, la negociación, dicen los sindicatos, no avanza y han decidido anunciar movilizaciones para mostrar sus discrepancias con la patronal del metal. Gerardo Medina, de Comisiones.
5: En negociación tras negociación hemos querido hablar de incrementos salariales, hemos ido a querer hablar del plus de astillero, hemos querido hablar del plus de parada, o hemos querido hablar de subrogación, o hemos querido hablar, que es algo que Comisiones Obreras lleva ya tiempo diciendo, de una jornada anual reducida, de acercarnos a esas 37 horas y media.
2: Comisiones Obreras, UGT y USO consideran preocupante. Dicen que tras meses de reuniones la patronal no se siente para abordar las cuestiones económicas. Alejandro Rodríguez, de USO.
6: No, más que un escollo, lo que se trata es de intentar avanzar y que la patronal fije su bloqueo permanente, porque después de en una media entre 14 y 16 reuniones que hemos mantenido a lo largo del año, no puede ser que solo hablemos de literatura, porque prácticamente todas las reuniones han versado en literatura prácticamente, y que ningún artículo vaya acompañado de conceptos o de monumentos económicos.
2: Así están las negociaciones del convenio del metal. Por cierto, que el presidente de la Federación Regional de Empresas del Sector deja el cargo tras 9 años al frente. Alfonso Hernández Zapata abre así el relevo al frente de la institución tras esos 9 años de mandato en los que la organización ha reforzado, dice la FREM, su peso institucional, impulsando la formación y la digitalización, así como ampliando su tejido asociativo. El proyecto de regeneración, y cambiamos de tema, del casco histórico de Lorca ya ha alcanzado las 300 viviendas. El ayuntamiento va a sacar a subasta pública 3 solares expropiados tras la renuncia de sus propietarios a presentar un proyecto de reconstrucción. La última Junta de Gobierno local aprobó el inicio del procedimiento de venta forzosa mediante subasta pública al alza de este inmueble, de un inmueble situado en el número 58 de la calle Cava, el último solar pendiente de desarrollo dentro de ese ámbito. Con este, como decimos, son ya 3 solares los que estarán a disposición de los promotores para la construcción de vivienda o bien de pisos turísticos. La edil de urbanismo del Ayuntamiento, María Hernández, ha señalado que el trabajo conjunto de Ayuntamiento y Comunidad Autónoma, junto con la iniciativa privada, está permitiendo que en este momento se esté proyectando ya la construcción de 300 viviendas en el casco histórico.
7: Contamos en el casco histórico ya con proyectos que hemos calculado que son casi los 300 viviendas ya con proyectos presentados dentro del casco histórico, y es decir, de solares vacíos a tener proyectos para 300 viviendas es un paso muy importante. Ya es una realidad la revitalización del casco histórico y sobre todo por la inversión que se está haciendo.
2: Con motivo del Día Internacional de las Viudas, que se celebraba ayer, la Asociación de Viudas Alcillo y otras entidades regionales participaban en un encuentro en Murcia junto a la consejera

0: de Política Social. Se trata de seguir, dicen, visibilizando la realidad de este colectivo con la finalidad de mejorar la calidad de vida de cientos de mujeres que atraviesan el difícil proceso de lo que significa enviudar. La presidenta de la Asociación de Viudas, Encarna García Torres, reivindicaba el trabajo silencioso que desarrolla la entidad.
1: No se sabe hasta que no se pasa. Y lo primero es que te quedas sin la persona que quieres, pero es que además luego también te queda todo lo que puede ser notario, hijo, heredero, amigos que se pierden, porque ya si vas con pareja ya no te encuentras tú identificada o vas molesta. Y entonces es lo que te he dicho antes, un empezar a vivir nuevo.
0: La consejera de Política Social, Conchita Ruiz, ha puesto en valor el trabajo de la asociación como una herramienta fundamental, dice, de apoyo, acompañamiento y prevención contra la soledad no deseada.
2: Esa herramienta fundamental que ejercen en la lucha contra la soledad no deseada. Y por supuesto también tejiendo redes entre las propias entidades de la región para impulsar iniciativas, talleres, eventos, jornadas, viajes que realiza muchísimo.
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0: El fraude de las prótesis sigue creando reacciones. Los socialistas en la región piden al juzgado un informe de la UDEF sobre todas las prótesis vasculares implantadas en la región desde 2018, tanto en la sanidad pública como en la privada. Han solicitado que declaren la consejera de Salud y los responsables del servicio murciano que tenían competencias durante los hechos investigados. La portavoz socialista es Isabel Gadea.
4: Hemos registrado esta misma mañana un escrito solicitando al juzgado que pida a la UDEF un informe pericial sobre todas las prótesis vasculares implantadas en la región de Murcia desde al menos el año 2018, tanto en centros públicos como privados.
0: La Fiscalía pidió por su parte al Gobierno regional toda la documentación relacionada con la trama de las prótesis que afecta al Servicio Murciano de Salud y solo ha enviado lo correspondiente a 30 pacientes, el 8% del total. Es lo que denuncia Podemos, la falta de colaboración del Gobierno regional en este caso. María Marín.
5: A nadie se le ocurre pensar que los mismos altos cargos y la inspección, que supuestamente, insisto, porque esto se está investigando, ¿no?, miró hacia otro lado, no durante un año o dos, sino durante 15 años, no vieron nada de esta trama que se estaba llevando a cabo, no pueden ser los mismos los que investiguen.
0: La diputada regional del PP, Mari Carmen Ruiz Jódar, acusa al PSOE de haber puesto en riesgo la vida de los ciudadanos, dice, con la trama de las mascarillas durante la pandemia. Los populares subrayan que la sentencia del Supremo sobre el caso Ábalos demuestra que hubo corrupción, en este caso muy clara, en la compra de material sanitario.
6: Los socialistas de la región, al fin y al cabo, lo que están haciendo es cumplir órdenes, intentar tapar con lo que sea que Ábalos y su banda, desde el gobierno de Sánchez, robaron a costa del material de protección, mientras miles de españoles morían en nuestro país.
0: Y la consejera de Salud mantiene su discurso en relación a esta trama. Isabel Ayala dice que estamos ante un supuesto fraude económico que no afecta a la salud de los ciudadanos e insiste en que no hay políticos implicados en el caso y garantiza una vez más que no hay nada que apunta a que se hayan implantado prótesis caducadas.
7: Se han revisado todos los pacientes y la evolución clínica de ellos no indica que hayan prótesis caducadas y se señala todo hacia un fraude económico. He de recordar que no hay ningún político ahora mismo implicado en este supuesto fraude económico, insisto, y la salud de los ciudadanos está garantizada. La Consejería va a seguir insistiendo en colaborar con la justicia para que se llegue hasta el fondo de todas las cuestiones.
0: Y la sentencia del caso Mascarillas también ha promovido reacciones. El Partido Popular en la región acusa al secretario general de los socialistas y delegado del Gobierno, Francisco Lucas, de evitar dar explicaciones sobre la condena de Ábalos y Coldo por delitos de corrupción. La portavoz de los populares es Miriam Guardiola.
8: Y sorprendentemente convoca unas primarias con nocturnidad, con opacidad, sin ser capaz de salir a dar la cara ni hacer declaraciones a la prensa, ¿no? Y yo creo que esto lo que denota es mucho miedo.
0: 6:52. La Consejería de Educación ha convocado 23 programas educativos para el próximo curso, 3 más que el año pasado. Los centros sostenidos con fondos públicos podrán solicitar su participación hasta el día 3 de julio. El pasado curso se sumaron a estas iniciativas medio millar de centros educativos. Entre las novedades destacan la creación de una red de radios escolares y 2 programas de orientación académica y profesional. Uno está dirigido a alumnos de cuarto de la ESO y otro a estudiantes de quinto y sexto de primaria para acercarles profesiones con alta empleabilidad. Nos quedamos en el Ayuntamiento de Murcia. Ayer charlábamos aquí en la Plaza Pública Noticias con su alcaldesa, con Rebeca Pérez, que señalaba que hay sospechas de que el incendio forestal de Los Garres pudo ser intencionado, aunque ha pedido cautela con la investigación científica abierta que

0: determinará finalmente las causas del fuego. En la entrevista, en este espacio de la Plaza Pública Noticias, la alcaldesa hacía balance de su primer mes al frente del ayuntamiento, destacando que han sido 30 días trepidantes, marcados por la aceleración de proyectos estratégicos o el impulso también a las pedanías. En cuanto a vivienda, Rebeca Pérez anunciaba que el consistorio aprobará próximamente los primeros pliegos para impulsar promociones mediante colaboración público-privada sobre suelo municipal, con especial atención al alquiler con opción a compra. El objetivo, dice, es facilitar el acceso de jóvenes y familias a una vivienda asequible.
1: Alquiler con opción a compra, que es una de las variedades más demandadas, o también la venta directa, permita que de verdad las personas con un sueldo medio puedan hacer frente a ese precio de la vivienda, pero con tranquilidad, ¿no? Que es en lo que está trabajando el Ayuntamiento de Murcia a lo largo de las próximas semanas. También te hago ahí un poco de spoiler. Vamos a aprobar en Junta de Gobierno los primeros pliegos.
0: La alcaldesa también destacaba el refuerzo de la seguridad para evitar incendios como los ocurridos durante los últimos días en el término municipal. Asegura que el ayuntamiento ha limpiado hasta el momento más de 200.000 metros cuadrados de solares municipales y ha incrementado también la partida económica para la limpieza subsidiaria de terrenos que pertenecen a terceros, pero que no han cumplido con el deber de mantener en orden sus parcelas. Sobre el incendio forestal de Los Garres, aunque evitaba pronunciarse acerca de las causas por la investigación abierta, reconoce que existen sospechas.
1: Una de las primeras instrucciones que di siendo alcaldesa fue reforzar la plantilla de extinción de bomberos en esa brigada forestal de emergencia en un 30%. Esto es importante porque al final estamos preparados para combatir estos conatos, que no puede avanzar mucho más porque es verdad que hay investigaciones en curso y debemos ser cautelosos. Sospechas están sobre la mesa, indudablemente sí.
0: El Ayuntamiento de Murcia ha abierto un proceso, por otro lado, para recoger propuestas de venta ambulante en pedanías y distritos del municipio. Las juntas municipales deberán trasladar al consistorio las necesidades e iniciativas que existan en cada territorio para estudiar su posible implantación, como dice Jesús Pacheco, concejal de Comercio de Murcia.
2: Queremos que sean las propias pedanías las que indiquen qué necesidades tienen y qué ubicaciones e iniciativas pueden contribuir a dinamizar su actividad comercial y social.
0: Y en Caravaca se ha celebrado Consejo de Salud en el Hospital Comarcal. Los detalles, Enrique Soler.
3: El Consejo de Salud se reunía de manera extraordinaria para hacer balance de las últimas actuaciones llevadas a cabo. El punto central del encuentro, en el que participan todos los ayuntamientos, cuyo centro de referencia es el Hospital Caravaqueño, fue la asistencia sanitaria del área durante el periodo estival. Según adelantó la gerente del área, Juana Fernández, se han conseguido mantener todos los servicios, aunque con menor intensidad.
4: Todos los servicios van a funcionar, ¿eh? Siempre pues se mantiene actividad asistencial al mínimo, pero se mantiene y siempre procurando atender lo que llamamos nosotros prioridades 1.
3: Otro de los asuntos abordados ha sido la epidemia de sarampión. Aunque en el área 4 no se ha dado ningún caso, se ha activado el protocolo tras detectarse la enfermedad en otras áreas del Servicio Murciano de Salud.
4: Aquí en el área no hemos tenido ningún caso, pero sí en el área 1, y eso es suficiente para que nosotros nos reorganicemos. Se ha montado una comisión de sarampión, hemos hecho circuitos asistenciales de toma de muestras.
3: El encuentro sirvió para analizar los diferentes cribados que se realizan en el centro hospitalario. Con respecto al cáncer de mama, se han derivado 56 casos sospechosos en el último semestre. Por último, el alcalde de Caravaca, José Francisco García, valoraba positivamente el trabajo que se ha realizado en materia de organización.
5: Creo que hacen un ejercicio de coordinación muy importante para, lógicamente, con las vacaciones, con los recursos que tenemos, dar los servicios que la población necesita durante el verano, principalmente en zonas rurales.
3: Los consistorios se han interesado por la puesta en marcha de la futura UCI, que se encuentra en proceso de contratación de personal especialista.
0: Tiempo ya para repasar la prensa regional, lo que cuentan los periódicos en esta jornada. El diario La Opinión habla de prohibido circular en patinete a menores de 15 años y sin casco. El gobierno modifica el reglamento de circulación e incluye también la obligatoriedad de usar guantes de protección en ciclomotores y motocicletas, así como de calzado cerrado. Son medidas que comenzarán a entrar en vigor el 1 de octubre, en principio. La imagen la vamos a ver repetida también en el diario La Verdad para los trabajos de quitar fondeaderos en el Mar Menor. Levando anclas, dice La Opinión, la comunidad empieza a instalar hasta 61 fondeaderos ecológicos junto a las islas del Mar Menor para evitar que las embarcaciones puedan perjudicar a los fondos marinos. Vemos el trabajo de esa instalación, de quitar los antiguos fondeaderos.

0: viejos y sustituirlos por otros nuevos. Cuenta también el diario La Opinión que el Estado pagará la mitad de las ayudas para la dependencia. La región le recuerda que le debe 600 millones de euros. Y El Pozo vuelve a creer en el título con un gol a 5 segundos del final. Ganó por 5-4 ayer, forzando así el cuarto partido frente al Barça. En la verdad, vemos la imagen parecida que les contábamos en La Opinión, esos trabajos de instalación de fondeaderos. Un mar menor libre de anclas, Medio Ambiente instala en las islas del Barón y Perdiguera fondeaderos para evitar daños en el lecho marino. El titular principal hoy de La Verdad, las denuncias por la elevada exposición al calor en el trabajo se disparan desde mayo. La inspección registra 35 casos en casi 2 meses, 10 menos que en todo 2025 y más que el año anterior. La patronal insiste a sus empresas en la necesidad de prevenir las altas temperaturas en el campo y también en las obras de construcción. El CES atribuye la subida de la vivienda a un proceso especulativo, es otro de los titulares. En La Verdad de Murcia, la imagen de la colocación de fondeaderos se sustituye por la de la murciana Miranda del Mar, que va a jugar en la NCAA con la Universidad de Illinois. De Molina a hacer las Américas, nos cuenta el diario La Verdad. Un titular que añadimos: vecinos de La Paz alertan de nuevos desahucios por parte de los denominados fondos buitre. En La Verdad de Cartagena se dice que los depósitos llegan a Villas Carabanín ante el inminente corte de suministro de agua. Son las 7.
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2: Joaquín Azparren.

Seguimos repasando actualidad en esta mañana, hoy de miércoles 24 de junio. Lo hacemos en la radio autonómica, en Onda Regional, también en la televisión autonómica en 7, Región de Murcia. Jornada hoy para eso, para felicitar a los Juanes, a las Juanas, festividad hoy de San Juan, día grande las fiestas de Alicante, pero día también, les contaba esta mañana a los madrugadores, día grande en Campos del Río, las fiestas de San Juan, o en el campo de San Juan, en Moratalla. Una jornada precedida en las primeras horas del día por esas hogueras, las hogueras de San Juan, que han dejado múltiples incidencias, como viene siendo habitual en numerosas localidades de la región. Afortunadamente, por los datos que hemos ido recabando a primeras horas de la mañana, esas incidencias podemos decir que han tenido, a su vez, pues pueden ser calificadas como de leves. Eso sí, han traído mucho trabajo para las dotaciones de bomberos, del consorcio, de los ayuntamientos de Cartagena, del ayuntamiento también de Murcia. No tenemos noticia de que se hayan registrado daños personales, pero sí, bueno, pues esa preocupación de los vecinos, que veían como algunas hogueras crecían más de lo esperado, algunas llegaban incluso a salirse del perímetro y con, sobre todo en el caso de Murcia, ayer mismo en Alcantarilla, con estos incendios que estamos teniendo últimamente, pues ha habido mucha mayor sensibilidad a la hora de recurrir a las llamadas al 112 para pedir esa asistencia de los bomberos. Así ha ido discurriendo esta noche de San Juan. Intentaremos ir recabando más datos y más detalles al respecto. En torno a la jornada, meteorológicamente hablando, muy parecida a la de ayer, muy parecida a la de mañana, a la del día siguiente, a la del fin de semana. Estamos en una semana estable, con temperaturas en el interior de la región que van a oscilar una horquilla de 36, 38 grados, con el cielo prácticamente despejado a lo largo del día y con esa sensación de calor por la noche. Eso sí, ha sido una noche complicada esta. Son las 5 de la mañana aquí en Murcia, los termómetros no bajaban de los 24-25 grados. Los detalles nos los va a aportar Chema Díaz. Jornada hoy intensa también, muy caliente, habría que decirlo así, en el ámbito político, donde se espera esta mañana la comparecencia en el Congreso de los Diputados del presidente del Gobierno, Pedro Sánchez. Se supone que va a hablar de la corrupción en general. Ya veremos hasta qué punto lo concreta, aunque hoy algunos medios nacionales ya adelantan que la estrategia que va a seguir es la de decir: nosotros lo hacemos muy bien. Cuando nos enfrentamos a presuntos casos, algunos ya condenados, de corrupción, y otros lo hacen muy mal, apuntando al PP, ocultando sus casos de corrupción, y de ahí que arremeta en buena parte de su

0: con hasta 2.000 millones de euros para reforzar la ley de dependencia.
1: Y a quienes se preguntan por qué este Ejecutivo, este Gobierno quiere continuar pese a todas las dificultades y a las piedras en el camino, yo les digo que la respuesta es esta, que la respuesta está aquí.
0: La respuesta está ahí, en mayores inversiones para la ley de dependencia. Parece que por fin el Gobierno central va a cumplir, si es que finalmente, no se sabe si por la vía de presupuestos del año que viene, ya veremos, pues cumple con ese compromiso. Si finalmente, algo que reclamaban las autonomías, se cumple, que es que finalmente el Gobierno llegue al 50% de la financiación de la ley de dependencia como está previsto desde que se constituyó dicha ley. El anuncio de invertir 2.000 millones de euros en la ley de dependencia, bueno, veremos cuál es el reparto por comunidades autónomas, pero ayer la consejera de Política Social, Conchita Ruiz, asumía así este anuncio.
2: Vamos a estudiar la letra pequeña, es un anuncio que acaba de hacer, así como de repente parece magia. Recordemos que desde 2018 a la región de Murcia le debe más de 600 millones de euros en dependencia por no cumplir su parte del 50% de la financiación de la dependencia como establece la ley.
0: Mayores dotaciones para los denominados casos graves o muy graves de dependencia, dotaciones mensuales que se van a incrementar, decía el presidente del Gobierno, y sobre todo anunciaba que la intención es que parte de esa inversión vaya destinada a dotar las comunidades autónomas de más medios para poder agilizar esas agobiantes listas de espera que hacen que cada año miles y miles de ciudadanos en este país pierdan la vida esperando una calificación de la ley de dependencia o que le lleguen las ayudas una vez que se le calificaron. Vamos a repasar el pronóstico del tiempo, Chema Ruiz. Buenos días.
3: Buenos días. Hoy parece que la ola de calor que está azotando nuestro país va a empezar a remitir, aunque un total de 14 comunidades autónomas estarán este miércoles en aviso por altas temperaturas. País Vasco estará en aviso rojo, Baleares y Galicia en amarillo y el resto en nivel naranja. En nuestra comunidad autónoma no hay avisos por calor como ayer. AEMET espera para hoy un cambio con la entrada de una masa de aire atlántica más fría por el oeste que inicie ese fin de la ola de calor. En nuestra comunidad vamos a tener un ligero descenso en las temperaturas respecto a la jornada de ayer. La máxima que marcó el termómetro se registró en Totana con 39 grados. Hubo 38, por ejemplo, en Alhama, en Archena o en Molina. Hoy vamos a tener cielos despejados o poco nubosos. Las temperaturas, como decimos, en ligero descenso o sin cambios. Y los vientos van a soplar flojos variables, ocasionalmente moderados de componente este por la tarde. Para hoy se esperan 32 grados de máxima en Cartagena, 35 en Caravaca y Yecla y 36 en Lorca y Murcia. Ha sido una noche complicada para descansar porque ha costado que el termómetro bajara, por ejemplo, de los 28 grados en Cieza, Águilas o Mazarrón, o de los 25 en Murcia y en Cartagena. Y de hecho, pues a estas horas el termómetro roza los 25 grados en Águilas, hay 23 grados en Cartagena, 22 en Murcia, 20 en Lorca y en Cieza, 18 en Caravaca y 17 en Yecla. Esa ola de calor que de la que venimos hablando, se ha cobrado dos víctimas mortales. Un hombre de 68 años fallecía ayer en Almería, mientras que un anciano de 90 perdía la vida en Vizcaya. En Almería, el hombre perdió la vida tras sufrir un golpe de calor. Los efectivos de emergencias tuvieron que asistirle y trasladarle al paciente al hospital Torre Cárdenas en situación de parada cardiorrespiratoria, donde finalmente se certificó su fallecimiento. En el País Vasco, una persona de 90 años fallecía en una residencia de mayores en Vizcaya por esa misma causa, por un golpe de calor.
0: Vamos a unas incidencias de
3: sí, como hemos comentado, ha sido una noche de locos para los servicios de emergencias municipales, que han tenido que atender decenas de incidencias durante la noche de San Juan, aunque en principio parece que ninguna de gravedad. En Cartagena los bomberos han tenido que atender numerosos servicios, principalmente por pequeños incendios de contenedores o en zonas de matorrales, pero ninguno de envergadura. Han recibido cerca de 200 llamadas a través del 112, algo similar en Murcia, donde los bomberos también han actuado en alguna que otra hoguera que se había descontrolado, aunque sin mayores incidencias. Había mucha alarma entre los vecinos tras los últimos incendios registrados en el término municipal en los últimos días.

0: y de ahí el número importante también de llamadas al 112. Y en Águilas se ha producido un conato de incendio en un solar sin construir en la zona del Hornillo, al parecer provocado por un petardo mal tirado. El fuego ha sido sofocado por los bomberos, que además han mantenido un dispositivo especial en cada una de las hogueras principales que se habían organizado en esta localidad.
1: Con Leticia García, repasamos la actualidad en titulares.
2: El Consejo Económico y Social de la Región de Murcia alerta de que el aumento desmesurado del precio de la vivienda empieza a frenar las compraventas. Se sigue lejos de cubrir las necesidades de la demanda.
0: La comunidad lanza una campaña para prevenir los golpes de calor en el trabajo. En lo que va de año se han abierto una treintena de expedientes por esta causa. Luis Alberto Marín, consejero de Empresa.
3: Lo que estamos proponiendo a las empresas es que procuren que sus trabajadores puedan tener acceso a agua fresca, puedan hidratarse adecuadamente de una forma continua.
2: El puerto de Cartagena invertirá 27 millones en ampliar el pantalán de escombreras para dar respuesta al aumento del tráfico de graneles líquidos. Francisco Lucas, delegado del Gobierno.
4: El Gobierno de España reafirma su compromiso con el desarrollo de Cartagena y el crecimiento y la mejora de la competitividad de su puerto.
0: Medio Ambiente instala 60 fondeadores ecológicos en el Mar Menor para regular el uso de las embarcaciones de recreo y reducir la presión sobre el fondo marino. Juan María Vázquez, consejero.
5: Es un sistema donde se permite compatibilizar el baño sin alterar el fondo marino, porque evitas tirar el ancla.
2: El Observatorio LGTBI rechaza la posición de Vox, que descalifica a las personas trans. María Ángeles Guevara, de Comisiones, y Miguel Lajarín, de UGT, valoran que la consejera de Política Social, Conchita Ruiz, haya apoyado la condena.
6: Hemos conseguido un fiel compromiso desde la consejería para seguir luchando en contra de estos ataques de odio.
7: La propia consejera de Política Social ha aprovechado para condenar también las declaraciones del diputado de Vox.
0: El turismo extranjero crece en la región de Murcia un 16% en los cuatro primeros meses del año. La consejera Carmen María Conesa cree que la receta para seguir creciendo pasa por la diversificación.
8: Además de todas las medidas que se están poniendo en marcha para darle pues ese empuje que estamos teniendo a nivel turístico, está siendo diversificar la oferta, ¿no?
2: El caso Mascarillas, que ha supuesto una condena de 24 años al exministro Ábalos, tensa el debate en la sesión de control al Gobierno en el Senado. Alicia García, senadora del Partido Popular, y Félix Bolaños, ministro de Presidencia.
9: Hay un único responsable, con nombre y apellidos, Pedro Sánchez, que haga lo único decente que le queda, convocar elecciones.
10: Yo respeto que ustedes tengan tanta admiración al señor Aldama. Yo les propongo que le metan en las próximas listas electorales del Partido Popular.
0: La defensa del expresidente Zapatero plantea el origen irregular de algunas pruebas del caso Plus Ultra que podrían conllevar la nulidad del proceso.
2: Begoña Gómez reclama a la Audiencia de Madrid que anule la decisión del juez Peinado de retirarle el pasaporte que deberá entregar este miércoles, al entender que no existe riesgo de fuga.
1: Femino, entra en la actualidad deportiva en titulares. Buenos días.
11: Hola, buenos días. El Pozo Murcia ganó 5-4 al Barça en el tercer partido de la final por el título de Liga. Este jueves se jugará el cuarto encuentro en el Palacio de Deportes. Javi Mier es el quinto fichaje del Real Murcia para la próxima temporada, procedente del Huesca. José Vidal es el nuevo administrador concursal del Real Murcia. El Águila se ha renovado a José Mas, que se convierte en el noveno futbolista con contrato para el próximo curso. El Cieza ha fichado al portero Ángel de la Calzada. Y el UCAM Murcia ya cuenta con 3.400 abonados para la próxima campaña. 400 de ellos son nuevos. El club ha lanzado la campaña de abonados con precios que oscilan entre los 180 y los 560 euros para los adultos.
1: Son las 7 y 12 minutos. Gabriel María Dolores está en el control.
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1: Venimos hablando de ese anuncio del presidente del Gobierno ayer, que anunciaba una inversión extraordinaria de 2.200 millones de euros para reforzar el sistema de dependencia, la mayor de la democracia. El presidente, lo decía así, defiende que su Gobierno seguirá centrado en mejorar

0: Servicios Públicos, el Consejo de Ministros aprobaba esta medida y el ministro Bustinduy confirmaba la aprobación del Real Decreto diciendo que la iniciativa entrará en vigor además en el mes de julio. Aquí en la comunidad autónoma se estudiará la letra pequeña, se dice, del anuncio y se recordaba, lo hacía la consejera, que desde el año 2018 el Estado ha ido acumulando más de 600 millones de euros por no cumplir la parte que reclaman las autonomías, y es que la ley de dependencia establece que el 50% de la financiación debe corresponder al Estado, algo que no se venía cumpliendo. Buena noticia para la Asociación de Directores y Gerentes de Servicios Sociales, que aplaude la medida aprobada en Consejo de Ministros. Con esto, dice su presidente José Manuel Ramírez, se debería poder abordar de manera urgente la reducción de las listas de espera.
1: Esto tiene que servir para, fundamentalmente, y en el caso especial de aquellas comunidades autónomas como la región de Murcia, que tiene una gran lista de espera y que es la que más tarda en atender personas en situación de dependencia, tiene que suponer un incremento fundamental de la reducción de la lista de espera.
0: 9 de cada 10 accidentes laborales relacionados con las altas temperaturas en la región de Murcia han sido de carácter leve, toque de atención, eso sí, estos días para empresas y trabajadores debido precisamente a la situación de los termómetros, de las máximas.
2: Entre 2023 y 2025 se registraron 32 episodios de este tipo de golpes de calor y 29 tuvieron consecuencias de carácter leve. Los sectores más afectados, agricultura, construcción e industria. El gobierno regional ha presentado una nueva campaña para prevenir los golpes de calor en el trabajo. La iniciativa incluye materiales informativos, cursos de formación y visitas a empresas. Luis Alberto Marín, consejero de Empresa.
3: Lo que estamos proponiendo a las empresas, y por eso nuestra visita hoy aquí, es que intenten adaptar su jornada laboral a los momentos de mayor calor del día, que procuren que sus trabajadores puedan tener acceso a agua fresca, puedan hidratarse adecuadamente de una forma continua.
2: Marín visitaba la empresa Agromar, que en Dolores de Pacheco, el consejero recordaba medidas básicas como evitar las horas de más calor, hacer pausas frecuentes, beber agua y reconocer los síntomas del estrés térmico para actuar con rapidez.
0: Hablamos de la vivienda. El Consejo Económico y Social alerta de que el precio desmesurado está impactando de forma negativa en el mercado inmobiliario. Es una de las conclusiones del último boletín de coyuntura que elabora el CES, que califica de desmesuradas las subidas de los precios de vivienda libre. Advierte de que esta tendencia alcista está empezando a desalentar al mercado y afectar también a las operaciones de compraventa.
2: El informe considera que la edificación de viviendas no está cumpliendo con las necesidades de la población, a pesar de que esté viviendo un mayor dinamismo, aun teniendo en cuenta el desplome de la obra pública. Por otro lado, el CES sitúa el crecimiento interanual del PIB regional en el 2,5% para el primer trimestre de 2026, una evolución con más mesura que la media nacional, que prevé un 2,7%. El empleo sigue creciendo y ya supera las 700.000 personas afiliadas a la Seguridad Social, mientras el paro baja hasta las 72.500 personas. Sin embargo, el Consejo Económico alerta de que el desempleo juvenil y la brecha de género siguen siendo dos de los principales problemas del mercado laboral.
0: Mientras también este problema de la vivienda continúa los desahucios, una familia que reside desde hace 19 años en el barrio murciano de La Paz tendrá que dejar su casa a finales de este mes a causa de un desalojo forzoso. Desde la Asociación de Vecinos se denuncia que los fondos de inversión se están haciendo con numerosas casas del barrio y expulsando a quienes han venido residiendo tradicionalmente en esta zona.
2: Es el caso de Aurora y Dani. Llegaron hace 19 años al barrio de La Paz, alquilaron una casa que nunca han dejado de pagar, tuvieron 3 hijos, uno de ellos con discapacidad, y hace 3 meses recibieron el aviso de que debían abandonar la casa de inmediato. El problema es que el propietario de su vivienda dejó de pagar la hipoteca y el banco procedió a su alzamiento y a su posterior venta a un fondo de inversión. Ahora los representantes de ese fondo les exigen que abandonen la vivienda. Ellos piden poder comprar la casa o, en su defecto, que les den tiempo para poder buscar una solución habitacional.
4: Yo creo que tengo ese derecho a que la vivienda me la vendan a mí, porque yo creo que estoy en ese derecho. Eso es lo que... Esos son los motivos por los cuales me he reunido a esto, para que se enteren que yo no estoy, ni soy ocupa, ni soy nada. Simplemente quiero que estas personas me vendan la vivienda a mí, que pongan precio o me den un margen de unos 6 meses para yo buscar con calma a dónde tener que irme.
2: Desde la Asociación de Vecinos advierten de que no es un hecho aislado. Al menos 50 viviendas del barrio están ya en manos de fondos buitre, muchas de ellas procedentes del proyecto de rehabilitación fallido que puso en marcha el grupo López Rejas. Lo cerca que queda el barrio del centro de la ciudad y el bajo coste, al tratarse de viviendas pequeñas, antiguas y sin aparcamiento ni ascensor, las hace apetecibles para un negocio que advierten está desnaturalizando.

0: El barrio, lo dice Pedro Crespo, que es el presidente de los vecinos.
1: De fondos buitres que están comprando viviendas, la arreglan un poquito y no las venden. Lo que hace es que la alquilan por habitaciones. Yo conozco unos casos ahí detrás, justamente un edificio, que lo alquilan por día y por semana las habitaciones, porque le sacan un pastón. En el barrio se están dando casos de habitaciones que se están pagando mínimo 350 por una habitación que apenas coge una persona.
2: Nos quedamos cerca del barrio de La Paz en Murcia. Nos vamos al Hospital Reina Sofía, que ha renovado su unidad de hemodiálisis con la implantación de la tecnología más avanzada y adquiriendo también dializadores y material de elevada biocompatibilidad. Todo esto supone además un gran beneficio medioambiental. En 5 años se reducirá en 11 toneladas y media la huella de carbono.
0: Porque la hemodiálisis es una de las actividades hospitalarias que más residuos genera. La comunidad ha invertido 3,4 millones de euros que se han empleado en una renovación tecnológica con monitores avanzados, la adquisición de dializadores y material de alta calidad y elevada biocompatibilidad que reducen las complicaciones cardiovasculares en los pacientes. La inversión ha permitido también afrontar el reto de la sostenibilidad, reduciendo de forma importante la huella de carbono. Lo explica Alberto Andreu, jefe de sección de nefrología del Reina Sofía.
3: Esto permite pues reducir las complicaciones cardiovasculares a medio y largo plazo en los pacientes. Y por último, un desafío que es la sostenibilidad. En los 5 años que se va a hacer el contrato, unas 11 toneladas y media. Sí, que eso equivale aproximadamente pues a hacer unos 90.000 kilómetros con un coche, equivalente a 2 vueltas al mundo.
0: La consejera de Salud visitaba ayer las instalaciones. Isabel Ayala destacaba que durante el año pasado se realizaron allí más de 9.000 sesiones de diálisis. Con la inversión realizada, la atención al paciente, dice, será mejor.
4: Es un bienestar hacia estos pacientes, que son pacientes que reciben tratamientos muy complejos, que son durante largos periodos de tiempo y además que tienen que venir al hospital varias veces por semana. Así que yo creo que es una mejora importante en la atención de los pacientes de hemodiálisis del área 6 y 7 de salud.
0: Uno de esos pacientes es Miguel Galindo, profesor de secundaria que lleva 2 años en diálisis. Visita el hospital 3 días a la semana en sesiones que son, según nos dice, muy largas, así que la mejora en la comodidad se agradece.
5: Pues eso es lo peor, que son 4 horas y aguantar eso hay que tener cuidado, que son 4 horas en las que nos cansamos mucho.
2: Ha comenzado en la Audiencia Provincial de Cartagena el juicio conjurado por el denominado crimen del Calvario, el homicidio de un joven de 27 años que ocurrió en 2015 tras una discusión por una deuda de drogas. Fiscalía pide 15 años de prisión para el presunto homicida, mientras que su defensa reclama la absolución al estimar que no pudo acreditarse la autoría material de estos hechos.
0: El acusado, Alfonso L., con antecedentes por tráfico de estupefacientes, es vecino de Cartagena y mantenía con el fallecido una relación de amistad que derivó en una fuerte discusión la tarde de su muerte, hace 11 años, al parecer por una deuda antigua por drogas. Según el relato de calificaciones provisionales, Alfonso L. mató a Severiano disparándole 6 tiros a bocajarro en el camino del Calvario. La letrada de la Administración de Justicia narra lo ocurrido la noche del 13 de octubre de 2015.
6: Al llegar a la carretera del Calvario, detiene el vehículo y se bajan ambos, iniciándose una discusión relacionada con sus actividades ilícitas, en el transcurso de la cual el acusado, guiado por el ánimo de acabar con su vida, disparó a Severiano García con un arma tipo revólver calibre 44 que portaba, alcanzándole 6 impactos de bala.
0: El juicio conjurado se desarrollará en 8 sesiones y está previsto que comparezcan, entre otros, medio centenar de testigos, uno de ellos en busca y captura desde que no se presentara a la vista y por decisión de la jueza que lleva el caso. La primera en declarar era Carmen Gómez, novia de la víctima, que respondía a preguntas de la fiscal.
7: ¿Sabe aproximadamente o sabe de qué era la deuda y por el importe? ¿Por qué le debía dinero a Alfonso a Severiano?
8: Por droga.
7: Por droga.
8: Claro. Hacía tiempo que le debía dinero. Ellos eran amigos, lo que pasa que como él le debía dinero a Severiano, pues dejaron de ser amigos, discutía y etcétera, etcétera.
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2: 7:23, Crónica Nacional, sesión de control al Gobierno en el Senado. Ayer tarde, la primera vez que el Gobierno responde a preguntas después de la sentencia del caso Ábalos-Koldo. Un debate tenso que enfrentaba a la senadora del PP, Alicia García, y al ministro de Presidencia, Félix Bolaños.
10: Hay un único responsable, con nombre y apellidos, Pedro Sánchez, que haga lo único decente que le queda, convocar elecciones.
11: Yo respeto que ustedes tengan tanta admiración al señor Aldama. Yo respeto que sea su referente ético, que sea su amigo, que sea su aliado. Yo les propongo que le metan en las próximas listas electorales.

0: del Partido Popular y que hagan público su amor.
1: En esa misma sesión se trataba el caso de la fontanera del PSOE, ley de 10. El ministro del Interior, Fernando Grande Marlaska, reiteraba que la directora general de la Guardia Civil, Mercedes González, no habló de nada con ley de 10 relativo a una trama para perjudicar a la unidad central operativa de la Guardia Civil, algo que no se creía la senadora popular, Marimar Blanco.
2: Usted mintió cuando dijo que Mercedes González jamás nunca se había reunido con la fontanera de Ferraz. Pero oiga, de repente aparecieron por ahí unos cafés como si cambiara el nombre cambiaran los hechos.
3: Lo que dije es para hablar o que le hablara de una supuesta trama en relación a la UCO. Y evidentemente cualquier otra reunión que no tuviera ese contenido, pusiera en tela de juicio lo que es al Ministerio del Interior, no tenía por qué comentármela.
1: Bueno, pues eran las explicaciones del ministro. La crónica política sigue marcada por la condena al exministro Ábalos, condenado a 24 años de prisión, junto a Coldo a 19, y Aldama, objeto de las críticas de los ministros del gobierno de Pedro Sánchez.
4: En Aldama se siguen poniendo los focos los socios del gobierno. La diputada de Compromís, Águeda Micó, hablaba de un mensaje peligroso a los corruptores.
5: Si hace unos años decíamos que en España la corrupción salía gratis, ahora el peligroso mensaje que estamos mandando a los empresarios corruptores es que con la corrupción se pueden obtener beneficios.
4: La portavoz parlamentaria de Sumar, Verónica Martínez Barbero, centra su atención en las explicaciones que debe dar el presidente del Gobierno en su comparecencia esta mañana en el Congreso.
6: Nosotros entendemos que tiene que llegar el presidente y decir todo lo que la ciudadanía espera. Tiene que afirmar claramente y mostrar con pruebas que está aquí para gobernar, que está aquí para adoptar medidas anticorrupción, que está aquí para pensar en la gente. Y, por supuesto, que ha hecho los deberes en el contexto del propio Partido Socialista. Y eso es todo lo que nosotras queremos.
4: El portavoz de Esquerra Republicana, Gabriel Rufián, espera que Sánchez no se instale en el y tú más sobre los casos de corrupción y ofrezca explicaciones que puedan dar continuidad a la legislatura.
7: Ya le han metido 24 años de cárcel al número de su partido, al superministro de su gobierno. Bueno, decir que no sabía nada y que tiene muy mala suerte y que Feijóo es peor, pues ya lo sabemos.
4: Vox considera que Pedro Sánchez es beneficiario de la trama Ábalos y de otros presuntos casos vinculados con el PSOE. Pepa Millán, portavoz en la Cámara Baja.
8: Ábalos trabajaba para el PSOE. Coldo trabajaba para el PSOE. Zapatero trabajaba para el PSOE. El hermano de Sánchez fue colocado por Sánchez y la mujer de Sánchez obtuvo una cátedra de forma ilegal gracias a Sánchez.
4: Podemos califica la situación de insostenible y le reclama dignidad y autocrítica al Ejecutivo de Sánchez y al PSOE. Yone Belarra, secretaria general.
9: Una sentencia de este tipo es absolutamente definitiva. Creo que todo el mundo se imagina qué estaría diciendo el Pedro Sánchez del año 2018 si hubieran condenado al ex número 2 de Mariano Rajoy a 24 años de cárcel por corrupción.
4: Desde el Gobierno, el ministro Óscar López ha defendido la actuación anticipada del PSOE en el caso Mascarillas, a diferencia de lo que hace el PP, y asegura que no todos son iguales.
10: Ni todos los políticos son corruptos, ni todos los jueces son perfectos, ni todos los periodistas son maravillosos. Lamentablemente, el mundo es así. Por eso es importante actuar. Y lo que sé es que el Partido Socialista actuó con contundencia en ese caso, meses antes de que hubiera una sentencia. Mientras que veo a todo el Partido Popular volcado en proteger, amparar y tapar toda la corrupción de Ayuso.
1: Esa es la línea que adelantan hoy algunos medios. Va a seguir Pedro Sánchez en su intervención en el Congreso. Novedades, entre tanto, en el caso Zapatero. El expresidente del Gobierno sostiene que hay motivos para anular la causa contra él por la forma de analizar dos dispositivos que el juez de la Audiencia Nacional, que instruye el caso Plus Ultra, José Luis Calama, entiende relevantes. Un disco duro intervenido a un abogado y el teléfono móvil de un exdirectivo de la aerolínea que facilitó Estados Unidos. Y en el caso Begoña Gómez, la defensa de la mujer del presidente del Gobierno ha pedido a la Audiencia Provincial de Madrid que revoque las medidas cautelares que le impuso el juez Juan Carlos Peinado, entre ellas la retirada del pasaporte lo antes posible, al subrayar que no hay riesgo alguno de que se fuguen. De hecho, Begoña Gómez debe entregar esta tarde ese pasaporte al juez Peinado. Sobre este asunto se pronunciaba el Gobierno a través de la ministra portavoz, Elma Saiz.
11: Lo que esperamos ahora es que los órganos superiores pongan orden en un procedimiento que desde el principio ha sido errático, un despropósito y anómalo. Un procedimiento que, insisto, no entiende nadie, no se comprende, que es una persecución, una campaña de desgaste que parece no tener fin ante a Begoña Gómez.
1: Y el registro del Ayuntamiento de Soria, gobernado por el PSOE, en el marco de una operación abierta por la Guardia Civil por supuestas irregularidades en contratos públicos y por la que de momento se ha detenido a 6 personas, entre ellas figura la

0: Concejala de Comercio, la socialista Yolanda Santos. El registro finalizaba tras casi 12 horas. Vamos a repasar la prensa regional.
1: Vamos a comenzar con la portada del diario La Verdad. El titular principal nos cuenta que las denuncias por la elevada exposición al calor en el trabajo se disparan desde mayo. La inspección registra 35 casos en casi dos meses, 10 menos que en todo 2025 y más que en el año anterior. También destaca el diario La Verdad que el CES atribuye la subida de la vivienda a un proceso especulativo. Otros asuntos que destaca en la portada del diario La Verdad, con fotografía de pequeño tamaño, vecinos de La Paz alertan de nuevos desahucios por parte de fondos buitre, o la factura de la luz se encarece con el fin de la rebaja fiscal y la subida de los termómetros. En la fotografía de portada vemos a Miranda del Mar Rodríguez jugando con un balón en un parque en la capital murciana. Leemos de Molina a Hacer las Américas. La murciana Miranda del Mar jugará en la NCAA con la Universidad de Illinois. En el caso de la edición de Cartagena varía la fotografía de portada. Vemos en la imagen una embarcación instalando uno de los 61 puntos de fondeo autorizados en la jornada de ayer. Un mar menor libre de anclas. Medio Ambiente instala en las islas del Barón y Perdiguera fondeaderos para evitar daños en el lecho marino. La fotografía es muy, muy similar a la que vemos en la portada del diario La Opinión esta mañana. En este caso titula Levando anclas, la comunidad empieza a instalar esos fondeaderos ecológicos junto a las islas del Mar Menor. En el titular principal, La Opinión destaca prohibido circular en patinete a menores de 15 años y sin casco. El gobierno ha modificado el reglamento de circulación e incluye también la obligatoriedad de usar guantes de protección en ciclomotores y motocicletas, así como calzado cerrado. En deportes, fútbol sala, el Pozo vuelve a creer en el título con un gol a 5 segundos del final, 5-4 quedaba el marcador, fuerza así el cuarto partido que se jugará mañana.
0: Son las 7:30.
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0: Seguimos pendientes de la actualidad aquí en la Plaza Pública Noticias, en esta festividad hoy de San Juan, miércoles 24 de junio. Una jornada con temperaturas muy parecidas a las de ayer. Las temperaturas máximas van a seguir acercándose a los 38 grados en el interior de la región. Ayer incluso algún termómetro en alguna localidad llegó a superar estos valores. Ahora nos lo recordará Chema Díaz en este repaso que hacemos del pronóstico del tiempo. Una semana muy estable. De cara al fin de semana no vamos a encontrar tampoco grandes cambios. Hoy en la crónica informativa propiamente dicha, la atención va a estar en el Congreso de los Diputados, con esa intervención que se espera del presidente del Gobierno, Pedro Sánchez, para hablar, para responder de los casos de corrupción, los que se espera, ya les vengo contando, que la estrategia que probablemente siga va a ser la de defender el comportamiento de su gobierno, del Partido Socialista también, del que es secretario general, a la hora de hacer frente a los casos de presunta corrupción o de corrupción ya condenada, como el caso Ábalos, el caso Mascarillas, mientras que va a echar en cara al Partido Popular, que hace exactamente lo contrario, que no actúa, que esconde los casos y va a fijar buena parte de las críticas, siguiendo esta argumentación, en el caso de la pareja de la presidenta de la Comunidad de Madrid, Isabel Díaz Ayuso. Es lo que se espera de la intervención de un presidente decidido, eso sí, a agotar la legislatura, que anuncia por activa y por pasiva que está trabajando en la elaboración y la confección de los presupuestos generales del Estado del año que viene, del año 2027, que anuncia también medidas relacionadas con la ley de dependencia, como hacía en la jornada de ayer, anunciando una inversión de más de 2.200 millones de euros para reforzar ese sistema de la dependencia. En fin, Pedro Sánchez sigue a otra cosa más que a responder a lo que también le van reclamando sus socios de gobierno, que son más explicaciones. El presidente está decidido a seguir gestionando.
3: Y a quienes se preguntan por qué este Ejecutivo, este Gobierno quiere continuar pese a todas las dificultades y a las piedras en el camino, yo les digo que la respuesta es esta, que la respuesta está aquí. Seguimos para esto, para mejorar la vida de la gente.
0: Piedras en el camino. dice Pedro Sánchez, aludiendo a todos los casos que rodean de presunta corrupción y de los que ya están condenados como corruptos, como es el caso, como decimos, de Ábalos, de Coldo y también de

0: Víctor de Aldama. Por cierto, que los socios, decía, de investidura y socio de gobierno del Partido Socialista en Moncloa siguen pidiendo más explicaciones al presidente del gobierno, se muestran muy ofendiditos, pero eso sí, no dan un paso adelante en torno a provocar un adelanto electoral o la caída del gobierno, al que siguen sosteniendo, en el caso de los nacionalistas vascos y catalanes, por intereses de negociación, de más competencias, de más atribuciones para sus respectivas autonomías. Les interesa mantener este gobierno. Entre tanto, el Partido Popular pues tampoco da un paso adelante a la hora de lanzarse a una moción de censura que fijaría las posiciones de todos los grupos parlamentarios. Al menos obtendría eso. Pide elecciones generales, Cuca Gamarra.
1: Porque esto no da más de sí, aquí no hay política, no hay apoyo parlamentario, no hay absolutamente nada. Y es disolver y dar las palabras a los españoles para que los españoles podamos hablar ante tanta corrupción y ante la evidencia de que aquí no hay un gobierno.
0: Quien se viene mostrando últimamente muy crítico, bueno, no desde hace bastante tiempo ya, con el actual gobierno, es el que fuera presidente del gobierno, Felipe González, que le decía a Pedro Sánchez esto.
2: Hay un mecanismo que es dimitir, hay otro mecanismo que es convocar elecciones para que te ratifiquen o te rectifiquen, eso es así, son los dos más claros.
0: O dimisión o convocatoria de elecciones es lo que le pide Felipe González a Pedro Sánchez. Vamos a repasar el pronóstico del tiempo, Chema Díaz.
3: Pues ha sido una noche muy calurosa, también lo fue el día de ayer en la región de Murcia. Esta noche ha sido difícil que el termómetro bajara de los 28 grados en Cieza, Águilas, Mazarrón, de los 25 en Murcia y Cartagena. Ahora la situación es un poco mejor. Luego comentaremos las temperaturas que tenemos. Y en cuanto a este miércoles, parece que va a empezar a remitir la ola de calor que ha azotado España en los últimos días, aunque hay 14 comunidades autónomas que van a estar en aviso. Por ejemplo, el País Vasco va a seguir hoy en aviso rojo. Se espera un cambio con la entrada de una masa de aire atlántica más fría por el oeste que inicie el fin de esa ola. En la región de Murcia hoy vamos a notar un ligero descenso en las temperaturas máximas respecto a las que tuvimos ayer. Ayer, por ejemplo, la máxima se registró en Totana con 39 grados, en Alhama, en Archena, en Molina y en otras localidades hubo 38. La previsión es que vamos a tener cielos despejados o poco nubosos con temperaturas en ligero descenso o sin cambios y vientos que van a soplar flojos, variables, ocasionalmente moderados de componente este por la tarde. El resto de la semana, pues las máximas van a oscilar entre los 34 y 36 grados hasta el final de semana, hasta el domingo. En concreto, para hoy vamos a tener 32 grados de máxima en Cartagena, 35 en Caravaca y en Yecla y 36 en Lorca y en Murcia. Y a estas horas el termómetro ha dado un pequeño respiro. Hay 24 grados en Águilas, 22 en Murcia y Cartagena, 21 en Lorca, 19 en Cieza y 16 grados en Caravaca y en Yecla.
0: Vamos a repasar la actualidad en titulares con Leticia García.
4: Moncloa anuncia una inversión de más de 2.000 millones de euros para reforzar el sistema de la dependencia y se compromete a cumplir con la financiación del 50% que le reclaman las autonomías. Pedro Sánchez.
5: Estamos hablando en concreto de 2.218 millones de euros extra para cuidar más y mejor a quienes más lo necesitan.
3: La Consejería de Política Social recuerda que el Estado debe a la región de Murcia más de 600 millones de euros y la Asociación de Directores de Servicios Sociales pide reducir las listas de espera. Conchita Ruiz y José Manuel Ramírez.
6: Recordemos que desde 2018 a la región de Murcia le debe más de 600 millones de euros en dependencia.
7: Tiene que suponer incremento fundamental de la reducción de la lista de espera.
4: El Consejo Económico y Social de la región de Murcia alerta de que el aumento desmesurado del precio de la vivienda empieza a frenar las compraventas. Se sigue lejos de cubrir las necesidades de la demanda.
3: La comunidad lanza una campaña para prevenir los golpes de calor en el trabajo. En lo que va de año se han abierto una treintena de expedientes por esta causa. Luis Alberto Marín, consejero de empresa.
8: Lo que estamos proponiendo a las empresas es que procuren que sus trabajadores puedan tener acceso a agua fresca, puedan hidratarse adecuadamente de una forma continua.
4: El puerto de Cartagena invertirá 27 millones en ampliar el pantalán de escombreras para dar respuesta al aumento de tráfico de graneles líquidos. Francisco Lucas, delegado del Gobierno.
9: El Gobierno de España reafirma su compromiso con el desarrollo de Cartagena y el

0: crecimiento y la mejora de la competitividad de su puerto.
1: Medio Ambiente instala 60 fondeaderos ecológicos en el Mar Menor para regular el uso de las embarcaciones de recreo y reducir la presión sobre el fondo marino. Juan María Vázquez, consejero.
2: Es un sistema donde se permite compatibilizar el baño sin alterar el fondo marino porque evitas tirar el ancla.
3: El Observatorio LGTBI rechaza la posición de Vox, que descalifica a las personas trans. María Ángeles Guevara, de Comisiones, y Miguel Lajarín, de UGT, valoran que la consejera de Política Social haya apoyado la condena.
4: Hemos conseguido un fiel compromiso desde la consejería para seguir luchando en contra de estos ataques de odio.
5: La propia consejera de Política Social ha aprovechado para condenar también las declaraciones del diputado de Vox.
1: El turismo extranjero crece en la región de Murcia un 16% en los cuatro primeros meses del año. La consejera Carmen María Conesa cree que la receta para seguir creciendo pasa por la diversificación.
6: Además de todas las medidas que se están poniendo en marcha para darle pues ese empuje que estamos teniendo a nivel turístico, está siendo diversificar la oferta, ¿no?
3: El caso Mascarillas, que ha supuesto una condena de 24 años al exministro Ábalos, tensa el debate en la sesión de control al Gobierno en el Senado. Alicia García, senadora del PP, y Félix Bolaños, ministro de Presidencia.
7: Hay un único responsable, con nombre y apellidos, Pedro Sánchez, que haga lo único decente que le queda, convocar elecciones.
8: Yo respeto que ustedes tengan tanta admiración al señor Aldama. Yo les propongo que le metan en las próximas listas electorales del Partido Popular.
1: La defensa del expresidente Zapatero plantea el origen irregular de algunas pruebas del caso Plus Ultra que podrían conllevar la nulidad del proceso.
3: Begoña Gómez reclama a la Audiencia de Madrid que anule la decisión del juez Peinado de retirarle el pasaporte que deberá entregar este miércoles al entender que no existe riesgo de fuga.
9: Los deportes, Fermín Noaín, buenos días.
10: Hola, buenos días. El Pozo Murcia ganó 5-4 al Barça en el tercer partido de la final por el título de Liga. Este jueves se jugará el cuarto encuentro en el Palacio de Deportes. Javi Mier es el quinto fichaje del Real Murcia para la próxima temporada, procedente del Huesca. José Vidal es el nuevo administrador concursal del Real Murcia. El Águila se ha renovado a José Mas, que se convierte en el noveno futbolista con contrato para el próximo curso. El Cieza ha fichado al portero Ángel de la Calzada. Y el UCAM Murcia ya cuenta con 3.400 abonados para la próxima campaña. 400 de ellos son nuevos. El club ha lanzado la campaña de abonados con precios que oscilan entre los 180 y los 560 euros para los adultos.
9: Son las 8 menos 20.
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9: Pedro Sánchez anunciaba ayer una inversión extraordinaria de 2.218 millones de euros para reforzar el sistema de dependencia, la mayor de la democracia. El presidente defendía que su gobierno seguirá centrado en mejorar los servicios públicos y ampliar también los derechos.
1: En la rueda de prensa posterior al Consejo de Ministros, Pablo Bustinduy confirmaba la aprobación del Real Decreto. El ministro de Servicios Sociales señala que la iniciativa entrará en vigor en el mes de julio.
15: Estará en vigor en cuanto entre en el BOE y, por tanto, a partir del mes de julio ya supondrá ese incremento sin precedentes en las cuantías que la Administración General del Estado transfiere a las comunidades autónomas para cumplir con las obligaciones en materia de dependencia.
1: La comunidad estudia la letra pequeña del anuncio y recuerda que desde 2018 el Estado debe a la región más de 600 millones de euros por no cumplir su parte del 50% de la financiación de la ley de dependencia. La consejera Conchita Ruiz explica que hay que analizar cómo con un presupuesto prorrogado desde hace más de 3 años se puede acometer esa inversión. En cualquier caso, espera que se haga realidad y que esas nuevas partidas económicas cubran la financiación de regiones como Murcia, maltratadas, dice la consejera, en materia de dependencia.
16: Vamos a estudiar la letra pequeña, es un anuncio que acaba de hacer, así como de

0: De repente parece magia. Recordemos que desde 2018 a la región de Murcia le debe más de 600 millones de euros en dependencia por no cumplir su parte del 50% de la financiación de la dependencia como establece la ley.
1: Una buena noticia la califican desde la Asociación de Directores y Gerentes en Servicios Sociales, que aplaude la medida aprobada por el Consejo de Ministros. Con esto, dice el presidente de esta entidad, José Manuel Ramírez, se debería poder abordar de manera urgente la reducción de las listas de espera. Con esa partida del 50% desde la asociación, Ramírez entiende que el Gobierno central cumple con una parte que le venían demandando las comunidades autónomas desde hace años, pero queda pendiente, asegura, que las autonomías se comprometan a completar el otro 50% restante para que la dependencia no acumule retrasos en los pagos ni en las calificaciones.
2: Por parte del Gobierno de España es más que suficiente y ahora falta que las comunidades autónomas, especialmente la comunidad de Murcia, que invierte menos dinero que el resto de las comunidades autónomas, también tendrán que poner presupuesto propio para alcanzar ese 50% y que desde luego tiene que mejorar sobre todo la atención a las personas en dependencia.
1: La Consejería de Medio Ambiente ha instalado 61 fondeadores ecológicos en el entorno de las islas del Mar Menor para regular el uso de las embarcaciones de recreo y reducir la presión sobre el fondo marino. Su uso a partir del 1 de julio requerirá, eso sí, una reserva previa para poder fondear.
3: Es el mismo sistema de fondeos ecológicos que se ha aprobado frente a Isla Grossa y la Reserva Marina de Cabo de Palos. Los fondeadores, que servirán para evitar los impactos derivados del fondeo incontrolado mediante anclas o muertos ilegales, se ubican en el entorno de la isla Perdiguera y la isla Mayor o del Barón. Juan María Vázquez, consejero de Medio Ambiente.
4: Es un sistema donde se permite compatibilizar el baño con sin alterar el fondo marino, porque evitas tirar el ancla. Esto tiene obviamente como ventaja, primero, no dañar la cimodocea nodosa, la fanerógama marina que hay en el Mar Menor.
3: Los fondeos se instalarán de forma permanente para favorecer el desarrollo de la biodiversidad.
4: La fijación se ha hecho con lo que se denominan biotopos, son estructuras diseñadas primero para respetar el fondo, la zona bentónica del Mar Menor, pero también para promover nuevas colonias bentónicas, con lo cual, bueno, el conocimiento que es que enriquecen además los lugares donde se instalan.
3: Juan María Vázquez ha reiterado que el Mar Menor se mantiene estable.
1: Estos fondeaderos, vamos a intentar regular esos, llamémosle así, pues coloquialmente, los aparcamientos, ¿no?, en
3: los barcos.
1: En los barcos, el fondeo. Los sindicatos UGT y Comisiones Obreras han trasladado al Observatorio Regional, el LGTBI, su rechazo a las declaraciones del diputado de Vox, Antonio Martínez Nieto, en la Asamblea Regional sobre las personas trans. Ambas organizaciones presentaban ayer una resolución de condena que finalmente no fue admitida por cuestiones reglamentarias, aunque contaban también con el apoyo en esa condena de la Consejería de Política Social.
3: El reglamento del observatorio permitía admitir la resolución presentada por UGT y Comisiones contra las palabras en la Asamblea de Antonio Martínez Nieto, que la semana pasada calificaba la transexualidad como un trastorno mental. Pese a ello, los sindicatos valoraban que la Consejería de Política Social se haya desmarcado de las palabras del diputado y haya reafirmado su apoyo a los derechos del colectivo LGTBI. Escuchamos a María Ángeles Guevara, de Comisiones Obreras, y Miguel Lajarín, de UGT.
5: Aunque esta resolución no ha sido aceptada, hemos conseguido un fiel compromiso desde la Consejería para seguir luchando en contra de estos ataques de odio.
6: En relación con esta resolución, que nos han agradecido que presentemos, pues la propia consejera de Política Social ha aprovechado para demarcarse, para condenar también las declaraciones del diputado de Vox, que es lo que más nos interesa.
3: El observatorio abordaba además la puesta en marcha de un plan de trabajo que incluya formación para personal sanitario y docente y de los registros civiles y de familia. El objetivo es garantizar una atención inclusiva a toda la población de la región. Los sindicatos también han pedido que se cumpla la ley LGTBI en las empresas. Conchita Ruiz, consejera de Política Social.
7: Para nosotros es fundamental mantener esta línea de trabajo con todos los departamentos, con el movimiento asociativo también, para conocer sus demandas, sus inquietudes y sobre todo pues avanzar en una región de Murcia pues más inclusiva, más justa y en la que nadie se quede atrás.
3: Además, el observatorio acordaba impulsar medidas de formación, sensibilización y lucha contra la discriminación y los delitos de odio.
1: 11 minutos para las 8 de la mañana. Seguimos con otros asuntos. La ejecutiva de los socialistas en la región ha aprobado por unanimidad celebrar el mes que viene las primarias para

0: elegir a su candidato o candidata a la presidencia de la región de Murcia. También se van a elegir las candidaturas municipales en aquellas localidades de más de 20.000 habitantes. El partido quiere iniciar así el nuevo curso político en septiembre con un liderazgo ya de candidatos decidido. Lo explicaba la secretaria de organización, María Jesús López.
1: Activamos de esa manera nuestra maquinaria electoral para iniciar el curso político con nuestra candidatura ya definida y lo hacemos preocupados por las informaciones que nos llegan desde el gobierno regional y que nos demuestran una vez más que no tenemos tiempo que perder.
0: Por cierto, que los diputados en la Asamblea, José Ángel Antelo y Virginia Martínez, piden la comparecencia urgente del secretario general de los socialistas en la Asamblea para que dé explicaciones sobre los casos de corrupción, dicen, que afectan al PSOE. Los diputados del Grupo Mixto reclaman que Francisco Lucas, secretario general, aclare su postura tras la condena del caso Mascarillas.
2: Exigimos la comparecencia del secretario general del Partido Socialista para que dé explicaciones sobre la corrupción de su partido. Acaba de ser condenado su ex número 2 a 24 años de cárcel por corrupción.
0: Palabras de José Ángel Antelo. Hablamos de turismo. En los primeros 4 meses del año, el turismo extranjero ha crecido en la región un 16%. A lo largo del pasado año lo hizo en 6 puntos. La pregunta es cómo conseguir mantener este ritmo de crecimiento, pero a la vez hacerlo de manera sostenible. De esto se hablaba ayer en el Instituto de Turismo de la región, que celebraba el Foro Nacional de Sostenibilidad Social.
3: No se trata solo de mejorar los datos turísticos, se trata de hacerlo de una forma respetuosa, ordenada y accesible, evitando que los territorios pierdan su esencia. Lo dice la consejera del ramo, Carmen María Conesa, que considera que la receta es la diversificación, la desestacionalización y el trabajar de la mano de los profesionales del sector.
4: Lo primero de todo es hacer las cosas de la mano del sector, ¿no? Todas y cada una de las acciones que se están llevando a cabo. En segundo lugar, como decimos, esa desestacionalización. Y en tercer lugar, por supuesto, además de todas las medidas que se están poniendo en marcha para darle pues ese empuje que estamos teniendo a nivel turístico, está siendo diversificar la oferta, ¿no?
3: Al acto de ayer también asistieron la viceconsejera de Turismo de la Junta de Andalucía, Yolanda de Aguilar, y el director general de Promoción Turística de Canarias, Miguel Ángel Rodríguez. De Aguilar considera que el turismo ha registrado una gran evolución. Ya no se trata de ofrecer destinos sin más, ahora el turista busca otras cosas. En su opinión, la clave para adaptarnos a esas nuevas demandas de una forma sostenible es precisamente controlar los flujos turísticos.
5: La evolución que ha habido, sobre todo, ha sido una evolución de la sociedad, donde los hábitos del viaje han cambiado absolutamente y hoy pues se piden otras cosas y se piden de otra manera. Y en la responsabilidad de los administradores está el configurar la oferta conjuntamente con el empresariado para precisamente poder gestionar los flujos, que es la clave.
0: El Consejo de Ministros ha autorizado la licitación de las obras de ampliación de uno de los pantalanes de la dársena de Escombreras en Cartagena. La inversión asciende a más de 27 millones de euros y el objetivo es dar respuesta al aumento del tráfico de graneles líquidos en el puerto. Lo anunciaba el delegado del Gobierno en la región, Francisco Lucas.
6: Es una noticia importante para Cartagena y para el conjunto de la región de Murcia. Y una vez más, con hechos y sobre todo con inversiones millonarias, el Gobierno de España reafirma su compromiso con el desarrollo de Cartagena y el crecimiento y la mejora de la competitividad de su puerto.
0: Vox, por otro lado, reclamará al Gobierno de España la construcción de un acceso directo a la autovía 30 en dirección a Albacete desde su urbanización, de las urbanizaciones, queremos decir, de Molina de Segura.
3: La formación asegura que más de 25.000 vecinos tienen que atravesar el municipio para incorporarse a la autovía, lo que provoca problemas de tráfico y seguridad. El portavoz de Vox en la Asamblea, Rubén Martínez Alpañez, defiende que esta infraestructura es necesaria para mejorar la movilidad y la calidad de vida de los residentes de Alto Real y otras urbanizaciones.
7: Todo el tráfico que estamos observando a nuestra espalda está relacionado directamente con la obligatoriedad de cruzar por completo la ciudad de Molina de Segura porque no hay un acceso a la autovía.
0: La Policía Nacional ha detenido en Alcantarilla a dos hombres acusados de un delito contra la salud pública.
3: En la primera intervención, uno de los sospechosos huyó al ver a los agentes y trató de esconderse debajo de un coche. Llevaba 18 dosis de cocaína y 135 euros en efectivo. La segunda detención se produjo en el polígono industrial oeste. Los agentes identificaron a un hombre que circulaba en patinete eléctrico. Antonio Martín, portavoz de la policía.
8: Durante el operativo, los agentes identificaron a una persona que circulaba en patinete eléctrico y en el cacheo se localizaron entre sus pertenencias una balanza de precisión portátil, 15 gramos de cocaína, dinero en efectivo y 23 cigarrillos liados.
0: Vamos con la actualidad deportiva. Javier Ramírez, buenos días.
9: ¿Qué tal? Buenos días. El Pozo Murcia se impuso 5-4 al

0: Barça y fuerza el cuarto partido de la final por el título de Liga. Un gol de Gadella a falta de 4 segundos dio el triunfo al conjunto murciano, que completó un encuentro notable. José González, técnico del Pozo, resalta el carácter competitivo de su equipo.
1: Yo creo que sobre todo de querer más, ¿no? De que no queremos que termine. Queremos disfrutar más de este grupo, de esto que hemos creado, ¿no? Y ahí cuando, bueno, pues, como tú dices, cuando se ha puesto hoy negra, pues otra vez nos ha pasado como el día de Jaén, ¿no? Tenemos esa dosis de buscar y de que este año pues entran, ¿no? En esos momentos puntuales hay veces que entran, porque si hubieran entrado en otro momento, bueno, estaríamos hablando de otro partido hoy.
0: El brasileño Gadella, autor del gol decisivo, valora doblemente el triunfo por la calidad del Barça y también por las bajas que tenía el Pozo.
2: Es muy difícil jugar contra el Barça, tener un equipazo, tener mucha calidad. Y nosotros sufriendo, ¿no?, con las lesiones y poca gente, pero estamos ahí, estamos vivos, más vivos que nunca. Descansar que jueves ya tenemos otra batalla y tenemos que estar a tope.
0: Marcel, capitán del Pozo, cree que el equipo demostró ayer que nunca se rinde.
3: La gente puede gustar más, puede gustar menos, puede ser más vistoso, puede prefiero otra cosa, pero jamás puede decir que es un equipo que deja de competir. Damos la cara siempre, nuestra manera de jugar es así, y cuando estamos a este nivel es muy difícil vencernos, sobre todo aquí en el Palacio, como he dicho ahí en Barcelona, que necesitaba nuestra gente, y una vez más están aquí. El jueves pues esperamos una vez más porque lo vamos a necesitar.
0: El director general del club, Fran Cerrejón, destaca el compromiso y la fe que han tenido los jugadores durante toda la temporada.
4: Partido chulo, ¿no?, de final de liga. Yo creo que esos son los partidos que hacen afición, que la gente viene al Palacio a ver, y si encima caen de tu lado, pues fantástico. La verdad, los chicos se lo merecen todo, son unos fieras y muy contentos sobre todo por ellos. Yo creo que no se han rendido en todo el año, ¿eh? Yo creo que es la consecuencia del buen trabajo de toda la temporada.
0: Bueno, pues el jueves, cuarto partido de esta final. Vamos con otros asuntos. El centrocampista Javi Mier se convierte en el quinto fichaje del Real Murcia para la próxima temporada. Procede del Huesca, el futbolista asturiano que coincidirá en la plantilla grana con su hermano Jorge, llega con mucha ilusión.
5: Estoy muy feliz de unirme a este proyecto, con muchísimas ganas de empezar, y seguro que este año es un año ilusionante para todos. Para eso, compromiso, trabajo y humildad.
0: Por cierto que José Vidal es el nuevo administrador concursal del Real Murcia. Vidal, economista que trabaja para la empresa Aseproem, se encargará de autorizar todas las operaciones y pagos que debe acometer el club. El Águilas ha renovado a José Mas, el futbolista alicantino que ha participado en 29 partidos y ha anotado 4 goles. Ha sido uno de los jugadores más destacados del último curso en el cuadro aguileño. Y el UCAM Murcia ya cuenta con 3.400 abonados para la próxima temporada. De ellos, 400 son nuevos socios. Todos se dieron de alta aprovechando la promoción que puso en marcha el club cuando el equipo estaba aún compitiendo el pasado curso. Juan Pablo Mendoza, director creativo del UCAM, muestra su satisfacción.
6: Pues la cifra ahora mismo está muy bien. Vamos por 3.400 abonados, de los cuales 400 son nuevos abonados, y estamos muy contentos, la verdad. La verdad es que es una cifra que a esta altura del año, habiendo ya lanzado la promoción con tiempo, anterioridad de los precios, nos notifica que esperamos que vaya bien, la verdad. O sea, de momento somos muchos en el barco.
0: El club ha lanzado la campaña de abonados con el lema Astros. Los precios para el abono de adulto oscilan entre los 180 y los 560 euros e incluyen los partidos de la fase regular de la Liga ACB, la fase de grupos de la competición europea y los partidos de la Liga Sub-22. Mendoza explica la singularidad del club, que es uno de los elementos que ha utilizado para la campaña.
6: Creo que somos un equipo atípico en esta liga, que pese a que no tiene el presupuesto de los grandes, se sitúa entre los grandes. Pese a que no tiene las facilidades de los grandes, pelea como si tuviese las facilidades de los grandes. Y esa misma singularidad es la que hace dimensionar de otra escala lo que se percibe de UCAM Murcia, tanto como lo perciben los aficionados como nos perciben desde fuera. Y es que parece que hay un universo alrededor entero de lo que es este gran club.
0: Un apunte más del deporte regional. El Cieza ha fichado al portero Ángel de la Calzada, que procede del Jerez y que hace 3 temporadas jugó en la Unión. En lo referente al Mundial, ayer Colombia le ganó por 1-0 a la República Democrática del Congo. Croacia ganó también 1-0 a Panamá en el día en el que Modric jugó su partido número 200 con su selección. Inglaterra no consiguió pasar del empate a 0 ante Ghana y Portugal ganó por 5.

0: 5-0 Uzbekistán con doblete de Cristiano, que se convierte así en el primer jugador en marcar en 6 mundiales distintos. Este es el asunto que destaca hoy la prensa deportiva madrileña. En Marca, foto para Cristiano y titula: se suma a la fiesta, doblete de Cristiano, único jugador en marcar en 6 mundiales. Además, destaca que es el segundo futbolista más veterano en anotar en un mundial, supera a Eusebio como máximo jugador luso con 10 goles. Mismo asunto en la portada de LAS, que titula: Cristiano es único, Portugal se rehabilita a costa de Uzbekistán. La prensa deportiva catalana opta por otro asunto, por el fichaje de Julián Álvarez, que tiene pinta de convertirse en el culebrón de este verano, y así el Mundo Deportivo titula: su sueño es el Barça. La voluntad de Julián es azulgrana, ya está de acuerdo con el club y ha rechazado el interés del Arsenal y PSG. El Atlético, sin embargo, no encaja el golpe y endurece su postura, anuncia una denuncia ante la FIFA. Y el diario Sport, finalmente, titula: nueva oferta por Julián. El Barça intensifica su oferta por Julián Álvarez y trabaja con cifras que rondan ya los 130 millones.
1: Cosas del fútbol. Cristiano Ronaldo, criticado hace unos días y aclamado.
0: Y aclamado ahora.
1: Señales horarias, 8 de la mañana. Despedimos a los espectadores de la televisión autonómica. Seguimos en Onda Regional.
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1: Seguimos. Cristiano Ronaldo, 41 años tiene.
0: 41 años,
1: años
0: y marcando
1: seis,
0: mundiales.
1: Seis
0: mundiales.
1: Ayer dos roscos. No está mal, ¿eh? Está mal. Bueno, seguimos repasando la actualidad aquí en la Plaza Pública Noticias, en Onda Regional. Hablábamos del Mundial, pero hablamos también de otros asuntos en esta jornada de muchas felicitaciones. ¿Cuántos Juanes y Juanas hay repartidas por la región de Murcia? Un día hoy para felicitarles en esta jornada de miércoles 24 de junio. También venimos felicitando a los vecinos de Campos del Río o a los vecinos del campo de San Juan, en Moratalla, que también tienen hoy sus particulares celebraciones. Una jornada festiva hoy también en la vecina ciudad de Alicante. Serán muchos alicantinos también los que hoy aprovechen para acercarse aquí a la región de Murcia. Suele ser habitual esa presencia de los ciudadanos de la ciudad vecina a la región de Murcia, de esta capital de la provincia de Alicante. Bueno, venimos hablando de asuntos. El tiempo, por cierto, bueno, muy estable, va a seguir más o menos en esta tónica a lo largo de toda la semana, la tónica del apretón de calor en horas centrales del día. Ayer se pasó los 38 grados en algunas localidades, hoy puede que se repitan esos valores también. Vamos a estar ahí durante todos estos días y fin de semana incluido. Jornada hoy pendientes, ya les vengo anunciando, de esa comparecencia del presidente del Gobierno, de Pedro Sánchez, en el Congreso de los Diputados, por primera vez después de la condena del caso Mascarillas, de los diferentes asuntos de corrupción en torno a la sentencia que se espera del hermano también del presidente, de Pedro Sánchez, de David Sánchez, de que Begoña Gómez, su esposa presente, tenga que presentar esta tarde y entregar el pasaporte al juez Peinado, o de los avances en la instrucción de los sumarios que se vienen realizando respecto a los casos de presuntas mordidas de la trama de las cloacas, se habla así, del Partido Socialista en inversiones en infraestructuras, o de cómo va a ir también avanzando el caso del expresidente del Gobierno, Rodríguez Zapatero. Bueno, pues en todo ese contexto, por primera vez, escucharemos hoy al presidente del Gobierno abordar este asunto en sede parlamentaria. Y lo va a hacer, ya adelantan algunos medios, les vengo contando esta mañana, con esa estrategia de defender la inmediatez con la que su Gobierno, y es el Partido Socialista, de la que es secretario general, ha venido actuando a la hora de apartar y condenar a quienes han estado vinculados presuntamente o ya condenados en casos de corrupción, y lo va a contraponer en esa argumentación al Partido Popular, del que va a decir que, en comparación con lo que hacen los socialistas, los populares se dedican a ocultar los casos, a dilatar los casos de presunta corrupción, y pondrá como ejemplo en varias ocasiones de su intervención las críticas hacia la presidenta de la Comunidad de Madrid, Isabel Díaz Ayuso, en su relación con su pareja sentimental, con

0: su novio, el novio de Ayuso, que es como se conoce. Bueno, pues por ahí irá esa comparecencia en esta jornada. Vamos a hablar del tiempo. Hacemos con Chema Díaz.
1: Pues vamos a contarles, como les estamos diciendo desde esta mañana, que hoy va a seguir haciendo calor y lo va a seguir haciendo durante los próximos días, pero ya parece que va declinando esa ola de calor que ha azotado nuestro país en las últimas jornadas.

0: Avisos con máximas más suaves respecto a ayer. Vamos a tener un ligero descenso de los termómetros. Por ejemplo, pues ayer martes se registraban 39 grados en Totana, el municipio con la temperatura más alta. Hubo 38 en Alhama, también en Archena o en Molina. Hoy los cielos van a estar despejados o poco nubosos y con temperaturas en ligero descenso. Los vientos que van a soplar flojos, variables, ocasionalmente moderados de componente este por la tarde. Para el resto de la semana, las máximas van a quedarse entre los 35 o 36 grados hasta el próximo domingo. Hoy vamos a marcar en los termómetros 32 de máxima en Cartagena, 35 en Caravaca y en Yecla y 36 en Lorca y en Murcia. Y a estas horas pues tenemos 24 grados en Águilas, 22 en Murcia y Cartagena, 21 en Lorca, 19 en Cieza y 16 en Caravaca y en Yecla.
1: Repasamos la actualidad en titulares con Leticia García.
2: Moncloa anuncia una inversión de más de 2.000 millones de euros para reforzar el sistema de la dependencia y se compromete a cumplir con la financiación del 50% que le reclaman las autonomías. Pedro Sánchez.
3: Estamos hablando en concreto de 2.218 millones de euros extra para cuidar más y mejor a quienes más lo necesitan.
0: La Consejería de Política Social recuerda que el Estado debe a la región de Murcia más de 600 millones de euros y la Asociación de Directores de Servicios Sociales pide reducir las listas de espera. Conchita Ruiz y José Manuel Ramírez.
4: Recordemos que desde 2018 a la región de Murcia le debe más de 600 millones de euros en dependencia.
5: Tiene que suponer incremento fundamental de la reducción de la lista de espera.
2: El Consejo Económico y Social de la región alerta de que el aumento desmesurado del precio de la vivienda empieza a frenar las compraventas. Se sigue lejos de cubrir las necesidades de la demanda.
0: La comunidad lanza una campaña para prevenir los golpes de calor en el trabajo. En lo que va de año se han abierto una treintena de expedientes por esta causa. Luis Alberto Marín, consejero de empresa.
6: Lo que estamos proponiendo a las empresas es que procuren que sus trabajadores puedan tener acceso a agua fresca, puedan hidratarse adecuadamente de una forma continua.
2: El puerto de Cartagena invertirá 27 millones para ampliar el pantalán de escombreras para dar respuesta al aumento de tráfico de graneles líquidos. Francisco Lucas, delegado del Gobierno.
7: El Gobierno de España reafirma su compromiso con el desarrollo de Cartagena y el crecimiento y la mejora de la competitividad de su puerto.
0: Medio Ambiente instala 60 fondeaderos ecológicos en el Mar Menor para regular el uso de las embarcaciones de recreo y reducir la presión sobre el fondo marino. Juan María Vázquez, consejero.
8: Es un sistema donde se permite compatibilizar el baño sin alterar el fondo marino porque evitas tirar el ancla.
2: El Observatorio LGTBI rechaza la posición de Vox que descalifica a las personas trans. María Ángeles Guevara de Comisiones y Miguel Lajarín de UGT valoran que la consejera de Política Social haya apoyado esa condena.
9: Hemos conseguido un fiel compromiso desde la consejería para seguir luchando en contra de estos ataques de odio.
10: La propia consejera de Política Social ha aprovechado para condenar también las declaraciones del diputado de Vox.
0: El turismo extranjero crece en la región de Murcia un 16% en los cuatro primeros meses del año. La consejera Carmen María Conesa cree que la receta para seguir creciendo pasa por la diversificación.
11: Además de todas las medidas que se están poniendo en marcha para darle pues ese empuje que estamos teniendo a nivel turístico, está siendo diversificar la oferta, ¿no?
2: El caso Mascarillas, que ha supuesto una condena de 24 años al exministro Ábalos, tensa el debate en la sesión de control al Gobierno en el Senado. Alicia García, senadora del PP, y Félix Bolaños, ministro de Presidencia.
12: Hay un único responsable, con nombre y apellidos, Pedro Sánchez, que haga lo único decente que le queda, convocar elecciones.
13: Yo respeto que ustedes tengan tanta admiración al señor Aldama. Yo les propongo que le metan en las próximas listas electorales del Partido Popular.
0: La defensa del expresidente Zapatero plantea el origen irregular de algunas pruebas del caso Plus Ultra que podrían conllevar la nulidad del proceso.
2: Begoña Gómez reclama a la Audiencia de Madrid que anule la decisión del juez Peinado de retirarle el pasaporte que deberá entregar este miércoles al entender que no existe riesgo de fuga.
1: Los deportes, Javier Ramírez.
14: El Pozo Murcia ganó 5-4 al Barça en el tercer partido de la final por el título de Liga. Este jueves se jugará el cuarto partido en el Palacio de los Deportes. Javi Mier es el quinto fichaje del Real Murcia para la próxima temporada, procedente del Huesca. José Vidal es el nuevo administrador concursal del Real Murcia. El Águilas ha renovado a José Mas, que se convierte en el noveno futbolista con contrato para el próximo curso. El Cieza ha fichado al portero Ángel de la Calzada, que procede del Jerez y que hace tres temporadas

0: Jugó en la Unión y el UCAM Murcia ya cuenta con 3.400 abonados para la próxima temporada. 400 de ellos son nuevos. El club ha lanzado la campaña de abonados con precios que oscilan entre los 180 y los 560 euros para los adultos.
1: Son las 8 y 10.
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1: Seguimos, minutos para el análisis esta mañana, lo hacemos en el apartado de la crónica política, de la crónica parlamentaria también, con Manu Mostaza, él es analista político, asuntos de actualidad. Manu, buenos días.
12: Hola, muy buenos días.
1: Buenos días. Tenemos por delante la comparecencia del presidente del Gobierno esta mañana en el Congreso de los Diputados, Pedro Sánchez, para hablar, se espera, de la corrupción. Vengo contando a los oyentes esta mañana, Manu, que algunos diarios nacionales ya apuntan a que la estrategia que va a seguir va a ser la de defender la inmediatez y contundencia con la que el Partido Socialista actúa en casos de presunta corrupción, cuando se conocen las primeras informaciones, contra aquellos presuntamente implicados en esos casos, y afeará y criticará al mismo tiempo la conducta de los populares, diciendo que hacen todo lo contrario, intentan camuflar y esconder esos casos, poniendo en la diana el caso del novio de la presidenta de la Comunidad de Madrid, Isabel Díaz Ayuso. No sé si estás de acuerdo con esa impresión, si tienes esa impresión también, y qué te parece, ¿no?
12: Bueno, me parece que, claro, el presidente tiene que salir a la tribuna del Congreso y tiene que decir algo, porque no puede salir y estar callado, ¿no? Pero me parece, bueno, una línea argumental esperable, porque no puede decir otra cosa. Lleva semanas y meses hablando de que actúa con contundencia, y lo que vamos sabiendo es que esta presunta cloaca, digamos, del Partido Socialista, que es el partido que él preside, ha intentado pactar con Ábalos, Cerdán intentó, digamos, argumentar la línea de defensa, han intentado desprestigiar Aldama, que digamos ha sido la persona que ha tirado de la manta, digamos, ¿no? Luego no parece muy creíble, desde luego. Es decir, no se ha actuado con contundencia, se ha actuado presuntamente con muy malas artes para intentar tapar toda la corrupción que estaba saliendo. Se ha atacado a los medios de comunicación que estaban, digamos, denunciando todo lo que estaba ocurriendo, ¿no? Entonces, la primera parte no tiene ninguna credibilidad. La segunda, bueno, pues es intentar embarrar el terreno de juego, ¿no? Digamos, comparar una sentencia a 24 años de cárcel a tu número 2 con las investigaciones que hay en marcha, porque no hay ninguna sentencia, con el novio de la presidenta de la Comunidad de Madrid. Evidentemente no es lo mismo, sin quitarle ninguna gravedad a lo que pueda haber pasado con este segundo caso, pero desde luego no tiene punto de comparación. No hay que recordar, Joaquín, que José Luis Ábalos no es un cualquiera, es la persona sin la cual no se entiende la trayectoria política del presidente del Gobierno. Y es la persona que defendió, qué ironía, la moción de censura sobre la base de la corrupción, porque España necesitaba un gobierno decente, ¿no? Pues 24 años de cárcel por corrupción, en una sentencia por unanimidad del Tribunal Supremo.
1: ¿Esperas algún anuncio de alguna nueva medida que pueda adoptar el gobierno, alguna iniciativa legislativa anuncio del presidente Pedro Sánchez para atajar o intentar atajar los casos de corrupción? Esos son todos los temas con los que se especula, ¿no? ¿O le piden, además, sus socios de investidura?
12: Mira, lo que pasa es que aquí hay un problema de fondo, porque no existe una mayoría de gobierno. Hubo una mayoría de investidura para evitar que gobernaran Partido Popular y Vox. Es una mayoría legítima, pero solo fue una mayoría de investidura. no hay una mayoría de gobierno,

0: Es así que ni siquiera se han presentado presupuestos y el Gobierno sigue gestionando unos presupuestos que aprobaron unas Cortes Generales que ya no existen. ¿Esto qué significa? Que es muy difícil. Se puede anunciar, como anunció el presidente, me parece que fueron 15 medidas hace un año, ninguna se ha terminado de implementar. Este Gobierno es muy dado a hacer grandes anuncios que luego quedan en nada. Es posible que haga algún anuncio, es posible que diga algo, pero no tengo mucha esperanza ni de que lo vaya a hacer finalmente o si lo hace que lo vaya a ejecutar, porque desde luego si tiene que pasar por el Congreso lo tiene muy complicado, porque es muy complicado poner de acuerdo partidos que lo único en lo que están de acuerdo es que no quieren a Vox en el Gobierno, en el resto no están de acuerdo.
1: Manu, Leire Díez, Julio Martínez, ¿pueden seguir la senda que inició Víctor de Aldama y que le ha ido, vamos a decir, que bien, luego en la sentencia del Supremo del caso Mascarillas?
0: Bueno, desde luego es un incentivo poderoso, ¿no? Hay que entender que efectivamente los sistemas penales tienen que premiar a las personas que se salen de las bandas, digamos, o de los grupos criminales o corruptos para que tengan algún incentivo para dejar de hacer y para, digamos, delatar a sus compinches, ¿no? Yo creo que, como tú dices, el incentivo es evidente porque, digamos, los demás van a entrar en la cárcel, Víctor de Aldama no, y yo creo que estas dos personas, Leire Martínez y Julio, bueno, pueden, es lo que dice el refrán, ¿no? Cuando las barbas de tu vecino veas pelar, pon las tuyas a remojar, porque es un horizonte penal complicado el que tienen los dos y además son más jóvenes que José Luis Ábalos, ¿no? Que, en fin, con la edad que tiene, pues no va a estar evidentemente 20 años en la cárcel, estará menos, pero ellos pueden cumplir más años efectivos si finalmente son condenados. Luego yo creo que sí, puede ser un elemento que les ayude a, digamos, a colaborar con la Fiscalía en el esclarecimiento de los delitos que se les van a juzgar.
1: Manu, se está limitado el juez Peinado pidiendo la retirada del pasaporte de la esposa del presidente y argumentando incluso que la propia escolta policial podía llegar a colaborar en una presunta fuga de la esposa del presidente del gobierno.
0: Pues fíjate, respecto a lo primero, no tengo una respuesta clara porque, bueno, tras leer lo que se ha publicado, bueno, entiendo que es una opción que el juez tiene y que puede, digamos, que puede poner en el auto o no ponerlo, ¿no? Lo segundo sí que me parece, digamos, una nota un poco exagerada y quizá fuera de lugar, ¿no? Porque no se puede poner en duda, digamos, la presunción de legalidad o de veracidad con la que actúan las fuerzas y cuerpos de seguridad del Estado. Entiendo que si saben que es una persona que no puede salir del país, pues no le dejarán y desde luego no creo que le ayuden de manera consciente. En cualquier caso, estamos en un sistema garantista. Si la mujer del presidente cree que es una medida desproporcionada, pues entiendo que tiene recursos y si el recurso se sostiene, pues entiendo que le darán la razón. No sabría decirte, porque entiendo que es una cosa que se podía adoptar o no adoptar y el juez, en este caso, lo ha adoptado, pues sus razones tiene para ello.
1: Me ha presentado el correspondiente recurso ante la Audiencia Provincial de sí, Madrid, frente a esa medida que le impone el juez Peinado. En el caso del expresidente del Gobierno, José Luis Rodríguez Zapatero, las últimas noticias inciden en que va a intentar dinamitar lo que es la causa que se instruye contra él desde el punto de vista procesal. Las últimas argumentaciones de la defensa es intentar desvirtuar y anular pruebas de cargo, al parecer, o se dice que pueden ser contundentes, como ese teléfono móvil incautado en su día por los investigadores en Estados Unidos y alguna otra prueba. Hay quien dice que esto va en contra un poco también de la propia imagen del expresidente del Gobierno, Manu, porque dice, hombre, en vez de defender su inocencia, ante las acusaciones que se le estén planteando en la instrucción de ese sumario, lo que está haciendo es intentar dinamitar el sumario, es decir, ni siquiera entrar a defender la inocencia, sino ya anular lo que pueden ser las propias acusaciones, ¿no?
0: Sí, estoy de acuerdo. Es absolutamente penoso que un personaje tan siniestro como es el expresidente Zapatero, que hay que recordar a los oyentes que no ha hecho ni un negocio con sistemas democráticos. Todos sus negocios son con dictaduras, lugares en los que no existe la oposición, en los que no existe la prensa. Es penoso, efectivamente, que ya su última línea de defensa sea la anulación penal, porque no tiene ningún tipo de defensa, ¿no? Yo creo que todo lo que está saliendo y todo lo que parece que falta por salir de su involucración, insisto,

0: conflicto con regímenes que no son democráticos, donde no se respetan los derechos humanos. En fin, me recuerda un poco al papelón de Gerhard Schröder, ¿no? También socialista y a sueldo de Putin, en este caso, durante muchos años, y que cambió la política energética de Alemania a favor del gas ruso, ¿no? Yo creo que, en fin, efectivamente, no tiene ninguna defensa lo que presuntamente ha hecho el presidente Zapatero, y efectivamente que esté intentando la nulidad demuestra que él tiene claro que si esto llega a juicio el resultado no va a ser bueno para él. Lo cual me lleva también a otra reflexión, ¿no? Y es el papel de los expresidentes, porque cuando tienen un cierto prestigio, como pasó con Felipe González o como pasó con José María Aznar, pues pueden hacer sus negocios en lugares normales, trabajan, en fin, defienden lo que se espera de un expresidente de una democracia, que es a los demócratas, frente a personas que salen absolutamente desprestigiados, como salió Zapatero en 2011, y al final acaban viviendo a sueldo, insisto, de los regímenes más tenebrosos del planeta.
1: Para terminar, cada vez que hemos charlado, Manu, siempre especulábamos sobre un adelanto electoral que no se ha producido y que no tiene pintas ni visos de producirse. No va a haber elecciones generales anticipadas. ¿O sí?
0: Bueno, mira, yo creo que esto está, digamos, en manos tanto de Junts o el PNV, si quieren apoyar una moción instrumental que presenten los partidos de la derecha, digamos, o que al presidente del gobierno la situación se le vuelva tan insoportable que tenga que disolver las Cortes, ¿no? Yo lo que sí que creo es que las elecciones van a ser antes de las municipales y autonómicas de la primavera del año que viene, porque para los líderes territoriales del Partido Socialista llegar a esas elecciones en este ambiente y con Pedro Sánchez en la Moncloa es un certificado de defunción político, como se ha visto en Aragón, como se ha visto en Andalucía, como se ha visto en Extremadura, como se ha visto en Castilla y León, ¿no? Entonces, yo lo que sí que creo es que las elecciones van a ser antes. Ahora bien, ¿cuánto antes? Pues dependerá, ¿no? Porque el presidente quiere seguir, ya no digo gobernando, digo al mando del gobierno, porque es evidente que un gobierno sin presupuestos, como él dijo en una metáfora muy brillante, es como un coche sin gasolina, pero yo creo que en algún momento, insisto, antes de la primavera del año que viene, tendrá que disolver las Cortes porque es muy peligroso para su organización tener esas elecciones en las que se eligen los concejales, los alcaldes, las diputaciones provinciales y muchos gobiernos autonómicos con Pedro Sánchez en la Moncloa.
1: Manu Mostaza, gracias, como siempre, por este análisis de la actualidad política aquí en la sintonía de Onda Regional. Un saludo.
0: Un saludo, como siempre, para todos.
1: 8:22, repasamos nuestra página web. Susana Azparren, buenos días.
2: Buenos días, noche de San Juan, con decenas de incidencias atendidas por los servicios de emergencias, aunque ninguna de gravedad. Bomberos de Cartagena, Murcia y Águilas tuvieron que intervenir por pequeños incendios, hogueras descontroladas y un conato provocado por un petardo. Lo pueden leer en nuestra web, orm.es. Hablamos en primer asunto de dependencia. El gobierno la va a financiar al 50% y la comunidad murciana les recuerda que desde el año 2018 el Estado debe a la región de Murcia por este concepto más de 600 millones de euros. Nos vamos a Cartagena para hablar del puerto, porque el gobierno ha autorizado una inversión de 27 millones para ampliar la dársena de escombreras. Hablamos también de la vivienda, el principal factor de preocupación económica en la región, según un estudio del CES y Consumur, que asesora a los pacientes que sospechen estar vinculados a la trama sanitaria de las prótesis. En deportes, el protagonista indiscutible, el Pozo Murcia, aquí en la región de Murcia, porque se revelaba ayer por la tarde, remontaba el Barça con un gol casi que podríamos decir agónico en los últimos segundos del partido. Y hablamos también del Real Murcia. José Vidal es el nuevo administrador concursal del equipo, y el baloncesto, el UCAM Murcia, que ha lanzado su campaña de abonados, que ya cuenta con 3.400 socios. En la red social X, pues es evidente que la tendencia sigue siendo el Mundial, con Messi como hashtag seguido, con Colombia, que ha ganado a Congo esta madrugada 1-0, y en Julián Álvarez, no del Mundial, pero seguimos hablando de fútbol y sus vueltas con los fichajes o el próximo equipo en el que va a jugar la próxima temporada. Y hablamos evidentemente de Aldama, que es también en Crónica Política uno de los hashtags más seguidos, y por supuesto la noche de San Juan.
1: 8:24 de la mañana, abrimos nuestra agenda cultural. Paco Martínez.
3: Buenos días, hoy vamos a comenzar con una noticia que llevábamos muchos años esperando, tantos como los que han transcurrido desde la última campaña de excavación en el

0: yacimiento ibérico de El Cigarralejo, en Mula, yacimiento en el que el grueso de los trabajos quedó suspendido a partir de 1985. Pues bien, este mismo verano, el 20 de julio para ser exactos, se retoman las excavaciones. Durante 11 días los arqueólogos van a volver a este enclave en el que todavía hay mucho por hacer, tanto en el poblado como en el santuario y en una parte de la necrópolis. Trabajos que va a financiar el propio Ayuntamiento de Mula en colaboración con la Universidad de Murcia. Juan Jesús Moreno es el alcalde de la ciudad.
1: Bueno, pues sí, ya va a ser una realidad las excavaciones en el yacimiento del Cigarralejo, una vez que el ayuntamiento ha adquirido parte de los terrenos, gracias también a la cesión por parte de la familia Cuadrado. A partir del 20 de julio, en las dos últimas semanas de este mes, empezarán las excavaciones, pues, con la dirección de José Antonio Zapata, de Rafa González, también de José Antonio García Cano, tres especialistas en arqueología, con ese convenio de colaboración con la Universidad de Murcia, para después de casi 40 años vuelvan las excavaciones al yacimiento del Cigarralejo.
0: Volveremos sobre este asunto en los próximos días. Nos interesa conocer el plan de trabajo con el que se afronta esta vuelta a las excavaciones, pero de momento vamos con otros asuntos. Ayer recibimos en la Hora de la Cigarra a los promotores de la Asociación de Amigos de Eduardo Rosales, recientemente constituida, para poner en valor el legado que este pintor del último cuarto del siglo XIX dejó en Murcia, ciudad en la que pasó dos largos periodos en los años previos a su prematura muerte. Rosales no es un pintor del montón, es uno de los mayores talentos que dio nuestro país en ese periodo histórico, y así lo reconoció en su momento el propio Museo del Prado, que allá por 1973 le dedicó la primera exposición antológica protagonizada por un autor español de su época, y de hecho sigue teniendo dedicada a su obra una sala permanente. ¿Qué es lo que distingue a Eduardo Rosales de sus coetáneos? Pues, en opinión del presidente de esta asociación de amigos, de Juan Antonio López Delgado, su extraordinaria modernidad, que hereda de Velázquez y anticipa a Sorolla y al impresionismo francés.
2: Yo siempre, utilizando una suerte de butad para con mis alumnos y fuera del aula, siempre he dicho que el impresionismo nace en el Algezares de 1872 y no en el París de 1874 con el cuadro L'Impressionisme de Monet. Entonces aquí hay que advertir dos cosas, es decir, se trata de que advirtamos por una vez ya para siempre que esa pintura suelta de Rosales, que tiene que ver con una tradición de pintura suelta en España, realmente es anticipadora, y si vamos más atrás en el tiempo, como digo, a Velázquez, por ejemplo, y etcétera, etcétera, es algo que está en nosotros, está en la entraña de la pintura nuestra.
0: Rosales, enfermo de tuberculosis desde los 20 años, vino a Murcia buscando su clima y la calma de la huerta, justo después de la muerte de su hija pequeña y de las críticas que rodearon la presentación de una de sus obras más importantes, El suicidio de Lucrecia. Alojado en la antigua hospedería del santuario de la Fuensanta, retrató tipos y costumbres de la época en cuadros como La venta de novillos o El naranjero de Algezares. El primero, nos decía López Delgado, está a punto de volver a mostrarse en el Museo de Bellas Artes.
2: En tan pequeño espacio, se llamaban tablotén a la manera francesa, es decir, tablitas. Y parece ser que vamos a tenerlo muy pronto colgado en el MUMA. Esta es una de las cosas que os adelanto, y bueno, quizá, en fin, no es que estuviera muy sucio, porque está siempre en manos privadas. Volvemos a la privacidad y a la minoritariedad de Rosales y al desconocimiento consecuente de su pintura por estar en parte en manos privadas, pero que realmente vamos a poder apreciarlo los murcianos todos en el MUBAM prontamente.
0: El naranjero de Algezares se ha reproducido en un azulejo que se va a colocar próximamente en recuerdo del pintor en el Ayuntamiento de Algezares, y habrá también un busto de bronce recordando a Rosales en la glorieta a las puertas del Ayuntamiento de la capital. Más cuestiones que tienen que ver con nuestro pasado. En Cartagena acaba de echar a andar el Foro en Defensa del Patrimonio de la Ciudad, constituido por entidades vecinales y por asociaciones que ya acumulan una amplia trayectoria en este terreno. Nace con la intención de convertirse en un espacio abierto, plural e independiente para coordinar iniciativas en favor de la conservación y puesta en valor.

0: del patrimonio de Cartagena. Su primer objetivo, la creación de una mesa de trabajo en la que se va a analizar la revisión del Plan Especial de Ordenación y Protección del Centro Histórico. Juan Luis Quevedo actúa como portavoz de este nuevo foro.
1: La primera reunión se celebrará el próximo 30 de junio a las 19 horas en el local de la Asociación de Vecinos de San Diego Casco Histórico y estará abierta a la participación ciudadana. Invitamos especialmente a todas las entidades que trabajan por la defensa del patrimonio y aún no forman parte del foro. Nacemos con el objetivo de defender el patrimonio de Cartagena y su comarca como un bien común y fomentar la colaboración entre asociaciones, profesionales y ciudadanía.
0: De Cartagena a Murcia, ayer se presentó oficialmente la nueva programación del módulo 1 de la cárcel vieja, puesta de largo formal de un proyecto del que ya os hemos hablado aquí y en la hora de la cigarra, porque en buena medida coincide con el desarrollo de virtualidades de la imaginación, el programa que comisaría Pedro Medina y que ya tiene en marcha su primera exposición, The Flower of Mars, del italiano Alessandro Sciarrafa. Tras él, y como ya nos anticipó también el propio Medina, pasarán por este módulo 1 de la cárcel vieja Mónica de Miranda, Virginia de Diego, Antoni Mundadas y Daniel García Andújar, entre otros. Rebeca Pérez, la alcaldesa de Murcia, explicaba que el objetivo es crear marca de ciudad.
2: Proyectar a Murcia como una ciudad de vanguardia que genera cultura al más alto nivel y lo hace de verdad de corazón y poniendo a disposición de la cultura lo que son para nosotros los espacios más icónicos de la ciudad de Murcia. Esto también es marca ciudad, es branding de ciudad. Es uno de nuestros objetivos, que es proyectar a Murcia sin ningún tipo de complejo hacia pues esa Murcia del futuro y sobre todo como una ciudad referente de este tercer milenio, porque realmente lo es y la cultura es un factor clave para poder conseguirlo.
0: Ya que hablamos de arte contemporáneo, anoten que esta tarde en la Galería Art 9 se presenta Cita con el Horizonte, de Aitor Lajarín Encina, que es un artista que lleva ya varios años trabajando con Art 9 y es también una de las firmas de su generación con mayor proyección internacional, como lo demuestra el hecho de que tenga obra en colecciones de referencia, como la del Museo de Arte de Denver, el Bellas Artes de Bilbao o la Fidelity Collection. La exposición que presenta en Murcia reúne obra inédita que reinterpreta las estructuras bidimensionales de Mondrian y reflexiona sobre las formas en que imaginamos nuestro presente y nuestro futuro. Un par de apuntes más que tienen que ver con dos de las citas culturales que Cartagena propone para este verano. La primera se refiere a La Mar de Cine, la sección del Festival La Mar de Músicas dedicada al séptimo arte, en la que se nos anticipa la proyección del 8 al 15 de julio en el patio del antiguo CIM de una selección de películas producidas en Ecuador, que como seguro que ya saben es el país invitado en la edición de este año. Eugenio González es el director general de Cultura del Ayuntamiento de Cartagena y máximo responsable del festival.
3: 8 películas que muestran la riqueza y diversidad de una cinematografía cada vez más reconocida internacionalmente. La selección recorre distintos géneros y generaciones de cineastas, desde títulos ya fundamentales como Ratas, Ratones, Rateros de Sebastián Cordero, hasta las producciones más recientes de directores y directoras como Ana Cristina Barragán, Juan Sebastián Jacome o Xavier Chávez. Historias que hablan de identidad, memoria, relaciones humanas, humor, fantasía y realidad social, ofreciendo una mirada amplia y contemporánea sobre Ecuador.
0: Y terminamos con una propuesta para la que habrá que esperar algo más. Hasta mediados del mes de agosto, 14 y 15 de ese mes, en Cabo de Palos se va a celebrar una nueva edición de Cabo de Pop.
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0: Allí estará este grupo que suena, mujeres encabezando un cartel en el que también aparecen El Diablo de Shanghái y El Último Vecino, festival de conciertos gratuitos que organiza Plan Out, cuyo responsable Sergio González explicaba en estos términos el proyecto.
5: Tenemos de nuevo bandas de carácter nacional mezcladas con ya unas más asentadas con otras que están empezando a moverse y a entrar dentro del circuito nacional de música. Tenemos a mujeres como cabeza de cartel junto a Diablo de Shanghái, que creemos que tiene los dos mejores discos en español de este que se han sacado este año. También tenemos a Q, que toque un poco más puncarra.
0: Nombres a los que hay que sumar, los de algunas de las apuestas de Cabo Pop, por ejemplo.

0: Gracias, Paco. 8:35, repasamos el pronóstico del tiempo. Chema, echamos también un vistazo a las incidencias que ha dejado la noche en San Juan. Muchas, muchas.
1: Pues sí, vamos a empezar por ahí, precisamente, que es lo último que acabamos de conocer. El Centro de Coordinación de Emergencias del 112 ha recibido esta noche 712 llamadas, nada más y nada menos, y han gestionado 345 incidentes relacionados con las hogueras de San Juan. Esto supone un 57% más que el año pasado.
0: Había más ganas de saltar hogueras o más conciencia también ciudadana y vecinal, ¿no?
1: Sí, de avisar ante los incendios, sobre todo por la situación de los últimos días. Cartagena ha sido el municipio más afectado, de ahí procedían 416 llamadas y 158 incidentes, la mayoría pequeños incendios. No se ha registrado ningún incendio de especial gravedad. En Cartagena, una brigada forestal del Plan Infomur tuvo que intervenir a petición del Servicio de Extinción de Incendios del Ayuntamiento en un incendio de vegetación que se declaró pasada la medianoche entre Cuesta Blanca y los puertos de Santa Bárbara y que terminó afectando a 2 hectáreas de terreno agrícola. Según los bomberos de Cartagena, nos cuentan que han tenido que intervenir en 42 incendios, los más relevantes, 4 incendios de vehículos en el barrio Peral, Lo Campano, Nueva Cartagena y el barrio de la Virgen de la Caridad. Los bomberos también actuaron en 10 incendios de contenedores y en 9 fuegos de cañas o matorral, la mayoría de salidas en barrios urbanos de Cartagena. También decenas de salidas de los bomberos de Murcia, que han tenido que intervenir en varias hogueras descontroladas. Había mucha alarma, como decimos, entre los vecinos después de los últimos incendios registrados en el término municipal. Y en Águilas se ha producido un conato de incendio en un solar sin construir en la zona del Hornillo, al parecer provocado por un petardo. El fuego fue sofocado por los bomberos, que además han mantenido un dispositivo especial en cada una de las hogueras principales.
0: Vamos a repasar. Se
1: ha ido la noche de San Juan.
0: El tiempo telegráficamente.
1: Sí, pues como venimos comentando, hoy miércoles, según la EMET, empieza a entrar una masa de aire atlántica más fría por el oeste y esto va a hacer que nos vayamos despidiendo poco a poco de la ola de calor que ha azotado el país, aunque hoy se van a seguir registrando temperaturas altas. Sí que vamos a notar en la región de Murcia un ligero descenso respecto a ayer. Según la previsión de AEMET, las máximas se van a situar en los 36 grados en Lorca y Murcia, 35 en Caravaca y Yecla y 32 en Cartagena. Temperaturas en ligero descenso o sin cambios y vientos flojos, variables, ocasionalmente moderados de componente este por la tarde. A esta hora ya empieza a subir el termómetro de nuevo. Tenemos 27 grados en Águilas, 26 en Cartagena, 23 en Murcia, 22 en Lorca, 21 en Cieza y 18 en Caravaca y Yecla.
0: Gracias, Chema. Maribel Peregrín, buenos días. Las previsiones informativas.
2: Buenos días. Pues lo más inmediato, Pedro Sánchez, que comparece en el Congreso a partir de las 9 de la mañana, lo va a hacer enseguida, en poco menos de media hora, para abordar los casos de corrupción que afectan al PSOE y al Ejecutivo y para informar del último Consejo Europeo. Al mismo tiempo, el Pleno del Senado debate y vota una moción en la que se le insta al presidente del Gobierno a proponer la disolución de las Cortes y a la convocatoria de elecciones generales. Por la tarde, la esposa del presidente, Begoña Gómez, debe acudir por sexta vez a los juzgados madrileños de la Plaza de Castilla para entregar el pasaporte al juez Peinado, quien le ha enviado a juicio con jurado popular. En la región, el Palacio de San Esteban acoge, como suele ser habitual los jueves, la reunión del Consejo de Gobierno. A su término comparece la consejera portavoz. Por lo demás, se celebra la asamblea de la Asociación Empresarial de Investigación del Centro Tecnológico de la Construcción en la región. La delegación del Gobierno además coordina actuaciones con los clubes náuticos para un uso responsable de las motos náuticas durante este verano. En el ámbito local, el Ayuntamiento de Murcia presenta la primera mesa sectorial del proceso participativo para el nuevo Plan General de Ordenación Urbana y el de Águilas ha organizado la presentación de la programación del Orgullo Gay LGTBI. En la Filmoteca Regional, las administraciones autonómica y local presentan la nueva edición del ciclo Cine bajo las estrellas, mientras que el Auditorio Víctor Villegas es escenario de la presentación de la 24ª muestra de danza para la diversidad de Murcia.
0: Hoy se adelanta el Consejo de Gobierno del Gabinete López Miras al miércoles, debido mañana al debate del Estado de la región, que seguiremos puntualmente aquí en Onda Regional. El Mirador, 10 de la mañana. Alberto Soler, buenos días.

0: Buenos días, el mirador de mañana y el de pasado.
1: El del viernes también.
0: Lo abrimos pero para la Asamblea Regional. Pero bueno, eso lo contaremos y lo concretaremos mañana si fuera menester. Hoy tenemos un programa con cierto aroma estival. Vamos a hablar con el responsable de los hoteles de Cartagena a eso de las 12 de mediodía, con Alejandro Paredes, que es presidente de la Agrupación de Hoteles de Cartagena, a ver cómo están preparando esto del Rock Imperium, que viene ya, y a ver cómo están preparando de paso el verano. Ya digo que el verano impregna incluso secciones habituales, porque, por ejemplo, en la que tenemos con el Colegio de Enfermería, vamos a saberlo todo sobre el cuidado de la piel desde el punto de vista de los enfermeros. Ya saben, aparte de cremas solares y bronceadoras, otros consejos para cuidar nuestra piel en verano. También está trufado de verano esto de una historia curiosa. Fíjense que vamos a anticipar unos baños fluviales, un baño en el río, en Cieza, con la indumentaria propia de principios del siglo XX. Eso va a tener lugar el día 28 y lo vamos a anticipar hoy. Vamos a ver o a tratar de averiguar cómo se van a vestir. En fin, que tenemos hasta preguntas filosóficas. ¿Quién soy? ¿Cómo ayudamos a nuestros hijos e hijas a construir una identidad sana? En la sección que tenemos de Transformando Escuela. Mucha variedad y mucho aire estival.
1: En el mirador, a partir de las 10 de la mañana, con Alberto Soler, la prensa nacional. Maribel, ¿qué cuentan hoy los diarios?
2: El País elige hoy un tema de la actualidad internacional para su principal titular y cuenta que la Unión Europea negocia a escondidas con los talibanes la deportación de afganos. La comisión se reúne en Bruselas con representantes del régimen de Afganistán. Destaca también este diario que el Banco de España avisa de que la vivienda es una emergencia nacional. En su imagen de portada, un joven refrescándose en Bilbao ante los estragos de la ola de calor, las altas temperaturas que está registrando Europa empiezan a remitir. El Mundo pone el foco en los 112 millones que recibió la empresa vasca Tubos Reunidos y desvela que Agensen cedió al rescate que exigía el PNV al pedir la trama la ayuda de arriba del todo. La vicepresidenta se resistió el 15 de junio de 2021 a aceptar la inyección estatal, pero la avaló el 13 de julio. La foto para Felipe González conversando con Emiliano García Page ayer en Toledo, donde el expresidente dijo en un acto: hay responsabilidad política, dimita o convoque elecciones. Felipe González le recuerda a Sánchez que Ábalos fue nombrado por él y reclama junto a Page un liderazgo no mercenario en el PSOE. La imagen en ABC también es para Emiliano García Page y Felipe González en el acto de ayer en Toledo, que le sirve para titular. Felipe González reclama a Zapatero que devuelva las joyas y Page pedirá explicaciones a Sánchez en el Comité Federal. Moncloa y sus socios se blindan con afines en la Comisión Nacional de la Competencia hasta 2032, es otro de los argumentos informativos de ABC. En La Razón, la imagen es para Pedro Sánchez abrazando ayer a Pablo Bustinduy, ministro de Derechos Sociales. En este rotativo centra su atención en el efecto Aldama y afirma que Leire Díez está dispuesta a contar la verdad. La fontanera del PSOE valora prestar declaración de forma voluntaria, apuntan a Cerdán como el siguiente. En cuanto a la prensa digital, el Español sale hoy con una exclusiva según la cual Aldama recibió 300.000 euros del chavista Flores a cuenta de la operación para financiar a Zapatero y al PSOE con crudo venezolano. El diario.es constata en su principal titular que Sánchez se enfrenta al Congreso más hostil desde que es presidente para dar explicaciones sobre corrupción. 20 minutos con el mismo asunto añade que Sánchez pasará la ofensiva en el Congreso e intentará minimizar el cerco judicial para contener a los socios ante sus advertencias. Diario Público finalmente interpreta que el gobierno reflota el sistema de dependencia que hundió Rajoy y cuenta que en 2027 invertirá casi 6 veces más que con el Partido Popular en Moncloa.
1: Vamos con las noticias curiosas. Sonia Yan, buenos días.
3: ¿Qué tal? Buenos días. Hoy es 24 de junio, San Juan, y entre las efemérides que encontramos, pues está la Sanjuanada, que no sé si sabes lo que es, pero es un golpe de Estado centenario que fracasó en España contra la dictadura de Primo de Rivera y que se pretendía llevar a cabo precisamente un día de San Juan. Fue fallido, pretendía derrocar a Primo de Rivera, que había llegado al poder mediante un golpe militar en 1923 y lo que quería era restaurar un sistema constitucional. La conspiración reunió a militares descontentos, a políticos liberales, a antiguos dirigentes de los partidos de la Restauración e incluso

0: algunos republicanos. El plan fue descubierto antes de ponerse en marcha y las autoridades detuvieron a muchos de los conspiradores y otros huyeron o fueron sancionados económicamente. Pero bueno, pues fue un 24 de junio y aquí enseguida, pues que tenemos el nombre para todo, San Juanada.
1: San Juanada.
0: San Juanada. Bueno, dejamos San Juan y voy con un estudio de esos que nos llama mucho la atención en esta sección. Es un estudio que confirma que los hombres más mujeriegos se acaban volviendo gays. Lo publica una web que se llama Mediterráneo Digital, políticamente incorrecto, y atención porque esa investigación está dando mucho que hablar y sorprende lógicamente a propios y extraños. Según esta investigación que la ha realizado la Universidad de Hawái, que seguramente, oye, que tiene que estar muy bien esa universidad, que es un lujo estudiar allí. Bueno, los hombres con un largo historial de relaciones con mujeres, los clásicos Don Juanes, fíjate, que hoy es San Juan, tendrían más posibilidades de terminar manteniendo una relación sentimental con otro hombre. El informe, que habría seguido durante 10 años a más de 1.500 hombres, apunta a que la búsqueda constante de nuevas experiencias, la insatisfacción emocional y una vida amorosa especialmente intensa puede llevar a algunos a explorar nuevos caminos afectivos. Bueno, así que esto es
1: de
0: Hawái. El doctor se llama Anthony Kalani y bueno, pues es la Universidad de Hawái. Ha estado 10 años investigando esto, 1.500 hombres siguiéndole la vida amorosa. Bueno, jovencito es el personaje del que te voy a hablar ahora. El draft de la NBA es el proceso mediante el cual los equipos de la liga seleccionan a los mejores jugadores jóvenes para incorporarlos a sus plantillas. Bueno, pues el joven español Adai Mara ha sido elegido por los Thunder. El pívot de Zaragoza se presentaba a ese proceso con una chaqueta muy especial. Mira, te la enseño por aquí también para que la veas. Es decir, cuando la va, ahí lo estaba explicando, la abre y está personalizada. Lleva, pues eso, banderas y mapas de España y de Aragón integrados en el diseño, detalles que representan su tierra y su trayectoria. Es una prenda con mucho valor simbólico. Nombres de 250 personas, todas ellas, lógicamente, que le ayudaron a llegar hasta la NBA. Un detalle, ¿eh?
1: El traje.
0: Sí, el traje. Bueno, el traje ya tiene que conservarlo de por vida. Y lleva los nombres de, pues eso, de quien han significado algo en su vida y lo han llevado a la NBA. Vamos con este telediario especial, no sé si lo viste, el Telediá con IA.
1: Inteligencia artificial.
0: El que hizo Televisión Española. Pepa Bueno presentó, eran unos 20 minutos, poco más, dedicado a la inteligencia artificial. Y utilizó, lógicamente, herramientas de IA para explicar cómo funcionan, qué pueden hacer y cuáles son sus riesgos. Y la verdad es que lo hicieron muy bien.
2: Tampoco lo que están viendo ahora es real. No lo es la mesa a mi espalda, ni tampoco es real el plató. Todo lo que me rodea es una ilusión generada por inteligencia artificial. ¿Y yo? ¿Soy realmente yo? Pues debo decirles que estos segundos tampoco han visto ni escuchado a la Pepa Bueno real. ¿Qué es real? ¿Qué es fake? ¿Qué es mentira?
0: Ella. Una aclaración.
2: Yo soy yo.
0: Soy yo.
2: Carne y hueso.
0: Yo soy yo.
2: Aunque
0: no
2: entiendo
0: sé
2: que les cueste creerlo.
1: No, si es que ya es imposible.
0: No se percibía. Pues
1: la semana pasada charlábamos aquí en la Plaza Pública con Román Orús, que es uno de los 10 científicos elegidos en el mundo por Naciones Unidas para hacer un informe sobre inteligencia artificial. Le preguntábamos precisamente esto y decía que ahora mismo ya es imposible. Imposible distinguir lo que es inteligencia artificial en determinados casos de la vida real.
0: En este caso utilizaron herramientas, decir, buenas.
1: Sí, claro, hombre,
0: claro. Te quiero decir, es que claro que hay que pagarlas y se veía perfectamente. Decir, es que no había diferencia. Después sí que ponían otros vídeos en los que sí que se notaba cierta, no sé si tú lo ves, ¿no? Cuando son, es como,
1: sí,
0: me falta como
1: más
0: alma, no sé, el alma sí, no se ve el alma por ningún sitio, pero ya se verá el alma y ya hará la IA, ya fabricará el alma de las personas. Bueno, voy a terminar con Dani Martín. Esto no es IA, Esto no es ya, sucedía ayer en Torrejón de Ardoz, celebraba sus fiestas patronales y bueno, con un lleno total, el cantante pues veía a una niña que pedía que lo subiera al escenario, ¿no? Le decía, ¿me subes al escenario? ¿No? Y Dani

0: Martín, que es un poco chulillo, pues le decía esto.
1: Luego subes al escenario, luego, ¿vale? Bueno, me subes al escenario, ¿no?
0: Uh-huh. No, luego te subes.
1: Pero luego, luego, ¿vale?
2: Ahora no.
0: Ahora no.
1: ¿Tú quieres ya?
0: Pues claro.
1: Pero es que las cosas no pueden ser cuando tú digas.
0: Estamos educando. ¿Sabes?
1: Estás muy mal educada.
0: Estás muy mal educada. Y la niña no abrió la boca, ¿eh? La niña solo tenía un cartel que ponía me subes al escenario. Ya, bueno, no sé si la subió. Que sepáis que el 25 y el 26 de septiembre está Dani Martín en Murcia, en la Plaza de Toros. Si queréis ir con una pancarta en la que ponga súbeme al escenario, ya. Pues ya sabéis que nos va a subir.
2: ¿Dónde eres de Dani Martín?
0: Se ha notado un poco.
2: Se ha notado un poco.
0: Mira que quiero ser objetiva, pero al final en la música me parece a mí que se nos ve el plumero a todos.
2: Sonia,
0: en
2: la música. Las noticias curiosas, 10 minutos para las 9 de la mañana, enseguida la tertulia. Gracias, Sonia.

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6: Bueno, noticias que vamos a analizar con Pilar Fernández Montesinos, ya está por aquí, Aniorte. Buenos días, Joaquín Martínez.
7: Joaquín Sánchez.
6: Joaquín Sánchez. Ay,
8: con los apellidos.
7: Que no sepa quién es Zacarías, pase. Pero no,
6: buenos días, María.
9: Muy buenos días.
6: Méndez. Miguel López Morel, que ya me está mirando.
10: Buen giorno.
6: A ver si aciertas con los apellidos. Felicidades, Juan.
11: Ay, pues muchas
6: Juan
11: gracias.
6: Guillamón.
11: Y sí, porque hoy es el día del bautista. Juan. San Juan. ¿Eh? No, es que he tenido una discrepancia con mi amigo Joaquín el cura, que no sé si ¿sí? lo conocéis.
6: Qué raro.
11: Le he preguntado que por qué se quedó mudo Zacarías si no lo sabe. Y entonces yo se lo digo que explique.
7: Sí, sí.
11: Es decir, Zacarías es el padre de Juan el Bautista. Entonces, cuando se apareció el ángel para decirle que iba a ser el padre de... Bueno, a su mujer Isabel, que iba a ser el padre de... del precursor, que era San Juan, no se lo creyó. Entonces el señor lo castigó y le castigó con la mudez durante 6-7 meses, ¿no? Y estuvo ahí. Entonces yo muchas veces digo, oye, ya me vendría a mí bien que el señor me castigara con la mudez de vez en cuando, porque
12: estallas,
11: es un bocazo. Entonces me vendría bien, pero no creo que es eso.
10: Implosionarás.
9: Es verdad, total. Se implosionaría.
10: Piedra, del agua ni nada, vamos.
11: Soy anti-tacaría, sí.
6: Bueno, ¿qué esperáis de la comparecencia hoy de Pedro Sánchez en el Congreso? Venga, Pilar.
5: Entre cero y nada.
10: Lo de siempre.
5: No, espero... sí, pues Ayuso, no sé qué, vosotros más, hicisteis muchas cosas antes, actuar. Vamos desde el primer momento. El primer momento pueden ser meses. Pero esa dilación en los tiempos de Sánchez y en el mundo de Sánchez, todo es inmediatez, según él. Pero mantuvo a Ábalos mucho tiempo y mantuvo a Santos Cerdán durante mucho tiempo. Y esto pues seguramente será culpa de Loufer, de pues toda esa propaganda, esa maquinaria que lleva alrededor de todo lo que comparece. Por tanto, no espero nada.
6: Joaquín.
7: Yo ahora mismo, pues, bueno, aparte de la decepción que tenemos, con uno puede estar de acuerdo con él o no, en su programa político, la decepción absoluta, ¿no? Evidentemente. Ayer otro día escuchaba

0: a Madina, que es un hombre, además a mí me encanta Madina, entre otras cosas, porque sufrió un atentado de ETA, perdió una pierna, ¿eh? Y jamás ha utilizado eso como argumento. Cierro paréntesis. Con lo cual, me parece noble que una persona que ha perdido una pierna en un atentado de terrorista de ETA nunca haya utilizado ese argumento a la hora de debatir, ¿no? Y me gustó mucho porque dijo que él se enfrentó precisamente a este modelo de PSOE, donde estos personajes entran. Y además él dice una cosa que yo me siento identificado, dice, Pedro Sánchez fue el que lo metió. Y estuvo durante muchos años Ávalo controlando el partido.
1: Hombre.
0: Durante muchos años controlando el partido. No puede decir que no sabe nada. Y después, bueno, la salsa de la Cerdán con la fontanera famosa, que bueno, yo creo que para mí personalmente una gran decepción. Bueno, y sí, ¿qué va a decir? Pues bueno, pues nosotros actuamos, Ávalo pasó, lo echamos del partido, del grupo socialista, pero evidentemente él no puede decir que no sabía nada.
1: Bueno, pues yo por incorporar un poco la metáfora, ¿no? Esto de la piedra en el camino es como para rodar y rodar, pero de vergüenza. O sea, ¿cómo que una piedra en el camino? Vamos a ver. Pues una piedra si hace daño, que además lo suele hacer, se saca del zapato y se empieza a trabajar con criterios que no sean los de tapar y tapar y tapar y tapar. O sea, no me parece que nos encontremos en una situación con un PSOE que da la cara, que manifiestamente dice que han cambiado las cosas, sino nos vamos levantando todos los días, casi es como un seguimiento muy puntual, ¿no? Casi de última noticia de radio y de televisión, que es lo que pasa y qué susto nos llevamos desde la perspectiva ética, moral, dentro del ámbito político. Estamos agotados.
2: La sensación de agotamiento, Juan.
3: Yo creo que va a pasar lo que pasa en casi todos los miércoles, ¿no? Esto es como el niño bueno de la clase, que saca buenas notas, que es aplicado, se encuentra con el chulo, el más chulo de la clase, que es un petardo, por cierto. Y entonces se ponen a discutir y gana el chulo se lo lleva para adelante, ¿no? Y simplemente porque el chulo lo que va a coger y le va a decir que le va a dar con el novio de Ayuso en la cabeza y además le va a dar con un carpetazo con el narcotraficante de los años 90. Entonces esto es lo que va a pasar. Y lo que debería pasar es que de alguna manera se tomara una decisión para que saliéramos de este bucle. Es decir, ¿quién es el malo? ¿El que crispa o los que están crispando? No sé si me he explicado bien. Es decir, ¿el problema cuál es? ¿El Partido Popular que está atacando y venga a atacar y venga a socavar al Partido Socialista? ¿O es el Partido Socialista que presta sus socavones para que el Partido Popular entre? Yo creo que esto es más o menos lo que va a pasar ahí. Es decir, positivo no espero nada. Hombre, si le dieran un buen caste, como dicen aquí en Murcia, al chulo de la clase, pero me temo que Feijóo no está preparado para eso.
4: Bueno, creo que estamos en un bucle tremendo del que no salimos, que parece que es como Sísifo, como el día de la marmota, que todas las semanas tenemos algo que va a más y que va a más y parece que nos vamos acostumbrando. Y dentro de las noticias que ayer, sobre todo la televisión pública, que está gastándose un pastizal nuestro, Pública Nacional, para justificar, más prisa se dio por meter entre sus noticias, fue el tema de Stamer. Y no se daba cuenta que estaba precisamente mandando una noticia que nos deja fatal a los españoles o el sistema político español y que engrandece a la pérfida Aldión, la odiada Inglaterra, pero es que la odiada Inglaterra no está dando una lección. El señor Stamer ayer dimitió por mor de que se le estaban cayendo sus ministros y que su propio partido le estaba diciendo que no. Es decir, un nivel de desarrollo institucional de los partidos, entre otras cosas porque los británicos, los parlamentarios británicos, los eligen directamente sus votantes, sí, cosa que ojalá tuviéramos en este país, pero la vergüenza torera, la ética de la política, de que si un señor no ha fallado estrepitosamente con cosas que quedan a años luz de lo que ha pasado en España, porque lo que ha pasado en España es muy grave, es que la lista ya está larga, es decir, dos secretarios de organización del partido, con amplios poderes, con demostradas desde el anteayer tramas de corrupción organizada para el enriquecimiento de personas aprovechándose de estructuras de partido o de gobierno. La mujer del presidente con tres delitos gravísimos. El hermano del presidente pendiente de que le den ya la sentencia de enchufismo descarado. Tramas de petróleo, de relaciones internacionales

0: O sea, el expresidente del gobierno, supuesto referente moral del PSOE, es que las cosas, es que no hay punto de comparación. Nos tienen una lección los británicos brutal, los socialistas británicos. Sí, y yo creo que es un referente laborista. Moral dentro de este bucle donde que no salimos y que repetimos. Este comentario que nos estás preguntando esta mañana, Joaquín, lo llevamos tres, no sé cuántos meses ya repitiendo. Estamos en bucle.
1: Es que en el Reino Unido se puede decir que el diputado es dueño de su escaño, claro. Ciertamente. Y aquí en España no. Aquí el dueño del escaño es el partido, ¿no? Esa es la gran diferencia. Entonces, pasa en Inglaterra lo que pasa y no pasa aquí en España.
0: Repitiendo la misma bandera, el mismo discurso, horteras impensables, que les manda todas las mañanas como niños de guardería, es que me parece vergonzoso, vamos. Perdón.
2: Yo quiero hacer un comentario, y es un comentario... bueno, pues de preocupación, ¿no? Cuando, esto me lo habéis escuchado muchas veces, cuando todo vale y nada vale nada, y ese espacio profesional de la política que tiene reflejo en la sociedad y que de alguna manera influye en la sociedad, por ejemplo, por saber gestionar, porque al final, en teoría, están al servicio de los demás y por eso se llaman servicios públicos, infunde un pensamiento, una manera de ser, genera un ejemplo. ¿Y qué pasa con la gente joven, que todavía es moldeable, que ve modelos? Me preocupa muchísimo, porque nos estamos acostumbrando como esa situación tan terrible de la gota de agua, ¿no? Que al principio no duele, pero que termina siendo una herida dentro del brazo, nos estamos acostumbrando a generar un callo donde ese vale todo o no pasa nada, nos está llevando a una... Pues yo no sé si sería exagerado hablar de generación moral, ética. Me preocupa, sinceramente. Lo acababa de decir el compañero. O sea, por mucho menos, y dando ejemplo, los británicos.
1: Por mucho
2: ¿Y nosotros
1: menos, no.
2: qué?
1: Te ha dicho por muchísimo menos.
2: ¿Y nosotros qué? O sea, ¿qué pasa aquí?
3: Pilar, tú tienes peques. No sé si te preocupan.
4: Ya me preocuparé yo de que la burbuja de mi casa no... No aprendan, por lo menos de cuna, esta degeneración moral de la que hablábamos. O sea, estamos preocupados porque además no le estamos dando valor a lo que es el servicio público. Yo tengo amigos que están metidos en política y además me enorgullezco porque ellos no han empezado en política, sino que han empezado en su sector, sea público porque eran profesores o sea privado porque estaban en empresa... Y se les ha buscado desde la política por ser referentes y por ser trabajadores. Y me consta que al dejar sus trabajos para empezar a estar en ayuntamientos, están trabajando muchísimo, intentando representar, intentando hacer las cosas que el pueblo pide. Y entonces tenemos esos ejemplos y luego tenemos en cabeza de carrera a los contraejemplos.
2: Es que es nuestro presidente del gobierno.
4: Y estos están devaluando
2: lo que
4: hace. De
2: todos los españoles, nos guste o no nos guste. O sea, es que esto es una barbaridad.
0: Empezó con una tesis plagiada, recordad.
2: Efectivamente.
4: Desde el momento en que eso no se le da un valor,
0: no se le dio ningún valor.
4: Mal vamos.
0: Fue descarado. Fue descaradísimo.
5: Hay una cuestión de fondo que no le quita, que no quiero restar al tema de Pedro Sánchez nada, así que empieza ya a ser muy preocupante, es que la democracia y la corrupción van cogidas de la mano en otro país. Y eso es muy preocupante. Todos los datos, yo vuelvo a insistir, estoy leyendo un libro ahora de Joaquín Bosch, que fue el presidente de los jueces por la democracia,
3: sí.
5: Y jueza de la democracia, muy interesante, donde nos advierte de precisamente eso, claro. Ese gran peligro.
0: Claro, faltan los contrapesos.
5: Claro,
0: si es pero que... es que para mí el contrapeso básico, uno de los contrapesos básicos es el Poder Judicial, y dentro de el Supremo. El Supremo plantea jurisprudencia. Y antes de ayer, todos los jueces de sala de la Sala Penal del Supremo, por unanimidad, emitieron una sentencia. Y para mí eso ya es sagrado, porque lo ha hecho cinco señores sin ningún tipo de factura entre ellos, de fractura, perdón, y en un momento dado...
3: Vamos a escuchar un momentito al presidente, a ver cómo empieza...
6: Que fue el primero, por cierto, desde el año 2024, se dice pronto, en el que los 27 gobiernos recuperamos nuestro apoyo unánime y cerrado a Ucrania, gracias, entre otras cosas, fundamentalmente a la vuelta de Hungría al consenso europeo. También sirvió para debatir sobre el nuevo escenario geopolítico y también geoeconómico que se abre tras la firma del frágil acuerdo entre Estados Unidos e Irán.
0: No volar, ¿eh?
6: Y para...
3: Vamos, sí, sí, va a hablar.

0: Sí, lo que pasa es que ha empezado el discurso. Ahora intentaremos volver en cuanto haya alguna alusión o referencia.
1: Hablando de Ucrania.
0: Sí, porque sí. A ver, es que la comparecencia era doble. Iba a hablar de los casos de corrupción, pero también iba a hablar de los últimos, del último Consejo Europeo, e informar de lo que había. Claro, ¿por dónde va a empezar? No va a empezar por lo...

0: 15 años. El Ávaro tiene una sentencia que está, ha acumulado varios delitos. Cuatro o cinco, pues eso son 24 años. Él va a coger, porque ya lo he leído, es que no me acordaba bien, Zacarías no me acordaba quién era, pero el artículo 76 del Código Penal sí lo he leído, Juan.
1: Es lo tuyo.
0: Pues la cultura carcelaria, lo que se llama la refundición de penas. Por eso se dice en los medios de comunicación, pero con un máximo de 16 años. Eso se está oyendo. Entonces sí, hay un artículo...
2: O sea, que se suma, pero siempre y cuando no pasen de 16.
0: Sí, ¿no? Porque tiene la máxima pena es de 5 años y medio por organización criminal, entonces no puedes pasarse el triple de esa, un código. Yo no llegué a entender muy bien eso, pero vamos, en la cárcel yo lo oigo muchas veces porque llega una... ¡Padre, mire! 3 o 4 condenas. Digo, empiezo a sumar, digo... Yo abro el ojo de pa' en pa' y dice, no, pero pues se me ha quedado en 20 años. Ya por eso 60 o 70, dice, pero... No, digo,
3: queda,
0: vale.
3: Le quedan más juicios. Pero si vaya, a este señor le queda un puñado de juicios importantes. Sí, tiene
0: todavía. No, con lo cual, después, si coge el tercer grado, porque el propio tribunal...
2: 4 años de cárcel.
0: Porque
2: y
0: el propio resto, Tribunal Supremo ha introducido la posibilidad de que en la mitad...
1: Siempre llaman a Juan cuando está
0: en la... Porque en la mitad de la condena se le puede dar ya el tercer grado. Podría acceder al tercer grado. Es decir, que no ha salido mal del todo.
4: Hablando de meterlo en un parador.
0: Sí.
4: Cuando salga de la cárcel.
1: Hablando de eso...
0: No ha salido mal del todo.
1: El foco que ha puesto la parte del gobierno y la parte también de algunos de los partidos, de los socios de investidura en esa sentencia, va con Víctor de Aldama. Es decir, se les... Ha sorprendido mucho que el Tribunal Supremo le haya colocado una... Parece como que le ha puesto en libertad, claro. ¿No? Le ha puesto una pena de prisión de 4 años y medio. No va a tener que ir a la cárcel. Tiene la pena suspendida, ¿no?
3: Sí, por una norma que PSOE apoyó y defendió,
1: está bien,
3: ha defendido públicamente. PSOE ha defendido a muchos
1: informantes. El argumento que se estaba manejando es decir, bueno, sale bien, le sale uno barato meterse en una organización criminal, hacer de las suyas todas las fechorías y luego... Cuando llega el momento de que te han cogido, decir, bueno, pues ahora colaboro y me sale la cosa.
2: A mí me parece, sinceramente, me parece mal. Lo que pasa es que eso no quiere decir que yo esté en contra de la sentencia, pero me parece fatal. A mí no me parece bien.
4: Criminal.
2: Porque, claro, esto se podría dar el caso de que se pudiera explicar en las facultades de economía el método más rápido de crear riqueza, ¿no? Es decir, te haces esto, lo que ha hecho Aldama.
4: Corrompe,
2: lo haces tal,
4: y luego,
2: tal y luego te arrepientes y tal, y bueno, y te quedas con
4: sí,
2: los millones.
4: No es arrepentirse, es chivarse.
2: No, es chivarse. Bueno,
4: o sea, porque encima
2: a mí me parece mal.
4: La actitud de Aldama, sí. Que lo veo en las entrevistas que se le han hecho, con una sonrisita de satisfacción como... Os he engañado a todos. Yo corrompo, yo gano dinero, yo me chivo, no me arrepiento.
2: Estamos encima, totalmente de acuerdo.
4: Voy de Salvador y me da rabia que hay algunos medios o algunos programas donde se le ha entrevistado donde parece que es un referente moral.
3: Pero...
2: No, pero espérate, que quiero terminar. Déjame, que quiero terminar, por favor. Sí, quería rematar, digo, que puestos a perdonar la justicia, yo al que perdonaría de todo es a Koldo. O sea, si no es por Koldo, si no es porque el loco este empieza a grabar a diestro y siniestro y lo graba todo, no habría caso con nada. Toda probabilidad.
1: Voy a
2: pedir el indulto para Koldo.
1: A lo que está diciendo el presidente.
5: En febrero de 2024, señorías, supimos de este caso por primera vez tras las acusaciones contra José Luis Ábalos y su colaborador, Koldo García, quienes habrían cobrado comisiones para realizar actuaciones ilícitas. Un año más tarde, en junio de 2025, conocíamos otros hechos relativos a Santos Cerdán, quien presuntamente habría usado su posición para favorecer a determinadas empresas y obtener beneficios personales a cambio. Y el pasado mes de mayo, el 2026, conocimos nuevas informaciones que apuntan a que en ese mismo grupo operaba también la señora Leire Díaz, quien habría realizado gestiones presuntamente irregulares para investigar a servidores públicos. Señorías, hemos tenido ocasión de conocer la sentencia del Tribunal Supremo este pasado lunes respecto a José Luis Ábalos, a Koldo García y a Víctor Aldama, sentencias que desde el Gobierno respetamos y acatamos, como no puede ser de otra manera, porque estamos convencidos de que en este país, como gran democracia que es, no debe haber ningún espacio para la impunidad de personas corruptas, sean quienes sean.
4: Confundimos el tiempo y el espacio, por lo visto.
3: No ha nombrado a su familia.
5: Sobre el resto de investigaciones a las que me he referido, siguen en marcha, aún quedan cuestiones por dirimir.

0: imprimir, pruebas que aportar. En definitiva, señorías, creo que es importante que no prejuzguemos más allá de lo que conocemos. Que respetemos en consecuencia la presunción de inocencia, también los procesos judiciales, y soy plenamente consciente también de que los tiempos judiciales no son los mismos que los tiempos políticos. Pero creo que con lo que sabemos ya podemos decir tres cosas que me gustaría compartir con la ciudadanía. La primera, señorías, jamás conocí ni hubiera tolerado ninguna de estas prácticas. Es verdad. Es más, digo lo siguiente, señorías. Yo no hago lo que otros sí me hicieron a mí, sí hicieron a mi familia y sí hicieron a decenas de cargos políticos cuando gobernaba el Partido Popular.
1: Primer argumento es, y tú más.
0: La segunda, señorías,
2: yo no sé nada.
3: Dicho, es la
0: además hay grupos parlamentarios que así lo han planteado en otros muchos debates cuando hemos tenido que hablar al respecto de estas cuestiones. La segunda es que el Partido Socialista no se ha financiado irregularmente. No lo ha hecho. Al contrario, si ha ocurrido algo de eso, es que han sido otros quienes se han aprovechado de sus recursos. Y finalmente, señorías, la tercera, es que nosotros no vamos a aceptar la corrupción como un hecho consustancial a las organizaciones humanas. Nosotros vamos a seguir trabajando con la ambición de erradicarla del todo. Por eso, señorías, cuando se descubrieron estos hechos, no dimos un paso a un lado, sino que dimos un paso al frente. Pedí disculpas, expulsamos inmediatamente a los investigados, comparecí ante sus señorías, pusimos al servicio de la justicia y las fuerzas y cuerpos de seguridad del Estado toda la información requerida, renovamos la dirección del Partido Socialista e impulsamos medidas, muchas medidas, para reforzar los mecanismos de control, de supervisión y también de prevención contra la corrupción. Tanto en el Gobierno, desde el Gobierno, hay muchas de esas medidas que están hoy aquí en el Parlamento y que esperemos puedan salir adelante, y eso pues evidentemente compete al Poder Legislativo, no al Poder Ejecutivo en exclusiva, y finalmente también dentro del Partido Socialista. Fíjense, hace un año yo comparecí en el Comité Federal del Partido Socialista, donde anuncié 13 reformas que hemos puesto en marcha y que en menos de un año ya han sido completadas por parte de mi organización. Y por cierto, posteriormente a lo largo del debate podré hablar de manera mucho más detallada de ellas. Pero sí quiero decir que en el último informe de la prestigiosa organización no gubernamental del Consejo de Transparencia se sitúa a mi organización, al Partido Socialista, como el partido con mayor puntuación de toda España.
3: Bueno, son palabras del presidente del Gobierno que ha fijado esos tres pilares, ¿no?, de lo que es su intervención. Luego en el debate pues habrá lugar a más explicaciones, decía, pero a mí me da la sensación de esa lejanía con la que Pedro Sánchez está marcando todos estos asuntos a la hora de hablar de ellos. Como que no...
4: Sí, que a él no le compete, que a él no le toca, que bueno, él pasaba por ahí, que es una piedra en el camino y hay que rodar y rodar. Es sorprendente, Joaquín, es que es el presidente del Gobierno, es que estamos hablando de gente de su equipo, es que estamos hablando de su hermano, de su mujer, estamos hablando de el referente ideológico que ha representado para el PSOE en los últimos años Zapatero. O sea, ¿qué más nos falta? ¿Qué nos falta al pueblo español para decir hasta aquí, basta ya, ¿no?
5: Y hablando de tomar medidas contra, ¿por qué el Partido Socialista y en especial el señor presidente del Gobierno no se ha querellado contra Leire Díaz, que ha dicho claramente cosas que le incriminan el proceso? ¿Por qué el Partido Socialista no ha hecho nada contra Leire Díaz? Solamente decir que no le ha pagado, que por cierto ya se ha demostrado que sí ha tenido contratos. Es decir, es que está justificándose una mentira detrás de otra. Es que este hombre tiene una cara de cemento armado. De cemento armado, no, de lo más el carbono más duro que pueda haber en el mundo mundial. Es que es insuperable.
6: 10 en la escala de Mohs.
5: Pues sí, pero es que encima se lo cree y luego nada más que tienes que mirar en la cara, es un hombre demacrado que lógicamente tiene que llevar por dentro, pero que está ahí luchando por mantenerse en el poder. Y insisto, me sigue pareciendo lamentable como los que le rodean, empezando por los señores ministros y todos los señores que están en la bancada, por supuesto que se consideran en deuda con él, que ese es el grave problema del cesarismo que tienen ahora mismo los partidos políticos, todos. Está pasando en todos los partidos políticos donde el cesarismo en Vox, en el PP ha pasado y se volverá a pasar, en el PSOE, en todos los partidos regionalistas. Fijaros lo que tienen con un señor

0: en el extranjero, huido de la justicia, los señores de la derecha catalana,
1: Podemos sin sumar no pasa eso. Podemos sin sumar no pasa
2: eso. Están peleando entre ellos.
0: Bueno, el señor de Podemos se compró un casoplón cuando decía que no iba a salir de su barrio nunca. Vamos a ver.
2: En Vallecas se están peleando entre ellos, o sea que eso está... Ahora se van a matar, se están matando entre ellos. Bueno, ellos sabrán los caminos autodestructivos que están tomando, ¿no? Evidentemente, Pedro Sánchez dice, yo no sabía nada. Eso no se lo cree nadie.
3: Hombre.
2: Eso no se lo cree nadie. Es decir, vamos a suponer, venga, vamos a hacer aquí... Yo no lo sé nada, yo no sabía nada. Pero también tienes responsabilidad por no saber nada.
4: Eso es por tonto.
2: Claro, es decir, eres presidente de gobierno. O sea, si sabe, porque sabe. Y si no sabe, porque no sabe. Es decir, tú tienes la obligación...
3: El invigilando que decían, claro,
2: tú tienes que vigilar y tú tienes que controlar. Y que nadie te diga, oye, que esto no vamos por buen camino. Así, yo me gusta mucho la entrevista de Madina, me encantó, porque además es un hombre que yo aprecio mucho. Lo sigo en las tertulias y lo escucho bastante. Me gusta mucho Madina, me encanta Madina. De hecho, se presentó.
4: Y perdió.
2: Porque además las instrucciones del partido era que no votarlo a él.
0: No votarlo. De unas primarias que están en el aire, credibilidad, pon dos tarjetas más.
2: Muchos grupos de agrupaciones socialistas, como le pasa a todos los partidos. Oye, que hay que apoyar a este, Yo recuerdo cuando preguntaba a algunos amigos socialistas, el PSOE, me decía, no, digo, ¿por qué ha votado este? Dice, no lo sé, a mí me han dicho que hay que votar este. Yo, virgen de Dios, así nos va en política. Bueno, es una auténtica pena. Bueno, saldrá cosas mucho más graves con el tema de Leire, la fontanera. Qué personaje, yo.
4: Es una cosa que
2: mira que pensaba que era broma. Al principio, sí, yo con la vía.
5: Tiene aspecto de ser ni lista, nada, ni.
2: Por eso digo. Que...
5: Nada.
0: Esta señora le escribió al vicelendakari vasco más WhatsApp que le he escrito yo a mi mujer. Vamos.
1: Perdón. Está haciendo, por cierto, el presidente una encendida defensa de Zapatero.
6: Al gobierno le compete aclarar si hubo trato de favor en el préstamo a una aerolínea llamada Plus Ultra. Y la respuesta es clara, rotunda y contundente. No la hubo.
4: Sí, la hubo.
6: Señorías, el crédito que se concedió a esa compañía aérea era plenamente legítimo, como lo hicimos con todas las aerolíneas en pleno COVID-19, señorías, como lo hicieron todos los gobiernos, no de Europa, sino del mundo. Se hizo conforme a la ley, señorías, con todas las garantías y siguiendo, por cierto, la misma lógica y los mismos procedimientos europeos por los que se concedieron ayudas. Y digo ayudas porque nosotros concedimos préstamos para rescatar a estas 25 aerolíneas europeas. De hecho, su concesión, señorías, el caso del préstamo a Plus Ultra, fue validada posteriormente por el Tribunal de Justicia de la Unión Europea, señorías, por el Tribunal de Cuentas y por la Intervención General de la Administración del Estado. Por tanto, señoras y señores diputados y diputadas y los ciudadanos que estén siguiendo esta comparecencia, no debe existir ninguna sombra de duda sobre la actuación del Ejecutivo, del Gobierno.
0: Todas.
6: Y quien quiera proyectarla...
5: Ninguna sombra de dudas.
6: Quien quiera proyectarla... Quien quiera proyectarla, le pido que no especule, que no insinúe, que no susurre, que lo demuestre con pruebas. Nosotros, señorías, y le quiero trasladar a la ciudadanía esto, estamos muy tranquilos y muy seguros del trabajo que hemos hecho. La tercera cuestión, junto con el presidente Zapatero y con el caso...
1: Ha hecho una defensa encendida también del presidente Zapatero, ha dicho que lo apoya en lo personal.
6: La tercera cuestión que integra esta maraña judicial son los casos abiertos contra mi familia, contra mi esposa y contra mi hermano. Podrán comprender, señorías, que para mí no es fácil hablar de ellos, porque afectan a personas...
5: Lo que le queda es llorar,
7: Un momento, señor presidente. Señores diputados y diputadas, por favor, silencio. Silencio. A toda la Cámara, por favor.
6: Porque afectan a personas que quiero y porque sé, sin el más mínimo grado de duda, que se construyen sobre acusaciones infundadas, sobre un patrón

0: patrón de acoso y de derribo al que hemos visto desplegar en otros países y democracias occidentales. Ese patrón se articula en tres compases que hemos comprobado y hemos además compartido con todos ustedes y también con la ciudadanía a través de los medios de comunicación en reiteradas ocasiones. Primero, difusión de informaciones falsas a través de determinados pseudomedios que viven no de sus lectores, señorías, sino de la financiación pública de gobiernos del Partido Popular y también de determinados lobbies. Después presentan las denuncias organizaciones vinculadas a la ultraderecha que se basan en exclusivamente recortes de prensa de esos pseudomedios y, por tanto, en bulos y en desinformación. Y, finalmente, la apertura de procedimientos judiciales que con demasiada frecuencia se prolongan durante años, sin importar si los hechos acaban siendo desmentidos o archivados. En el caso de mi mujer, señorías, llevan más de 2 años y medio el proceso de instrucción. En definitiva, primero el bulo en forma de titular, después la denuncia y, por último, el daño. Un daño reputacional que evidentemente juega con los tiempos distintos que tiene la justicia a los tiempos que tiene la política y los medios de comunicación. Juega también con la falta de integridad de determinados pseudomedios digitales y también con la indecencia de algunos partidos políticos que son capaces hasta incluso de pedir penas superiores tanto para mi hermano como para mi mujer. Yo, señorías, no voy a usar esta tribuna para reivindicar la inocencia de mi familia. Lo harán ellos mismos en los tribunales. Pero sí me gustaría compartir con los ciudadanos y ciudadanas que estén interesados en estos casos bueno, en recordar este 5 que hechos haciendo, que este son absolutamente
1: vamos a ver, es el Congreso de los Diputados.
0: Primero, según la propia Guardia Civil, la UCO, la plaza por la que hoy está siendo juzgado mi hermano fue
1: madre
0: creada
1: mía,
0: el 10 de octubre de 2016
1: la
0: y fue convocada
1: Joaquín.
0: El 19
1: o sea, hacer
0: de mayo
1: un ejercicio
0: de 2017.
1: Es decir, rebeldía
0: durante un periodo en el
1: ciudadana,
0: que yo no tenía
1: o sea,
0: ningún cargo
1: no, es inadmisible.
0: En el Partido Socialista y, de
1: es que
0: hecho, en la segunda
1: señor no es un individuo,
0: fecha, no era ni siquiera
1: es el presidente
0: diputado
1: de todos
0: cosas.
1: Los españoles
0: en segundo lugar,
1: que gestiona el servicio público,
0: se
1: la política española, la realidad de nuestro país en todas sus dimensiones, cultural, económica, social, sanitaria, de transportes, o sea, no quiero. Quiero escuchar una defensa de un particular con una situación jurídica.
2: Si
1: me parece muy sorprendente.
2: Se han atacado por eso, María.
1: Muy sorprendente.
3: Yo sí quiero hacer un comentario sobre lo que se ha dicho anteriormente de Aldama y en general de las personas que colaboran con para justicia para sacar con objetivos mayores, es decir, sacar a la luz cuestiones que van a la raíz de las bases institucionales del Estado español. En este caso son los grandes partidos políticos, la estructura del Estado, los contratos del Estado y la corrupción administrativa en su conjunto. El señor Aldama ha hecho, yo no le voy a hacer la ola a este señor ni nada, pero efectivamente se ha aplicado la ley y se le ha premiado. Esto tiene un coste. Si todos estamos poniendo en el haber de este señor que no va a ir a la cárcel, eso sí no podrá volver a delinquir. Si no va a la cárcel inmediatamente. Pero os recuerdo que los ataques contra el poder en otros partidos, en otros, el poder, las corrupciones y las tramas en su conjunto, en otros territorios europeos, han sido fatales para las personas que lo han hecho. En nuestro país, estoy recordándome a muchos jueces que fueron en contra de la mafia, no voy a hablar de Putin, porque ya Putin directamente suicida a todos sus oponentes. Pero yo no sé hasta qué punto va a llegar a corromper ese sistema y hasta qué punto podemos asegurar hoy por hoy la seguridad de las personas informantes a los jueces españoles. Y espero que eso no se pierda.
1: Este señor llegó al gobierno denunciando la corrupción, ¿eh?
3: No, pero
1: ojo,
3: no,
1: es que además,
3: tú ya te pasas a eso. Yo voy directamente a una cuestión mayor. Yo estoy hablando de cómo planteamos la figura de Aldama en este caso. Y en este momento yo también quiero recordar que en España, en los últimos años, los denunciantes de la corrupción han salido muy mal parados en su conjunto. Y hay muchísimos artículos que cualquier periodista que cabe un poquito o cualquier ciudadano que lo haga lo verá.
4: Bueno, alguno ha salido indultado, ¿eh?
5: Sí.
4: José Luis Peñas, denunciante de todo el caso de la trama
1: claro.
4: Gürtel.
3: Exactamente. Y tú escuchaste el discurso del señor ministro de Justicia
4: sí,
3: sobre
4: lo
3: el señor,
4: recordamos
3: sobre el
4: aquí,
3: señor y diciendo que qué maravilla de tener informantes de este tipo. ¿Qué pasa? ¿Que el señor este tal porque va en contra de él otro, pero este que va en contra de los míos no?
6: Lo que pasa es que Aldama, la información que ha dado estaba ya descubierta y avalada por la Guardia Civil. Es decir, que lo que ha aportado ha sido reafirmar

0: justificar eso? ¿Cómo
1: justificar?
2: El gobierno se hablaba de todas las pruebas que ha presentado.
1: Y reafirmar algo que la UCO ya tenía demostrado, ¿no?
0: Eso es.
1: Que eso hay que decir, que bueno, que él no ha aportado nada nuevo ese aspecto. Hombre, hay que decir, a él le han quitado de 7 años a pasar a 4. O sea, ya tiene ahí un premio.
0: O sea, pues, menudo premio.
1: Ya tiene un premio, ¿no? Entonces ya al final echan 4.
3: Una carrera.
1: Más 3 millones de euros, 3.700.000.
4: De multa.
1: Ya, pero la multa son 430.000 euros, que le resta 3.700.000. Bueno, que al final se le va a quedar al hombre 3 millones ahí.
0: La justicia ha sido muy benévola con él. Creo que algo le tenían que haber echado encima a la dama.
2: ¿Cuánto tiempo estuvo en prisión preventiva? Pregunto.
0: 40 días, nada. Yo creo que por la sanidad...
1: Sí,
0: mental
1: sí,
0: de los españoles, desde luego Aldama tenía que pasar por la cárcel. Eso está más claro que el agua.
2: Sí.
0: Eso sí, en vez de 24 años, que a mí me
4: quedan varias, causas abiertas por este tema, que yo creo recordar que son 3. Quedan varias causas abiertas.
0: Algo tiene que pagar, porque es que
4: si no... Y ha sido testigo protegido, y no nos engañemos, el mensaje del Supremo, de la Sala de Pena del Supremo, es muy clara, a otros interesados en este tema en el futuro. Y que a juicios que están abiertos, tanto en la Audiencia Nacional como en el propio Supremo.
5: Bueno, decía Pedro Sánchez también que quiere una justicia justa. Y decía que se han extralimitado, en referencia a juez Peinado, con las medidas cautelares que se le han impuesto a su mujer.
4: Con presupuestos y que gobierne. Y que
3: constitucional.
4: Y que respete al legislativo y que dé cuentas y que no mienta.
3: Garantice libertades, claro.
0: Él ha dicho que los tiempos jurídicos no son los tiempos políticos de verdad. Políticos. Y como intente jugar con eso, puede salir cualquier disparate. Yo solo puedo decir una cosa. El tema de la mujer. El tema de la mujer yo creo que para mí no es un tema penal ni de cárcel. Ni de lejos, pero es un tema de vergüenza política. Si ella no es la mujer del presidente, ni de coña, le dan una cátedra allí. A mí me han contado que hay 53 casos aproximadamente como el 53 casos como el de Begoña. Pero ninguno de ellos es tan escandaloso como el de Begoña. Eso es lo primero. Y en segundo lugar, si el David este, ¿cómo se llame? El David Sánchez, no es hermano del presidente, ni de coña le buscan una plaza en Extremadura. Ahí queda la cosa. Es un caso de vergüenza política. Y no hay que llevarlo a los juzgados. Y no vamos a esperar a los juzgados. Porque si estamos con el tiempo jurídico, pasa lo que pasa ahora. Y esto, ¿sabes cómo se hubiese arreglado? Cuando tú ves a un tío que es capaz de hacer trampa en un confesionario y meter 2 votos que son falsos, ese tío, si es capaz de hacer eso, no merece ser presidente del gobierno. Punto. Y pelota, por lo que a mí respecto.
3: Es que no hay ni con vergüenza ni con diligencia, en fin, con esos valores que yo decía que, bueno, pues sean, no sé, como los tarrones de azúcar en los cafés, sean... peor, incluso evaporado. Siguen felicitando a Juan.
5: Ese cumpleaños de... cumpleaños, no, es el santo de Juan y, no, bueno...
2: Cómeselo, Miguel.
5: Sí. Hay mucha gente ahí que te quiere para felicitar y...
0: Mira, vamos a ver una cosa. Yo tengo 2.500 correo, esto, teléfonos. Es decir, que si yo tengo 2.500, probablemente hay 2.500 personas que tienen el mío. Si hay un 10%, solo un 10% de gente detallista que se acuerda de uno y que tiene la lista de Juan, pues son 250.
3: ¿Y un 1? Un 25.
0: No, son 250. Son 250 que son desde las 7 de la mañana y yo tengo que responder a todo el mundo.
3: Pues claro que sí.
0: Claro que sí.
3: Pues hay que agradecer que se acuerden de nosotros.
0: Y además respondo
3: pues
0: claro que sí. Personalizadamente. Es decir, no pongo la típica chorrada.
4: Tienes que decirle que escuchen Onda Regional, claro, que ahí pueden escuchar.
5: Que se den por felicitados.
1: Sí, a los 2.500. Da por felicitado a los 2.500.
0: Muchas gracias.
2: Puedes decirlo desde aquí. Desde aquí te pueden escuchar 2.500 personas por lo menos.
5: Por lo
3: así
5: menos.
3: Que si quieres empezar, no me llaméis.
0: 50 o 60 mil.
1: Yo creo que
5: a tus contactos agradecerles ya públicamente. Gracias.
3: Bueno,
5: gracias.
3: Bueno, y a todos los Juanes, feliz
5: sí,
3: santo.
5: Me a felicitar,
3: ¿no? Feliz día.
5: En esta mañana.
2: Como somos muy progresistas, Juanes y Juanas.
3: Juanes y Juanas.
1: No, por ejemplo, no, lo del juez Peinado, por ejemplo, se ha pasado un par de pueblos con la policía, sí, con la escorta. Se ha pasado un par de pueblos.
3: Pero no es voluntario, eso está contestando a lo que le dice el abogado, ¿eh? O sea, él no de repente se pone a escribir eso, ¿vale?
1: Ya, pero él retira.
3: No, se lo podía haber guardado.
0: Se lo podía haber guardado.
3: Ha sido efectivamente un poco arriesgado, pero bueno.
0: Yo no me imagino a Sánchez, escondido por un avión. ¡Vamos, Bego, por aquí! Pero es que es de risa. O sea, sinceramente, las consecuencias de

0: De tomar en cuenta esa posibilidad remota es ridículo, coño.
1: Yo creo que pero es lo que costa, pero ya es lo que estaba contestando.
2: Yo creo que el juez Peinado se le ha ocurrido eso.
1: Que no se le ha ocurrido, que es en contestación a lo que establece la defensa.
2: Porque como nos sorprende todos los días con cosas más dantescas, más segurianas de Santiago Segura, quiero decir. Sí. O sea, nos están sorprendiendo cada día con cosas inverosímiles, que hace unos años te las cuentan y dices, no puede ser.
0: No puede ser.
2: No puede ser. Un parador no lleno de prostitutas. Jueces, una pandemia mundial con fiestas privadas.
0: Un salvaconducto de putas que pueden ir durante viajar durante la pandemia.
2: Eso te lo quieres imaginar hace unos años y dices, es imposible que esto ocurra.
0: Tú fíjate, ha ocurrido.
3: ¿Qué caso mascarilla? ¿Qué caso mascarilla? Sí. Es decir, están traficando...
1: ¿Cuáles de todos los casos mascarillas de España?
3: Que la gente estaba muriendo.
1: ¿Cuáles de todos los casos mascarillas de España,
2: cuando
1: por favor?
2: Cuando salió Aldama diciendo, es la gente de la tía, un pequeño Nicolás.
3: Cuando la gente estaba muriendo.
2: Y luego es real.
3: Eso es tremendo. O sea, cuando
2: yo
3: la gente
2: me acuerdo de
3: muriendo.
2: Mis compañeros médicos. Yo trabajaba en ese momento en Virgen de la Caridad.
1: A ver si la gente se espabila.
4: Sí. Claro.
2: Yo trabajaba Cartagena. En el momento de la pandemia, trabajaba en Virgen de la Caridad en Cartagena y justo lo había dejado unos meses antes porque me quedé embarazada y bueno, ya me venía muy mal. Cuando de repente mis compañeros que estaban allí me dicen que los dos están ingresados en la planta del hospital con neumonías bilaterales, sin mascarillas, sin no sé qué, sin no sé cuánto. No por la privada, es que en la pública lo mismo.
3: O sea,
2: compañeras mías que tuvieron hasta reacciones alérgicas de tanto esterilizar las batitas de papel, porque no existía ya EPIs.
3: La bolsa de basura.
2: Con bolsas de basura, compañeros.
3: Bolsa de basura, que yo lo he visto en los centros.
2: Ahora que me cuenten a mí que eso, bulos, mentiras, que la vacuna fue mentira, que esto, que no sé qué, que no sé cuántos. Y la gentuza está metida en paradores haciendo orgías, ¿qué me estás contando?
1: No, pagando putas y coca. Lo de orgías es como muy
2: sí,
1: se nos va.
2: Suena
1: putas
2: hasta
1: y
2: mejor.
1: Coca.
0: La orgía está más al alcance de las personas normales, quieres decir.
1: No, es que claro.
5: Vamos a sacar a Joaquín, que es un santo varón.
3: Ah, pero Juan me está mirando, lo ha dicho, me estaba mirando.
2: Santo varón,
0: mirando con cara de Zacarías.
4: Oye, Joaquín, que se nos va a Mozambique, por cierto.
3: Sí, yo ya el miércoles que ya no puedo, estoy todo el mes de fuera, allí con la franciscana, en los proyectos con el pueblo mozambiqueño, que es encantador, pero eso, con muchísima pobreza, mucha corrupción política, del filismo, muchísima
0: África,
3: y después pues el yihadismo está llegando ha llegado a nuestra zona.
0: Sí.
3: Llega a nuestra zona.
0: Cuidado, ¿eh?
3: Sí,
0: pero como en Nigeria, no, a ese nivel, ¿no?
3: No, de momento no, pero ya
1: apuntan maneras.
3: Ya hay ataques a centros parroquiales, ya hay asesinatos,
2: ¿Y qué tipo de protección tenéis?
3: Ninguna.
1: ¿Ninguna?
3: Ninguna.
1: ¿La del señor?
3: Ninguna.
2: No, esa es la mejor.
1: Pues yo te digo, ninguna, bueno, pero bueno, la del señor.
0: No, tú eres fuerte.
3: Bien para que te quiero. La del señor, pero bien para que te quiero.
0: No, pero aquí, a ver quién se atreve contigo.
6: Tú vigílate, sí. Porque a Dios rogando y con
3: sí,
6: mazo,
3: pero yo digo, Miguel, es un pie para que te quiero.
0: De reojo.
3: Ah, bueno, echaremos una mano a ese pueblo encantador y ya está.
0: Pues que tengas toda la suerte del mundo que te mereces para eso.
3: Os echaré de menos.
0: Y nosotros también.
3: Juan, ha faltado dos tertulias y
4: estaba preocupado, Joaquín.
3: Y estaba preocupado, eso dijo
4: Juan.
3: ¿Y mi Juan Guillamón, ¿dónde está?
4: ¿Dónde está mi
0: pero
4: Juan?
0: ¿Pero cuánto tiempo te vas a Mozambique?
3: El mes de vacaciones.
0: Bueno, pero las vacaciones nos va a pillar prácticamente a todos. Lo que pasa es que hay diferencia de bondad por parte de Joaquín y la mía. Yo me voy a bañar y él se va a luchar por los derechos
6: de
0: las personas.
6: ¿Y si Juan nos destapamos ahora con unas elecciones al 31 de agosto?
0: ¡No jodas!
6: Campaña electoral
1: de la ONU. Da igual, se une
6: vía móvil.
2: Ya tuvimos unas en julio, ¿no?
6: Sí, a finales
0: de julio.
4: En teoría las tendríamos el año que viene también en julio, porque acaba de decir el presidente que él sigue, vamos, va a continuar.
3: Todo indica que
6: va a hacerlo a principio, va a hacerlo en enero, por ahí. Cuando vea que no aprueba los presupuestos ya será la excusa. A ver qué pasa ahora con el tema del PNV. Vamos a ver qué pasa. ¿Cuánto de profundo es esa corrupción
4: la
6: que ha sacado?
4: También
6: que ha sacado
3: pero tuvo reunido, ¿no? La empresa tuvo reunido.
6: Tuvo reunido que está en concurso de tres dólares, sí.
3: Lo de tuvo reunido me gusta a mí el nombre ese.
2: Sí,
3: está en absoluto.
0: Sí, porque recuerda...
2: Se llama Nudos, pero no.
6: Es una empresa muy vinculada a Neguri y a todas las élites vascas del PNV también, por cierto.
4: Ya veremos. Miguel, Juan,
2: Pilar,
4: María, seguimos de tertulia. Buen viaje, Joaquín.
3: Nada.
4: Y buena labor, sobre todo, la que hacéis cada año con esa visita a este país africano, que es de los más deprimidos y de los menos conocidos, por decirlo así.
3: Que hay una guerra y no se conoce que hay una guerra allí, curiosamente.
4: Mozambique. Venga, que nos vamos con las últimas noticias que nos va a traer ya Chema Díaz. Gracias, gracias, tertulianos.

0: 9 y 35 minutos. Vamos a... Sí, ay, perdón.
1: Es verdad.
0: Vamos a comentar la actualidad de la última hora que pasa por el Congreso de los Diputados, donde a estas horas comparece Pedro Sánchez para informar sobre las investigaciones judiciales vinculadas al PSOE, los casos de corrupción y la exigencia de adelanto electoral de los populares y varios socios del Ejecutivo que creen que la legislatura ha llegado a su fin. Sobre la sentencia a Ábalos, Koldo García y Aldama por el caso Mascarillas, Pedro Sánchez ha dicho que desde el gobierno lo acatan y respetan y ha asegurado que en este país no debe haber espacio para personas corruptas.
2: Sentencias que desde el gobierno respetamos y acatamos, como no puede ser de otra manera, porque estamos convencidos de que en este país, como gran democracia que es, no debe haber ningún espacio para la impunidad de personas corruptas, sean quienes sean.
0: Sobre Ábalos ha afirmado que jamás conoció ni hubiera tolerado ninguna de esas prácticas. Sánchez también se ha referido al caso Plus Ultra, por el que está imputado el expresidente Zapatero, y ha asegurado rotunda y contundentemente que no hubo trato de favor en el rescate de la aerolínea. Ha defendido la presunción de inocencia de Zapatero. También se ha referido a las investigaciones contra su mujer, Begoña Gómez, y a las medidas cautelares del juez Peinado. Ha dicho que sobrepasan todos los límites de lo razonable, cuestionando incluso la labor del Cuerpo Nacional de Policía, y ha dicho que su mujer ingresó 0 euros por dirigir la cátedra extraordinaria y desarrollar un software que asciende a un total, según ha dicho, de 0 euros. Hoy además vamos a estar pendientes del caso de Begoña Gómez. La esposa del presidente del gobierno ha reclamado a la Audiencia Provincial de Madrid que anule la decisión del juez Peinado de retirarle el pasaporte, prohibirle salir de España y obligarla a firmas quincenales en sede judicial. También les contamos que el Centro de Coordinación de Emergencias ha gestionado durante la noche de San Juan un total de 351 incidencias relacionadas con las hogueras, tras recibir 712 llamadas sin que se registraran emergencias de especial gravedad. La mayoría han tenido lugar en Cartagena. Allí los bomberos han tenido que sofocar 4 incendios de vehículos. Y Ailimpo y los sindicatos Comisiones Obreras, UGT, Redes e ISAS han firmado el nuevo convenio colectivo del manipulado de cítricos. El acuerdo estará en vigor hasta finales de 2030 y regulará las condiciones laborales de más de 25.000 trabajadores. Contempla una subida salarial anual del 3% y una cláusula de revisión ligada al IPC. Enseguida vamos a charlar con María José Martínez. Ella es catedrática de edafología y química agrícola de la Universidad de Murcia. Vamos a hablar de suelos fundamentalmente y lo vamos a hacer con ella después de esta pausa.
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0: Bueno, pues tenemos en los estudios de Onda Regional a María José Martínez. Ella es catedrática de edafología y química agrícola de la Universidad de Murcia. María José, bienvenida. Gracias.
7: Muchas gracias, buenos
0: por
7: días.
0: Por estar con nosotros. Estábamos charlando, dice, ahora estoy con el carbono. Y digo, bueno, el carbono, pero dice, sí, que nos falta mucho carbono en esta región de Murcia. A ver, explícanoslo un poco, María José.
7: Sí, bueno, la verdad que la región de Murcia es una

0: de las regiones que bueno, que está más desertificada ahora mismo a nivel europeo. Pero el problema grande de Murcia es que nuestros suelos son muy pobres en carbono. La materia orgánica del suelo, que es lo que donde se recoge el carbono, pues es muy escasa en la región de Murcia. En la mayor parte de los suelos, pues no pasa del 1 a 1,5 de los suelos naturales. Entonces, lógicamente, pues ahí es un problema que nos hace tremendamente vulnerables frente al cambio climático, porque eso nos está provocando, el cambio climático nos está provocando un estrés hídrico, y ese estrés hídrico nos provoca un estrés ambiental, y ese estrés ambiental provoca un estrés socioeconómico, con lo cual es tremendamente interesante. Uh-huh. Ahí nosotros, bueno, te comentaba que hace 10 años, en el 2016, en la convocatoria de LIFE, pedimos un proyecto precisamente para la adaptación al cambio climático de la agricultura de secano mediterránea. Y ahí nos dimos cuenta que efectivamente, pues Murcia es una de las zonas peores, pero que tiene solución, porque la solución es agregar materia orgánica al suelo.
1: Pero como, ¿de dónde sacamos la materia orgánica?
0: Pues la materia orgánica puede venir desde restos de podas, abonado verde, estiércol, compost, cualquier cosa que tenga materia orgánica. Si se añade al suelo, el suelo es tremendamente agradecido, y además se lucha contra el cambio climático, porque eso hace que aumente la materia orgánica que hay en el suelo, que luego ya no se va a perder, y que esa materia orgánica que queda en el suelo es un carbono que está retenido y, por tanto, está mitigando el cambio climático, porque la forma de mitigar el cambio climático es o no producirlo, el CO2, uh-huh, o recogerlo en algún sitio, o evitarlo. Dice, no tiene más remedio que cualquiera de esas cosas. Si yo puedo capturar el carbono y los suelos de la región, que son suelos muy pobres y por tanto tienen una gran capacidad para capturar carbono, pues entonces lógicamente estaré aumentando la cantidad de materia orgánica que hay en el suelo, estaré aumentando la fertilidad, estoy luchando contra el cambio climático porque capturo carbono, y luego, además de todo eso, pues lógicamente lo que yo tengo es que aumento también la fertilidad del suelo y no tengo que echar fertilizantes de otro tipo. O sea, vamos más por los fertilizantes orgánicos naturales, con una adaptación al cambio climático, pues con soluciones basadas en la naturaleza. Es el proyecto del Life Andri C4 que se hizo en la región.
1: Empezasteis hace 10 años, ¿eh?
0: Sí, hace 10 años que lo pedimos y sí, nos lo concedieron. Uh-huh. Fue el primer proyecto que concedió de Life de adaptación al cambio climático para la agricultura. Y bueno, y ahí se hizo pues todo un estudio enorme. Luego se sacó además una declaración conjunta de los países de la CRPM, de la Conferencia
1: de las Regiones
0: Periféricas Marítimas, que la firmaron prácticamente todas, 130 y tantas regiones. Y creo que fue un manifiesto, porque todas las de la Europa meridional tenemos el mismo problema. Y además puede ser, pues dice, de pasar la agricultura a ser un problema porque emita CO2, a capturar CO2 y que sea la solución para la mitigación del cambio climático, porque si no, al 2050, por supuesto que no llegamos, aunque bajemos las emisiones, no llegamos de ninguna manera a cumplir con la de, con la, lo que se llama la degradación, o sea, la
1: los objetivos,
0: la, esa neutra, la climatología neutra de la Tierra, o sea, que no tengamos más emisiones que capturas.
1: En ese proyecto, bueno, vinieron participando un centenar también de agricultores, ¿no?
0: Sí, sí, sí.
1: Y luego han seguido con...
0: Luego siguen con las prácticas.
1: Han aplicado
0: sí,
1: las...
0: Sí, sí,
1: las...
0: y además luego después, pues yo creo que estoy muy contenta, porque de ese proyecto, pues luego han pedido varios proyectos aquí en la región que los han concedido para distintos investigadores, tanto de la Universidad de Cartagena, como de centros de investigación, como de agricultores que han pedido también por otro lado, y la gente está en ese tema. Lo que pasa es que ahora esto le llaman, luego han sacado otros nombres, se llama agricultura regenerativa, pero es exactamente lo mismo. Lo que se pretende es que el suelo se vaya regenerando con soluciones, que sean soluciones blandas, pero con captura de carbono.
1: Parece un contrasentido, ¿no? De decir, bueno, ¿cómo luchar contra la aridez? Diciendo, bueno, pues haciendo agricultura.
0: Sí, totalmente.
1: Pero ¿cómo vamos a hacer agricultura en suelos áridos, no?
0: Sí.
1: Pues con este tipo
0: es
1: de
0: soluciones.
1: Es que
0: es la única manera, porque resulta que cuanto más materia orgánica tiene el suelo, retiene más cantidad de agua. O sea, que a poca agua que haya, y además la materia orgánica es fundamental

0: para mí es la piedra filosofal y es gracioso porque yo comencé mi carrera en la universidad con una tesis doctoral donde la materia orgánica era muy importante y ver cómo la materia orgánica repercutía en otras cosas. Y mira por dónde, después de 50 años, pues resulta que
1: tiene sus aplicaciones,
0: volví a pedir además, ¿no?, el proyecto este y tiene una gran aplicación porque es fundamental.
1: El otro día decía el consejero de Agricultura, yo no sé si seguía esa misma tesis, diciendo que él defendía, bueno, los envíos del trasvase y la necesidad de más agua, y decía, ¿y por qué no poner en regadío más suelo en esta región? Porque es una forma de combatir también la desertificación, ¿no?
0: Totalmente. O sea, pero lo que pasa es que hay un gran lío con lo del tema de desertificación. Ahora mismo, tanto es así que dicen, no hay que confundir lo que son las tierras áridas por naturaleza, como por ejemplo puede ser el barranco de Jebas, o puede ser toda la parte
1: de Abanilla
0: y toda la zona esa, que es que hay un tipo de suelo que es muy, muy, o sea, tiene sales y además es muy, muy arcilloso, y entonces es que es muy difícil que crezcan las plantas en él, y entonces eso son tierras naturales. Y lo que es la desertificación, que se confunde, porque no todo lo que es aridez es desierto. O sea, el desierto es árido, por supuesto, y tenemos el desierto, pues el desierto de Atacama y el desierto no sé dónde, y el desierto de Tabernas. Eso no es una zona desertificada, ahí no hay desertización. Hay desertización, pero no desertificación. Entonces, la desertificación es que tiene que intervenir la mano del hombre. Tiene que intervenir la mano del hombre, y además tiene que ser en zonas áridas y semiáridas. Entonces dice, ¿hay desertificación en Galicia? ¿Es árido o semiárido? No. Entonces el clima no es. Dice, ¿hay degradación de suelos en Galicia? Sí. Y entonces lo que pasa es que ante ese dilema de qué es una cosa o qué es la otra, el Atlas de Suelos Internacional, del Atlas de la Desertificación Internacional, lo que se ha hecho es que ahora se habla de la degradación neutra de la tierra. O sea que lo que se pretende es que la tierra no se degrade, y si está degradada, que se recupere. Y entonces ahí es donde nosotros vamos. Ahora precisamente estoy yo con una tesis que se va a leer pues probablemente en septiembre-octubre, que es de degradación neutra de la tierra, o sea, cómo a partir de los suelos nuestros, y precisamente con datos de los cuatro Living Lab que se han puesto en marcha en la región y que se pusieron en marcha y que están monitorizados, a partir de toda esa serie de experiencias que se tienen, cómo se puede llegar a la degradación neutra de los suelos áridos, o sea, los suelos que nosotros tenemos ahora mismo de cultivo. Y en el secano, es que en el secano el problema que hay es que los van a tener que abandonar. Entonces, un suelo abandonado de secano, a partir de ahí, es un suelo que se va a degradar. Claro. Y lo que pretendemos es que no se degrade. Entonces, con una serie de prácticas de cultivo, llámale agricultura regenerativa o lo que quieras, lo importante es que se meta materia orgánica en el suelo. Por eso yo, cada vez que oigo que la materia orgánica se va a quemar, pues ¿qué quieres que te diga? Pienso que si se echara al suelo sería mucho más beneficioso para la región,
1: por ejemplo,
0: de Murcia.
1: ¿Unos restos de poda se pueden utilizar?
0: Los restos de poda. Si nosotros lo hicimos con restos de poda, o sea, nosotros lo hicimos con almendro, en almendro, olivo y cereal. Almendro, olivo y cereal fundamentalmente. Entonces, había cuatro zonas experimentales, una en Corbera, otra en Nogalte, otra en Siguena y otra en Moralejo, en Caravaca. Y bueno, era lo que estaba monitorizado. Entonces, en eso medíamos la cantidad de carbono que tenías al principio y luego todas las propiedades que tiene un suelo, con la fertilidad, la salinidad, todo, absolutamente todo. Y luego después, al cabo de un año, volvíamos a medir otra vez, a los 2 años, a los 3 años y a los 4. Entonces, al 4º año, medíamos exactamente todo lo que se había ganado, dependiendo de que le hubieras puesto restos de poda, o restos de poda con abonado verde, o restos de poda con franjas de vegetación
1: también, ¿no?,
0: natural. Uh-huh. Sí, porque además es que la agricultura tiene que convivir con la biodiversidad. Hay que aumentar la biodiversidad junto con la cuando se está cultivando. Entonces, lo que nosotros hacíamos era, pues, por ejemplo, en zonas con altas pendientes, por ejemplo, la zona de Nogalte, que además es una zona bastante mala en cuanto a suelos, son suelos bastante pobres y demás, pues con franjas de vegetación natural que plantábamos, no solamente

0: estábamos frenando la erosión, que es una de las formas de desertificación, porque de la parte física, pero estábamos aumentando la materia orgánica, que es lo que frena la degradación biológica. Entonces se aumentaba, y te puedo decir que se llegó a aumentar, pues en algunos sitios se podían ganar hasta 10, 15 toneladas de carbono, o sea, de carbono por hectárea. Que eso, la verdad, que es bastante, porque, y bueno, si lo pones en CO2, o sea, de toneladas de CO2, lo que tú puedes hacer con eso, pues es que, dice, vamos a ver, si te pagan, por ese, que era lo que nosotros proponíamos en el proyecto, que le paguen al agricultor por hacer esas prácticas y luego que se lo paguen por la cantidad de CO2 que está capturando. Está
1: capturando, claro.
0: Entonces ahí proponíamos un sistema de negocio con todo un programa, que además eso luego después la Unión Europea lo avaló muchísimo, porque fue cuando sacó la directiva de Carbon Farming para ese tema, para capturar carbono en el suelo y que le paguen, por ejemplo, por el carbono voluntario. Pues te puedo decir que si le pagan por eso al agricultor, perfectamente puede compensar las pérdidas que pueda tener por echar materia orgánica, que es muy cara, y demás, pues le pueden pagar y puede compensarlo. Es la manera de que luego después tú puedas fijar población al territorio, porque el agricultor quiere seguir con sus tierras. Él quiere seguir con sus tierras. Él tiene que comer de sus tierras. Y lógicamente alguien le tiene que pagar por hacer ese trabajo. Pero lo que pasa es que eso no se llega todavía, no lo impulsan suficientemente, y eso que está la directiva, está, bueno, la directiva no, la estrategia, está la estrategia, está además el reglamento, pero hay un pequeño escollo, y es que ese escollo dice, bueno, ¿cuánto carbono he capturado y cuánto me tienen que pagar? Entonces eso necesita una medida, y esa medida es donde tienen que ponerse de acuerdo cómo se mide. Entonces, concretamente, desde la Universidad de Murcia y junto con el proyecto este, que estaba COAG, estaba Nueva Cultura por el Clima, estaba también Ingeniería del Entorno Ambiental y estaba la Consejería de Agricultura, pues entre todos lo que hicimos es desarrollar un procedimiento, y ese procedimiento para establecer precisamente la medida del carbono, y es con drones. Con drones, o sea, con medidas de laboratorio, hacíamos medidas de laboratorio, hacíamos pasadas de dron con cámaras multiespectrales, entonces la reflectancia se medía cada año se pasaba, y lo que se han sacado son unos modelos que los pueden aplicar los que están al lado, las fincas que puedan estar al lado, que puedan tener características parecidas, y ver cuánto carbono se puede capturar.
1: Se puede capturar.
0: Por diferencia, claro.
1: De las medidas, o sea, que proponéis. Vámonos al otro lado de la geografía regional. Estábamos hablando antes de Caravaco, de la rama de Nogalte, porque María José, durante muchos años, en multitud de artículos, ha venido investigando toda la cuestión de los estériles, de las zonas de la Sierra Minera, de lo que supone. Y yo creo que tienes especial sensibilidad, además, por el tema de la bahía de Pormán, porque hay varios artículos ahí, María José. ¿Qué hacemos con la bahía? Sí, ¿es conveniente mover los estériles, no moverlos? ¿Son contaminantes, no son contaminantes?
0: Mira, la contaminación es que depende de muchas cosas, siempre. O sea, yo cuando me dice, es que esto está contaminado, dice, la Sierra Minera está contaminada. ¿Qué es la Sierra Minera? La Sierra Minera es una sierra de minas y que tiene metales pesados porque se ha extraído desde los fenicios. Entonces todo eso, pues, dice, es contaminante, es que no es lo mismo. No es lo mismo contaminado que está contaminado que pueda ser contaminante. Entonces, una cosa, dice, está contaminada si se la has echado y tal, pero contaminante es otra cosa, y es que está contaminando a algo. Y ahí, pues, depende de las dosis siempre. Siempre depende de las dosis. Entonces, decir, ¿toda la sierra está contaminada? No. La sierra tiene metales pesados, o sea, contiene metales pesados porque es su origen. Y tienes ahí los filones y tienes las minas, y hay muchísimas minas. Entonces lo que pasa es que la dispersión de esos metales pesados a los alrededores de las minas puede ser que sean en una cantidad o en una especie mineral que pueda ser absorbida o bien por las plantas, o bien por los animales, o bien por el hombre. Y entonces pueda llegar a transmitirse, porque no hay contaminación si no hay una fuente, una vía y un receptor. Entonces, concretamente en la

0: bahía de Bormann, dice, está contaminada, pues es que era un vertedero, claro, de lodos de cuando se puso el lavadero Roberto. Porque cuando se puso el lavadero Roberto y empezó pues en los años 50, en el 57, que se puso el lavadero, pues era una solución para unir todo el triturado que tenía, de donde luego después extraían el metal para, uh-huh, y los minerales para venderlo. Y entonces el lodo que sobraba tenían que ponerlo en algún sitio. Entonces estos pensaron bien en su momento. Pensanos bien, porque dices, es que cuando te pones a estudiar una cosa, dices, bueno, vamos a ver cuál es el origen, porque aquí alguien ha debido pensar muy mal. Pero pensaron bien, porque dijeron, en vez de estar llenando de balsas, de lodos, toda la sierra, vamos a, como la gran explotación que había, vamos a hacer una cosa que lo tengamos todo junto. Y entonces lo tienen todo junto y lo vierten. Claro, en aquel momento, pues ni se tenía el conocimiento que se puede tener ahora o lo que sea. De tal manera que si tú lo lanzas, lo viertes al mar, pues lógicamente si ellos lo vertían al mar, pensaban bien que cuando los metales están a pH mayor de 7, y sobre todo en el agua de mar que está en el pH 8 y pico, pues entonces estaban insolubles. Entonces no pasaba nada. Era mejor verterlos al mar que dejarlos en la tierra. Y así fue como empezaron. Lo que pasa es que luego después, pues por los cálculos no fueron los que eso, y resulta que luego después pues revertían y entraban en la bahía. Los lanzaban en un sitio, pero entraban en la bahía y se fueron acumulando.
1: Ahí.
0: Se fueron acumulando, y lo que nosotros sí que hicimos fue en el año 2006, que cuando estaba Cristina Narbona, se sacó junto con la, o sea, hicieron un convenio entre la región de Murcia, el Ayuntamiento de la Unión y el Ministerio. Y entonces, en aquel momento se hizo un convenio para sacar un concurso de ideas. Ese concurso de ideas nos presentamos la Universidad de Murcia con otros chicos arquitectos. Y la idea nuestra era, el proyecto se llamaba In Situ, entonces, para la recuperación ambiental de la Bahía de Bormann. Entonces dice, In Situ se llamaría por algo, ¿no?
1: Porque hacerlo ahí mismo.
0: Claro, dice, déjalos ahí, porque son 60 millones de toneladas. Dice, 60 millones de toneladas son muchas toneladas. Eso no te lo puede llevar a ningún sitio. Con lo cual, recuperar la línea del 57, desde el punto de vista técnico, pues es posible llevártelo a cualquier sitio. Pero desde luego yo nunca, los que estudiamos contaminación, nunca lo íbamos a proponer. Entonces, lo que nosotros proponíamos en aquel momento, y se hizo un proyecto piloto que está ahí, y hay unas parcelas que se hicieron y que además han resultado fantásticas porque no se ha movido ni un metal y está fenomenal, pues eso se quedaba ahí. Se quedaba ahí y se trataba. Pero la playa era otra cosa. La playa era, había que hacerle un tratamiento para ver dónde se estabilizaba la línea de playa. Y ahí es donde creo que está el tema. Porque, bueno, se hicieron un montón de experiencias para lo que era más óptimo, para que además fuese óptimo desde el punto de vista ambiental y óptimo desde el punto de vista económico. Y para eso, pues se hicieron experiencias con tecnosoles, con más de 80 tecnosoles que se pusieron en nave cerrada para ver qué cantidad le tenías que poner. Y además era muy barata la técnica, porque era con tratamiento con carbonato cálcico en capas, pero en pocas capas, que han dado un resultado fantástico, que yo creo que eso lo han metido en un cajón y no lo han vuelto a sacar. Y nosotros, yo concretamente lo he enviado al Ministerio cantidad de veces, los mismos papeles, pero bueno.
1: Pero
0: la solución que proponen es hacerlo pues, como si fuese un vertedero y taparlo como si fuese un vertedero, con capas. Dices, bueno, pues gástate dinero, échale 2 metros de tierra por encima, y luego verás cómo se te desliza. Y le pones un geotextil debajo y luego así le facilitas que se deslice más rápido.
1: Esa no es la solución.
0: Para mí esa no es la solución. La solución es la que está hecha de forma experimental allí en el sitio. Sí. Que se gastaron un dinero, que era un dinero de todos, en hacerlo. Y que después no lo han vuelto a mirar. Dice, bueno, pues a partir de ahí, la línea de costa es la que tienen que ver, que eso es un tema totalmente ingenieril, ¿cómo sujetas tú la línea de costa para que no se la lleve?
1: Se te la lleve. María José Martínez, catedrática de Geología y Química Agrícola de la Universidad de Murcia, gracias por estar con nosotros esta mañana. No tenemos tiempo para más, se nos va el tiempo porque estas señales son las de las 10 de la mañana y las noticias que nos trae Maribel Pellegrín. Gracias.
0: Muchas gracias.
2: Las 10 de la mañana.

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1: Saludos, buenos días. Comparecencia en el Congreso de Pedro Sánchez. El presidente del Gobierno ha expresado su respeto a la sentencia del Supremo contra el exministro Ábalos y ha recalcado que en España no puede haber ningún espacio de impunidad de personas corruptas, seas quienes sean. Sánchez ha asegurado además que sigue confiando en el expresidente Zapatero por su trayectoria y por la convicción con la que ha defendido la legalidad de su actividad privada. Sobre el rescate a la aerolínea venezolana Plus Ultra, el jefe del Ejecutivo ha sido tajante. Al Gobierno le compete aclarar si hubo trato de favor en el préstamo, ha recordado, y la respuesta, decía, es clara, rotunda y contundente: no la hubo. Pedro Sánchez ha seguido acusando a los partidos de la derecha de lanzar bulos contra el Gobierno, que no es infalible, decía.
2: Por eso no paran, señorías, de verter bulos, manipulaciones y fango en el debate público. Señorías, lo vuelvo a repetir, no somos infalibles, pero no vamos a cometer el error de callarnos.
1: En su turno de palabra, el líder del Partido Popular ha reclamado al presidente que proponga la disolución de las Cortes y que convoque ya elecciones generales. Alberto Núñez Feijóo ha añadido que Sánchez no es el número uno de los líderes mundiales, sino el uno de un gobierno corrupto. Feijóo le ha calificado de soberbio y ha apuntado directamente a los partidos que sustentan el Ejecutivo.
3: ¡Qué soberbia! ¿Y cuánta indignidad hay en los grupos que apoyan al gobierno? ¡Qué soberbia! Con las mismas manos aplaudían ustedes al señor Ábalos. ¡Qué soberbia y cuánta indignidad!
1: En la región, lo más inmediato es el pleno del Ayuntamiento de Cartagena, que ha aprobado investigar los contratos de la Concejalía de Turismo durante el mandato de la concejala tránsfuga Beatriz Sánchez del Álamo, a petición de MC, por supuestas irregularidades. La iniciativa del grupo cartagenerista ha salido adelante en la sesión con los votos a favor del PSOE, Vox, la concejal no adscrita María Dolores Ruiz y el edil de Sí Cartagena. En contra votaba el gobierno de Noelia Arroyo y los dos exconcejales de Vox, incluida la propia concejala de turismo, Beatriz Sánchez del Álamo, quien no ha intervenido en ningún momento del pleno. Los de MC cuestionan la gestión de esta edil, así como los contratos tramitados por organismos públicos y consorcios de pendientes. Jesús Jiménez aludía, sin mencionarlo expresamente, a una supuesta grabación de Beatriz Sánchez en la que acusa a la alcaldesa de haber destinado fondos de turismo a su campaña electoral.
4: Claro que la han liado, y ahora tendremos la oportunidad de saber cómo la han liado y cómo lo explican. Claro que no tiene nada que ver con los técnicos, pero esto tiene que ver con dos políticas, de hecho, que son las que confrontan en el uso de estos fondos. Claro que es así, y dicen, lo podía hacer de otra manera. Yo estoy esperando siete largos meses, que el Ayuntamiento de Cartagena y el Gobierno me faciliten el informe de cierre del Teatro Cid.
1: Las altas temperaturas ya están condicionando el trabajo en el campo murciano. Agricultores y jornaleros han comenzado a adaptar sus horarios para evitar las horas de más calor y reducir los riesgos para la salud. Entre las medidas más habituales destacan el uso de ropa ligera, una hidratación constante y el adelanto del inicio de la jornada. Desde UPA Murcia recuerdan que el trabajar bajo temperaturas extremas puede provocar problemas de salud. Antonio Moreno, secretario de Agricultura de esta organización agraria, explica que cada vez es más frecuente comenzar antes la jornada y finalizarla cuando el calor aprieta.
5: Estamos trabajando siempre, pues, indicando a los trabajadores que trabajen con ropa fresca, ropa suelta, en ir muy hidratados. No puede faltar el agua en todo momento, porque al final, si hay falta de agua, pueden haber problemas también de salud. Estamos hablando también de adelantar las jornadas, empezar mucho más temprano. A las 6:30 se puede empezar ya a hacer con los temas de recolección y con los temas de labores, y a la 1 fuera del campo.
1: La Asociación de Directores y Gerentes en Servicios Sociales aplaude el Real Decreto aprobado por el Gobierno Central, que contempla una inversión de más de 2.200 millones para la discapacidad y la dependencia. Con esta partida del 50% desde la Asociación entienden que el Ejecutivo Central ha hecho su parte, pero queda pendiente, aseguran, que las comunidades se comprometan a completar el 50% restante para que la dependencia no acumule retrasos en los pagos ni en las calificaciones y deje de ser un asunto pendiente de las regiones. José Manuel Ramírez es el presidente de la Asociación de Directores y Gerentes de Servicios Sociales.
6: Por parte del Gobierno de España es más que suficiente, y ahora falta que las comunidades autónomas, especialmente la Comunidad de Murcia, que invierte menos dinero que el resto de las comunidades autónomas, también tendrán que poner presupuesto propio para alcanzar ese 50%.

0: 100% y que desde luego tiene que mejorar sobre todo la atención a las personas en dependencia.
1: Y algo más de 351 incidentes relacionados con las hogueras ha gestionado el Centro de Coordinación de Emergencias durante la noche de San Juan en la región de Murcia. El 112 ha recibido 712.

0: También han actuado en 10 incendios de contenedores y en 9 fuegos de cañas o matorral. Hasta aquí hemos llegado con el repaso de la actualidad. Les dejamos ya con los compañeros del Mirador. Volvemos con más noticias a las 11. 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

0: Muy buenos días, señoras y señores, y bienvenidos a El Mirador, en la sintonía de Onda Regional, en esta jornada de miércoles 24 de junio, he leído 24. Al revés, la fecha, 24 de junio, hoy es el día de San Juan. Oye, qué barbaridad, qué manera de comenzar el programa. Hoy es el día de San Juan. Por cierto, vaya desde aquí un saludo muy especial para tres Juan Carlos que siempre tiene uno en la memoria. Y dicho esto, vamos a avanzarles a los oyentes de qué va el
1: qué
0: programa
1: detalle,
0: de hoy,
1: Alejo. Qué detalle que saludes al rey emérito. Buenos días a todos. Por fin es miércoles 24 de junio, San Juan. En la parte técnica, como siempre esta semana, es nuestro compañero Alfonso Cánovas.
0: ¿Cómo se notan las aficiones de cada uno, eh?
1: Sí, sí, vengo con la voz tomada porque ayer estuvimos cantando y celebrando el triunfo del Pozo, pero es lo que tiene ser miembro de esta región y participar de las cosas, que por cierto luego pude saludar a nuestros compañeros que estaban en pista, Gregorio León y Fernando Vera, que estaban como picando en flores en un jardín o picando chucherías en una tienda de golosinas. Era curioso cómo se iban pasando el turno. Y yo desde la grada ponía Onda Regional y estaba escuchando, con cierto retardo, porque se lo veía ahí en directo, cómo ellos iban pasando la voz uno a otro. Fue interesante.
0: Siempre lo es, siempre lo es. Y además cotejar esa cuestión de radio, que siempre hacemos radio para nosotros mismos, siempre sin que nos vea nadie, pero colarse ahí es como mirar a través de una mirilla o mirar a través de la cerradura, ¿no? Algo que no deberíamos ver. Oigan, que tenemos recomendaciones literarias, por ejemplo, que vamos a ir enseguida con ellas, y es la recomendación literaria del verano. Quiero decir, que tomen ustedes nota, porque Fuensanta Marín se despide dejándonos unas cuantas lecturas posibles para este verano. Vamos a hablar también de educación. Vamos a seguir intentando transformar la escuela y vamos a plantearnos hoy cómo ayudar a nuestros hijos e hijas a construir una identidad sana. Pero tenemos más contenidos con el programa, también tamizados de estío.
1: Pues sí, porque vamos a escuchar recomendaciones y cuidados para la piel en estos días ya de verano puro y duro con José Manuel Martínez, que es enfermero y director clínico de Ikigai Medicine, dentro de la sección que hacemos de la mano del Colegio de Enfermería, siempre mirando pues nuestra salud. Tendremos a nuestro Guillermo Mira en La Mirada Curiosa de Guille. Vamos a tener cine ecuatoriano en La Mar de Cine y también, como no, con Rosa Sánchez de la clínica Medivet La Flota, pues hablaremos de nuestras mascotas.
0: Y cine bajo las estrellas. Hoy también el programa es muy cinematográfico. Y no se pierdan esa referencia que hemos avanzado ya, incluso en el informativo esta mañana y en redes, de que charlaremos un rato con el presidente de la Agrupación de Hoteles de Cartagena, Alejandro Paredes, a ver cómo están preparando que todo esté listo para cuando se celebre el Rock Imperium. Así que, como ven todos ustedes, tenemos un programa, cuando no, plagado de contenidos que esperamos que les entretengan a todos ustedes. Vamos a empezar con música.

0: siempre que pinchamos esta primera canción, esta, solo, a veces solo esta, pero otras veces no, las explicamos todas. ¿Pero por qué estamos escuchando esto, Alejo?
1: Porque es el grupo de los Juanes y hoy es San Juan.
0: Anda.
1: Es una cuestión muy sencilla. Es un subrayado de estas cosas que a ti no te gustan tanto, pero yo lo he visto de cajón.
0: Está bien.
1: Como cajón que golpea.
0: Está bien traído. Vamos a escuchar a los Juanes y seguimos.

0: Estamos en las recomendaciones literarias que cada semana comparte con nosotros Fuensantamarín. Y si vengo diciendo desde por la mañana temprano que el programa de hoy tiene un cierto aire estival, es el caso que hoy Fuensantamarín se despide de nosotros hasta después del verano. Es algo que hacemos tradicionalmente, son como una especie de vacaciones escolares. Y el caso es que siempre nos deja un excelente sabor de boca Fuensantamarín, porque siempre aprovecha este último contacto antes del estío, antes del respiro veraniego, para dejarnos unas cuantas sabrosas recomendaciones. Así que más que nunca, buenos días y muchas gracias por estar con nosotros.
1: Hola, buenos días, Alberto. Muchas gracias a ti por ese cariño. Y nada, espero que, como tú dices, que el colofón de este año escolar, pues os guste con estas cuatro recomendaciones.
0: Seguro que sí, porque me acuerdo de otros años que así ha sido. Así que vamos adelante. Estoy ya con el lápiz presto.
1: No rompamos la tradición, ¿no? Bueno, pues yo esta mañana os he elegido cuatro recomendaciones. Comienzo con El americano tranquilo de Graham Greene, que acaba de publicarlo Asteroide. Bueno, Graham Greene es un autor inglés, nació en Inglaterra y muere en Suiza en 1991. Empezó su carrera, ¿no?, como director del Times y luego trabajó también para el Servicio Secreto Británico. Bueno, he elegido esta novela que me parece importantísima, una gran novela política del siglo XX, ¿no? Ambientada en la Indochina de los años 50, en los comienzos de los años 50, cuando Francia está luchando todavía por la hegemonía de esa colonia, cuando comienza la influencia, ¿no?, de Estados Unidos y el auge del Vietnam, ¿no? Realmente la novela, tres cuartas partes de la novela, nos sitúa a Graham Greene en este ambiente, ¿no?, en esta situación, ¿no? Él ha sido correspondiente.

0: corresponsal y lo conoce esta situación de primera mano, ¿no? Pues nos va a llevar a las calles de Vietnam, a esos cafés coloniales, nos va a ir a esas patrullas francesas, ¿no?, que vamos a percibir, ¿no?, a vivir con él, ¿no? Nos describe realmente esas tensiones religiosas, políticas, la pobreza de la población, ¿no? Es una novela fantástica, como digo, una novela para conocer ese contexto, que es lo que yo creo que hace, ¿no? Porque realmente los personajes, entre ellos el narrador, no van a interferir prácticamente hasta casi al final del libro, pero sí esa extraordinaria complejidad del asunto colonial de la Indochina de los años 50, ¿no? Yo creo que nos lleva a través de esa voz de personajes al final a esa reflexión, ¿no?, de lo que es el colonialismo, de esa influencia que Estados Unidos comienza, ¿no?, a intervenir, la imposibilidad del protagonista en este caso, y cómo nos hace ver, quizá a través de sus voces, de mantenernos imparciales, ¿no? Cómo a través de las voces de estos personajes, bueno, nos hace entender lo que están viviendo, ¿no?, y los intereses también, pero sobre todo lo más afectado es la población, ¿no? Y el auge, ¿no?, el auge de esa población dividida, ¿no?, cómo el Viet Minh va cobrando cada día más importancia, más poder en el norte, el comunismo está creciendo, ¿no?, y la corrupción, ¿no?, la corrupción, los intereses de unos países y otros, y la corrupción, ¿no? Entonces, ese ambiente que te describe de los cafés, del ambiente húmedo, ¿no?, y de ese mundo de incertidumbre que sobre todo repercute, como digo, en la población. Y eclipsa, ¿no? Es una novela de un realismo tremendo.
1: Uh-huh. Bueno, y un transportarnos a otro mundo, que es lo que siempre nos gusta, o por lo menos a mí, lo que más me gusta de la buena literatura, que es la capacidad que tiene de transportarnos a otro universo y de dejarnos sumergirnos en él. Bueno, pues empezamos con El americano tranquilo, vamos a por más. Decías que tenías cuatro novedades o cuatro recomendaciones.
0: Cuatro recomendaciones, algunas sí que son novedad que me da tiempo y el resto no. Bueno, perfecto. Pues ahora os traigo El olor de la lluvia en los Balcanes. Es un libro que yo tenía pendiente y al final y ya he podido, como dicen, hincarle el diente, ¿no? La autora es Gordana Quick, nació en Belgrado en 1942 y es una obra inspirada en la vida de la familia, de su familia, su madre Blanqui Levy y sus cuatro tías, una familia de judíos sefardí que tuvo que exiliarse y residir y vivir en Sarajevo, ¿no?, en los Balcanes, ¿no? Una familia que nos lleva al corazón de Sarajevo, a la cultura sefardí de los Balcanes, ¿no? Es una historia de amores, de pérdidas, de traiciones, ¿no?, de acontecimientos, ¿no?, que trata la hija de una de estas protagonistas, de estas cinco protagonistas, ¿no?, ese mundo desaparecido de Sarajevo, ¿no? Nos situamos, es una trilogía, este es el primero, en la construcción de ese mundo en 1915, realmente la primera parte de esta novela. Nos lleva a describirnos ese mundo sefardí, esa cultura, ¿no?, esa cultura en la que conviven pues familias sefardíes, como digo, musulmanes, ortodoxos y cristianos, ¿no? Una ciudad en la que vamos a oler, ¿no?, en la que vamos a compartir calles, comercios, ¿no?, que nos vamos a ver sumergidos en esta familia, ¿no?, estas cuatro mujeres, ¿no?, cinco mujeres, perdón, ¿no?, cómo nos va a describir, ya digo, la primera parte de este libro, cómo viven sus tradiciones, qué celebran, qué comen, ¿no? Bueno, pues vamos a ir viendo también cómo los padres son o representan ese testimonio, la continuidad de la cultura sefardí, cómo ellas, cada una con sus personalidades, va a afrontar, ¿no?, va a afrontar la vida, las expectativas sociales que tienen, cómo los matrimonios van a desafiar también estas fronteras religiosas, ¿no? Es una novela hecha con mucha ternura, con mucho cariño, yo diría memorias, mosaico de esta familia, como digo, también trilogía que va a abarcar desde la Primera Guerra Mundial hasta la Segunda Guerra Mundial. Aquí todavía, en este primer volumen, o la primera parte, más media primera parte del libro, todavía se va a centrar en esa descripción, ¿no? Vamos a sentir con ellos, vamos a vivir con ellos, pues, sus preocupaciones, sus vivencias, sus alegrías. Y más adelante pues iremos viendo pues esa confianza que tienen en el futuro ante los hechos y la tormenta que se avecina.
1: Y fíjate, pues, antes, como a mí, y esta es otra consideración personal en la que a lo mejor coincido con muchos oyentes, no lo sé, pero cuando uno sabe que está leyendo el primer volumen de una trilogía y se embebe de la narración y se mete en ese universo, vuelvo a abundar en esa historia, en meternos en otros universos, la verdad es que da mucho gusto porque dice, todavía tengo por delante una historia en la que voy a tener muchos detalles y muchas oportunidades de disfrute. Así que, pues sí, ¿qué quieres que te diga? Me encantan las trilogías y las tetralogías, y sobre todo cuando son buenas.
0: Exacto, y el verano también invita, ¿no?, a poder, claro, a poder estar, ¿no?, de estas sagas familiares. Uh-huh. Bueno, pues ahora os he elegido Erieta, que sí que

0: se acaba de publicar, es una, está publicado en Acantilado. La autora es Clara Pastor, es una autora americana, nació en Cambridge, Massachusetts, en el año 70. Bueno, pues aquí es otro estilo de literatura, me parece también una novela preciosa, también una novela de atmósferas, ¿no? Es la naturaleza como prolongación, ¿no?, de la vida, de los sentimientos de los personajes, ¿no? Los árboles, la vegetación, la humedad del aire, el mar, bueno, pues reflejan todo lo que los personajes sienten, ¿no? Yo esta novela que se desarrolla en el mar Mediterráneo, una de las islas griegas, donde la protagonista regresa a una de esas islas que había ido en momentos anteriores con su expareja, ¿no? Bueno, pues allí va a conocer a Erieta y a Angeliki junto con otros personajes, pero sobre todo lo que me ha gustado de esta novela, es su prosa lírica, ¿no? Esa prosa poética, ¿no? Donde ya digo, encuentra la belleza en los detalles, el ambiente, las islas griegas, el Mediterráneo, cómo los lugares que hemos visitado o han hecho lo que somos, ¿no? Y me parece una novela que, como digo, las relaciones humanas, las pérdidas, la belleza, los lugares, los olores, el ambiente, la atmósfera en sí, ¿no? Y muy lírica en la escritura.
1: Uh-huh. Discúlpame, Fosanta, que había un microcorte, o he tenido un microcorte y no he podido escuchar bien el título de esta obra. ¿Cómo era?
0: Clara Pastor en Acantilado. Esta sí que es novedad, se acaba de publicar.
1: Pues me queda igual que antes, no he podido escuchar el título.
0: Erieta, es el nombre de las protagonistas. Erieta con doble T y la autora Clara Pastor.
1: Correcto, ahora sí. Bueno, un saludo a la mascota, al perrete, que está también despidiéndose de nosotros. Sí, y además, sí que conociendo, es un tekel, ¿verdad?
0: Es un tekel, sí.
1: Claro, sí, que los conozco, tienen su carácter. Bueno, pues un saludo. ¿Cómo se llama tu mascota? Pues antes, ya que estamos, y perdón la intimidad.
0: Olivia.
1: Pues un saludo para Olivia, que nos está escuchando, como suele decir Alsina en Onda Cero. Vamos con, llevamos ya 1, 2, 3, ¿vamos con la cuarta y última o qué?
0: Vale. Y esta de la autora de Penélope Fitzgerald, momento que voy a cambiarme de sitio, estas son cosas del directo.
1: No te preocupes, que nos hacemos cargo. Y es que yo decía que conozco la cuestión porque los tekel son muy ladradores y además reclaman atención de esa manera y además tienen un ladrido muy potente porque son perros pequeñitos, pero por el ladrido parecerían de tamaño descomunal y sé que tienen ese carácter ladrador de reclamar atención con ladridos y que cuando se ponen, pero bueno, sigamos, que vamos con la cuarta.
0: Bueno, pues con la cuarta y última, Penélope Fitzgerald, Voces Humanas, dedicado a ti, dedicado a todos los periodistas, como hace la autora en la propia narración. Bueno, pues nos encontramos en la Segunda Guerra Mundial en Londres. La BBC lleva un proyecto de transmitir, ¿no? Transmitir las noticias, pero sobre todo en pro siempre de la verdad, ¿no? Es un grupo de empleados, de periodistas, que a pesar de las incertidumbres, de las inquietudes que están viviendo, de los bombardeos que estaban sufriendo, que forman parte de la vida cotidiana, este grupo de periodistas se mantienen comprometidos, ¿no? Se mantienen en sus puestos a pesar de su vida, ¿no? A pesar del miedo, ¿no? Siempre en pro de la verdad, porque ellos consideran, como digo, ellos forman aquí un equipo, le llaman la Broadcasting House, que se dedica de hecho a ese proyecto, ¿no? Ese proyecto extraño en la guerra, que es siempre en pro de la verdad, en decir la verdad. Bueno, ellos, como digo, dicen que la verdad lleva a la confianza, ¿no? Que no, aunque no lleve a la victoria, pero sí lleva a esa confianza, ¿no? Bueno, pues ese grupo de personas que a pesar de sus vidas, de sus preocupaciones, de sus decepciones rarezas, ¿no? De lo que están sufriendo, ellos permanecen siempre en defensa de la verdad, de la información al ciudadano en este momento de guerra, la Segunda Guerra Mundial que está aconteciendo justamente en Londres, ¿no? Uh-huh. Permanecen fieles a ese deber, ¿no? A pesar incluso, de las vicisitudes, ¿no? Del momento, ¿no? Uh-huh, esa información honesta al servicio, ¿no? Del ciudadano. Eso es lo que la autora defendió y reivindicó en esta novela, que yo había leído ya y no la había comentado todavía. Digo, bueno, pues esa admiración a vosotros, a los periodistas, ese homenaje, ¿no? Por la honestidad y por mantenernos informados.
1: Uh-huh. Esa referencia, la verdad, lleva la confianza, es una de esas frases que conviene recordar, como también es una época muy concreta que vive Londres con el Blitz, los bombardeos constantes y el especial esfuerzo que supuso para la población británica por la dureza de las condiciones que afrontaron. Y la BBC, pues, ¿qué les voy a decir yo a todos ustedes? Con el cariño que tienen los británicos por sus tradiciones, la BBC conserva, y yo creo que conservará todavía. Yo tuve la oportunidad de visitarlo allá por el año 92, pero conserva todo.

0: Había su primer estudio de radio con el piano de cola que estaba allí para lo que fuera menester, y lo conserva intacto con el equipamiento de la época, y es una visita la mar de interesante que puede hacerse en las dependencias de la BBC. Bueno, pues esta Voces Humanas es la cuarta de las recomendaciones con la que terminamos el curso con nota, Fuensanta.
1: Bueno, muchas gracias. Espero que disfrutéis de la literatura, del verano, que descanséis también.
0: Sí. Claro que sí. Vamos a seguir en el tajo, el programa sigue y además sin interrupción encadenaremos este curso con el que viene, porque en septiembre empezará el nuevo curso radiofónico con la programación, con los cambios que fuere menester, pero entre tanto nosotros vamos a estar ahí durante los meses de julio y agosto, y nos quedamos con estas recomendaciones de Fuensanta Marín, con la promesa, con el deseo de que volvamos a encontrarnos en la nueva andadura, en el nuevo curso de El Mirador. Ya será el curso 26-27. Qué vértigo. Fuensanta, buenas vacaciones, disfruta, lee mucho, que eso no hace falta decirlo, pero lee mucho, y que disfrutes tanto ti como Olivia, era la mascota, ¿verdad?
1: Sí, Olivia, bueno. Olivia también leemos.
0: Bueno, pues a disfrutar del verano, un abrazo, un beso, hasta luego.
1: Hasta luego.
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0: Hoy, día de San Juan, también estamos ocupados en ser solidarios, en donar sangre, que es un acto muy sencillo, pero que tiene mucho rendimiento para quien pueda necesitar plasma sanguíneo. Vamos a averiguar dónde podemos ejercer esa solidaridad hoy, en contacto con el Centro Regional de Hemodonación, cuya responsable de prensa, de comunicación, es la enfermera Toñi Gómez. Buenos días, Toñi.
8: Hola, buenos días, ¿qué tal? Miércoles 24 de junio, ya tenemos nuestro centro en Murcia abierto. Vamos a estar hasta las 8:30 de la tarde, 12 horas ininterrumpidas, para poder acudir a donar sangre, donar plasma, donar plaquetas e incluso hacernos donantes de médula. Estamos junto al Hospital Reina Sofía, y en Cartagena, como todos los miércoles, pues abriremos en horario vespertino de 3 de la tarde a 9 de la noche en la tercera planta del ambulatorio del Rosell. Ya tenemos la primera unidad móvil del día, además precisamente la tenemos en Cartagena, en Navantia. Vamos a estar hasta las 2 de la tarde en las aulas de formación, y ya en horario vespertino viajaremos al centro de salud de Ceutí de 5:30 de la tarde a 9:30 de la noche, y al consultorio médico de Ulea, de 5:30 de la tarde también hasta las 9:30 de la noche. Así que muy sencillito, si tenemos entre 18 y 65 años, pesamos más de 50 kilos y estamos bien de salud, acudimos a donar sangre, que bueno, de cara a los meses que se avecinan de verano, pues hace muchísima falta. Recordamos que tenemos una alerta además urgente y muy importante, grupo cero negativo. Cualquier persona que nos esté escuchando y que sea de ese grupo, por favor, que acuda a donar sangre. Feliz miércoles, ay, feliz día de San Juan.
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4: Y a mí que me da gusto saludar a los autores con sus obras, entre los brazos para presentarlas en sociedad. Es un momento que tiene que ser muy dulce, lo vamos a revivir, lo vamos a evocar enseguida con nuestro siguiente invitado. Verán, él es profesor de Historia Antigua en la Universidad de Murcia, también es director del Museo Ciudad de Mula y arqueólogo municipal, y presenta esta tarde a las 7:30 en el Salón de Actos del Edificio Moneo en Murcia el libro El Castillo de Monteagudo, una fortaleza de vanguardia en la Vega de Murcia. Él es José Antonio Zapata y lo tengo al otro lado del teléfono. José Antonio, muy buenos días.
5: Muy buenos días.
4: Es cierto, ¿no?, que es un momento muy dulce cuando uno tiene pues una obra ahí como en el regazo y está pues presto a presentarla en sociedad.
5: Pues sí, la verdad es que ya es como que se cierra, ¿no?, como ese nacimiento del hijo que ya llega su momento después de tanto trabajo, después de tanta espera, maquetación. Bueno, pues es el final, el momento culmen, y la verdad es que sí, deseando que llegue ya esta tarde.
4: ¿Cuánto tiempo te ha llevado a preparar este volumen?
5: Pues este volumen me ha llevado a prepararlo aproximadamente año y medio. Empecé más o menos en el verano de 2024, septiembre de 2024 aproximadamente.
4: Uh-huh. Yo tengo la sensación de que el Castillo de Monteagudo, que es algo que la gente de la ciudad de Murcia y de alrededores pues siempre ha tenido ahí, es un icono visual, si quieren ustedes, siempre es un sitio a donde la mirada reposa, pero que no lo hemos apreciado suficientemente, y solo en los últimos tiempos estamos teniendo noción de la dimensión y la importancia que tenía este enclave.
5: Claro, es un hito en el paisaje, como bien dices, y la verdad es que tiene más importancia de lo que nosotros creemos, no solo para la propia ciudad de Murcia, sino para el propio, lo que va a ser la configuración, lo que es nuestra región, entonces en la Edad Media, Reino de Murcia. Es un edificio espectacular desde el punto de vista, no solo histórico, por todas las, digamos que las vicisitudes por las que ha pasado, sino desde el punto de vista arquitectónico también. Es un castillo de frontera que, como digo, servía para defendernos, para defender la ciudad de Murcia y el limes, digamos, la frontera entre lo que era el Reino de Valencia y el Reino de Murcia. Entonces es mucho más importante de lo que nosotros nos pensamos.
4: Uh-huh. ¿Cuál es el enfoque? Bueno, ¿cuál es el enfoque? Su propio título dice una fortaleza de vanguardia en la Vega de Murcia. Es decir, que vamos a conocer, si nos sumergimos en la lectura de este volumen, del Castillo de Monteagudo, una fortaleza de vanguardia en la Vega de Segura, ¿qué punto de vista arrojas? ¿El punto de vista de darnos a conocer? ¿El punto de vista de meternos en el castillo como si estuviéramos viviendo en él? ¿O es un punto de vista diferente el que adoptas a la hora de afrontar la redacción de este libro?
5: Bueno, pues es un digamos que una cosa mixta, vamos a decirlo así. Es un trabajo divulgativo, pero con un rigor científico. Entonces, digamos que el libro se divide en tres partes, ¿no? Una primera parte, que es el marco geográfico, vamos a decirlo así, porque claro, el castillo, tenemos que explicar qué pasa alrededor, qué pasa, es decir, toda la huerta, la configuración, el poblamiento de Monteagudo desde época prácticamente prehistórica, un poco los palacios que hay alrededor. Hay que poner a la fortaleza en su contexto. Luego, evidentemente, hay una gran parte del libro que está dedicada a la historia del castillo desde sus orígenes, desde su construcción, allá por el siglo XI, hasta prácticamente la actualidad, pasando, evidentemente, por la época de la época taifa, la época almorávide, la época del rey lobo con Ismar Danis, la época con Alfonso X el Sabio, el rey sabio, con toda la parte medieval, con época moderna, contemporánea, la construcción del Sagrado Corazón de Jesús, un poco todo lineal, toda la historia cronológica hasta la actualidad. Y luego una segunda parte, como bien estás diciendo, nos metemos dentro de la fortaleza y hago una descripción arqueológica y arquitectónica de todo lo que podemos ver con un gran repertorio de planos, fotografías, para que la gente que no puede o que ahora mismo no puede ser visitado, pues pueda conocer el estado actual de conservación de esta fortaleza.
4: Uh-huh. O sea que también es como si lo visitáramos y leemos las páginas de este libro, ¿no?
5: Sí, es como una visita a los diferentes recintos. Tiene dos grandes recintos, un recinto inferior y un recinto superior. Y bueno, pues voy describiendo un poco todas las diferentes salas, las estancias, los depósitos, los aljibes, un poco recorriendo todas las partes de esa fortaleza para que la gente, y apoyado sobre todo en

0: en gráfica, es decir, y sobre todo en fotografías actualizadas, para que la gente pueda entender cómo era, cómo está y cómo y qué función tenía.
1: Que es una de las partes más interesantes. Siempre nos fascina, por ejemplo, la facilidad que tiene la cinematografía para revivir y reconstruir pues edificios, incluso paisajes urbanos que ya no existen. Así que ese es el contexto también en el que tenemos que leer esta abundancia de gráficas y de fotografía de la que nos habla José Antonio Zapata. A mí, yo suelo huir, o no me gusta mucho reducir toda una obra a algunas preguntas, pero no me puedo resistir a la tentación de preguntarte por cuál sería, en tu opinión, el punto culminante de la historia del Castillo de Monteagudo y cuál sería el punto en el que toca fondo como fortaleza y como monumento.
0: Bueno, hombre, el punto culmen, vamos a ver, el punto culmen siempre es la construcción, esa construcción en el siglo XI, ¿no? Luego, evidentemente, el castillo muy conocido por el tema del Rey Lobo, por Ingmar Dani, porque es la imagen que nos llega de una gran transformación de la fortaleza, con esos cubos, con esas torres tan características de época Mardanisí, es el momento, digamos, de máximo esplendor, con todos los palacios, Castillejo, Larache, Cabezo de Abajo, en el Cabezo de Torres, poco toda esa parte que luego Alfonso X el Sabio elegirá para hacer todos los repartimientos de la ciudad dentro de la fortaleza. O sea que ese es el momento, digamos, culmen. Uh-huh. Momento en el que toca fondo, evidentemente, pues momento en el que toca fondo es ya su proceso de abandono. Cuando se abandona y es totalmente saqueado a finales del 19, principios del 20, en el que vuelve otra vez, sobre todo a finales del 19, un impulso por este gran autor murciano Díaz Casou, que le dedica un montón de artículos en el diario La Verdad entonces, y entonces vuelve a poner un poco en la mira de todos los murcianos el abandono de la fortaleza, y es cuando surgen las primeras excavaciones en 1916 a través de Isidoro de la Cierva, de Andrés Ovejano, y el castillo vuelve a tener ahí un poco su momento de apogeo. Eso sería un poco a grande. Y luego ya, bueno, evidentemente el paisaje cambia ya con la construcción del Sagrado Corazón en 1926, que por cierto ahora se celebra el centenario de esa primera edificación, que no es el Cristo que tenemos ahora, como bien sabe la gente, sino que dinamitado en el 36 en la Guerra Civil, y luego ya en el 51 se construye el actual, y ahí con eso ya cambia totalmente el paisaje.
1: Pues sí, estamos recibiendo una lección de historia así en pildorillas que nos está deslizando José Antonio Zapata. Me fijo en esa época de máximo esplendor y sigo con ese espíritu de reconstrucción mental de cómo sería aquello, cómo sería ese paisaje, porque aproximadamente cuánta superficie estamos hablando. ¿Era caminable ir de uno de los palacios de los alrededores al castillo y viceversa? ¿Cómo se podría vivir en aquella época? No sé si podríamos trazar una especie de retrato así al fresco de cómo sería el castillo y su entorno entonces.
0: Hombre, pues era al final estamos hablando de la huerta de Murcia, ¿vale? O sea, esa huerta que consigue su máximo, obtiene su máximo esplendor en esos siglos XII-XIII, ¿vale? O sea, estamos hablando de un complejo, ¿vale? En el cual, evidentemente, el castillo de Monteagudo está en la cumbre de esa roca, ¿no? De esa cresta rocosa que es el propio cerro de Monteagudo, pero a sus pies pues hay una huerta extendida en la cual pues evidentemente había una serie de palacios, no solo el palacio Castillejo fortificado, donde el que se conoce como Casarinsar, ¿no? El Castillejo de Monteagudo, sino a sus pies había una serie de almunias con jardines, zonas de regadío, acueductos, albercas, pues una zona en la que habría una gran huerta, una plantación de árboles frutales, de hortalizas. Entonces, pues todo eso alrededor que servía para servir, digámoslo así, a esos palacios de recreo que tenía en Mardanis. Entonces, pues bueno, es el momento de esplendor. En caso de asedio, pues podía puntualmente subir a la fortaleza, ¿no? Pero al final la fortaleza es un lugar defensivo, de asedio, de control del territorio. Entonces era un lugar espectacular. Yo recuerdo una cita de Alcar Tayani, ¿no? En el siglo XIII, que es el que describe un poco la fuente que tenemos ya del siglo XIII, cuando él se imagina paseando por las nubes, y entonces llega a la zona de Monteagudo y describe todo el palacio de que está destruido por los almohades, el palacio de Ingmar Danis, el Larache, el Monteagudo. Él hace un paseo por ahí, es una cosa preciosa. Y va describiendo todo lo que es la huerta y describe todo lo que es el complejo. Y es muy bonito, es un relato que invito a los oyentes a que lo puedan leer.
1: José Antonio Zapata, profesor de Historia Antigua de la Universidad de Murcia, director del Museo de Ciudad de Mula, arqueólogo municipal.

0: Ya saben, presenta esta tarde, y no queremos perder de vista eso, a las 7:30 en el Salón de Actos del edificio homónimo, el libro El Castillo de Monteagudo, una fortaleza de vanguardia en la Vega de Murcia. De este libro hemos estado hablando en los últimos minutos, pero quiero hablar de cómo va a ser la presentación. Tendrán oportunidad los asistentes de preguntarte cosas, de partir contigo, ¿cómo lo habéis preparado?
1: Bueno, la verdad es que lo hemos preparado como muy sencillo. Al final va a ser una presentación en la que estará el concejal de Pedanías y Vertebración Territorial, Marco Antonio Fernández, que es el que lidera un poco el proyecto Fortaleza del Rey Lobo. Estará el profesor doctor de Historia Medieval, Francisco de Asís Beas Arteseros. Y bueno, y estaré yo también, evidentemente, comentando un poco, presentando el libro, ¿no? Presentando el libro. Y bueno, en principio, veremos si damos la oportunidad que la gente, yo creo que al final la gente estará deseosa de preguntar, claro. Y cuando presentemos, pues dejaremos una especie de turno de palabra para que la gente quiera preguntarme pues cualquier detalle, cualquier anécdota o historia de lo que ha sido la fortaleza de Monteagudo.
0: José Antonio, es decir, el objeto de esta conversación es hablar de este libro que esta tarde se pone de largo, pero no me puedo dejar en el tintero tu condición de director del Museo Ciudad de Mula y de arqueólogo municipal. ¿Qué podemos encontrar en el Museo de Mula? Porque en este programa nos encanta hablar de museos y visitarlos también virtualmente, así que aunque tendremos que volver a hablar del Museo de Mula, de la Ciudad de Mula, más largo y tendido, pero sí que podríamos tener un aperitivo.
1: Bueno, pues mira, yo creo que la gente, tus oyentes, deben ir al Museo Ciudad de Mula por una sencilla razón, o por dos sencillas razones, aparte de que el edificio es un convento franciscano del siglo XVI que está espectacularmente restaurado. Tiene dos salas impresionantes y únicas, no digo en la región de Murcia, sino digo en España. Una es la sala dedicada a la Almoloya, al yacimiento argárico, donde está la tumba principesca, la T-38, famosa, que es la única tumba que diadema, tiene una diadema de plata cuando se excavó, que la tenía ella, es una princesa del Argar, que es única, no hay ninguna de ellas en España. Cuatro de ellas que se la excavaron los hermanos Siret en el siglo XIX, y están dos en el British, una en Bruselas y la otra está perdida, o sea que la única que hay en España excavada arqueológicamente es en el Museo de Ciudad de Mula. Es una tumba espectacular, un ajuar espectacular de oro y plata. Y luego por otro lado tenemos otra cosa, que es la sala de la romanización. Tenemos un sarcófago de época visigoda, tardorromana, salió en la Villa Romana de los Villaricos, completo, íntegro, con un anagrama, con un estaurograma o crismón, ¿no? En la cabecera, que es espectacular, único, de 2 metros, de piedra arenisca, que es un espectáculo, y que tampoco en la región de Murcia puedes ver un museo donde haya, bueno, está el Museo de la Catedral, pero bueno, el sarcófago que trajo para los junternos, pero es un sarcófago traído de Roma en el siglo XVI, un sarcófago romano completo en el Museo Ciudad de Mula. O sea que es un espectáculo la sala. Entonces, invito a la gente a que pueda ir al Museo Ciudad de Mula, y eso, bueno, no solo eso, hay muchas más cosas para ver ahí.
0: El Museo de Mula abierto en verano, ¿no?
1: Abierto en verano, por supuesto, abierto en verano. Tenemos desde las 10, ahora en verano es desde las 10:30 hasta las 2, y desde las 5:30 hasta las 8, ¿vale? Pues evitando un poco las horas de calor, aunque en Murcia, como sabemos, todo nos hace calor.
0: Bueno, exactamente. Además, estamos más o menos hechos al calor. Sí. Así que, bueno, pues mire, hemos sacado un doble provecho, pero sobre todo no se me olviden de lo principal de esta conversación, que es la cita de esta tarde a las 7:30. Se presenta en el edificio Moneo en Murcia el Castillo de Monteagudo, una fortaleza de vanguardia en la Vega de Murcia. Hemos hablado con su autor, el profesor de Historia Antigua de la Universidad de Murcia, José Antonio Zapata, al que agradecemos mucho su tiempo y su amabilidad. Que vaya bueno luego y muchas gracias.
1: Muchas gracias a vosotros, un saludo.
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1: Ya estamos de nuevo en ese empeño de transformar la escuela, un empeño en el que nos ayuda cada semana José Blas García, que es experto en educación, además de psicopedagogo. José, muy buenos días.
7: Muy buenos días, Alberto. Aquí estamos de nuevo.
1: Y repasando las grandes preguntas del universo mundo, ¿verdad? Aquello de quién soy, de dónde vengo y a dónde voy. Pero bueno, trayéndolo a un asunto que está muy en boga y que no es una moda pasajera, sino que es un asunto que ha venido a quedarse para siempre, que es el cuidado de la salud mental y la identidad de nuestros estudiantes. El procurar es una identidad que a lo mejor no es tanto tarea de los maestros, de los profesores y profesoras, sino de la familia. Así que hoy lo mismo le ponemos deberes a la familia. José, ¿tú qué me dices?
7: Pues sí, es una tarea conjunta, como todo lo que tiene que ver con el alumnado y con los adolescentes y con los que estamos tratando, ¿no? Pero obviamente la familia también tiene mucho que ver con todo esto, ¿eh? Pues fíjate, mira, cada día me encuentro con más casos de como me pasó hace unos días, una madre que viene, que me preguntaba algo que todos hemos dicho alguna vez, ¿no? Es, oye, mi hija es muy inteligente, pero lo está pasando muy mal porque este año no está sacando las notas que esperaba, ¿no? Y bueno, yo en esta conversación ya como que empiezo a bloquearme, ¿no? Y empiezo a preguntarme cosas que ahora, pues mira, me gustaba traerlas aquí y hacerlas en voz alta, ¿no? A veces ayudamos a confundir identidad de nuestros hijos, es decir, lo que son con los resultados académicos. Pensamos las familias y los estudiantes que somos lo que dicen las notas que sacamos o que sacan nuestros hijos. Es más, yo me pregunto, si este niño hubiera aprendido que ser inteligente, como dice su madre que era, es una parte de ella y que no depende tanto de tener buenas notas o no, ¿estaría ahora agobiada por no tener buenas notas? ¿O hemos vinculado esos dos elementos? Porque cuando esto no ocurre, cuando un suspenso es algo más, pues entonces un suspenso deja de ser un suspenso y se convierte en una amenaza para uno mismo, ¿no? Y a veces aquí empiezan algunos de los problemas que luego observamos en jóvenes, en adolescentes y en preadolescentes, que cada día esto es más habitual.
1: Es decir, que nos estamos preguntando si los estudiantes son algo más que sus notas.
7: Pues efectivamente, mira, esto aquí lo que estamos intentando es hablar de identidad, ¿no? Pues mira, si algo, desde luego, si hay algo que todos necesitamos responder es ¿quién soy? ¿Qué es lo que se me da bien? Para alejarnos de esa idea de que somos lo que dicen nuestras notas, ¿no? Es más, ¿qué valor aporto a mi grupo, a mi familia, a mis amigos, a mi entorno, ¿no? ¿Qué es lo que me importa? ¿Cuáles son las cosas que le doy valor? ¿Cuáles son mis valores en el fondo, ¿no? ¿Dónde me siento que pertenezco, que formo parte de ese grupo de manera natural y que soy partícipe de todo lo que ocurre? Porque al final la identidad es la historia que vamos construyendo de nosotros mismos, ¿no? Y esa historia empieza a escribirse pues prácticamente desde que nacemos. Mira, un ejemplo cotidiano para que sigamos intentando vincularlo lo más directo, ¿no? Hay una diferencia enorme entre decirle a nuestros hijos o a nuestras hijas has trabajado mucho en esta tarea que decirle eres tan listo que lo has hecho muy bien. La primera frase habla de acción, mientras que la segunda ya constituye una etiqueta. Y ojo, la identidad no es una etiqueta, porque las etiquetas a veces pueden convertirse en jaulas más que en elementos que nos ayuden a crecer.
1: Uh-huh. Claro, pero ¿cómo distinguir? Porque a veces en determinada etapa de nuestro desarrollo como personas no tenemos nada claro, ni siquiera qué es lo que se nos da bien, y tampoco claro. Tenemos nada claro dónde pertenecemos. Es que es un asunto complejo.
7: Claro, pero fíjate cómo tenemos que construir esa identidad, esa autoimagen que tenemos nosotros, eso que hemos dicho también en muchas ocasiones, como la autoconfianza que uno tiene en sí mismo, ¿no? La identidad que somos. Bueno, pues mira,

0: hay una diferencia muy clara. Cuando la identidad depende de factores externos, cuando nuestros hijos empiezan a definir quiénes son únicamente a partir de esos elementos externos, que son las notas, su espacio físico, el éxito que tienen con los demás y la aceptación social, el éxito que tienen deportivo, que esto ahora es, bueno, una cosa increíble, o incluso, aún peor, ¿no?, los seguidores que tienen en redes sociales, pues claro, tenemos un riesgo, porque todas esas cosas, estos factores, cambian en el transcurso del tiempo, como la vida misma, ¿no? Y si la identidad que uno tenemos, el concepto que tenemos de nosotros mismos, depende exclusivamente de ellas, pues también se vuelve inestable. Y desde luego la inestabilidad en este tipo de cosas pues nos llevan a elementos que estamos viendo ahora mismo, ¿no? Una escena muy familiar, ¿no?, que yo la he vivido casi en primera persona. Un adolescente llega a casa, he suspendido un examen y mis compañeros fulano, futano, futana han sacado buena nota, aquellos que siempre sacaban las mismas notas que tú. La pregunta que él se hace por dentro, que ella se hace por dentro es, oye, ¿qué pasa, que valgo menos que ellos, no? Cuando en realidad la pregunta debería ser, ¿qué ha pasado, no? ¿Qué me ha pasado? ¿Qué ha pasado en el contexto que estábamos? Que se hiciera la propia persona, el propio alumno, ¿no? Y esa diferencia parece que no, pero es enorme. El vínculo debe hacerse como protección, ¿no? Esta es la palabra, digamos, clave que aparece en todas estas conversaciones.
1: Y evitar esas referencias externas como patrón de juicio de los resultados.
0: Claro, eso es fundamental, mira, porque la identidad, la autopercepción, la autoestima no se construyen además en soledad, se construyen siempre en acción con los demás. Los demás son el espejo donde yo me veo. En la familia, concretamente, los niños y las niñas descubren quiénes son a través de cómo les miramos los padres, ¿no? A través de cómo les hablamos, a través de cómo, esto es esencial, cómo reaccionamos cuando se equivocan. Por eso el vínculo familiar, como te digo, es uno de los mayores factores de protección de la salud mental. Y debemos tener eso, todos los padres preocupados, las padres y las madres preocupadas hoy, pues eso muy presente. La idea clave es que una hija que siente que la feliciten y la quieren cuando acierta, eso lo vive muy distinta cuando también siente que me quieren incluso cuando me equivoco, ¿no? Y muchas veces eso nos equivocamos las familias. Cuando aciertan, le damos todo el tipo de parabienes y cuando se equivocan, le ponemos los problemas, ¿no? Los castigos, las trabas, los peros, las etiquetas que decíamos anteriormente.
1: O sea que teniendo una actitud como familia coherente en ese sentido y proporcionando apoyo y también una reacción analítica ante contingencias como un suspenso, estamos fortaleciendo ese vínculo del que hablas.
0: Sin duda, sin duda. Mira, vamos a dar, ¿te parece, 5 tips así rápidos, muy sencillos, ¿vale? Uh-huh. Hay muchos más, obviamente, ¿no? Pero bueno, en el contexto del programa lo vamos a hacer así. Mira, 1, separar siempre a la persona de los resultados. No es lo mismo decirle "has suspendido" que decirle "eres un desastre". Mira, esto lo he aprendido mucho con las personas que tienen discapacidad. Esto lo solicitan habitualmente. No es lo mismo decir "tienes una discapacidad" o "tengo una discapacidad" que "eres un discapacitado". ¿Te das cuenta? Sí. Es absolutamente diferente. Separamos lo externo de lo que uno es. Bueno, luego, el segundo tip, reconocer las fortalezas diversas. Es que tenemos otras cosas, ¿no? Y todos tenemos cosas buenas. Niños creativos, observadores, empáticos, cariñosos, perseverantes, no todos son las notas. Y estos factores los tenemos que tener en cuenta, a valorar también, ¿no? Luego, escuchar más y diagnosticar menos. A veces queremos resolver inmediatamente. Es que has estudiado muy poco, o es que solo estás pensando en el fútbol, o tienes la cabeza llena de pajaritos en esta edad que tienes ahora, ya pensando en el verano, ¿no? Pero nuestros hijos y hijas lo primero que necesitan es sentirse comprendidos. No te preocupes, vamos a analizar lo que tú crees que ha pasado. Fíjate que te pongo el acento en la palabra tú, ¿no? Para que sean ellos mismos los que sean capaces de reflexionar. Y vamos, y te voy a ayudar a poner soluciones. Desde luego, evitar las etiquetas. Pero ojo, ni las negativas ni las aparentemente positivas, porque ser el listo, la responsable, el deportista, a veces también se convierte en una carga excesiva, ¿no? Y desde luego, crear espacios de pertenencia. Las familias, nuestros hijos e hijas, tienen que venir a la casa a expresar sin miedo a la riña, al castigo, a la retirada del móvil. El hogar tiene que ser un espacio donde hay conversación y especialmente donde hay escucha, que es algo que prodigamos muy poco los padres. La familia debe ser, por supuesto, el lugar seguro donde uno

0: vuelve pues cuando las cosas no le salen bien.
1: ¿Y la escuela tiene algo que decir en todo esto?
0: Pues por supuesto que tiene que decir. Si en la escuela no estamos constantemente en la misma sintonía, pues creamos mensajes contradictorios, y los chicos, los adolescentes, que lo que necesitan es ordenar su cerebro, que lo tienen en ese momento en total ebullición, ¿eh? No quiero decir que esté desordenado, sino que está en total ebullición, pues obviamente es complicado. Cuando la familia y la escuela generan conjuntamente oportunidades de participar, que como he dicho antes, de ser parte de donde están, del lugar donde están, pues desde luego esto ayuda mucho a construir esto que estamos hablando hoy, que es la identidad.
1: Pues de ello hemos hablado, de la identidad y de cómo se puede construir y de ese vínculo con la familia y del papel de la familia, pero también el de la escuela en esta edición de hoy de Transformando Escuela. Algo que no sería posible sin José Blas García. José, muchas gracias.
0: Pues muchas gracias. Mira, fíjate, una cosa importante para el final. Vamos a dejar de decir qué quieres ser de mayor y vamos a preguntarle a nuestros hijos. ¿Quién eres ahora? ¿No? Vamos a intentar trabajar esa idea de quién es ahora y no tanto de lo que vaya a ser en el futuro. Con esa respuesta seguramente le vamos a dar uno de los regalos más importantes de la vida, que es construir su identidad y saber quiénes son y cómo están en el mundo y para qué están en el mundo. Un abrazo, familias. Un abrazo, Alberto.
1: Un abrazo, hasta luego.
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Estamos a nada, dos minutos del boletín de las 11 de la mañana. Ya saben que la mañana viene cargada desde el punto de vista informativo, que tenemos un ojo puesto en el Congreso de los Diputados, donde sigue ese debate a raíz de la comparecencia del presidente del Gobierno. También saben que tenemos otro ojo puesto en nuestras cosas, y nuestras cosas son el Colegio de Enfermería, que viene inmediatamente después. Vamos a hablar de los cuidados de la piel en verano, nada menos. No se lo pierdan, pero antes la información.

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0: Hola, ¿qué tal? Muy buenos días. El presidente del Gobierno ha dicho en el Congreso que ante los casos judiciales que afectan al PSOE, al Ejecutivo y a su entorno, la pregunta no es si deben continuar, sino cómo no van a continuar.
2: Y ante este panorama, para mí la pregunta no es si debemos continuar. La pregunta es cómo no vamos a continuar.
0: Pedro Sánchez ha expresado su respeto a la sentencia del Supremo contra el exministro Ábalos y ha asegurado que

0: En este país no debe haber espacio para personas corruptas.
1: Sentencias que desde el Gobierno respetamos y acatamos, como no puede ser de otra manera, porque estamos convencidos de que en este país, como gran democracia que es, no debe haber ningún espacio para la impunidad de personas corruptas, sean quienes sean.
0: El líder del Partido Popular, Alberto Núñez Feijóo, ha acusado al presidente de estar al frente del sistema organizado de corrupción que se gestó, pero y benefició a su entorno más inmediato. Feijóo ha concluido que Pedro Sánchez es el nexo político corruptor.
2: La absoluta falta de moralidad de quien ostenta la presidencia del gobierno. Señor Sánchez, usted es el nexo político corruptor. Este sistema se gestó, operó y obtuvo beneficios en su entorno más inmediato. Y se montó para protegerle a usted. Por tanto, señor Sánchez, la corrupción es usted.
0: El líder de Vox, Santiago Abascal, ha denunciado que Pedro Sánchez está maniobrando para robar las próximas elecciones con una trama diseñada para alterar los resultados, desde la A de Ábalos a la Z de Zapatero, pasando por la P de PS. Abascal ha ido nombrando a cada una de las personas acusadas de presunta corrupción y relacionadas con el PSOE y el Gobierno.
3: Yo he hecho la prueba. A de Ábalos, B de Begoña, C de Cerdán, D de Delsi, E de Eres, F de Ferraz, donde está la guarida de la trama, G de gerente del PSOE, imputada en la causa que se investiga por desestabilizar las investigaciones judiciales, H de hidrocarburos. Creo que esta es la que más le preocupa de todas, ¿verdad, señor Sánchez? La de los hidrocarburos.
0: El presidente del Gobierno, por otro lado, ha pedido a la justicia que juegue limpio tras actuaciones como las medidas cautelares impuestas por el juez Peinado contra su esposa Begoña Gómez y que considera que sobrepasan todos los límites de lo razonable. Esta tarde Begoña Gómez debe acudir por sexta vez a los juzgados madrileños de la Plaza de Castilla para entregar el pasaporte al juez Peinado, que la ha enviado a un juicio con jurado popular. La defensa de Gómez ha reclamado a la Audiencia Provincial de Madrid que anule esta decisión de Peinado porque subraya que no hay ningún riesgo de fuga. En Soria, la hasta ayer concejala de Medio Ambiente y Turismo, Yolanda Santos, ha pasado a disposición judicial tras ser detenida en el marco de la investigación sobre supuestas irregularidades en el ejercicio de su cargo, mientras los otros 5 detenidos en esta operación han quedado en libertad con obligación de acudir al juzgado. Son las consecuencias de la investigación desarrollada por la Guardia Civil por orden del Tribunal de Instancia 3 de Soria y la Fiscalía de la Audiencia Provincial ante la sospecha de irregularidades en la tramitación de contratos en el ayuntamiento gobernado por el PSOE. Yolanda Santos ya ha sido suspendida de militancia por el Partido Socialista. Nos situamos ahora en la región. En Cartagena, el Pleno del Ayuntamiento aprueba investigar los contratos de la Concejalía de Turismo durante el mandato de la concejala tránsfuga Beatriz Sánchez del Álamo, a petición de MC por supuestas irregularidades. La iniciativa del grupo cartagenerista salía adelante en la sesión con los votos a favor de PSOE, Vox, la concejala no adscrita María Dolores Ruiz y el edil de Sí Cartagena. En contra votaba el gobierno de Noelia Arroyo y los dos exconcejales de Vox, incluida la propia concejala Sánchez del Álamo, que ha guardado silencio durante el pleno. Para los populares, la comisión que pide MC obedece a una venganza política por la frustrada moción de censura. Ignacio Jáudenes.
4: Tras su falso deseo de fiscalización, solo se esconde y además lo hace con un precario disfraz barato, la venganza hacia una concejala, el odio hacia una alcaldesa y los ánimos de linchamiento de 12 concejales defraudados.
0: Ailimpo y los sindicatos Comisiones Obreras, UGT Redes e ISAS han firmado el nuevo convenio colectivo El Manipulado de Cítricos. El acuerdo estará en vigor hasta finales de 2030 y regulará las condiciones laborales de más de 25.000 trabajadores. El convenio contempla una subida salarial anual del 3% y una cláusula de revisión ligada al IPC. También incluye mejoras en los periodos de descanso, las excedencias, las prestaciones por accidente laboral y las medidas de seguridad y salud en el trabajo. El sector del limón y el pomelo exporta cada año más de 800 millones de kilos de esta fruta a más de 70 países. Y Medio Ambiente instala 61 fondeadores ecológicos en el entorno de las islas del Mar Menor para regular el uso de las embarcaciones de recreo y reducir la presión sobre el fondo marino. Su uso a partir del 1 de julio requerirá reserva previa. Juan María Vázquez, consejero de Medio Ambiente.
5: Es un sistema donde se permite compatibilizar el baño sin alterar el fondo marino, porque evita.

0: necesitas tirar el ancla. Esto tiene obviamente como ventaja, primero, no dañar la cimodocea nodosa, la fanerógama marina que hay en el Mar Menor.
1: Hasta aquí hemos llegado con el repaso de la actualidad. Próxima cita con las noticias a las 12. Todo esto y mucho más, recuerden, lo tienen también en nuestra página.

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1: Con el Colegio de Enfermería vamos a adentrarnos en otra disciplina más. Vamos a saber del trabajo de enfermeros y enfermeras en lo tocante a enfermería estética, pero concretamente tratamientos de la piel. Y comprenderán por qué hablamos de esto, si convenimos en que estamos con el verano recién iniciado y también convenimos en que esto del verano es una época en la que, bueno, nos exponemos más al sol, hacemos más vida al aire libre y a lo mejor casi sin darnos cuenta pues estamos perjudicando nuestra piel. Es como la vieja canción de Radio Futura, ¿eh? Vas por ahí sin prestar atención y caes sobre ti una maldición. Pues si no prestamos atención a cómo el sol incide en nuestra piel, lo mismo podemos tener un disgusto. Así que vamos a procurar hacernos con un buen arsenal de consejos y para ello vamos a contar, cómo no, con la ayuda de un profesional especializado en el asunto que nos va a hablar del cuidado de la piel en verano. Él es José Manuel Martínez, es enfermero y es también director clínico de la clínica Ikigai Medicine. Así que vamos a saludarle. José Manuel, muy buenos días y bienvenido a este espacio.
2: Muchas gracias, muy buenos días.
1: Bueno, pues lo que estamos planteando, con la llegada del verano cambiamos muchas rutinas y cambiamos hábitos, pero no sé si hacemos lo mismo con el cuidado de la piel y no sé si hacemos lo mismo, que es la pregunta de partida, en cuanto a ese cambio que supone estar más expuestos a las actividades al aire libre. ¿Qué sensación tenéis como profesionales del asunto?
2: Pues sí, sobre todo a la hora de... sobre todo en estas fechas, que tenemos programada una exposición pues mucho más intensa, donde sabemos que nos quemamos, donde nos pasa por encima este verano, pues siempre es más interesante tener la piel preparada y hacer ciertas, como diría, como actividades o estar preparado para llevar sombra, tener una nutrición previa. Igual que cuando vamos a hacer un viaje y preparamos el coche, pues cuando vamos a premeditar que vamos a estar expuestos a sol, playa, piscina, pues también es interesante cuidar la piel para que luego no nos dé estos problemas a los que hacías tu referencia.
1: Bueno, estamos ya metidos en verano y a lo mejor con esta pregunta vamos tarde, pero ¿qué hábitos podríamos incorporar y llevar a cabo antes de irnos de vacaciones? Antes de que llegue el verano en sentido estricto, ¿qué deberíamos hacer un poquito antes?
2: Pues si sabemos que vamos a estar, que vamos a hacer vuelta y vuelta en la playa o vuelta y vuelta en la piscina, es importante sobre todo que empecemos a tener una buena hidratación, que nos tomemos en serio eso de tomar unos 2 litros de agua, porque luego la piel va a necesitar esa amortiguación de la hidratación. Y luego también, ¿qué alimentación llevo? Porque sobre todo si aumentas el consumo de omega 3, esto ya está más claro. Omega 3, esto es comer caballa, boquerón, sardinita, aumentar el consumo de pescado, nos va a ayudar mucho luego la capacidad de reparar, ¿no? Cuando nos ponemos tan rojos debajo del sol, el que primeramente los días anteriores hayamos cuidado, pues no abusar del café, no abusar de bollería, no abusar de todas estas cosas procesadas, nos va a ayudar mucho a que luego el sol no nos pase tanto por encima.
1: José Manuel, ¿tratamientos estéticos es recomendable realizarlos antes de exponerse al sol? ¿Hay algunos que sí y otros que no?
2: Sí, sobre todo para las personas que son muy sensibles, como son las personas que tienen piel sensible, rosácea, melasma. Incluso si sabes que durante el verano vas a tener una exposición intensa, pues hacemos tratamientos con vitaminas, también con antioxidantes, con el súper conocido esperma de salmón, también es un buen estimulador. Y este tipo de tratamiento muy bien, pero una vez ya en la fecha que estamos entrados en el verano, hay que llevar mucho cuidado, pues si tienes que hacer algún tratamiento con láser o algún peeling profundo, eso hay que dejarlo en manos de un profesional que realmente te diga si ahora es conveniente hacértelo o no. Mayormente no, estos tratamientos los evitamos.
1: Bueno, pues eso son pautas claras. Hemos hablado ya un poco de la alimentación y de la hidratación y de lo importantes que son. Vamos con los errores. ¿Cuál es la equivocación más frecuente que hacemos con el protector solar?
2: Pues que nos ponemos poco. Nos ponemos poco cuando es tan simple como la cantidad que te pones cuando te lo vas a poner, ya sabemos que no llega ni a la mitad de lo que debe.

0: deberías utilizar. Es decir, no hay que darle caña a ese protector, hay que usar una buena cantidad y sobre todo repetir, volver a poner. Es aproximadamente cada hora y media, depende de la intensidad. Yo creo que todo el mundo ya utilizamos un fotoprotector 50, entonces más o menos sobre cada hora y media, si estás expuesto sol, piscina, renueva tu fotoprotección.
1: Cada 90 minutos. En cuanto a los formatos, aquí hay multitud de marcas comerciales incluso, y hay, pues eso, también mucho mercado, mucha mercadotecnia que nos promete cosas que a lo mejor no son realizables. Pero ¿podríamos dar, sin hablar de marcas comerciales ni nada, alguna pauta que pueda ayudar a nuestros oyentes para comprar un buen fotoprotector y no dejarse necesariamente una cantidad de dinero desorbitada? Porque ahí también entra la cosmética, etcétera, etcétera. ¿Qué consejo podríamos darle a alguien para que se orientase en esa selva de productos que hay para proteger la piel?
0: Vamos a hacerlo muy sencillo. Para personas, por ejemplo, que no tengan melasma, rosácea o dermatitis, estas personas sí que tienen que utilizar un tipo de fotoprotección específica, y es bueno que consulten con un profesional, con un enfermero, con un dermatólogo que les pueda orientar qué tipo de fotoprotección necesita. Para la gran mayoría, pues un dato, cuando utilizas una crema que pone SPF 50, ¿qué quiere decir? Que te protege 50 veces más que si no tuvieses crema. ¿Esto qué quiere decir? Que si te puedes poner al sol a las 12 de la mañana y tardas 10 minutos en que te pongas rojo, la crema va a hacer que se multiplique por 50 todo esta protección. Es decir, que si aguantas 10 minutos, con la crema aguantarías, por decirlo así, 500 minutos. Uh-huh. Pero como sudamos, transpiramos y demás, lo ideal es ir renovándola. Por lo tanto, vamos a coger una crema que, por lo menos, si estás en las horas más fuertes, que sea una fotoprotección de 50, y renóvala. No hace falta que sea la más cara, eso, resérvalo. Todas estas cremas que llevan más efectos artificiales, vamos a reservarlo para gente que tenga la piel más sensible, pero para el grueso de la población, vamos a utilizar simplemente ver que tenga una fotoprotección de 50.
1: Uh-huh. Correcto. Además del protector solar, ¿qué otras medidas podrían ayudarnos a prevenir los daños del sol?
0: La sombra. La sombra es lo que más nos va a ayudar. Entonces, sí, si vas a la playa, lleva un parasol. Si el típico pareo que se utiliza, Me alegra mucho cuando voy a piscina o playa y veo personas que ya tienen la piel un poco tocada, pues con ese pareo que se ponen por encima del pecho, cubriendo los hombros, ese sombrero de ala ancha, ese sombrero de paja, todas esas que funcionan. Igual que si, imagínate que vas a pasar por una nube de mosquitos y te aseguras de que vayas bien cubierto, y sales de la playa a la 1:30 que te vas a comer, pues échate esa toalla por encima de los hombros, ponte la gorra y protégete en ese camino que te vas a estar tan expuesto.
1: ¿Qué necesita nuestra piel al llegar a casa después de un día de playa o piscina? Supongamos que hemos seguido las pautas que nos da poner una uh-huh. crema con protección SPF 50, que la hemos repetido las veces que ha resultado conveniente, pero ¿qué podemos hacer cuando lleguemos? ¿Qué podemos hacer para que nuestra piel descanse de manera adecuada?
0: Lo primero, duchita. Lavar, limpiar. Te quitas ese salitre, te quitas ese cloro, te quitas encima todo esa capa de crema que llevas, dúchate. Después, hidrátate. Bebe agua. Hidrátate. Eso no quiere decir que nos hidratemos con cerveza. Hay que hidratarse con agua. Hidrátate. Y también ponte una crema que ayude a calmar esa piel. Es una crema calmante, básica, una crema hidratante. Eso ayuda muchísimo, muchísimo.
1: Bien, pues como colofón a esta conversación, o casi, voy a decir algunas afirmaciones y me dice usted, no es no aquello de verdadero o falso, sino disparate, no disparate, en fin, vamos a ver.
0: Yo venga, hablo, adelante.
1: Vamos con ello. Con la piel morena ya no hace falta protector.
0: Eso es un mito, no es verdad. El hecho de estar bronceado sí que te protege ligeramente, pero es totalmente insuficiente. Aunque te vayas poniendo moreno, tienes que seguir poniéndote esa fotoprotección.
1: Otra afirmación, un protector SPF 50 permite tomar el sol todo el día.
0: Esa pregunta ya la puede responder todo el mundo, absolutamente falso. Uh-huh. Hay que renovar la fotoprotección, sobre todo en las horas intensas del día.
1: ¿Solo hay riesgo de quemarse en la playa?
0: Pues no, paseando en el monte, ¿cómo nos quemamos en el monte, eh?
1: Sí.

0: en el monte paseando, estando expuestos, te puedes quemar. No hay que bajar la guardia. Lo bueno es que cuando estás fuera de la playa, pues sí que estás un poco más cubierto con ropa y demás. Pero si te despistas, vuelves con un moreno albañil para nada, claro, para nada recomendable.
1: Yo estaba recordando ahora mismo, por ejemplo, que estamos en el Mundial de Fútbol, pues la asistencia a espectáculos deportivos. Cuando uno está en una grada al sol, pues eso es
0: y
1: lo que
0: ciclistas,
1: hay. Los ciclistas.
0: Los ciclistas. Los deporte, ciclistas, que ¿no? tenemos una cantidad de ciclismo aquí en Murcia, nos vienen quemadísimos, sobre todo a nivel de la cara. Por favor, ahí necesitas fotoprotección.
1: Bueno, y la última pregunta, que ya llevamos consumido el tiempo que tenemos asignado, poco más o menos. ¿Qué consejo le daría para mantener un bronceado saludable sin perjudicar la piel?
0: Vale, primero llevar una buena alimentación, no pasarse con los procesados, con el alcohol, con los cafés este verano, intentar dormir lo máximo que o con la mejor calidad que puedas, come pescadito, intenta cenar por la noche pescado, de verdad que ayuda un montón, hidrátate y bronceate de forma progresiva, no te quemes hoy sabiendo que en 3 días vas a estar morenita, porque lo que tienes no es un bronceado, va a ser una quemadura y eso luego la piel te va a pasar factura.
1: Pues a ver, poco más se puede añadir. Bueno, a lo mejor sí se podría añadir mucho más y se podrían matizar muchas más cosas, pero la verdad es que tenemos un auténtico arsenal en la cabeza de cómo afrontar el verano, y eso ha sido gracias al trabajo de un profesional de la enfermería, de José Manuel Martínez, enfermero y también director clínico de la clínica Ikigai Medicine. José Manuel, ha sido un placer charlar contigo y sobre todo ha sido muy instructivo. Muchísimas gracias.
0: Igualmente, muchas gracias a vosotros y que tengáis muy buen día.
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0: acabando la primavera, pero estamos en pleno verano. Pero en fin, sí, el ambiente sigue siendo festivo. Oigan, el ambiente siempre se pone festivo cuando entra en este estudio Guillermo. Mira, Guillermo, buenos días.
1: Buenos días.
0: Y trae un soplo de aire. Unos días está más animado y otros menos, como todo, porque no tenemos no,
1: pero...
0: todo. Ya, bueno, pero en general sí supone un soplo de aire fresco.
1: Sí.
0: Y sobre todo, más además de la presencia aquí en el estudio, el tema que nos adelanta que vamos a tratar, porque yo ya estoy en ascuas desde que he leído esta mañana, prohibiciones en la playa.
1: Uy.
0: Digo, anda, y he empezado a darle vueltas a la cabeza.

0: Es decir, ¿y qué está prohibido hacer en la playa? ¿Y qué no está prohibido? ¿Y qué debería estar prohibido y no lo
1: está? Sí, porque hay algunas prohibiciones que no vienen de ahora, sino que vienen de mucho atrás, pero parece que cuando los medios de comunicación lo ponemos en el foco, la gente se alarma más y se piensa que esa prohibición acaba de salir, y realmente puede ser en algunos casos que lleve ya varios años en vigencia y que esas prohibiciones nos podemos enfrentar a ellas. Pero el tema de hoy más que nada va a tratar de las pelotas. Hoy hablamos de pelotas, no las pelotas de Patiño, no las pelotas de estas que hacen también en Cartagena, en una diputación cartagenera. En la Galilea.
0: No. La Galilea, sí, que es un pozo estrecho.
1: Sí, exactamente. Sino pelotas en la playa, porque esto ha surgido, esta polémica ha surgido a raíz de, bueno, un reportaje que hicieron los compañeros del magazine de las tardes de Canal Sur, concretamente en Andalucía Directo. Así, para que ustedes se pongan en contexto, vamos a escuchar un poquito este reportaje tan polémico.
2: Pelotita, la tiene que levantar porque como me dé un pelotazo, a mí me molesta que se pongan cerca. Si se van más lejos no me importa, pero que se pongan cerca y me dé un pelotazo, me rompa la gafa.
3: 18 pelotas han requisado en solo dos días.
2: Está sentado, tú vienes para estar a gusto, pero no para que te dé un pelotazo, ¿no?
4: Está prohibido jugar a la pelota en la playa.
5: Está prohibido por ordenanza municipal, lleva ya muchísimos años prohibido el juego de pelota.
4: Y por tanto, esas personas que juegan a la pelota en la playa, se les puede llegar a multar.
5: De 0 a 750, dependiendo de la reincidencia, la gravedad que haya habido.
6: Es que tenemos un descontrol horroroso y son buenas las restricciones, ¿eh?
1: Pues ahí lo tenemos. Si ustedes no lo han entendido, es que son andaluces, ¿vale? Son de Cádiz completamente, ya lo hablamos aquí, que para entender a los andaluces a veces hace falta tener un C2 en andaluz, dependiendo de la provincia de Andalucía. No, pero se le entiende perfectamente. Bueno, pues efectivamente vamos a hablar de las pelotas, de las prohibiciones en la playa, porque esto no viene, o sea, no solamente está en Cádiz, sino que recapitulando un poquito y recopilando información, estas prohibiciones también las tenemos en algunas playas de la región de Murcia, exactamente. Dependiendo más, algunas playas son más estrictas y otras son menos, como es en el caso de San Pedro del Pinatar. Este municipio sí que es más restrictivo, es decir, que sí que te penalizan, te miran un poquito más con lupa, pero esas multas van de los cero euros hasta los 750 euros. ¿Qué hacen con estas pelotas que recaudan en Cádiz? Porque incluso en lo que va de temporada, que acaba de arrancar hace nada, ya llevan 19 pelotas en las playas gaditanas. Exactamente, pero con estas pelotas, ¿qué hace la policía? Bueno, pues luego las dona. Las dona a las personas que, bueno, que necesiten este tipo de juguetes o en hospitales, etcétera. El técnico me mira como, ¿qué pasa? Pues sí, o sea, aunque estemos en el Mundial, no se vayan ustedes a las playas, ni de Cádiz, ni de algunas de la región de Murcia, a jugar con el balón, que aquí se va a creer la gente que son Lamine Yamal. ¿Y no?
0: Estamos hablando de pelotas. Claro, aquí es que esto es como la ciencia, ¿verdad? Hay tamaños y tamaños, quiero
1: claro,
0: decir.
1: Claro, pero no.
0: Pero también son pelotas las de las palas.
1: Claro, exactamente. También están prohibidas, ¿eh? Estas restricciones también están prohibidas, siempre y cuando, por ejemplo, en San Pedro del Pinatar sí que están prohibidas. Independientemente de si hay o no hay gente en la playa, porque se supone que ahora comienza la temporada alta a partir del 1 de julio, entonces en San Pedro del Pinatar existen estas prohibiciones. En otros municipios, como puede ser en Cartagena, puede ser también en Águilas o puede ser en Mazarrón, bueno, pues que sepan ustedes que también se prohíbe el uso de pelotas. Te tienes que alejar un poquito en algunos municipios de las personas, ¿vale? Obviamente la policía no va a ir detrás de ti, la policía tiene otros quehaceres, pero sí que si algún usuario en la playa, algún veraneante o ustedes mismos se quejan, que sepan ustedes que están en total derecho de prohibir esa pelota en esa zona de baño. No solamente las pelotas y las playas, sino que es reservar con tu sombrilla o con tu silleta o con la toalla la zona de la playa, en la que quieres estar en la zona de la arena, también no se puede, no está permitido. O sea, hay que tener en cuenta que sí, las playas son públicas, sí, pero es una convivencia entre todos los que vamos a la playa. Lo que no está prohibido es que los reporteros vayamos a las playas a preguntarle a la gente, ¿eh? Que a veces la gente me huye y eso no está prohibido, señores.
0: Eso no está prohibido y además suele ser un buen rato. Al principio se queda uno impresionado. Pues es que el problema de los reporteros

0: De los televisivos es que vais con cámara y con parafernalia. Y entonces,
1: pero no
0: eso
1: somos la
0: impone.
1: Policía, no somos el cobrador del frac.
0: Pero claro, y si te
1: somos
0: pregunta,
1: gente divertida.
0: Y si te preguntan por algo y resulta que estás haciendo algo prohibido y vas y lo cacareas.
1: Oye, también alguna vez he hecho yo de policía en la playa, pero bueno, la gente es muy abierta. Hay alguna gente que es muy abierta en la playa, pero exactamente. Hoy hablamos de esas prohibiciones en la playa, ya que comienza la temporada, los críos ya no están en el cole y ya las playas empiezan a llenar. Que lo sepan ustedes, que hay muchas playas también sin humo, playas sin mascota, que hay algunas playas específicas para las mascotas, así que esto es una convivencia entre todos, al igual que los altavoces. Los altavoces de música también están prohibidos en la playa. Y otra cosa que también está prohibida, señores, cuidado con los castillos de arena, ¿eh? Cuidado con los castillos de arena, sí, y los hoyos estos que se encuentra la gente, porque claro, tú vas andando por la playa, vas andandico, murcianico, vas andando, y si te caes en un hoyo que alguien lo ha hecho, porque muchas veces vemos a los críos excavando, sí, que no son perros, son niños.
0: Como si quisieran llegar a Australia por ahí.
1: Exactamente. Y esos hoyos, si luego no los tapas, puede ocasionar, bueno, que alguna persona, algún veraneante, tenga algún accidente en la playa.
0: Me está descubriendo nuevos universos, Guille, porque hay cosas que sí que pueden parecer de sentido común. Hombre, lo de las pelotas, yo no sé si está prohibido o no, pero cuando uno va a la playa y ve a alguien jugando con el balón, sea del tamaño que sea, muy cerca de donde uno está, de monte, unos metros más allá, que no pasa nada, que puedes seguir disfrutando de lo que quiera que estés haciendo sin molestar a los demás. Pero lo de los castillos,
1: los castillos también, porque el otro día además unos compañeros de, bueno, del programa del Tiempo Justo, también una chica que se llama Luisa Chamizo en Andalucía, pues mostraba esa noticia de eso de que enterrarse, tú sabes que mucha gente se entierra a sí misma, no porque se quiera morir, sino porque quiere recrear a lo mejor la figura de una sirena, ¿no? Se hacen una cola con la arena. Bueno, pues todo ese tipo de cosas en la playa son muy bonitas, pero detrás de ella, siempre y cuando pongan en peligro a los veraneantes, bueno, pues nos puede acarrear una multa si la policía nos ve haciendo ese tipo de juegos que llevamos haciendo toda la vida, pero que esto no es nada nuevo, que no se ha implantado en 2026, sino que viene de tiempos atrás, pero claro, la gente se alarma cuando lo ve en la tele, porque incluso hay gente que dice, pero vamos a ver, ¿cómo te van a multar por esto? Pues señores, sí. Sí, el Mundial que se quede en Estados Unidos, es el Mundial.
0: Estados Unidos.
1: Que se quede allí.
0: Y en México y en Canadá.
1: No, sí, en la playa.
0: Sí, hay que llevar cuidado. Sobre todo hay que ser civilizado a la hora de disfrutar y de convivir con los demás, que eso es importante. Y lo de las mascotas, que lo tengo apuntado aquí al final, dentro de un rato vamos a recibir a Rosa Sánchez, nuestra veterinaria favorita. Pues eso, que hay playas para perros y que los perros no están permitidos en las playas, que eso también hay que tomar conciencia y que hay que observar la norma.
1: Y hay bastantes playas en la región de Murcia. No comparándolas a nivel nacional con otras playas, pero en la región de Murcia contamos con varias playas. Es verdad que hay mucha gente que, bueno, que ese tipo de playas tampoco son las más idílicas,
0: claro,
1: ¿no? Pero bueno, a ver, esto ya sabemos que hay más mascotas que niños,
0: claro,
1: en España.
0: Y
1: o sea, esto que
0: es algo lento, las mascotas y su penetración en los diversos ámbitos va a ser cuestión de tener paciencia, que poco a poco irán llegando las mascotas a ser permitidas en más sitios. Y luego, pues los tutores de mascotas, lo que tenemos que hacer por nuestra parte es procurar tener mascotas también civilizadas, que molesten,
1: sí,
0: lo menos posible.
1: Exactamente.
0: Esa es otra.
1: Bueno, pues ya lo sabe, Alberto, ya lo sabe, la pelotica te la deja en casa. Te la deja en casa la pelota.
0: Ay, qué pena. Yo que me gusta ir a la playa con la mascota y la pelota. La mascota y la pelota se entienden muy bien, la,
1: sí,
0: pelota,
1: sí,
0: y la mascota. Pero bueno, en fin, Guille, gracias por recordarnos algo que ya deberíamos haber sabido.
1: Buena semana para evitar asustos.
0: Buena semana, buena semana.
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0: Bueno, vamos a echar un rato charlando con una de las personas a las que nos permitimos llamar amigos del programa, porque con Nacho Rosco, con el director del Festival Internacional de Cine de Cartagena, charlamos, puede decirse que a menudo, porque nos interesamos mucho por lo suyo, por lo que hace, por el propio Festival Internacional de Cine de Cartagena. A veces les pedimos también que nos hable de películas clásicas, pero hoy le hemos pedido que nos ilustre sobre La Mar de Cine, que recién está presentada esta parte de La Mar de Música. Entre el 8 y el 15 de julio, el patio del antiguo cuartel de instrucción de marinería de Cartagena, la sede actual de la Universidad Politécnica de Cartagena, a orillas del puerto del Muelle, acoge a partir de las 10 de la noche, dentro de La Mar de Cine, la proyección de diversas películas. Estaríamos hablando de lo mejor del cine contemporáneo ecuatoriano. Ecuador, ya saben que es el país al que se dedica este año La Mar de Músicas. Bueno, pues lo mejor del cine contemporáneo ecuatoriano en La Mar de Cine. Para hablar de esto y de todo lo que él quiera contarnos, hemos citado, como digo, a Nacho Ross. Nacho, buenos días.
1: Hola, buenos días, un placer. Sí, pues, amigos, nos podemos considerar ya amigos, sin duda.
0: Claro, claro, sí, esto es a fuerza de roce, como quien dice, a fuerza de llamar y por hablar supuesto. Y charlar. Pero es que la verdad es que el cine da para mucho, porque da para tomarse un buen café así en la sobremesa y empezar sí. a recordar películas y actores y directores y tendencias, sí, y uno totalmente. No para. Bueno, pero el caso es que en La Mar de Música siempre y en La Mar de Cine siempre tenemos una especie de reto, que es el que nos gusta, y es que generalmente descubrimos nuevas cinematografías.
1: Sí, así es, debido a que cada año es un país al que se dedica la mar de músicas, en este caso La Mar de Cine, pues eso, cada país invitado pues te hace un poco descubrir todo lo que es la cultura, en este caso el cine, pues de una cinematografía que a lo mejor no la conoces si no es por este tipo de causas, y que siempre aparecen propuestas muy interesantes, la verdad.
0: Y en este caso el país invitado es Ecuador, y va a estar toda la muestra dedicada a cine ecuatoriano.
1: Sí, exactamente. Al final, este año se quisieron en La Mar de Música que el país invitado fuera Ecuador. Y para nosotros, pues como has dicho, es un desafío, porque es un cine que a lo mejor no es muy conocido, no solo en España, sino a nivel europeo. Son películas que no tienen una gran distribución europea. Para nosotros es un desafío, y la verdad es que es un placer siempre descubrir este tipo de cine, nuevos valores, nuevos directores, y sacar un poco lo que es el cine de más referencia y de mejor calidad que se ha hecho en los últimos años allí.
0: Por abrir boca, y antes de que empecemos en el detalle, ya hemos dicho que las proyecciones serían a las 10 de la noche en el patio del antiguo cuartel de instrucción de marinería, donde se supone que es ahora ya hace fresquito y que además tenemos una toldada que nos ha quitado lo más riguroso del sol, así que es un escenario perfecto. Y son de entrada libre.
1: Correcto, es entrada libre hasta completar el aforo. A las 10 de la noche es una entrada muy buena, que ya no hace tanto calor, evidentemente, aunque no deja de ser julio. Y ves en el patio de la UPCT, y entonces es un sitio, la verdad es que la gente lo agradece un montón. Desde que lo hicimos, ya empezamos haciéndolo ahí desde el 2021, que empezamos haciendo ahí, la gente lo agradece mucho, porque es un sitio que es un placer estar allí al aire libre, poder disfrutar de este tipo de cine.
0: Bueno, pues decíamos que entre el 8 y el 15 de julio. Vamos a ir repasando las proyecciones.
1: Sí, el 9 empezamos con Ratas, Ratones y Rateros. Esta es una película, Ratas, es una película más importante, porque marcó un poco un hilo en todo lo que es el cine ecuatoriano. Es una película policíaca. Es una película, quizás la película ecuatoriana más proyectada ahí en cine, más exhibida. Y ese es el día 9. Luego nos vamos a Feriado. A ver, todas las películas que hemos seleccionado.

0: Son películas que vienen avaladas por premios en otros festivales. Son películas, como he dicho, referencia del cine ecuatoriano contemporáneo. Entonces, todas las películas que hemos seleccionado, yo creo que van a gustar, por lo general. La gente le invitamos a venir porque son películas que estamos seguros que van a apreciar. Al día siguiente es feriado. Luego tenemos el día 10 una película que se llama Chuzalongo, una película así de corte fantástico, que también sabemos que va a gustar mucho. El día 11 son Guanabis. Luego al día siguiente tenemos La Hiedra. Luego el 13 Los Ahogados. Luego vamos con Viejos Malditos. Y la última, que es el 13, el 14, es Nosotros, mi papá y el perro. También hay, la verdad es que la película son películas que hay en algunas, hay ciertos tonos de comedia, cierto drama. Es un cine muy realista, por supuesto, el cine ecuatoriano, como gran parte del cine sudamericano. Y estamos seguros que la selección que hemos hecho, estamos seguros que la gente lo va a apreciar, la verdad.
1: Veo entre las fichas de la película, pues yo estoy consultando la
0: Sí.
1: programación en cartagena.es, en la página del ayuntamiento, pero también pueden ustedes encontrar información, que ya se lo digo, en la web de La Mar de Músicas, lamardemusicas.cartagena.es. Ahí tienen ustedes toda la información de La Mar de Músicas y de La Mar de Cine, que es de lo que estamos hablando. Pero digo que veo que son películas de 2025, 2023, y la más veterana, la más antigua, es la que abre el ciclo, que es esa de Ratas, Ratones y Rateros que me decías que es.
0: Era como la película referencial, era como la película de alguna manera obligatoria a poner en un ciclo de cine ecuatoriano. Siempre se ha dicho que es una de las películas más importantes de las últimas décadas que se ha hecho allí. Por eso, aunque sea más de unos años atrás, bastante más, era obligatoria poner en su proyección.
1: Nos decía Nacho que estamos hablando de cine realista, de una especie
0: Sí,
1: de
0: es un.
1: sello
0: Sí.
1: latinoamericano del cine. ¿Hay un
0: Claro.
1: sello específico del cine ecuatoriano? Podríamos decir
0: Bueno,
1: que.
0: a ver, claro, al final cada país tiene un poco una muestra diferente. El cine en Sudamérica que más llega a Europa es sin duda el argentino, por supuesto.
1: Sí.
0: Y aparte conocemos un montón de actores y todo. Vale, el cine ecuatoriano lo que tiene, pues, un fuerte enfoque social y político. También es un cine que le gusta mucho reflejar la identidad cultural y sobre todo la diversidad cultural y étnica que hay en Ecuador. ¿De acuerdo? Es un cine también que está muy influenciado por el cine documental y por el cine independiente. Y como hablamos, es un cine sobre todo con un enorme realismo social, la verdad. Serían un poco las características principales. Y por eso yo creo que, vamos, no lo dudo, la gente que venga, que se acerque a ver cualquiera de estas películas que hemos seleccionado, les va a gustar seguro, las van a disfrutar de verdad.
1: Y fíjate, Nacho, por cercanía geográfica y por, diría yo, aplastamiento cultural, valga la expresión, quiero decir, no se ven muchas influencias del cine norteamericano, estadounidense, del gran Hollywood en el cine, ¿o sí?
0: No, claro, también es que hay una cosa muy importante, es que el cine de Hollywood tiene muchísimos más medios, presupuestos más altos. Entonces aquí no puede el cine que se hace con menos medios, con unos presupuestos más bajos, tú no puedes tener tampoco, puedes llevar algunas cosas, pero a nivel técnico, sabes que no puedes tener digamos, los medios de los que tiene el cine norteamericano. Pero eso les pasa a la mayoría de países. Sí, aunque sea por cercanía, tienen una identidad diferente y una identidad propia, la verdad, este tipo de cine.
1: Bien, hemos dicho cosas importantes. La hora, que es las 10 de la noche, el
0: Sí.
1: sitio, que es
0: Diez,
1: el patio de la
0: UPCT,
1: UPCT, entrada libre, que
0: Cecilia
1: eso es
0: 9,
1: importantísimo, y la gente
0: la libre
1: como.
0: hasta completar por.
1: Pero la entrada libre es conforme llegas o tienes que sacar algún ticket en algún lado
0: Sí,
1: o algo.
0: claro, sí, ya directamente conforme lleguen, se pueden sentar.
1: Correcto, o sea
0: Que
1: que
0: hemos dicho que está
1: atento, porque si esto
0: suficiente,
1: empieza a
0: aunque
1: las
0: habrá
1: 10,
0: noches que
1: vayan con
0: seguro que.
1: tiempo, ¿no?
0: Sí, claro, que lleguen sobre las 10 menos cuarto, se pueden tomar allí algo, una Coca-Cola o algo, o una cerveza o lo que quieran, y estar allí, sí, hombre, habrá películas que estamos seguros que se va a llenar, la verdad. Luego tiene mucha aceptación por eso, porque no solo las películas que elegimos, sino la ubicación, el lugar donde se proyectan, la verdad que es encantador, es un sitio maravilloso, está genial allí. Entonces, si la recomendamos a la gente, pues la verdad es que lo ideal es cogerle. Seguís la web del FICO, la del ayuntamiento, la de la Mar de Músicas, y ahí ponemos todos los días, ponemos el título de la película, ponemos el argumento, ponemos un poco todo y eso. Y a partir del día 9 les esperamos en el patio de la UPCT a partir de las 10 de la noche.
1: Pues
0: y
1: sí,
0: estamos seguros que les va a encantar, la verdad.
1: Seguro que sí. Invitados estamos, Nacho Ross, director del FIC, del Festival Internacional de Cine de Cartagena. Como invitado estarás tú este verano a entrar con

0: nosotros de vez en cuando para hablar de cine. Ya sabes que abusamos de ti cada
1: verano. Un placer. Bueno, no, un abuso no. Es un placer hablar con vosotros de cine, de verdad. Yo siempre encantado de participar de todas estas cosas.
0: Pues nada, volveremos a hablar este verano. Nacho, muchas gracias y un abrazo.
1: Muchas gracias a vosotros, un abrazo.
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0: Estamos oyendo la sintonía de Animalicos, que es el programa que compartimos con el programa en la sección. Sí, es el programa, porque podría tener entidad propia. Nos lo vamos a plantear, ¿eh? Esto, ¿saben ustedes lo que es un spin-off? Es como que sale de un programa grande o de una serie de televisión, pues sale una serie de alguna cosa concreta. Pues podríamos hacer un programa que saliera de este y que fuera solo Animalico, a lo mejor 2 horas hablando de Animalico. No, bueno, vamos a dejarlo de fantasía. Hablamos de Animalico como cada semana con Rosa Sánchez de la clínica Medivet de Murcia. Muy buenos días, Rosa.
1: Buenos días.
0: Estamos en periodo estival. Y tenemos en cartera, yo les avanzo a los oyentes, que en futuras ediciones de este mismo espacio vamos a hablar de algo que me tiene intrigado. Rosa y nosotros hablamos con relativa frecuencia sobre temas posibles de interés. Este no lo vamos a tratar hoy, lo vamos a tratar en sucesivas ocasiones, y es lo de las torceduras, que yo me he quedado muy intrigado.
1: Torsiones. Dilatación, torsión gástrica.
0: ¡Ah, demonios! Bueno, pues fíjense que eso es interesante y lo vamos a tratar en el futuro, pero hoy vamos a hablar de otra cosa que nos da mucho gusto, pero que a lo mejor no estamos haciendo nada bien con nuestras mascotas. El título así rimbombante es Recompensas Conscientes. ¿Esto qué significa? La chuche. Es decir, que cuando queremos educar a nuestra mascota,

0: Los gatetes yo creo que son menos proclives, pero yo creo que también se les puede ganar.
1: Sí, sí, también se le dan los churus y, ¿eh?, y los catisfaction estos chiquiticos crujientes que muchas veces también sirven para educarlo.
0: Pero el principio fundamental es educar a nuestra mascota con refuerzo positivo. Es decir, déjense ustedes y olvídense si es que todavía hay algún troglodita que pretenda castigar al perro, no digo ya darle un palo en el culo cuando hace algo mal, porque eso no es tan rentable como lo contrario, premiarlo cuando lo hace bien. Y ese es el punto de vista que adoptamos nosotros. Las recompensas conscientes son pues esos refuerzos que le damos al perro para cuando hace algo bien, que sepa que lo ha hecho bien, y se lo premiamos con una chuche. Bien, es una herramienta muy poderosa.
1: Sí.
0: Pero como decía el cómic, un gran poder conlleva una gran responsabilidad. Sí. ¿Lo hacemos bien, los tutores?
1: Sí, siempre y cuando también estemos dando chuches de buena calidad, las cosas como son. Hay muchos que les dan salchichas, así, de esas grasientas y de todo, porque a lo mejor no le gustan las chuches de perro y le están dando salchichas de esas grasosas, que a veces ni nosotros no las comemos, pues cuidadín con eso, porque a lo mejor le pueden dar problemas. Lo de hacer siempre refuerzo positivo es lo ideal. Si a ellos les gustan las chuches, pues se puede hacer con chuches, pero hay que tener en cuenta que hay chuches bajas en calorías para cuando los perritos están hermosos, chuches con probióticos para cuando tienen problemas gastrointestinales, chuches con condroprotectores para cuando tienen las articulaciones y osteoartrosis. Entonces siempre hay que hacerlo con un poco con conocimiento de causa, ¿vale?
0: No darles cualquier chuche.
1: No darle cualquier chuche, y de esas que siempre mirar un poquito la composición, que no lleve mucha grasa y no lleve muchas sales, también dependiendo de las patologías que puedan tener los perretes. De todas formas, generalmente para el tema de educación suelen ser en cachorros, que no suelen tener ninguna patología, pero hay muchos que ya por predisposición de raza o individuo pues tienen gastroenteritis muy, muy secuenciada, otros no quieren comer comida de pienso, que se han acostumbrado a comida casera. Entonces pues todo eso hay formas de hacer. Como he dicho, ¿tienden a problemas gastroentéricos? Pues comprarle chuches que llevan probióticos. Son un poco más caras, pero bueno, tú ya sabes que le estás premiando con algo que no es perjudicial para él. Los que toman dieta casera, que son muchos, o dieta de esta blanda, pues le puedes dar, ojo, queso fresco, sin sal, sin grasa, de eso desnatado 0000 de todos para las personas cardiópatas, pues de esas le puedes dar como premio. El jamón york o la pechuga de pavo de esas, insisto, para los cardiópatas humanos, pues de esas. Y luego fruta, tipo ahora en verano, pues un trocico de sandía, un trocico de manzana, plátano, todo eso también, zanahoria, le puedes dar para premiarles si son acostumbrados a comida casera, ¿vale? O los típicos que les gusta muchísimo comer y ya llevan exceso de pienso, superar las chuches, pues bueno, se puede hacer eso, y más ahora en verano, un trocico de sandía a quien le guste y lo tolere bien, que luego no le dé diarrea, pues es un premio muy reconfortante y muy hidratante.
0: Hablando de hidratante, es buena idea aquello de si nuestro perrete no bebe mucho agua, porque a lo mejor no le apetece, porque a lo mejor no se entera. Si tenemos en cuenta que decimos que los seres humanos a veces nos esperamos a tener sed, y cuando tenemos sed ya es tarde y no nos hidratamos lo suficiente, con los perros a lo mejor ocurre lo mismo. Es buena idea echarles un cubito en el cacillo del agua para que jueguen con él.
1: Sí, y para refrescarle el agua, porque ahora se calienta a marcha forzada. Hombre, si viene de la calle todo acelerado, todo caliente, pues no es cuestión de que tenga un agua muy fría, pero echarle un cubito al agua, pues perfectamente, se lo puede. Y oye, hay algunos que no le dejan ni que se derrita, lo cogen y empiezan a mordisquearlo, o coger trocitos de manzana, trocearla y congelarla, y luego se la sacan y van mordiendo, y mientras van mordiendo también se van hidratando. Que es muy fácil, sobre todo en animales mayores, que se deshidraten, porque no van con tanta frecuencia a beber agua, porque les cuesta el movimiento, porque a lo mejor la cabeza la tienen más para allá que para acá. O sea, que cuidadico con los con los mayores, con los cardiópatas, que ahora sufren mucho y tienen más posibilidades de desestabilizarse.
0: Hay doctores como yo que

0: Que pensamos que yo creo que sobreestimamos a las mascotas y pensamos aquello, no, hombre, si el perro es listo, sabe lo que le conviene y lo que tiene que hacer. Y yo, cada vez que hablo contigo, me convenzo más de que no es así, de que a veces tenemos que darle un pescozón en el sentido figurado de la palabra a la mascota para que haga lo que debe hacer, como por ejemplo hidratarse. Así que, ojo, ¿no? Porque no, sí. no sienten ellos cuando tienen que estar hidratados y no son sabios.
1: Yo, sin ir más lejos, Lagún, este fin de semana ha pasado mucho calor, estaba muy apático. Y no ha bebido agua, y es que se me ha deshidratado. O sea, ahora le estoy dando la comida húmeda con agua incorporada, le estoy dando agua aparte, porque se le olvidó ir a beber agua en las condiciones que le hacían falta. O sea, que cuidadico, que hay que estar un poco encima de ello.
0: Y luego hay otro concepto básico de todo esto, porque seguiremos abundando en las chuches. Hay otro concepto básico de todo esto que no es estrictamente del campo de los veterinarios, porque creo más bien que sería del campo de los adiestradores, pero sí. Lo del refuerzo positivo a mí siempre me ha costado entenderlo con los perros. Quiero decir, si yo quiero que no haga algo, por ejemplo, voy a poner un caso hipotético, ladrar. Cuando viene alguien a casa, cuando entra alguien a casa, sea amigo o enemigo, como decía el otro, sea conocido o no. ¿Cómo hago el refuerzo positivo para que deje un perro de ladrar? ¿Cómo convierto algo que no me gusta que haga en un refuerzo positivo para que sepa que tiene que hacerlo? Eso es lo primero
1: que tienes que hacerle cuando está ladrando, pues reñirle de forma autoritaria, y cuando se calle, entonces vuelve a ladrar, se calla, y cuando se calle le da una chuche. Entonces él al final, no en el momento, pasarán días, al final es consciente, se da cuenta de que cuando está callado recibe la chuche. Entonces tiene un refuerzo positivo cuando está haciendo bien las cosas. Cuando está haciéndolas mal, lo suyo es reñirle o que sepa que eso no está bien, voz autoritaria, no, eso no, y cuando ya se calle y esté tranquilo, pues entonces darle la chuche.
0: Vale, otra, en el proceso de adiestramiento, y eso sí que requiere ayuda científica, en este caso de la veterinaria. Pongamos que estamos enseñando a un perrete a hacer determinada cosa, qué sé yo, a sentarse bajo un comando de estos que están de sit, estas cosas. Bueno, y claro, cada vez que le dices sit y se siente, le das una chuche. Pero claro, no podemos atiborrar una chuche, porque luego va a ser peor el remedio que la enfermedad. ¿Cómo hacemos eso? ¿Dónde está la justa medida?
1: Por eso, la chuche, si a lo mejor es grande, pues partirla en varios trocicos y dándole trocicos pequeños. Tampoco lo podemos hinchar, y además tienes que hacerlo un rato al día. No puedes estar todo el día sit, y la chuche sit, y la chuche, porque es que si no, al final le va a provocar una gastroenteritis.
0: Correcto.
1: Vi un vídeo que me hizo muchísima gracia, que veo a un perro con las patas de atrás en la pared, totalmente, como cuando haces el pino al revés, sujetándose con las paticas de delante y comiéndose una chuche. Entonces pusieron el proceso de cómo lo habían ido educando. Le habían puesto pegado a la pared el culete y un libro pequeñito. Entonces subía las paticas al libro, le daban una chuche. Subía las paticas al libro y le daban una chuche, pues así, un ratín. Luego le van subiendo el libro, y luego ya un día le pusieron con los libros a la pared, y ya un día estaba sin libros. Yo lo flipé, o sea, hay que tener mucha paciencia para eso, y tampoco le encuentro el sentido de educarlo para que haga eso, la verdad.
0: Correcto.
1: Pero
0: sí que aprenden y que sí.
1: Sí, pero que aprenden con refuerzo positivo mucho más, porque el refuerzo negativo al final lo que consigue es que te tengan miedo.
0: Claro, que se asusten y que sufran cada vez que pasa algo de eso. La verdad es que hemos pasado, hemos pasado una noche regular los propietarios de mascotas con esto de San Juan, las hogueras y los petardetes, pero bueno, en fin, ya está superado y no vamos a volver sobre eso. Lo de las chuches, encontramos incluso en grandes superficies dedicadas al cuidado de los animales, chuches en horre, es decir, que están ahí como para que cojan un cacito y tal. Siempre cuidado con la composición, siempre cuidado, me apunta por aquí, grasas y sales, que ese es el gran peligro.
1: Sí, porque alteran. Las grasas pueden dar problemas de pancreatitis y las sales al final pueden alterar los electrolitos y al final desencadenar gastroenteritis, o en animales cardiópatas, si le sube mucho el sodio, pues podemos tener problemas, y se altera el potasio también. Entonces, sobre todo las sales y las grasas, porque al final los hidratos de carbono y la proteína, pues bueno, el hidrato de carbono puede engordar un poco más, y la proteína, pues si no tiene problemas renales, no tiene por qué afectarle. Pero mucha proteína en animales que tengan problemas renales también les puede dar patología o complicarse la insuficiencia renal.
0: Bueno, y ahora me estoy imaginando al perrete como guiñando el ojo, como dijo, ¿tú te crees que yo soy tonto y me has

0: engañado. Me refiero al momento en el que ha hecho algo bien y no tenemos el chuche a mano y simplemente lo acariciamos o lo tratamos de darle un refuerzo positivo en forma de caricia, de decir muy bien o algo. ¿Eso cuela o se queda el perro como diciendo, me has engañado? Y
1: si el refuerzo positivo se la ha hecho siempre con chuche, se va a quedar como diciendo, perdona, estoy esperando un poquito a que me las dé. Pero los refuerzos positivos no tienen por qué ser siempre con chuche, pueden ser pues con abrazos, o si le gusta mucho salir, pues el refuerzo positivo. ¿Ha hecho algo bien? Pues venga, nos vamos a la calle. Algo que para él sea muy agradable, sea positivo o que le guste mucho. Los que son muy cariñosos, que le encantan estar tomados, pues en cuanto haga algo bien, pues lo tomas. Refuerzos positivos es eso, o darle su juguete favorito. Tiene un juguete y entonces ha hecho algo mal, se lo quitan, y cuando ya lo está haciendo bien, pues se lo dan. Que no solamente tienen que ser con chuche.
0: Y otra idea, que yo lo hago con frecuencia con mi mascota. Mi mascota come pienso, también come comida blanda, pero come pienso. Y las chuches que yo tengo para darle cuando hace algo bien son granos del propio pienso. ¿Eso no es buena idea o es mala idea?
1: Sí. Eso sí cuela, eso es ideal. Cuela. Eso es ideal porque le estás dando de su ración de pienso, está acostumbrado, lleva un alimento equilibrado y no le estás dando más chuches. No es lo mismo, por ejemplo, cuando tú igual te comes un plato de un solomillo con una verdura y tal, y tú luego vas picoteando pues cositas sanas de proteína, que si va y está, que si un trocico de chocolate, que si un trocico de unos frutos secos pero en abundancia, o una chuche de esa de gominola, pues claro, al final engordas y eso no es sano para tu organismo, ¿vale?
0: O sea que eso a lo mejor es un consejo para alguien que lo pueda poner en práctica. Si sus perretes toman pienso, pues unos granos de pienso en el bolsillo como recompensa para cuando hacen algo bien. Bueno, pues esta era la recompensa consciente y sobre todo incidir mucho. Yo creo que es un principio muy valioso. Si quieren educar a su mascota, refuerzo positivo siempre, porque eso entra mejor, sí. y renta más, y además él fortalece los vínculos entre tutor y mascota.
1: Claro.
0: ¿No? Eso es importantísimo. Bueno, pues misión cumplida por esta semana. Ya saben que en próximas ediciones hablamos esto de la torcedura, no, la torsión, la torsión gástrica. Eso queda como capítulo dependiente. Les cuento, ya saben que vienen las noticias, son los del mediodía, y ya saben que después venimos nosotros. Tenemos mucho interés en hablar de cómo están preparando todo en Cartagena ante la celebración del Rock Imperium, sobre todo en el ámbito hotelero, mejor dicho, y vamos a hacerlo a la vuelta del boletín de noticias.

0: Las 12 es mediodía.
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0: Saludos, buenas tardes. Comparecencia en el Congreso del jefe del Ejecutivo para dar explicaciones de los casos judiciales que afectan a su entorno político y familiar. Sus socios le aprietan, pero no reclaman un adelanto electoral. Solo Junts ha pedido a Pedro Sánchez que se aparte y deje que el Parlamento le sustituya, porque está tocado y hundido y la situación de corrupción es insostenible. Escuchamos a su portavoz Miriam Nogueras con la traducción simultánea del catalán en la Cámara Baja.
2: Señor Sánchez, apártese y deje que este Parlamento ponga a alguien que sí tenga la capacidad de cumplir. Usted llega aquí tocado políticamente y yo me atrevería a decir que tocado y hundido. El debate de hoy se parece mucho al debate de una moción de confianza.
0: El portavoz de Esquerra Republicana de Cataluña, Gabriel Rufián, ha reclamado al presidente que no cuente milongas y ha asegurado que la palabra de Ábalos era la palabra de Dios y para él Dios era Pedro Sánchez.
3: Yo negocié durante semanas con José Luis Ábalos la primera investidura del presidente Sánchez. Su palabra era la palabra de Dios y Dios era Pedro.

0: Pedro Sánchez. Así que menos caritas, ¿eh? Y no me cuenten milongas.
1: Sumar tampoco retira su apoyo al PSOE, pero le ha exigido a Pedro Sánchez que aceleren la aprobación de medidas en lo que queda de legislatura, por ejemplo, en materia de vivienda. Su portavoz, Verónica Martínez Barbero, ha apuntado directamente al problema que supone Ferraz.
2: Señor presidente, Ferraz tiene que dejar de ser un problema para este gobierno.
1: En Murcia, los grupos parlamentarios preparan el debate sobre el estado de la región, que comienza mañana en la Asamblea. El PSOE va a centrar su intervención en la crítica a la gestión de López Miras, con especial atención al fraude de las prótesis del Servicio Murciano de Salud. Los socialistas no cuentan ahora mismo con su actual líder, Francisco Lucas, con escaño en la Asamblea, por lo que será la portavoz del grupo parlamentario socialista, Carmina Fernández, quien rebata la acción de gobierno expuesta por el presidente murciano. A juicio de Fernández, se trata de una gestión desastrosa que ha llevado a la región a la ruina.
3: Porque tenemos una deuda de 14.168 millones, una deuda que se ha incrementado un 61% desde que gobierna López Miras. Tenemos un déficit de 702 millones de euros, un 61,8% más desde que empezó a gobernar López Miras.
1: Vox llevará al debate la propuesta de elaborar un nuevo plan de cuidados paliativos. La formación denuncia que el documento no se actualiza desde 2009 y reclama más recursos para garantizar una atención adecuada a los pacientes y sus familias. Eugenia Sánchez, diputada.
4: Entre otras medidas, planteamos aumentar los equipos de atención domiciliaria, reforzar los equipos de soporte hospitalario e incrementar el número de camas específicas de cuidados paliativos.
1: Los diputados del Grupo Mixto, José Ángel Antelo y Virginia Martínez, propondrán en el debate un plan con reformas para la región. Los ex de Vox defenderán unas políticas necesarias para tener unas infraestructuras y una financiación justas y la protección absoluta del trasvase Tajo Segura.
5: Un plan reformista para la región de Murcia, que avance en la libertad económica y la libertad individual, que quite la administración pública cada vez más de nuestras vidas y que deje esa libertad tan importante a la hora de emprender y a la hora de generar riqueza.
1: Nos situamos ahora en el ámbito local. El primer avance del Plan General de Ordenación Municipal de Murcia está previsto para los primeros meses de 2027. Continúan los trabajos con diferentes colectivos para tener listo un documento que marcará el desarrollo urbanístico del municipio durante las próximas décadas y que sustituirá al vigente desde 2001. El Ayuntamiento ha puesto en marcha una nueva fase, el proceso de participación ciudadana, en la que colabora la Universidad de Murcia. Se han creado 3 mesas de trabajo que analizarán cuestiones relacionadas con el espacio urbano y la ciudadanía, el desarrollo económico y el modelo territorial. Esta última mesa ha celebrado hoy su primera reunión con la participación de representantes de asociaciones como ANSE o FANDIF y colegios profesionales. Rebeca Pérez, alcaldesa.
6: Y sobre todo afrontar los retos que se nos plantean, que son muchos, y esos desafíos de cara a plantear la Murcia del año 2060, ¿no? Estamos en ese horizonte temporal, pero indudablemente pasa por una mayor vertebración, una cohesión territorial, un mayor equilibrio entre territorios, y indudablemente lo que hemos hecho es profundizar para conocer cuál es la situación actual.
1: En el Ayuntamiento de Cartagena, unanimidad del Pleno para reactivar el Aula Municipal de la Naturaleza de los Urrutias, un centro concebido en los años 90 para tareas de divulgación ambiental del Mar Menor y abandonado desde hace décadas. A petición del concejal de Cartagena, Juan Pedro Torralba, salía adelante una moción para definir mediante un estudio los futuros usos de ese Aula de la Naturaleza. El acuerdo obliga al consistorio a redactar un proyecto de rehabilitación y a ejecutar de forma inmediata tareas de limpieza y mantenimiento. Torralba reconocía previamente la incapacidad de todas las corporaciones de diferente signo político para frenar la ruina de esta infraestructura municipal.
7: El Aula de la Naturaleza, que todos los que hemos estado aquí como partidos políticos hemos gobernado, MC, PSOE, Partido Popular, Vox, siendo no adscritos, ninguno hemos sido capaces de sacar adelante el Aula de la Naturaleza.
1: Es todo, les dejamos de nuevo con El Mirador. Prometemos volver con más noticias, con más actualidad a la una, siempre en nuestra web orm.es.
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12 y 7, bienvenidos a la tercera hora de El Mirador en la sintonía de Onda Regional. A lo largo de los próximos minutos tendremos una cita habitual con los raticos arqueológicos de la arqueóloga María Haber. Le vamos a preguntar por las campañas arqueológicas de verano. Créanme que es una época, esta veraniega, especialmente importante para los arqueólogos. También vamos a acudir a nuestra cita con las noticias desde el Museo de la Ciudad. Hay una mesa redonda programada para hoy mismo, las guitarras de órdenes y la música campesina en el sureste ibérico. Esto ocurre en el marco de la presentación del número 19 de la revista Papeles de Cultura. Hay una mesa redonda en la que participan esta tarde en el Museo de la Ciudad y, entre otros, nuestro invitado, que estará por teléfono con nosotros, Manuel Luna, antropólogo y músico bien conocido y buen amigo de esta casa. Bueno, pues eso también será parte del programa durante esta hora, así como otra cuestión que les propongo, y es que el artista urbano cartagenero Crasser está realizando un mural en Caravaca, y le hemos pedido a Enrique Soler que se acerque allí y charle con él sobre la marcha. También tendremos oportunidad, o por lo menos así lo espero, de tener ese contacto. Pero lo primero es, antes les habíamos comprometido además este contenido ya antes, queremos hablar del Rock Imperium y de cómo se prepara en Cartagena.

0: Pues sí, son Iron Maiden, que ya están ensayando los muchachos para cuando actúen en el Rock Imperium, que arranca la semana que viene. Nosotros estamos siempre, ya saben, nos ponemos la mano como a modo de visera en la frente y miramos lejos para poder anticipar cosas y para poder saborear de antemano los gratos momentos no exentos de tensión que tendrán, por ejemplo, en el ámbito de los hoteles de Cartagena. Por eso hemos pedido que estuviera con nosotros un ratillo al presidente de la agrupación de hoteles de Cartagena, que es Alejandro Paredes, para ver cómo van los preparativos. Alejandro, muy buenas tardes y bienvenido al Mirador.
1: Buenos días, ¿qué tal?
0: Pues estamos encantados de tenerte con nosotros para hablar de algo que para nosotros resulta grato, yo me imagino que para los hoteleros de Cartagena también, aunque lleve trabajo, porque me imagino que eso también supone pues una sobrecarga de trabajo para tenerlo todo listo. ¿Con qué ojos miráis al Rock Imperium y cómo van los preparativos?
1: Hombre, pues siempre lo miramos con muy buenos ojos. Todo lo que sea eventos musicales y cualquier tipo de evento en Cartagena es bienvenido. Y en particular el Imperium, pues es un referente ya.
0: Uh-huh. Lo podemos decir así, a las claras y con letra de molde, como diría el otro, es un referente ya para los hoteles de Cartagena, el Rock Imperium.
1: Sí, sí, por supuesto. Siempre nos alegra que todos los años tengamos un Imperium en Cartagena. Nos sitúa en el mapa, nos sitúa a nivel musical, nos sitúa, y luego a lo que está a nivel hotelero, pues es un evento que nos llena a los hoteles.
0: Uh-huh. ¿Se ha colgado ya el cartel de no vacancy, como dicen los sajones, o estamos todavía con plazas disponibles?
1: Hay muy poquito, dependiendo del hotel, muchos de los hoteles ya estamos llenos, y otros pues todavía queda poco residual. Vamos, el sábado, por ejemplo, el que no tenga habitación, que se dé prisa porque ya no queda prácticamente nada.
0: Uh-huh. Bueno, pues eso, nos felicitamos por ello porque además significa que la planta hotelera de Cartagena está funcionando bien. Por cierto, ¿de cuántas plazas, grosso modo, estaríamos hablando? ¿Cuántas plazas se van a ocupar previsiblemente con este festival del Rock Imperium?
1: Lo que son los hoteles, estamos en torno a los 1.700 y pico plazas. Luego, aparte, tenemos, pues hay apartamentos turísticos y demás, que pueden ser más o menos también por ahí.
0: Uh-huh. Otras tantas plazas, sí, otras 1.700, sí, entre apartamentos turísticos, ¿no?
1: Puede ser unas 1.000, sí.
0: Algo más de
1: 1.500 o por ahí, sí.
0: Y digo, Alejandro, ¿vosotros también estáis en eso, en los apartamentos turísticos, o ya escapa vuestra gestión?
1: Tenemos uno de nuestros socios de la asociación, son apartamentos turísticos.

0: Y eso es una modalidad, valga la expresión, que cada vez tiene más demanda, ¿o no?
1: Bueno, es otro tipo de oferta. Es una oferta diferente a los hoteles y complementaria.
0: Siempre se ha dicho o se ha convertido en una especie de tópico que Cartagena necesitaría más hoteles, más establecimientos. ¿Sois en la agrupación de hoteles de Cartagena de la misma opinión?
1: Sí, pensamos que sí hace falta algo más de hoteles. En lo que es Cartagena ciudad, hoteles de 4 y a lo mejor de 5. No estamos hablando de un disparate de hoteles como pueda ser Benidorm, pero sí algo más, sí.
0: Es una cuestión que suele ir de la mano, ¿no? El hecho de que la ciudad vaya teniendo un turismo más pujante y al mismo tiempo eso demanda más hoteles, en fin, que es una especie de pescadilla que se muerde la cola, o un círculo virtuoso que podría ser. Hay otra pregunta que me ronda, porque has hablado concretamente de establecimientos de 4 y 5 estrellas. ¿Está ahí el futuro de cómo debería ser el perfil de los hoteles de Cartagena, o hay que abundar también en esos otros hoteles, qué sé yo, de 3 estrellas que pueden permitirse precios más asequibles con un estándar de calidad, digamos, muy bueno? ¿Por dónde va la tendencia ahora mismo del sector hotelero?
1: Hombre, el sector hotelero, lo que es a nivel nacional, está apostando más por 4 estrellas y más lujo, más 4 y 5. Todo es bueno. 3 estrellas es necesario, 4 estrellas pues también, y los 5 estrellas pues es a lo que se aspira también. Por tipo de clientela de lujo o clientela de calidad.
0: Alejandro, hay otra cuestión. Si tú tuvieras que poner ahora mismo un hotel de Cartagena, ¿qué zona de la ciudad elegirías para enclavarlo? Estamos hablando de un escenario ideal, que tuvieras capacidad de elección.
1: Escenario ideal sería el puerto.
0: El puerto.
1: En la zona del puerto sería un escenario ideal, sí. Pero para eso hace falta infraestructuras, hace falta que nos llegue el AVE, hace falta un montón de cosas, también te digo.
0: Porque sí, esa es otra pregunta que pensaba plantearte, ¿no? ¿Qué echáis de menos los hoteleros? Lo que más las infraestructuras y ese AVE que se demora tanto, eso significaría un antes y un después, ¿no?
1: Hombre, fíjate que en Málaga, con el accidente ferroviario que hubo, bajaron más de un 40% las reservas en Málaga. Málaga, un referente turístico a nivel nacional. O sea, imagínate, si nosotros tuviéramos un AVE directo, nos subiría muchísimo las reservas.
0: Bueno, hemos hablado del Rock Imperium, que era el motivo de la llamada y el motivo de esta conversación, como un referente. Eso han sido palabras de Alejandro Paredes. Aparte de este Rock Imperium, en Cartagena, o la ciudad de Cartagena, sean los gestores quienes sean, muchas veces gestores municipales, pero se está prodigando en eventos que se supone atractivos para el público. Por ejemplo, muy recientemente tenemos el DJ Festival. Eventos como ese, o como la Mar de Música, son también motor, son también locomotora de alojamientos en los hoteles de la ciudad?
1: A ver, en un grado inferior. Es más gente local, lo que te viene a la fiesta DJ Festival, por ejemplo. La Mar de Música sí te trae más gente. Depende del evento. Los congresos también nos traen gente de fuera. Hace el año pasado, por ejemplo, tuvimos el Congreso Nacional de Hoteles, que supuso pues bastante pernoctaciones. O sea, depende, pero cualquier evento que se haga en Cartagena es bueno, al final.
0: Correcto, cualquier evento y de cualquier tipo, no necesariamente de conciertos, por lo que entiendo.
1: Sí, por supuesto, deportivos, de cualquier índole, congresos, como te he dicho.
0: La época más grata para vosotros como hoteleros en Cartagena es el verano.
1: No, realmente es todo el año. Todo el año vamos funcionando y no tenemos así muchos altibajos, funcionamos todo el año. Quizás la época navideña nos baja un poquito.
0: Anda, fíjate, porque Semana Santa es otro de los picos, o no lo sé.
1: Sí,
0: Semana Santa sí, ¿verdad?
1: Semana Santa a tope. Es de las mejores fechas, además.
0: Bueno, pues si tuviéramos que poner algo en el debe, ya hemos visto que las infraestructuras, que lo tenéis a flor de piel, que cada vez que hablamos del asunto salen a colación, pues la carencia de infraestructuras y fundamentalmente el AVE, que te pone pues a los pasajeros y a los clientes de los hoteles pues prácticamente a pie de ciudad. ¿Y qué otra cosa haríais, o en qué época del año programaríais?

0: ¿Haríais algún evento que pudiera ser atractivo, quizás Navidad?
1: A ver, Navidad es cuando más bajan la ocupación, pero por las fechas que son más familiares, no somos un destino principalmente navideño, como pueden ser otros sitios. Sí, en Navidad sí se puede hacer alguna cosita de otra,
0: Y
1: pero bueno,
0: otra.
1: tenemos todo el año.
0: Claro, y luego otra de las que sí que han estado pendientes, yo creo que ya de un tiempo a esta parte, de, pues no de manera secular, quiero decir que se hace alusión a eso como una especie de futuro lejano, que Cartagena sea puerto home, digo, de los cruceros. Eso también es algo que podría resultar un revulsivo, ¿no?
1: Sí, supongo que sí, pero eso está muy muy a lo lejos. De momento no lo veo muy factible.
0: Bueno, lo que tenemos más cercano es este Rock Imperium. La semana que viene ya nos ha dicho Alejandro Paredes que hay determinadas fechas, como el sábado del festival, que si no tienen ustedes plaza de alojamiento, búsquenla rápido porque quedan muy poquitas. Y nos felicitamos porque un evento como este contribuya a la ocupación hotelera y, en definitiva, al turismo por la ciudad de Cartagena. A ver si quien prueba repite y a ver si esas infraestructuras llegan y mejoran las cosas, y ojalá estemos aquí para contarlo. Alejandro Paredes es presidente de la Agrupación de Hoteles de Cartagena y le agradecemos mucho que nos haya dedicado unos minutos. Gracias y buen día.
1: Igualmente, buenos días.
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0: El artista urbano cartagenero Craser está realizando un mural sobre la visita de Fernando el Católico a Caravaca, en el final de los caminos de peregrinación, junto al Museo de la Fiesta. Le hemos pedido a nuestro compañero Enrique Soler que se pase por allí para charlar un rato con él. Y el resultado lo tenemos delante. Vamos a escucharlo. Adelante, Enrique. Buenos días.
9: Muy buenas, ¿qué tal? Esta mañana nos hemos venido hasta el Museo de la Fiesta para ver el acondicionamiento de esta zona, que se completa con una nueva actuación de arte urbano que contribuirá a embellecer el entorno y reforzar la identidad histórica del casco antiguo. En concreto, se está ejecutando un mural de gran formato dedicado a la visita que el rey Fernando el Católico realizó a Caravaca de la Cruz en el año 1488 para venerar la Veracruz. La obra está siendo realizada por Crase, José Jorge, Nicolás Salas, y se suma a otras intervenciones impulsadas por el Ayuntamiento dentro del programa de embellecimiento y puesta en valor del casco histórico. Y con Crase vamos a conversar durante los próximos minutos. Muy buenas, ¿qué tal?
10: Hola, buenos días.
9: Bueno, pues encantado de tenerte durante estos minutos aquí en los micrófonos de Onda Regional. En primer lugar, ¿cómo nace este mural inspirado en la visita de Fernando el Católico a Caravaca?
10: Pues me contactó el alcalde y me propuso dos opciones: un mural sobre los caballos del vino o este de Fernando el Católico. pero yo al final siempre he estado intentando tirar para los caballos del vino, porque al final este tipo de trabajo no existe, o sea, no te puedes basar en nada, tienes que inventártelo todo. Sin embargo, de los caballos del vino,

0: No, si era ya una, utilizar una foto antigua que ya existía, para mí era más fácil. Sin embargo, aquí ha habido un trabajo en el de Fernando, un trabajo de investigación y de mucho trabajo detrás para poder hacer esta escena de la entrada del rey a Caravaca de la nada. O sea, ha salido todo de cero.
1: ¿Cómo es el proceso creativo para un poco idearlo, pensarlo y luego transportarlo al gran formato?
0: Bueno, él me dio una idea al principio y yo a raíz de ahí pues lo fui desarrollando, pero claro, tú te vas haciendo una serie de ideas, pero luego tienes que informar que todas las banderas sean las correctas, todas las armaduras sean las correctas, que esta sea la poca documentación que hay, o la documentación que hay ahora mismo en los canales históricos, pues ha hecho que al final pues le vaya cambiando toda la armadura sea justa la que hay en el museo, son muchísimos detalles que tiene el mural, pero todo enfocado a la historia en el periodo exacto de 1488.
1: ¿Trabaja primero en un formato normal y luego lo pasa al gran formato o directamente trabaja en el mural?
0: Bueno, hice un pequeño boceto o idea, porque a mí no me gusta llamarlo boceto, me gusta siempre llamarlo idea porque va a cambiar, o sea, después cambia seguro, en el ordenador. Hice más o menos, lo hice en el ordenador, lo que quería, que fue lo que le enseñé al alcalde y que le pareció buena idea y de ahí aquí a la pared.
1: Un poco, ¿cuáles son tus principales influencias a la hora de dibujar y a la hora de realizar trabajo?
0: Bueno, pues para mí siempre ha sido el graffiti, porque vengo del graffiti, pero a raíz de ahí, cuando las letras se quedaron cortas y empecé a informarme sobre muchísimas otras movimientos artísticos, sobre todo cuando los di en la Escuela de Arte, te sientes identificado con muchos de ellos y poco a poco, pues muchos son referencias, pero no son influencias, o sea, influencia, todo influye, hasta incluso un amanecer o cuando te vas a tomarte una tapa, ves sombra del reflejo de la farola, todo eso influye a la hora de crearlo después, ¿no? Pero referencias sí, hay muchísimas referencias de pintores que me han marcado, que me han aportado casos, sobre todo en algunos momentos específicos, ¿vale? Pero es que hay tantos que si me pongo a nombrar nos podemos tirar aquí toda la tarde nombrando artistas.
1: Porque llega un momento que para el grafitero, por ejemplo, el estilo Don, pues quizás ya se queda corto y siente también la necesidad de investigar en otros campos.
0: Claro, para mí las letras al final sí que era, al principio en su momento era la manera de poder manipular la tipografía y crear cosas diferentes dentro de las mismas letras. Pero claro, cuando tú ya quieres expresar o hablar de una serie de cosas, ya eso no te vale, o sea, se te queda corto. Aunque lo quieras transmitir con colores o formas y tal, se queda corto. Entonces, al final, tienes que incorporar figurativo sí o sí. Entonces, claro, que una vez que incorporas figurativo, en mi caso particular, se ha pasado de la figura principal es el figurativo y los DOM o las letras mías siempre las incorporo, pero de una forma más sutil. O sea, a veces dentro del propio diseño o a veces paralelamente, como normalmente mezclo todo un poco, tanto cosas antiguas, figurativo, cosas contemporáneas, todo es un mix. Entonces, unas veces lo meto de una manera, otras veces de otra, pero me gusta siempre meter ese tipo de letras que me hacen referencia a mi pasado artístico, ¿no?
1: Por cierto, ¿cómo fueron tus inicios en el mundo del graffiti? ¿Cómo lo descubres?
0: Pues lo descubrí a raíz de mi vecino. Porque yo empecé a ver pintadas por ahí, por Cartagena, que no sabía qué era, porque yo las veía y decía, esto no son pintadas políticas, no sabía identificarlo. Y entonces, claro, al final vi que se repetían muchas veces, y una de esas personas era mi vecino, de la casualidad. Entonces, hablando con él, me llamó mucho la atención y empecé, yo digo, pues voy a firmar yo también. Y a raíz de ahí, pues imagínate tú todo lo que ha llovido.
1: Que por cierto, tu obra que empezó en Cartagena y que ahora la podemos ver no solo en España, sino también en muchos países del mundo.
0: Sí, sí. De hecho, ahora dentro de unos días me iré a Polonia a pintar un mural allí. Y bueno, sí, tengo muchísimos sitios.
1: Además también, Kraser, estamos viendo como el mundo del arte urbano está cambiando, porque cada vez más ciudades ponen el foco en este

0: este estilo y quieren hacerlo presente en su correspondiente municipio.
1: Sí, porque es que ha llegado en ciudades pequeñitas que se estaban quedando sin habitantes. Por ejemplo, te pongo un caso, ¿no? Y que a raíz de todo este tipo de mural se han convertido en focos internacionales de turismo, porque se han convertido en museos esas ciudades, ¿no? Entonces, al final, claro, el hecho de utilizar el mural como recurso al turismo es muy importante, es interesante. O sea, no solo como para intentar arreglar zonas degradadas, sino para incluso en los cascos históricos generar al final un patrimonio cultural, ¿no? Porque si tú en un sitio específico bueno de verdad traes a un buen artista y haces un buen trabajo en un, o sea, al final eso está generando un patrimonio cultural en la ciudad, ¿no? Y eso es positivo en todos los aspectos.
0: Bueno, uno de los hándicaps que tiene este trabajo de un pintor convencional es que aquí el estudio es al aire libre. Te ha tocado este viaje, altísimas temperaturas, también luego luchar en otras épocas del año, luchar contra el frío, contra la lluvia, las inclemencias del tiempo también complican el proceso.
1: Sí, sí, eso siempre. Y bueno, no solo el tiempo, sino que la grúa no funciona o que la grúa no ha llegado o muchísimos otros acondicionantes que hacen que tu trabajo se retrase o sea, cuando pintas en la calle estás a la merced de lo que puede suceder, ¿no? Entonces eso también hasta cierto punto es bonito. Pero yo aparte también hago mi trabajo de estudio, o sea, yo también en mi estudio pinto mis cuadros y pinto mis cosas, o sea, como cualquier pintor normal, ¿no? Lo único que sí que es verdad que gran parte de mi trabajo se desarrolla en la calle.
0: Bueno, aquí quedan ya las últimas pinceladas, últimos retoques. ¿Cuáles son los próximos proyectos que tienes en mente?
1: Pues el ahora mismo ese y preparar unas comisiones. El Polonia, que es un buen trabajo también ese que tengo que hacer ahora, dentro de poquito, en septiembre. Y bueno, me quiero también un poquito, a ver si aprovecho unos días de veranito, que también me gustaría descansar, que no solo coger sol de la grúa, sino sol de la playa también está bien.
0: Exactamente, que todo tiene que haber. Pues, Kraser, muchísimas gracias por atendernos, como siempre, en los micrófonos de Onda Regional.
1: Muchísimas gracias a vosotros. Hasta luego.
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3: Estos son los raticos arqueológicos que pasamos cada semana con la arqueóloga María Haber. María, muy buenos días.
4: Muy buenos días.
3: Bueno, estamos hoy ya con el verano formalmente instituido y menudo calor que está haciendo. Esperemos que nos aliviemos en los próximos días. Pero el caso es que el verano significa que esta semana han dado punto los chiquillos y las chiquillas. El lunes era el último día lectivo y todo el mundo tiene ya el cuerpo de vacaciones. Las playas de la región se van llenando. Pero este verano que puede parecer ocioso y regalado para unos, me da en la nariz que no lo es tanto para los arqueólogos. No sé si me equivoco, María.
4: No te equivocas. Hombre, la verdad es que no suena mal, ¿eh? Lo de las vacaciones, la playita y demás, también tenemos tiempo para eso, pero es verdad que son una época en la que además vosotros, me encanta que hacéis un seguimiento de todas las campañas de verano, excavaciones arqueológicas que hay, lo cual además agradecemos mucho desde el mundo de la arqueología, y sí que es verdad que es que se aprovecha, claro, se terminan los exámenes, los estudiantes están ahí preparados, y es el momento para tener todas esas campañas arqueológicas que no solo son pues para excavar, ¿no?, sino que también para que esos alumnos aprendan y que luego sean unos arqueólogos profesionales.
3: Durante la etapa de estudios universitarios, ¿es obligatorio seguir estas prácticas o hay alumnos y alumnas que dicen, a mí esto no me interesa porque yo me voy a dedicar, qué sé yo, a otra esfera de la profesión? ¿O es obligatorio? ¿Ocurre todo lo contrario, que hay tromba de estudiantes que quieren participar en diversas campañas? ¿Cómo es ese asunto?
4: ¿Qué va? ¿Qué va? Es decir, cuando nosotros venimos de lo que es el grado de historia. Entonces, dentro del grado de historia hay gente que quiere directamente dedicarse al mundo de la enseñanza, de la docencia, en los institutos. Hay otros que quieren archivos, ¿no? Meterse, en vez de estar a cielo abierto, meterse dentro de... Que tampoco está mal la idea para verano, la verdad. Pero sí que hay una pequeña parte...

0: que siempre busca, ¿no?, el hecho de probar. Y además yo creo que lo bonito es ir excavando, ¿no?, en esa época de estudiante, no un poco de todo a lo loco, pero sí intentar probar pues lo que puede ser un yacimiento romano o lo que puede ser excavar un yacimiento paleolítico. ¿Cuál es el problema? El problema pues es que la gente piensa que nosotros llegamos, nosotros excavamos, qué bien. Pues uno de los mayores problemas es en la búsqueda de financiación. Porque eso está muy bien, puedes tener un proyecto, puedes haber hecho unas prospecciones y decir, ah, pues yo creo que aquí hay un yacimiento que se puede empezar, o hay campañas anteriores que te dicen que hay que continuar porque es un yacimiento excepcional, y todo eso es muy bonito, pero se necesita dinero, con lo cual es verdad que muchos años no depende del proyecto que uno tenga en la cabeza, sino depende el hecho de poder excavar de la financiación que se tenga. Y ahí sí que a veces hay problemas. Hay problemas, ¿por qué? Porque el dinero muchas veces, ¿de dónde viene? Pues en verano muchas veces nos viene de los ayuntamientos, a los cuales les agradecemos muchísimo el apoyo. Pues intentan darnos, pues eso, X dinero mediante determinados convenios. ¿Por qué? Porque un yacimiento no es solo estar excavando. Somos un grupo de personas que tenemos que alojarlos. Está la manutención, está el transporte con los coches y con la gasolina, están los seguros, están las herramientas. Entonces, al final, el principio de campaña o los meses antes de campaña no es solo hacer un proyecto de intervención arqueológica con unos objetivos científicos de investigación, sino que nos convertimos en meros contables, ¿no?, haciendo suma de dónde podemos sacar el dinero, del gasto, de cuántas personas podemos llevar, etcétera, etcétera. Que eso la gente, es verdad que muchas veces cuando nos ve ahí con el pincel, ¿no?, con el pincelito, como dicen ellos, se les olvida, pero esa planificación es fundamental para que realmente luego tenga éxito esa campaña.
1: Y tanto, y además esa labor de convencer, entre comillas, a las autoridades municipales de que esa joya que vosotros intuís que está en el término municipal, bueno, pues que el municipio de turno o la administración de turno participe de esa ilusión, porque al fin y al cabo de eso se trata. Y otra, las jornadas laborales, entre comillas, ¿qué son? Son, porque puede parecer también una imagen beatífica de que es algo que se hace tranquilamente, pero no, son jornadas a lo mejor al aire libre, como dices, que eso implica estar al sol, a lo mejor son jornadas que se prolongan, y además tengo entendido también que luego el trabajo que os lleváis, es decir, toda el trabajo científico que hay que hacer una vez que se ha terminado la etapa sobre el terreno, es ingente.
0: Claro, sí, hay que hacer un poco de todo. Por ejemplo, si es una campaña de 2-3 semanas, hay que tener en cuenta, uno, las fechas en las que nos movemos, sobre todo en la región de Murcia, con las temperaturas. ¿Qué se intenta? Se intenta empezar muy pronto, que a las 7 de la mañana, en cuanto ya esté el sol, uno ya pueda estar excavando. ¿Por qué? Porque es verdad que a la hora, al mediodía, ¿no?, a esas 2-3 de la tarde, la verdad es que dependiendo del tipo de excavación se hace complicado. Si tenemos una excavación en la que se necesita un pico, necesita estar picando al aire libre, que no hay ninguna sombra, pues realmente es bastante duro, ¿no?, a la hora de poder continuar. Entonces, lo que se intenta hacer son campañas en general en las que haya las dos cosas, ¿no? Esa parte de campo, de trabajo de campo, y que luego a partir de las horas de más calor, las 3, las 4 de la tarde, sí que se pueda hacer laboratorio. Que el laboratorio es fundamental, porque claro, cuando nosotros empezamos a sacar todo ese material primero también hay que lavarse. Es decir, no se puede meter en las bolsas ahí todo, no. Es decir, hay que lavarlo, hay que secarlo, hay que siglarlo, hay que pues organizarlo, porque muchas veces el resto del año es lo que se va a tener que ir estudiando. Entonces, también es un momento también para los estudiantes. Yo creo que todas las campañas, es decir, yo creo que en todas, es decir, da igual la cronología, hay una parte en la que también se busca que el alumno aprenda, el alumno o el voluntario, porque muchas veces hay uniones de campos de trabajo, ¿no?, en las que no solo hay alumnos, sino que hay gente interesada. Eso también son formas diferentes de trabajar con ellos, claro, no tienen unas nociones que a lo mejor tienen los estudiantes, pero sí que es verdad que hay también charlas, hay el enseñarles, ¿no?, más allá incluso de la excavación, enseñarles a trabajar con el ordenador o con las bases de datos, entonces así poquito a poco integrarlos en los que sería pues todos los papeles que una persona puede tener dentro de una excavación.
1: Uh-huh. Claro, en las excavaciones o en las campañas, acostumbrados a la imaginería del cine o de la literatura, incluso se habla de momentos culminantes, ¿no? De tal descubrimiento. Que, recuerdo, por ejemplo, aquí recientemente este sarcófago que apareció y que, bueno, pues despertó la expectación en los medios de comunicación. Pero me recelo también que

0: Habrá mucha más rutina que momentos de brillantez extrema, ¿no? ¿Cómo se lleva eso?
1: Pues los más mayores con más experiencia lo llevamos muy bien. Los más jóvenes están todos deseando encontrar algo, ya hay que encontrar algo, pero sí que es verdad que al final, claro, cualquier cosa, hay cosas que son muy emocionantes, aunque para la gente no lo sea, ¿no? Es decir, que visualmente
0: Sí.
1: no es algo, no es un sarcófago, no es algo, pero hay veces que uno está excavando, encuentra un nivel, de repente ve el cambio que estaba buscando o ve ese elemento, ¿no? En los niveles que de repente dice, no, no, es que estamos por el buen camino. Y eso es lo que también hacemos que los alumnos valoren. De hecho, hay una cosa muy bonita porque se intenta ya, yo creo que en casi todos, el día de puertas abiertas para que la gente venga a vernos. Y para que también nos vaya preguntando, estamos allí excavando, entonces nos preguntan, y ahí sí que somos capaces de demostrarles que aunque no tengamos algo que, oh Dios mío, viene toda la prensa, cómo es importante porque nos está ayudando a interpretar qué estaba pasando ahí en ese momento.
0: Toda excavación, me imagino, toda campaña requiere también una memoria, y ese es un trabajo quizá más tedioso de ponerse delante del ordenador y pues hacer una especie de conteo, ¿no? De lo descubierto, de lo aportado, de este pasito a pasito que hay en la consecución del retrato de toda una época, que al fin y al cabo es lo que conseguimos. ¿Es muy tedioso ese asunto de los informes, de los balances, etcétera, o no?
1: No si te gusta. ¿Por qué? Porque es verdad que, claro, en una campaña de 2 o 3 semanas tenemos que hay meses de preparación con un proyecto de intervención, con los objetivos, con qué se quiere hacer esa campaña, luego está el trabajo de campo y después el posterior, como tú bien has comentado, viene esa memoria, pero la memoria viene después de X meses de haber trabajado sobre ese material, haberlo investigado, etcétera, etcétera. Entonces, al final, la memoria es como la conclusión, esas ideas, ¿no? Y hay años en los que a lo mejor las memorias son mucho más cortas, ¿no? Podríamos decirlo así, porque por X cosas, pues no se han solucionado, ¿no? Los problemas que uno quería ver, los objetivos a lo mejor no se han cumplido por lo que sea, o se ha ido más lento, claro, depende muchas veces del equipo, de la experiencia que tenga el equipo, porque repito, es que todas estas campañas no solo están para, venga, vamos a trabajar, vamos a sacar, no, es decir, realmente están también de aprendizaje, entonces muchas veces uno tiene un objetivo, pero no va tan rápido, ¿no? La ejecución de la excavación para poder continuar. Entonces, hay veces que, bueno, que las memorias son pues ligeras. Y luego otras que son mucho más complejas y son mucho más interesantes. Pero tediosas, pues yo creo que como todos los trabajos, es que es verdad, es como la conclusión de todo lo que ha hecho uno. Entonces, al final, lo de poner en orden las ideas siempre viene bien.
0: Yo estoy también manejando una pregunta a lo largo de toda la conversación que a lo mejor a todos los que estamos fuera de este mundo nos puede dar una idea de la dimensión de lo que estamos hablando, pero no sé si está cuantificado. La pregunta concreta es esa: ¿cuántas campañas de verano puede haber en un territorio como la región de Murcia y en España? Porque eso a lo mejor nos da una idea de decir, demonios, no tenía idea de que fueran tantas, o anda, pues son muchas menos de las que esperaba, ¿no? No sé qué respuesta esperarme, María.
1: Campañas de investigación arqueológicas habrá todos los años de diferentes cronologías y dependerá, repito, es muy triste, de la financiación. Hay yacimientos impresionantes en nuestra región, hay yacimientos que se empezaron y luego se tuvieron que parar, ¿no? Por esa falta de financiación. Entonces yo creo que es muy importante ese apoyo administrativo porque es que si no, no se pueden llegar. ¿Por qué? Porque no son campañas, repito, no es un trabajo profesional, ¿no? De a lo mejor una plan, yo qué sé, una arqueología preventiva, ¿no? De que eres un autónomo, estás en una empresa, tienes que mirar esto o excavar esto en X tiempo, no. Es decir, es una campaña de investigación también para enseñar. Entonces, todo eso al final, pues, genera que no es tan, es decir, tan concreto, ¿no? Y que uno se lo tiene que tomar de otra forma y repito, es decir, yacimientos hay impresionantes. Nosotros mismos, es decir, yo como codirijo tanto Cova Negra como Sima de las Palomas, ha habido diferentes años, en Torre Pacheco es verdad que tenemos un convenio permanente, pero ha habido algunos años, este año no, volvemos a Cova Negra, ya os contaremos, con un convenio con el Ayuntamiento de Caravaca, pero ha habido años muy difíciles. Entonces, yo creo que el hecho de volver, ¿no? A excavar nosotros este año después de X dificultades que hemos podido tener, yo creo que es importante, ¿no? A la hora de que, bueno, los municipios van a apostar por los yacimientos. Se dan cuenta que es algo interesante, que es algo que al final luego trae turismo.
0: Claro.
1: Es decir, yo tengo la experiencia de que todos los yacimientos de mis

0: compañeros de diferentes cronologías que se excavan en verano como campañas, al final el resto del invierno trae mucha visita, que esa visita luego al final pues va al sitio a comer, a tomar algo, a hacer rutas. Entonces yo creo que eso también se tienen que dar cuenta, que bueno, que también les puede venir bien, vamos a beneficiarnos todos.
1: Claro. Bueno, siempre me quedo con el temor, pero hoy no me voy a quedar con ese temor, siempre me quedo con el temor de que con las preguntas que se me ocurren haya desviado el objetivo de la conversación y haya quedado algún mensaje en el tintero que fuera un mensaje de esto importante que tú querías ofrecer. No sé si es el caso, no sé si hay algo que decir más sobre las campañas que se nos haya podido quedar ahí soslayado, que si hay algún mensaje.
0: Pero yo creo que una de las cosas importantes es que la gente de los diferentes municipios, cuando se entere que hay días de puertas abiertas o cuando sepa que podemos estar por ahí excavando, que se acerquen a vernos, que se acerquen a preguntar, porque una de las cosas más importantes es que valoren su patrimonio. Si nosotros estamos recuperando patrimonio, estamos recuperando su historia, pero eso no sirve para nada si la gente no lo conoce y la gente no le interesa. Entonces yo creo que esa parte, ¿no?, de divulgación y de acercar al público lo que nosotros estamos haciendo, yo creo que es fundamental, que no se quede ahí están los arqueólogos, no, ven que te lo explico, ¿no? Y te explicamos lo que tienes aquí al lado de tu casa para que digas, oye, ole, lo que tengo yo aquí, esto es importante y viene la gente a verlo. Entonces yo creo que esa es una de las partes que yo, pues bueno, animo a la gente a acercarse.
1: Y yo creo que ese también es uno de los ánimos que está detrás de estos raticos arqueológicos que cada semana compartimos con María Haber. María, muchas gracias.
0: A vosotros, muchísimas gracias.
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0: Las noticias desde el Museo de la Ciudad, desde el Museo de la Ciudad de Murcia, es lo que nos ocupa a continuación. Yo creo recordar que fue en septiembre pasado, pero no lo sé, lo mismo nuestro invitado se acuerda. Yo creo recordar que fue septiembre del año pasado, cuando yo tuve conocimiento por primera vez. Yo, ya saben ustedes que suelo confesar en este programa que soy muy ignorante, cuando tuve conocimiento por primera vez de lo que eran las guitarras de órdenes. El caso es que nuestro invitado participa esta tarde en una mesa redonda que tiene lugar en el Museo de la Ciudad a partir de las 7 de la tarde y en el marco de la presentación del número 19 de la revista Papeles de Cultura. La mesa redonda lleva por título Las guitarras de órdenes y la música campesina en el sureste ibérico, y tenemos con nosotros al teléfono a Manuel Luna. Manuel, muy buenas tardes y bienvenido.
1: ¿Qué tal? Buenas tardes, ¿cómo estamos?
0: Pues ya digo que la memoria, aparte de la cultura, me flaquean, y creo recordar que fue allá por septiembre del año pasado que te tuvimos aquí en el programa hablando precisamente, además sí. Estuviste en el estudio hablando precisamente de esto, y a mí se me fue la cabeza porque no tenía noción de lo que eran las guitarras de órdenes. Y así que me gustaría empezar por ahí, Manuel, para refrescar la memoria de los oyentes, ¿qué son las guitarras de órdenes?
1: Bueno, pues son guitarras de cuerdas dobles, órdenes, significa que una guitarra de cinco cuerdas realmente tiene 10, son cada orden es doble, aunque se conjugan órdenes dobles con cuerdas dobles, quiero decir, con cuerdas sencillas también. Hay toda una amalgama de posibilidades que los luthiers durante muchos años pues lo fueron fabricando. Tengo que decir que fundamentalmente lo que ha ocurrido es que los estudios sobre la guitarra barroca pensaron que... Bueno, al apartarse, diríamos, la guitarra barroca de los usos y costumbres cortesanas y cultas, pues pensaron que esta guitarra había desaparecido. Y siempre han habido una especie de nostalgia sobre este asunto, una nostalgia injustificada, porque la guitarra no solamente las compraban los cortesanos o las gentes de sensibilidad acusada, sino también la gente de la calle para divertirse, para bailar y para pasárselo bien. Entonces hemos encontrado... Que en el mundo de las cuadrillas, pues se conservaban por parte de estas, todavía las antiguas, pues muchos guitarros y guitarras de órdenes. Que es una explosión, diríamos, de noticia musicológica, porque se pensaba que esto se había perdido. Hemos tirado del hilo y han empezado a salir guitarras por todas partes, la verdad.
0: Y de ahí, a lo mejor, digo yo, porque entonces estuvimos hablando de otra publicación cuando estuviste por aquí relacionada con la guitarra de órdenes, y hoy de lo que hablamos es de una mesa redonda en la que nos vamos a encontrar con qué, con diferentes puntos de vista sobre el mismo asunto, con diferentes perfiles, diferentes aportes, digo, sobre esta recuperación y este fenómeno, ¿o qué?
1: Vamos a seguir con lo que es una etnografía de la cuestión. Es decir, yo vengo del mundo de la antropología social, aunque soy músico, y por esa razón pues también me vinculo a las interpretaciones que tienen que ver con la musicología. Pero este no es un estudio musicológico. Este es un estudio que fundamentalmente lo que hace es reflejar cómo ha sido la historia de la recuperación de estos guitarros en el ámbito de la renovación de las cuadrillas. Las cuadrillas no están ahí desde el siglo XV. Se perdieron y han resucitado, por decirlo así brevemente, ¿no? Y en este nuevo periodo, pues una de las cosas que ha ocurrido es que las propias cuadrillas se han convertido en grupos para la acción cultural y en muchos casos han recuperado todos estos cordófonos

0: lo cual ha pegado un golpe importante dentro de lo que era la historia de la musicología de los instrumentos de cuerda en España.
1: Qué bonita la concepción de las cuadrillas también como una especie de grupo reivindicativo y de grupo de recuperación de tradiciones y de historia de la música.
0: Sí, esa fue una de las diferencias sustanciales que tuvimos a la hora de trabajar en este asunto. Yo, claro, hablo en primera persona porque es que llevo con este lío, yo que sé, los años, ¿no? Entonces, cuando empezamos con esto, yo empecé a recuperar músicas de estilo cuadrillero del sureste, pues en el municipio de Yeste, Molinicos, Nerpio, hace muchísimo tiempo. Entonces, esto ha venido a conjugarse con otras cuadrillas que quedaban y un proceso que aquí más o menos se explica en estas revistas, en el cual se ha recuperado, ya no solamente por las investigaciones de algunos como este que habla, sino porque las propias cuadrillas se han convertido en investigadores de su propia realidad. Y he aquí que, por ejemplo, pues quien se acerque esta tarde al Museo de la Ciudad va a poder ver una guitarra barroca en directo y la va, aparte de que la cuadrilla de Aguaderas mantiene una guitarra un poquito más fina, porque esto de las guitarras eran pues de rico ornato, ¿no?, según las perras que había para pagar la cuenta del luthier. Y bueno, pues esto era una artesanía que hemos podido comprender que era muy larga y ancha a lo largo de la región, y estamos empezando con un proceso pues que seguro que nos va a traer más investigaciones y más puestas al día. Vamos, en España, diríamos, en el mundo de la musicología, ha sido un bombazo, porque nadie hacía ya cuenta de esto.
1: Nos hacemos una idea de la dimensión y también anticipamos que seguiremos ese proceso de recuperación de cuando en cuando en el programa. Junto a Manuel Luna Samperio, antropólogo y músico, que lo tenemos hoy aquí haciendo de maestro de ceremonias y anticipándonos lo de esta tarde, en la mesa redonda participan Pedro Sánchez Moreno, investigador y autor del libro Tratado sobre instrumentos para música popular, siglos XVIII y XIX, de la cuadrilla de Aguaderas de Lorca, Murcia. También tenemos a José Antonio Sánchez Arnuche, profesor de guitarra flamenca, clásica y concertista, y a Manuel Sánchez Martínez, antropólogo e historiador. Así que, por lo que anticipo, diferentes puntos de vista sobre una misma cosa y con el privilegio que supone ver, no sé si tocar, pero ver por lo menos una guitarra barroca en todo lo suyo.
0: Desde luego, y Manolo pues va a traerse también algunos vídeos. Manolo es la persona que tiene, Manolo Sánchez, el mayor catálogo de grabaciones de cuadrillas desde el primer momento, porque en este proceso de recuperación desde los años 80, él ha participado personalmente con grabaciones desde ese momento, y vamos a poder también exhibir algunas donde la gente va a ver cómo era esto en su salsa. Y aparte de ello, bueno, pues José Antonio Arnauze lo que ha hecho ha sido transcribir en partitura, porque siempre nos echan en cara esto, jolín, no ponéis ni la partitura, ni la tablatura, ni nada. No, no, pues aquí está transcrito otra cosa importante que se nos escapa cuando reivindicamos las guitarras, que es el sistema de afinación, que no tiene nada que ver con el del conservatorio, que tenían estos sistemas cifrados de afinación de los instrumentos. Es una cosa verdaderamente magnífica ver cómo no se emplean los cánones al uso que estamos acostumbrados en estas afinaciones de mi y tal, y afinan con una nota de referencia, sea cual sea, evitando las cejillas y evitando que la expresión de la guitarra sea sorda, sino que sea en toda su frecuencia y en toda su intensidad. Es algo muy, muy interesante.
1: Oye, y he dicho que podrán ver una guitarra barroca, ¿podrán escuchar cómo suena también los asistentes a la mesa redonda de esta tarde?
0: Sí, bueno, claro, vamos a llevarnos algunas, José Antonio también se va a traer, vamos a llevar algunas guitarras para sobre la marcha, esperamos que Pedro Cabrera pueda llegar a tiempo, tiene trabajo y no le es fácil, pero él mismo, pues, si llega, pues podrá exhibirlo, y si no, tenemos un vídeo grabado a él mismo donde se ejecuta organizadamente, pues yo qué sé, afinaciones para 5 parrandas, afinaciones para 6 malagueñas, algo realmente espectacular.
1: Bueno, pues ya saben ustedes que tienen una oportunidad en el Salón de Actos del Museo de la Ciudad a partir de las 7 en la tarde de hoy, esta mesa redonda, la guitarra de órdenes y la música campesina en el sureste ibérico. Manuel Luna, antropólogo.

0: músico, ha sido nuestro maestro de ceremonias hoy para anticiparnos esta cuestión, para volver a saber de la guitarra de órdenes y para saber además que volveremos a hablar del asunto porque seguirán investigando y seguramente seguiremos teniendo novedades de interés. Manuel, ha sido un placer, muchísimas gracias.
1: Gracias a vosotros y un saludo.
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0: Nos quedamos pendientes de las noticias, serán ya las de la una de la tarde y para después, pues agárrense que vienen curvas. Miren, tenemos previsto hablar de Cine bajo las estrellas, se ha presentado esta misma mañana, del Paso Blanco de Lorca, de Baños Fluviales Modernistas, de el llamado Día Internacional contra la Contaminación Electromagnética y de una quedada cultural que va a tener lugar esta tarde en Murcia. A ver si nos da tiempo a hablar de todo eso. Antes, la información en Onda Regional.

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0: Hola, ¿qué tal? Muy buenas tardes. Posibles afectados por el fraude de las prótesis del Servicio Murciano de Salud crearán una plataforma para defender sus derechos. Esta nueva asociación, que se va a denominar Asociación de Afectados por Prótesis Sanitaria de Dudosa Calidad en la Región de Murcia, se presentará oficialmente el próximo lunes 29 de junio. Una iniciativa que surge, según ellos, ante la falta de información, la incertidumbre y la angustia de muchas personas, sobre todo mayores, que se han sometido a operaciones cardiovasculares y no saben si les colocaron una prótesis en mal estado. Desde la Consejería de Salud insisten en que no hay pacientes a los que se hayan colocado dispositivos caducados, aunque el sumario al que han tenido acceso varios medios asegura que de momento hay constancia de dos prótesis caducadas implantadas. Isabel Ayala, consejera de Salud.
2: La seguridad de los pacientes está garantizada, el servicio sanitario está revisando, ya ha revisado a todos los pacientes y está haciendo una segunda revisión. Y de momento no hay ningún dato que indique que hayan prótesis caducadas en los pacientes.
0: La portavoz del Ejecutivo Regional, Marisa López Aragón, ha asegurado que los presupuestos de la Comunidad Autónoma para 2026, cuya negociación mantiene el Gobierno Popular con Vox, podrían estar aprobados antes de agosto, si existe voluntad política entre las partes. La portavoz ha evitado concretar plazos, ha reiterado, eso sí, la disposición del Gobierno Regional a alcanzar un acuerdo que permita disponer de unos nuevos presupuestos para este ejercicio.
3: Respecto a los presupuestos, yo quiero decirles que no se preocupen, que cuando se vayan a presentar lo van a saber ustedes antes que nadie. Y bueno, el mensaje es el de siempre, estamos trabajando para que se presenten cuanto antes y también, bueno, si hay voluntad política, le puedo asegurar que antes.

0: Desde agosto estarán aprobados.
1: La Policía Nacional ha detenido en Murcia a una mujer acusada de intentar vender unas joyas falsas como si fueran de oro. La sospechosa acudió a un establecimiento de compraventa con dos esclavas y unos pendientes, mientras un hombre permanecía fuera en actitud vigilante. Jorge Brocal, portavoz de la Policía Nacional.
2: En el exterior se quedó un varón en actitud vigilante que, al percatarse de la llegada de los agentes, huyó antes de poder avisar a la mujer que se encontraba en el interior, tratando de completar la venta de las imitaciones.
1: Las joyas parecían auténticas a simple vista, su valor habría rondado los 2.400 euros, pero las pruebas técnicas confirmaron después que eran imitaciones. La detenida también tenía una reclamación judicial de un juzgado de Barcelona y una orden de expulsión del territorio nacional. Tras su arresto, ha sido puesta a disposición judicial. El presidente del Gobierno continúa su comparecencia en el Congreso, ahora con la réplica a los grupos parlamentarios que le han presionado para que dimita o convoque elecciones, como el Partido Popular, Vox y Junts, frente a las exigencias de más explicaciones de sus socios. El PNV ha avisado tanto a PSOE como a Partido Popular que no está en ninguna operación para salvar o tumbar a Sánchez. Así lo ha expuesto la portavoz de los nacionalistas vascos, Maribel Vaquero.
3: Señor Sánchez, el Partido Nacionalista Vasco no está en ninguna operación contra nadie. Algo que le quiero dejar claro también al Partido Popular. Nosotras no estamos aquí para salvar su gobierno u otro gobierno de España.
1: Bildu ha pedido a Sánchez ir a la ofensiva para enfrentar la operación contra su gobierno. Merche Izpurua, portavoz.
4: Para que dejen de resistir y pasen a la ofensiva, porque no van a parar, señor Sánchez, no van a parar. ¿O acaso cree que no se atreverán a imputarle a usted?
1: Más dura ha sido la intervención de Podemos, que considera que Pedro Sánchez ya no sirve para gobernar y califica la situación de insostenible. Su diputada y secretaria general, Ione Belarra, ha acusado al jefe del Ejecutivo de tapar toda la corrupción de su entorno y le ha recriminado que pretenda ahora presentar los presupuestos para 2027 como última jugada.
5: Porque todo el mundo piensa lo que parece evidente, y es que usted lo sabía y lo tapó. La situación es tan crítica que usted ha hecho algo que me ha sorprendido y que nunca había hecho, que es desvelarnos cuál va a ser su última jugada. ¿Usted planea traer a esta Cámara los presupuestos generales del Estado para el 2027?
1: El portavoz parlamentario del PSOE ha puesto el foco en las diferencias entre su partido y los populares a la hora de afrontar los casos de corrupción. Pachi López.
6: Nosotros nos enfrentamos a la corrupción, la combatimos, la expulsamos y adoptamos medidas para que no vuelva a suceder. ¿Ustedes? Ustedes nada de nada. Por lo tanto, no somos lo mismo ni de lejos.
1: La actriz Elisa Mulia ha acudido hoy a los juzgados de Plaza de Castilla en Madrid para declarar como investigada por presuntas calumnias al exdiputado Íñigo Errejón, ello después de que el juez encargado del caso ordenara la semana pasada detenerla por haberse ausentado 3 veces. Mulia ha expresado su voluntad de colaborar con la justicia, considera además que esa orden de detención era desproporcionada en relación con la naturaleza de los hechos investigados que se refieren a publicaciones realizadas en redes sociales.
7: A nadie se le apetece que le esposen por haber puesto 2 tweets. Creo que es una medida desproporcionada, que se me está tratando como una delincuente cuando no he robado, no he matado y lo único que he hecho ha sido poner 2 tweets después de ver una declaración en la que el propio testigo lo confesaba.
1: Y Francia confirma un positivo por el virus del ébola. El Ministerio de Sanidad galo ha informado de que se trata de un médico que regresó recientemente de una misión humanitaria en la República Democrática del Congo, epicentro del brote declarado a mediados de mayo. Las autoridades sanitarias francesas están plenamente movilizadas y la situación es objeto de un seguimiento permanente. Es todo, aquí lo dejamos. Recuerden que tendrán estas y otras noticias en nuestro informativo de mediodía. Será ya a partir de las 2 de la tarde. Sigan informados si lo desean. Sean en nuestra web orm.es.
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A los aficionados al cine en general y a cualquiera que haya visto la película de cuya banda sonora estamos disfrutando, pues se le han achicado los ojos y se le han

quitado la sonrisa, seguro, al oír estos sones que nos ponen sobre la pista de Regreso al Futuro. Este inicio tan cinematográfico de la última hora del programa tiene una excusa perfecta, y es que acabamos de conocer la programación de Cine Bajo las Estrellas, una iniciativa que recupera el auditorio.

0: sido los que hemos podido disfrutar de los numerosísimos cines de verano que había antaño. El caso es que ahora se retoma esta actividad por parte de la Consejería de Turismo, Cultura y Deportes, también con la colaboración del Ayuntamiento de Murcia y también la imprescindible colaboración de la Filmoteca de la Región de Murcia, Francisco Raval, con cuyo director Ángel Cruz vamos a charlar un rato. Ángel, muy buenas tardes, bienvenido, muchas gracias por estar con nosotros un rato.
1: Buenas tardes y gracias a vosotros por recibirnos con esta maravillosa banda sonora de pues uno de los grandes clásicos de los años 80, como es Regreso al Futuro de Robert Zemeckis.
0: Eso es gentileza de David Navarro, que está en la realización del programa y que se preocupa de que esto quede bien. El caso es que yo estaba, vamos a uña de caballo, en la radio, en directo, en los programas de estos magazines, y yo estaba repasando unos minutos antes de hablar contigo y mientras estaba el boletín de noticias, la programación de Cine Bajo las Estrellas, y no me da la vida porque quiero ir a todo. Y además son todas películas que o he visto, hay algunas que no he visto seguramente, pero las he visto y las vería mil veces. Así que enhorabuena en primer lugar por la elección.
1: Muchas gracias. No, bueno, se trata un poco de eso, ¿no? Porque como bien saben nuestros oyentes y por la experiencia que todos hemos tenido en el cine de verano, pues bueno, es una proyección, es una contemplación en la cual pues nos distraemos un poquito, ¿no? No, bueno, hay que tener en cuenta que el cine de verano es una experiencia multisensorial, ¿no? Ya no solo la vista y el oído te ponen en funcionamiento, aparte, pues bueno, pues usamos el gusto, ¿no?, de saborear ese bocadillo, esta cerveza que nos llevamos al cine, el olfato, ¿por qué no?, porque hay vegetación al lado de la sala de cine, y el tacto, ¿no?, el tacto también pues porque pues la brisa de la noche pues nos acaricia la piel, y eso también lo sentimos, con lo cual estamos un poquito despistados durante la sesión. Por eso pues hemos pretendido, ¿no?, pues poner pues películas icónicas que todos hemos visto un montón de veces en la televisión o en el cine, y que no nos importa pues si tenemos que salir un momento a comprar algo o que nos llaman por teléfono y tenemos que salir y luego volvemos y hemos cogido otra vez el hilo con toda facilidad, ¿no? Ese es un poco el espíritu de estas sesiones, y sobre todo, bueno, dar a conocer para las nuevas generaciones algo que, como tú muy bien has comentado antes, bueno, es una experiencia de las más maravillosas que podemos tener, y para mí que tendría que ser bien de interés cultural, por supuesto.
0: Coincido completamente, y ya me recelaba yo que había algo de afán de proselitismo también en esta programación, pero vamos al meollo que me pierdo por las ramas. Hombre, cuéntanos algo de la programación, es imposible en unos minutos condensarla toda, pero cuéntanos algunos hitos, algo que tengas tú como cinéfilo empedernido, especialmente en las entretelas, alguna joya escondida que seguro que la hay también en la programación. Cuéntanos, haznos un salpicón. ¿Cómo que se llama?
1: A ver, pues la programación está dividida en tres grandes bloques, ¿no? Uno de ellos, que van a ser principalmente los miércoles, va a apelar a la nostalgia, ¿no? A un ciclo que hemos llamado Generación Goonies, y que, bueno, pues nos va a acompañar buena parte de los días que tengamos sesión. Y bueno, pues se trata de poner esas películas icónicas de los años 80, que toda esta generación de finales de los 70 que ha vivido en los 80, ahora son papás o pueden llevar a sus sobrinos a sus familiares más pequeños al cine, a compartir con ellos pues aquellas películas que a ellos pues bueno pues le hipnotizaron, ¿no? Hemos hablado antes de Regreso al Futuro, pero tenemos otras como puede ser el Secreto de la Pirámide, como La Maravillosa Historia Interminable, como La Propia Tiburón, en fin, un montón de películas que forman parte ya de nuestro imaginario colectivo y que bueno, sin duda alguna la nostalgia aquí tiene un papel fundamental. Luego los jueves están enfocados más a los más pequeños, o en nuestro clásico ciclo de cine en familia, que sí que va a tener un poquito de sus apartados. Por ejemplo, vamos a poder disfrutar del universo Miyazaki con la fantástica Mi vecino Totoro. También nos vamos a adentrar en el universo de Tim Burton con La Novia Cadáver, o con Pesadilla Antes de Navidad. Vamos a tener también una noche para los más pequeños encantada con la familia Adams y las aventuras de Casper, este fantasma tan tan simpático que allá por el año 95 nos regaló Brad Silverin. Y los viernes pues va a ser un poco más para el público de la Filmoteca, ¿no? El público que durante los 10 meses del año pues nos visita en masa en nuestras salas, pues vamos a proponerle pues un tipo de cine más clásico, más, si queremos decirlo de alguna manera

0: ortodoxo que bueno, que va a hacer pues auténticas delicias ver, pues no sé, mira, por citar algún ejemplo, yo tengo una noche marcada ahí en rojo en mi calendario, que va a ser el 10 de julio, donde vamos a hacer la noche de Woody Allen, ¿no? Con dos auténticos peliculones como es Manhattan, la icónica obra maestra del director neoyorquino, y a continuación Misterioso asesinato en Manhattan, ¿no? También otra película súper divertida y que bueno, va a ser una auténtica maravilla. Vamos a tener también la posibilidad de disfrutar de la noche de Hitchcock, ¿no? Con la muerte en los talones y los pájaros. Vamos a tener la oportunidad también de convertir la pantalla del Parque Popó en un escenario musical con dos hitos icónicos del cine musical, como Stone Gris, de 1978, y más moderna, la Mamma Mía, la película, dirigida por Philly Joy con una maravillosa Meryl Streep, ¿no? En definitiva, va a haber mucho cine para todos los gustos, que es de lo que se trata. La mayoría de todas películas familiares. No nos olvidamos tampoco de nuestro grandísimo Paco Rabal, que cumple centenario de su nacimiento, y queríamos que estuviera presente también en estas sesiones de cine de verano, unas sesiones que, bueno, fueron un poco más familiares y ahí lo teníamos un poquito más complicado, pero bueno, yo creo que hemos conseguido hacer un programa doble con Paco Rabal, que vamos a proyectar la película, la maravillosa película de animación que combina animación con personajes humanos, como es Dragon Hair, con la película dirigida por Robert Coyne, en la que Paco Rabal pone voz a ese dragón tan, tan fantástico, y luego pues una cinta súper divertida de José Luis Cuerda, como es Así en el cielo como en la tierra, ¿no? También vamos a tener, hablando de José Luis Cuerda, pues la mítica Amanece como es poco, una película que mueve legiones de seguidores. Y en fin, si es que te podría estar hablando toda la mañana de todo lo que tenemos en el menú, pero bueno, que la gente tiene que conocer el cine verano, la experiencia. Yo siempre me quedo con una anécdota que nos pasó en la primera edición de Cine Bajo las Estrellas, el año pasado. Pues una pareja que venía con su hijo, y el niño, cuando se sienta en el patio de butacas, le dice a sus padres, este cine no tiene techo. Y efectivamente, el niño, pues era la primera vez, como el año pasado fueron muchísimos niños y no tan niños que fueron por primera vez al cine verano, tenía techo, ¿no? Porque el techo al final son las estrellas, no hay techo en el mundo del arte, no hay techo en la imaginación. Y yo creo que esa es la metáfora, ¿no? que todos deberíamos sacar de esta experiencia de cine bajo las estrellas, que tú estás sentado viendo una película, compartiendo pues de manera colectiva una experiencia que a todos nos está emocionando, y que miras al cielo, que no hay límites, y los límites te los pones tú, ¿no? O sea, que me parece pues una experiencia fantástica para disfrutar julio y agosto de cultura en la ciudad de Murcia, de una filmoteca que tampoco cierra durante ningún mes del año. Aquí nosotros no tenemos vacaciones, trabajamos de lunes a domingo, 365 días al año, 24/7, como se suele decir, todo al servicio de los murcianos y murcianas que aman la cultura y el cine.
1: Vaya, y nos felicitamos por ello, aunque lo de no tener vacaciones también nos pesa. Vaya, que algún respiro os tomaréis, que os lo tenéis merecido, pero la verdad es que te reitero una enhorabuena por esta programación. Yendo a lo pedestre, porque yo estoy despistado con estas cosas, ¿cómo conseguir entradas si es que se ponen a la venta como en los antiguos cines de verano sobre la marcha allí? ¿Es un precio módico, un precio popular? Todos estos detalles que son pedestres pero que también interesan.
0: Pues el precio es tan popular como que la entrada es libre hasta completar aforo. De hecho, el Ayuntamiento de Murcia este año ha comprado sillas nuevas para que todos estemos súper cómodos. Toda la información se puede consultar en nuestra página web, filmotecamurcia.es. Habrá también importante resaltar, ¿no?, que todas las películas son en versión doblada. Ahí sí que de alguna manera traicionamos uno de los de las líneas rojas que nunca queremos cruzar en la filmoteca, es que las películas sean en versión original subtitulada. Pero aquí, para hacerlo más accesible, también es cierto que bueno, también trabajamos en una sala al aire libre, que suele haber más luz, sobre todo cuando hay luna llena o cuando todavía no ha terminado de anochecer. Y bueno, pues para facilitar un poquito todo el acceso al contenido que se está visionando, las películas van a ser dobladas. Pues bueno, simplemente se tienen que presentar en el Parque Popó a la hora que sea. Recomendamos un poquito antes, porque sí que suele haber colas, y bueno, el acceso es libre y gratuito. El año pasado llenamos prácticamente casi todas las sesiones. Yo, por ejemplo, pues me llevo para mí una de las mayores experiencias que yo he podido tener es un

0: 15 de agosto en Murcia, un 15 de agosto en Murcia Puente, a las 12 de la noche con 400 personas viendo Los Hermanos Marx en una noche en la ópera, ¿no? Yo creo que eso es algo, es un milagro y espero que ese milagro se repita pues 45 veces, que son 45 películas que vamos a programar durante esta nueva edición de Cine Bajo las Estrellas.
1: O 24 milagros por segundo, 25, serán 24 o 25, ¿no? La cadencia de los fotogramas, ya no me acuerdo, estoy mayor, coño. 24 o 25 fotogramas por segundo, pues eso, 24 o 25 milagros por segundo, gracias a la Filmoteca Regional Francisco Raval, que no se toma vacaciones y nosotros se lo agradecemos. Y gracias, como no, a Ángel Cruz, a su director, que nos ha desgranado una programación, nos ha puesto los dientes muy largos y nos ha hecho tachar un montón de días en nuestro calendario veraniego. Muchas gracias por pasar un rato con nosotros, Ángel.
0: A vosotros, un abrazo fortísimo y bueno, pues esperemos que todos los centros de Onda Regional nos acompañen durante este verano en el cine de verano.
1: Seguro que sí, hasta luego.

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9: Y este aquí que nuestro compañero Alfonso Martínez en Lorca entrevista al nuevo presidente del Paso Blanco, José Francisco Sánchez. Hasta ahora era Ramón Mateos, llevaba 6 años, 2 mandatos de 3 como máximo, y hemos tenido renovación. Así que adelante, Alfonso, estamos en ascuas.
10: Hola, ¿qué tal? Saludos, muy buenos días, compañeros. Pues efectivamente, este pasado fin de semana tuvo lugar un momento importante en el devenir social de la ciudad, como es la elección de un nuevo presidente en el Paso Blanco, algo que se hace cada 3 años en esta cofradía, y desde hace 6 pues se mantenía el mismo presidente, Ramón Mateos, pero los estatutos no dejan ir más allá de ese mandato de 6 años, por lo que ha habido que elegir a un nuevo presidente. Hubo 2 candidatos, Pedro Segura y José Francisco Sánchez, que fue finalmente el ganador de estas elecciones en el Paso Blanco, y con el que ya nos encontramos y al que felicitamos, porque es importante y para él mucho más. Decía yo que en Lorca, después de ser alcalde, ser presidente del Paso Blanco, del Paso Azul, es lo más importante que le puede ocurrir a una persona. Y no sé si en el caso de José Francisco, a lo mejor es más importante incluso que ser alcalde. Muy buenos días.
11: Buenos días, Alfonso. Pues sí, la verdad es que es una ilusión grandísima para un blanco. Ser presidente de la cofradía es lo más que pueda llegar uno. Y abrumado por la repercusión que tiene esto, porque es que pues, va por la calle, el teléfono no para. La verdad que es impresionante la importancia que para Lorca tiene este puesto.
10: Para Lorca y para usted, que a usted le viene de familia.
11: Sí, bueno, aquí al final, como a mucha gente, venimos porque esto, como tú también has dicho, una familia. Mi padre me ha traído siempre. Mi padre habla de Semana Santa todos los días del año y del Paso Blanco. Y lo he vivido desde que era un crío, desde que mi abuela Rosa y mi tía Catalina me hicieron mi primera túnica de breo hasta hoy, que soy presidente del Paso Blanco. Es un sueño para cuando te preguntan, ¿qué quieres ser de mayor? Presidente del Paso Blanco. Pues sí, al final.
10: Dentro de sus proyectos, dentro de su idea, usted venía un poco avalado por el anterior presidente. No sé si esto significa

0: darle una línea de continuidad o usted tiene sus propios proyectos?
1: No, vamos a ver, al final todos los presidentes del Paso Blanco más o menos han seguido la misma línea, una línea que nosotros tenemos grabado, bordado, mejor dicho, en seda y oro, en nuestra mente, en nuestra forma de ser, y es mantener la misma línea. Cada uno, pues luego, varía pequeños detalles, pues porque lógicamente tiene distintas ideas, distintas maneras de enfocar las cosas, pero al final yo creo que desde que yo tengo uso de conciencia, más o menos todos los presidentes han ido siguiendo una misma línea que tenemos nosotros.
0: Sí, es cierto que usted tiene en mente mejorar ese pueblo obrero del que decía usted participó de pequeño.
1: Sí, para mí el pueblo obrero es lo que es el blanco. Yo creo que todos los blancos, de lo primero que han salido, es de hebreo. Todo. Yo, la foto que tengo más pequeña vestido es de hebreo. Entonces, es el primer grupo que sale en la bélico de la Semana Santa de Lorca. Yo creo que tenemos que darle la importancia que lo tiene. A mí me gustaba cuando salían las familias con sus palmas. Pues creo que hay que darle una vuelta y que la gente sepa lo importante que es salir de hebreo.
0: Y bajo su mandato, lo normal es que se estrene ese gran proyecto que inició Ramón Mateos, que es la realización de ese segundo manto de la Virgen de la Amargura, que puede ser el proyecto culmen del paso.
1: Sí, la verdad que voy a tener la suerte, vamos a ver, quizás, no lo aseguraría, pero quizás de poder estrenarlo. Eso es un proyecto que trasciende presidencia. Va a ser el mejor bordado del siglo XXI, algo insuperable e inigualable, por supuesto. Entonces, hay que volcar todo nuestro esfuerzo en que nuestra Virgen lo pueda lucir lo antes posible.
0: Sí, no sé si bajo su mandato es darle un impulso porque se presentó como un apoyo por parte de los ciudadanos, de los blancos que ayudaran en su desarrollo, en su elaboración, financiado económicamente. No sé si hay que darle un nuevo impulso a ese proyecto.
1: Sí, hombre, el impulso hay que dárselo porque al final cuesta mucho. Hoy bordar cuesta mucho, es muy caro. Y las cofradías tenemos los recursos que tenemos y cuantas más donaciones vengan para el manto mejor, porque eso hará que lo podamos ver cuanto antes. Y hay que darle un impulso y le daremos un impulso. Sí.
0: En algunas situaciones las cofradías han buscado unificar candidaturas para que al final solamente fuera una. Aquí se mantuvo hasta el final las dos candidaturas. Ustedes hablan de unidad. En varias ocasiones han querido resaltar esa unidad que, a pesar de esas dos candidaturas, se mantiene, se va a integrar. ¿De qué manera quiere que esos votantes de la otra candidatura se sientan orgullosos del trabajo que van a hacer ustedes?
1: Sí, vamos a ver, yo el mismo día de las elecciones, cuando fui proclamado, lo dije, el proceso electoral acaba aquí. Ahora mismo tenemos que seguir siendo un paso unido y un paso fuerte. Y yo ya no concibo dos candidaturas o dos grupos. Yo ya solo concibo un único grupo de blancos que vamos a trabajar todos juntos para el mismo fin.
0: ¿Y qué nos podría decir de su junta directiva, de ese grupo de personas que van a estar a su lado?
1: Bueno, pues ahora mismo no te puedo decir ningún nombre porque todavía no se lo he comunicado a ellos. Hace dos días que fui elegido, más o menos lo tengo medio enfocado, tengo que ir hablando con la gente, pero hasta que no hable con todo el mundo no quiero dar a conocer nombres porque no me parece correcto.
0: Un proyecto a tres años que tiene varias líneas de trabajo que ya ha resaltado y que busca engrandecer el Paso Blanco, seguir siendo esa apuesta de muchísimos lorquinos y muchísimos visitantes, también potenciando otras líneas como puede ser el Museo del Paso Blanco y otras entidades que están relacionadas.
1: Sí, claro, el Museo del Paso Blanco es nuestra Semana Santa 365 días al año. Y eso hay que potenciarlo porque es nuestro escaparate. Yo de vez en cuando me paso por aquí y viene gente de fuera y lo oyes hablar y no tienen muy claro que sean bordados y no sean

0: en pintura. Entonces eso lo tienes que explicar, mire que estoy bordado. Con lo cual, el museo tiene que jugar un papel importante dentro de la Semana Santa, porque el Paso Blanco fue el primer en tener el museo. José María Fernández Pallarés tuvo esta idea y que en su momento lo tildaban de locura, pues mira la locura donde ha llegado.
1: Uh-huh. Ya por último, ¿qué mensaje le mandaría a los blancos? Que no sé si, bueno, usted es muy conocido dentro de lo que es el organigrama del Paso Blanco, de la gente que está cerca, pero los blancos llegan a muchos sitios, están repartidos por todo el mundo. ¿Qué mensaje les trasladaría del trabajo que usted va a realizar en estos próximos 3 años?
0: Bueno, pues el mensaje lo he dicho muchas veces, esto es un paso abierto que a todo el mundo que quiera venir va a poder venir, va a poder participar. Todo el mundo que quiera aportar va a ser bien recibido. Y pues ya está, que vamos a trabajar para seguir manteniendo el Paso Blanco en la categoría que está ahora, que para mí es la cofradía más importante de Lorca.
1: Bueno, pues creo que es un mensaje ilusionante también para los blancos de esa línea de crecimiento, de mejora constante de la muy ilustre cofradía de la Virgen de la Amargura. Pues José Francisco Sánchez, enhorabuena por esa nueva presidencia, 3 años por delante, un reto, que tenga mucha suerte y muchísimas gracias por habernos atendido.
0: Muchas gracias a vosotros por atenderme a mí.
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0: asunto que tenemos a colación ahora ya lo anticipamos en su momento y la verdad es que no lo apuntamos en la agenda, como esto hay que retomarlo en su momento porque es algo, digamos que notorio, también notable. Vamos a hablar de algo que va a ocurrir este domingo 28 de junio. Dos asociaciones culturales, una de Cieza y otra de Cartagena, van a protagonizar un baño en el río con la indumentaria propia de principios del siglo XX. Con la indumentaria modernista. Para hablar de esta iniciativa tenemos nosotros al presidente de la Asociación Modernistas Cartagena de Levante, José Antonio Martínez. Muy buenas tardes, José Antonio.
1: Hola, buenas tardes, ¿qué tal?
0: Y también está con nosotros Rosa María Aroca, tesorera de la Asociación El Telón de Cieza. Rosa María, buenas tardes.
2: Hola, buenas tardes, ¿qué tal?
0: Bueno, pues empezando por ti, Rosa María, ¿cómo surge esta iniciativa?
2: Pues, bueno, un saludo para todos, ¿eh? Esto surge, era una idea que teníamos hace ya mucho tiempo, y aunque somos algunas un poco jovencillas para pensar en estas cosas, pero sí que nos hacía ilusión, pues un poco recrear aquella época tan bonita y tan casi que un poco olvidada, ¿no? Uh-huh. Si no fuera por las novelas que nos vemos en la tele y demás. Y bueno, pues hicimos, rápidamente decidimos ya finalmente lanzarnos y contactar, por supuesto, con Modernistas de Cartagena de Levante, que nos están haciendo un gran favor, echándonos una mano, guiándonos un poquito, y aquí estamos. El primer evento es el domingo. Y bueno, vamos a ver cómo sale.
0: Bueno, por alusiones, José Antonio, se ponen en contacto con vosotros y a partir de ahí, ¿qué ocurre?
1: Bueno, pues buenos días también, o sea, buenas tardes y saludos a todos. Bueno, pues lo que ocurre simplemente es de que abrazamos todas las iniciativas que sean la promoción de nuestra historia aquí en la región y en todo el país que tengan que ver con la época modernista y, cómo no, los baños de época que aquí en nuestra región, en nuestra costa, y no segura, tuvieron particular atención.
0: Bueno, pues, ¿qué va a ocurrir este domingo? Vamos a anticiparlo un poco. A ver, ¿qué detalles nos podéis avanzar de cómo va a ser la cosa, Rosa María?
2: Bueno, pues mira, el domingo trataremos de tener esa zona del Arenal del Río Segura, aquí en Cieza, a los pies del Puente de Hierro, que es una zona preciosa, muy bonita, muy bonita. Está muy verde ahora mismo, está preciosa. Entonces trataremos de adecuarlo con el decorado que buenamente podamos, y para bueno, recibir a todo el que quiera venir con principalmente con el vestuario, claro está. Uh-huh. Y luego, pues eso, con los juegos que José Antonio y sus compañeros, que ya tienen tantos años de experiencia, traerán, con la música de aquella época.

0: época, bueno, pues con un picnic que tendremos allí, que comeremos, que estaremos, que nos reiremos y lo pasaremos súper bien. Y el que quiera bañarse o se atreva, pues ahí está el río para bañarse.
1: José Antonio, ¿es la primera vez que se organiza algo así en la región?
2: No, bueno, en cuanto a baños fluviales, sí. Nuestra asociación lleva 10 años haciendo baños de época en el litoral, bien sea en el Mediterráneo de aquí de la región o, por supuesto, en el Mar Menor. O sea que ya hay, en esto tengo mucha experiencia, pero no en los baños fluviales, porque, como sabéis, la comarca de Cartagena pues no tiene ríos y las ramblas están muy secas. Es muy duro el chapuzón. Así que, bueno, pues es una experiencia nueva para todos y, de alguna manera, lo que vamos a trasladar nuestra experiencia en este tipo de eventos ahí en Cieza, que, y lo que queremos que se convierta también en los baños de segura por excelencia de esta región.
1: Rosa María, ¿os consta, tenéis información de alguna manera de que se produjesen baños en el río en Cieza, baños fluviales en la época modernista en Cieza, o no tenéis constancia de que haya ocurrido algo?
0: Pues así? sí que existían, porque bueno, el baño de por aquí por el río siempre ha tenido un buen baño. Lo que pasa es que, claro, después se le ha dado mucha forma al río, hay que tenerle un poquito de respeto, ¿no? Pero bueno, donde nosotros vamos es una zona muy controlada, donde además hay un club de piragüistas, o sea que está todo súper súper bien, no hay peligro. Entonces, sí que en aquella época pues había mucha, muy, porque no había tampoco otra cosa. Entonces, pues sí que hay fotografías de aquella época, cuando bajaban las mamás con sus niños, las familias completas, y bueno, pues tenemos que recuperar eso. Estamos ahí haciendo un recopilatorio de aquellas fotografías antiguas y tal, para hacer algo bonito. Pero sí que...
1: Para hacer, me imagino, también una recreación lo más rigurosa posible. En cuanto a quién puede participar en este baño fluvial modernista, ¿puede participar cualquiera, José Antonio, Rosa? Quiero decir, siempre y cuando vaya con un atavío que tenga concordancia con el asunto, o está restringido a los asociados, ¿cómo va la cosa?
2: Esto es un evento completamente abierto para todo aquel que quiera disfrutarlo. Lógicamente, pues nosotros, que ya tenemos mucha experiencia y un vestuario más o menos adecuado, pues demos un poquito esa imagen, ese punto de referencia de todo el mundo, tendría que ese espejo. Pero es cierto que antiguamente, en aquellos años, no todo el mundo disponía de economía como para tener bañadores. Y una cosa que tampoco estaba tan específica. Normalmente la gente se vestía con ropa de casa, unas sayas, en agua. Luego poco a poco ha ido evolucionando, pero la gente se bañaba solamente como podía al principio.
1: Rosa, ¿te atreves a describirnos una indumentaria tipo de la época?
0: Claro. Bueno, a ver, José Antonio está muchísimo más preparado, porque ellos además tienen incluso varios modelos, ¿eh? Que yo lo sé y me consta. Pero bueno, digamos que es un poquito no descubrir mucho el cuerpo, evidentemente, un poquito de pierna que se ve nada más, y bueno, pues un poquito de escote, pero no era una cosa de mucho destaparse, ¿eh?
2: Efectivamente, como bien dice Rosy, en los años el pudor y la condición religiosa se imponían. Aparte, había una moda, ¿no? Al principio del siglo XX, finales del XIX, dice las señoras pues bien parecidas tenían que tener la piel lo más blanca posible, por lo cual el sol era de libre distinción. Había que tener la piel blanca porque, digamos, la forma de distinguirse de la sociedad de las señoras. Hoy día no, hoy día pues estamos a fecha de freír para estar bien tostados.
1: Rosa María, ¿es fácil o difícil ahora mismo hacerse con este tipo de atuendos, o hay que manufacturarlos uno mismo?
0: No es difícil. A ver, es un poquito de imaginación también, ¿eh? Siempre José Antonio, la primera vez que contactamos con él, nos decía, nos invitaron a un evento allí en Cartagena, precioso, y dijimos, madre mía, pero si es que no tenemos nada preparado, porque eran 4 o 5 días. Y entonces, claro, la premura esa de... Y decía él, que sí, que seguro que tenéis algo, echarle un poquito de imaginación. Entonces, ahora mismo en esto pasa igual, teniendo... a ver, yo por ejemplo soy modista y evidentemente pues trataremos de hacer todo lo que podamos para ir lo mejor adecuados posibles, pero sí que es verdad que con un pantaloncillo hacia debajo de la rodilla, con una especie de blusón, no es difícil, ¿eh? Es darle un poquito a la imaginación, no es complicado.
1: Bueno, pues

0: Efectivamente. Eso es lo que siempre me he dicho, que todas las personas tienen un modernista en el armario.
1: Seguro, seguro. Yo no me imaginaba que tenía yo tanto, también te digo, ¿eh?
0: Porque tú te vas a dar cuenta y tenemos muchas cosas, que puedes adaptarlas, sabes combinarlas y darle ese toque con los complementos que nos lleva a la época. Y ser el modernista es muy económico y todo lo caro que tú quieras también.
1: También, claro que sí.
2: Bueno,
1: claro.
2: Pues lo hemos dicho al principio, pero hay que reiterarlo antes de terminar la conversación. El domingo 28, la cita, ¿qué hora es? Y me imagino que estará invitado todo el mundo que quiera o participar o disfrutar con el espectáculo. ¿A qué hora y dónde os reunís?
0: Sí.
1: Mira, nos veremos, si Dios quiere, el domingo 28, este domingo próximo, en el Arenal del Río. Todo aquel que quiera está invitado. Por supuesto, vamos, faltaría más. Y bueno, el que se atreva a recrear la época, fenomenal, y el que no, pues bueno, que se anime para la siguiente. Pero está todo el mundo invitado a partir de las 11 de la mañana, el domingo 28, en el Arenal del Río de Cieza.
2: Pues gracias a Rosa María Roca, tesorera de la asociación El Telón de Cieza, y a José Antonio Martínez, presidente de la Asociación Modernistas Cartagena de Levante, por habernos anticipado esta actividad. Muchas gracias a los dos.
1: Gracias, un saludo.
0: Un pequeño apéndice, si eres tan amable, y es que bueno, es promocionar que tenemos una obra de teatro que se da de este viernes y sábado en el Teatro Modernista, Teatro Polo del Algar, en Cartagena, y es un musical del Jorobado de Notre Dame. Podéis entrar en la página web del teatro y bueno, disfrutar de un evento también muy bonito.
2: Pues dicho queda, y además es una sugerencia excelente. A los dos, muchas gracias y buen día.
1: Venga, gracias a vosotros, buenos días, un saludo.
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2: No sé si eran muchos de ustedes conscientes, pero el 24 de junio se celebra el Día Internacional contra la Contaminación Electromagnética. Es una fecha para concienciar a la población de los riesgos de un tipo de contaminación que se dice invisible, pero que puede tener consecuencias. Queremos determinar, y queremos determinar desde un punto de vista científico, hasta qué punto hay que estar con las orejas tiesas, me van a permitir la expresión, frente a esa contaminación electromagnética. Y la verdad es que pondero el trabajo de departamentos como el Departamento de Prensa de la Universidad Politécnica de Cartagena, que nos ha puesto en contacto con nuestra invitada de hoy. Ella es profesora del Departamento de Electrónica, Tecnología de Computadores y Proyectos de la Universidad Politécnica de Cartagena, investigadora Ramón y Cajal, y también forma parte, pertenece al Comité Científico Asesor en Radiofrecuencias y Salud. Así que difícilmente habríamos podido tener a una interlocutora más cualificada para hablar de todo esto. Ella es Concepción García Pardo y la saludamos ya. Muy buenas tardes y bienvenida al Mirador.
8: Hola, buenas tardes. Encantada.
2: Esto de los días internacionales, días mundiales o día nacional, pues eso, que cada día tiene su afán y cada día se conmemora algo. El Día Internacional contra la Contaminación entre Electromagnética. ¿Hasta qué punto influye tanto en la salud de esa, digámoslo entre comillas, contaminación electromagnética como para que tengamos que estar preocupados?
8: Bueno, pues primero adelantar a quien nos escuche que, bueno, esto del Día Internacional de la Contaminación Electromagnética es algo de lo que, bueno, hemos oído alguna cosa y hemos oído hablar, pero como tal no es algo que exista, o en el sentido de no es algo reconocido, por así decirlo, por organismos internacionales científicos, como pueden ser otras cosas, el Día Nacional, el Día contra el Cáncer, ¿no?
2: Sí.
8: Otro tipo de enfermedades. No es el caso, sí que es verdad que hemos

0: prensa y demás, algunas asociaciones han identificado este día como un día contra la contaminación electromagnética, pero no parte de asociaciones científicas oficiales, por así decirlo. Entonces, uh-huh. Bueno, dicho esto, pues, y hacia lo que me preguntabas, pues, uh-huh. En principio, la población tiene que estar tranquila en cuanto a esa supuesta contaminación electromagnética, porque a día de hoy lo que la ciencia dice y a lo que los científicos nos dedicamos es a trabajar con la ciencia, es que no hay peligro para la salud en cuanto a los dispositivos inalámbricos, móviles, etcétera, que manejamos todo en nuestro día a día.
1: Vaya, pues esa es una certeza científica que nos consuela, pero que además nos apetecía escuchar en voz alta y por alguien cualificado. Pero sin embargo, decía yo al principio que pertenece usted al Comité Científico Asesor en Radiofrecuencias y Salud. Luego hay un comité que se ocupa de la relación entre las radiofrecuencias y la salud. ¿Cómo es eso?
0: Bueno, claro, que a día de hoy la ciencia determine que no hay un efecto pernicioso para la salud en cuanto a los dispositivos que manejamos, no quiera decir que la ciencia no siga vigilante, lo cual nos debe de tranquilizar además. Uh-huh. El comité se encarga, el comité en este caso es español, es nacional, uh-huh. y se encarga de ir revisando de forma regular evidencia científica a nivel internacional del efecto de radiofrecuencias en la salud, ¿vale? Además, tenemos también o hacemos actividades de, digamos, asesoramiento, es decir, cuando nos llegan inquietudes por parte de asociaciones, ayuntamientos o cualquier entidad, también tenemos esa labor de asesorarles desde la ciencia. Uh-huh. Y bueno, esa es nuestra labor porque la ciencia no para, la ciencia siempre está vigilante.
1: Exactamente, o sea que tenemos un punto de observación para estar atentos a lo que ocurra. Oiga, ¿sobre qué le piden asesoramiento con más frecuencia a quienes se acercan a ustedes, a este organismo que hemos mencionado, el Comité Científico Asesor en Radiofrecuencias y Salud? ¿Sobre qué les piden consejo consejo o asesoramiento? ¿Qué es lo que con más frecuencia les plantean?
0: Bueno, pues algunas veces nos llegan inquietudes respecto a cosas como esta, al Día Internacional de la Contaminación Electromagnética, y otras veces pues nos llegan ayuntamientos, asociaciones vecinales, porque les van a instalar alguna infraestructura de telecomunicación cerca y necesitan asesoramiento en cuanto a la normativa vigente, en cuanto a la evidencia científica. Y luego, aparte, nosotros también, de forma regular y natural, publicamos informes donde recogemos toda esta evidencia científica y informes que se publican. O sea, es una actividad un poco transversal, digámoslo así. Uh-huh.
1: Cuando les consultan por una antena de telefonía, ¿cuál es la respuesta que les ofrecen ustedes? Porque la consecuencia de que tengamos todos los vecinos, y estas son mis palabras, no las de nuestra invitada, pero según lo que yo entiendo, la consecuencia de que tengamos todos cierto recelo de una antena de telefonía significa que yo ya no tengo cobertura en determinados sitios. Vamos, ni en mi casa tengo una buena cobertura de telefonía móvil, ni en el domicilio donde vivo. Quiero decir, ¿nos hemos pasado de frenada con esto de las antenas de telefonía?
0: Bueno, esto de las antenas de telefonía viene de muchos años atrás, pues de ciertas informaciones que surgieron, digamos, hace como unos 20 años, informaciones también, digamos, sesgadas, ¿vale? No obstante, también existe vigilancia en cuanto a tanto a los efectos en la salud como a los niveles de emisión de cada estación, ¿vale?
1: Sí.
0: Y en ese sentido podemos estar tranquilos de que cuando se instala una estación, esas estaciones tienen que cumplir con la normativa en muchas cosas, entre ellas de emisiones, ¿de acuerdo? Y en todo eso hay, que no es objeto de esta entrevista, mucha, digamos, información científica, información técnica, reglamentación que se ha de cumplir y sin la cual el operador o la infraestructura que se vaya a instalar no puede operar. Y por otro lado, claro, tenemos que ser conscientes de que los dispositivos que todos usamos todos los días necesitan una cierta calidad de señal para operar. Y eso tiene que hacerse con la seguridad que tiene que hacerlo de acuerdo a la reglamentación, a la normativa. Entonces, en ese sentido,

0: sentido estar tranquilos, asegurarnos de que cuando se instala algo cerca se cumple con toda la normativa como ha de ser. Y claro, todos queremos vivir en un mundo en el que cada día estamos más conectados, todos usamos móvil, tablet, el Bluetooth de la pulsera inteligente, uh-huh. el router de casa, el wifi, y eso nos conduce a una vida, una mejor calidad de vida, pero que sepamos que también existe reglamentación y normativa para que eso esté regulado.
1: Está resultando útil e instructiva la conversación. Voy a ponerle a mi interlocutora, a mi invitada, le recuerdo, ella es Concepción García Pardo, es profesora del Departamento de Electrónica, Tecnología de Computadores y Proyectos de la Universidad Politécnica de Cartagena. Voy a proponerle una imagen a ver si la analogía vale. La imagen es la de la basura espacial que rodea la Tierra en órbita, es decir, estamos mandando, esto es una exageración tremenda, pero estamos mandando tantos artefactos a la órbita terrestre que hay quien nos dice que está muy saturado. Está ocurriendo lo mismo con las señales electromagnéticas que tenemos a nuestro alrededor. Usted mismo lo decía, que si la Wi-Fi, que si el Bluetooth, que si el router de casa, que si queremos además que la Wi-Fi nos llegue desde el salón de casa hasta la guardilla. Y entonces ponemos repetidores. Digo, esto está suponiendo que haya demasiada o basura electromagnética, así que cabe la expresión, ¿o no?
0: Pues a ver, yo es que el término de basura electromagnética no...
1: Sí, me lo acabo de inventar, ¿eh?
0: No lo llamaría así, porque basura siempre tiene la condenación de que sea algo malo. Entonces, no, lo que sí tenemos que tener en cuenta es que, claro, cuanto más dispositivos operen, uh-huh. pues más señales hay ahí, y eso es una cosa inevitable, pero que no tiene por qué ser mala, ni tiene por qué ser basura, es simplemente dispositivo en operación, dispositivo trabajando, que en muchas cosas pues nos va a facilitar mucho el GPS de nuestro teléfono para conducir cuando vamos en coche, la red wifi para tener internet, los teléfonos móviles para comunicarnos con quien sea, donde quiera que estemos, la radio, la televisión, todo eso es calidad de vida, es conectividad. Y no tiene por qué ser basura electromagnética, como has comentado, en absoluto. Obviamente no hay la misma conectividad ahora que hace 20 o 25 años. Eso todos lo somos conscientes de ello. Eso hace que haya probablemente una, diría, mayor cantidad, pero que no tiene por qué ser un mayor nivel, y ahora te explicaré por qué, de señales. Pero eso no tiene por qué ser para nada algo malo, porque además, conforme los sistemas han ido evolucionando, se han optimizado para tener una mayor calidad de servicio al usuario, a su vez con unas menores potencias de trabajo, potencias electromagnéticas. Uh-huh. Con lo cual, bueno, como todo, hay que irse a la ciencia, a la ingeniería, a lo técnico, para entender un poco ahí lo que ocurre, pero en ningún momento es nada perjudicial ni nada que suponga, entre comillas, esa contaminación electromagnética ni basura electromagnética en este caso.
1: Perfecto, pues claro, lo que ocurre es que después de la conversación con Concepción García Pardo, pues resulta que ya no puedo despedir la entrevista con el título que le había puesto, porque ya no puedo hablar, yo ya no me atrevo a hablar de contaminación electromagnética. Pero bueno, a cambio, he sabido de la existencia de este comité científico asesor en radiofrecuencias y salud, he sabido que hay científicos que están atentos a lo que ocurre y vigilando, y he sabido también que en cuanto a los dispositivos, tenemos que vigilar también vecinos y ayuntamientos que todo lo que se instala se atiene a normativa, y entonces sí que estamos en un parámetro seguro. En definitiva, que me ha servido para sacar unas cuantas conclusiones la conversación que he mantenido con la profesora del Departamento de Electrónica, Tecnología de Computadores y Proyectos de la Universidad Politécnica, Concepción García Pardo. Muchas gracias por haber compartido minutos con nosotros y buenos días.
0: Bueno, muchas gracias y muchas gracias a todos los oyentes. Un saludo.
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0: Estamos escuchando Verde Columbares, que es un grupo que se define en sus redes como una propuesta de música de la huerta de Murcia del siglo XXI. Y les estamos escuchando por un motivo muy concreto, y es que el Café El Sur acoge a partir de las 7 de esta tarde una velada musical y de debate sobre la identidad murciana. Organiza esta velada, la modera también, José Daniel Espejo, escritor, filósofo, y participan, entre otros, Magios, que es el nombre artístico de Diego Corbalán, galardonado con el Premio Nacional de Cómic en 2021 y participante en representación de la Asociación Enza Negra. En fin, que yo creo que podemos saludar a José Daniel Espejo y charlar un ratillo con él, de aquí hasta que terminemos el programa a las 2. José Daniel, buenas tardes y bienvenido.
1: Hola, buenas tardes, ¿qué tal?
0: Pues es una auténtica tarjeta de presentación, como suena Verde Columbares, para entrar en ambiente y anticipar lo que va a ocurrir esta tarde. ¿Por qué esta quedada cultural? ¿Por qué hoy?
1: Bueno, pues era el momento hoy de hacerla sobre identidades murcianas. Ya sabéis que estos encuentros son temáticos, ¿no? Este es el cuarto ya. Pero junio, bueno, pues fue el Día de la Región y viene por ahí también el cumpleaños de Antonio de Galvez, o sea que es un poco el momento para hablar de qué significa eso de ser murciano, si significa algo nuevo, si algo está cambiando, etcétera.
0: Uh-huh. Y la verdad es que todas esas son preguntas que tenía previsto hacer, pero ¿qué significa hoy en día ser murciano? ¿Cómo hemos cambiado? ¿Qué diría el otro?
1: Sí, desde luego, esa es la sensación, que algo está cambiando, que esa ese desapego, ¿no?, por nuestra identidad territorial, que bueno, eso los sociólogos llevaban midiéndolo ya décadas, ¿no? El territorio del Estado español en donde el sentido de pertenencia a una comunidad autónoma es más bajo, ¿no? Nos sentimos antes españoles que murcianos. No sabemos muy bien a qué se refiere, ¿no?, esta idea de la murcianidad, o del murcianismo, o de la murcianía, o como lo queramos llamar. Sin embargo, sí que notamos que algunas cosas se están despertando, que algunos estereotipos negativos están decayendo, que aparecen aquí y allá motivos nuevos para sentirse orgulloso, para sentirse vinculado a la tierra, aunque sea de una forma, por supuesto, nada excluyente, ni nacionalista, ni nada así. Uh-huh. Pero sí que algo está pasando, un comentario muy repetido, no solo de la ciudad, sino de la región, y vamos a ver si esta tarde, con la presencia de Verde Columbares, de Diego, de Lidia también, del Gato de Manel, pues conseguimos llegar a alguna conclusión.
0: Uh-huh. ¿En formato charla, tertulia, con música, cómo lo hacéis?
1: Sí, bueno, independientemente de que Verde Columbares se quieran cantar algo, que seguramente sí, las quedadas son unos encuentros muy participativos, muy abiertos a la intervención del público en cualquier momento, cualquier pregunta, cualquier duda, cualquier aportación, y son, pues, eso, charlas sobre un tema, sobre un aspecto concreto de la cultura murciana que nos pueda interesar y nada, por eso buscando un diálogo, buscando un encuentro, buscando poner cosas en común, ¿no?, a la gente interesada en este tema, en la cultura murciana.
0: Y fíjate, José Daniel, que me decías que algo se está despertando y que te has referido al tradicional desapego de los murcianos y las murcianas. ¿Este desapego no se ha podido interpretar en algún momento como una virtud, más que como un defecto?
1: Sí, es verdad que tiene partes buenas, es decir, nos vacuna contra un nacionalismo excluyente, por ejemplo, nos hace ser capaces de reírnos de nosotros mismos, pero también tiene cosas que yo entiendo que son negativas, que es este complejo que tenemos, ¿no? A lo mejor este autodesprecio, ¿no? Bueno, si en realidad no importa mi tierra, ¿qué más da?, ¿no? Pues igual que otra, ¿no? Se vincula a veces con lo permisivos que somos ante catástrofes ecológica o urbanística, ¿no? Me parece que no está igual, ¿no?, que la defensa del territorio, pues que ni nos va ni nos viene, porque total, no somos murcianos, no es nuestra tierra del todo, estamos aquí de paso, tierra de frontera, etcétera, ¿no? Pero bueno, yo sí noto que estas cosas, pues sí que están cambiando, que debido también a estos nuevos referentes, que no sé, estoy pensando a lo mejor en Alcaraz, o en Eva Libertad, o en Luis López Carrasco, ¿sabes? Sí. Miguel Maldonado, parece que se está construyendo otra manera un poco más orgullosa,

0: o al menos sin complejos, ¿no? Sin autodesprecio, sin sentirnos menos que nadie, tampoco más, por supuesto, y esto es muy importante, a la hora de convivir con otra gente de otros territorios del Estado.
1: Pues la verdad es que nos gusta el sur, quiero decir, el café, el sur también, pero el café nos gusta la propuesta, las 7 horas, las 19 horas, las 7 de la tarde, muy buena hora, y el programa pinta bien. Ya saben que modera José Daniel Espejo, escritor, filósofo, que ha tenido la amabilidad de anticiparnos algo, que va a participar Magius, Diego Corbalán, galardonado con el Premio Nacional de Cómic en el año 21, Lidia, representación del colectivo El Gato de Manet, y el Grupo Verde Columbares, que además de cantarse algo, pues también van a participar, y claro, todos los que acudan van a poder aportar su visión, a ver cómo somos, a ver qué somos y a ver seguramente hacia dónde vamos. Seguramente, digo, también, José Daniel, habrá que quedar un día contigo para que nos cuentes las conclusiones, porque eso seguro que nos alumbra también de qué enjundia hemos sacado de este debate y de esta quedada. En cualquier caso, te agradecemos que nos hayas dedicado unos minutos anticipándolo de esta tarde. Gracias, hombre, y buenas tardes.
0: Gracias a vosotros, hasta luego.
1: Hasta luego. Todos los días. Y en la siguen siendo, ¿verdad? David, siguen siendo los Columbares. Bueno, siguen siendo ellos, y con ellos vamos a despedir el programa. David Navarro es el que está responsabilizándose de que esto musicalmente tenga realce. Y bueno, también ha estado por ahí nuestro amigo Alfonso Cánovas en la realización del programa, Alejo Lucas, Celia Quijano y este que les habla, Alberto Soler, que hemos perpetrado las diferentes fechorías que han escuchado ustedes a lo largo de las últimas horas. Ahora vienen nuevas fechorías con tinte informativo y la radio sigue. Nosotros reincidimos mañana a partir de las 10:05 mañana, el debate del Estado de la Región. Ya les contaremos cómo va. ¡Hala, hasta luego!

0: Son las 2 de la tarde.
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0: ¿Qué tal? Muy buenas tardes en Noticias en Onda Regional. Noticias de este caluroso miércoles 24 de junio, en el que en este momento un amplio operativo trabaja para sofocar un incendio forestal declarado en una sierra próxima a Macisbenda, en Abanilla. En las labores de extinción participan agentes medioambientales, bomberos, 3 helicópteros y 6 brigadas forestales terrestres. Estamos en un día caluroso, aunque un poco menos que ayer. 36 grados se prevén hoy en Murcia y Lorca, 35 en Yecla y Caravaca, 32 en Cartagena. Esto es calor, pero sin avisos de meteorología. Donde sí que hay aviso, y aviso rojo además, es en áreas interiores del País Vasco y Cantabria. Hasta 42 grados pueden marcar los termómetros allí en esta jornada. Una jornada en la que aquí en nuestra región los políticos calientan motores para el debate sobre el estado de la región de Murcia. Comienza mañana a las 11 con la intervención del presidente López Miras en la Asamblea Regional, con programación especial aquí en la Radio Autonómica. Ahora les contamos lo que nos han avanzado los portavoces parlamentarios y la portavoz del Gobierno regional, porque Marisa López Aragón ha informado de las decisiones del Ejecutivo tras su reunión de hoy y ha anticipado un poco por dónde irá mañana el discurso del presidente.
3: A explicar por qué la región de Murcia está hoy mejor que hace un año, cuáles son los avances conseguidos y cuáles serán las prioridades para seguir generando oportunidades de empleo y bienestar para todos los ciudadanos de esta tierra.
0: La ha acompañado el consejero de Educación, ya que el Consejo de Gobierno ha dado luz verde a la tramitación de un nuevo decreto para reforzar la disciplina y combatir el acoso escolar en los centros educativos. Víctor Marín.
4: Desde el Gobierno regional vamos a seguir actuando con firmeza para erradicar cualquier forma de violencia, de humillación o de exclusión en nuestros centros educativos.
0: El objetivo es que se apruebe antes de que finalice la legislatura, antes de un año. Capitanía Marítima de Cartagena endurece los controles sobre las motos de agua y las embarcaciones de recreo en la costa regional, especialmente en el entorno del Mar Menor. Más cosas, 15 años será la edad mínima para conducir patinetes eléctricos, lo aprobó ayer el gobierno.

0: Además, será obligatorio llevar casco y alumbrado encendido.
1: Van por la acera, es una juventud, además no le puedes decir nada porque enseguida se ponen tal, que a mí me ha pasado.
2: Y pues ya está, no sé si la gente las cumplirá, yo creo que la mayoría de gente, sobre todo gente joven que utiliza el patinete hoy en día, no le va a parecer bien.
0: Enseguida vamos con lo que hemos seleccionado de lo mucho que hemos recogido esta mañana hasta las 2:30. Les invitamos a escuchar este informativo de cuya realización técnica se encarga David Navarro. 2:03.
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0: La Asamblea Regional de Murcia celebra mañana y pasado el debate sobre el estado de la región. El presidente autonómico, Fernando López Miras, abre la sesión mañana a las 11 con un balance de la gestión del gobierno. Tiene 90 minutos. Cuando finalice su intervención, el debate se suspende hasta el viernes. El viernes a las 9 comenzarán las réplicas de los grupos parlamentarios. El PSOE va a centrar su intervención en ese debate, en la crítica a la gestión de López Miras, con especial atención al fraude de las prótesis del Servicio Murciano de Salud. Los socialistas no cuentan ahora mismo con su actual líder, Francisco Lucas, con un escaño en la Asamblea Regional, por lo que será la portavoz del Grupo Parlamentario Socialista, Carmina Fernández, quien rebata el viernes la acción de gobierno expuesta por el presidente murciano, Sonia Yán.
8: Sí, Carmina Fernández asegura que el PSOE afronta este debate con responsabilidad y dice que escucharán al presidente, aunque reconoce que después de 30 años de gobierno del Partido Popular, 9 de ellos con López Miras al frente, ya no hay excusas para atribuir a otros problemas que son competencia exclusiva del Ejecutivo murciano. A su juicio, se trata de una gestión desastrosa que ha llevado a la región a la ruina.
9: Porque tenemos una deuda de 14.168 millones, una deuda que se ha incrementado un 61% desde que gobierna López Miras. Tenemos un déficit de 702 millones de euros, un 61,8% más desde que empezó a gobernar López Miras.
8: Mención aparte merece la gestión del Servicio Murciano de Salud, sobre la que el PSOE insistirá durante el debate en la Asamblea y donde volverán a pedir la dimisión de López Miras por el caso de las prótesis.
9: López Miras tiene que pedir perdón a los pacientes, tiene que cesar a la consejera de Salud y tiene que asumir su propia responsabilidad política y dimitir de inmediato.
0: Vox tiene a todos los diputados y asesores del grupo parlamentario trabajando con intensidad en el debate para proponer las soluciones que necesita la región. Así nos lo cuenta el portavoz Rubén Martínez Alpañez.
8: Sus intervenciones serán críticas, pero muy constructivas, evaluando la labor del gobierno regional, que según Martínez Alpañez, este año se ha limitado a hacer muchas promesas y a no aportar soluciones a los verdaderos problemas de la ciudadanía.
10: Por esa razón vamos a poner encima de la mesa, desde el rigor, desde el ánimo de llegar a acuerdo, desde la profesionalidad, un conjunto de medidas necesarias para que mejore la situación de la región de Murcia.
8: Vox también llevará al debate sobre el estado de la región la propuesta de elaborar un nuevo plan de cuidados paliativos. La formación denuncia que el documento no se actualiza desde 2009 y reclama más recursos para garantizar una atención adecuada a los pacientes y sus familias. Eugenia Sánchez, diputada.
11: Entre otras medidas, planteamos aumentar los equipos de atención domiciliaria, reforzar los equipos de soporte hospitalario e incrementar el número de camas específicas de cuidados paliativos.
0: El grupo mixto de la Asamblea lo componen 4 diputados. 2 son María Marín de Podemos y José Luis Álvarez Castellanos de Izquierda Unida Verdes. Los otros 2 son José Ángel Antelo y Virginia Martínez, ex de Vox. Se van a repartir el tiempo para las intervenciones. La parte de la coalición Podemos-Izquierda Unida Verdes-Alianza Verde ha acordado que María Marín sea quien hable desde el atril.
8: La diputada afronta el debate como una oportunidad para poner el foco en los principales problemas de la gestión del gobierno regional. El más grave en estos momentos, según Marín, es la trama de las prótesis y el funcionamiento del Servicio Murciano de Salud en su conjunto. También llevará a la tribuna la defensa de los servicios públicos como la educación o la dependencia y el medio ambiente.
12: Otra cuestión de vital importancia será repasar los indicadores económicos de la región que demuestran que esta comunidad autónoma sigue a la cola año tras año en todo lo que realmente afecta a la calidad de

0: vida de la ciudadanía.
1: Los otros dos diputados del Grupo Mixto, José Ángel Antelo y Virginia Martínez, se propondrán en el debate un plan con reformas para la región. Los ex de Vox defenderán unas políticas necesarias para tener unas infraestructuras justas, una financiación justa y la protección absoluta del trasvase Tajo Segura.
2: Un plan reformista

0: Los regionales subrayan que este debate sirve para dar la cara sobre la acción de gobierno y permite el control parlamentario. Su portavoz, Marisa López Aragón, destaca que mientras en la región López Miras lo hace cada año, Pedro Sánchez evita este debate.
1: Mientras en la región de Murcia el presidente comparece cada año para rendir cuentas en la Asamblea Regional, Pedro Sánchez lleva toda la legislatura sin convocar un debate sobre el Estado de la Nación.
0: Por cierto, que López Aragón ha asegurado que los presupuestos de la comunidad autónoma para este año, para este ejercicio, cuya negociación mantiene el gobierno regional con Vox, podrían estar aprobados antes de agosto si existe voluntad política entre las partes.
2: La portavoz ha evitado concretar plazos para la presentación del proyecto presupuestario, pero ha insistido en que el Ejecutivo Autonómico trabaja con el objetivo de que las cuentas se presenten cuanto antes. Ya ha reiterado la disposición del gobierno regional a alcanzar un acuerdo que permita disponer de unos nuevos presupuestos para lo que queda de ejercicio.
1: Respecto a los presupuestos, yo quiero decirles que no se preocupen, que cuando se vayan a presentar lo van a saber ustedes antes que nadie. Y bueno, el mensaje es el de siempre, estamos trabajando para que se presenten cuanto antes y también, bueno, si hay voluntad política, le puedo asegurar que antes de agosto estarán aprobados.
2: El periodo de sesiones en la Asamblea termina el 30 de junio, pero el mes de julio es hábil, así que una vez, si es que se aprueban en el Consejo de Gobierno el techo de gasto y el anteproyecto de ley, las cuentas irían a la Asamblea, donde se abriría el plazo para presentar enmiendas. Los consejeros expondrían sus presupuestos y finalmente se someterían a votación. Hay tiempo para hacerlo en julio, aunque el calendario es muy ajustado. Los socialistas no ven problema, aunque no se fían de que las cuentas estén listas y, lo más importante, de que cuenten con el beneplácito de Vox o de los dos exdiputados de ese partido que forman parte del grupo mixto. Carmina Fernández, portavoz del Grupo Parlamentario Socialista.
3: Pero depende del gobierno regional y depende de con quién pacte, porque como unas veces pactaba con Vox, otras veces con los tráfugas de Vox, pues no sabemos en qué fase está en este momento, pero sí tenemos claro que, desde luego, por nuestra parte, tenemos disposición absoluta para debatirlo.
0: Vamos con lo que ha aprobado hoy el Gobierno Regional. El Consejo de Gobierno ha dado luz verde a la tramitación del nuevo decreto de convivencia en las aulas. Un texto que endurecerá las sanciones relacionadas con el acoso escolar, reforzará la autoridad docente e impondrá más disciplina y respeto en los centros educativos.
2: El decreto se apoyará en dos pilares básicos, disciplina y respeto. Estos son los conceptos que el consejero de Educación, Víctor Marín, ha querido destacar como básicos para lograr una convivencia adecuada. El último informe Tallis señalaba que los docentes en España pierden hasta el 20% de su tiempo en poner orden en las aulas, algo que el consejero no está dispuesto a normalizar.
4: A los centros educativos se debe venir a aprender y el aprendizaje no puede desarrollarse en entornos de indisciplina o en el que se producen faltas de respeto. Por eso era necesario avanzar hacia un marco normativo más exigente, más claro y más contundente.
2: El nuevo texto que Marina espera poner en marcha antes de que acabe la legislatura tendrá cuatro puntos esenciales. El primero, tolerancia cero ante el acoso escolar. En este sentido, se endurecerán las sanciones ante cualquier comportamiento que conduzca a estas situaciones, incluyendo la expulsión definitiva del alumno, salvo que el agresor esté en una etapa de educación obligatoria.
4: El agresor solo podrá ser sancionado cambiándolo de centro si cursa enseñanzas obligatorias, o expulsándolo definitivamente si está cursando enseñanzas no obligatorias. Es un mensaje inequívoco. Quien acosa no puede permanecer en el mismo entorno que su víctima.
2: El segundo punto destacable es que desaparecerán las faltas leves y las faltas graves y muy graves pasan a denominarse conductas perjudiciales para la convivencia y conductas gravemente perjudiciales para la convivencia, respectivamente, con el fin de elevar la categoría de las faltas y las medidas correctoras.
4: Conductas antes leves, como las interrupciones o llevar el móvil a la clase, la desobediencia, la indisciplina, la desconsideración, la incorrección, el incumplimiento de normas pasarán a ser faltas graves, es decir, perjudiciales para la convivencia.
0: El Gobierno regional declarará el último miércoles del mes de octubre como el Día Regional Conmemorativo de las Comunidades de la Región de Murcia en el exterior. Esta es una de las decisiones que ha tomado el Consejo de Gobierno, que, entre otras cosas, también ha aprobado una subvención de más de 750.000 euros para programas de apoyo al alumnado con discapacidad. Esta ayuda se otorga a Plena Inclusión por ser la única federación que atiende a todo tipo de discapacidades, que cubre todos los municipios de la región y por su experiencia en estas

0: actuaciones. Marisa López Aragón, portavoz del Gobierno.
1: Hablamos de una iniciativa que beneficiará a cerca de 800 alumnos de la región y que permite complementar la labor que realizan los centros educativos con terapias, programas de intervención especializada, orientación, fisioterapia y apoyo emocional, tanto para los estudiantes como para sus familias.
0: El Ejecutivo también destinará más de 400.000 euros para la compra de materiales destinados a estudios genéticos de cáncer hereditario. A propósito de sanidad, posibles afectados por el fraude de las prótesis del Servicio Murciano de Salud crearán una plataforma para defender sus derechos. Esta nueva asociación, que se va a denominar Asociación de Afectados por Prótesis Sanitarias de Dudosa Calidad en la región de Murcia, se presentará oficialmente el próximo lunes 29.
2: Una iniciativa que surge, según ellos, ante la falta de información, la incertidumbre y la angustia de muchas personas, sobre todo mayores, que se han sometido a operaciones cardiovasculares y no saben si les colocaron una prótesis en mal estado. Desde la Consejería de Salud insisten en que no hay pacientes a los que se hayan colocado dispositivos caducados, aunque el sumario al que han tenido acceso varios medios asegura que de momento hay constancia de dos prótesis caducadas implantadas. Isabel Ayala, consejera de Salud.
3: La seguridad de los pacientes está garantizada. El servicio sanitario está revisando y ha revisado a todos los pacientes y está haciendo una segunda revisión. Y de momento no hay ningún dato que indique que hayan prótesis caducadas en los pacientes.
2: Un sumario del que también se desprende que los partes de quirófano donde se implantaban las prótesis se modificaban a mano. Una práctica que, según la consejera, demuestra que estamos ante un fraude de tipo económico y asegura que se han puesto en marcha controles para evitar esa manipulación de los partes.
3: Ahora mismo tenemos claro es que es un fraude económico porque lo que se ha hecho ha sido una clara manipulación de los partes quirúrgicos para engrosar la facturación y eso ha supuesto un daño económico al Servicio Murciano de Salud y a todos los ciudadanos de la región. Se han establecido controles para evitar precisamente ese tipo de manipulación de parte.
0: Declaraciones de la consejera en el Hospital Morales Meseguer de Murcia, que estrena una cocina completamente renovada tras una inversión de 1,5 millones de euros, 1,5 millones de euros. La nueva instalación comenzará a funcionar este viernes. Permitirá elaborar cerca de 390.000 menús al año para pacientes hospitalizados y ambulatorios. La consejera ha agradecido el esfuerzo que ha realizado la plantilla durante el periodo de obras.
3: Son 30 profesionales entre cocineros, pinches de cocina, nutricionistas, personal de reparto de los menús. Y he de agradecer el trabajo que han trabajado durante los 12 meses que ha durado la obra para garantizar, como he dicho, la frescura de los alimentos, el seguir elaborando los menús aquí dentro del hospital y conciliar las obras con la alimentación de los pacientes, que sigue siendo uno de los pilares fundamentales.
0: La incorporación de nueva maquinaria y equipamiento se permitirá optimizar los procesos de elaboración y cocción, así como liberar tiempo para desarrollar preparaciones más cuidadas. El jefe de cocina, Daniel Muñoz, procedente del sector de la restauración, asegura que su objetivo es trasladar al ámbito hospitalario estándares propios de un buen restaurante.
4: Yo vengo a trabajar en un restaurante, es muy diferente trabajar en un restaurante, en un hospital, pero sí que es verdad que intento adaptar las condiciones de un restaurante de un buen restaurante a un hospital. ¿Para qué? Para que el paciente que esté arriba, por lo menos, ya que está ingresado y está enfermo, que por lo menos coma lo mejor posible.
0: A propósito de alimentación, Ailimpo y los sindicatos Comisiones Obreras, UGT, Redes e ISAS han firmado el nuevo convenio colectivo del manipulado de cítricos. El acuerdo estará en vigor hasta finales de 2030 y regulará las condiciones laborales de más de 25.000 trabajadores.
2: El convenio contempla una subida salarial anual del 3% y una cláusula de revisión ligada al IPC. También incluye mejoras en los periodos de descanso, las excedencias, las prestaciones por accidente laboral y las medidas de seguridad y salud en el trabajo. El sector del limón y el pomelo exporta cada año más de 800 millones de kilos de fruta a más de 70 países.
0: Más cosas. La delegación del Gobierno no autoriza una concentración de motos acuáticas y embarcaciones de recreo prevista para el 4 de julio en el Mar Menor y convocada por redes sociales. El delegado del Gobierno, Francisco Lucas, ha advertido de que el encuentro no tiene autorización ni la va a tener y ha exigido su desconvocatoria.
2: Lucas ha recordado que esta convocatoria se produce en un entorno en el que solo en los 6 primeros meses del año Capitanía Marítima ha abierto 258 expedientes sancionadores, un 42% más que en el mismo periodo de 2025. De ese incremento, el 34,1% corresponde a infracciones relacionadas con motos náuticas. El delegado del Gobierno se ha reunido hoy en Los Nietos con representantes de los los clubes náuticos para coordinar actuaciones de cara a un uso responsable precisamente de las motos náuticas en el litoral. Durante

0: El encuentro también se ha presentado la nueva campaña de verano de seguridad náutica de recreo 2026 de salvamento marítimo bajo el lema En la moto náutica, sensatez.
1: Si analizamos los datos nos dicen que esta campaña es necesaria. Entre enero y junio de este año, Capitanía Marítima ha tramitado 258 expedientes sancionadores, lo que supone un 42% más que el año pasado en el mismo periodo.
0: Lucas ha aprovechado la presentación de la campaña para informar de la existencia de esta concentración de embarcaciones de recreo y motos acuáticas que ha calificado de completamente ilegal al carecer de la preceptiva autorización administrativa.
1: Apelo y emplazo directamente a los organizadores para que procedan de forma inmediata a suspenderla. Porque repito, esta concentración de motos de agua y embarcaciones de recreo no tiene autorización y no la va a tener.
2: Nos situamos en Murcia. El primer avance del Plan General de Ordenación Municipal está previsto para los primeros meses de 2027. Continúan los trabajos con diferentes colectivos para tener listo un documento que marcará el desarrollo urbanístico del municipio durante las próximas décadas y que sustituirá al vigente desde 2001.
0: El Ayuntamiento ha puesto en marcha una nueva fase del proceso de participación ciudadana en la que colabora la Universidad de Murcia. Se han creado 3 mesas de trabajo que analizarán cuestiones relacionadas con el espacio urbano y la ciudadanía, el desarrollo económico y el modelo territorial. Esta última mesa celebrará este miércoles su primera reunión con la participación de representantes de asociaciones como ANSE, OFANDIF y colegios profesionales. Rebeca Pérez, alcaldesa.
3: Y sobre todo afrontar los retos que se nos plantean, que son muchos, y esos desafíos de cara a plantear la Murcia del año 2060, ¿no? Estamos en ese horizonte temporal, pero indudablemente pasa por una mayor vertebración, una cohesión territorial, un mayor equilibrio entre territorios, y indudablemente lo que hemos hecho es profundizar para conocer cuál es la situación actual.
2: Mañana no solo hay debate sobre el estado de la región, sino que hay pleno municipal, pleno del Ayuntamiento de Murcia. Los socialistas van a llevar a este pleno pues una moción sobre el uso del poder y la gestión de los recursos públicos en el municipio. Ginés Ruiz, portavoz socialista, impulsa la reprobación del concejal José Guillén por su actuación con trabajadores de contratas municipales. Apuntan también a una gestión irregular del dinero público que ha disparado el gasto en flores, incluso fuera de contrato.
4: Es por el tema de la orden dada a trabajadores de contratas municipales para que abandonaran sus puestos de trabajo y fueran a un acto en el auditorio en el que participaba el propio concejal. Pero lo que se va a debatir es mucho más. Se va a debatir si es que aquí vale todo, si se puede mentir, si se puede jugar con los recursos públicos o con los trabajadores como si fuera una prolongación de los intereses políticos de un concejal o de un partido concreto.
2: En el municipio de Murcia seguimos. Vox alerta de un posible impacto millonario para las arcas del ayuntamiento por el conflicto judicial relacionado con un convenio urbanístico en el Esparragal. El acuerdo, firmado en 2006, contemplaba la construcción de más de 7.000 viviendas y ha permanecido paralizado durante casi 20 años. Igualmente, Vox denuncia que el ayuntamiento aprobó en 2025 un total de 34 expedientes con reparos de la intervención y otros 12 sin la fiscalización previa obligatoria. El ayuntamiento de Murcia, por cierto, celebra mañana la entrega de las medallas de oro de la ciudad, entre otros al recientemente fallecido José Ballesta. Será en una gala que se celebrará en el Teatro Circo a partir de las 8 de la tarde. Rebeca Pérez, alcaldesa.
3: Son un fiel reflejo, ¿no?, de lo que Murcia simboliza. Son embajadores de la ciudad de Murcia por el mundo y muy especialmente pues aquellos que tienen que ver con personas, ¿no? Y si me lo permiten, pues el reconocimiento al alcalde Ballesta, nuestro alcalde eterno, que va a estar muy presente en una jornada que va a ser muy emotiva y muy especial.
2: De Murcia a Cartagena, donde el pleno que se ha celebrado hoy, el pleno del ayuntamiento, ha aprobado investigar los contratos de la Concejalía de Turismo durante el mandato de la concejala tránsfuga Beatriz Sánchez del Álamo, a petición de MC, por supuestas irregularidades.
0: La iniciativa del grupo cartagenerista ha salido adelante en la sesión con los votos a favor del PSOE, Vox y la concejal no adscrita María Dolores Ruiz y el edil de Sí Cartagena. En contra votaba el gobierno de Noelia Arroyo y los dos exconcejales de Vox, incluida la propia concejala de Turismo, Beatriz Sánchez del Álamo, que ha guardado silencio durante el pleno. Para los populares, la comisión que pide MC obedece a una venganza política por la frustrada moción de censura. Ignacio Jaúdenes.
5: Tras su falso deseo de fiscalización, solo se esconde y además lo hace con un precario disfraz barato, la venganza hacia una concejala, el odio hacia una alcaldesa y los ánimos de linchamiento de 12 concejales defraudados.
0: Los de EMC cuestionan la gestión de la edil de turismo, así como los contratos tramitados por organismos públicos y consorcios dependientes. Jesús Jiménez aludía, sin mencionar

0: expresamente a una supuesta grabación de Beatriz Sánchez en la que acusa a la alcaldesa de haber destinado fondos de turismo a su campaña electoral.
1: Claro que la han liado. Y ahora tendremos la oportunidad de saber cómo la han liado y cómo lo explican. Claro que no tiene nada que ver con los técnicos, pero esto tiene que ver con dos políticas, de hecho, que son las que confrontan en el uso de estos fondos. Claro que es así. Y dicen, lo podía hacer de otra manera. Yo estoy esperando siete largos meses, que el Ayuntamiento de Cartagena y el Gobierno me faciliten el informe de cierre del Teatro Circo.
2: Y otro gobierno, el de España, aprobaba ayer una modificación del Reglamento General de Circulación que incumbe a peatones, ciclistas, motociclistas y conductores de vehículos de movilidad personal, los típicos patinetes. Unos cambios aplaudidos por todos, pero que para algunos se quedan cortos.
0: Las nuevas normas establecen la edad mínima de 15 años para llevar un patinete eléctrico o monociclos. Además, deberán llevar siempre encendido el alumbrado y se deberá usar casco de protección y chaleco reflectante de noche o en situaciones de poca visibilidad. Francisco y Carlos son taxistas. Uno de los sectores que tiene que compartir espacio con este tipo de vehículos aseguran que era necesario por la propia seguridad de los usuarios.
3: Al final hay muchos accidentes con el patinete y los coches, y muchos no tienen seguro. Y entonces sale perdiendo el conductor.
4: Yo siempre llevo casco. Yo tengo 30 años ciclista y siempre llevo casco, he llevado luz adelante y luz trasera. La normativa esa lleva mucho tiempo. Digamos aconsejada. Ahora es obligatoria, mejor. Mejor que fuera obligatoria.
0: La obligación de usar casco y chaleco en el caso de los repartidores se extiende a todo el día. Francesca lo ve bien, pero cree que es insuficiente.
5: Tal vez también se tendrían que plantear medidas de seguridad para los viandantes. No es el primer caso que conozco, que bueno, pues ya sabemos todos que saltan las cedas, escampan a sus anchas, van por la acera.
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2: Actualidad nacional e internacional. La selecciona y resume Maribel Peregrín. Buenas tardes.
9: Buenas tardes. La última hora en el ámbito judicial se refiere a que la Policía Nacional ha señalado que el expresidente Zapatero recibió 200.000 euros como contraprestación económica por intermediar con el Ejecutivo de Bolivia para beneficiar los intereses de una empresa peruana, Grupo Gloria. Según la Unidad de Delincuencia Económica y Fiscal de la Policía, el pago se justificó con un contrato simulado con una sociedad interpuesta. Entre tanto, citación del empresario Julio Martínez Martínez, amigo de Zapatero, para declarar el 21 de julio en la Audiencia Nacional como imputado. El juez Calama, encargado del caso Plus Ultra, ha citado a Martínez, considerado lugarteniente principal y figura visible de la trama. A esta hora continúa la comparecencia de Pedro Sánchez en el Congreso, donde ha negado que exista corrupción generalizada en España y ha descartado un adelanto electoral. Partido Popular, Vox y Junts le han presionado para que dimita o convoque elecciones frente a las exigencias de más explicaciones y de limpieza de sus socios. El presidente del Gobierno ha comenzado su intervención expresando su respeto a la sentencia del Supremo contra el ministro Ábalos y ha añadido que en este país no debe haber espacio para personas corruptas.
10: Sentencias que desde el Gobierno respetamos y acatamos, como no puede ser de otra manera, porque estamos convencidos de que en este país, como gran democracia que es, no debe haber ningún espacio para la impunidad de personas corruptas, sean quienes sean.
9: Pedro Sánchez ha seguido acusando a los partidos de la derecha de lanzar bulos contra el Gobierno, pero por eso se preguntaba cómo no van a continuar.
10: Por eso no paran, señorías, de verter bulos, manipulaciones y fango en el debate público. Y ante este panorama, para mí la pregunta no es si debemos continuar. La pregunta es cómo no vamos a continuar.
9: En su turno de palabra, el líder del Partido Popular ha reclamado al presidente que proponga la disolución de las Cortes y que convoque elecciones generales. Alberto Núñez Feijóo ha acusado a Pedro Sánchez de estar al frente de un sistema organizado de corrupción.
11: La absoluta falta de moralidad de quien ostenta la presidencia del Gobierno. Señor Sánchez, usted es el nexo político corruptor. Este sistema se gestó, operó y obtuvo beneficios en su entorno más inmediato. Y se montó para protegerle a usted. Por tanto, señor Sánchez, la corrupción es usted.
9: Santiago Abascal, el líder de Vox, ha denunciado las maniobras que a su juicio está realizando Pedro Sánchez para robar las próximas elecciones.
12: Está

0: maniobrando para adulterar y manipular las próximas elecciones generales y mantenerse de forma fraudulenta en el poder. Lo puedo decir más claro, señorías, Sánchez está actuando para robar las próximas elecciones en España.
1: Los socios del gobierno le han apretado, pero no han reclamado un adelanto electoral. Solo Junts ha pedido a Pedro Sánchez que se aparte y deje que el Parlamento le sustituya porque está tocado y hundido. Escuchamos a su portavoz, Miriam Nogueras, con la traducción simultánea del catalán en la Cámara Baja.
2: Señor Sánchez, apártese y deje que este Parlamento ponga a alguien que sí tenga la capacidad de cumplir. Usted llega aquí tocado políticamente y yo me atrevería a decir que tocado y hundido. El debate de hoy se parece mucho al debate de una moción de confianza.
1: El portavoz de Esquerra Republicana, Gabriel Rufián, ha reclamado al presidente que no cuente milongas y ha asegurado que la palabra de Ábalos era la palabra de Dios y para él Dios era Pedro Sánchez.
3: Yo negocié durante semanas con José Luis Ábalos la primera investidura del presidente Sánchez. Su palabra era la palabra de Dios y Dios era Pedro Sánchez. Así que menos caritas, ¿eh? Y no me cuenten milongas.
1: Sumar no retira su apoyo al PSOE, pero le ha exigido a Pedro Sánchez que acelere en la aprobación de medidas en lo que queda de legislatura. Su portavoz, Verónica Martínez Barbero, ha apuntado directamente al problema que supone Ferraz.
4: Señor presidente, Ferraz tiene que dejar de ser un problema para este gobierno.
1: En la Audiencia Nacional se ha retomado el juicio del caso Kitchen, la presunta operación parapolicial contra Luis Bárcenas, con la declaración como acusados del inspector Andrés Gómez Gordo y del exchofer del extesorero del PP, Sergio Ríos, captado como confidente. El exchofer de Bárcenas ha admitido que informó al comisario Villarejo sobre las actividades de Rosalía Iglesias, la esposa del extesorero popular, Sergio Ríos.
5: Me pidieron que no obstaculizara los seguimientos, que facilitara los lugares a donde yo llevaba a la señora, las personas con las que se reunía, los números de teléfono que pudiera tener de prepago y las matrículas de los vehículos que utilizábamos o donde se podía subir la señora y se iba, únicamente.
6: Gracias, Maribel. Son las 2:30. Seguimos pendientes del incendio en una sierra próxima a Macisbenda, en Abanilla. La información general vuelve a las 3. Ahora llega el deporte con Jorge Velázquez. Gracias.
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8: Hola, ¿qué tal? Muy buenas. Vamos con la primera edición de Región Deportiva de este miércoles 24 de junio, que viene cargado de noticias. La última acaba de conocerse y no por esperada es menos importante. Pedro Acosta va a correr en Ducati las dos próximas temporadas. El tiburón de Mazarrón deja KTM para ser compañero de Marc Márquez. Pero es que además hoy el Cartagena ha hecho oficial la renovación de Pablo de Blasis y el Águilas el fichaje de José Marregal. Es la mañana en la que se ha conocido la composición de los grupos. Sin sorpresas en primera federación y con cambio importante en segunda, con los equipos de la región que dicen adiós a los andaluces para competir con valencianos y baleares. Y por supuesto, tenemos que repasar lo que se vivió anoche en el Palacio de los Deportes de Murcia, con esa victoria en la última jugada del Pozo Murcia, que fuerza el cuarto partido y que mantiene las esperanzas de que el equipo de Josan pueda ser campeón de liga. Así que con todo eso y alguna cosa más, y con David Navarro en la técnica, deportes hasta las 3 en Onda Regional.
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8: Es un placer tener aquí a mi lado a Gregorio León. ¿Qué tal, compañero? ¿Cómo estamos?
10: Hola, Jorge. Es mutuo.
8: ¿Sabes lo que es eso que ahora está tan de moda de la resaca emocional?
10: Sí, sé lo que es,
8: Pues me imagino que así está un poco hoy, ¿no? El mundo Pozo Murcia.
10: Sí, porque fíjate, yo creo que más allá de... A ver cómo lo explico esto. El deporte es ganar títulos, ¿eh? La gente cree que es ganar títulos y solamente eso, pero hay algo intangible. Hay algo que también hay que tener en cuenta, que es lo emocional. Y ayer, yo no sé lo que va a pasar con

0: la Liga. No tengo ni idea. Seguramente la va a ganar el Barcelona porque tiene el factor cancha por delante, tiene el factor cancha ganado, tiene la eliminatoria por delante, lleva dos victorias, el Pozo solamente una, pero cuando pasen 5 años, en 2031, la gente se acordará de aquel gol de Gadella cuando faltaban 5 segundos en aquel partido de la final de la Liga jugada frente al Barça. Y la gente se acordará de aquel gol de Denner frente a Jaén cuando estaba a punto de ir a aquel partido a la tanda de penaltis. Yo digo que el deporte no solamente se construye de títulos, de lo que llega a las vitrinas, se construye con recuerdos, con mística, se construye con lo emocional. Y la verdad es que ayer la gente que fue al Palacio de los Deportes de Murcia, fueron 6.000, casi se llenó el pabellón. Esa gente jamás va a olvidar la noche que vivió ayer, porque además el partido se puso feo con el 0-2. Pero ¿qué pasó? Que se levantó el Pozo, que hizo un parcial de 4-0, con todo en contra. No solamente porque enfrente estaba el mejor equipo de España, el más costoso, porque volvía a porque estaba 0-2, porque el Pozo jugaba sin red, porque no tenía a Marcel salvo para un 20%, porque no tenía a Ricardinho, porque no tenía a Alex García, porque no tenía a César. Y aún así, el equipo se repuso, y no solamente se repone, es que le empatan en la segunda parte cuando faltaba 1:13. Eso suponía un bajón emocional. El Barça estaba solamente un gol de no solamente ganar el partido, sino ganar la Liga. Y resulta que lo que ocurrió fue que a falta de 5 segundos, el equipo de José González marcaba el 5-4 definitivo y ya no había margen de reacción para el Barça, y nos vamos al cuarto partido. Fue una noche muy emotiva, no faltó Carlos Alcaraz, que seguramente habrá que decir ya que le da suerte a El Pozo, que es una especie de talismán, y lo que está haciendo El Pozo es intentar hacer lo que hizo Alcaraz con Jannik Sinner en la final de Roland Garros del año pasado. Tenía 3 bolas de partido, no olvides, el italiano, salvó una Alcaraz, salvó otra, y al final se llevó el triunfo. Aquí todavía tiene que salvar 2 bolas de partido el equipo murciano. Si llega al quinto, evidentemente que tendrá opciones. Nadie en la historia de la Liga, nadie desde el año 1989 ha sido capaz de remontar en una final un 2-0 adverso. Y el Pozo, por tanto, está haciendo algo que nadie ha conseguido. Está buscando lo imposible, pero de momento se aferra a la vida, y ayer lo hizo con un gran partido en todos los sentidos. O sea, porque no solamente tuvo un componente deportivo, sino un componente social. Pase lo que pase en esta final, ocurra lo que ocurra el jueves, y espero que incluso haya vida para el domingo, el Pozo ha conseguido 2 cosas importantes. Una, volver a Europa, y 2, recuperar a su afición, reconciliarse con ella, porque estaba muy de uñas el personal con su equipo, y eso, por fortuna, ya ha quedado atrás, y ahora digamos que ha vuelto el romance.
1: Hay que darle mención especial a Alcaraz, también a Dylan Ennis, que se fue Gadella a celebrar el tanto con él ahí en la grada, lo vio a tope el jugador canadiense de Lucan Murcia Baloncesto. Esa última jugada, Gregorio, que lo cambia todo, porque sale el Barça con la pelota, sale Antonio en busca del gol de la victoria para el conjunto culé, a priori con superioridad, pero Gadella recupera y luego mete ese punterazo que yo creo que empujó todo el Palacio con él. Y muy importante lo que dices de superar el golpe anímico que suponía otra vez verte empatado a falta de muy poquito para el final del partido.
0: El equipo tiene mucha alma. El equipo frente a Jaén, no olvides, es que encaja el 3-3, iba ganando 3-1. En el tercer partido, en el tercero, en el definitivo, de ir 3-1 a encajar el 3-3 cuando faltaban 7 segundos. Y va a la prórroga con esa mochila tan pesada, con el Jaén ultra competitivo. Ayer frente al Barça, después de ir ganando por 4-2, que parecía, yo lo digo honestamente, yo estaba muy inquieto, pero cuando veo que quedó 1.5 minutos, digo, ostras, que el Pozo va a aguantar hasta el final el portero jugador. Pero no, llega ese gol, faltaba 1-13 exactamente, y el equipo se repuso. Y el equipo, evidentemente, que tiene una fortaleza mental admirable, porque es que ayer Marcel tenía solamente un 20% de capacidad y le dio para marcar un gol, para liderar al equipo y, en definitiva, para que viéramos a un Pozo muy, muy competitivo, y es el que produce orgullo. Este equipo, para que la gente se haga una idea, desde que lo creó Tomafuertes, no ha sido un equipo ganador de títulos, salvo en el tramo 2006-2010. Ha sido un equipo que ha llegado a las finales y que se las ha disputado a clubes de mayor presupuesto. Siempre el Inter, con Ricardinho y otros, ha tenido más presupuesto. Aquel Inter, aquella máquina verde de Schumacher, Javier, Luis Amado y los demás valía mucho más que el Pozo, el doble que el Pozo. Este Barça vale el doble que el Pozo, y lo que siempre ha distinguido a este equipo que creó Tomás Fuertes fue el tratar de tú a tú a esos bicharracos tan grandes, ¿no? Y entonces lo que está haciendo ahora el Pozo es tratar de tú a tú a este bicharraco que es en 2026 el Barcelona, y decirle:

0: me ganaste el primer partido sin merecerlo. O mejor dicho, te lo regalé porque iba 0-3 y 1-4. Te gané el tercero, te lo gané a falta de 5 segundos. Y vamos a ver qué pasa en el cuarto. Ahora llega el turno de réplica para el Barça. Me da pena un poco porque si el Pozo hubiera ganado el primero, y ya sé que eso es lucubrar y eso es hablar de fantasías, si el Pozo gana el primero, fíjate que tendría la oportunidad el jueves de ser campeón de liga aquí en el Palacio de los Deportes de Murcia. Mi plan era ganar uno en el Palau y ganar dos aquí en Murcia. E incluso, siendo más realistas, ganar uno allí, ganar uno aquí y buscar el título en el quinto partido. Eso queda abierto, pero para eso el Pozo tiene que volver a otra vez protagonizar una proeza, que es ganar a este Super Barça, constelado de estrellas, enjollado de talento, un equipo súper potente, con Catela y 10 más que son igual de buenos, con Pito y 10 más que son igual de buenos. Y por eso me parece admirable que le esté plantando cara este Pozo tan limitado, este Pozo con tantas bajas, a un Barcelona que, de momento, si quería irse anoche de vacaciones, va a tener que esperar al menos hasta el jueves.
1: Sí, la camiseta de campeón y el champán y eso tuvo que esperar anoche. Me gustó mucho lo que decía José antes del partido, hablando de que casi que no tienen ganas, que no quieren que se acabe la temporada.
2: Yo creo que sobre todo de querer más, ¿no? De que no queremos que termine, queremos disfrutar más de este grupo, de esto que hemos creado, ¿no? Y ahí cuando, bueno, pues, como tú dices, cuando se ha puesto hoy negra, pues otra vez nos ha pasado como el día de Jaén, ¿no? Tenemos esa dosis de buscar y de que este año pues entran, ¿no? En esos momentos puntuales hay veces que entran, porque si hubieran entrado en otro momento, bueno, estaríamos hablando de otro partido hoy.
1: Bueno, pues mañana, misma hora, el cuarto partido y ojalá el quinto, que sería el domingo a las 12, Gregorio.
0: ¿Quieres que te sea sincero?
1: No lo sabes, no lo has mirado.
0: No he mirado.
1: Partido a partido.
0: Sí.
1: ¿O el Cholo?
0: Sí. No lo he mirado. Y después de que el Pozo perdiera el segundo allí, tampoco. Pero el Pozo, la realidad es que ha sido mejor que el Barça en el primero y en el tercero, ¿eh? Ayer hizo una primera parte estupenda y vamos a ver si mañana repite eso, ¿eh? Seguramente sin Marcel, porque el hombre...
1: Qué golazo metió Marcel.
0: Sí.
1: Para mí, el de Gadea es el más importante, pero el gol de Marcel es increíble.
0: Bueno, hay golazos, ¿eh? El de Marcel, el de Denner. A mí es que me gustan mucho las voleas. A mí me parece que es uno de los gestos más hermosos ante el fútbol y del fútbol sala. Esa pelota que vuela y la caza con el pie derecho o pie izquierdo, depende. Un jugador me parece increíble. Y ahí está el gol de Denner y luego también en Gadella, que es que marca el último, el 5-4, que puso patas arriba el Palacio de los Deportes, y también marca el 4-2, que es un zurriagazo desde 13 metros ante un portero tan firme y tan fiable como es Andidak.
1: Y bien también Adri Rivera, ¿eh? su primer playoff y está jugando
0: es
1: a
0: que,
1: buen nivel.
0: Pase lo que pase, fíjate, Jorge, que el Pozo, aunque se le va Rafa Santos, pero va a contar con Adri Rivera, Lilleiro, Edo Sousa, son jugadores de mucho porvenir y ojo a este Pozo la próxima temporada en Europa, ¿eh? Ojo a este Pozo en Europa, porque repito, pase lo que pase el jueves, el himno de la Champions va a sonar para el Pozo.
1: Y lo escucharemos aquí en Onda Regional. Gregorio, muchas gracias.
0: Gracias, Jorge.
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1: Vamos ahora con esa noticia de última hora que se confirmaba hace unos minutos, el fichaje por dos temporadas de Pedro Acosta con Ducati. Juan Carlos Martínez, ¿qué tal, compañero?
4: Hola, compañero, muy buenas, ¿qué tal?
1: Se van cumpliendo los pasos, ¿no? Ayer se anunciaba la renovación de Márquez, esta mañana a primera hora el adiós de Bagnaia y ya es oficial el tiburón de Mazarrón a Ducati.
4: Sí, ya decíamos ayer en nuestra intervención cómo iban a ser esos pasos, al final se han confirmado, efectivamente ya se anunció que Marc Márquez renovaba 2 años más por el equipo rojo. Esta mañana a mediodía decían que Pecco dejaba camino libre en Ducati para irse a Aprilia, que todavía no se ha anunciado su marcha a Aprilia, pero lo se anunciará pronto, y quedaba un hueco libre en Ducati, y ese hueco pues ya se ha anunciado ahora mismo hace escasos minutos que va a ser Pedro Acosta quien lo cubra. Desde Onda Regional a final de enero ya adelantamos esta noticia de que Pedro Acosta iba a ser piloto de Ducati para esta próxima temporada acompañando a Marc Márquez, pero es verdad que ha tardado varios meses en hacerse oficial debido a que el acuerdo entre equipos de MotoGP y organización no estaba fraguado, ya lo está, y ya se pueden ir poco a poco en cascada, ir produciéndose estos anuncios, y sin duda alguna es una noticia histórica para el deporte de la región de Murcia. Vamos a tener a Pedro Acosta en el mejor equipo del mundo de MotoGP compitiendo y va a tener por primera vez posibilidades reales de poder luchar por un campeonato del mundo de MotoGP. Va a tener 2 años muy bonitos al lado del que es el mejor piloto de todos los tiempos, como es Marc Márquez, y al cual va a querer ganar

0: con la misma moto y compitiendo en pista los dos en las mismas condiciones. Así que estamos ya todos deseosos de iniciar esta próxima temporada 2027, que va a ser muy bonita, y deseosos de contar los éxitos que seguro conseguirá Pedro en esa Ducati oficial, que es actualmente la moto campeona del mundo estos cuatro últimos años de MotoGP.
1: Lo anunciaban además, Juan Carlos, con un vídeo en el que salen, ayúdame, salen dos personas de Ducati ahí como jugando, sí, al salen, quién es quién.
0: Correcto, salen Grassilli, Mauro Grassilli y Luigi Daligna, que son los dos mandamases a nivel deportivo del equipo junto con Davide Tardossi. Y efectivamente salen jugando al quién es quién y al final queda una ficha, que es la de Pedro Acosta, que es la que utilizan para anunciar el fichaje con el posterior cartel de la película Tiburón, diciendo que va a ser Pedro el elegido.
1: Y bueno, sin duda, noticia bomba en el mundo del motor, aunque ya se esperaba, pero aún así es muy muy importante, y todos los focos para él seguro este fin de semana en el Gran Premio de Assen, ¿verdad?
0: Sí, va a ser sin duda alguna el piloto más solicitado ahí en Holanda, porque es el bombazo del año en el paddock de MotoGP, y va a haber mucho interés mediático en que Pedro pues explique las razones de su fichaje, aunque tampoco creo que hable mucho, porque por motivos de confidencialidad con su actual marca KTM creo que no tiene permiso como para poder hacer mucha publicidad de este nuevo fichaje. Yo creo que tirará balones fuera seguramente, y de hecho en las redes sociales de Pedro ni a él se le ha etiquetado ni a nadie cercano a él, a excepción de su hermana, que sí que ha compartido el vídeo, de su madre y demás, ya que por deber y obligación contractual no puede ahora mismo hacer publicidad a otra marca que no sea KTM.
1: Está claro. Pues nada, Juan Carlos, te escuchamos este fin de semana y esta tarde con una edición especial de Región Deportiva centrada en el motor y en el fichaje de Pedro Acosta. Hasta luego.
0: Vamos a tener una edición muy interesante esta tarde y espero que le guste a todos, porque tenemos un invitado de excepción, que es Emilio Pérez de Rozas, la persona que más sabe de Marc Márquez en el Campeonato del Mundo.
1: Un grande Emilio, sí señor. Adiós, Juan Carlos.
0: Adiós, hasta luego.
1: Una pausa y hablamos de fútbol.
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1: Vamos con el fútbol en Primera Federación. Otra noticia esperada que se ha confirmado hoy: la renovación de Pablo de Blasis por el Cartagena. Una temporada más para el chiquito vistiendo de albinegro. Una noticia muy buena para la afición por lo que representa de Blasis y porque también, de forma indirecta, implica que Arribas está cumpliendo con lo que prometió hace una semana y que está pagando las deudas, como ya hemos contado aquí, para que De Blasis, ya con la cuenta liquidada, se comprometa un año más a jugar en el Cartagena. Y hoy además hemos conocido los grupos de Primera y de Segunda Federación. Germán Abril, ¿qué tal, compañero? Hola.
6: ¿Qué tal? Muy buenas.
1: Bueno, en Primera Federación no ha habido sorpresa. Hay una división este-oeste. Los equipos de la región en el grupo 2, que es un grupo, Germán, que da miedo, ¿eh?
6: Sí, se ha hecho la división lógica, ¿no? Metiendo dos descendidos, dos recién descendidos en cada uno de los grupos. En el caso de los nuestros, de los equipos de la región, pues les ha tocado ni más ni menos que el Real Zaragoza y el Huesca, que son seguramente de los cuatro que han descendido, junto a Cultural Leonesa y Mirandés, los dos que más nombre tienen, ¿no? Porque han estado mucho tiempo en segunda división, incluso el Huesca de manera reciente en la primera división, pero bueno, es lo que les ha tocado, y es verdad que es un grupo bastante duro, ¿no? A la espera de ver cómo se van formando las plantillas, pensar en Ibiza, pensar en el Hércules, el Europa, que viene a hacer una grandísima temporada también, equipos con muchísimo nombre. Es verdad que, por otro lado, si lo miramos así desde el punto de vista económico, pues son partidos de gran cartel, ¿no? Para los tres equipos de la región, enfrentarse a cualquiera de ellos y enfrentarse entre sí, entre Real Murcia, Cartagena y Águilas. Yo creo que desde ese punto es bueno, pero es verdad que a nivel de competitividad se ha quedado un grupo bastante, bastante fuerte.
1: Sí, sí, porque perdemos de vista al Eldense y al Sabadell, que han subido, a cambio cae el Zaragoza y el Huesca, que son incluso más potentes que los que han ascendido, pero es que

0: O también, por ejemplo, viene el Castilla a este grupo, que el año pasado estaba en el grupo 1 y está en el grupo 2, además del filial de Atlético de Madrid y del Villarreal B, o sea, tres filiales muy, muy potentes. Y luego ya lo has dicho tú, nombres como el Hércules, como el Ibiza, Alcorcón, Nastic. Yo sé que Real Murcia y Cartagena especialmente van a querer estar arriba, pero cuidado, cuidado, porque puede ser un año muy duro.
1: Sí, de grandes dispendios económicos en el grupo, de proyectos muy fuertes en cuanto a la inversión. Ya no nos ceñimos únicamente al Zaragoza y al Huesca, si miramos el caso también del Hércules, ¿no? que está cerca de cerrar la contratación de Víctor Narro, que es un futbolista muy cotizado y que la temporada pasada estuvo en el Real Murcia cobrando mucho dinero. El Nastic ha fichado de manera reciente también al murciano José de Amenargue. O sea, estamos viendo cómo se van conformando grandes plantillas, ¿no? Y solamente se meten 5 en el playoff y solamente asciende uno de manera matemática. Bueno, hemos visto también esta temporada que grandes proyectos con mucho nombre se han clavado, ¿no? Porque Real Murcia, Alcorcón, Nastic, Ibiza se han quedado muy lejos de los puestos de arriba, y yo creo que eso también debe dejar una enseñanza, ¿no? Que por mucho nombre o grandes proyectos que haya detrás, lo importante es hacer un buen equipo, competir en el día a día y mantenerse arriba, ¿no? Que no es nada sencillo, y a la vista está, ¿no? El caso del Sabadell, un equipo que venía a ascender de segunda federación y que en dos temporadas ha pasado de segunda federación a segunda división. El caso también del Europa, ¿no? Que se ha metido en el playoff, un equipo muy, muy humilde.
0: Y en clave Cartagena, Germán, la noticia de la renovación de Blasis, muy importante por lo que aporta dentro y fuera del campo, y sobre todo porque significa que hay proyecto.
1: Sí, ya teníamos el primer paso dado con la renovación de Íñigo, del técnico, y ahora con Pablo de Blas. Es una persona muy, muy involucrada, una persona muy comprometida con el equipo, con el proyecto, con la ciudad. Bueno, pues significa que todo, nunca mejor dicho, va a buen puerto, ¿no? Que todo va en la buena dirección y que se está cumpliendo, ¿no? Porque si él, un futbolista y una persona que ha sido tan crítico, ¿no? Recordamos aquella arenga en la previa del partido ante el Real Murcia en Murcia, criticando, ¿no? Todas las situaciones que estaba viviendo el equipo, los problemas para el día a día. Pues si ha decidido quedarse y seguir una temporada más, significa que las cosas están cambiando, que seguramente será un proyecto mucho más austero que la temporada pasada, pero que por lo menos se cumple.
0: Incorpora la charla a Paco Sarabia. Hola, compañero.
2: Muy buenas, compañero.
0: Porque has estado muy pendiente hoy de la composición de los grupos de Segunda Federación. Había tres opciones. Finalmente ha salido la que incluye a los equipos de la región con los valencianos y los baleares. Pero ha estado la cosa muy reñida, ¿verdad?
2: Sí, ha sido el deseo desde hace semanas de los equipos de la región de Murcia querer decirle adiós a los andaluces y tener ese grupo levantino con valencianos y baleares. Había dos opciones, en ninguna de ellas ya estaban los andaluces. La otra opción era estar con madrileños y manchegos. Y por un solo voto ha salido el deseo de los equipos y jugarán con los equipos levantinos, con equipos de la Comunidad Valenciana y Baleares. Un grupo que es bueno en el sentido económico porque se va a ahorrar mucho dinero, pero va a ser de mucho nivel.
0: Germán, ahí te aparece Alcoyano, Orihuela, Elche Ilicitano, La Nucía, Intercity, Valencia Mestalla, Castellonense, Poblense, Peña Deportiva, Baleares y Mallorca B. Es un poco lo que dice Sarabia. Es pilla más cerca, pero hay también unos cuantos cocos.
1: Sí, pero yo creo que comparándolo con el grupo andaluz, yo creo que baja un poco el nivel. En cuanto al nombre, los proyectos, las plantillas que va a haber grandes equipos, lógicamente. Pero creo que el grupo andaluz a mí siempre me ha dado muchísimo miedo, ¿no? Ya incluso en Segunda División B, en ese grupo 4 en el que estaban siempre los equipos de la región de Murcia, el nivel era altísimo y siempre, casi siempre ascendían los equipos de ese grupo en el playoff. Y bueno, vamos a ver, ¿no? Interesante también, por ejemplo, el caso de que esté el Orihuela con Javi Motos, con Omar Nicolás. Bueno, Alcoyano, a ver qué proyecto saca dentro de eso, pero yo creo que lo más importante es que los desplazamientos son muy atractivos, son muy asequibles, no ya solo para los equipos, sino también para que los aficionados puedan viajar, ¿no? Y estar en los partidos como visitante apoyando a los equipos de la región.
0: Sí, sí, eso también es sin duda muy, muy importante. Por cierto, que se me ha pasado a comentar, que lo hemos publicado en la web, que el Ipswich Town va a ser rival del Cartagena esta pretemporada, un partido que se va a jugar en La Manga entre el 20 y el 24 de julio, así que

0: rival de la Premier League, un recién ascendido para el Cartagena en esa pretemporada. Germán, muchas gracias.
1: Un abrazo.
0: Y Paco, también nos tienes que contar, bueno, por un lado, que el Real Murcia se ha inscrito en la fase autonómica de la Copa Federación. Es el camino largo para llegar a la Copa del Rey.
2: Sí, así es. Es uno de los 9 equipos que se han querido apuntar. También está el UCAM Murcia de Segunda Federación. El resto son equipos de Tercera. Y lo hace con una intención, intentar ganar esta fase autonómica para pasar a la fase nacional. Ahí tendría que llegar mínimo hasta semifinales y entonces sí tendría esa plaza en la Copa del Rey, que por ejemplo en esta temporada le ha dado muchas alegrías con ese partido ante el Cádiz o el Real Betis, y además fue un impulso económico. Así que el Real Murcia, por decirlo así, condiciona su pretemporada, pero lo hace con un objetivo que puede ser importante económicamente.
0: ¿Tienes por ahí el cuadro que lo he buscado y ahora no lo encuentro?
2: Sí.
0: Se enfrenta al Mazarrón, ¿no? En la primera eliminatoria, además en casa.
2: Correcto. Hay 9 equipos, por lo tanto, hay una fase previa para después tener unos cuartos de final, y ahí está el UCAM Murcia. Hay partido Unión Molinense-UCAM Murcia en el Sánchez Cánovas, que se tiene que disputar el 12 de agosto. Luego los cuartos de final, los Garre Olímpicos de Totana, Cotillas-Minerva, Real Murcia-Mazarrón, y el ganador de esa previa ante la Alcantarilla. Si el Real Murcia y el UCAM Murcia ganan esos cuartos de final, se verían en semifinales, y la final sería el 23 de agosto, y tanto Real Murcia como UCAM, según el cuadro, serían visitantes en esa final, que entiendo que para ambos equipos, como hemos comentado, es muy importante.
0: Sin duda. Y luego, aparte, habría una fase nacional, ¿no? Recuerdo de la última vez que el Real Murcia, exacto, logró el título, que hay una fase nacional con alguna eliminatoria más, ¿no?
2: Exacto, pasaría, creo que son, sí, 16avos, tendría que llegar mínimo a las semifinales, 4 equipos que conseguirían esa plaza en la Copa del Rey. Además de el objetivo, lógicamente, también sería intentar ganar la Copa Federación.
0: Y objetivo también la Copa del Rey para equipos de la región que van a competir este fin de semana, Paco.
2: Así es, la Supercopa Territorial, que tiene como premio jugar la Copa del Rey ya directamente en esa fase previa y estar a 90 minutos de jugar contra un Primera División. Este último fin de semana el protagonismo es para los más modestos. Semifinales y final de la Supercopa Territorial, que se va a disputar entre el viernes y el domingo, la disputan, por un lado, una de las semifinales es Ciudad de Galasparra como mejor equipo de preferente, que no ha conseguido el ascenso, contra el 30K de Lorca, campeón de la Liga Sub-23. La otra semifinal, Atlético Pinatarense, representante de Primera Autonómica, contra el Barrio Peral de Cartagena, que se disputará el partido en Balsica el viernes. La final, el domingo a las 8:30, en Alhama de Murcia, una plaza en la Copa del Rey en juego.
0: Muy bien, pues otro torneo interesante para este fin de semana. Paco, muchas gracias.
2: Un abrazo, Jorge.
0: Y mira, llama a Jaime Zaragoza, que tiene una reacción del Águilas después de conocer la composición del grupo en Primera Federación. Hola, Jaime.
3: Hola, Jorge, buenas tardes. El Águila Fútbol Club ha anunciado esta mañana su primer fichaje. Ya lo dimos nosotros aquí en Onda Regional. Se trata del extremo nacido en Mura, José Raigal, jugador de 26 años que la pasada temporada jugó en el Atlético Malacitano. Y sobre el sorteo, el reparto de grupos en el grupo 2, donde va a estar el Águila Fútbol Club junto con Cartagena y Real Murcia, Pedro Reverte lo ha calificado como un grupo muy difícil, en donde se va a enfrentar a equipos como el Nasti de Tarragona, Real Zaragoza o Huesca. Pedro Reverte también ha dicho que afronta este grupo, esta campaña, con mucha ilusión.
4: Sin lugar a dudas es el grupo más duro y sobre todo yo creo que va a ser un año muy grande para Águilas, para que la afición pueda seguir disfrutando con su equipo y ver equipos de, como he comentado anteriormente, que muchos de ellos lo hemos visto todo en superior categoría. Es verdad que va a ser un año durísimo, donde nosotros partimos bueno con la vitola de no ser un equipo dentro del grupo llamado a estar arriba, pero sí que es verdad que tenemos que tener muchísima ilusión, muchísimas ganas y estar arropados por nuestra afición para poder hacer un buen año y poder mantenernos en la categoría.
0: Esta mañana ha habido un acto en Murcia en el que la Dirección General de Deportes ha reconocido a 19 deportistas del deporte base, de categorías infantiles, cadetes, juveniles y de deportes algo más minoritarios que han cosechado éxitos en las últimas semanas o en la última temporada. Entre ellos, por ejemplo, está Bruno Martínez, que es una promesa grandísima del mundo del billar. Él vive y entrena en el CAR de Los Narejos y le gana cada fin de semana a gente que es mucho mayor que él, porque solo tiene 17 años y está encantado con poder, por ejemplo, pues eso, vivir y entrenar.

0: en el CAR.
1: La verdad que somos unos privilegiados los que vivimos ahí por la estancia, la comida, las instalaciones que tenemos de deporte. O sea, bajo mi punto de vista, en Villar son las mejores instalaciones que hay en España y muy feliz.
0: Por ejemplo, también estaban allí Raúl y Martina, que en gimnasia lograban medalla de bronce en el último nacional.
2: Es un momento muy difícil porque hay algo que no se ve, que desde principio del año, estar todos los días entrenando para llegar a ese momento y conseguir hacer el salto bien.
3: Quedarme satisfecha con el trabajo porque muchas veces, pues, con los nervios es muy difícil que te salga bien. Aunque lo entrenes muy bien y lo tengas muy dominado, pues es muy difícil, que hay que tener suerte para que te salga bien un poco.
0: Y Fran Sánchez, director general de deportes, ponía en valor el gran momento que vive el deporte en la región de Murcia, no solo en las grandes estrellas, también en la cantera.
4: Cuando uno mira hacia el deporte de la región, si está en un buen momento, uno puede pensar que está en un buen momento o malo, dependiendo, pues, si los grandes, si los que ya conocemos han ganado o siguen lesionados o no. Pero no, aparte hay que mirarlo por la fuerza que tiene la base para que esto siga creciendo. Y os puedo asegurar que el deporte regional hoy, en la base, está más fuerte que hace 7 años.
0: En el Mundial se cierra esta noche el Grupo A con los partidos entre Suiza y Canadá y Bosnia y Qatar. A las 8:30 vuelve el deporte con Fernando Vera y esa edición especial dedicada al motor. Ahora las noticias y siempre la radio. Adiós.
5: Son las 3 de la tarde.
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5: Nos situamos en Cartagena, segunda sesión del juicio que se celebra en la Audiencia Provincial. La mujer del principal acusado en el crimen del Calvario ha reconocido que el procesado y el fallecido estuvieron hablando la tarde en la que la víctima murió y sitúa a su pareja en la manga los 2 días que estuvo desaparecido hasta su detención. La pareja del presunto homicida ha declarado como testigo. Recuerda que el 13 de octubre de 2015 dejó solos hablando en su casa a los dos, al que ahora se juzga, y al muerto. Ella se fue a Alicante con su primo, esa noche durmió con su pareja en un hotel de Cartagena y la mañana siguiente, cuando encendieron los teléfonos, se enteraron, dice, del hallazgo del cadáver. Esta ha sido su reacción.
7: Colgué la llamada con mi madre, nos quedamos Alfonso y yo, la verdad, porque es que nos quedamos así como no entendíamos, en verdad, lo que estaba pasando. Y me llamó Josefa, y que también lo mismo que me dijo mi madre, también me lo dijo Josefa. Y es que, si te digo la verdad, que yo que sé, que me quedé como bloqueada.
5: La segunda jornada del juicio ha comenzado con una petición del abogado del procesado solicitando que se acusara de falso testimonio a una de las testigos de la primera vista. La petición la ha rechazado la magistrada.
8: Pues si no lo han entendido, o sea, examinamos ayer una testigo, las defensas han solicitado que vuelva a declarar, y esto no es como en América, que ustedes ven en la tele, que están allí, incluso los testigos están en la sala en América. Ah, pues venga, que vuelva a subir, que vuelva a bajar. No, el trámite ha precluido, eso es lo que he decidido yo.
5: La Fiscalía y la acusación particular solicitan 15 años de cárcel para el supuesto homicida, quien, según el relato del Ministerio Público, mató a tiros a su amigo tras discutir por un asunto de tráfico de drogas. A esta hora estamos pendientes de un incendio. Hay un amplio operativo trabajando para sofocar un incendio forestal declarado pasada la una en una sierra próxima a Macisbenda, en Abanilla. En las labores de extinción participan agentes medioambientales, bomberos, 3 helicópteros y 6 brigadas forestales terrestres. En Abanilla, precisamente, ha estado hoy el consejero de Infraestructuras y Desarrollo Territorial. El director del Centro Tecnológico de la Construcción, Juan Luis Porrúa, releva en el cargo a Antonio Navarro, es el nuevo director de este centro. El nombramiento se ha producido durante la asamblea anual, a la que ha asistido, como decimos, el consejero Jorge García Montoro y nuestro compañero Claudio Caballero.
9: Montoro ha hecho especial hincapié en la vivienda y en los grandes obstáculos que está imponiendo el gobierno central al facilitar la ocupación de vivienda, lo que limita el alquiler, además de las trabas a la hora de construir nuevas obras.
10: Al haber menos viviendas en alquiler, la que queda, el valiente que se queda, tiene que subir el precio a costa o a riesgo de que le ocupen la vivienda y tenga que pagar encima los gastos al ocupa, mientras que no puede disponer de su vivienda. Y por otra parte, por supuesto, en la construcción de obra nueva, pues bueno, se están poniendo todas las trabas posibles para que no se pueda avanzar y, por tanto, el mercado inmobiliario está asfixiado. Consecuencia directa, incremento de los...
5: El Consejo de Gobierno ha dado luz...

0: Verde a la tramitación de un nuevo decreto para reforzar la disciplina y combatir el acoso escolar en los centros educativos de la región. La norma endurece las sanciones y establece que en los casos de acoso escolar acreditado, el agresor será trasladado de centro si cursa enseñanzas obligatorias o expulsado definitivamente en las no obligatorias. Además, conductas como las agresiones, amenazas, manifestaciones de odio o los robos pasarán a considerarse faltas muy graves. Víctor Marín, consejero de Educación y Formación Profesional.
1: Desde el Gobierno regional vamos a seguir actuando con firmeza para erradicar cualquier forma de violencia, de humillación o de exclusión en nuestros centros educativos.
0: La delegación del Gobierno no autoriza una concentración de motos acuáticas y embarcaciones de recreo prevista para el 4 de julio en el Mar Menor y convocada por redes sociales. El delegado del Gobierno, Francisco Lucas, advierte de que el encuentro no tiene autorización ni la va a tener y ha exigido su desconvocatoria. Lucas se ha reunido en Los Nietos con representantes de los clubes náuticos para coordinar actuaciones de cara a un uso responsable de las motos náuticas en el litoral. Durante el encuentro también se ha presentado la nueva campaña de verano de seguridad náutica de recreo, una campaña de salvamento marítimo bajo el lema "En la moto náutica, sensatez".
2: Si analizamos los datos nos dicen que esta campaña es necesaria. Entre enero y junio de este año, Capitanía Marítima ha tramitado 258 expedientes sancionadores, lo que supone un 42% más que el año pasado en el mismo periodo.
0: Así terminamos. Habrá un nuevo boletín a las 4. Se quedan hasta entonces con Paco Martínez y La Hora de la Cigarra.
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Muy buenas tardes, ya estamos por aquí, ya dice el reloj de nuestro estudio que es la hora de la cigarra. Capítulo 171, hoy vamos a empezar hablando con el autor de una sinfonía. No es muy común encontrar músicos que hayan conseguido terminar recientemente una sinfonía, componer una pieza musical tan compleja como es una sinfonía, y mucho menos que hayan sido capaces de grabarla. Si encima de la grabación se ha encargado la Sinfónica de Miami, si además hay un documental en proyecto y si el texto musical está presentado a un montón de concursos, encontramos una combinación fantástica, un buen montón de motivos para mantener una charla con el autor de La leyenda de la mujer montaña, que así se llama esta sinfonía, con Ginés Martínez Vera, que ya está por el estudio, que va a ser nuestro primer invitado.

Luego hablaremos de teatro, de un espectáculo que se va a estrenar muy cerca de la región de Murcia, en Almoradí, con participación de una compañía y una actriz murciana, Marta Villalgordo, con la coproducción de una compañía y una productora.

proyecto que nació como un ejercicio dentro de la Escuela de Arte Dramático de Murcia y que con el paso del tiempo ha dado pie a este espectáculo con aspiraciones claramente ya y netamente comerciales. Y completaremos nuestro tiempo hablando de arte contemporáneo, pero desde la óptica del fútbol, que todo lo inunda. Estos días, en plena vorágine del Mundial, vamos a pedirle opinión a nuestro especialista en la materia, a Pedro Alberto Cruz, sobre esas conexiones que existen entre el arte contemporáneo y el fútbol. Así que esos son nuestros propósitos para hoy, como cada tarde a este lado del micrófono, Paco Martínez, en el control técnico, Sergio Huéscar. Vamos a empezar escuchando el inicio del primer movimiento de La Leyenda de la Mujer Montaña.

0: Ginés Martínez Vera, muy buenas tardes, bienvenido.
1: Buenas tardes.
0: Cuéntanos un poco de dónde nace la inspiración para componer esta sinfonía, esta leyenda de la mujer montaña.
1: Pues la inspiración la tenemos muy cerca. Es la montaña que se ve desde San Javier hacia Sucina, por la autovía. La vemos de frente. Esa es la montaña dormida o la Nosotros allí en Sucina, la leyenda de la mujer montaña, ¿no? Una mujer montaña o mujer dormida.
0: Hay muchas de estas leyendas repartidas por toda España. Hay una en la Sierra de Guadarrama y otra en Cataluña. En fin, son esos perfiles de montaña que efectivamente recuerdan a una mujer tumbada.
1: Efectivamente, tiene esa forma. Aparte, yo es que todos los días yendo para casa la veo, vivo a sus pies, no más, como tiene que ser. Y dentro, una vez que porque me encanta caminar por ella, por la naturaleza, todavía se ve mejor la forma de la cara. Y entonces, pues, es una manera de rendirle culto o rendirle un homenaje a la naturaleza, por eso esa sinfonía que suena tan amplia, esa inmensidad de la naturaleza, y a la misma vez inspirada en Sucina, porque el tercer movimiento tiene una melodía muy característica y especial, y entonces, pues, como que unía todo, la sinfonía daba pie tanto para hacerle un homenaje a la montaña, a la naturaleza, que siempre es la que me inspira, y esa melodía, que es la melodía del aguilando sucinero, es como el murciano, nada más que tiene una variante, tiene ahí el principio, que lo toca mi suegro y sus amigos, con mi suegra, y no hay nadie que lo toque, que venga por detrás, ninguna promoción que venga. Y entonces, pues, para que no se pierda, pues ahí está inmortalizada en el tercer movimiento que se llama El Cantar del Pueblo.
0: Pues ahora iremos desgranando los cuatro movimientos de esta sinfonía, porque en ellos hay, o al menos yo veo, no solo influencias del folclore más próximo, sino otra serie de elementos de los que ahora, si te parece, podemos hablar. Pero decía yo al principio, tiene algo de raro, algo de peculiar, lo de que alguien componga una sinfonía no es lo más habitual, pero lo que tiene una dificultad añadida que a mí me parece extraordinaria es ser capaz de grabarla y de grabarla además con una orquesta en condiciones, como es en este caso

0: la Filarmónica de Miami.
1: Sí, son muchas cosas las que has comentado. Sí, tengo varios conciertos hechos, tengo suite, poemas sinfónicos, diferentes piezas tanto para orquesta como para banda. Y el verano pasado, en agosto, pues como que me surgió la idea de hacer una sinfonía. Y mira que no tengo ninguna sinfonía y hay que empezar a hacer una sinfonía. Entonces me vino la idea de la Mujer Montaña, cómo hacerle una obra a ella. Y entonces pues ya enseguida arquitectónicamente pues piensa en los cuatro movimientos, cómo, en qué forma va a tener los cuatro para que tengan su unión. El segundo movimiento para mí es de los más bonitos que he hecho, que es el corazón de montaña, como ese llanto donde el alma se abre y llora. El tercero, que esto hubiera dedicado a Sucina, al cantar del pueblo. Y el cuarto, la Eterna Vigía, que reuniera a todos, esa lucha que va a tener esa leyenda, ¿no?, de mujer, que luego, si quieres, hablamos un poco más de la leyenda, y que uniera todo, aparte de la forma que iba a tener. Una cosa es la forma de los cuatro movimientos, uh-huh. Otra cosa es la forma que va a tener cada movimiento, y luego dentro de cada parte del movimiento. Es decir, es una obra arquitectónica que va de grande a pequeño, ¿no? Que cuando dirigimos hacemos lo contrario. Analizamos poco a poco
0: ir despiezando, ¿verdad?
1: Y luego formamos, le damos la forma completa, ¿no?, en cada movimiento y los cuatro movimientos. Una vez que terminé la sinfonía, pues se la envié a Alberto Bade, que es un gran amigo, que nos coincidimos en Madrid en varias ocasiones. Allí se hacía un concurso, donde, bueno, y sigue haciendo. Que vienen los de la Academia Sibelius de Finlandia, ahí conocimos a Soar Mila y Jorma Panula, dos grandes maestros, y coincidí con Alberto. Pues de esas cosas que uno mantiene amistades con gente de todo el mundo, porque allí había gente de Puerto Rico, de Miami, de diferentes cosas. Han nombrado antes la Sinfónica, ahí en la Sinfónica tengo a mi amigo Marcos, uh-huh. y él está en la Filarmónica. Y se lo mandé y de repente surgió la necesidad, que me dijo, ¿lo grabamos? Y pues vale, perfecto. Pero mi sorpresa es que se rodeó de un equipo, porque esto todo ha sido apoyado a través de la Universidad de Miami, y de repente me veo que el productor es Carlitos López. Carlitos López tiene Grammy, Latin Grammy, Emmy, es una eminencia. El que justo el año pasado, en los Latin Grammy, el que dirigió la orquesta y hizo los arreglos para Rafael, que fue la persona del año, ¿no? Y de repente también me encuentro a Gerard Schwartz, el maestro Gerard Schwartz, que ese sí que es una gran leyenda, porque era el trompetista de la Filarmónica de Nueva York, en la época de Leonard Bernstein y Boulez.
0: Vaya, vaya una colección de becarios que viniste a encontrar.
1: Y de repente me veo yo ahí, que todos les gusta el proyecto, lo avalan y lo supervisan y han estado ahí como productores. Y bueno, y Alberto tiene, no sé si son 12 o 12 Emmys. Es decir, un equipo. Y luego me comenta que se va a hacer un documental sobre la obra y sobre la orquesta. Y pues no puedo estar más contento.
0: Eso te iba a decir, ¿no se te escapó una lagrimita?
1: Hombre, claro, la emoción, porque como el otro día estaba hablando con un compañero artista, todas estas obras salen por la necesidad de hacerlas uno mismo, porque el que es creativo necesita expresarse. Yo desde bien pequeñito ya estaba haciendo composiciones, pues cada uno con su edad pues hace lo que conlleva, ¿no? Poco luego vas estudiando y evolucionando, y aquí nunca se termina de aprender. Pues va evolucionando y va generando, pues, eso, o cosas más importantes. Y de repente encontrarme ya con este gran equipo, pues, una gran sorpresa.
0: Vamos a escuchar un pequeño fragmento del segundo movimiento, de ese Corazón de Montaña.

0: en toda la obra, en realidad, un aire paisajístico que es muy evidente, un aire paisajístico que además yo creo que a muchos al menos nos lleva también a la música de cine. Parece bastante evidente que al menos una parte importante de la música clásica que se ha compuesto en los últimos 50 o 60 años está íntimamente relacionada con el cine. Al cine empezaron a llegar algunos de los grandes compositores clásicos de principios del siglo XX, y de ahí han salido también algunos de los grandes compositores contemporáneos.
1: Sí, desde la era de Shostakovich, que ya emigraron todos a Estados Unidos y empezaron todos a trabajar, por eso hay mucho modo lidio, ¿no? Porque había mucha gente de, pues como si hubiesen ido españoles, habría modo frigio, que los modos del folclore de cada país, ¿no? Pues es interesante porque toda esa música sinfónica que se usaba para el cine a partir de ahí, y también cómo ha ido evolucionando, porque ya se usa un tipo de progresiones, se usa otro tipo de acordes, un tipo de relaciones, y sobre todo últimamente ya de instrumentación diferente, que tiene una peculiaridad. Yo, la verdad que, por lo que estás comentando, sin quererlo, amalgamo ahí unos cuantos estilos diferentes, porque, bueno, yo me crié en la música popular, bueno, nací gracias, bueno, a mis padres, ¿no?, pero musicalmente a la banda del pueblo, a la banda del Pásico de Torre Pacheco, la cual ahora soy director con otro compañero más. Y entonces pues crecí dentro del folclore, dentro del pasodoble, del ritmo, de la música de banda. Luego también estudié jazz, porque es una pasión que he tenido de bien pequeño. También con Latin Jazz, pues me he rodeado de muchos músicos cubanos y al final pues estudié Latin Jazz, que otra música me apasiona. Estudié flamenco, porque también mi madre es de La Unión. Y digo, hay que estudiar la...
0: Está rodeado de influencia, esto es como una península, por algún sitio estarás conectado al resto del continente.
1: Efectivamente, digo, también hay que estudiar las raíces de uno. Yo estuve ahí con Lola, tanto aquí en el Conservatorio Superior como particular, y luego la música clásica, porque mi profesión principal soy director de orquesta. Y entonces todo ese mejunje, que no es un eclecticismo así porque sí, sino todo ese mejunje es como en una batidora se mezcla y sin querer pues van saliendo los estilos, ¿no? En el primer movimiento pues había un poco de Debussy sin querer, pero a la misma vez el acompañamiento era un poco más de cine. Aquí tenemos la armonía de jazz, pero a la misma vez está la instrumentación clásica y se puede... Hay un poquito de todo mezclado que hay que mirar bien con lupa cada parte para saber de dónde proviene.
0: Bueno, en realidad no es tanto un ejercicio de ir desmontando las piezas como de ir asumiendo que uno es lo que come. somos el resultado de nuestra alimentación y tú te has alimentado evidentemente de todas esas fuentes de las que estamos rodeados, también del folclore.

0: Ahí está ese pozo del folclore de tu pueblo. Ahí está también una presencia que es muy apreciable de los vientos como trompetista, sí, que eres de formación.
1: Efectivamente. Bueno, esta parte de... porque es un escherzo, es una broma. Está, justo has puesto el trío, que es la parte menos folclórica, porque si hubiese puesto la primera parte se notaría más el sabor murciano, ¿no? Mm. Del folclore de aquí, de la tierra. Pero sí, dentro de ese desarrollo temático de los vientos, porque como has dicho tú como trompetista, como músico de banda, pero a la misma vez las cuerdas van llevando ese leitmotiv que te va generando del aguilando su cinero. Pero ese leitmotiv que va llevando la cuerda como que te va generando esa tensión, esa progresión, eso que ya empezaba a usarlo Monteverdi en el Orfeo, en su Orfeo.
0: Citas a Monteverdi, me contabas a la entrada.

0: ¿verdad? Que ahora estás dándole una vuelta a esta misma composición y planteándote cómo sonaría el mismo motivo trasladado a otro estilo musical diferente, a otra manera de entender la música, no sé si de la música antigua, del romanticismo, incluso del jazz, trasladar un poco, hacer un ejercicio casi intelectual, casi técnico, de llevarse esa composición a otros mundos musicales
1: Sí,
0: diferentes.
1: Paco, pero no es esta melodía, es una melodía creada, apuesta para. Es un concierto didáctico, es un nuevo proyecto que estoy desarrollando. Si no pasará este verano, si puedo continuar, porque he hecho.
0: Esto hay que aprovechar los veranos, que cuando uno tiene tiempo.
1: Efectivamente. Ya está el tema elaborado, y aparte ya tiene ese carácter muy Disney, muy, muy didáctico, muy, muy de cine también. Y la parte renacentista y la parte clásica. En el barroco ahí son palabras mayores, y entonces
0: Y
1: esto.
0: cuidadito, cuidadito, que ahí
1: Efectivamente. No, hombre, yo hice fuga y la verdad que con matrícula. Y muy bien, pero hay que hacer una obra como merece. No, esto es un ejercicio más a nivel personal, pero que con el viaje de la melodía, cómo la melodía se va transformando a través de la época, cómo van cambiando la armonía, cómo aparecen nuevos compañeros, cómo se desarrolla, cómo se destroza en el siglo XX, cómo se expande en el posromanticismo, qué le va pasando a ella. Y entonces es una cosa divertida. Que como comento, como hablaba con mi amigo artista pintor, son cosas que a uno le apetece hacer, que luego, que si tiene más trascendencia, pues contento que la gente lo valore, que si vienen algunos premios, porque todas estas obras se presentan a premios y te lo reconocen, como el concierto de trompeta o como la suite, que tienen dos medallas de oro en América. Pues se agradece, porque bueno, pues el trabajo que uno realiza, pero que al final uno lo tiene que realizar de todas maneras.
0: Aquí hay una vocación creativa y hay también una vocación didáctica, porque, en fin, al fin y al cabo, tú estás muy vinculado a las bandas de música están muy vinculadas a las escuelas musicales y no sé si por ahí es por donde entra, digamos, esa vocación, ¿no? De decir, más allá de lo que yo quiero componer, quiero también hacer este ejercicio reflexivo, demostrativo, de por dónde ha
1: Sí,
0: ido la historia de la música.
1: por lo que dices de vocación, ahí muchas veces me planteo si dedicarme a una o a otra. Al final no puedo elegir porque me gustan todas. Soy profesor del Conservatorio de Cartagena, llevo 20 años ya de docencia, de funcionario, y me encanta la docencia. Arreglista de la Sinfónica de Murcia, creo que ya son 6 o 7 temporadas, sobre todo para los conciertos didácticos. Y por eso venga a hacer conciertos didácticos, digo, pues voy a preparar yo uno propio.
0: Uno mío.
1: Efectivamente, como director también, pues de la orquesta de Lorca, o director de la banda del Pasico, y luego de alguna orquesta, pues sí, hemos dirigido antes de aprobar oposiciones, la verdad se me dedicaba más a nivel profesional. Ahora con la familia, pues estoy más por aquí hasta que se hagan un poquito más grandes, ¿no? Y disfrutar de ellos, que para mí son las obras más importantes que he hecho y que voy a hacer.
0: Sí, además el tiempo para disfrutarlo es limitado. Esto llega un momento en que echan a volar y ya no quieren ni
1: Cuando
0: acordarse de ti.
1: echen a volar, pues echamos a volar todos y disfrutamos, que esta profesión, como nunca se termina de aprender, pues mira, mientras tanto aprovechamos para estudiar, para crear y para ir mejorando.
0: Oye, no me resisto a preguntarte, como alguien que está próximo a ese mundo de la bandas de música, que ha estado siempre muy involucrado en ellas, ¿qué te parece la situación en la que se encuentran? Hace cosa de un mes, a mediados de mayo, se aprobó en la Asamblea Regional una iniciativa, en teoría, para garantizar un sistema de financiación que asegure su mantenimiento, el de las bandas de música, el de las escuelas de música. Pero no corren o no están corriendo, al menos hasta la fecha, buenos tiempos para este tipo de agrupaciones.
1: Bueno, yo creo que la banda, yo empecé creo que ya casi cerca de 40 años, todavía no, pero cerca, están casi igual. Lo que pasa es que el alumnado, el que ha cambiado, la situación ha cambiado, pero más o menos la música sigue siendo, la escuela no, Las escuelas de música aportan una gran labor, porque en conservatorio no puede

0: darle cabida a todo el mundo allá. Entonces, y aparte ahí cada uno puede ir a su velocidad, ¿no? No hay, como que no hay curso en el instrumento. Tú puedes repetir ahí todas las veces que quieras. Y si alguien tiene cualquier síndrome, cualquier problema, cualquier cosa o déficit...
1: Sí, o simplemente o también no necesita aprender o no quiere aprender más. Quiere conocer los acordes básicos de la guitarra para acompañarse.
0: Efectivamente, da una labor social y cultural muy importante. Cosa que el conservatorio, pues uno va a estudiar una carrera. Pero suelen ser deficitarias. Suelen tener una subvención del ayuntamiento, cosa que no cubre para todo eso, y tampoco los precios que se dan en la escuela suelen ser unos precios económicos. Si se cobrara lo que cuesta de verdad el profesorado, pues mucha gente no podría asumirlo. Entonces, esa labor social, las bandas de música suelen hacer pues sus pasacalles, sus procesiones, sus no sé cuántos, que es lo que hace que ayuda para que la gente pueda estudiar por un precio económico. Entonces, esa labor social y cultural es muy importante, cosa que, por ejemplo, si vas a la Orquesta Nacional o a la RTV, lo que sea, la gran mayoría de vientos todos proceden de bandas. Que muchos...
1: y casi la mayoría de Valencia.
0: Efectivamente, pero porque hay más.
1: Sí, bueno, porque hay una tradición de bandas muy, muy extendida,
0: sí,
1: muy presentada.
0: Tenemos muchísimos músicos murcianos distribuidos por todo el mundo.
1: Afortunadamente, y algunos de un nivel extraordinario.
0: Efectivamente, entonces... que se está haciendo una muy buena labor. Lo único es que, por desgracia, pues ya las salidas o la cultura... Antes uno se dedicaba a la música y iba a la música y poco más. Hoy en día la gente te apunta al tenis, al inglés, al no sé cuánto. Tienen tanta actividad que yo no sé si se pueden centrar en estudiar algo. Porque el problema de la música que tiene es que no hay atajos, que hay que estudiar.
1: Sí, y que corres el riesgo de acabar haciéndole una llave de taekwondo al violonchelo.
0: Y hay que practicar, efectivamente. Y si no le practica, no practica las horas suficientes que necesita el instrumento, pues no puedes avanzar. Al principio, pues hay gente que tiene más facilidad y otros menos facilidad, pero al final o se estudian las horas que, o se practica las horas que hay que practicar, o esto no avanza, no hay secreto.
1: Repetición, repetición, repetición y más repetición.
0: Efectivamente, y con cabeza, porque no solo son horas de tocar, sino horas de calidad.
1: Mira, mañana vamos a ofrecerle a nuestros oyentes una entrevista que tuvimos la oportunidad de mantener hace unos días con Javier Perianes. Bueno, Javier Perianes es una de las, probablemente el mejor intérprete de piano que ha dado este país en los últimos años. Y es un tipo que estudia todos los días 5 horas. Y me confesaba que es el rato que él más disfruta, el del estudio, pero que además es muy consciente de que sin ese rato de estudio él habría podido llegar a un determinado punto, pero desde luego no habría sido capaz de mantenerse. Porque lo que se aprende después de mucho tiempo estudiando se olvida a poco que uno deje el hábito de trabajar.
0: Sí, enseguida lo nota uno, pero al poco tiempo lo notan los demás.
1: Es cuando la cosa se pone realmente peliaguda. Oye, vamos a escuchar un pequeño fragmento del último movimiento de la
0: Eterna Vigía.
1: De la sinfonía, esta Eterna Vigía, que es un movimiento que es completamente una marcha, y además una marcha que yo la escucho e inmediatamente pienso, esto lo... se puede trasladar directamente a una banda de música.

0: Me decías que no es un caso único, ni mucho menos esto de que una sinfonía termine con una marcha, pero aquí es claramente reconocible, desde luego.
1: Sí, ¿no? Y la quinta sinfonía de Tchaikovsky y en la escocesa de Mendelssohn, muchísimas sinfonías terminan con una marcha.
0: Bueno, pues que sigas con tu marcha, que no va mal la cosa, ya nos contarás cuando se graba ese documental y qué recorrido tiene, y mantenernos informados de el éxito que pueda tener la partitura que has presentado, creo, a un montón de concursos y que ya se está tocando por ahí, ya empieza a interpretarse, que esto es una parte que siempre a mí me genera cierta duda. ¿Cómo,

0: sabe un compositor que su música está siendo interpretada, no sé, por una orquesta australiana?
1: Hombre, normalmente la orquesta sí te suelen notificar, pues te suelen pedir el material. Hay veces sobre todo en la banda se va pasando el material y al final la ECAE es la que me dice la obra que más se ha tocado.
0: Ah, ¿no? Y llega el tío de las cuentas y dice, clink, clink, que por aquí has hecho caja.
1: Y entonces uno dice, anda, mira, se ha interpretado más esta obra que esta obra. Pero sí es muy interesante. Por ejemplo, el otro día la Orquesta Sinfónica Nacional de la Policía de Argentina tocaba también otra de las obras que hice con 15 años. Y entonces pues uno se alegra de que la música pues le guste a la gente y que esté viva, que se siga interpretando, que no se quede en un cajón.
0: ¿Quién te iba a decir a ti a los 15 años que estabas componiendo algo que acabaría tocando la Orquesta Sinfónica de la Policía Argentina?
1: Sí, efectivamente.
0: Las probabilidades eran muy pocas, ¿eh?
1: Poquísima, ¿eh? Uno, vuelvo a repetir, uno la hice porque la tenía que hacer. Y mira, por la trascendencia que está teniendo, por lo mismo con toda esta. Contento y que sigamos así.
0: Pues efectivamente, que sigas así. Ginés Martínez Vera, muchísimas gracias por este ratito que nos has dedicado.
1: Muchísimas gracias a ti, Paco, por la invitación.

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2: Seguro que no cambiarás de opinión sobre esto. Esto me pertenece y también mis labios. No veo la diferencia.
3: Yo sí.
2: De acuerdo. Sabes que conmigo no tienes que fingir. No tienes que decir nada y no tienes que hacer nada. Nada en absoluto. O tal vez solo silbar. Sabes cómo hacerlo, ¿verdad, Steve? Tienes que juntar los labios y soplar.
4: Marta Villalgordo, ¿tú también sabes silbar? Buenas tardes.
5: Hola, buenas tardes.
4: No he podido resistirme a reproducir este pequeño fragmento de Tener o no tener de, con Lauren Bacall y con Humphrey Bogart,
5: sí,
4: en versión doblada para que lo pudiéramos entender todo, y porque además yo creo que todos acabamos vinculando esas voces de doblaje a la película original. Vienen un poco al pelo porque la función en la que estáis trabajando se llama La llamada de Lauren, y algo tiene que ver con esta escena que acabamos de escuchar, aunque con los papeles invertidos.
5: Sí, así es. En esta obra, en La llamada de Lauren, de Paloma Pedrero, sucede todo en la noche de carnaval, que coincide con que es el aniversario, hacen 3 años de casados, Pedro y Rosa. Y el juego consiste en que Pedro se ha disfrazado de Lauren Bacall y quiere conseguir que Rosa se disfrace de Humphrey Bogart, y ahí es cuando comienza pues todo el conflicto de la obra.
4: Una obra que nació originalmente como un ejercicio dentro de la Escuela de Arte Dramático, pero que ha tenido recorrido, ya tuvo recorrido en aquella primera versión, y ahora entiendo que habéis acometido un montaje algo distinto.
5: Sí, bueno, esto, la obra la hicieron por primera vez, la hizo por primera vez mi compañero York Alexander, que es con el que hemos hecho la coproducción.
4: No sé si... Hola, York, buenas tardes.
5: Hola, York.
4: Es que no, teníamos alguna dificultad para conectar con el teléfono.
6: Hay un problema con el número. Pues lo que estaba comentando mi compañera, que fue un ejercicio de clase con el que conecté mucho, que fue el primero de carrera, hace 10 años por lo menos. Y bueno, pues en ese momento fue un ejercicio de clase que llevamos a salas off y pues eso, pues estuvimos en Valencia, en Alicante, pero dentro de un ámbito pues no tan profesional como ahora. Y ahora estamos intentando darle como más proyección, hemos contactado con la autora, tenemos su consentimiento y eso, estamos ahora mismo en plena promoción, tenemos 4 días seguidos aquí en La Vega Baja y la semana que viene tenemos algo en Murcia.
4: La autora, que es Paloma Pedrero, que es una autora absolutamente consagrada, una de las dramaturgas de referencia desde hace mucho tiempo, porque la pieza, hay que decir, está escrita en el 85, que es algo que me ha llamado la atención,

0: por la modernidad, digamos, por la mirada tan contemporánea, tan actual que tiene sobre las relaciones de pareja, a pesar de que ya tiene algunos años.
1: Sí, claro, efectivamente. En su momento, en el 85, era una mirada muy, muy innovadora. Y la verdad es que ahora, en el 2026, pues la verdad es que sigue teniendo su relevancia. Que no sé muy, muy bien qué dice eso de la sociedad.
0: Pues igual nada bueno.
1: Tendría que ser una cosa, exactamente, igual nada bueno. Pero la obra de alguna manera sí que sigue en boga. Y la verdad es que, mira, estrenamos el domingo pasado, el 21, en Algorfa, aquí también en la Vega Baja.
2: En Formentera del Segura.
1: Perdón, sí, en Formentera del Segura. Y
0: hay que decir que en la Vega Baja las lindes se confunden con mucha facilidad.
2: Sí, además están todos los pueblecitos juntos.
1: Pero la verdad es que se llenó y la gente salió contentísima. Nos dijeron que se habían reído con nosotros, que también habían llorado y que les habíamos llegado al corazón. O sea que mira, mejor esa crítica es la mejor que podríamos tener.
0: Eso es una cosa que tranquiliza, que alegra mucho. Y además entiendo que alegra más todavía cuando, además de ser intérpretes, sois directores, sois productores. Esto es un trabajo hecho al más puro estilo Juan Palomo.
1: 100%. Así es como trabajamos nosotros, la verdad. O sea, la idea es que cada vez que nosotros acabamos de empezar, como quien dice, tenemos muy poquitos años de trayectoria a nivel profesional con nuestras productoras y la verdad es que todavía tenemos que tirar mucho de hacerlo todo un poco solos y esperamos que poco a poco nuestros equipos también puedan ir creciendo y bueno, que a lo mejor pueda venir una obra en la que yo solo actúe o yo solo produzca o algo así.
0: O yo solo descanse.
1: Exactamente. Hoy no se lo vaya a ver al teatro.
0: Bueno, voy a contarle a los oyentes que Marta Villalgordo, además de productora, de directora, de intérprete, de actriz, en fin, de todo un montón de cosas, es la persona que durante toda la temporada ha facilitado que por este micrófono hayan ido pasando compañías, proyectos murcianos, distribuidores, productores, en fin, actores, actrices, de todo, porque de todo afortunadamente hemos tenido a lo largo de estos meses en la Hora de la Cigarra, porque Marta trabaja para Murcia a Escena y se encarga un poco de esa parte de conexión entre los medios de comunicación y el trabajo de la asociación, y es un trabajo que hace a las mil maravillas.
1: Muchas gracias. Sí, yo me encargo de la Secretaría Técnica de Murcia Escena desde hace relativamente poco, desde octubre del año pasado. Y la verdad es que, bueno, espero que tanto tú, Paco, como
0: yo estoy
1: los
0: encantado.
1: Oyentes, os haya gustado la selección que he ido haciendo, porque he querido darle visibilidad un poco a todo, a todas las compañías de Murcia Escena, pero también alentada también por el presidente, por Nacho Vilar, que se viera más allá de que hay un estreno o que hay una función, sino que se hable del trabajo que hacen los iluminadores, del trabajo que puede hacer, pues por ejemplo, Pedro de Twin Freaks, que hace un montonazo con el tema audiovisual con un montón de compañías. Y bueno, a ver si todos los miércoles pues podemos llevar algo diferente.
0: Bueno, de momento lo estamos consiguiendo. Oye, contadme una cosa, porque estáis justo en ese punto de inflexión que es dramático, perdonadme la gracieta, para muchas compañías de teatro, que es ese punto en el que el impulso inicial da origen a un proyecto ilusionante, uno empieza a moverlo y luego llega el momento de profesionalizarlo por completo. Lo decíais hace un momento, yo mi objetivo sería que dentro de cierto tiempo, más bien pronto que tarde, no tuviera que estar descargando el camión, montando el escenario y a la misma vez maquillando a mis compañeros y preparando las luces, que es un poco lo que estáis obligados a hacer porque uno trabaja con los recursos que tiene.
1: Pero
0: os da un poco de vértigo.
1: A ver, pese a todo, que lo hemos pintado así, pero pese a todo, a nosotros nos encanta lo que hacemos, ¿eh?
0: No,
1: o sea,
0: sí,
1: luego
0: sí, eso yo estoy absolutamente
1: terminamos el
0: convencido.
1: Día y estamos contentísimos, ¿sabes? Y si se tiene que seguir haciendo al día siguiente y al otro, lo vamos a seguir haciendo, ¿sabes?
0: Estáis contentísimos, pero derrengados.

0: Totalmente, o sea, al final, pues porque nosotros pues todavía somos jóvenes y tenemos energía para tirar para adelante con lo que haga falta, pero bueno, la idea sería que cada vez nuestras empresas pues tuvieran un poquito más de proyección, que fueran un poquito cada vez más grandes y que pudiéramos dividir el trabajo, sectorizarlo y que se encargue, o sea, como tener profesionales en cada sector, sección de lo que viene siendo para una producción teatral.
1: York, lo que falta para que eso sea posible, entiendo que no son profesionales, sino puramente recursos, y los recursos nacen casi siempre de poder hacer una cartera de bolos que garantice la solvencia económica de un proyecto.
2: Sí, yo creo que lo más complicado de esto es conseguir una extensa gira y que se pueda amortizar todo y que te dé para seguir creciendo y ampliando y tal. De todas formas, aunque se diga esto de que lo hacemos casi todo, Marta y yo somos dos productoras independientes, pero trabajamos juntos, entonces nos repartimos un montón el trabajo. Que quieras que no, pues
0: Claro.
2: hay otras compañías que están ellos solos y lo tienen que abarcar casi todo, pero Marta y yo nos repartimos bastante tareas. En este caso estoy dirigiendo yo, está actuando ella, yo me he encargado de
0: Claro.
2: escenografía, ella de la producción ejecutiva. Y así vamos.
0: Sí. Nosotros trabajamos mucho juntos porque de verdad consideramos que en la colaboración está el espíritu del teatro. O sea, yo no puedo concebir el teatro o las artes escénicas sin que haya una colaboración, porque al final la colaboración es lo que te hace seguir creciendo y además crecer más rápido. Entonces, además, Yorko y yo trabajamos muy bien juntos y es algo que no se puede, no se encuentra tan fácil y yo estoy muy contenta de trabajar con él.
1: El proceso de colaboración se ha convertido en los últimos años, de hecho, incluso en parte del proceso creativo. Vosotros aquí habéis partido de un texto, un texto cerrado, pero no sé si durante el proceso de trabajo, que es un proceso que, como digo, se ha prolongado durante años, porque si nos remontamos a la versión original del montaje hasta esta, supongo que se han ido modificando pequeñas cosas, matizando muchos detalles.
2: Yo creo que, o sea, a ver, nosotros hemos intentado ser lo más fiel posible al texto. Alguna cosilla hemos ido actualizando y tal, pero yo creo que la diferencia va un poco en la propuesta artística, que en este caso no te lo sabría decir porque no he visto otras propuestas de la llamada de Lauren. Pero yo creo que sí que la hemos intentado hacer lo más actual posible y dinámica y, no sé, con mucho cariño.
0: Eso desde luego.
1: Bueno, pues oye, contadme cómo lleváis lo de la gira por Murcia, porque hemos dicho que estrenáis o habéis estrenado en la Vega Baja, que todavía os quedan por ahí
0: Sí.
1: dos o tres bolos, pero que luego vais a venir a Murcia.
0: Bueno, sí, o sea, no, todavía nos quedan. Estrenamos, como te he comentado, en Formentera el domingo pasado. Mañana estamos en el Teatro Cortes de Almoradí. El viernes estaremos en... ¿dónde
2: Centro
0: estábamos,
2: Cultural
0: Yorko? Que son
2: Algorfa,
0: tantos. En Algorfa. El sábado en
2: sábado
0: Rafal.
2: Rafal,
0: Y el
2: domingo
0: domingo
2: Guardamán.
0: estaremos en Guardamar. O sea, tenemos esa mini gira por la Vega Baja. Y luego el 4 de julio estaremos en el Teatro Tuilier de Caravaca de la Cruz. Y por ahora, descanso, verano.
1: Bueno, el verano es una época complicada para
0: Claro.
1: encontrar bolos, ¿verdad?
0: Claro,
2: Sí.
0: exactamente. Ahora, las programaciones suelen ser sobre todo en festivales, más al aire libre y demás. Entonces, en septiembre volveremos a la carga con toda la energía renovada. Intentaremos venderla más por la zona de Murcia y evidentemente ampliando el radio y llegando pues a todos los sitios que podamos llegar a nivel nacional.
1: Supongo que para eso estáis preparando más material promocional, porque esto hay que vendérselo a los programadores donde existen.
2: Pues
0: Pues mira,
2: fíjate que justo hoy nos pillas en
0: sí,
2: pleno
0: justo
2: rodaje.
0: hoy. Sí. Nos han cedido desde el Ayuntamiento de Almoradí el Teatro Cortés hoy también y tenemos aquí montada la escenografía y esta mañana hemos estado de sesión fotográfica y haciendo un pequeñito ensayo para ya esta tarde grabar teaser y grabar la función completa para tener ya el material perfecto y a punto para ya comenzar a poder distribuirla a más sitios.
1: Bueno, pues esos son también, en fin, detalles de los entresijos, de la vida interna de una compañía que mucha gente desde fuera no conoce, pero que acaban siendo fundamentales.

0: Vale, para que al final, pues alguien decida, oye, vamos a traer a este grupo, vamos a traer este proyecto al teatro de nuestro pueblo, que es una cosa muy chula y que funciona muy bien. Marta, York, muchísimas gracias a los
1: a
0: dos. Que vaya todo muy bien, que la gira sea un éxito, que descanséis en verano, que os lo merecéis.
2: Y que, lo intentaremos.
0: Y que luego no tengáis tiempo de descansar a partir de septiembre.
2: Venga, así te será. Tomamos la palabra.
0: Nos vamos a ir
2: muchísimas
0: con otro pequeño fragmento de una conversación entre Lauren Bacall y Humphrey Bogart, esta del sueño eterno.
3: Usted me gusta, creo habérselo dicho.
4: Me encanta oírle decir eso. Pero no ha hecho usted gran cosa.
3: Ni usted tampoco.
4: Bueno, hablando de caballos, también a mí me gusta apostar, pero prefiero verles correr un poco primero. Ver si arrancan de salida o desde atrás. Descubrir sus particularidades. Lo que les estimula a correr.
3: ¿Descubrió las mías?
4: Creo que sí.
3: Adelante.
4: Diría que no le gusta que le clasifiquen. Le encanta arrancar fuerte, abrirse camino, tomarse un respiro en la segunda vuelta y volver relajado a casa.
3: Tampoco a usted le gusta que la clasifiquen.
4: No he conocido aún a nadie que lo lograse. ¿Alguna sugerencia?
3: Bueno, no puedo hablar sin haber visto cómo corre usted, al menos un poco. Tiene un toque de clase, pero no sé hasta dónde puede usted llegar.
4: Depende mucho de quién sea el jinete. Siga, Marlowe. Me gusta su estilo.
0: Y ahora nos vamos a ir al territorio del arte contemporáneo.

0: Esto del arte y el fútbol está conectado. Esto es George Ben cantando Fio Maravilla, que no es otra cosa que la descripción a ritmo de samba de un gol. Un gol además en un partido amistoso. Hay que ver los brasileños cómo se lo toman todo a sangre y fuego. Pedro Alberto Cruz, muy buenas tardes.
1: Hola, buenas tardes, Paco.
0: Si coge un brasileño un gol en la final de un mundial y le dedica una samba, pues le tiene que salir una cosa fantástica, porque esto, ya digo, es de un partido amistoso. Estaba el otro día viendo un partido de estos del mundial y me encontré con un tipo al que muchos de nuestros oyentes habrán visto, un aficionado de Congo que protagoniza una auténtica performance mientras dura el partido, porque el tipo se coloca de pie encima de una especie de cajón y se tira quieto con un brazo levantado todo el partido, absolutamente inmóvil. Y pensé, pues esto no es tan distinto de algunas performances de arte contemporáneo que hemos visto en los últimos tiempos.
1: Pues sí, la verdad es que sí, es una performance en toda regla. Y además tiene el doble de mérito, porque con lo que cuesta entrar a un partido del Mundial, encima de ir a sufrir de esa manera en esa posición.
0: Que esto yo siempre lo pienso, cuando veo a un aficionado de estos que se colocan encima una máscara terrorífica de un león, que si es que no ven el partido, ¿a qué han ido?
1: Ya, sí, bueno, van pintados de una manera que como les dé el sol, esa pintura tiene que escocer. Tremendo, no sé. Yo la verdad es que quizás me he vuelto muy exquisito y al fútbol prefiero verlo por la televisión.
0: Tú eres muy futbolero. Esto hay que decirlo, porque uno piensa arte contemporáneo, uy, nada, esto es gente de gafapasta y tal, que jamás verá un partido de fútbol. Pues no hay por qué, ¿no?
1: Qué va, yo lo digo, siempre lo he dicho y lo reconozco abiertamente. Yo tengo tres pasiones: arte contemporáneo, la poesía y el fútbol. Y del fútbol, bueno, me estoy viendo todos los partidos del Mundial, que no son a altas horas de la madrugada. Y cada semana, durante la temporada de liga, cada fin de semana, me puedo ver 5 o 6 partidos de cada jornada de liga, más aparte los partidos de Champions.
0: O sea, que cuando hablamos de aficionado es de verdad, con mayúsculas.
1: Sí, sí, sí. El fútbol es mi absoluto vicio, o sea, lo reconozco. Y soy muy madridista.
0: Hay médico para eso, ¿eh?

0: Creo que hay tratamiento ya.
1: Y vamos, todos los días consulto, me leo el Marca y el As y miro la red X para ver los fichajes y todo esto varias veces. O sea que es muy, ya muy preocupante, sí.
0: Bueno, íbamos a hablar de arte contemporáneo y de fútbol. Y mira lo que son las cosas, nos vuelve a salir Catalán, nuestro amadísimo Catalán.
1: Sí, es que es como el leitmotiv, es el eterno retorno.
0: Sí, sí.
1: De este espacio. La verdad es que Catalán es uno de los artistas que más ha trabajado con el fútbol. Tiene, bueno, su obra más célebre en este sentido se titula Stadium, que es un futbolín de casi 20 metros que permite la participación de 22 jugadores. Y lo que él hizo, porque siempre él le otorga al fútbol un carácter de crítica social y sobre todo relacionado con la migración, que es uno de sus grandes temas, pues en la primera partida para inaugurar ese futbolín tan exageradamente largo, enfrentó a 11 personas oriundas de Italia y 11 inmigrantes senegaleses, en lo que fue pues una partida en donde se convertía un juego aparentemente inocuo en una confrontación de esas dos realidades. Y luego tiene una performance delegada, que es cuando el artista, en lugar de ejecutarla él, se vale de colaboradores para hacerlo, que se llama Furniture Football Club, en donde lo que hizo fue coger a 11 inmigrantes senegaleses sin papeles, formar un equipo de fútbol e inscribirlo en las ligas locales de Italia para que participaran como una forma de, por un lado, integración, ya que al fin y al cabo ese equipo estaba oficializado, y por otro lado de confrontación de esa realidad de esas personas que vivían sin ningún tipo de derechos, ¿no?
0: Oye, me decías que eran muy madridistas. ¿Eso tiene algo que ver con que algunos de los protagonistas de los experimentos o de los proyectos artísticos vinculados al mundo del fútbol hayan sido también madridistas? Porque estoy pensando en David Beckham y estoy pensando en Zinedine Zidane, que era un poco la estrella de referencia de al menos un par de proyectos.
1: Sí, la verdad es que es curioso, ¿no? Zidane ha sido el jugador sobre el que más se han realizado piezas artísticas, y eso que era un sieso. Futbolistas
0: pero muy elegante.
1: Futbolistas que han tenido más envergadura incluso que él, como Messi, por ejemplo, o Ronaldo a nivel mediático, no tienen ninguna pieza de arte. Y Zidane, pues mira, hay un documental que se llama Zidane, retrato del siglo XXI, que lo dirigieron dos grandes artistas contemporáneos como son Douglas Gordon y Philippe Parreno, que lo filmaron con varias cámaras en el Bernabéu en 2005 en un partido de liga entre el Real Madrid y el Villarreal, y que, bueno, digamos que el documental comienza con vistas generales del Santiago Bernabéu, luego va mostrando pasajes del partido, y poco a poco la cámara se va centrando en el jugador, hasta que llega un momento en que el jugador es descontextualizado totalmente del partido. La imagen se centra, prácticamente podemos ver sus pulsaciones, el modo en que mueve los pómulos, cada una de sus respiraciones, todo de una manera muy sosegada, muy pausada, ralentizando la imagen y en definitiva construyendo la figura de un héroe contemporáneo, que es lo que, tal y como son vendidos los futbolistas. Y en contraposición, hay una escultura muy célebre de un artista argelino, Abdel Abdesemed. No hay que olvidar que Zidane tiene un origen argelino, que refleja el cabezazo que le dio a Materazzi en la final del Campeonato del Mundo de 2006, y que en lugar de representarlo como un héroe, ahí lo representa en sus instintos más bajos, ¿no? Como la persona que falla, que es falible, que se equivoca, que se deja llevar por sus instintos. Y lo que me has dicho de David Beckham, pues Sam Taylor Wood, que es un artista que a mí me gusta bastante, el único fallo que tiene, que no es pequeño, es haber dirigido la versión cinematográfica de 50 sombras de Grey, que es un horror absoluto. Pero bueno,

0: quitando eso, Santi Lorbut hizo un poco, imitando al documental este Sleep de Andy Warhol, que mostraba durmiendo a su amante, pues ella mostró varias horas del sueño de David Beckham en un lujoso hotel de Madrid cuando fichó este jugador por el Real Madrid.
1: Bueno, eso debe ser divertidísimo.
0: Bueno, ya ves, imagínate, ver a Beckham dormir.
1: Bueno, en fin, yo esto lo ha conseguido Victoria y todo aquel que haya ido a ver el documental, pero claro, no, en fin, el grado de intimidad no es el mismo. Bueno, pues esto es una demostración de que también hay arte contemporáneo inspirado directamente en el fútbol y que el fútbol y el arte no están reñidos, no tienen por qué. Hay margen para todo en el mundo. Pedro Alberto, muchísimas gracias.
0: Un abrazo, Paco.
1: Un abrazo. Nos vamos, vienen los informativos. 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
2: Son las 4.
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2: Buenas tardes. Un incendio declarado este miércoles en una conocida fábrica de calzado de Yecla con el nombre XTI ha movilizado a los servicios de emergencia que trabajan para controlar las llamas y evitar su propagación. Tiene más información. Conectamos en directo con Patricia Jiménez. Patricia, buenas tardes.
4: Y buenas tardes. No podemos tampoco saber con certeza que sea esta fábrica de calzado donde ha iniciado el fuego. Sí que está afectada, pero en estos momentos son varias fábricas las que podrían estar afectadas. La información es muy confusa. En estos momentos los bomberos están trabajando en la zona del incendio. Estamos en el polígono industrial Las Teresas, junto a la carretera de Villena. Cientos de personas han salido de sus puestos de trabajo porque han sido algunos evacuados, otros porque están en lugares muy cercanos y están pues pendientes todos de ver qué es lo que sucede. Como decimos, en estos momentos tampoco podemos dar mucha más información a expensas, primero de saber dónde se ha producido el fuego exactamente, para luego también saber cómo y sobre todo que lo importante es que no haya ninguna persona afectada, que de momento no tenemos constancia de que así sea. Lo que sí podemos confirmar es que ha sido una gran columna de humo lo que ha alertado a vecinos desde distintos puntos del municipio. Uno de los trabajadores de la zona nos comentaba hace apenas unos minutos que al llegar a su puesto de trabajo aquí en el polígono Las Teresas ha observado una gran columna de fuego.
5: He visto desde el pueblo que venía a trabajar y una columna de fuego, no de humo, de fuego. Con lo cual ha hecho que se propague a varias empresas.
4: Bueno, pues de momento vamos a seguir toda la información porque decimos que los datos que tenemos son muy confusos de momento.
2: Gracias, Patricia. Seguiremos hablando contigo en sucesivos boletines para la última hora sobre este incendio declarado en el municipio de Yecla. Nos vamos a otro incendio. Fuentes del Ayuntamiento de Abanilla confirman que el fuego declarado esta mañana en la pedanía de Macisbenda está estabilizado. 150 efectivos siguen trabajando para sofocar las llamas que han afectado a Matorral y Monte Bajo sin temer en ningún momento por las viviendas de la zona. El Centro de Coordinación de Emergencias recibía el aviso de una de las garitas de vigilancia del Plan Infomur sobre la 1:00 p.m. y posteriormente el 112 ha comenzado a recibir llamadas alertando de la columna de humo. Al lugar se han movilizado rápidamente agentes medioambientales, bomberos del Consorcio de Extinción de Incendios y Salvamento, dos helicópteros de la Dirección General de Seguridad Ciudadana y Emergencias con brigadas forestales helitransportadas. También está trabajando en la zona un helicóptero de coordinación y vigilancia del Plan Infomur y otro del Ministerio de Transición Ecológica y Reto Demográfico, así como seis brigadas forestales terrestres. El fuego, como decimos, está estabilizado, pero se sigue trabajando en la zona porque esperan en las próximas horas darlo por controlado. Vamos con más asuntos. Posibles afectados por el fraude de las prótesis del Servicio Murciano de Salud crearán una plataforma para defender sus derechos. Esta nueva asociación, que se va a denominar Asociación de Afectados por las Prótesis Sanitarias de Dudosa Calidad en la Región de Murcia, se presentará oficialmente el próximo lunes 29 de junio. Una iniciativa que surge, según ellos, ante la falta de información, la incertidumbre y la angustia de muchas personas, sobre todo personas mayores, que se han sometido a operaciones cardiovasculares y no saben si les colocaron una prótesis en mal estado. Desde la Consejería de Salud insisten en que no hay pacientes a los que se le haya colocado este dispositivo caducado, aunque el sumario al que han tenido acceso varios medios de comunicación asegura que de momento hay constancia de dos prótesis caducadas implantadas. Escuchamos

0: a Isabel Ayala, consejera de Salud.
1: La seguridad de los pacientes está garantizada, el servicio sanitario está revisando y ha revisado a todos los pacientes, está haciendo una segunda revisión y de momento no hay ningún dato que indique que hayan prótesis caducadas en los pacientes.
0: Más cosas, en los socialistas en el Ayuntamiento de Murcia llevarán mañana al Pleno el debate sobre el uso del poder y la gestión de los recursos públicos en el municipio. Su portavoz, Ginés Ruiz, impulsa la reprobación del concejal José Guillén por su actuación con trabajadores de contratas municipales. Apuntan también a una gestión irregular del dinero público que ha disparado el gasto en flores, incluso fuera de contrato. Todo esto mientras, según el PSOE, barrios y pedanías siguen esperando en asuntos importantes. El portavoz del Grupo Socialista dice que el Pleno Municipal de mañana debe servir para abordar una cuestión de fondo que va mucho más allá de un episodio concreto y que afecta directamente a la forma en la que el PP está gobernando el ayuntamiento. José Guillén debe ser reprobado, según Ginés Ruiz.
2: Es por el tema de la orden dada a trabajadores de contratas municipales para que abandonaran sus puestos de trabajo y fueran a un acto en el auditorio en el que participaba el propio concejal. Pero lo que se va a debatir es mucho más. Se va a debatir si es que aquí vale todo, si se puede mentir, si se puede jugar con los recursos públicos o con los trabajadores como si fuera una prolongación de los intereses políticos de un concejal o de un partido concreto.
0: Es todo por ahora. 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Se quedan ahora con Músicas en la Memoria con Adolfo Fernández.
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0: Músicas en la memoria con Adolfo Fernández. 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
1: two lovers woo. ¿Qué tal? ¿Cómo están? Un saludo cordial y bienvenidos. Tremenda evocación. Ahí está sonando.

Cuando el tiempo pasará, esa inolvidable película de Casablanca, que es banda sonora que hoy, pues, de alguna manera, pues, suscita el interés de nuestro principal invitado, nuestro Victorio Melgarejo, que estará enseguida con ustedes. Está haciendo en simultáneo una transmisión, seguramente en alguna red social. Es que hoy es su cumpleaños, no va a permitir absolutamente todo.

0: Pacífica, psicodélica y contracultural de la costa oeste de los Estados Unidos. Estamos de alguna manera festejando esa evocación de un tiempo pasado, ese verano del amor que traía cosas pues muy tremendas, ¿eh? Efectivamente, aparte de todos estos elementos amorosos, había una intención, pues descubrir otro mundo diferente que ya no estaba tan parametrizado ni tan domesticado. Bueno, lo dicho, está en el control Sergio Huéscar, tenemos también a Chema Pujante, al rey moro Sebastián Ramallo, y aquí, en vivo, en presencia, en vertical, el hombre del día, don Victorio Melgarejo. ¿Qué tal está?
1: Bueno, no tan bien como tú, que te
0: veo. No, pero por favor,
1: esta estética ya tan...
0: Pero por favor, si está usted, es un pincelín.
1: Ready for love, yo te veo muy listo para todo el summer y todo esto, ¿no? Bien, bien, estoy muy bien. Muy contento, muy feliz. Me están pasando cosas muy bonitas.
0: Ayer 30 años cumplí. ¿Qué canciones? ¿Cuántos son?
1: Muy poquitos, creo yo. Con lo que me queda por hacer, no tengo yo...
0: No llegas ni a la mitad.
1: Soy un niño totalmente. Y nada, aquí encantado, Sergio. ¿Qué te digo, maestro? Encantado de verte, a Chema, a todos, a Sebastián. Un gusto volver a esta, que es mi casa. Hacía tiempo que no estaba con vosotros. No me dirás que no te gusta el arranque.
0: Me encanta y su compañía, todo lo que usted le envuelve a usted me fascina.
1: Sí, ¿verdad? Bueno, pues arrancamos con una canción preciosa, El tiempo pasará, As Time Goes By. Es una canción de la película Casablanca, el tema original. Traigo además la versión original, la de Dooley Wilson, que ya es difícil de escuchar, ¿eh? Porque esta canción tiene tantas versiones que es muy complicado. Y bueno, yo creo que el mejor guión de la historia del cine, eso de Playing Again, Sam, en fin, una canción, un beso solo un beso, un suspiro es solo un suspiro, el tiempo pasará y viviremos en los recuerdos y siempre nos quedará París, así que arrancamos con Casablanca.

0: Te dije que no tocaras más esa canción.
1: Sí, sí. Te dije que no tocaras más esa canción. Entonces Sam mira a Ilsa, que es Ingrid Bergman, y entonces Rick, que es Humphrey, vuelve la mirada. Ya. Le presentan en esa escena a Víctor Laszlo, a la pareja de
0: nueva de policía,
1: Ilsa,
0: ¿sí?
1: A la pareja nueva de Ilsa, que le dice, le alaba lo del bar que tiene y todo eso. Y le
0: ¿Crees que él ya sabe ahí que ha habido algo entre ellos?
1: Sí, porque Humphrey le dice, todos lo intentamos, pero tú eres el único que lo consigues.
0: Uh-huh.
1: Le dice
0: ahí actúa por despecho, yo creo, ¿no? Está un poco ahí poniéndole a los pies de los caballos.
1: Poco dice, acuérdate de la frase, ¿no? Yo recuerdo aquel día en París, los alemanes vestían de gris y tú vestías de azul. Le dice a Ilsa, yo tengo todo el guión
0: sí. De
1: la película metido en la cabeza.
0: El uniforme de los nazis tampoco era feo, que era de jugos,
1: ¿eh? Sí, feo no es. Bueno, vamos con la siguiente, que si no Sergio se nos pone nerviosos, que es un magnífico realizador. Y vamos a cambiar totalmente el rollo. Vamos a una canción que a mí me encanta, se llama Don't Look Back in Anger, es No mires atrás con ira. Es una canción de la banda de rock Oasis del año 96, de un disco, una obra maestra, que es What's the Story, del Morning Glory, del año 95, escrita por Noel Gallagher, con una letra increíble, un himno del Britpop, de esa cosa tan de los 90, y una canción para la historia, a ver qué os parece.

0: Bueno, esa canción firma Noel Gallagher, es el grupo Oasis, y este es el himno que además sirve para redimirse ante una situación de desamparo, de pérdida de amor, esta idea de continuar sin alimentar la rabia. Además es un himno que fue especialmente bien acogido tras los atentados de Manchester en 2017.
1: Un himno absoluto, ¿no? Una canción, yo creo que un himno incluso generacional, casi, ¿no? Porque, bueno, el disco entero es una pasada. Bueno, vamos a cambiar de estilo, nos vamos al año 63, que hoy conmemoro, porque...
0: Ya lo he dicho, no año, quería yo preguntarle los años y lo ha dicho. ¿Qué bocaza qué?
1: Hay una canción de ese
0: podía
1: año...
0: un zagalico, podía ser un teenager, pero...
1: Un niño. Hay una canción de ese año que está compuesta por Phil Spector, producida por Phil Spector, por Jeff Barry, por Ellie Greenwich, cantada por las Ronettes. Las Ronettes son el epítome del buen rollo. Es imposible escuchar a las Ronettes sin ser feliz. Es imposible. Y vamos a escuchar el Be My Baby, que a mí cada vez que la oigo, ¿verdad, Sergio? Te hace así una cosa...

Sí, mi chico, bueno, esta es declaración de amor, que es una cosa pues verdaderamente triste, penosa, ¿no? Que Ronette pues tenga que hacer este manifiesto cuando tiene ahí a su marido Phil Spector, que

0: que va a hacer de ella, pues una artista, pero la va a maltratar de qué manera, ¿no? Esta es una cosa que ella misma, pues al final declara, ¿no? Fue un gran productor, pero fue terrible como marido.
1: Bueno, pero no se puede tener todo tampoco. O sea, hay que ver también la parte bonita de la vida.
0: ¿Ah, sí?
1: Claro, joder. Bueno, vamos ahora a un temazo. Es un grupo que a mí me encanta porque tiene canciones, yo creo que con un halo mágico. Hablamos de Doctor Hook. Es un grupo que funcionó muy bien a caballo entre los 70 y 80. Yo ya he puesto aquí el Sexy Eyes, incluso una canción maravillosa que se llama el Sharing the Nights Together, el compartiendo una noche juntos. Pero voy a traer una canción preciosa que la grabaron en abril del 78 y salió en el 79, que se llama When You're in Love with a Beautiful Woman, cuando te enamoras de una mujer bonita.

0: ¿Y qué es lo que pasa cuando un hombre ama a una mujer bonita? Porque le entran celos. Básicamente, esta es la cuestión. Una canción de inseguridad, de celo, de desconfianza. En fin, no sé si va. Hombre, porque... Si te sugiero otra cosa, pero vamos, esto es básicamente eso, ¿no?
1: Los celos siempre es una mala cosa. Siempre, siempre.
0: Ya te digo.
1: Es como, es como tomar veneno y querer que se muera el otro. Es una cosa complicada. Yo nunca lo he acabado de entender eso. Nunca. En ningún
0: ¿Nunca
1: caso.
0: ¿Nunca has tenido celos tú?
1: Yo no. No, no. Ni en la parte de las relaciones afectivas ni en ningún otro ámbito de la vida. No me parece que eso a mí me vaya a resultar bueno en ningún caso, vamos. Bueno, vamos a escuchar una canción. Bueno, tú ya sabes que me gusta mucho el twist. Pero sabes también que no me gusta tanto el twist americano, el de Chubby Checker, todo esto de los 50 y 60, sino que me gusta esa estela de twist europeo, lo que se hacía aquí, ¿no? Esa cosa, por ejemplo, en Italia, que hacía Mina, Pepino Di Gabri, Eduardo
0: Piazzolla. Pantalones de cuadro, de siempre.
1: Ese twist de Vittorio Gassman en La Escapada, en las películas de Ugo Tognazzi, de... En fin, todo eso que tú conoces de Mastroianni y tal. Te traigo ahora uno, pero francés. Es un twist que grabó Sylvie Vartan, una cantante que ya hemos puesto un chorro de veces, que a mí me apasiona, en el año 62. Se llama Ne t'en va pas, es No te vayas.

Es una adaptación de una canción que a mí me gusta mucho y creo que a ti también, de Mel Tormé, el Coming Home Baby de Mel Tormé. Es la adaptación al twist que se llevaba en la época, un twist francés divertido, al estilo lo que hacían Les Surfers y todo también los twists franceses, que a mí me gusta mucho. Sergio, dale.

0: Otra que suplica también para que el amor no se vaya, un tono inocente, ese tono melancólico a la vez, de una mujer que verdaderamente pues, no tenía problemas con el amor. Silvia Bartán es una acreditada referente, ¿no?, de musa del amor. Se casó con Johnny Hallyday y es, también con...
1: Yo creo que es una musa de una época, ¿no?
0: Con Tony Scotti. Por cierto, que es el hermano, el productor de esta canción, el autor de la misma, Eddie Bartán.
1: Sí, yo creo que Sylvie Vartan en los 60 significó la modernidad en Europa, la liberación de la mujer, amiga de los Beatles, amiga de toda la intelectualidad francesa, icono de la moda también, de los peinados y de una cierta forma de entender la vida en la línea de lo que podía ser Brigitte Bardot y toda esa estela de mujeres que rompieron barreras, ¿no? Bueno, vamos a escuchar a Kelly Bosch, que es una artista que a mí me gusta, me interesa muchísimo. Ya traje aquí el Beautiful Things, que es un disco que yo suelo pinchar mucho en los Party Cocktail Garden, que yo llamo, que en fin, ya sabes lo que es, cuando las bandejas de canapés y la gente elegante y tal. Y
0: es muy penoso, porque ser pinchadiscos en una fiesta pues es no tener nada que hacer, claro. Estar ahí, no tener con quién estar, y uno se pone ahí,
1: asumir el destino, ¿no? Cada uno nace para lo que nace, y a mí me ha tocado eso. Bueno, pues os traigo otra canción que a mí me gusta mucho de Kelly Bosch, de un disco que se llama Fairy Tale, que es cuentos de como cuentos de hadas. Esta canción es It's la vida loca, una canción perfecta para ese momento en que se acaban los canapés y empieza el baile.

0: Bueno, es la vida loca, que parece que es una cosa como muy festiva, muy divertida y fashion, pero hay también un poco de sufrimiento, ¿no? Todo se sustancia en estos tres elementos: amor, pérdida y recuerdos.
1: Buen cóctel, ¿no?
0: No siempre van bien avenidos, ¿no? Los recuerdos siempre te traen al final un poco de sufrimiento, ¿verdad?
1: Una cosa va con la otra, ¿no? Eso es como las rosas con espinas, no se puede separar lo que es indisoluble. Bueno, vamos a escuchar ahora a Billy Swan, que es uno de estos que yo llamo un one man song, que es un hombre que pegó un bombazo tremendo con una canción en todo el mundo y que no tuvo un éxito ni siquiera parecido, aunque sí fue respetado en los años 70, un cantante muy, muy bueno, era un buen compositor, pero claro, es que en el año 74 le dio por componer esta canción, I Can't Help, que no tiene, si lo analizan, no es que tenga gran cosa, pero conectó con la gente y fue número uno en toda Europa. Ya me diréis vosotros lo que tiene, a ver.

0: una salida en falso, en fin, Billy Swall, que pasa directamente por ser un oportunista, está ahí acecho a ver qué momento muestra la chica, se muestra vulnerable, para ir a presentarle, claro, sus brazos, su pañuelo, su hombro.
1: Todo lo que no se intenta.
0: ¿Qué puedo hacer por ti? ¿Te puedo ayudar?
1: Puedo ayudar. Aquí falta de algo.
0: ¿Cómo lo conoces tú eso,
1: Claro, claro, claro. Esto es universal. Esto es desde el principio de los tiempos. Bueno, vamos a escuchar ahora una super banda. Es A Taste of Honey, es una banda de música, esa mezcla de sonido Filadelfia, música groove, música funky, música disco. A mí me gusta mucho porque además fue una banda formada en el 78 por mujeres. Las dos front eran mujeres, la bajista y la guitarra, muy al estilo de los Chic, de esos tirones del bajo que hacía Neil Rogers en los Chic y esos riffs de guitarra que redefinieron, creo yo, el sonido funky y el sonido groove. Bueno, pues ellos pegaron un bombazo con su primera canción, que este Boogie Oogie Oogie, que vendió millones de copias y que además fue el premio Grammy a Mejor Artista Nuevo en el 79, y además es la canción con la que me he vestido esta mañana, que por eso le he traído. Así que ahí va. Taste of Honey.

0: Boogie, Oogie, Oogie, o otro de esos éxitos raros, ¿no? Que es del 78.
1: Sí.
0: Que me ha recordado a la Bácara. No sé por qué.
1: Sí. No, va en esa línea. Las mujeres ahí al poder, ¿no? Mujeres empoderadas. Yo cuando las veo, las Tight of Honey, en primera línea del escenario, ahí tocando el bajo y la guitarra y dando esta leña, me encantan, ¿no? Bueno, vamos con una canción que para mí es mítica y pasa un poco de lo que hablábamos antes, ¿no? Bueno, la canción se llama Tropezando, Stumbling In. Es una canción de Mike Chapman con Nicky Sheen, grabada por... Ellos querían introducir a Susie 4, que era un valor en alza en el mercado americano. Se pensaron que haciendo... que grabara alguna canción con alguien famoso, cogieron a Chris Norman, que tenía ahí una banda, hicieron entre los dos un dúo con esta canción, que es del 78, y resulta que a la postre ninguno de los dos ha sido recordado en toda la historia de la música, salvo por esta canción, creo yo. Así que una canción mítica que todo el mundo recordará. Vamos con ella.

0: Bueno, pues ahí está esta torpeza, este tropezando que fue verdaderamente pues muy celebrado, ¿no? Esta forma de enamorarse sin proponérselo, es lo que nos pasó a nosotros, ¿te acuerdas que fue así?
1: Sí, sí, las cosas que te vas andando por la calle y de repente ¡pum! ¿Qué me ha pasado? ¿Qué me ha pasado? Esto es lo bonito de la vida.
0: Qué grande. Bueno, lo hemos dicho, ya estamos a punto de terminar, pero estamos aquí en Onda Regional, en el espacio de Músicas en la Memoria y la sección de estas crónicas y canciones sofisticadas que nos trae cada día Victorio Melgarejo, hoy con el agravante, el incentivo, mejor decir, de su cumpleaños.
1: Sí.
0: Esto es un regalo que nos está haciendo y maravilloso.
1: Algún día tiene que ser. Bueno, vamos a escuchar ahora esas cosas que a mí me dan muy buen rollo también, es... Me encanta oír a Jamiroquai. Lo he oído, yo lo he visto un chorro de veces en directo. Me produce una felicidad, es música que me hace sentir bien, ¿no? Entonces, os traigo una canción que habla de eso, ¿no? De el love, philosophy, haciendo un juego de palabras con philosophy, esta cosa de el cantante que es un tonto por amor, ¿no? Pero este funky de costa, de niñas monas, de discotecas al aire libre, de verano, este funky elegante, este groove, estos riffs, esto de Jamiroquai a mí me pone. Escuchad.

0: Qué bien, ¿no?
1: ¿Te ha gustado? Yamiroquai. Y no hemos bailado, porque normalmente cuando...
0: Estábamos jugados, estábamos aquí
1: sí, estábamos cosas con lo nuestro y tal, y en fin, no se puede hacer de todo, la verdad que estábamos muy atascaditos. Bueno, pues esto ha llegado a su fin, Sergio, vamos a despedirnos, y os traigo para despedirnos una voz que a mí me gusta muchísimo, es californiana, debe tener 76, 77 años, ella se llama Bonnie Raitt, es una cantante muy asociada a la música con mucha sensibilidad, en la estela de las grandes de la música estadounidense, tipo jazz, soul, en fin, esa cosa, ¿no? Os traigo una canción que a mí me gusta mucho, es uno de sus mayores éxitos, No puedo hacer que me quieras, I can make you love me, es la canción con la que me despido hasta la semana que viene, que la disfrutéis, que con esta canción ya paramos y bajamos el ritmo, y Sergio, gracias, maestro, Adolfo, todos. Ya no sé cuándo me pilléis por aquí, pero pronto, seguro que sí. Hasta la semana que viene.
0: ¡Qué maravilla! Bueno, pues este lamento de esta criatura que no puede amar a alguien que no siente lo mismo por ella. Es una canción que asume con dignidad pues, la derrota del amor. ¡Ay, que no nos desamoremos nunca nosotros!
1: Que no nos pase nada.
0: Que siempre
1: no nos
0: tengamos ahí amor, ahí para regalar.
1: Gracias por todo, Rey. Un abrazo grande.

0: Son las 5 de la tarde.
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0: Hola, ¿qué tal? Muy buenas tardes. Un incendio declarado este miércoles en una conocida fábrica de calzado de Yecla, con el nombre XTI, ha movilizado a los servicios de emergencia que trabajan para controlar las llamas y evitar su propagación. Allí se encuentra nuestra compañera Patricia Jiménez. Buenas tardes.
2: Muy buenas tardes. El incendio ha comenzado en el muelle de carga de una de las empresas afectadas. Sabemos que hay varias empresas, al menos cuatro, y en estos momentos se trata de una auténtica lucha contra el reloj. Recordemos que nos encontramos en la zona del polígono Las Teresas, en la carretera de Villena. El fuego ha comenzado antes de las 3 de la tarde. Los bomberos no han podido llegar hasta 45 minutos después, ya que estaban interviniendo en otro incendio en Abanilla, según nos confirmaba la alcaldesa Remedios Lajara, quien nos ha dicho que ha solicitado además ese apoyo de medios aéreos que han llegado. Ahora nos confirman que llega además un segundo helicóptero. Escuchamos a Remedios Lajara.
3: Venían de otro incendio, que estaban estabilizando otro incendio en la zona de Abanilla. Lo que sí que podemos decir, que hemos activado y que hemos pedido desde el ayuntamiento y de la alcaldía, hemos pedido que se activaran los medios aéreos para que se pudieran controlar los incendios y no se vieran afectadas más naves de la manzana del polígono de Las Teresas. Y así ha sido.
2: Bueno, pues en estos momentos vemos cómo los cristales están estallando por las fuertes temperaturas que están alcanzando una de las naves afectadas. Por el momento, lo que sí podemos decir es que no hay daños personales. Solo nos decía la alcaldesa, digo solo dada la magnitud del incendio, un trabajador se habría quemado una mano, pero decimos, no hay que lamentar daños personales.
0: Patricia, muchas gracias, Patricia Jiménez, y que nos han confirmado que ese trabajador herido ha sido trasladado al Hospital Virgen del Castillo de Yecla. Seguiremos pendientes de ese incendio que, como decimos, por el momento está afectando a cuatro empresas de ese polígono industrial en Yecla. Y un total de 66 trabajadores del Hospital Virgen de la Resaca de Murcia, entre jefes de servicios médicos, directores, supervisores de enfermería y jefes de servicios administrativos, han firmado un manifiesto en el que rechazan con firmeza la actuación de personas concretas en la trama de las prótesis del Servicio Murciano de Salud. Por ello exigen transparencia y depuración de responsabilidades y rechazan la desinformación que pone en cuestión la seguridad de los pacientes y la profesionalidad de los trabajadores. Dice textualmente ese documento que ha firmado: apelamos a la responsabilidad y al rigor de que quienes realizan manifestaciones públicas con el fin de evitar mensajes que puedan generar desconcierto o alarma injustificada a la población. Por cierto, que posibles afectados por este fraude de las prótesis del Servicio Murciano de Salud van a crear una plataforma para defender sus derechos. Esta nueva asociación, que se va a denominar Asociación de Afectados por Prótesis Sanitarias de Dudosa Calidad en la Región de Murcia, se va a presentar oficialmente el lunes próximo, el día 29 de junio, una iniciativa que surge, según ellos, ante la falta de información, la incertidumbre y la angustia de muchas personas, sobre todo mayores, que se han sometido a operaciones cardiovasculares y no saben si les colocaron una prótesis en mal estado. Desde la Consejería de Salud insisten en que no hay pacientes a los que se le hayan colocado estos dispositivos caducados. Isabel Ayala es la consejera de Salud.
4: La seguridad de los pacientes está garantizada. El servicio sanitario está revisando y ha revisado a todos los pacientes y está haciendo una segunda revisión. Y de momento no hay ningún dato que indique que hayan prótesis caducadas en los pacientes.
0: La portavoz del Ejecutivo Regional, la consejera Marisa López Aragón, ha asegurado hoy que los presupuestos de la comunidad autónoma para 2026, cuya negociación mantiene el Gobierno Regional con Vox, podrían estar aprobados antes de agosto si existe voluntad política entre las partes. La portavoz ha evitado concretar plazos para la presentación del proyecto presupuestario, pero ha insistido en que el Ejecutivo Autonómico trabaja con el objetivo de que las cuentas se presenten cuanto antes, y ha reiterado la disposición del Gobierno Regional a alcanzar un acuerdo que permita disponer de esos nuevos presupuestos.

0: Respecto a los presupuestos, yo quiero decirles que no se preocupen, que cuando se vayan a presentar lo van a saber ustedes antes que nadie. Y bueno, el mensaje es el de siempre, estamos trabajando para que se presenten cuanto antes y también, bueno, si hay voluntad política, le puedo asegurar que antes de agosto estarán aprobados.
1: En la Crónica Nacional, comparecencia del presidente Pedro Sánchez en el Congreso, donde ha negado que exista corrupción generalizada en España y ha descartado un adelanto electoral.
2: Sentencias que desde el Gobierno respetamos y acatamos, como no puede ser de otra manera, porque estamos convencidos de que en este país, como gran democracia que es, no debe haber ningún espacio para la impunidad de personas corruptas, sean quienes sean.
1: En su turno de palabra, el líder del Partido Popular, Alberto Núñez Feijóo, ha reclamado al presidente que proponga la disolución de las Cortes y que convoque elecciones generales.
3: ¡Qué soberbia! ¿Y cuánta indignidad hay en los grupos que apoyan al gobierno? ¡Qué soberbia! Con las mismas manos aplaudían ustedes al señor Ábalos. ¡Qué soberbia y cuánta indignidad!
1: Sigue ahora Músicas en la Memoria con Adolfo Fernández. Volvemos con más noticias a las 6 en punto. 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
1: Madre mía, qué canción, madre mía, esta hora qué bien suena, qué maravilla. Procol Harum, una de esas canciones que está escrita a lo que estamos a punto ya de festejar, que ansiamos pues todos los años, es el verano para ser más concreto del amor. Ese que también viene acompañado de una revolución pacífica, psicodélica, contracultural. Está radicada en la costa oeste de los Estados Unidos, tenía hippies y tenía muchas cosas más. Procol Harum, entre otras.

Suena en el año 1967, es una especie de neblina en donde está sonando el órgano de Hammond de Gary Brooker, este que nos deja pues música que es una evocación mitológica a Bach, a la melancolía del pop. La música de Procol Harum tiene además una firma importante de paso a la edad adulta, digamos que este es un momento en el que la música se vuelve algo más compleja, ya forma parte de un nuevo experimento en el que aparecen además las sustancias psicotrópicas, los textos poéticos, las texturas sonoras. Bueno, hay una forma muy diferente, la vanguardia trae esta evolución y esta contracultura, que es un poco lo que hoy vamos a reflejar en este programa con canciones que, como la que ahora viene, también tenían una dimensión casi mística, la quinta dimensión de Aquarius, de Sunshine Inn.

Se hablaba de ese momento de contracultura en el que se empieza a invocar pues aspectos filosóficos que tienen que ver pues con una iniciativa de un mundo distinto, ¿no? Buscando esta confluencia en la que podamos construir pues una sociedad mejor. Y con este propósito tan elevado vamos y nos encontramos aquí con estos señores que están aquí invocando a la astrología, ¿no? Y a la era Acuario, que es la que parece rige pues este aspecto de la armonía, la comprensión, la liberación de la mente, ¿no? Esta es la invitación a dejar entrar la luz y salir de la oscuridad emocional que reivindicaban este grupo de Five Dimension, que es uno de esos temas icónicos también del periodo, el movimiento musical que estamos hoy recordando.

Bueno, pues idéntico propósito, esa evocación a que el mundo sea mejor, es lo que expresan en ese mismo año 1967 Los Pasos, y que no están tampoco muy alejados de ese sonido, ese movimiento barroco en lo musical, que está pues verdaderamente irrumpiendo en todo el mundo. En concreto, esta es una formación madrileña que tiene pues el sonido del clavecín como nota llamativa y singular, además de las armonías vocales oscuras, melancólicas, ¿no?

esa producción que corta la respiración de alguna manera, ¿no?, dando forma a una de las cumbres del pop barroco español, esta contracultura que también se vive en este lado y tiene también su propio viaje onírico.

Bueno, pues hemos cruzado nuevamente el charco, estamos en la luz del Pacífico y estamos nuevamente pues entrando en ese mapa utópico de esa década con esta canción que es además un referente, un himno por excelencia de la costa oeste. Es ese sueño de California que ya no es solamente de ideales, sino también de lugar magnífico para vivir, ¿no? Es una especie de Benidorm que parece pues llama también a los de la costa este a reencontrarse en ese espacio, digamos, de libertad.

Bueno, pues ahí estaba sonando una de esas canciones, Buffalo Springfield, que tiene también pues otras connotaciones también de cierta utopía y protesta, en este sentido, por unos acontecimientos que tuvieron lugar en Los Ángeles y que nos dan pues buena cuenta de que ahí no solamente fueron a tomar el sol, sino también pues a participar de algún tipo de protesta. Es un tema que ha estado asociado hacia fundamentalmente el tema relativo al belicismo. La guerra de Vietnam es uno de los aspectos que han acompañado What is War, y la idea de que algo está pasando, conviene prestar atención antes de que la situación empeore, es lo que de alguna manera esta música, con esa responsabilidad cívica, viene a aportar, ¿no? Esto es lo que suma, digamos, el nuevo orden musical. Happy Together, pero bueno, momento para la felicidad juntos.

Bueno, pues una cuestión que también nos permite coquetear con el amor y cuestiones pues más mundanas. No todo va a tener esa trascendencia, esa pesadez del civismo que comentábamos antes, ¿no? Aquí hay una cuestión de que, bueno, la persona amada para siempre pues puede compartir una vida en común, y suena como una canción alegre, luminosa, en fin, en realidad es buena medida lo que es.

Lo que pasa es que tiene ese matiz de fantasía, que el narrador imagina que la relación perfecta tiene que contar también con una correspondencia, ¿no? Y aquí es donde parece que las cosas pues no terminan siendo tan felices o ideales como se imaginan. Pero en fin, un poquito de optimismo, que es lo que se suma también en este momento de hippies que vamos a recrear durante toda esta hora aquí en Onda Regional, en Músicas en la Memoria, viviendo el verano del amor y la revolución pacífica.

Bueno, del refugio luminoso de esos espacios dorados por el sol a historias oscuras de celos, violencia, huida, es Joy el que va dispuesto a disparar a su pareja porque la encontró con otro hombre y va después a fugarse a México. Bueno, pues la historia desde luego nada políticamente correcta que sugiere Jimi Hendrix, que es este profeta, que es verso libre, que se lanza con sus seis cuerdas después de hacer algo completamente distinto, un quiebro eléctrico que bueno, pues va a marcar claramente con esta rabia el blues distorsionado, los callejones oscuros de esa América profunda que también él retrata, ¿no? Y que aquí en este caso pues presenta dentro de esta diversidad que no solo se alimenta de flores.

Bueno, eso sí que es una canción tremenda, que tiene pues ese aspecto luminoso, en fin, verdaderamente pues emocionante, pero tiene una letra verdaderamente apocalíptica, ¿no? Es un futurismo que me ha hecho gracia porque habla del año 2525, que está todavía lejos, pero bueno, para que nos hagamos una idea de cómo será ese futuro que describe la canción, pues dice que no encontrarás nada que masticar, nadie te va a mirar y tus brazos colgarán flácidos a tus costados, eso ya pasa en algunos casos, tus piernas no tienen nada que hacer, alguna máquina estará haciendo eso por ti y no necesitarás ningún marido porque tampoco te hará falta ninguna esposa. Podrás elegir a tu hijo y a tu hija también desde el fondo de un largo tubo de vidrio. Ah, esto es un largo tubo de vidrio, esto. Qué hermoso. Bueno, todo esto, si Dios viene, debería haberlo hecho para entonces. Una situación, como decimos, muy tremenda, trágica, que ya pues vislumbraba ese pesimismo generalizado que en algún momento también se despierta en este periodo de la contracultura.

Bueno, ahí están los Doors y Jim Morrison, que junto con Jimi Hendrix pues estarán en ese club de los 27, un club nada selecto, porque ya sabemos, ahí ingresan los músicos que mueren de forma prematura, ¿no? Por esos excesos que aquí acompañan, además, en la canción que escuchamos, Light My Fire, que además de ser una canción de deseo, de pasión, ¿no?, de urgencia, tiene también una invitación a encender el otro fuego, el de la vida intensa, ¿no?, que tienen pues las sustancias, ¿no?, las drogas, que es la que bueno, pues Dor están de aquí de una manera pues muy frívola y ligera, pues invocando, ¿no? En fin, estas cosas que pasan. Y estamos todo el rato aquí invocando también música que nos llega desde América, que nos trae pues en inglés prácticamente todas las canciones, y queremos también descubrir que en España, en esa década, pues también había hippies, también había movimientos pop barroco. Y además, para constatarlo, que estaban en la buena senda, se van incluso a Londres a grabar, en particular a los míticos estudios de Abbey Road. Estos cuatro españoles cambian las reglas del juego de nuestra música desde Inglaterra.

Bueno, pues también hicieron su propia contracultura desde Londres. Además estaba bajo la producción de Larry Page, en ese estudio que decimos mítico de Abbey Road. Los Brincos, una banda que no pierde un ápice de su propia identidad, de nuestra raíz común. Y bueno, pues cuenta historias que todos entendemos, pero con esos elementos, ya digo, de cierta modernidad, cierto barroquismo, ¿no?, que se aprecia en estas músicas. Estaban allí, como decimos, pues cerca de toda la leyenda. Los Beatles estaban posiblemente también compartiendo sala, y ellos pues se cruzaron el canal buscando otra cosa, la confirmación de que esas técnicas también podían irrumpir en este sentido con el sello propio de lo español, esa pura picardía de nuestra tierra que aparece reflejada en esta super banda, Los Brincos.

Bueno, pues aquí están inspirando con este Lucy in the Sky with Diamond, una de esas canciones etéreas que tienen pues siempre asociada la idea psicodélica, visual. Esto es la culpa de la fantasía de estos sueños, seguramente la tengan los árboles de mandarina y los cielos de mermelada, ¿no?, que traen y dan ese aire tan onírico a esta canción, una de las célebres, que además tienen la ambigüedad de llevar en el título las tres siglas terribles, ¿no? LSD, Lucy, Sky, Diamond, aunque siempre yo le negaría este extremo y dice que se inspiró en las iniciales de un dibujo que hizo su hijo Julia. Bueno, ahora vamos a descubrir para todos ustedes la que es la canción himno de este movimiento de allá de Los Ángeles, de la contracultura.

Bueno, pues San Francisco es ese punto de encuentro, esa confluencia, decía antes, Los Ángeles, bueno, Los Ángeles, la costa oeste, digamos, ¿no? Es el espacio que aquí recorren los hippies, tienen mucha superficie para disfrutar de este ámbito luminoso y de este punto en clave para transformar el mundo, como decimos, estos sonidos que nos llegaban en aquel verano del amor que hemos tenido hoy ocasión de recrear, ¿no? Con estos elementos de la memoria, y como nos han quedado muchas otras muchas canciones, pues quizás sigamos abundando en este tiempo de los 70. Pero en fin, vamos a dejarles ahora con un momento de mucho gozo. No podemos dejar de un lado a Rolling Stone. Sí, es Rainbow.

La explosión del color, el piano de Nick Hopkins y ese viaje lisérgico de los Rolling Stones tiñendo de psicodelia nuestra hora de radio, que hoy ha tenido, como decimos, el verano del amor. Pero para entender cómo se llegó a este nivel de euforia hay que contar con el misterio, el clasicismo jazzístico, que también se hacía hueco en las listas de éxito. Y este es uno de los grupos que tiene ese punto elegante que desde el primer compás te atrapa y que nos deja su eterno mensaje. Son The Zombies. Six Nodder, una de las canciones emblemáticas de esa década luminosa de los 60, Ecuador de los 60, pero ya más entrando a los 70, que hoy hemos recuperado como anticipo del verano que está por llegar. Esas Flower Power y otras fiestas similares que viviremos los más añosos y amantes del mundo hippie.

0: Son las 6 de la tarde.
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0: Hola, ¿qué tal? Muy buenas tardes. Bomberos del Consorcio de Extinción de

0: Incendios y Salvamento de la Región de Murcia pertenecientes a los parques de Yecla y Jumilla y un helicóptero de la Dirección General de Seguridad Ciudadana y Emergencias trabajan en la extinción del incendio en las naves del polígono industrial de Las Teresas en Yecla, afectadas por el fuego. Una alta columna de humo visible desde distintos puntos de Yecla ha alertado a muchos vecinos tras declararse ese incendio en una de las naves que almacenaba palés del polígono industrial Las Teresas, ubicado junto a la carretera de Villena, que también ha afectado a más de una decena de naves. Una de ellas pertenece a una conocida marca de calzado, XTI. Los bomberos siguen trabajando para extinguir ese fuego. Delegación del Gobierno no autoriza una concentración de motos acuáticas y embarcaciones de recreo prevista para el 4 de julio en el Mar Menor y convocada por redes sociales. El delegado del Gobierno, Francisco Lucas, ha advertido que el encuentro no tiene autorización ni la va a tener. Lucas ha recordado que esta convocatoria se produce en un entorno en el que solo en los 6 primeros meses del año Capitanía Marítima ha abierto 258 expedientes sancionadores, un 42% más que en el mismo periodo del año pasado. De ese incremento, el 34,1% corresponden a infracciones relacionadas con motos náuticas. El delegado del Gobierno se ha reunido hoy en Los Nietos con representantes de los clubes náuticos para coordinar actuaciones de cara a un uso responsable de las motos acuáticas en el litoral. Durante el encuentro también se ha presentado la nueva campaña de verano de seguridad náutica de recreo bajo el lema "En la moto náutica, sensatez".
1: Si analizamos los datos nos dicen que esta campaña es necesaria. Entre enero y junio de este año, Capitanía Marítima ha tramitado 258 expedientes. 258 expedientes sancionadores, lo que supone un 42% más que el año pasado en el mismo periodo.
0: El Consejo de Gobierno de hoy ha dado luz verde a la tramitación del nuevo decreto de convivencia en las aulas, un texto que endurecerá las sanciones relacionadas con el acoso escolar, reforzará la autoridad docente, impondrá más disciplina y respeto en los centros educativos. El decreto se apoya en dos pilares básicos: disciplina y respeto. Son los conceptos que el consejero de Educación, Víctor Marín, ha querido destacar como básicos para lograr una convivencia adecuada.
2: A los centros educativos se debe venir a aprender, y el aprendizaje no puede desarrollarse en entornos de indisciplina o en el que se producen faltas de respeto. Por eso era necesario avanzar hacia un marco normativo más exigente, más claro y más contundente.
0: Begoña Gómez, la esposa del presidente del Gobierno, Pedro Sánchez, ha llegado antes de las 6 de la tarde al juzgado para entregar el pasaporte tal y como le reclamaba el juez Peinado. Ha entrado con el garaje para evitar a los medios de comunicación que le estaban esperando en la puerta. Y hoy ha comparecido Pedro Sánchez en el Congreso, donde ha negado que exista corrupción generalizada en España y ha descartado un adelanto electoral. Sánchez ha asegurado que sigue confiando en el expresidente Zapatero por su trayectoria y la convicción con la que ha defendido la legalidad de su actividad privada. Sobre el rescate a la aerolínea venezolana Plus Ultra, el jefe del Ejecutivo ha sido tajante.
3: Si hubo trato de favor en el préstamo a una aerolínea llamada Plus Ultra. Y la respuesta es clara, rotunda y contundente: no la hubo.
0: En su turno de palabra, el líder del Partido Popular reclamaba al presidente que proponga la disolución de las Cortes y convoque elecciones generales. El líder de los populares, Alberto Núñez Feijóo, acusa a Pedro Sánchez de estar al frente de un sistema organizado de corrupción.
4: La absoluta falta de moralidad de quien ostenta la presidencia del Gobierno. Señor Sánchez, usted es el nexo político corruptor. Este sistema se gestó, operó y obtuvo beneficios en su entorno más inmediato. Y se montó para protegerle a usted. Por tanto, señor Sánchez, la corrupción es usted.
0: Y el exasesor Koldo García, condenado a 19 años y 8 meses de cárcel por mordidas en contratos de mascarillas, ha presentado un incidente de nulidad ante el Tribunal Supremo, un paso previo a acudir al Tribunal Constitucional, en el que reclama además suspender la sentencia del alto tribunal. Y el director general de la Organización Mundial de la Salud, Tedros Adhanom, ha informado hoy de que la organización podría declarar el fin del brote de antivirus el próximo 2 de julio si no se notifican nuevos casos hasta esa fecha. El número total de casos del brote de antivirus se mantiene sin cambios, incluidos los 3 fallecimientos. En total se han identificado más de 650 contactos a quienes las autoridades sanitarias locales han dado seguimiento en 33 países y territorios. Todos los contactos, excepto 54,

0: han completado su periodo de cuarentena y está previsto que los restantes lo finalicen el día 2 de julio, la fecha, como decimos, en la que se podrá dar por finalizado ese brote de antivirus. Lo dejamos así, ahora comienza Tarde Abierta con Lucía Hernández. Nosotros volvemos a las 7 con más información y todo lo tienen en la web orm.es.
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Buenas tardes, las 6:06, comenzamos Tarde Abierta en esta jornada donde, como hemos escuchado hace unos instantes, los incendios forman parte de nuestra portada informativa y también donde nos vamos a mantener muy alerta de cómo se sucede, especialmente en Yecla. Ahí hace unos instantes, sobre la primera hora de la tarde, tenemos conocimiento de que se había decretado un incendio en el polígono industrial de Las Teresas, en Yecla. Enseguida vamos a hablar con nuestra corresponsal, con Patricia Jiménez, que se encuentra en este lugar, también acompañada de la alcaldesa del municipio de Remedios, La Jara, para que nos cuenten la evolución, no solamente de este incendio, está afectando a una decena de naves, muy preocupados también por cómo evoluciona y sobre todo, por el día de mañana, qué pasa con trabajadores, trabajadoras de estas fábricas, cuando estamos hablando de un importante polo industrial en la región de Murcia, en Yecla. Por otro lado, también se localizaba un incendio, en este caso en un paraje de Abanilla, en el paraje de La Umbría, en la Diputación Pedanía de Macies Venda, en Abanilla, que sí que fue sofocado a lo largo de la primera hora de la tarde. Temporada que nos deja este mes de junio, este mes de sofocante calor, donde nos vamos a mantener siempre muy, muy atentos a lo que nos suceda. Desde aquí siempre pedimos la precaución a la hora de, sobre todo, de hacer fuego o de estar en lugares donde haya riesgo de incendio, y de cuidar también nuestros montes, jardines y, sin duda alguna, zonas arboladas y de monte bajo. Dicho esto, en unos instantes vamos a ocuparnos de nuestra actualidad cercana, de derechos humanos. Durante todo este mes estamos conmemorando el mes del orgullo LGTBIQ+. Y queremos dar un paso en Tarde Abierta. No solamente vamos a hablar de derechos humanos, queremos hablar de los derechos laborales de este colectivo. Y queremos poner rostro, poner voz. Enseguida vamos a hablar con Malva Disco. Ella nos va a visitar, nos va a hablar de la creación, de lo artístico, de los derechos artísticos, que son laborales. Nos va a hablar también de cómo es su día a día, y enseguida le vamos a recibir. Luego estaremos, como decíamos, en Yecla, tendremos nuestro duelo musical, visitaremos a nuestras cómicas, porque Nadia Guillamón no viene sola, y tendremos a los integrantes de Plan Z, ya graduados en periodismo, que vienen a hablarnos de la inteligencia artificial y el uso que hacen especialmente los jóvenes. Así que comenzamos.

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1: Un mundo feliz de Rodrigo Cuevas. Siempre es un placer escucharle, verle en directo, y pues le hemos elegido, entre otras cosas, porque ha sido una recomendación de nuestra invitada, lo decíamos en el sumario. Está con nosotros, con nosotras, Malva Discom. Me va a costar definir, y además no creo que haga honor también cuando definimos a nuestros invitados e invitadas quedarnos en cuatro líneas. Antes quiero decir a nuestros oyentes que ha venido a la radio, que ha venido muy muy pronto, porque creíamos que esta entrevista, aunque la radio es voz, esté ella lo más cómoda, que se sienta como una reina, y por eso ha venido hace un montón de horas a la radio para vestirse, para ponerse perfecta, algo que hace muchos de sus escenografías y espectáculos, y nos encanta que nuestra radio haya sido un lugar donde ha visto cómo se transformaba. Bueno, no te hemos visto porque te hemos dejado intimidad, pero que un lugar público también permita y también lo haga, a mí me parece necesario. Buenas tardes.
2: Muy buenas tardes.
1: Buenas tardes.
2: Lo que me parece muy bien es que tengáis espacio suficiente como para que yo tuviera donde cambiarme, donde maquillarme y que todavía llegara algo de fresco.
1: Sí, hombre, claro. Lo intentamos, lo intentamos.
2: Sí, sí.
1: Bueno, ¿artista? ¿Transformista?
2: Puede ser, puede ser.
1: ¿Creadora de contenidos? ¿Activista?
2: ¿Activista?
1: ¿Artivista?
2: ¿No?
1: Me gusta mucho que inventemos palabras.
2: No, bueno, hombre, así empezamos.
1: Se pueden acuñar. Estamos en el mes de los derechos LGTBIQ+. Empezó con un día, vamos por un mes, afortunadamente vamos por un mes, espero que esto se pueda alargar a durante muchos meses del año. Son días de celebración, de reivindicación de derechos, especialmente cuando hablamos a la identidad, cuando hablamos de la forma de mostrarse. Lo relacionamos mucho también con la forma de amar. Pero yo quería ir un poquito más allá.
2: Uh-huh.
1: Porque los derechos también se concretan en nuestro día a día.
2: Uh-huh.
1: Y en lo laboral.
2: Claro.
1: Y voy a hacer, esa va a ser la primera cuestión.
2: Está muy bien.
1: ¿Qué pasa con los derechos laborales del colectivo LGTB?
2: ¿Qué pasa?
1: Cuéntanos.
2: Pues vamos a ver. Esto es una cosa que ya trae cola en las artes escénicas en general.
1: Uh-huh.
2: ¿No? Y es que está todo muy desregulado. No tenemos un estatuto. Mira, en Francia, por ejemplo, tienen una cosa que llaman les intermittents du spectacle, los intermitentes del espectáculo, si hacemos así una traducción sencilla, en la que, igual que en las peonadas de la gente que es temporera en el campo, el Estado ayuda a que tú, todo ese tiempo que no estás en escena, que es lo que se cobra, pero posiblemente si estás trabajando, creando los espectáculos, ensayando, etcétera, etcétera, puedas funcionar. Porque claro, cuando hay una gran productora detrás, pues bueno, pues
1: yeah,
2: normalmente se exponen a que se les llame la atención si no cumplen los mínimos. Pero ¿qué pasa en una ciudad de provincias?
1: Murcia, por ejemplo, ¿no?
2: Claro,
1: estamos aquí.
2: En la que hay relativamente pocos sitios, ahora hay más sitios donde actuar, donde además no siempre es fácil hacerlo con regularidad, porque parte de la gracia del sitio suele ser que rote el personal, ¿no? Entonces todo el mundo

0: Somos muy autónomas de la vida. Entonces, pues eso hace que la situación esté muy...
1: ¿Precaria?
0: O que no esté en A.
1: ¿Que no qué?
0: Que no esté en A.
1: Ya. Que
0: Claro.
1: tengáis que os ve forzada a una economía sumergida.
0: Claro, que la gente además tenga que tener un empleo
1: Aparte, ¿no?
0: aparte, o un trabajo aparte, o hacer otras cosas dentro de, según el origen, ¿no? Y en la precariedad además no es tan fácil asociarse. Hay algunas asociaciones en el país, hay una pionera catalana en la que llamó un poco al resto del mundo a unirse, aunque no fueran de Cataluña, pero es un proceso muy lento. Cuando no tienes tiempo para nada, tampoco tienes tiempo para organizarte esto.
1: Esto cuando hablamos especialmente de los espectáculos que tienen que ver con el transformismo, me gustaría también que contáramos a nuestra audiencia y lo compartiéramos, ¿no? Porque bueno, necesitamos también más conocimiento y yo también me pongo ahí en cuanto a mi necesidad de aprendizaje, ¿no? Para no confundir transformismo con travestismo ni con espectáculos drag, porque tú no eres drag.
0: A ver, yo suelo autodefinirme como transformista, pero si me llaman drag o drag queen me parece bien también. Esto no,
1: Vale.
0: para mí no es problemático.
1: ¿Para otra gente?
0: El asunto es el siguiente. El término de andar por casa es travesti, ¿eh? De siempre, porque como solemos hacer gala, maricas, boyeras y tranas, y el resto del espectro, nos apropiamos de todo lo que se usa en nuestra contra, ¿no? Entonces,
1: Travesti
0: travesti es una cosa que, según donde lo encuentres, según el contexto, se ha utilizado como vamos, se utiliza trabelo,
1: Travelo.
0: que viene de formar
1: Sí.
0: travesti, ¿no? Y mira, transformista es una persona que hace una transformación en escena, principalmente se ha utilizado para señores que se convertían en un personaje femenino. Esto además lleva más de un siglo con nombre y se hacía mucho la transformación en escena, ¿vale? Que esto era muy interesante. Y el drag es el término anglosajón que ha calado aquí en España, por lo menos, por dos vías. Uno, porque es el término que se ha utilizado especialmente en los carnavales, a partir de una tradición que es especialmente potente en Canarias, ¿no? Que además, uno de cada X años sale la gala drag porque hay algún abogado cristiano que se enfada. Y es que la gente que se enfada, que le da ese poder a los demás de que los enfaden, tampoco, yo qué
1: Sí.
0: sé. Nena, cálmate. Y entonces, pues claro, el drag, la gente que quiere definirlo de manera distinta, ¿vale? Habla de que más allá del transformismo que tú hagas, expreses algún concepto, tú tengas una personalidad como
1: La cuestión
0: ser
1: escénica,
0: escénico,
1: claro.
0: hagas imitaciones o no. Cantes o no, bailes o no, eso ya es distinto, porque lo que diferencia al drag del resto de artes escénicas, ¿vale? Que es casi como ser vedette, es principalmente la reflexión sobre el género y la exageración. Pero aquí somos todas primas hermanas,
1: A ver.
0: quiero decir, me parecería muy raro que un travesti se enfadara si le llamas drag o transformista, etcétera. De todas formas, estamos en el siglo XXI, preguntar es bien. Entonces, como, por favor, a ver si no hemos aprendido nada. Entonces, esto con respecto a los términos. Luego también existe el travestismo como práctica. Es decir, cualquier persona,
1: Más allá del espectáculo.
0: claro, más allá del espectáculo, cualquier persona que, por el motivo que sea, se da cuenta de que quiere utilizar una vestimenta que la sociedad normalmente no asocia con su cuerpo, ¿no?
1: ¿Y cómo somos? Y ahora que estamos hablando de derechos laborales, estoy imaginando los espacios públicos, ¿no? eres travesti y imagina que quieres venir a la radio, ¿no? Habías

0: venido un poco más de calle, con este calor también no ayuda, o en un entorno laboral. Imagina claro. que estuvieras trabajando, pues bueno, estamos en una radio, en un medio de comunicación, en una radio, sí. en un supermercado.
1: A ver,
0: pasa, vida cotidiana, ¿y qué pasa?
1: Mira, pasan cosas. Primero, no es lo mismo ir de transformista o de drag escénica. Claro, que hay un mensaje de espectáculo.
0: Sí, y de entonces, artístico
1: eso,
0: es diferente.
1: Eso a la mayoría de la gente ya le parece bien, porque mientras las raras seamos un espectáculo, pues todo bien. Claro, porque estamos al servicio. El asunto es que yo, por ejemplo, soy una persona que desde que empecé a hacer transformismo, también salgo a la calle con los labios pintados, de diario, con falda, de diario o lo que sea. ¿Te sorprenderá? Que me han lanzado peores miradas en Madrid que en Murcia. Y yo creo que es que hay que recordar que este pueblo conocido como la región de Murcia tiene el control social que tienen los pueblos. Y entonces hay algo así como aquí detrás, en la nuca de la gente, rascándote como diciendo, bueno, que no se me note que estoy mirando mucho, porque por encima de todo, uh-huh. pasarse mirando está feo. Uh-huh. No hay justificación, ¿no? Pero, a ver, yo es que soy afortunado, yo eso no lo sufro. Pero tú imagínate, a ver, yo tengo la suerte de que mi trabajo diurno, porque yo soy...
0: Tienes que tener dos trabajos.
1: Yo soy traductriz de día y mocatriz de noche.
0: ¿Traductriz? De día y mocatriz de noche.
1: Entonces, claro...
0: Lo podemos ver con humor, yo soy pero autónoma. No podría solamente tener un trabajo.
1: Yo soy autónoma. Ajá. Bueno, pero porque también la traducción está de capa caída, cariño.
0: He cogido dos opciones, pero uno te permite también poder...
1: No sé si la he cogido yo o me han cogido a ella, ni por dónde. Pero, claro, yo soy autónoma. Uh-huh. En todos los aspectos. Y entonces, yo me arreglo como quiero también. ¿Qué pasa? Porque cuando vas a ver clientela, sobre todo clientela que sea un poquito rancia, pues tú te proteges. ¿Entiendes? Tú te proteges y yo tengo la suerte de que todo lo que tengo en el armario es mío, lo he escogido yo y si guardo chaqueta y camisa, uh-huh. la uso, no me complico y tal. Pero
0: ¿te gustaría ir de otra manera a tu trabajo de día? ¿Te gustaría travestirte?
1: A ver, yo he ido con unas uñas de colores a un congreso, a hacer interpretación de lengua de conferencia en un congreso universitario. Uh-huh. Y todo ha estado bien, y, ¿sabes? Ahora, hay mucha gente sufriendo, que tengo ya una edad, que soy de los 80, tenga también la cabeza en un sitio y una serie de privilegios por... ¿Qué pasa con las personas trans, por ejemplo? No hace falta ser travesti para que te traten como un travelo. ¿Entiendes?
0: Te traten de especular.
1: Claro, las personas trans en los espacios laborales... Lo tienen muy crudo. Entonces, bueno, pues poco a poco, tú sabes, porque además nos vimos allí.
0: Nos conocimos, esto lo podemos contar, ¿eh? Perfecto.
1: Arriba los sindicatos.
0: Yo te conocí en unas jornadas.
1: Una jornada de aplicación de legislación de inclusión, claro. de la persona LGTBI en los espacios de trabajo.
0: Y donde... me llamó muchísimo la atención y me gustó y disfruté mucho. Por esto de aprender también todo lo que nos queda, ¿no? Como sociedad, que pensamos uh-huh. que hemos alcanzado unos valores, uh-huh. unos derechos, uh-huh. que no van a retroceder, y además que son estáticos. Uno dice, ay, venga, pues vamos allá con... La gente ya es como quiere, su identidad, vamos a luchar, pero ya, ¿pero dónde trabajan? ¿Dónde cobran las nóminas?
1: Claro, es que
0: ¿cómo se les acepta sus currículums? ¿Pueden ser ellos y ellas?
1: La gente se vuelve a meter en el armario, pero igual que mucha gente que se exilia a una ciudad mayor, a una capital, a otro país, y cuando vuelve a su ciudad natal, su pueblo, se tiene que armarizar otra vez. Todo esto es un clásico.
0: Armarizar.
1: Otra vez, uh-huh. claro. O que a lo mejor no ha podido salir con... Yo no salí con mi abuela, no salí del armario con mi abuela, que en paz descanse, y me pasó una cosa preciosa.
0: Con tu abuela nunca lo supo.
1: Fíjate lo que te voy a contar. Pasó una cosa y es que un año yo traje el novio a la comida de Navidad. Uh-huh.
0: Y esto siempre se arriesga. En la comida de Navidad.
1: Sí,
0: en general,
1: sí, da igual el género.
0: No es un contexto.
1: Da igual el género de la otra persona.
0: Cuidado, que hay contextos difíciles.
1: Pero vamos, que también cuando una persona es

0: Pero se trae a su pareja, tampoco dice, hola, este es mi novio, esta es mi novia. Se presentan los nombres y ya está, y la gente ya, ¿no?
1: Sobreentiende.
0: Claro, porque además en el caso heterosexual, como se sobreentiende heterosexualidad, pues fue una cosa muy bonita para mí, que ya estando mayor, pero cabal, ella a los 2 años así, en Navidad, me pregunta... Oye, ¿y José no viene este año? Uh-huh. Y yo lloré por dentro, porque la señora lo había entendido todo perfectamente.
1: Sin tener que explicar nada.
0: ¿Entiendes? Y yo no había perdido afecto, cercanía, ni nada.
1: ¿Te dio miedo salir del armario con tu familia?
0: No, yo tuve mucha suerte. Yo tuve mucha suerte. Mis padres son personas muy progres. Que cuando estábamos en los scouts y en el instituto, ellos daban charlas de educación sexual y planificación familiar, que es como se llamaba entonces. Entonces, en mi casa, no. Luego, con el tiempo, te das cuenta de que eso es una gran ayuda, pero no es lo único, y que hay un pozo. Hay un pozo de toda la sociedad, pero yo creo que fui de las pocas criaturas de los años 80 que tuvo esa, es verdad, eso es una suerte muy grande y jamás podría...
1: Y a la hora del trabajo, voy a volver a la cuestión laboral,
0: sí.
1: ¿No? Cuando tienes que enviar tu currículum, cuando, bueno, eres autónoma, ¿no? Cuando tienes que buscar algunos lugares donde trabajar, ¿cuánto pesa el hecho de ser travesti? ¿Todavía existe esa mirada? Bueno, travesti o con una diversidad sexual,
0: ¿no? A ver,
1: ¿cuánto pesa esa mirada?
0: ¿Estamos hablando del trabajo de transformista o del resto? Porque en el resto, yo hace como un año y medio que decidí que ya lo ponía en el LinkedIn. Y ya que quien no me quiera, pues que no me toque ni con un palo. Porque total, no me estoy forrando como traductora. Por lo menos que trabaje con gente con la que estoy a gusto. Y ahora, en general, es así. En el mundo de la noche es que funciona completamente distinto. O sea, funciona pues que tú, como muchísimas personas que son artistas, tú tengas un portafolio que normalmente se traduce en un buen TikTok, un buen Instagram o similar, que tú tengas buenos contactos y en general que te hayas portado bien y te hayas echado a la espalda lo que te haya tocado. Tengo una compañera que me contaba, porque le pregunté, digo, yo hago muy pocas cosas en locales, yo me busco cosas particulares y actividades de asociaciones y similares, en las que en muchos casos aprovecho que ya me gano la vida con lo mío para...
1: Hacer un poquito de activismo también,
0: exactamente,
1: ¿no?
0: Y normalmente, pues, si me pueden compensar de alguna forma, bien, y si no, pues para eso están las causas, para luchar por ellas, ¿no? Digo yo. Y entonces, ella me ha contado y le digo, pues dime un poco cómo está la cosa.
1: ¿Estás bebiendo un poquito de agua?
0: Lo en la si noche.
1: ¿Cómo está?
0: Gracias.
1: Agua fresca.
0: Y entonces, ¿cómo está la cosa en la noche, no? Y entonces me dice, mira, es que en Madrid he llegado a cobrar miserias de 30 euros. Claro, que tú dices. Trabajos que están muy mal considerados y bastante mal pagados, como limpiar, que es un trabajo dignísimo y necesario, pero muy mal pagado, cobran más la hora si tú tienes en cuenta que además tienes que invertir en vestuario, te tienes que arreglar, te tienes que desplazar. Y luego te dan 30 miseros euros. Imagínate, esto ha ocurrido, ¿vale? Luego me dice, a lo mejor, pues si voy a una fiesta, una animación, pues puedo cobrar ya como 200 euros y tal, que, bueno, pues puede ser algo parecido a lo que cobre un cantautor que haga una obra.
1: Es una cuestión artística.
0: Un bolito barato.
1: Vale, es una cuestión
0: pero
1: artística.
0: Pero está mal. Pero es que hay locales que te piden ir a taquilla, que es como, no, cariño, el negocio lo tienes tú. La que se queda luego con un local y la que está cobrando bebida y entrada eres tú. ¿Cómo vamos a ir a taquilla? Siendo tú un señor empresario. ¿No? Entonces, pues... Eso, y bueno, hay gente que a lo mejor te pide exclusividad, pero no te paga por ello. Sí, señora, Porque si tú tienes tu público uh-huh. y éxito y tal, pues te dicen, hombre, tú vente con nosotros dos veces a la semana, no sé qué. Ya la cosa se regulariza un poco más. Pero no te pagan como para que no puedas hacer otras cosas en otros sitios, que es como entonces, ¿qué exclusividad me estás diciendo? Ya. ¿No? Y muchas veces también estás a expensas de las mismas rivalidades entre los locales.
1: Más que las rivalidades o competencia, esperemos que competencia virtuosa que pueda haber entre vosotras y vosotros. Por cierto, que hay mujeres también que son travestis.
0: Sí, ¿no? Esto es una cosa que es muy interesante porque hoy por hoy el travestismo transformismo habla, como comentaba, creo que lo comentaba antes, de hacer una propuesta escénica en la que haya una reflexión de género y normalmente se base en la exageración. A partir de ahí hay gente que hace comedia, como el stand-up, hay gente que se abre de piernas 200 grados, escucha, el cuerpo es muy flexible, y de todo. Y luego hay gente de todos los géneros y existen los drag kings. Por ejemplo, en Murcia hay un colectivo que se llama Bancal de Candanga.
1: Que ¿vale? además le conoces mucho tú ese colectivo.
0: Bueno, lo fundamos una docena de personas. Bancal de Candanga, nombre que se eligió en colectivo.
1: ¿Y qué hacéis en Bancal de Candanga?
0: Pues hacen. Yo
1: ¿ya no está?
0: Ahora están volando libres.
1: Vale.
0: Ahora mismo es un colectivo de kings, de drag kings.
1: ¿Qué drag kings son?
0: Que son representaciones de las masculinidades. Uh-huh. ¿Vale? Y, por ejemplo, el viernes actuaron en un proyecto chulísimo, vecinal y cultural, que ha empezado en el Carmen, que se llama Casa Revuelta, uh-huh. que eso es canela fina. Y entonces, pues, números de playback, de stand-up, baile conjunto. Y, claro, suele haber una crítica muy fuerte a la masculinidad. Así como el drag queen, lo que representa la feminidad,
1: cada vez
0: está utilizando más el empoderamiento y mucho menos el reírse de lo que se pueda reír de lo femenino.
1: No es mofa.
0: Bueno, hay de todo, porque en este mundo hay de todo, pero no es el planteamiento. El planteamiento no es que te mofes, ¿vale? Porque además, vamos a decirlo ya, hay mujeres graciosas por un tubo y muy graciosas, que no están reconocidas. Mm. Entonces también un personaje que representa a una mujer, pues tal. Y los drag kings, bueno, pues los drag kings sí que les cuesta muchísimo actuar en locales, en fiestas, etcétera. Están muchísimo menos reconocidos. Y también es verdad que tienen una cosa muy interesante, es que suelen tener un discurso más crítico y politizado. Que a mí eso es lo que me gustó, de que fundáramos un espacio artístico por encima de lo económico empresarial, ¿sabes?
1: Porque hay mensaje, hay un mensaje social.
0: Porque haya mensaje, claro.
1: Te pido que te quedes un poquito conmigo. No sé cómo vas de tiempo hoy, ¿eh?
0: De momento vamos bien. ¿Sí? Cuando yo vea que me pongo qué tal, pues te lo comento.
1: La radio es un espacio
0: te hago
1: que...
0: una señal. Yo te hago una señal.
1: No me des con los tacones.
0: No te
1: es un
0: tacones.
1: Espacio que yo siempre digo que me gustaría que fuera un refugio, climático, un refugio. Has estado, bueno, me gustaría decirlo a los oyentes, preparándote, poniéndote así de preciosa, desde, bueno, pues un montón de horas. Queríamos que la entrevista... porque la voz sugiere, y me gusta que sugieras con tu voz, desde ese vestuario que traes, desde ese maquillaje, desde la purpurina, las pestañas larguísimas, tu abanico, las lentejuelas. Quería que estuvieras así en la radio, porque la radio también es lo que uno está sintiendo en ese momento.
0: Hombre, aparte de que con la máscara puesta,
1: claro,
0: que es una ligera máscara, tampoco es una super máscara, porque son muchas horas en el personaje de drag, tiene que ser bastante fiel a ti. Pues también transmite otras cosas que
1: claro.
0: cuando no...
1: Por eso, si me lo permites, por aprovecharte un poco, si quieres, en el mejor de los sentidos, yo te voy a invitar a que estés todo el tiempo que quieras conmigo. en la radio haciendo este programa. Acabamos a las 8, cuando tú quieras, ¿vale?
0: La 8 está bien.
1: ¿Está bien?
0: Hombre, sobre todo para salir a la calle ya.
1: Y que, y que compartas, bueno, y compartir contigo algunos retazos, ¿no?, de lo que nos deja el día, de historias del día. Abríamos el programa y los diferentes espacios informativos hablando de un incendio importante que hay en Yecla. En este momento queremos saber cuál es la última hora. Ha afectado a un polígono industrial, casi una decena de naves. Está nuestra compañera Patricia Jiménez ahí desde el minuto uno. Patricia, buenas tardes.
2: Hola, muy buenas tardes. Sí, bueno, pues ahora parece que hay un poquito más de calma. Los bomberos siguen trabajando en la zona. Te cuento un poquito cómo está la situación. En estos momentos estamos junto a la alcaldesa, que nos va a atender brevemente porque son muchos los medios que se han desplazado hasta el lugar, que la están llamando también por teléfono. Y vamos, bueno, te voy a contar un poquito que la presencia no solamente de bomberos, nos contaba la alcaldesa que han llegado no solamente del parque de aquí de Yecla, de Cieza, de Molina de Segura. También ha sido duro porque cuando hemos llegado nosotros, que debemos decir que hemos llegado un poquito antes que los bomberos, la gente decía, ¿dónde están los bomberos? Los bomberos estaban en un incendio en Abanilla.
1: Sí, sí,
2: por
1: sí,
2: eso
1: claro,
2: ha sido la tardanza. Cuando han llegado, claro, tenemos que tener en cuenta que son naves que tienen material, producto muy inflamable. Son naves, una de ellas de calzado, otra de telas, de tapizado. También una de las naves afectadas de la cofradía, de afectadas por el humo, que no ha sido afectada la nave por el fuego. Han podido sacar todo el patrimonio cultural de la cofradía. Y bueno, también nos decía una de las naves afectadas por el humo, insisto, por el humo, que no por el fuego, que estaba muy emocionado porque aquí no solamente había gente mirando, sino que además había gente ayudando.
1: Claro.
2: Han sido muchas las personas que han venido hasta aquí para ayudar a sacar todo el género, porque ha habido gente que lo ha perdido todo y otra gente que ha estado tiempo para sacar. Y ya sí te paso con la alcaldesa.
1: Sí,
2: que ya
1: unos
2: la
1: segundos
2: tenemos
1: escuchamos
2: aquí.
1: También sí, el helicóptero sobrevolando sobre vosotras.
2: Sí, y un poquito la última hora que nos cuente, alcaldesa Remedios Lajara.
3: Bueno, pues la última hora, lo decíamos esta tarde, se incorporaba otro medio aéreo, porque en cuanto llegábamos, que llegaba el primer helicóptero, habíamos visto que era necesario y yo misma lo he pedido a la Dirección General de Emergencias, así como al consejero, que se precisaban más medios aéreos para controlar pues el incendio. En principio parece ser que son de una misma manzana, tres naves, las afectadas principalmente. Dos de una misma empresa de calzado y la otra un almacén de telas. Pero eso no implica que no haya habido afectación a otras naves, o bien por los humos, o bien porque algunas de las paredes, pero no la afectación tan grave que ha habido en estas naves que les estoy diciendo. Por suerte, o la buena noticia es que no hay que lamentar ningún daño personal, a excepción, creo que ha habido un herido a primera hora en las manos, porque como decíamos, nos contaban que se había originado en el muelle de una de las empresas, en un muelle de carga. Todavía desconocemos si ha sido por una batería, si ha sido porque se ha incendiado un material. Las causas las desconocemos. Sí que tenemos claro, o sí nos han podido indicar los técnicos, que ha sido en el muelle.
2: En el muelle de carga. No sé si tenemos más tiempo, creo que...
1: Nada, quería simplemente saber cómo están los ánimos de los vecinos y vecinas, porque esto es muy aparatoso, pero luego es verdad que bueno, estamos hablando de una dependencia importante en lo laboral, ¿no?, de estas naves del polígono, tanto no solo de las que ahora mismo, pues desgraciadamente, se han quemado, sino también de las aledañas, ¿no?, de cómo afecta y cómo impacta en el tejido industrial.
2: Sí, bueno, pues esa es una de las cuestiones que nos ha comentado también. Estamos escuchando nuevamente este helicóptero que sobrevuela la zona y que, bueno, se agradece que nos caiga un poquito de agua, que nos está refrescando también un poquito. Estoy haciendo un poquito de tiempo porque acaban de hacerle una pregunta a la alcaldesa y vamos a trasladarle enseguida esa pregunta que... ¡Buah!
1: ¿Qué ha pasado, Patricia?
2: Ese sonido que estás escuchando ya se ha escuchado otras veces, es cómo los techos se van cayendo, cómo ventanas se van rompiendo. En este caso, por cómo ha sonado, debe de haber sido, bueno, no quiero especular, pero es eso, cómo parte de la nave que está afectada, pues se ha desplomado, que es lo que estamos viviendo durante toda la tarde. Me estoy acercando nuevamente a la alcaldesa para trasladarle, si te parece, esa pregunta. pregunta, que también ella hace unos minutos hemos estado conversando sobre este asunto que también preocupa la situación laboral, porque claro, nos decía, una de las personas que lo ha perdido absolutamente todo, tenía la nave llena de género, 12 trabajadores. ¿Qué va a pasar ahora? Bueno, pues es una de las personas afectadas y bueno, pues otra de las naves también que ha sido afectada, que tiene también muchos trabajadores. Vamos a ver, trasladar esta pregunta que es sobre el tejido económico, de qué manera nos preguntaba, perdón, desde el estudio Lucía, cómo se va a ver afectado. Es pronto, pero el tejido económico.
3: Sí, bueno, eso estábamos comentando, que evidentemente, pues esto no es un baraje, se va a ver afectado el tejido industrial. No son muchas las empresas, pero que sí son, pues, dos empresas potentes. Y ahora, aunque tengan que trabajar, pues, con los seguros para ver cómo se va a solventar, pero sí que nos preocupa, desde luego, pues esas familias que están trabajando en esas empresas y que ahora una de ellas seguramente podrá reubicarlas en otros puestos de trabajo hasta que se vea qué solucionar con esa nave, pero no sabemos todavía con la otra, pues, de telas. Vemos que está totalmente echada a perder, que está totalmente calcinada. Bueno, y eso, pues, también va a suponer un perjuicio, desde luego, para las familias que trabajaban ahí.
1: Patricia,
3: de momento no tenemos datos, todavía no tenemos datos económicos, pero sí que es cierto que es un perjuicio económico.
1: Sí, Patricia, estamos escuchando además perfectamente, ¿no?, cómo están los efectivos intentando apagar el fuego, el sonido en directo, además, que ha sido, pues, la verdad, no me atrevo a calificarlo, muy conmovedor, ¿no?, cuando hemos escuchado ese desplomarse de la nave. Vamos a continuar.
2: ¿Una de las paredes?
1: Sí.
2: Ah, perdón, sí.
1: ¿Te han dicho que es alguna de las paredes, que es un techo, que es una nave? ¿Te han comentado algo? Bueno,
2: ¿y si bueno, iremos? Como es una suposición, porque desde donde estamos no lo vemos, no vamos a decir ahora mismo nada, ¿vale? Después lo contamos.
1: Claro. Eso es lo que quería hacer, comentar a nuestros oyentes que vamos a seguir totalmente en conexión contigo, tanto en Tarde Abierta como en los demás espacios informativos. Que os cuidéis mucho, de verdad, que estáis en una zona de riesgo, compañera, y que muchísimas gracias por este trabajo.
2: Gracias, aquí seguimos informando. Lo más importante, que no hay que lamentar daños personales.
1: Gracias. Así es la radio, ¿eh?
0: Pero
1: así es una tarde de radio.
0: Además es que... que se cortan hasta la posibilidad de ser alivio cómico, hija. Ya, es que no,
1: bueno, la situación... Vamos a intentarlo, ¿eh?
0: Bueno, a ver,
1: esto también son derechos laborales.
0: Podemos disipar un
1: poco. Mira, si lo hacemos en radio, para que veas que a mí que tiene un poquito de escénico.
0: Sí.
1: Publicidad, y ahora vamos a hablar una sección que se llama El Duelo Musical. Nos traemos a músicos buenísimos que nos preparan las canciones que les gustan y vemos cuál es la mejor de todas. ¿Vale?
0: Maravilloso.
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0: 6:44 minutos. Nos dice Malva que le encanta. ¿Te encanta?
1: Sí, esta melodía me parece fascinante.
0: Para algunos de tus espectáculos podría
1: esta,
0: ir.
1: Esta es de las de Morricone.
0: Sí.
1: A ver, yo me acuerdo que en uno de los cabarets que montamos... empezamos con El hombre y la tierra.
0: Ah, pues, hombre, sí, bien.
1: ¿Eh? Sí, también sí. Va al hilo, así.
0: Para un espectáculo, claro, de transformismo está bien.
1: Para empezar, ¿sí? No sé.
0: Mira, te voy a ir presentando a nuestros invitados, son colaboradores. Bueno, Román es que es no solamente uno de nuestros músicos históricos y actuales, sino que es onda regional también. Tiene esa doble vertiente.
1: Muy bien.
0: Y luego te los presentaré al resto de compañeros por teléfono, que entran todas las semanas. Ellos tienen su duelo musical, pero me gusta mucho, Román, que cuando la has conocido a Malva has dicho, venía escuchándola, sí, y mira que soy músico y me pasa exactamente lo mismo en algunos aspectos.
2: Sí, con lo de la taquilla, con lo... En fin.
0: Con las alas.
2: Eso es lo que hablabas de los empresarios que antes, hace muchos años, contrataban a grupos para actuar en los locales, ahora no.

0: Tú o tienes que alquilar la sala o vas a taquilla.
1: Claro.
0: Y nada, y si tienes que salir fuera, pues tienes que gastarte en comida, viaje, alojamiento, y luego ver si va alguien. Entonces ese riesgo, pues...
1: Es que no tenemos bastante con ser el último eslabón.
0: Sí,
1: eso. De la producción artística, que encima...
2: Pero has dicho que eras por la noche mocatriz encima, y por el día...
1: Traductriz y mocatriz.
2: Traductriz y mocatriz. Yo te voy a presentar a nuestros más duelistas que nos escuchan desde otro lado, porque nos encanta que la radio se haga aquí y en diferentes lugares. Es Juan Antonio Sánchez, Haas, buenas tardes.
3: Hola, buenas tardes.
2: ¡Felicidades!
3: Muchas gracias.
2: San Juan, sí, San Juan, que a lo mejor ha quedado así como muy...
1: Bonita fecha.
2: Una felicitación así muy, bueno, pues muy discreta. Espero que lo estés llevando bien.
3: Sí, sí, bueno, yo caí porque oí cohetes que tiran en alguna hoguera y dije, ah, pues iba a ser por esto.
2: Bueno,
3: y me acordé.
2: Hoy en la sección he querido también que la compartáis con ella, con Malva Disco, que ha venido a hablar de derechos LGTBIQ+, en lo laboral, porque además es artista y ahí une mucho, casa mucho con lo que hacéis.
0: Pues sí.
2: Y Fran Ropero, buenas tardes.
4: Muy buenas tardes.
2: Hemos hablado mucho de todos. Armarios, pero poco de roperos. Buenas tardes, ropero.
4: Muy buenas tardes.
2: ¿Cómo estás? Gracias. Te presento a Malva también.
1: Mucho gusto.
4: Un placer.
2: Y a Román.
4: Un placer. Bien, estoy bien, pasando calor como todo el mundo.
2: Vale.
4: Bueno, vosotros
0: bueno,
4: estaréis
0: tú,
4: en la...
0: Tú no.
4: Estaréis tranquilitos ahí.
2: Muy tranquilo.
4: Ahí en la emisora y se estará bien.
2: Sí, en la emisora sí, la emisora sí. Contando un poco lo que sucede, que no todo es tranquilo. Venga, el tiempo apremia y Román, vamos a presentar tu propuesta.
0: Pues yo me he traído una canción muy antigua, en una versión más moderna, pero también bastante antigua.
2: A ver.
0: Me he traído una canción de los Temptations, escrita por Smokey Robinson y otro compositor, que sacaron... en un single de 1965, que se llama Don't Look Back. Pero la versión que me he traído es una que grabó en 1978 Peter Tosh, que era uno de los Wailers originales de Bob Marley, para un disco que le produjeron, bueno, que publicó en el sello de los Rolling Stones. Y entonces, pues, para apoyarlo, Mick Jagger le ayudó haciendo coros a... en esta canción, que la publicaron en un single, es una versión reggae de la canción de los...
2: ¿Y vamos a escuchar a Mick Jagger haciendo coros?
0: Vamos a escuchar a Mick Jagger haciendo coros a Peter Tosh en una canción que llamaron Keep on Walk, Don't Look Back, que seguramente muchos habréis oído bastante. Y nada, pues eso me he traído. Vamos.

0: Es sorprendente.
1: Es que nos pega muchísimo esta canción. No quería pisarla, pero es que nos pega dentro de la conversación, ¿eh? Qué bien traída, sin saber, Román, que teníamos una sorpresa preparada para todos nuestros oyentes e invitados.
0: ¿Qué sorpresa?
1: Pues la sorpresa eres tú. La sorpresa es poder tenerte aquí tanto tiempo, poder compartir radio con

0: digo, hacerla en común. A mí esto de... me está gustando todo de hacer radio con los invitados todo el día.
1: Claro.
2: Eso tenemos pendiente.
0: Sí, que tenemos pendiente, Tromán.
2: Bueno, ya lo hablamos. Bueno, una vez lo hicimos con Nadia.
0: Mezclarlos más.
2: Sí.
0: A ver, esto, oye, si quieres.
1: Esto es un duelo, entonces.
0: Esto es un duelo.
1: ¿Y el primer movimiento ha sido esta canción?
0: Esta canción.
1: Ah, ¿y luego ahora qué?
0: Pues ahora vamos a la segunda.
1: Ah, mira.
0: Has. Claro, es que aquí me has dicho, oye, ¿el duelo qué? Yo lo que veo es disparar a uno.
1: A ver,
0: Has, ¿qué nos traes?
3: El duelo puede entenderse como una lucha o como un sufrimiento, ¿no? Hay que pasar el duelo.
1: Yo lo pensaba antes.
3: Digo porque Román ha traído algo así más movidito.
0: ¿Y tú qué
3: pero
0: traes?
3: Yo me traigo un cantautor así tranquilete, que yo, bueno, descubrí en unas canticas de mayo, sí. Que Fabián de Cuesta, que, bueno, leonés así de... que diga ahí un poco ahí al folk, la música ahí tranquilita, así que me gusta a mí. Y después de 6 años, pues está anunciando discos. De hecho, quien ha querido el formato físico ya lo tiene. Y está dejando ahí pasar el tiempo para subir a las plataformas para que, no sé, el streaming gratuito no se cargue las canciones. O por lo menos la permanencia de las canciones. Y ha sacado un tema de 6 minutos, que sé que es muy largo, que va sin miedo, que se llama ¿Por qué tantos pájaros, Fabián? Donde hace una reflexión ahí introspectiva acerca de por qué mete la figura de los pájaros tanto en sus canciones, que es verdad que aparecen mucho. En las mías aparece el ombligo mucho, no sé por qué. Algún día me haré ahí un psicoanálisis, a ver, algo saldrá, pero este hombre mete muchos pájaros por ahí. Y la verdad es que es una canción muy bonita, que va de menos a más y no va a dar tiempo, pero bueno.
0: Bueno, lo escuchamos un poquito.
3: Ahí se queda lanzada, el que tenga curiosidad que la busque.
0: Este es el

0: Música introspectiva, nos gusta mucho. Y es la propuesta de Haas con Fabián de
1: Lo que tiene que tener mundo interior.
0: A ver, le voy a preguntar hoy que tenemos Paloma Blanca aquí, ¿eh? ¿Qué te parece este otro disparo de duelo?
2: Bueno, pues poesía, ¿no? Claro, claro, así como cuando te abrazan el corazón para dejarte llorar.
0: Hay, no sé si esto rizar el rizo, en los espectáculos de transformismo, hay también espectáculos poéticos, intimistas,
2: por supuesto, hay de
0: este
2: todo.
0: Estilo de cantautor.
2: Hay de todo.
0: Hay de todo.
2: De hecho, mira, en la Barbaridrag, que es el concurso de transformismo que organiza la asociación No Te Prives, este año ha ganado una travesti.
0: Cantautora.
2: De las que se desgarran. Se ponen arcilla en la cara para quitársela como parte del número.
0: La performan escénica.
2: Rompen flores en el escenario, tiran tierra. Ahí todo, ahí la intensidad.
0: Bueno, ha gustado mucho también este tema, ¿no? Nos ha gustado, Haas. Ropero, ¿y tú?
3: A ver, dímele.
0: ¿Qué nos traes? ¿Cuál es tu apuesta esta tarde?
3: Mira, yo no sé, creo que he entendido bien a Román antes.
0: ¿Creemos?
3: En el año de la canción, creo que hemos coincidido. Yo he mandado una canción del año 1965.
0: No estábamos vivos.
3: No estábamos.

0: vivo.
1: O no, o sí, ninguno. No, ¿verdad?
2: Un año el que no está vivo.
1: Dice Roma, ¿alguno?
3: Algunos, sí.
1: A ver.
0: Yo ya os digo que no.
1: Sí, vivo. Esta es muy bonita, bueno, ¿eh? Bueno, además es que hasta viene Niquelá también en la tarde. Venga, cuéntanos.
0: Sí, sí, una de las canciones de... bueno, creo que la conocéis, Román por lo menos, sí, y bueno, yo creo que Juan también. Es de Fontella Bash y la canción es de Rescue Me, que salió en el año 1965 en su disco Soul on Time, Mom.
2: Bonita.
0: Últimamente tengo una pronunciación que parece que...
2: Oh my God.
4: Es que, Zaragoza está más cerca de allá.
0: Sí.
1: Zaragoza está mucho más sajona.
0: Claro.
2: Zaragoza.
0: Este es porque me he puesto aparato. Entonces,
2: Vil excusa.
0: Y nada, bueno, es una canción que me encanta. ¿Sabes? Suena 50.000 millones de veces.
1: ¿Sí?
0: Y ha salido en alguna banda sonora, claro, de alguna película. Y bueno, es un temazo muy bonito y le he mandado pues para que disfrutemos todos nosotros y todos los oyentes.
1: Vamos a ponerlo un poco, venga.
0: Venga.

0: Pero es que esto está convirtiendo la tarde también en poco a poco en la pizacita que necesitábamos. ¿Te gusta este duelo? Malva, ¿eh?
1: Hombre, mejor que mi último duelo de separación, desde luego.
0: Tres propuestas bien diferentes unas de otras, ¿eh? Y yo creo que, venga, no sé si te ha gustado alguna más en concreto.
1: A ver, sí, pero es que yo soy muy...
0: Ellos no se lo van a tomar a mal, ¿eh?
1: Es
0: la primera que te hemos jurado en esto, ¿eh? Sí.
1: Yo soy muy promiscua musical, entonces que es como...
0: Eres promiscua musical.
1: Me meto de todo, claro. Sí, es así.
0: Es decir, que no vas
1: entonces,
0: a elegir.
1: Sí, sí, puedo elegir.
0: Lo
1: puedo
0: que
1: elegir.
0: Quieras, ¿eh? Que no es forzoso.
1: La última me da un poco más de ritmillo, bueno. pero me han gustado todas mucho.
0: Muy buenas.
1: Hay que decirlo así.
0: Oye, que muchísimas gracias a los tres. Ha sido un placer, como siempre, teneros y además compartir micrófono y tener algo de jurado en el duelo, que no habíamos tenido nunca jurado.
1: No sé de qué está hablando ni lo volveré a hacer.
0: Gracias, Has, gracias, Ropero. Me anuncia Román que se queda un poquito con nosotros más, ¿vale? Quédate un poquito más.
2: Venga,
0: vale. Que luego tenemos más invitados. Vamos a ir haciendo mesa redonda hoy con todo el mundo. Venga, que esto es tarde abierta. Ahora las noticias con Alicia Parra.

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1: A las 7 de la tarde.
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1: Saludos, muy buenas tardes. Bomberos de 4 parques diferentes siguen trabajando en el incendio del polígono industrial Las Teresas de Yecla. Son 25 efectivos que tratan de reducir el fuego que ha afectado a 4 naves y ha provocado un herido leve por quemaduras. Las naves afectadas son 2 de una empresa de calzados, una de las cuales ha quedado completamente calcinada y una que sirve de almacén de telas para tapicerías. Uno de los propietarios de las naves afectadas expresaba su resignación por lo sucedido.
3: Porque la verdad que hoy se ha visto el pueblo de Yecla cómo nos han ayudado. Estos cesos muy gratificantes. Y nada, esperemos seguir y continuar con el negocio contra la ilusión que tenemos siempre. Yo llevo 5 años y la verdad que cuando inicia un negocio es ilusionante, es duro. Y ahora cuando estábamos en un momento un poco pues mejor, pues nos viene este palo y intentemos afrontarlo. Y gracias a mis trabajadores también.
1: La Asamblea Regional de

0: Murcia celebra mañana y pasado el debate sobre el estado de la región. El presidente autonómico Fernando López Miras abre la sesión mañana a las 11 con un balance de la gestión del gobierno. Tiene 90 minutos. Cuando finalice su intervención, el debate se suspende hasta el viernes. El viernes a las 9 comienzan las réplicas de los grupos parlamentarios. Vox tiene a todos los diputados y asesores del grupo parlamentario trabajando con intensidad en ese debate para proponer las soluciones que necesita la región. Así lo decía el portavoz de Vox, Rubén Martínez Alpañez.
1: Por esa razón vamos a poner encima de la mesa, desde el rigor, desde el ánimo de llegar a acuerdo, desde la profesionalidad, un conjunto de medidas necesarias para que mejore la situación de la región de Murcia.
0: El Partido Socialista va a centrar su intervención en ese debate, la crítica a la gestión de López Miras, con especial atención al fraude de las prótesis del Servicio Murciano de Salud. Los socialistas no cuentan ahora mismo con su actual líder, con Francisco Lucas, con escaño en la Asamblea Regional, por lo que será la portavoz del Grupo Parlamentario Socialista, Carmina Fernández, quien rebata la acción del Gobierno expuesta por el presidente.
2: Porque tenemos una deuda de 14.168 millones. Una deuda que se ha incrementado un 61% desde que gobierna López Miras. Tenemos un déficit de 702 millones de euros, un 61,8% más desde que empezó a gobernar López Miras.
0: El grupo mixto lo componen 4 diputados, 2 son María Marín de Podemos y José Luis Álvarez Castellanos de Izquierda Unida. Los otros 2 son José Ángel Antelo y Virginia Martínez, ex de Vox. Se van a repartir el tiempo para las intervenciones. La parte de la coalición Podemos-Izquierda Unida ha acordado que sea María Marín quien hable desde el atril.
3: Otra cuestión de vital importancia será repasar los indicadores económicos de la región que demuestran que esta comunidad autónoma sigue a la cola año tras año en todo lo que realmente afecta a la calidad de vida de la ciudadanía.
0: El primer avance del Plan General de Ordenación Municipal de Murcia está previsto para los primeros meses de 2027. Continúan los trabajos con diferentes colectivos para tener listo un documento que marcará el desarrollo urbanístico del municipio durante las próximas décadas y que va a sustituir al vigente de 2001. El Ayuntamiento ha puesto en marcha una nueva fase del proceso de participación ciudadana en la que colabora la Universidad de Murcia. Se han creado 3 mesas de trabajo que analizarán las cuestiones relacionadas con el espacio urbano y la ciudadanía, el desarrollo económico y el modelo territorial. Rebeca Pérez, alcaldesa.
4: Y sobre todo afrontar los retos que se nos plantean, que son muchos, y esos desafíos de cara a plantear la Murcia del año 2060, ¿no? Estamos en ese horizonte temporal, pero indudablemente pasa por una mayor vertebración, una cohesión territorial, un mayor equilibrio entre territorios, y indudablemente lo que hemos hecho es profundizar para conocer cuál es la situación actual.
0: De la Crónica Nacional, Begoña Gómez, la mujer del presidente del Gobierno, ha entregado esta tarde su pasaporte. Poco antes de las 6 de la tarde llegaba al juzgado, después de que el magistrado Juan Carlos Peinado acordase retirárselo como medida cautelar al abrir juicio ante un jurado popular contra ella por 4 delitos, incluido corrupción en los negocios. Y la concejala de Medio Ambiente, Turismo y Comercio del Ayuntamiento de Soria, Yolanda Santos, detenida en la jornada de ayer tras un registro en el consistorio, ha renunciado a la militancia en el Partido Socialista y al acta que dice no perjudicar ni al partido ni al ayuntamiento. Tras quedar en libertad provisional, Yolanda Santos ha remitido un comunicado a los medios para informar de su renuncia a la militancia en el PSOE y al acta de concejala desde la responsabilidad personal e institucional, y dice con el único objetivo de no perjudicar ni al Ayuntamiento de Soria ni al Partido Socialista. Lo dejamos así. 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

0: Y esto es una tarde de radio en Onda Regional. Nuestro programa se llama Tarde Abierta. Vuestro programa se llama Tarde Abierta. Y sí, tenemos que hacer honor a su nombre. Poco a poco hemos ido teniendo entrevistas muy interesantes, colaboraciones muy interesantes, y hemos dicho, ¿por qué dejarles escapar? ¿Por qué dejarles ir con el calor que hace? Así que en la sección de Nadie como Nadia, que en principio es una sección que hacíamos solamente con Nadia Guillamón, hablando del mundo de Nadia Guillamón, Nadie como Nadia, porque era Nadia y los oyentes. Pues Nadia, necesitamos...
1: Ay, que, ahora sí que se van a enfadar conmigo los taxistas, porque de repente monta un autobús.
0: Sí, Román García con nosotros, con nosotras, desde uno de los insignes músicos de los Marañones, que viene todos los miércoles, pues hemos dicho, quédate un ratito, Román, que es, merece la pena esta tertulia. Vamos a ver. Es difícil tenerla. Yo he tenido que echar ahí una estancia. Malva, por favor, ven, queremos hablar contigo de los derechos LGTBIQ+, derechos laborales. ¿Y sabéis dónde nos ha llevado la conversación con Malva? A que los derechos laborales, especialmente en el colectivo LGTBIQ+, pero cuando estamos hablando de lo escénico, hacen que las personas que se dedican al arte escénico al final acaben un poquito arrinconados, a ver cómo dependen del mercado, qué pasa con las taquillas, qué pasa con los precios, qué pasa con los estatutos. Y ha llegado Román y ha dicho que me pasa lo mismo, claro, que soy músico. Claro. Y ahora tenemos las cómicas, que seguro bueno, que nos dirán. No, y todo esto es vuestro ya, ¿eh? Carmen, que está aquí también.
2: Buenas tardes.
0: Buenas tardes, qué guapa, ¿eh?
2: Bueno, como los demás. Aquí nadie brilla más que...
0: Y Orten.
3: Hola, buenas tardes a todos.
1: Bien. Tú, por favor.
3: Nadie brilla más que Malva.
4: Gracias.
1: Pero además me encanta porque ha dicho como que, espérate, ¿Qué quién? No dejemos pasar
2: exacto, por favor, dilo.
1: No dejemos pasar por alto este comentario, porque ¿qué quién?
2: Yo la mirada la he pillado, dímelo, pero los oyentes no.
1: Dímelo mientras me abanico, ser tan amable. Gracias.
0: Con guantes.
4: Vosotras no vayan a notar que estoy colorada, pero yo lo noto.
1: Me interesa lo que has dicho. No me he enterado muy bien, porque yo insisto en que parezco lista, pero no lo soy. Sí. Que me has dicho lo de la venta de entradas, que afecta a quién. A mí no, pues yo no vendo nunca. Entonces, no, o sea, que cuando tienes tu ranking
3: tan bajo... Qué mentirosa,
1: perdóname.
0: Venga, cómicas, que Román lo ha dicho también. Músico, cuidado, que las salas, la taquilla... Sí, o se alquila la sala para tocar...
5: O alquilan la sala para tocar y luego si va la gente o no va, pues
4: claro, el desembolso ya lo has gastado.
5: O vas a taquilla y si viene gente o no viene gente, pues...
1: Y no podemos hacer un pulso, que lo voy a ganar seguro, de a ver quién es el que menos entrada ha vendido en algún momento, que si lo gano seguro. O sea, bueno,
3: yo creo, una vez hice una obra de teatro con dos personas sentadas.
0: Y tuve
3: que hacer la obra de teatro a pesar de solamente haber dos personas sentadas en el público.
2: ¿Y qué te parece eso?
3: Me lo pasé súper bien, la verdad. No era ni mi prima ni mi hermana. Claro. Era peor todavía.

0: Entonces, la verdad que te pones más nervioso, porque cuando hay más gente, estás como más suelta. Sin embargo, me sentía muy observada. Y fue un bolo que realmente lo pasé muy mal.
1: Sí, es raro, es raro.

0: jamás en mi vida, jamás en mi vida, a no ser que me haya maquillado una amiga, nunca jamás he pensado, a ver qué ropa me pongo que me pegue con las sombras.
1: Bueno, escucha, nunca es tarde si la dicha es buena. ¿Era dicha?
2: Un paso pero, que te faltaba por dar.
3: ¿Te maquillas tú?
4: Uh-huh. Sí. Se ha maquillado, ha venido a las 4 de la tarde a la radio. Se ha pasado 2 horas
5: maquillándose.
4: Claro. Yo al principio lo he hecho en la entrevista seria que hemos hecho al principio del programa, porque yo quería hablar de derechos laborales con ella.
1: Claro.
4: Pero quería que viniera como ella es trabajando.
1: Claro.
4: Claro. Porque creo que es importante sentirse uno bien y en su papel en la radio. Que sí que tiene imagen, la de la imaginación, y esa hay que mantenerla bien.
0: Sí, ¿eh? Sí. Nos viene bien este hilo de los temas, los derechos laborales, a Carmen le va a venir muy bien,
4: a mí. ¿Qué te
0: porque,
4: pasa, Carmen?
0: Porque tenemos una prueba para un puesto de trabajo para ella. ¿Verdad que sí?
5: Sí, sí, sí, sí. Hoy hemos venido a las cómicas a ponernos un poquito serias porque resulta que Carmen quiere entrar en Murcia Sketch.
0: Y yo también quiero que Carmen entre en Murcia Sketch.
5: Sí, un poquito de enchufismo.
4: Recordamos que es Murcia Sketch para nuestros invitados especiales y nuestros oyentes.
5: Es el mejor programa de sketches de la historia de Murcia.
0: Muy bien.
5: Está grabado todo en Murcia con cómicos murcianos. Nos hemos reunido muchísimos cómicos de Murcia para ofreceros una gran variedad de sketches que tratan de toda la vida murciana, las fiestas, las tradiciones, la Navidad, el turismo, las playas, etcétera. Así que todo un humor absurdo.
0: Muchos cómicos murcianos, o sea, todos los que somos de Murcia.
5: Todos.
0: Estamos ahí.
3: Hay un microbús.
5: Hay un microbús que se llama Murcia Sketch. Y nada, y lo vamos a petar muy fuerte, eso es básicamente resumen del proyecto.
4: Estás haciendo un casting para gente que quiera entrar, ¿no?
5: Sí,
4: ¿cierto?
5: Sí.
4: Ella quiere entrar.
5: Entonces Carmen quiere entrar, entonces bueno, pues...
4: ¿Y Román podría entrar?
5: Román, pues a lo mejor si supera
4: con la banda sonora.
0: Me encanta la cara de Román, qué lástima que no la estéis viendo. Espero que estéis en el directo de Carmen, a que podáis ver la cara que se le ha quedado a Román. O sea, vamos...
2: Está empezando,
1: maravilla.
2: Me gusta pensar
3: el cambio de colores.
5: A lo mejor puede entrar Román también.
2: El número igual, que podría hacer, digo, ay, que...
5: Claro. A lo mejor podemos hacer
2: un Malva. ¿Qué chiste me sé yo?
5: Pues yo le a podría Malva, entrar. ¿Y a Malva? ¿Y por qué?
0: Yo estaba
5: Malva,
0: pensando
5: sí.
0: en Malva, no te ofendas. No.
5: Malva, no, pero oye, también necesito.
1: Poco a poco, poco a poco.
0: Dame espacio, que ya llevo un
3: día, me está ya agobiando.
1: No, es que además yo soy más de crowd work.
0: ¿Eso qué
5: es? Es un método de interpretación.
1: ¿De cuando? No, de tirar del público para.
0: Ostras, sí, sabía lo que era, pero has pronunciado muy bien. Claro, sí, es que lo has dicho.
4: Nos
0: bien.
4: Lo ha dicho, es que decías que eras
1: traductrísimo, Catriz.
0: Claro, es que es pero, ¿cómo sería en murciano decirlo? Claro.
1: Ayer el crowd work.
0: Eso. Si me lo hubiese dicho así, si lo hubiese entendido.
5: Así, sí, así lo hubiéramos sí, entendido.
0: Si me habla el inglés bien, yo no lo entiendo.
1: Perdón.
3: Inglés murciano.
1: El
3: inglés
1: murciano,
0: sí, pero.
1: Así.
5: Pues igual podemos repartir las pruebas entre Román y Carmen, ¿no? A lo mejor.
0: Venga, y Malva. Y
5: Malva también, ¿no?
1: Bueno, sí, luego hablamos.
0: Lo que quieras. Pásame el número de tu repre.
5: Y vamos a someter a Carmen a circuitos imposibles como a los hámster, pero nos ha parecido un poco extremo, entonces hemos dicho, bueno, vamos a hacer unas preguntitas. Sobre
3: no está la niña para correr.
5: Sobre el programa.
0: Venga, dale.
5: ¿Presentamos el concurso?
0: No, venga, dale tú.
4: ¿Quieres alguna música especial o algo a la hora de presentar el concurso?
5: Ay, bueno, algo así, un poquito de música.
6: A ver, en tarde abierta, el concurso, ¿eres verdaderamente murcianico?
5: Música.
0: Ya ha superado una prueba, Bueno, pues tenemos a Carmencita Murcianica, una cómica maravillosa que quiere formar parte del reparto de Murcia Sketch, el mejor programa de sketch, como ya hemos dicho, de la historia en Murcia. Pero necesitamos valorar si realmente Carmen está preparada para ser parte de este proyecto, que ya digo yo que sí.
5: No se nota que son amiguis, ¿vale?
4: Hay un poco de prevaricación.
1: Ella solo juega a caballo ganador.
5: Vale, para ello hemos preparado una serie de pruebas que Carmen tendrá que hacer para que el jurado de Murcia Sketch, es decir, Nadia y yo, valoremos si puede formar parte de este proyecto. ¿Estás preparada, Carmen?
3: Claro que sí. Bueno, yo nací preparada, que acierte o no, o sea, que me ubique.
4: ¿Qué necesitas? ¿Qué te puedo dar?
0: Bueno, entonces, la primera pregunta
5: se llama
0: es...
5: La prueba número uno es...
0: La prueba número uno.
6: Prueba número uno, el reparto de Murcia Sketch.
0: Entonces, nos tienes que mencionar el nombre de los cómicos que hay en este momento en Murcia.

0: sketch.
1: ¿Pero a todo el microbús? ¿Todo?
0: A todo.
1: Venga, a ver si soy capaz de no dejarme a nadie.
0: Venga, inténtalo.
1: A nadie ni a nadie. Va a ser nadie a la primera, ¿no? Nadie conduce.
0: Yo conduzco.
1: Luego, de copiloto tenemos a Orten. Luego tenemos a Alcántara, que todo lo puede mejorar.
0: Alcántara con K.
1: Alcántara con K, que todo lo mejora. El francotirador Javi Chow.
2: ¡Ole!
1: Calderas.
2: Sí.
1: Kenuam.
2: Muy bien.
1: Marco Antonio. Sí. Pues Paco Calavera, Raquel Sastre, sí. Mi querido Rubén Serrano. Y bueno, yo, ¿no? Me voy a meter.
0: Y Carmencita Murcianica, que está
2: bien,
0: ahí.
2: ¡Bien, bravo! ¡Uh! ¡Punto para Carmencita! ¡Bien!
3: ¿Ya está admitida con esto?
2: No.
1: Pues debería.
0: Dilo. Repartimos las pruebas y hacemos la siguiente pregunta.
4: ¿Algo, quieres yo, decir algo si mal, la ¿no? prueba tiene exactamente las mismas condiciones que he visto en la anterior?
1: Vale.
4: No me atreva a participar.
1: La segunda pregunta.
4: En el directo se está entendiendo. Esto es solo para televidentes.
3: De televidentes me
4: no sé qué he dicho, pero le ha gustado a la cómica.
1: Sí, porque tiene toda la razón.
3: Los televidentes de la radio es como rizar el rizo.
2: Es genial. La segunda pregunta es de respuesta de chuleta abierta.
0: Esta la vamos a dejar abierta. Entonces, atenta, porque tú también puedes responder.
2: Sí,
0: ¿vale?
2: El que quiera.
0: Entonces, la siguiente prueba dice... Vamos
2: con la siguiente prueba. Te vamos a dar el comienzo de un chiste y tienes que completarlo.
0: Venga, vale.
2: Entonces,
0: este barro.
2: Chiste dice así...
3: Mira qué bueno.
2: He puesto un programa en la lavadora, cobarde, y también lo presentaba Jordi Hurtado. La ropa me ha salido...
1: vieja pero como nueva.
2: Maravillosa.
4: Qué rica la ropa vieja. ¿A quién no le va a gustar?
0: Bueno, entonces, la ropa vieja. Y vosotros que nos decís, ¿nos aportáis algo?
5: Yo ya cuando habéis nombrado a Jordi Hurtado, digo ya por lo que se me
1: momificada.
5: Ya lo han dicho.
1: Momificada.
2: ¿Cómo puede salir momificada también, no?
1: Y en vez de agua usa formol la lavadora.
4: Hay que intentarlo, yo no.
0: Mal va dicho que le encanta la ropa, viejo.
1: Ha dicho que rica la ropa, ¿no? Algo así.
4: A mí, yo que soy más de... Dame un pie, dos pies, tres pies y el cuarto lo pongo.
1: Dame un...
0: Bueno, entonces llevamos dos puntos para...
2: Sí, voy
1: a tope.
2: Hay seis pruebas, está casi aprobada.
0: Ya está casi.
1: Estoy rozando el sufi.
2: El sufi, tío.
1: Vamos. Este precio de sobresaliente.
0: Vamos con la tercera prueba, que es imitando a... Esta prueba es de especial importancia para el jurado. Sí. Tienes que imitar a uno de los cómicos del reparto de Murcia Sketch.
2: Correcto.
0: Con uno de sus chistes más conocidos. Y el cómico que ha salido completa y absolutamente al azar, sin nada de tongo, es... Yo misma.
2: ¡Nadia Llamón, sin tongo! Vamos Venga, a ver cómo imita a Nadia, por favor.
1: Hice una promesa a...
0: Dale sin miedo, te quiero igual, ¿eh? Dale sin miedo.
1: Mira, vamos a hacer una cosa. Venga. ¿Me ves capaz de imitar hasta el tono de voz de Nadia?
2: Hombre, te veo capaz de todo.
1: ¿Sí?
2: Absolutamente de todo.
1: Vamos a hacer una cosa. Cierra los ojos.
2: Venga, y voy a ver si adivino.
1: ¡Tápate los ojos!
2: Oh, ¡qué guay! Y voy a ver si adivino cuál de las dos está hablando, ¿no?
1: Venga. Allá vamos, ¿eh?
2: Vamos.
1: Allá vamos.
4: Toma ya.
6: Querida Orten, me encanta saludarte por aquí. Dime que estoy dentro del programa Murcia Sketch.
2: ¡Qué tramposa que
1: ¿Qué?
2: Soy! He flipado por unos segundos y he ganado.
1: Bueno, si no me das el punto por imitación, me lo tienes que dar por creatividad.
2: Sí, venga, punto para Carmencita.
1: ¡Esa pecera, cómo mola! ¡Se merece una ola!
2: ¡Tiquitikunks! Fenomenal. Vale, pues vamos a continuar con la prueba número 4, que se llama ¡Completa el titular!
4: Uh-huh.
2: Esta prueba dice así. Ahora os toca completar este titular imaginario de la prensa de Murcia haciendo de reporteros murciánicos. Os vamos a dar este titular y tenéis que hacer un subtitular

0: con la siguiente información. Puntúa doble si clavas el acento de la huerta. El titular es... Un vecino de Mazarrón reserva una hamaca de la playa para agosto de 2028.
1: ¿Lo puedo decir yo? Tú haces mi voz. Puedo que me ha gustado mucho esto.
2: ¿Qué quieres, mover la boca?
1: Sí.
2: Mientras que yo hablo. Ahora eres ventríloca.
1: No, dilo, pero yo también participo en esto.
2: Venga, mueve la boca y yo digo el titular. Va, venga. El subtitular.
1: Venga.
2: Espérate que se me ocurra.
0: Repito el titular. Lo repito.
1: Dale, pero vamos, ya lo tengo.
0: Un vecino de Mazarrón reserva una hamaca de la playa para agosto de 2028.
2: Pero es que no entiendo qué quiere más nadie. Me está diciendo ya lo tengo. Si la que lo tiene que pensar soy yo, si tú solo vas a mover la boca o lo vamos a hacer. Venga, yo muevo la boca y tú lo dices.
1: Venga.
2: Venga. Cuando quieras.
1: Pero te recuerdo que esto es la radio.
3: Nos estamos mirando.
4: Pero ya hemos hablado de televidente.
2: Tenemos televidente.
4: O sea, a esta altura ya.
2: Bueno,
4: o sea, por favor.
2: Aclarémonos.
1: Bueno, venga,
2: ¿lo dices tú o lo digo yo? Venga, pues yo qué sé. Tuvo que hacer. Para el 2028 en las playas de Murcia. Pues aún tuvo que hacer 2 horas de cola en la puerta del chiringuito para pillar y no pilló hasta 2029.
4: No, pues bueno, muy bien, bien.
2: A ver, el acento
4: va,
2: murciano,
4: va,
2: no lo he clavado.
4: Te pido rebote.
2: Sí, mejóralo que puedes.
5: Si nos gusta que os piquéis con este
4: concurso. Así engancho para cuando se me acabe el contrato de alquiler. Declaró el afectado.
1: Me encanta, para encanta. Carmencita y me para encanta. Malva.
2: Claro, tú has aprovechado el tiempo para pensar. Yo me he quedado ahí en plan.
4: Armaste, mujer, claro.
1: Recogemos. ¿Cómo es? Recogemos el testimonio de los vecinos donde dicen que las personas que han reservado para el 2028 suelen no durar tanto.
0: Son esos señores que se bajan
2: vale,
0: a las 8 de la mañana.
2: Claro.
0: Bueno, tan bonitos.
1: Y vamos con la prueba número 5. Adivina al cómico.
0: Adivina al cómico.
1: Hay que hacerlo así, Ortiz.
5: Ay, mira, la, qué bonita la música, también.
1: Dentro del reparto de Murcia Sketch, ¿qué cómico crees que haría esto? 1. Creer que está en Afganistán cada vez que va a las tómbolas de la feria de la FICA. 2. Vestirse de mujer y de hombre en el mismo sketch. 3. Perseguir a 2 turistas que le preguntan por una dirección para seguir dándoles explicaciones de cómo llegar. 4. Besar a una novia en una boda después del novio. 5. Decir que para ser un buen jefe hay que acuchillar a los empleados que no cumplan con las horas que tienen que hacer, hablando de derechos laborales.
2: Hemos sacado el tema.
4: Al hilo.
0: Nadia lo ha... Una maravillosa presentadora de concursos, Nadia.
2: Total.
0: Me encanta.
2: ¿Es todo la misma persona? Porque he cuajado 2.
0: No.
2: No. ¿Sí o no?
0: No son todos la misma persona.
2: Es que, entonces, ¿por qué no me lo has hecho para que vaya adivinando al paso?
1: Claro,
2: la maravillosa paso. Presentadora de concurso.
4: Nada, ahora el trote, paso. Ya está.
2: Bueno, mira, pues vamos a... Si no falla la memoria... No lo sé.
0: Sí que
2: decirme, ¿me
0: repetimos.
2: Puedo equivocar? ¿Me puedo
1: venga,
2: equivocar?
1: Lo repito uno a uno. Sí. Voy a ir despacito porque cada uno a su ritmo, como le digo a mi hijo, ¿vale, Carmen?
4: Yo sé que
1: no. Bueno, 1. Creer que está en Afganistán cada vez que va a las tómbolas de la feria de la FICA.
2: Sí, este era Javi Chow. De hecho, cuando he hablado de él, he dicho, ¡el francotirador!
1: ¡Bien! 2. Vestirse de mujer y de hombre en el mismo sketch.
2: Este era el que dudaba y es que no.
0: Es que una muy bien, pero ahora le va a salir un competidor muy fuerte que es le va a Alba.
4: Perdona, competidora.
1: Muy bien.
2: Y a las cosas por su nombre.
1: Vamos a por el tercero. Perseguir a 2 turistas que le preguntan por una dirección para seguir dándoles explicaciones de cómo llegar.
2: Al fondo, a la derecha, a la izquierda, no que te pierdes, Javi Chow.
0: Bueno, por favor, estás a probar con matrícula de honor. Vale,
2: he dicho que soy de sobresaliente.
1: Vamos con la 4. Besar.
3: Ese también podría ser yo. Os voy a acompañar.
2: Pues a mí me encanta la gente así. Porque así me aseguro que llego.
1: Vamos con la 4. Besar a una novia en una boda después del novio.
2: Lo podría mejorar, Alcántara.
0: Muy bien. Bueno, ha venido estudiadísimo.
4: O que UNAM, si primero ha besado al novio, él.
0: Ah.

0: Respuesta abierta, pensamiento creativo. Muy bien.
1: Estamos viendo muchos comentarios. Sí, la sección está creando. Muchos televidentes están escribiendo.
2: Es verdad. Claro. Están los directos ahí, tacata. Manda besitos y saludos, hombre, aquí a la gente de la radio. Son gente
1: a la radio
2: más majísima. Venir a todo el mundo que esté en Murcia a la puerta de Onda Regional.
3: Haz un freco a la puerta.
2: entra, que está frío, Chema, hombre, que es una maravilla de hombre. Os don lo que haga falta.
4: Vamos con las 5.
1: Nos quedan 4 minutos.
4: Por eso, vamos con las 5. Decir que para ser un buen jefe hay que acuchillar a los empleados que no cumplan con las horas que tienen que hacer.
2: Hombre, Caldera.
0: Muy bien. Oye, por favor.
2: ¿Está o no está?
0: Yo creo que Carmen está dentro de Murcia Skate porque es una verdadera murciánica.
2: ¡Ocho pijo! ¡Qué ilusión!
1: A ver, un poco de reporterismo, ¿vale? Que es noticia. Ahora mismo es noticia.
2: Claro.
1: Es oficial. Tenemos esto. Tenemos sintonía de noticias, ¿eh?
2: Ay, por favor. Chan.
1: Algo. No se confundan ustedes. Porque, claro, es que tengo las declaraciones en exclusiva de alguien que ha sido seleccionado ahora mismo. Esto me ha pasado en los Goya y ahora.
3: ¡Oh! Inmediatísima.
2: Y vengo de gala.
1: Sí, sí. Muy bien. Vamos a intentarlo. Quizá la del avance informativo nos vale también. Prepárate, porque vas a ver como una pequeña rueda de prensa. Muy breve, ¿vale?
3: Te entrevistan y todo.
1: Que te entrevisten y lleva 20 minutos con nosotros. A ver. Y ahora. Voy a poner mi papel.
2: ¡Ay, qué bonito!
1: 7:28 minutos en este momento. Acabamos de conocer, partimos toda la programación. Oyentes, escuchamos y hemos tenido la suerte que en Onda Regional sea precisamente esta tarde quien hemos podido acceder a la ganadora, además un concurso complicadísimo, nos dicen fuentes de la organización, la complejidad que solo ella podía llevar a cabo después de muchísimo tiempo de entrenamiento, mucho apoyo. Es un honor ser los primeros en comunicarles que Carmen está en Murcia Skate. Carmen, ¿qué tal? Buenas tardes.
2: Buenas tardes. Estoy tan emocionada que no tengo palabras para explicar el orgullo que siento de poder representar a mi tierra haciendo skates con los mejores cómicos de Murcia. Estoy temblando. Estoy emocionadísima.
1: Carmen, ¿quién es la primera persona que te has acordado en este momento?
2: Bueno, de mi madre, de mi padre.
1: ¿Quieres dedicar?
2: Toda la gente que me ha apoyado durante todos estos años de arduo trabajo.
1: Arduo también está bien.
2: Sí, que se me lengua la traba porque estoy súper emocionada. Yo.
1: Es Murcia Sketch. Vemos que le sale Murcia Sketch por los poros. Que esto. Gracias de verdad por esta primicia a Onda Regional, como no puede ser de otro modo.
2: Ay, gracias a ti, Lucía, por darme la oportunidad de dar nombre a bueno, dar nombre, no. De ¿Ves qué nerviosa estoy? Que no me salen ni las palabras.
1: Gracias.
2: Murcia, que mi sueño hecho realidad.
1: Gracias por compartirlo, ¿eh? Gracias por compartirlo. Devolvemos la conexión y que siga la información. Es que no es fácil tener una primicia. ¿Qué me dices, Malva?
3: Maravilla.
2: ¿Qué me dices, Román?
1: Román se ha quedado
2: nos
1: cerca,
2: nos tomamos la vida, pobre.
1: Habría como un segundo.
3: Me asusto muy fácil, se me ve en la cara, ¿verdad?
1: Quizá para la reválida, pero pronto,
0: claro,
1: ¿eh?
0: Claro, sí, además lo bueno de Murcia Sketch es que necesitamos a personas de todo
1: tipo,
0: de diversidad absoluta. Y músicos también, claro que sí. Entonces, oye, pues ahora nos pasas el teléfono.
1: ¿Ah, sí?
3: Escucha cualquier bolo, vale.
5: Sí.
4: Yo quiero hacer un llamamiento, sea algún taxista. Quiero abrir a la radio. El primer es que él lo grabaría conmigo. Yo pongo el coche.
0: Vamos a hacer una esquer de taxistas, ¿eh?
4: Me lo he imaginado, porque ¿cómo dejarlo fuera?
1: Me cuesta mucho despedir, iba a decir, esta sección, pero es que esto no es una sección.
2: Un cachondeo.
1: Es el radio de arrastre, que se llama. Hemos empezado con ella, con Malva, luego hemos arrastrado a Román, ahora vosotras, y están los chicos del Plan Z a punto de entrar.
2: No, nos vamos porque no cabemos.
1: Claro.
2: Pero no lo he dicho así a cosa hecha.
4: No vayáis porque Plan Z es maravilloso. O sea, son maravillosos. Tenéis que quedar a escucharlos, a aprender de ellos, a reíros, a pasarlo bien. De hecho, yo voy a estar escuchándolos seguro. No me pierdo ninguna sección de ellos porque son el futuro cierto.
2: Y bueno.
4: Bonito.
1: ¿Te has pasado bien, Orten?
0: Vamos, o sea, estoy encantadísima de estar aquí. Sí.
1: ¿Te quedas, venir todo el rato o te vas?
3: Yo de momento me puedo quedar.
1: Claro.

0: Pero hace todavía mucha calor.
1: Tarde de Malva.
2: Sería brutal, por ejemplo, que hasta en los informativos te quedas. Pero no, no, no, compañeros de redacción, no, no, pero no os preocupéis.
3: Otro día, otro día.
2: Te quieres quedar un poquito. A ver, os invitaríamos, no, no, que tenemos que sentar a los chicos.
0: Es que no, no, no hay micro suficiente.
2: No, no, ya no.
0: Oh, qué pena, no tenemos que ir.
4: Vamos turnando.
2: ¿Queréis por lo menos saludaros en antena un poco?
5: Ahora los saludamos.
2: Aquí mismo, venga, no os mováis. Ellos pasan. Bueno, si os mováis, os levantáis, ellos se sientan. Os saludáis un poquito y ya sigo con ellos, ¿vale?
5: Genial.
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0: Somos las 7:34 minutos, apenas nos da tiempo a abrir y cerrar la puerta para recibir a En Plan Z. Qué gusto ver nuevas, iba a decir nuevas caras. Caras que hace tiempo que no veíamos, que te hemos echado mucho de menos, Lucía Calatayud, buenas tardes.
1: Me he echado de menos.
0: Bienvenida.
1: Mucho mejor estar aquí. Es,
0: ¿sí? Sí. Hace fresco, estamos bien en la radio, dispuestos a compartir la tarde. Josu, ¿qué tal? ¿Cómo estás, José Arrondo?
2: Muy bien, estamos
0: placer.
2: Muy bien.
0: ¿Estás bien? Sí. Qué voz más profunda tiene. Cuando habla él, yo digo... ¿Lo estaré haciendo bien?
3: Sí,
0: cuando habla José.
3: Yo estoy apretando fuerte.
0: Álvaro, ¿qué tal? ¿Cómo estás?
2: Muy buenas tardes, Lucía. Con calor.
0: Mucho calor. Inma, ¿qué tal?
4: ¿Qué tal?
0: Buenas
4: muy
0: tardes.
4: Bien.
0: Y desde aquí le vamos a mandar un beso muy, muy grande también a Alberto, que seguro que nos está escuchando, ¿vale? Nos falta él y espero que prontito podamos verle. Nos quedan pocos programas. Enseguida nos vamos ya de vacaciones. Bueno, quería presentaros a Malva. Malva, esto no suele pasarnos casi nunca. El programa empieza a las 6 y siempre tengo una entrevista de portada, ¿no? La entrevista de actualidad del momento. Le he invitado a ella... porque quería hablar del orgullo LGTBIQ+, hablamos la semana pasada de formas de querer, de formas de ser, de manifestarse, pero quería dar un paso más, ¿no? Y hablar con ella de derechos laborales, porque el colectivo tiene derechos laborales, igual que sociales y humanos. Y además ella pues, es activista, es artista, y nos ha hecho una entrevista fabulosa y se nos ha quedado corta. Entonces le he dicho, quédate todo el tiempo que puedas. Y por aquí va.
3: Una que es fácil.
0: Entonces, bueno, pues como estamos compartiendo también radio con ella, si quieres preguntarle y si tú quieres preguntarles a ellos también, ¿vale?
3: Aquí cada cual.
0: Ellos son generación Z. Tú sabes que la generación Z tiene otro lenguaje. No sé si tú lo manejas igual.
3: Sí, y otra capacidad de atención.
0: Sí, también. Sí. ¿Pero lo has notado en los diferentes espectáculos?
3: No, lo dicen los estudios. Mira TikTok.
0: ¿Va gente de la generación Z cuando...

0: ¿Haces alguno de tus espectáculos?
1: Sí. ¿Sí? Y además saben decir ¡Jazz Queen!
0: ¿Jazz Queen?
2: Claro. Sí, sí, sí, sí.
0: A ver, ahora sí me tienes que, por favor, formar un poco.
1: Ole, reina.
2: Ouba también, así, ¿cómo? Aplausito.
3: Sí.
2: Claro.
0: ¿Ouba?
2: Sí, Ouba. Eso viene del mítico, el mítico reality, el Drag Race. Y la verdad que pegó muy fuerte. Y la verdad que el Ouba tal, en el colectivo sí que se lleva
0: Ouba.
2: Mucho. Sí, sí, sí.
0: Vale. Vamos a empezar con nuestra sección y el tema que teníamos preparado, ¿vale? Y puedes intervenir, ¿eh? En esto consiste la radio y participar en ella. Proponíamos un tema que es la... Bueno, me proponíais y además, bueno, pues nos pasó alguna que otra documentación, José. Estamos hablando mucho de IA, ¿no? De la inteligencia artificial. Se habla muchísimo de los derechos de autor, lo que es real, no es real. Hace unos días Pepa Bueno abría el informativo, bueno, su programa, con esta reflexión.
4: Tampoco lo que están viendo ahora es real. No lo es la mesa a mi espalda, ni tampoco es real el plató. Todo lo que me rodea es una ilusión generada por inteligencia artificial. ¿Y yo? ¿Soy realmente yo? Pues debo decirles que estos segundos tampoco han visto ni escuchado a la Pepa Bueno real. ¿Qué es real? ¿Qué es fake? ¿Qué es mentira? Una aclaración. Yo soy yo, en carne y hueso, aunque entiendo que les cueste creerlo.
0: ¿Qué es real? ¿Qué es real? ¿Qué es mentira? ¿Dónde está el fake? Y esto también lo vamos a unir a cómo la generación Z utiliza la inteligencia artificial. En España un 60% de las personas lo utilizamos. Yo digo lo utilizamos porque yo ya lo utilizo. No sé si tú lo utilizas, Malva. Mm. ¿Sí? Para...
1: Intento que sea lo justo. Y luego, hace mucho tiempo que tenemos motores de traducción, pero todo pasa...
0: Ah, bueno, es que es traductora.
1: Claro, todo pasa por nuestros ojos.
0: Ya. ¿Los claro. motores de traducción qué tal funcionan?
1: Bueno, depende. El que yo uso está razonablemente bien, pero no me da algo que yo no pueda presentar sin revisar.
0: Vale, es muy básico, ¿no?
1: Bueno, vale. depende de la materia en realidad.
0: Y eso es lo que queríamos hablar hoy. ¿Qué es realidad, qué es ficción, esa delgada línea y cómo sois la generación Z ante la inteligencia artificial? Venga.
5: Voy a empezar con una anécdota que no me gustan mucho las anécdotas, pero creo que es interesante en este caso. Y es que el informativo de Pepa Bueno, yo no lo vi, estaba desconectado, y me llegó a la mañana siguiente porque me lo mandaron por WhatsApp unos amigos diciéndome: mira, José, ya están los periodistas utilizando la IA para mentir. Utilizando la IA, qué barbaridad. ¿Cómo hacen un programa con IA? Y era básicamente el corte cortado, o sea, mal cortado, para que pareciera que en Radio Televisión Española habían utilizado la IA como... Precisamente en lo contrario que ellos dicen, ¿no? Que es como una herramienta, vamos a utilizar la ética, vamos a mandar este mensaje, es un programa especial. Y era, pues, darle la vuelta a eso. Lo habían hecho en redes sociales y se les estaba criticando por eso. O sea, que el propio programa que quiere criticar a la IA...
0: Fue criticado.
5: Efectivamente, por utilizar la IA. Por utilizar la IA porque se descontextualizó y se utilizó como herramienta de guerra. Básicamente.
3: Yo creo que ahora que lo hemos escuchado y no lo hemos visto, parece que plantea el debate filosófico, ¿no? Que es verdad, que no está. Y yo creo que lo que cuenta José al final, la culpa siempre es de los periodistas. Hagan lo que hagan. Si lo utilizan la IA porque la utilizan, si no la utilizan porque no la utilizan. Pero yo creo que el ejemplo de Pepa Bueno es un paso de decir, vale, se está utilizando, ahora vamos a ser nosotros los que digamos lo que se está utilizando. Quiero decir, vamos a dejar que se nos desacredite hasta donde nosotros queramos. Vamos a dar también un golpe en la mesa y decir, oye, que sabemos utilizarla, sabemos que existe, no es que no sepamos, pero hay que poner un orden. Y creo que esto es una manera porque se atrevieron a hacerlo. Un programa que tampoco, o sea, un espacio que tampoco es el más actual, moderno, pegado a la generación Z que se supone que es la que más utiliza la IA. Entonces creo que también es un punto de decir, vale, ya nos habéis criticado, ahora dejadnos trabajar.
2: Claro, o sea, también hay que aprender y un poco ser consciente de que los periodistas a día de hoy utilizamos la inteligencia artificial, al igual que el resto de la población, pero también hay que establecer un poco qué límites y también te digo, podemos desacreditar en cierta manera, porque a ver, es que lo que dice Lucía es totalmente cierto, lo de echarle siempre la culpa al periodista, de ya están los periodistas haciendo no sé qué para hacer no sé cuánto, bueno, siempre somos esa excusa fácil para desacreditar un medio y desacreditar un poco la comunicación y un poco la realidad, vamos a ver, la inteligencia artificial la utilizamos todos. Hay que poner unos límites éticos, hay que poner unos límites también profesionales, todo tiene que ser...

0: pasado por un ser humano que no te ponga genial, te genero a continuación una versión más breve. Uh-huh. Que claro, un poco también hay que poner límites, pero yo creo que no sé, o sea, tampoco hay que, no es el fin del mundo, ¿no? Yo creo que la inteligencia artificial ha venido para quedarse.
1: Yo lo veo como una adicción, en el sentido de ¿hasta qué punto usamos la inteligencia artificial? Claro. Cuando te acostumbras a usarla para escribir ciertos contenidos, que yo en mi caso intento no hacer eso, mucha gente sí, de hecho hay gente que ya depende de cómo escribir un correo con la inteligencia artificial, no es capaz de hacerlo, ¿por qué?
2: ¿Un correo electrónico?
1: Un correo electrónico formal, no sabe cómo escribirlo.
3: O no quiere tomarse la molestia.
1: No quiere tomarse la molestia y se acostumbra a, pues me lo hace la inteligencia artificial. Y es una adicción que va permitiendo resolver tus dudas con esa herramienta y al final, como dice mi compañero, no establece ningún tipo de límite.
2: ¿Nos hace vagos?
3: Claro
2: que ya lo éramos.
3: ¿O qué habilidades vamos a dejar de desarrollar y aprender como seres humanos? ¿Y están acaso los líderes en Silicon Valley dejando que sus hijos la usen? Igual que si los hijos los tienen sin pantalla, esto se sabe.
2: Ah, sí.
3: Claro,
2: sí.
3: La gente que se está lucrando con la pantalla los tiene sin pantalla. Esto es voz populi, cariño.
4: Mm-hmm. Vagos somos por naturaleza. Nuestro cerebro siempre economiza todo lo que puede. Vamos a lo mínimo. Pero sí que es verdad que, volviendo con el periodismo un poco, yo creo que la clave está en el límite ético que nosotros pongamos. Y el límite ético pues empieza siendo transparentes, diciéndoles a los lectores, si se trata de prensa escrita, o a los oyentes o internautas, si se trata de internet o de la radio, para qué la utilizamos, cuál es el objetivo que tenemos con ella y eso, intentar contarles en todo momento cuál es el objetivo final. Y al respecto de Silicon Valley, es cierto que ahí está el problema de que los modelos de inteligencia artificial, que realmente son utilizables y para un correo electrónico sin que te digan una barbaridad o que se inventen la mitad de las cosas, están en poder de 3 o 4 empresas: Anthropic, OpenAI, Microsoft y Meta. Básicamente que, bueno, pues eso plantea el mismo problema que las redes sociales, que, bueno, pues el tecnofeudalismo, ¿no? Que tienen el control del mundo, de la comunicación y de todo.
5: Y que también, tenemos la capacidad, al no haber nada escrito, creo que tenemos la capacidad de ser nosotros mismos los que creemos ese hito, y que venga de parte de los medios, me parece algo muy acertado, que quieran poner la pica en Flandes y ser los primeros en decir no. Asumo, por supuesto, que en mi redacción se va a utilizar inteligencia artificial. Ahora se va a utilizar para esto. Vale. No todo el campo es orégano y claro, a lanzarnos. No, es que los correos los escribo, la idea me la organiza. Es como tu amigo José. Tú a tu amigo José no le estarías todo el día preguntando: ¿es normal que me sangren las encías después de lavarme los dientes? Escríbeme un correo para responderle a mi tutor del TFG. ¿A qué hora pasa el autobús? ¿Cuántos minutos tardo en cocer un huevo?
2: ¿También se lo preguntas en la IA?
5: Sí.
3: Sí. ¿Todo? Uy, se le pregunta de todo.
4: Temas personales también.
1: Hay gente que se desahoga con la IA.
2: Sí. Temas personales.
5: Y suben las conversaciones con alguien para que te diga si está interesado en ti o no.
0: Sí. ¿Qué le respondo?
1: Como psicólogo. Mucha gente. Como psicólogo, mucha gente.
0: Comillas.
3: No, sí, tenía una compañera de cabaret que me lo dijo, que no, llevo toda la tarde hablando con la IA.
5: Sí.
3: Qué fuerte.
5: Para que te lea el futuro también.
3: Para todo.
5: Nací tal día, tal hora. ¿Cómo me va la semana?
3: Sí.
5: Y lo peor es que la gente se lo cree. O sea, si no es tan malo preguntárselo, como creértelo.
4: Sí, el tema de las relaciones además se ha hecho viral en internet. Muchos memes de conseguido ligar con un chico y conseguido ligar con una chica pidiéndole a ChatGPT la respuesta a cada mensaje por WhatsApp o por Instagram.
5: Porque te hace como un perfil psicológico de la otra persona en función de los mensajes, porque tú cargas tu conversación.
3: Sí.
2: Tú, por ejemplo, te gusta alguien y dices: yo es que tengo la primera cita con, no sé, X.
3: Sí.
2: ¿Cómo, qué debería tratar? ¿Cómo podría hablar? Claro. ¿Qué le va a gustar?
4: Un plan de la cita, sí.
2: Es un plan de cita. Sí. ¿Qué ponerme? Luego, si sale mal, sí me puedes decir que has sido internet. Que no te has asesorado bien, ¿o qué?
3: Nivel de manipulación infinito, además.
2: Sí, ¿no?
3: Digo yo. Sí. Quiero decir, lo que es interesante de conocer a otra persona es conocer a la otra persona, no a la versión depurada que ha hecho la IA.
2: Vale, pero ahora vamos a ser francas nosotras. ¿Googleábamos a veces cuando habíamos quedado con alguien?
3: Es que mi recorrido.

0: Es que, uy, sí, que, es que no, es que da para otro programa.
1: Sí, pero.
0: Uy, la, sí, sí.
1: Sí, hacíamos, ¿no? Es un sí. poco esto del.
0: Activa o pasiva, da para otro programa. No, no, o sea, no podemos empezar. Vamos a seguir con la IA. Sí. Que quería hablamos de, sí.
1: De
0: ¿De si el dinero que va a reportarle la IA a esos señores que la controlan va a ser repartido entre toda la gente que se va a quedar sin trabajo? Venga, ¿queréis un tema candente?
2: En periodismo yo creo que nunca jamás la IA va a quitar a los periodistas, pero sí creo que los empresarios van a reducir bastantes plantillas, y de hecho ya se están reduciendo sí. plantillas a nivel significativo por el tema de su uso, ¿no? Porque sí que es verdad que puede simplificar procesos, pero no puede llegar al punto de interpretación o de entender cosas concretas de un momento. Por ejemplo, en la región de Murcia, que se hace un periodismo regional, yo creo que no hay ningún modelo de los existentes actualmente que pueda hacer un periodismo regional especializado, por ejemplo, de la Semana Santa de Murcia o de el entierro de la sardina. Creo que es imposible.
1: Porque hay gente que, son muchos años y hay mucho conocimiento de la tradición, del lugar, ¿no?
2: Por más textos que le metas a Claude de Anthropic, nunca va a entender en qué consiste, ¿no? Toda la complejidad.
1: Porque es difícil entender que quemamos una sardina en abril, ¿no?
2: Claro, claro.
1: O sea, ahí la inteligencia artificial dice,
3: ¿cómo explican los caballos del vino?
2: Claro, claro. Como dirían los jóvenes, ahí hay un lore que la IA no puede entender.
3: Correcto.
1: Sí. El lanzamiento de huevos de oliva de fiesta.
0: Dirían los jóvenes.
1: IA. Claro, o sea, es difícil, ¿no? Nuestras tradiciones. ¿Por qué te ríes, Malva?
0: No, todo bien.
1: Qué malvada. Y lo de las voces a mí me preocupa, ¿eh? También es IA, no solamente es escribir, que a veces lo ceñimos ahí, ¿no? Me preocupa mucho toda la cuestión que tiene que ver con la fotografía, con los vídeos. Hoy, por ejemplo, ha habido un incendio, ¿no? Esta tarde. Nuestros compañeros están sacando fotografías, lo hemos contado aquí en directo también, Malva y yo. Se ha caído una pared aquí.
0: Hemos oído lo que parecía ser una nave desplomándose, una nave industrial desplomándose.
4: Qué fuerte.
1: Esto es real, es real, estaba nuestra compañera ahí. Pero, claro, la IA reproduce sonidos directamente. La IA podría hacer mi voz perfectamente.
4: Sí.
1: Podría hacer fotografías de naves quemándose, ¿no?
3: Sí, pero que se pueda hacer no significa que haya que hacerlo.
0: Claro.
3: Quiero decir, si Onda Regional crea un código ético en el que dice que nunca jamás sus locutores van a ser sustituidos por una IA, nunca las imágenes que publique van a estar hechas por una IA, porque el periodismo no es eso, pues siempre que tú escuches Onda Regional sabrás que hay una persona al otro lado.
1: Es como una calidad, ya ¿no? Está. Como un sello de calidad del lugar.
3: Incluso, igual de esto nunca lo van a hacer, esto sí lo vamos a hacer. O sí se va a ver efectos hechos con la IA. No sé, creo que cada medio ahora mismo puede planteárselo y decir, vale, ¿qué medios tenemos? ¿Cómo lo vamos a hacer? ¿Y cómo lo vamos a insertar? Antes de darle a la gente la idea de lo que ya estamos haciendo. Porque yo no se sabe, pero ya tú ya me estás mintiendo. Bueno, no, yo tengo aquí lo que puedo hacer, lo que no puedo hacer, y lo que voy a hacer y lo que no voy a hacer que corresponde a mi ética periodística.
1: ¿No?
3: Sí.
2: Y luego, por otra parte, que la IA, como ninguna tecnología, es neutral. Por ejemplo, volviendo con Anthropic, estoy muy pesado con Anthropic hoy, pero es que son perfectos para el ejemplo. Ellos han contratado una especie de consejo de pensantes católicos, que son del Vaticano, que son los que están, digamos, haciendo el código ético de Claude, que es su inteligencia artificial. ¿Nos conviene que sean pensadores católicos los que le dicen a la IA lo que está bien y lo que está mal?
3: Sí, de hecho hay
2: ahí sacó bastante hay importante.
0: Una... ¿Son de la teología de la liberación?
3: No.
0: Es importante.
3: Respuesta corta, no.
0: Claro, exacto.
3: Entonces, claro, justo hablaba de este tema con un chico que se dedica a estudiar la palabra de la Iglesia.
0: Uh-huh.
3: Y ponía en valor lo interesante que era que el catolicismo, o sea, como la nueva forma de trasladar la palabra de Dios a través de la inteligencia artificial. Y lo contaba con un entusiasmo que creo que es con la filosofía con la que se crea. Pero claro, solamente en esa forma de comunicación solamente te da respuesta a partir de los textos bíblicos. Entonces, claro, te plantea una realidad y unas posibilidades... Uh-huh. Me respetan muy limitadas. Uh-huh. Entonces, en esa forma de no ver la realidad, si tú te piensas que tu realidad es esa, porque lo ha dicho la IA, que es como el gran...
1: oráculo, ¿no?
3: Claro. Es como... y lo sabe todo, y rastrea todo lo que hay en Internet, y lo sabe todo, y lo que te dice es esto, que en realidad es un versículo, pues bueno, tienes que entender que lo que has leído es un versículo.
1: Y además, pero también lo puede adaptar, la IA puede adaptar el versículo. Estamos alimentándola continuamente con la información que mandamos, ¿no?
0: Sí, aparte que no sé yo si lo sabe todo.
1: Ya, es que
0: ¿qué garantías tenemos de que lo sabe todo?
1: No.
0: O sabe

0: a lo que se puede acceder, porque quien está en el poder ya, ¿sabes? Porque ya ha emergido por efecto de las dinámicas de poder. No te digo que sea una cosa intencionada, sino cómo funcionan estas cosas. Esa es otra. No sé, va a confiar. O a lo mejor se nutre de muchos textos que son de una cultura que no es la tuya.
1: Claro. Y que incluso los modelos más avanzados, lo dicen ellos abiertamente, siempre tienen un mínimo de un 10% de fallo. Es decir, de cada 100 cosas que te ponga, hay 10 que van a ser mentiras o que van a tener cosas que no son del todo reales.
2: ¿Actualmente la IA es sexista?
3: Sí.
2: ¿Es machista?
0: Sí.
2: ¿Es racista?
0: Te he estudiado, en efecto.
2: ¿La hemos alimentado con eso o se ha sobrealimentado con eso? ¿O especialistas en generar contenido? ¿O es un reflejo de lo que somos?
3: Claro, quiero decir, es subjetiva porque son sujetos quienes lo ejecutan. Entonces, bebe de esas trazas machistas, de esas trazas sexistas que nos atraviesan a todos y que al final quien está trabajando en una oficina y quien están generando, es que lo tienen, o sea, es que va intrínseco a la sociedad actual. Entonces, cualquier producto que nazca de la sociedad van a hacer con esos rasgos. Pero hay que entenderlo, o sea, si no es negativo en el sentido de hay que destruirlo, sino hay que entender, igual que tu tío Paco en la comida de Navidad no te está contando la verdad, te está contando su verdad particular de su universo y tú lo entiendes perfectamente y dices, bueno, este caballero pues no está correcto de la cabeza, perfecto, pues no le haces caso. Pero entonces si la IA te dice que cada vez que tú le pides que te enseñe una foto de un sanitario, si es un médico es un hombre y si es una enfermera es una mujer, claro.
2: Y de una determinada raza.
3: Claro, bueno, y de una.
2: Fenotipo,
3: perfectamente claro, normalizado
2: con un cuerpo,
3: todo.
2: Entonces,
3: la barrio enfermera.
0: O le dice que te cite autores científicos y te alucina.
1: Sí.
0: ¿No? O solo te da señoros.
2: Sí. Y de una determinada latitud también.
3: Sí.
2: Mira que nos está costando sacar los nombres de mujeres para la literatura, para la ciencia, encontrar los trabajos, pero luego si lo metes en IA encuentras solamente un resultado.
4: Pero ahí, por ejemplo, se ve la necesidad, la importancia del pensamiento crítico de la humanidad un poco, de aprender a diferenciar, de aprender a investigar, de aprender un poco también a descubrir, por ejemplo, nombres de mujeres científicas que quizá el ChatGPT, por decirte una inteligencia artificial, no te lo va a decir. Quizá tienes que investigarte un poco más. Quizá si tu pensamiento quiere adentrarse como ser humano, esa necesidad de información, esa necesidad de conocimiento, yo creo que a los seres humanos nos incita un poco a seguir investigando y a seguir conociendo el mundo.
2: A mí me llama mucho la atención, por lo que decíamos de nuestra vagancia natural, bueno, que consultemos, que incluso nos hagan un resumen. Todo esto, bueno, me llama menos la atención que la cuestión emocional. Me llama mucho la atención, a mí habéis sacado a colación la cuestión de la cuestión emocional con la IA, es decir, preguntarle a la IA cómo me va a ir el día, o si estoy con la pareja adecuada, no sé, o qué me pasa si tengo taquicardia. Me refiero a lo emocional. Esto a mí me parece preocupante, no sé si lo hacéis,
4: claro.
2: si vuestra generación, vosotros, consulta a la IA para cuestiones emocionales.
4: A ver, yo normalmente no, yo creo que ahí el ser humano es un poco más conocido de sus emociones, ¿no? O sea, yo creo que una inteligencia artificial no puede comprender las emociones de cada una de las personas, vamos, yo creo que sería imposible, pero sí que es cierto que la generación Z sí la utiliza y sí utilizan la inteligencia artificial para recibir ayuda psicológica, por ejemplo, utilizarlo como un psicólogo. Aprender a gestionar ciertas emociones, por decirlo, aprender, digo, de alguna manera, porque realmente no te ayuda en nada, o sea, realmente son mensajes vacíos.
5: ¿Es un psicólogo?
4: Claro que no. O sea, yo creo que ahí el ser humano, primo, o sea, el ser
2: humano.
4: Hay un
2: caso en Estados Unidos que llegó incluso una señora, es que no recuerdo su nombre ahora, y fue noticia, y lo dimos como noticia en los medios de comunicación, porque se había enamorado de la IA. Un personaje de la IA, bueno, un personaje no de la IA, ¿no? Ya, como hay feedback, pues se había enamorado, ¿no?
0: De eso ya había una película.
2: ¿Película?
0: Sí. Hair.
2: Ah,
3: sí.
5: Vale. Luego otro chico que creo que se llegó a suicidar por los consejos de...
2: Wow.
1: Sí. El problema, a favor de nuestra generación, yo creo que tengo que decir que es normal que le pregunten a la IA este tipo de cuestiones porque antes las googleábamos. De hecho, nosotros yo creo que googleamos estas cosas.
2: Yo antes que googleaba y tú me has dicho que no.
1: Claro.
0: No, yo te he dicho que no era mi caso, pero que lo entiendo perfectamente.
2: Claro.
0: Ya está.
1: La diferencia es que cuando tú buscas en Google mi pareja hace esto, esto es buena señal o tal, hay una serie de artículos que tú vas leyendo y te

0: construyes como una opinión alrededor de todos ellos, pero la IA te responde como si fuera una persona y es complaciente. Entonces claro, te da como una realidad alternativa muy favorable, ¿no? a quien pregunta.
1: Qué buena palabra, es complaciente.
2: Totalmente.
1: Por eso nos encanta, porque nos da las gracias, porque nos dice sí, claro que sí, gracias por todo, porque es sumisa.
2: No reacciona si le insultas.
1: No reacciona si le insultas.
2: Que no es que yo lo haya probado ni nada.
3: En cuanto se pierden los gritos en la comunicación, es que ahí hay algo humano,
1: ya.
3: Matices. Cierto.
1: ¿Tiene género la IA?
0: Mm-hmm. Al ser complaciente es femenina, evidentemente.
1: Cuando hablamos de la IA hablamos
0: sí,
1: en femenino.
0: Sí, sí, sí.
1: Las cuestiones de complacencia, de no perdona, a volver a intentar, esa sumisión. Y esto nos da para otro melón, ¿a que sí?
2: Melonazo.
1: Nos tenemos que ir, llegan las noticias. Perfecto. ¿Te vas a quedar en las noticias, Malva? Sería la primera vez que haríamos un informativo. No, Sile Mateo, sería la primera vez que haríamos un informativo.
2: No quiero abusar.
1: Con una... ¿no?
4: Sí, por mí.
2: No, pues... quiero, yo hace 20 años me conecté a una terminal de Reuters.
1: Sigue la información con Sile Mateo. Muchísimas gracias, Zetas. Gracias, Malva, espero que te haya gustado.
2: El placer ha sido vuestro. El mío.
0: Nuestro.
1: Hasta mañana.

0: Son las 8 de la tarde.
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0: Buenas tardes. Estamos pendientes del incendio originado sobre las 3 de la tarde en el polígono industrial de Las Teresas en Yecla. Los servicios de emergencia, unos 25 efectivos de 4 parques de bomberos, trabajan en la zona para controlar las llamas y evaluar los daños ocasionados. Varias naves están afectadas, 3 totalmente calcinadas. Hay un herido leve por quemaduras que ha sido trasladado al Hospital Virgen del Castillo. La columna de humo generada es inmensa y se ha visto desde kilómetros. Vamos a escuchar al propietario de una de las naves incendiadas.
2: Porque la verdad que hoy se ha visto el pueblo de Yecla cómo nos han ayudado. Estos cesos son muy gratificantes. Y nada, esperemos seguir y continuar con el negocio contra la ilusión que tenemos siempre. Pues nos viene este palo y intentemos afrontarlo. Y gracias a mis trabajadores también.
0: Otro fuego registrado a primera hora de esta tarde, un incendio forestal en Abanilla, en el paraje La Umbría, en la pedanía de Macisbenda, se ha controlado sobre las 6:30 de la tarde. El Plan Infomur ha movilizado un amplio dispositivo de extinción, 150 efectivos y 4 helicópteros. Hoy vamos a volver a hablar de la trama de las prótesis caducadas en el Servicio Murciano de Salud. Por un lado, profesionales del Hospital de la Risaca exigen rigor frente a las acusaciones de irregularidades en las prótesis. Los jefes de servicio, supervisores

0: y la dirección del centro cierran filas para proteger el prestigio de la institución, rechazan la desinformación que alarma a los pacientes y reclaman las inversiones pendientes. Lo hemos conocido en un día en el que pacientes afectados han informado de la creación de una asociación para defender sus intereses. La plataforma se presentará el 29 de junio y denuncia la falta de información sobre las intervenciones realizadas con prótesis bajo sospecha. Un tema, el de las prótesis, que a buen seguro saldrá en el debate del Estado de la Región que se celebra mañana y pasado en la Asamblea Regional. Y el Ejecutivo Autonómico ha iniciado la tramitación de un nuevo decreto que endurece las sanciones en los centros educativos, con el objetivo de mejorar la convivencia y luchar contra el acoso escolar. Entre las novedades, los docentes podrán expulsar directamente a un alumno de la clase sin tener que rellenar un parte. Víctor Marín, consejero de Educación.
1: Una norma que marcará un antes y un después en la manera de afrontar el acoso y la gestión en las aulas. Un decreto que refuerza nuestra tolerancia cero contra el acoso escolar.
0: Vamos ahora con la información nacional e internacional. Alicia Parra, buenas tardes.
2: Hola, ¿qué tal? Buenas tardes. El presidente del Gobierno, Pedro Sánchez, niega que exista corrupción generalizada en España y descarta el adelanto electoral. En su comparecencia en el Congreso aseguraba que sigue confiando en el expresidente Zapatero. Por su parte, el líder del Partido Popular, Núñez Feijóo, reclama que disuelva las Cortes y que convoque elecciones. Feijóo acusa a Sánchez de estar al frente de un sistema organizado de corrupción. Hoy hemos sabido también que la Policía Nacional investiga si Zapatero recibió 200.000 euros por hacer de intermediario con el gobierno de Bolivia, y esta tarde Begoña Gómez ha entregado su pasaporte al juez Peinado. Se lo ha dado personalmente en el juzgado, aunque ha vuelto a entrar por el garaje, así que no ha habido contacto con los medios.
0: ¿Y qué podemos contar de la actualidad deportiva? Fernando Vera, buenas tardes.
3: Tres nombres propios a lo largo del día de hoy han saltado a la palestra. El más importante es que Ducati Corse, la escudería más importante de motos del mundo, ha anunciado que Pedro Acosta, el piloto de Mazarrón, va a formar parte con Marc Márquez durante las dos próximas temporadas. Ha caído como un auténtico bombazo dentro del mundo del motociclismo, porque son los dos mejores pilotos en la mejor escudería y con muchas batallas por dilucidar. Lo analizaremos con Emilio Pérez de Rozas, un especialista en el mundo del motor, en la segunda parte de nuestro programa. Los otros dos nombres propios: Howard San Ross, el alero cubano de Lucam Club Baloncesto Murcia, que ha renovado su contrato por una temporada más, o el argentino Pablo de Blasis, que también continúa al frente del Fútbol Club Cartagena por una temporada más.
0: Todo eso a partir de las 8:30. Vamos con el tiempo con la EMET. Noelia García, buenas tardes.
4: Buenas tardes. Mañana jueves en la región de Murcia bajan las temperaturas. Máximas de 35 grados en Murcia, 34 en Caravaca de la Cruz, 33 grados en Lorca y en Yecla, 32 en Mazarrón y 30 grados en Águilas y en Cartagena. Se mantendrá el tiempo estable y será un día cálido, predominando el sol y el cielo poco nuboso o despejado. Temperaturas mínimas de 22 grados en Cartagena, 21 en la capital y 17 grados en Caravaca de la Cruz.
0: Son las 8:05 de la tarde. En el control técnico está Ángel Valera. Comenzamos.
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0: Declarado un incendio en el polígono industrial Las Teresas en Yecla, afecta a varias empresas y deja una imponente columna de humo. Hasta cuatro naves se han visto afectadas y hay un herido leve por quemaduras que ha sido trasladado al Hospital Virgen del Castillo en Yecla. Se ha originado sobre las 3 de la tarde en una fábrica de calzado y ha obligado a evacuar a los trabajadores. En el lugar se encuentra Patricia Jiménez. Buenas tardes.
6: Muy buenas tardes. Sí, una columna de humo que, si bien ya no es tan acentuada como antes, pero sigue habiendo varios focos, se ven todavía varios focos y ya se ha advertido además de la toxicidad de ese humo. El incendio ha quedado perimetrado, aunque está controlado pero no extinguido. A esta hora continúan trabajando en la zona dos helicópteros que realizan descargas de agua para evitar que el fuego se propague. La alcaldesa de Yecla, Remedios Lajara, nos daba hace unos minutos la última hora.
7: Se ha perimetrado el fuego. Parece ser que ya han habido tres naves de una gravedad intensa, como podemos ver a nuestras espaldas, una de ellas totalmente colapsada y en las otras que todavía queda el incendio, además de esas tres naves principalmente, que una se dedica a la industria de las telas que suministran tanto a la tapicería como a las colchonerías de la industria de Yecla, y la otra se dedican al calzado.
8: Bueno, nos adelantaba también la alcaldesa.

0: que el fuego se inició en el muelle de carga de la empresa de calzado y se propagó rápidamente a otras naves cercanas. Otras empresas colindantes se han visto además afectadas por el humo y las altas temperaturas. Alonso Ortega es propietario de una de esas empresas.
1: Ha sido por unos palets y se ha ocasionado el fuego, que se ha traspasado a Davis, que se ve que ha roto un cristal y ha empezado a arder todo. Nosotros nos creíamos que iba a ser una cosa pequeña, pero al final ha empezado a arder por el género seguramente que tiene aquí Davis. Y claro, nosotros estamos temiendo mucho por nuestras naves porque lo tenemos lleno de género.
0: Lleno de género las naves y centenares de trabajadores han sido evacuados en este operativo en el que han participado, en el que están participando más de medio centenar de efectivos entre bomberos, policía local, nacional, guardia civil y medios aéreos que estamos escuchando ahora.
2: Gracias, Patricia Jiménez. Otro incendio, el que se ha registrado pasadas las 6 de la tarde en la pedanía Abanillera de Macis de Venda. Se ha dado por controlado un fuego que comenzaba cerca de la 1 de la tarde que ha movilizado a 150 efectivos. Mari Carmen Ramírez.
3: 150 efectivos entre agentes medioambientales, bomberos del Consorcio de Extinción de Incendios y Salvamento, dos helicópteros de la Dirección General de Seguridad Ciudadana y Emergencias con brigadas forestales helitransportadas, así como un tercer helicóptero de coordinación y vigilancia del plan Infomur y otro helicóptero más, este del Ministerio de Transición Ecológica y Reto Demográfico. También 6 brigadas forestales terrestres. En la zona siguen trabajando a esta hora varias dotaciones para lograr extinguir definitivamente el fuego y para realizar trabajos de refresco y vigilancia. El fuego ha afectado a una zona de matorral y monte bajo y no ha revestido peligro para zonas de viviendas.
2: El Gobierno regional ha concluido las actuaciones de prevención de incendios y gestión forestal previstas para 2025 y 2026 con una inversión cercana a los 21 millones de euros y trabajos realizados en 13.700 hectáreas de monte, unas 2.000 más de las inicialmente programadas. Las actuaciones se han desarrollado en espacios naturales de toda la región, como Sierra Espuña, Sierra de la Pila, el Valle y Carrascoy, así como en montes de municipios de Cieza, Lorca, Cejín, Bullas o Moratalla. Tiene más detalles Claudio Caballero.
4: El consejero de Medio Ambiente, Juan María Vázquez, ha destacado esta mañana durante una visita a Coto Cuadros, entre Santomera y Murcia, que se trata de uno de los mayores esfuerzos de gestión forestal realizados en los últimos años para reforzar la protección de los montes frente a la sequía, las altas temperaturas y el cambio climático. Los trabajos han incluido tratamientos selvícolas, retirada de arbolado seco, mejora de caminos forestales y control de plagas. Más de 500 profesionales han participado en estas actuaciones, financiadas en parte con fondos europeos Next Generation.
5: Las áreas de actuación pues han sido desde la zona de Coto Cuadros, donde hoy nos encontramos, pero también el Valle, Carrascoy, Sierra Espuña. Pues en definitiva, toda la superficie forestal que, como saben, estaba siendo afectada por un periodo de sequía.
4: Entre las actuaciones destaca la desarrollada, como decíamos, en los cuadros, donde el Gobierno regional destinó casi 1 millón de euros en una intervención integral que combina restauración ecológica, prevención de incendios, mejora forestal y ordenación de uso público.
5: En Coto Cuadros, una de las grandes zonas verdes de la región de Murcia, sobre todo para adaptarla y adecuarla al disfrute, al uso. Han sido 60 kilómetros de senderos, 6 senderos señalizados, un sendero familiar, 3 miradores.
4: El consejero ha recordado que la región de Murcia cuenta con más de 511.000 hectáreas de superficie forestal, de las que unas 308.000 son arboladas y que el decaimiento afecta ya a más de 36.000 hectáreas, especialmente en pinares sometidos a un prolongado de estrés hídrico.
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2: Posibles afectados por el fraude de las prótesis del Servicio Murciano de Salud crearán una plataforma para defender sus derechos. Esta nueva asociación, que se va a denominar Asociación de Afectados por Prótesis Sanitarias de Dudosa Calidad en la región de Murcia, se presentará oficialmente el próximo lunes 29 de junio. Una iniciativa que surge, según ellos, ante la falta de información, la incertidumbre y la angustia de muchas personas, sobre todo mayores, que se han sometido a operaciones cardiovasculares y no saben si les colocaron una prótesis en mal estado. Desde la Consejería de Salud insisten en que no hay pacientes a los que se haya colocado dispositivos caducados, aunque el sumario al que han tenido acceso varios medios asegura que de momento hay constancia de 2 prótesis caducadas implantadas. Isabel Ayala, consejera de Salud.
7: La seguridad de los pacientes está garantizada, el servicio sanitario está revisando y ha revisado a todos los pacientes.

0: está haciendo una segunda revisión y de momento no hay ningún dato que indique que hayan prótesis caducadas en los pacientes.
1: Un sumario del que también se desprende que los partes de quirófano donde se implantaban las prótesis se modificaban a mano. Una práctica que, según la consejera, demuestra que estamos ante un fraude de tipo económico y asegura que se han puesto en marcha

0: pues para evitar precisamente ese tipo de manipulación de parte.
1: Declaraciones de la consejera de Salud en un día en el que hemos conocido que profesionales del Hospital de la Risaca exigen rigor frente a las acusaciones de irregularidades en las prótesis. Los jefes de servicios, supervisores y la dirección del centro cierran filas para proteger el prestigio de la institución. Rechazan la desinformación que alarma a los pacientes y reclaman las inversiones pendientes.
2: El conjunto de los servicios asistenciales, colectivos de enfermería, personal administrativo y el equipo de dirección de los Hospital Clínico Universitario Virgen de la Risaca ha emitido un manifiesto en defensa de la reputación y la calidad del centro. A través del comunicado, los profesionales recuerdan que el hospital ha construido a lo largo de más de 50 años una trayectoria ejemplar de excelencia asistencial, docente e investigadora a nivel internacional, fruto del esfuerzo, dicen, de generaciones de trabajadores dedicados a la salud de los murcianos. Ante los acontecimientos recientes, el manifiesto destaca algunos puntos clave. Los firmantes rechazan con firmeza cualquier presunta actuación irregular de personas concretas, sumándose a la exigencia de transparencia y a la depuración de responsabilidades correspondientes. Condenan de forma enérgica las informaciones falsas que ponen en duda la seguridad de los pacientes o la profesionalidad de los miles de trabajadores que sostienen el prestigio del hospital día a día. Hacen también un llamamiento público al rigor y al respeto por parte de quienes realizan declaraciones, con el objetivo de evitar alarmas injustificadas o desconcierto en la población. Por último, solicitan formalmente a las instituciones que se ejecuten todas las inversiones esperadas y necesarias en la Risaca para poder afrontar los retos sanitarios futuros y seguir ofreciendo la mejor atención a la sociedad murciana. El documento viene respaldado por la firma de decenas de jefes de servicio médicos, supervisores de área de enfermería, jefes de servicio administrativos y los miembros de la dirección del hospital.
1: El PSOE va a centrar su intervención mañana en el debate sobre el estado de la región en la crítica a la gestión de López Miras, con especial atención al fraude de las prótesis del Servicio Murciano de Salud. Los socialistas no cuentan ahora mismo con su actual líder, Francisco Lucas, con escaño en la Asamblea Regional, por lo que será la portavoz del Grupo Parlamentario Socialista, Carmina Fernández, quien rebata el viernes la acción de gobierno expuesta por el presidente murciano. Carmina Fernández asegura que el PSOE afronta este debate con responsabilidad y dice que escucharán al presidente, aunque reconoce que después de 30 años de gobierno del Partido Popular, 9 de ellos con López Miras al frente, ya no hay excusas para atribuir a otros problemas que son competencia exclusiva del Ejecutivo murciano.
3: Porque tenemos una deuda de 14.168 millones, una deuda que se ha incrementado un 61% desde que gobierna López Miras. Tenemos un déficit de 702 millones de euros, un 61,8% más desde que empezó a gobernar López Miras.
1: La portavoz del Partido Popular Regional, Miriam Guardiola, ha acusado al PSOE de carecer de proyecto para la región de Murcia y de centrar su actividad política en defender al presidente del Gobierno, Pedro Sánchez, y tapar los casos de corrupción que afectan a su partido.
2: Guardiola ha defendido la gestión del Gobierno regional y ha asegurado que el supuesto fraude de las prótesis fue detectado y denunciado por el Ejecutivo Autonómico. Además, afirma que quienes jugaron con la salud de los ciudadanos fueron los implicados en la trama de las mascarillas durante la pandemia y reclama al Gobierno de España que pida perdón por estos hechos.
4: Ni una sola idea, ni una sola propuesta que sirva para mejorar la vida de los ciudadanos de la región de Murcia. Y sí, mucho ruido para desviar toda la atención de la sentencia que ha condenado a 24 años de prisión al señor Ábalos, más todo lo que nos queda por ver de la corrupción del gobierno de Pedro Sánchez, del Partido Socialista.
1: El grupo mixto lo componen 4 diputados, 2 son María Marín de Podemos y José Luis Álvarez Castellanos de Izquierda Unida Verdes. Los otros 2 son José Ángel Antelo y Virginia Martínez, ex de Vox. Se repartirán el tiempo para las intervenciones. La parte de la coalición Podemos Izquierda Unida Verdes Alianza Verde ha acordado que María Marín sea quien hable desde el atril.
5: Otra cuestión de vital importancia será repasar los indicadores económicos de la región que demuestran que esta comunidad autónoma sigue a la cola año tras año en todo lo que realmente afecta a la calidad de vida de la ciudadanía.
1: Los diputados del grupo mixto José Ángel Antelo y Virginia Martínez van a proponer en el debate un plan con reformas para la región. Los ex de Vox defenderán unas políticas necesarias para tener unas infraestructuras justas, una financiación justa y la protección absoluta del trasvase Tajo Segura. José Ángel Antelo.
6: Un plan reformista para la región de Murcia, que avance en la libertad económica y la libertad individual, que quite la administración pública cada vez más de nuestras vidas y que deje esa libertad tan importante a la hora

0: de emprender y a la hora de generar riqueza.
1: Y Vox tiene a todos los diputados y asesores del grupo parlamentario trabajando con intensidad en el debate para proponer las soluciones que necesita la región.
2: Sus intervenciones serán críticas, pero muy constructivas, dicen, evaluando la labor del gobierno regional que, según Martínez Alpañez, este año se ha limitado a hacer muchas promesas y a no aportar soluciones a los verdaderos problemas de la ciudadanía.
3: Por esa razón vamos a poner encima de la mesa, desde el rigor, desde el ánimo de llegar a acuerdo, desde la profesionalidad, un conjunto de medidas necesarias para que mejore la situación de la región de Murcia.
1: Bueno, recordemos, la Asamblea Regional de Murcia celebra mañana y pasado el debate sobre el estado de la región. El presidente autonómico, Fernando López Miras, abre la sesión mañana a las 11 con un balance de la gestión del gobierno. Tiene 90 minutos. Cuando finalice su intervención, el debate se suspende hasta el viernes. Será a las 9 del viernes cuando comiencen las réplicas de los grupos parlamentarios. Vamos con más cosas. El Consejo de Gobierno ha dado hoy luz verde a la tramitación del nuevo decreto de convivencia en las aulas, un texto que endurecerá las sanciones relacionadas con el acoso escolar, va a reforzar la autoridad docente y va a imponer más disciplina y respeto en los centros educativos.
2: El decreto se apoyará en dos pilares básicos, disciplina y respeto. Estos son los conceptos que el consejero de Educación, Víctor Marín, ha querido destacar como básicos para lograr una convivencia adecuada. El último informe Talis señalaba que los docentes en España pierden hasta el 20% de su tiempo en poner orden en las aulas, algo que el consejero dice no está dispuesto a normalizar.
4: A los centros educativos se debe venir a aprender y el aprendizaje no puede desarrollarse en entornos de indisciplina o en el que se producen faltas de respeto. Por eso era necesario avanzar hacia un marco normativo más exigente, más claro y más contundente.
2: El nuevo texto que el consejero espera poner en marcha antes de que acabe la legislatura tendrá cuatro puntos esenciales. El primero, tolerancia cero ante el acoso escolar. En este sentido, se endurecerán las sanciones ante cualquier comportamiento que conduzca a estas situaciones, incluyendo la expulsión definitiva del alumno, salvo que el agresor esté en una etapa de educación obligatoria.
4: El agresor solo podrá ser sancionado cambiándolo de centro si cursa enseñanzas obligatorias o expulsándolo definitivamente. Si está cursando enseñanzas no obligatorias. Es un mensaje inequívoco. Quien acosa no puede permanecer en el mismo entorno que su víctima.
2: El segundo punto destacable es que desaparecerán las faltas leves y las faltas graves y muy graves pasan a denominarse conductas perjudiciales para la convivencia y conductas gravemente perjudiciales para la convivencia, respectivamente. Esto es con el fin de elevar la categoría de las faltas y las medidas correctoras.
1: Un protocolo que no recibe el aplauso de los sindicatos, entre otros motivos, porque no ha sido consensuado con ellos. Desde AMPE, sindicato mayoritario entre los docentes, consideran que algo de tal importancia tendría que haberse elaborado desde la negociación y el consenso. Además, consideran que hay medidas poco acertadas, como por ejemplo el cambio de centro del acosador, porque creen que es mover el problema de un centro a otro y perjudicar al receptor. Por otro lado, esta otra reivindicación que creen que no está bien elaborada es que no potencia la ley de autoridad docente, algo que debe tener rango de ley y que consideran no se está acometiendo. José Antonio Martínez Robles, presidente de AMPE.
5: Exigimos que se deben crear espacios seguros de aprendizaje donde los docentes podamos dar lo mejor de nosotros mismos. Solo ahí se produce la magia del proceso de enseñanza-aprendizaje y para ello hace falta protocolos reales y eficaces. Veremos, una vez que se publique este decreto, si realmente hay un protocolo real y eficaz y echamos de menos que no se haya consensuado con las organizaciones sindicales.
1: Más conforme se muestra SIDI, que con cautela recibe un texto que presumiblemente tendrá modificaciones. Consideran positivo el papel que se le da al docente en la gestión de los conflictos, pero no están de acuerdo en lo que respecta a las faltas leves. Luis Prieto, secretario de Relaciones Externas de SIDI.
6: Nos da miedo que aquellas faltas de respeto, que sean más pequeñas o comportamientos que hasta ahora se sancionaba como faltas leves, ahora ni siquiera se puedan amonestar o sancionar. Quitando eso, el resto lo vemos positivamente. No obstante, vuelvo a repetir que es un embrión que tendrá que desarrollarse vía negociación colectiva y esperemos que se mejore.
1: Y el Gobierno central va a bajar las ratios en la educación de 0 a 3 años en respuesta a una de las demandas de las educadoras infantiles después de semanas de protestas.

0: El Ministerio propone a los sindicatos una modificación del Real Decreto 132/2010 para establecer nuevas ratios alumnado-profesor en el primer ciclo de educación infantil. Se quedarían así 4 niños para entre 0 y 1 año, 6 entre 1 y 2 años y 8 entre 2 y 3 años. Es una noticia que las educadoras infantiles han recibido con mucha alegría, ya que dicen esta era su principal reivindicación. Elena Fernández es delegada de enseñanza de Comisiones Obreras.
1: Con lo cual es una bajada histórica la que reclamábamos, que se acercara a la radio europea y poder dar la atención con calidad que se merecen estos menores, ¿vale? Estos menores pequeños.
0: Las nuevas ratios serán de aplicación a partir del curso escolar 2027-2028 para el primer curso del primer ciclo de la etapa y para su aplicación progresiva en los siguientes cursos escolares en segundo y en tercero de este primer ciclo, siendo de plena aplicación al comienzo del curso académico 2029-2030. Esta implantación progresiva es el único pero que le dan al anuncio del Ministerio.
1: Vamos a hacer la bajada completa de todo el ciclo porque lo necesitamos, porque llevamos ya muchos años reclamando esta situación, esta mejora y lo ideal es que se beneficien desde lo antes posible todos los menores, porque esto, o sea, son dos, tres años, ¿vale? Que si es un curso más son otra generación que pasa la situación de tener que convivir, ¿vale?, con una sola educadora.
0: Asimismo, el Ministerio además ha propuesto reducir la ratio en el segundo ciclo de educación infantil de 25 niños por aula a 20 y en bachillerato pasaría de 35 estudiantes por clase a 30.
2: Nos vamos al Mar Menor. Delegación de Gobierno no autoriza una concentración de motos acuáticas y embarcaciones de recreo prevista para el 4 de julio en la laguna y convocada por redes sociales. El delegado del Gobierno, Francisco Lucas, ha advertido de que el encuentro no tiene autorización ni la va a tener y ha exigido su desconvocatoria. Lucas ha recordado que esta convocatoria se produce en un entorno en el que solo en los 6 primeros meses del año Capitanía Marítima ha abierto 258 expedientes sancionadores, un 42% más que en el mismo periodo de 2025. De ese incremento, el 34% corresponde a infracciones relacionadas con motos náuticas.
0: El delegado del Gobierno se ha reunido este miércoles en Los Nietos con representantes de los clubes náuticos para coordinar actuaciones de cara a un uso responsable de las motos náuticas en el litoral. Durante el encuentro también se ha presentado la nueva campaña de verano de seguridad náutica de recreo 2026 de salvamento marítimo bajo el lema "En la moto náutica, sensatez".
3: Si analizamos los datos nos dicen que esta campaña es necesaria. Entre enero y junio de este año, Capitanía Marítima ha tramitado 258 expedientes sancionadores, lo que supone un 42% más que el año pasado en el mismo periodo.
0: Francisco Lucas aprovechaba la presentación de la campaña para informar de la existencia de esta concentración de embarcaciones de recreo y motos acuáticas que ha calificado de completamente ilegal al carecer de la preceptiva autorización administrativa.
2: Y en el ámbito local destacamos que el primer avance del Plan General de Ordenación Municipal de Murcia está previsto para los primeros meses de 2027. Continúan los trabajos con diferentes colectivos para tener listo un documento que marcará el desarrollo urbanístico del municipio durante las próximas décadas y que sustituirá al vigente desde 2001. El Ayuntamiento ha puesto en marcha una nueva fase del proceso de participación ciudadana en la que colabora la Universidad de Murcia. Rebeca Pérez es la alcaldesa de Murcia.
4: Y sobre todo afrontar los retos que se nos plantean, que son muchos, y esos desafíos de cara a plantear la Murcia del año 2060, ¿no? Estamos en ese horizonte temporal, pero indudablemente pasa por una mayor vertebración, una cohesión territorial, un mayor equilibrio entre territorios, y indudablemente lo que hemos hecho es profundizar para conocer cuál es la situación actual.
2: Y vamos con la información nacional e internacional. Alicia Parra, buenas tardes.
5: Hola, ¿qué tal? Buenas tardes. Comparecencia del presidente Pedro Sánchez en el Congreso para hablar de varios asuntos, entre otros de los casos de corrupción. La sesión deja aún más claro que el gobierno tiene ya pocos apoyos y que la mayoría piensa en elecciones anticipadas. Sobre la sentencia que condena a Ábalos a más de 24 años de cárcel, expresaba su respeto y aseguraba que en España no debe haber espacio para personas corruptas.
6: Sentencias que desde el gobierno respetamos y acatamos, como no puede ser de otra manera, porque estamos convencidos de que en este país, como gran democracia que es, no debe haber ningún espacio para la impunidad de personas corruptas, sean quienes sean.
5: La estrategia del presidente Sánchez ha sido la de acusar a la derecha de lanzar bulos contra el gobierno.
6: Por eso no paran, señorías, de verter bulos, manipulaciones y fango en el debate público. Y ante este panorama, para mí la pregunta...

0: pregunta no es si debemos continuar. La pregunta es cómo no vamos a continuar.
1: En su turno de palabra, el líder del Partido Popular, Alberto Núñez Feijóo, acusaba a Sánchez de estar al frente de un sistema organizado de corrupción.
2: La absoluta falta de moralidad de quien ostenta la presidencia del gobierno. Señor Sánchez, usted es el nexo político corruptor. Este sistema se gestó, operó y obtuvo beneficios en su entorno más inmediato. Y se montó para protegerle a usted. Por tanto, señor Sánchez, la corrupción es usted.
1: El debate se ha tensado especialmente cuando el presidente Sánchez ha hecho alusión al barrio en el que vive Feijóo.
3: Usted, que es el adalid de la transparencia, señor Feijóo, díganos, ¿cuánto paga usted o su partido por su casa en El Viso? ¿Al mes? Bueno, eso ha salido en los medios de comunicación. Ah, no, no vive en El Viso. No vive en El Viso. Pero yo lo que me interesa saber es cuánto paga usted o su partido.
1: Las alusiones personales han enfadado realmente al líder del Partido Popular. A la salida de la sesión, en los pasillos del Congreso, decía esto.
4: A mí me sorprende que el presidente del gobierno le diga a todos los españoles dónde vivo, ¿no? Entre otras cosas porque tengo un hijo de 9 años, ¿no? ¿Se cree que yo soy como él? No. Ha intentado decir que quién me paga el piso, mi familia, lo pago yo y la madre de mi hijo. Pero hasta aquí, ¿hasta dónde puede llegar? A mí mi suegro no me ha regalado ningún piso.
1: Volvemos con las intervenciones en el debate en el Congreso. Santiago Abascal, de Vox, denunciaba las maniobras que a su juicio realiza Sánchez para robar las próximas elecciones.
5: Está maniobrando para adulterar y manipular las próximas elecciones generales y mantenerse de forma fraudulenta en el poder. Lo puedo decir más claro, señorías. Sánchez está actuando para robar las próximas elecciones en España.
1: Los socios del gobierno le han apretado al presidente Sánchez. Solo Junts sí que le ha pedido que se aparte porque está tocado y hundido. Sumar no retira su apoyo, pero le exige que aceleren la aprobación de medidas en lo que queda de legislatura, por ejemplo, en materia de vivienda. Verónica Martínez.
6: Señor presidente, Ferraz tiene que dejar de ser un problema para este gobierno.
1: Y el PNV avisa tanto al Partido Socialista como al Partido Popular que no están en ninguna operación para salvar o para tumbar a Sánchez. Maribel Vaquero.
7: Señor Sánchez, el Partido Nacionalista Vasco no está en ninguna operación contra nadie. Algo que le quiero dejar claro también al Partido Popular. Nosotras no estamos aquí para salvar su gobierno u otro gobierno de España.
8: Y un último apunte: a las 6:36 de la tarde, Iberdrola ha tenido una incidencia en un transformador de la subestación Condomina que ha afectado aproximadamente 12.000 clientes de la zona norte de Murcia. Según informa la empresa, a los 20 minutos se ha repuesto al 40% de los afectados el suministro y a los 22 minutos al 92%. Queda por reponer aproximadamente el suministro a 1.000 clientes. Esto todo. Llegan los deportes con Fernando Vera.
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Hola, muy buenas tardes, amigos oyentes. Son las 8:30 de la tarde de este día miércoles. Un día de entreguerras, un día de entreactos, porque mañana se va a disputar el cuarto partido. Ayer estábamos con la historia del partido de fútbol sala. Antes de ayer hacía yo el programa y les hablaba de la dificultad que iba a significar el que podía ser el último partido de la temporada. Felizmente consiguió el conjunto del Pozo pues extender la serie y llevársela al menos al cuarto partido, que se va a jugar este próximo día jueves, con un ambientazo fenomenal, porque ayer hubo más de 5.500 personas en el Palacio de los Deportes, cerca de 6.000 aficionados, y veremos a ver qué es lo que ocurre en ese partido que se tiene que disputar mañana, con ese horario tan canalla, que las televisiones han querido, el capricho de las televisiones ha querido que se juegue a las 7:30 de la tarde. Nosotros estaremos allí para poder contarlo, en un día en el que el nombre propio ha sido el nombre de Pedro Acosta, que finalmente ha firmado en Ducati. Con Ducati Corse la coreografía ha sido curiosa. Ayer se anunciaba que

0: Márquez hacía un año más y hoy se ha anunciado que Barnaya se desvincula de Ducati y al rey muerto, rey puesto, y se ha decidido que finalmente sea Pedro Acosta el otro piloto de Ducati. Con lo cual es una sensación de gallos en el gallinero absolutamente brutal la que se va a vivir allí, porque estás hablando del piloto que manda absolutamente, que manda totalmente en el Mundial, con él también enfrentándose al piloto que dicen que puede dominar el Mundial a la vista. Vamos a ver si lo consigue finalmente el piloto de Puerto de Mazarrón. El otro nombre es el nombre del cubano Howard San Ross, el atleta cubano, como le llamo yo en las transmisiones de Lucan Club Baloncesto Murcia, que ha renovado un contrato por una temporada más. Y también lo de Pablo de Blasis, el futbolista argentino del FC Cartagena, que renueva por un año más. Bueno, pues vamos a empezar con todo esto. Ya saben que la segunda parte de nuestro programa tendremos, hablando del motociclismo, porque vamos a marcar el teléfono del que más sabe, de Emilio Pérez de Rozas, para que con nuestro compañero Juan Carlos Martínez nos analice esa situación de Acosta corriendo con la marca Ducati. 8:33 minutos antes de hablarle de fútbol sala, que tengo un invitado muy especial aquí en el estudio de Onda Regional de Murcia. Nos vamos hasta Onda Regional en Cartagena, a vuelta de pausa, ya mismo.
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0: 8:34, Onda Regional en Cartagena. Dani Sánchez, un saludo, buenas tardes.
3: Hola, buenas tardes, Fernando.
0: Bueno, todo el mundo esperaba que pasara, pero finalmente ha pasado. Pablo de Blasis ha renovado su contrato con el FC Cartagena y es una especie de sufrimiento contenido en el que están todos los aficionados del Cartagena, en el que van respirando a cada paso que consigue dar el club, respirando cuando se mantenía Íñigo Vélez, respirando hondo otra vez que se confirma lo de Pablo de Blasis, que por mucho que pareciera un secreto, al final los secretos hay que confirmar, secretos a voces, al final hay que confirmarlo, Dani.
3: Sí, sí, es que una cosa es la esperanza y otra cosa es la firma, ¿no? De Blasis, que creo que es una noticia extremadamente positiva para el Cartagena, que necesita certeza de cara a la próxima temporada. Va a competir en un grupo durísimo contra unos rivales extremadamente complicados. Yo creo que sube el nivel con respecto a esta temporada y desde luego necesita firmezas, ¿no? Necesita certezas, como es Pablo de Blasis. Es verdad que es un año mayor, que va a acabar en el Cartagena con 39 años, pero no es menos cierto que ha sido un jugador capital en esta segunda vuelta. Ha sido fundamental, es uno de los futbolistas más talentosos, sin lugar a dudas, de la categoría. Uh-huh. Y, por supuesto, uno de los jugadores más importantes en la historia del conjunto albinegro.
0: Y uno de los santones del equipo, absolutamente clave, con las dificultades que atravesó el equipo el año pasado, siendo, en mi opinión, capital para que la estructura no se descompusiera y que el equipo peleara hasta el final, Dani.
3: Sí, sí, lo ha hecho dentro del campo, pero yo creo que todavía ha sido más importante fuera. Ha sido ese pegamento que ha aglutinado muchas veces al equipo, ha sido como el padre para los más jóvenes, el hermano mayor para los que ya son un poquito más veteranos y al final una referencia, ¿no? De hecho, incluso el conjunto albinegro lo describía como papá en ese cebo antes de la renovación, porque realmente ha sido un futbolista muy importante en la plantilla desde que llegó en la primera avenida hasta que regresó después de haber pasado por Gimnasia de Grima de la Plata. Y desde luego yo creo que la noticia es muy positiva para el Cartagena, que, como te decía, Fernando, yo creo que necesitaba de certezas, porque al final ha apostado por dos jugadores muy jóvenes, uno un poquito más confirmado, el futbolista que ha venido del Torremolino, Ribeiro, y ahora pues con De Blasis yo creo que firma una certeza. Vamos a ver qué pasa con Nacho. La oferta de renovación está encima de la mesa del futbolista madrileño. Falta saber si la acabará aceptando el lateral izquierdo.
0: Bueno, yo creo que ahora falta el tercer respirar hondo de los aficionados, que es cuando tengan el conocimiento de que los jugadores han retirado la denuncia porque han cobrado y el equipo no corre peligro. Dani.
3: Sí, desde luego que sí. A ver, yo creo que el hecho de que De Blasi se haya firmado en una temporada más ya significa que al menos algún pasito se ha dado. Yo creo que eso es algo muy relevante. Y desde luego que la campaña de abonos no ha empezado mal. Ya son más de 1.000 los abonados albinegros, lo que tiene que ser aproximadamente 150.000 euros más en las arcas albinegras. Desde luego, un buen respiro de cara a la próxima temporada y conforme vayan...

0: cobrando los jugadores del año pasado deberán ir retirando esas denuncias, que desde luego es otro paso fundamental para al final competir en un grupo en el que si te despistas te vas para la parte de abajo. Lo hemos visto este año, y el Cartagena, como decía Rivas, intentará estar entre los cinco primeros, pero para eso necesita un equipo muy potente. Ya tiene una defensa bastante bien conformada, con el centro del campo ha dado primeros pasos importantes, falta renovar todavía tres o cuatro piezas que desde luego puedan dar ese salto de calidad en la plantilla.
1: Bueno, hubo unos que se despistaron para bien, que fue el Sabadell, y subió de categoría.
0: Sí, y el Zamora casi, ¿eh? que al final aquí, como decimos, ¿no? cualquier equipo que está muy bien construido, como el de Ferran Costa, pues acaba estando en la parte alta de la tabla. También lo vimos con el Europa, ¿no? Dos recién ascendidos que han estado peleando hasta última hora por subir de categoría. El Cartagena, desde luego, no es ese perfil, es un perfil, yo creo, más consolidado en la categoría, pero este año va a tener un presupuesto más pequeño, casi la mitad de lo del pasado curso.
1: A eso me refería
0: y
1: más.
0: Eso hace que tenga que estar más atinado.
1: Sí, a eso me refería más, indudablemente, ¿no? A un perfil, en teoría, un poco más pequeño, ¿no? Con esos futbolistas underground, no sé si la palabra se puede emplear, que va a firmar el equipo que está firmando. Tú que conoces bien, o más o menos bastante bien, el grupo y la categoría, ¿qué te parece lo que ha firmado hasta el momento el FSE?
0: A ver, conozco más o menos la categoría, pero si te digo que conozco a Gregory Kelo te estaría engañando muchísimo, ¿no? Realmente solo lo conozco por los informes que he podido preguntar.
1: Sí, después, a mí sí me parece un jugador diferencial. A partir de que has sabido que vienes, ¿cuánto estás informado? Claro, como hacemos todo mucho con estas cosas, ¿no?
0: Claro, sí. Al futbolista del Torremolinos sí que lo he visto jugar bastante. Me parece un tipo con mucho desequilibrio y muy interesante en la categoría. Creo que sí que puede dar ese paso adelante. En cuanto a las otras dos apuestas, pues desde luego a mí se me quedaron muy lejanos y ya solo puedo hablar por referencias. A priori son dos jugadores que no tendrían por qué ser titulares, pero sí pueden ser esos refuerzos. Y si acaban incorporándose con cierta continuidad al primer equipo, pues también pueden ser ventas importantes de cara al futuro, que creo que también es algo que busca el equipo de arriba, ¿no? Con Javi Hernández a la cabeza. Y a partir de ahí, yo creo que va a tener que estar, como te digo, muy afinado a los pequeños detalles. Creo que el 9 es un aspecto clave. Bueno, el futbolista que ha llegado me parece que no es todavía ese salto de calidad. Se ha intentado tentar a Chiqui. Desde luego, me parece muy difícil que con el dinero que tiene el Cartagena vaya a firmar a un 9 que haya hecho 15 goles esta temporada. Lo veo muy, muy complicado. Pero desde luego va a tener que estar muy atinado con el 9. Y luego en las bandas veremos a ver, ¿no? Porque Rahmani tiene también la oferta de renovación del Cartagena, pero sigue esperando ofertas de superior categoría, y creo que en ese caso el futbolista francés pues se va a alargar en el tiempo su renovación, y a ver qué pasa con...
1: Se ha cortado un segundo esa comunicación con nuestro compañero de Onda Regional en Cartagena, con Dani Sánchez, con el que estábamos casi despidiendo la comunicación. Se ha caído del todo, como si se le hubiera acabado la batería o algo parecido a nuestro compañero. Pero en fin, ya estábamos abrochando la intervención que iba a hacer con nosotros. Le despedimos, aunque él no nos pueda estar escuchando, le agradecemos. Ahí, ¿estás por ahí, Dani? Sí, estás por ahí.
0: Hasta luego, Fernando. Sí, sí, sí. Sí.
1: Ah, estoy por aquí. Es que ha habido un momento que te has ido. Ha habido un momento que hemos perdido la emisión y lo que nos estabas comentando. Ah, yo, por repreguntar sobre lo que ya había preguntado. Indudablemente, ahora la asignatura pendiente es resolver la situación económica, porque yo creo que eso ya sí que definitivamente va a poner a los aficionados en el camino de lo que es este Fútbol Club Cartagena de la próxima temporada, ¿no? Ya olvidarse de la segunda división, de Paco Belmonte, de Felipe Moreno, y decir, bueno, esta es mi guerra, esta es mi batalla y en esta voy a estar.
0: Sí, es que la 25-26 todavía no ha acabado para el Cartagena, parece mentira, ¿eh? Acabó hace un montón la Liga, pero no ha acabado todavía la temporada para el conjunto albinegro en lo económico, y es algo que tiene que resolver cuanto antes el conjunto cartagenerista, y a partir de ahí, como tú decías, ¿no, Fernando? Pensar en una 26-27 que, como decimos, va a ser muy exigente con equipos como el Zaragoza, como el Huesca, como el Real Murcia, el Ibiza, el Nastic, en fin, unos candidatos fuertísimos peleando por estar en esa parte alta de la tabla, y el Cartagena va a tener que sudar tinta china, ¿no? Para poder estar en esa zona y acertar mucho con los refuerzos que queda de aquí al final de la campaña de verano, de este mercado veraniego.
1: ¿Cae partidito de Mundial esta noche o no, Dani?
0: Siempre. Aquí debajo del aire acondicionado, donde mejor, ¿eh?
1: Esto de los mundiales cada cuatro años está muy mal, ¿no? Hay que hacer uno aproximadamente cada año y cuarto, o año y medio, ¿no?
0: Te digo una cosa, yo creo que si los hicieran cada año y medio se disfrutaría menos que cuatro, ¿no? Así parece que la vida pasa entre mundial y mundial, ¿no? Se disfruta más, que como los Juegos Olímpicos, ¿no? Algo así.
1: Sí, señor. Dani, un saludo, buenas tardes, gracias.
0: Un abrazo, Fernando.
1: Bueno, son las 8 de la tarde y 42 minutos y en el estudio Mariano Velázquez, donde Regional de Murcia nos invita, nos visita un invitado que algunas veces le he escuchado yo aquí en la Onda Regional o muchas veces citándole mi compañero Gregorio León, es Xavi Lorente, el compañero de Sport 3, que narra, que cuenta, que sabe de las cosas del Fútbol Club Barcelona de Fútbol Sala. Está en Murcia desde ayer para contar esta gran final del título de Liga entre el Barça y el Pozo, que podía haberse resuelto en el día de ayer, que se podría resolver mañana o que quizá se resuelva este próximo domingo. Xavi Lorente, un saludo, buenas tardes.
2: Buenas tardes, gracias por la invitación, un placer estar con vosotros. Os escucho pues frecuentemente desde Barcelona. Onda Regional a través de internet pues llega a todas partes y realmente es un gusto escuchar esas discusiones que mantenéis tú y Gregorio, si es pesimista, si es optimista.
1: Pesimista, hasta Barcelona ha llegado la leyenda.
2: Sí, hasta allí.
1: Ha llegado la leyenda. Xavi, ¿estás bien en la ciudad? Bueno, ya la conocía, ¿no? Habías estado.
2: Para mí es el partido por antonomasia del fútbol sala. Yo llevo 16 años narrando la Liga Nacional y el Barça y el Pozo se han convertido en un duelo clásico, ¿no? Cuando se enfrentan, a pesar de que es la bestia negra del Pozo, porque son 14 finales, 14 victorias del Barcelona en Champions, Copa del Rey, Supercopa, todo esto que ya conocéis vosotros. Pero yo siempre digo que se tienen que jugar las competiciones. No se puede dar nada por hecho. Igual que ahí parecía el Barcelona que iba a liquidar la serie con el 0-2 en el minuto 5, ¿no? Parecía que el Pozo estaba muerto. El Palacio se quedó todo el mundo en su sitio, en su butaca. Nadie se marchó porque entienden de fútbol sala, porque yo también lo conté en Sport 3. El fútbol sala, de la misma manera que te deja ponerte 0-2 por delante, también es caprichoso y si no sabes rematar al rival, te puede el efecto boomerang te arrastra y te come, te devora.
1: ¿Y tienes la impresión de que la final ha cambiado un poco? ¿De que no es la misma final que se va a jugar mañana que la que se jugó ayer?
2: Es evidente que hemos entrado en territorio fútbol sala, en territorio desconocido, porque todo es posible en el fútbol sala. Un equipo puede meter un gol en el último segundo. Ayer fue faltando 5 segundos, cuando el Barcelona parecía que se llevaría el partido en la prórroga. Antonio comete, creo que, un error de bulto. Un Antonio que es el MVP de esta Eurocopa que ha ganado España, ¿no? El pasado mes de febrero. Y dices, ¿cómo puede ser, no? El ansia o la precipitación del Barcelona en querer ganar la Liga ya, ¿no? Hay que tener paciencia, hay que saber competir, ¿no?, en estas circunstancias. Y mañana seguramente veremos otro Barcelona diferente al de ayer. Un Barcelona que fue muy, muy superior, yo creo, que en la segunda parte, pero que en la primera parte se desconectó. Y el Pozo, con su Palacio, no ha perdido ningún partido en el playoff. Ha caído aquí Palma, el 3 veces campeón de Europa. Ha caído Jaén, que este año se ha llevado la Copa del Rey y la Copa de España. Estamos hablando que el Pozo en casa es un equipo fuerte. El factor pista en esta serie va a ser muy importante. El Barcelona lo consiguió en la penúltima jornada, en el partido del Palau contra el Pozo, ganando 4-3. Ese partido valió, no sé si medio título, pero visto cómo están las cosas, es que el factor pista puede ser determinante. Puede ser que mañana gane el Pozo y que tengamos un quinto partido el domingo. ¿Por qué no? ¿Por qué no? Porque al final esto es fútbol sala y la gente te da alas. Esos Gadeia, esos Marcel, que incluso lesionado, ¿no? Me contaba Gregorio que estaba roto. Es que estaba roto, hecho, Marcel, pero ayer le vimos, marcó un gol. Claro.
1: Lo que está claro, bueno, tú habrás estado con la expedición del Barça en el día de hoy y les imagino alerta como ayer, les imagino atentos a lo de mañana como ayer. A veces cuando decimos, el equipo va a estar más atento, el equipo viene a Murcia, evidentemente quiere ser campeón el primer día, y si no el primer día, pues el segundo día, y si no, pues en el quinto partido. Entonces, pensar en que el equipo va a jugar más activo o menos es muy complicado, porque esto es un juego permanentemente de hoja de afeitar, ¿no? De moverse en ese filo tan fino que depende del acierto. De pronto, el Barça ayer se estrella un poco, a mi modo de ver, cuando intenta remontar con el 4-2 y tiene muchas oportunidades y no es capaz de marcar, incluso se frustra un poco, le vi un poco frustrado y fue lo que les hizo cometer el error un poco al final del partido, a pesar de que luego fueron capaces de igualarlo.
2: Y ahí está también el trabajo de un criticado, yo soy el primero que reconozco que el Edu Sousa no estuvo bien en la primera y la segunda temporada del Pozo. No estuvo bien, no estuvo a la altura de este club, pero este año está haciendo una temporada extraordinaria. Si tú tienes un gran portero, que lo es seguramente, pero claro, la camiseta del Pozo, la camiseta del Barça...
1: Pesa mucho.
2: Pesa mucho. Y el portugués yo creo que llega en el mejor momento de su etapa.

0: etapa aquí, ¿no? La final está marcando diferencias. Juega en el primer partido, el Pozo está a punto de ganar. Incluso detiene dos penaltis. Segundo partido, yo creo que ahí, Josan, que le conozco, es amigo mío, y, yo creo que se equivoca cambiando portero. Se equivoca poniendo a no sé qué pretende con la aparición de Enrique en el segundo asalto, y ayer lo vuelve a poner a Edu, y ayer Edu es fundamental, porque la segunda parte del Barcelona, con el Pozo muerto en la segunda parte físicamente, es que te pasa por encima.
1: Mi opinión, visto desde fuera, era claramente favorito. O sea, favorito, bueno, una cosa en la serie, cuando llega 2-0 a los partidos de la otra ciudad, tienes una parte del camino echado, pero es verdad que el Pozo llegaba más maniatado físicamente por la pérdida de dos jugadores, dos y medio o prácticamente, y la sensación de que sus rotaciones son más cortas o de un poco menos de calidad en cuanto las extiende en lo largo del banquillo. Pero yo sí que sostengo, Xavi, que un poco esa eliminatoria se ha igualado un poco, ¿no? El hecho de que el Pozo de pronto haya tomado aire en los pulmones, que de pronto piensa, ah, vaya, soy capaz de ganarle al Barça, ¿no? Soy capaz de tener un poco de fortuna, que sabes que a veces se necesita para poder sacar un encuentro. Y tengo la impresión en ese sentido que podemos estar delante de una serie un poco más igualada en este momento de lo que nos imaginábamos.
0: Muy igualada, y el Pozo ha roto una racha histórica del Barcelona, ¿no? Pierde un partido del Barcelona desde el mes de noviembre, 15 de noviembre, en casa con el Manzanares, en el Palau Blaugrana. Fuera de casa perdió en Cartagena con el que era el vigente campeón, Jimmy Cartagena, en octubre. Es el tercer partido de Liga que pierde, porque los dos otros partidos, las otras derrotas, son en los penaltis, en la Copa del Rey en semifinales y en la Copa de España en la final con Jaén. Pero un equipo que es en toda la temporada ya ha perdido tres partidos, y el Pozo le ha ganado uno de los seis enfrentamientos que ha habido hasta ahora, le ha ganado uno. Por tanto, ha abierto ahí pues unas dudas que el Barcelona mañana tendrá que estar muy puesto, pero muy puesto, con los 6, 7, 8, 9 sentidos para ganarle al Pozo aquí en su casa, porque es evidente que es gasolina la victoria, a pesar del cansancio, del agotamiento que puedan tener los jugadores, porque tienen jugadores veteranos también, como Gadella, que está haciendo una final extraordinaria. Ayer es el hombre del partido, sin duda, junto a Edu Sousa. El Barcelona tendrá que afinar mucho la puntería, sobre todo, porque el Pozo te puede comer la tostada y llevarte a un quinto partido. Por tanto, mañana es un partido muy importante, no definitivo, es evidente, solo si gana Barcelona, pero es un partido que el Barcelona, si no quiere sufrir más de la cuenta, que en las televisiones siempre decimos que nos gusta un quinto partido. ¿Por qué? Por las audiencias, porque sí que se está disputando el Mundial.
1: Nos divierte a nosotros.
0: Nos divierte. Y el fútbol sala, no sé qué tiene, por qué siempre los partidos, excepto el segundo, pero normalmente se deciden por pequeños detalles, por un gol, por los penaltis, hay prórrogas. No conozco un deporte tan igualado como este. Se enfrente quien se enfrente en una final, ¿no? Es que es impresionante, es la emoción, es la esencia del fútbol sala. Y aquí, ¿qué os tengo que contar a vosotros? Que sois uno de los clubes históricos, de uno de los mejores y más laureados del fútbol sala
1: en español. En cualquier caso, ¿no? sin perder de vista efectivamente esa igualdad de la final, Xavi, tampoco engañamos a nadie si decimos que el Barça es ligeramente favorito. Yo no pretendo darle a mi equipo la piel del cordero. Pero parece razonable hablar de que eres ligeramente favorito, primero porque conservas el factor cancha a tu favor y porque la plantilla efectivamente parece más entera. A no ser que alguno de los jugadores que pareció estar lesionado al final tuviera algo o no, que tú sepas, no hay ningún problema.
0: No, yo, Víctor, la jugada final de Gadella, cae al suelo porque pierde el balón y luego se produce la pérdida. El Barcelona había recuperado el balón con Antonio. Luego se produce la pérdida y piden el VAR con Joao Víctor pues allí pidiendo cosas que no...
1: Con cara de culpable.
0: Que yo lo dije por Sportes, digo, es que no había nada que pedir porque no hubo nada. Simplemente fue más listo de todos Gadella. Y el Barça, favorito, por supuesto que es el favorito. Para mí, para ganar la Liga, el Barça es el favorito, pero el favorito no siempre gana. Pero es el favorito por calidad de plantilla, por profundidad de armario. Tiene casi tres rotaciones enteras y ahí el Pozo ha tenido descanso entre el segundo y el tercer partido de 5 días. Ahora solo ha tenido 48 horas. Veremos cómo se gestiona la gasolina, ¿no? Y el Barcelona yo creo que tiene más gasolina y también más recursos, ¿no? Fitch, por ejemplo, fue un recurso que utilizó mucho en la segunda parte, que hizo mucho daño al conjunto de José González.

0: esto no se encuentra tan cómodo, ¿no? Con estas defensas permisivas por parte de los arbitrajes. Yo me quejo en este sentido, pero para todos los grandes jugadores de la liga hay que cambiar el reglamento. Pero para Denner, para Pito, porque la gente que los defiende tiene barra libre para usar los brazos, y eso, si a ti te agarran, si a ti te sujetan, no puedes sacar toda la calidad que tienes. Eso es evidente. Y ganaría el espectáculo. Es que al final ganaría el espectáculo. Veríamos partidos con más goles, no con 4-0 o 4-3 o 5-4. Veríamos quizá 9-7, 9-8, como se había visto en otras épocas, ¿no?
1: Veremos a ver, Xavi. Gracias por visitarnos en el estudio aquí en Onda Regional de Murcia, y nos vemos mañana en el Palacio.
0: Eso seguro. Suerte.
1: Bueno, pues son las 8 de la tarde y 53 minutos. Hablamos con el presidente de mi equipo, del San Javier Club de Fútbol del Mar Menor, a quien tengo el gusto de poder saludarle en antena. Pablo Bastida, un saludo, muy buenas.
2: Hola, Fernando, buenas tardes.
1: Bueno, y aparte en esa faceta de escritor, con un libro que vas a presentar el próximo lunes, ¿cómo se te ocurrió la idea de escribir un libro sobre la historia del fútbol en San Javier, Pablo?
2: Bueno, es una afición que tengo de siempre. Como me gusta el fútbol del pueblo, pues hace muchos años me dediqué a recopilar en datos, en notas de prensa, y fui haciendo un archivo, la verdad, y de eso hasta ahora, hasta el libro, ¿no? Que cuando tenía toda la información o quería tenerla, digo, bueno, vamos a darle forma a esto.
1: Está bien, o creía tenerla, porque seguro que después te han seguido llegando fotos y te ha seguido llegando más información, ¿verdad?
2: Oye, el otro día me llegó una foto muy muy chula de un San Javier bueno de los años 50, que la hubiese tenido en cuenta en el libro, pero vamos, con los ojos cerrados, seguro. Sí, sí.
1: ¿Qué te has encontrado que te ha llamado especialmente la atención? O, bueno, supongo que habrá muchos datos que tú no conocías, pero ¿qué es lo que, digamos, más te ha divertido poder encontrar o más chulo que publicas en el libro?
2: A mí lo que más me ha gustado es el origen. Porque conocía muy poco casi de todas las épocas, ¿no? Más que la memoria que tienes de cuando eres pequeño y vas al fútbol, ¿no? Todo lo de atrás, el tirar del hilo, el descubrir algo, bueno, con esta afición es como un pequeño tesoro. Entonces me gustaba mucho. Y también pues, la gente cuando te recibe en su casa y te cuenta cosas o te aporta fotos, eso ha sido muy entretenido. Más el origen, por saber de cuándo, de cómo llegó al fútbol al municipio, de sus conexiones con otros municipios. Eso por lo menos a mí me resultaba muy interesante.
1: Bueno, oye, déjame que te pregunte por el equipo, porque recién habéis conseguido el ascenso a la tercera división. Paco García, uno de los santones de la última década del fútbol en San Javier, ha regresado como entrenador, y da mucho vértigo enfrentarse ahora a un proyecto en tercera en relación con un proyecto en preferente como estabas el año pasado, Pablo, la pasada temporada.
2: Pues sí, un poco sí. Es todo más exigente en todos los aspectos. Es una suerte tener a Paco, porque Paco es de la casa y, bueno, él en tercera pues sabe mucho y te da esa seguridad, pero, bueno, te comprometes a más y nada, y hay que ponerse a ello. Hemos cogido el equipo con tiempo, vamos bien. Paco está contento y, por tanto, los demás también lo estamos. Nos faltan pocos fichajes por hacer. Y nada, queremos un equipo que sea competitivo, que se defienda en tercera y que se pueda quedar ahí. Eso es lo que pretendemos.
1: O sea, que tu objetivo este año sería salvar la categoría sin problemas.
2: Oh, sí, ojalá. Y sin pasarlo mal, sin sufrir. Sí, somos recién llegados también, ¿eh? Y la verdad es que, bueno, ves a otros equipos, presupuestos y fichajes y, bueno, y yo creo que nosotros no damos para mucho más que intentar hacer ese equipo competitivo que pueda pelear en todos los campos, que le pueda incluso ganar a cualquiera, pero sabiendo que estamos, que esa es nuestra realidad.
1: Ajá. ¿Cuál está siendo la respuesta de la gente ante los primeros movimientos, ¿no? Realmente supongo que lo que se llama la campaña de abonados no ha empezado todavía, o no sé si puedes lanzar algo, decir algo, pero sobre todo, ¿cuál está siendo la acogida que estás teniendo cuando vas por el pueblo, cuando vas por San Javier o por la comarca en la que el equipo tiene mucha simpatía?
2: Bueno, nosotros con los abonados tenemos una pequeña lista de espera, porque la gente va preguntando y a partir de la semana que viene podemos empezar a darlo. Y bueno, la acogida es muy buena, es que, bueno, la gente, bueno, viene del ascenso, tiene muchas ganas a volver a tercera, y esperamos hacer una buena campaña de abonados.

0: Yo creo que sí, yo creo que sí. La acogida es la mejor, la mejor.
1: Bueno, vamos a recordar a la gente cuándo es la presentación del libro, por el que estábamos hablando en el comienzo de la intervención. ¿Cuándo es?
0: El lunes 29 a las 8 del Ayuntamiento de San Javier. Vamos a presentarlo y está todo el mundo invitado. A ver si llenamos la sala y reunimos ahí la familia del fútbol del pueblo. Eso siempre da mucho gusto.
1: Apunta, va a ver. Apúntame que, hombre, allí estaré, Pablo. Allí estaré como uno más, empujando en la medida de lo posible. Felicidad. Oye, por cierto, ¿el libro dónde se puede conseguir? ¿A través de... ¿Habrá algún enlace con la página del club o algo? ¿O poniéndose en contacto contigo?
0: Vamos a ver si a través del correo del club, ¿sí?, podemos ponerlo en dos establecimientos, en dos comercios. Está un poco por, seguramente el lunes, ya sabremos en cuáles de ellos. Vale. Lo diremos ahí y lo anunciaremos en redes sociales.
1: Un saludo, Pablo. Buenas tardes, muchas gracias.
0: Gracias, Fernando. Un saludo, hasta el lunes. Adiós.
1: Bueno, pues yo quiero escuchar también lo que comentaba Pedro Reverte, cuando se ha sabido lo de los grupos en los que van a estar los equipos de la región de Murcia. De esa manera, Águilas incrustado con el Murcia, incrustado con el Cartagena, en ese grupo en el que van a estar los equipos aragoneses. Reverte, cuéntame.
2: Sin lugar a dudas es el grupo más duro que nos podía tocar. Está claro que en primera red no hay equipos que sean fáciles, ni mucho menos, ni en el grupo 1 ni en el grupo 2. Pero es verdad que es un grupo durísimo, con equipos potencial de Hércules, Madrid-Castilla, Atlético Madrid, Huesca, Zaragoza, Murcia, Cartagena, Nasti, Ibiza. Bueno, por no nombrarlos a todos, porque prácticamente son todos equipos, algunos de ellos que han militado la mayoría en superior categoría. Y nosotros partimos pues de tener muchísima ilusión después de este ascenso que tuvimos en Mallorca, y sobre todo yo creo que va a ser un año muy grande para Águilas, para que la afición pueda seguir disfrutando con su equipo y ver equipos de, como he comentado anteriormente, que muchos de ellos lo hemos visto todo en superior categoría. Es verdad que va a ser un año durísimo, donde nosotros partimos, bueno, con la vitola de no ser un equipo dentro del grupo llamado a estar arriba, pero sí que es verdad que tenemos que tener muchísima ilusión, muchísimas ganas y estar arropados por nuestra afición. Para
1: eso poder. Es lo que espera Pedro Reverte, que esté la afición arropándole a su Águilas Fútbol Club. Las señales horarias que indican que llegamos a las 9 de la noche y llega lo último de la región de España y del mundo. Silvia, Mateo, un saludo, buenas noches.
3: Buenas noches, Fernando. Estamos muy pendientes de ese incendio declarado en el polígono industrial Las Teresas de Yecla, que continúa activo, aunque permanece controlado y perimetrado. Los helicópteros continuarán hasta el ocaso. Al hombre atendido en el primer momento del incendio se suma una bombero por golpe de calor, que ha sido atendida in situ por sanitarios y se ha recuperado rápidamente. También destacamos que profesionales del Hospital de la Risaca exigen rigor frente a las acusaciones de irregularidades en las prótesis. Los jefes de servicio, supervisores y la dirección del centro cierran filas para proteger el prestigio de la institución. Rechazan la desinformación que alarma a los pacientes y reclaman las inversiones pendientes. Por otro lado, pacientes afectados por la trama de las prótesis crean una asociación para defender sus intereses. La plataforma se presentará el próximo 29 de junio y denuncia la falta de información sobre las intervenciones realizadas con prótesis bajo sospecha. También destacamos que el Gobierno regional ha iniciado la tramitación de un nuevo decreto que endurece las sanciones en los centros educativos con el objetivo de mejorar la convivencia y luchar contra el acoso escolar. Entre las novedades, los docentes van a poder expulsar directamente a un alumno de la clase sin tener que rellenar un parte. Y a nivel nacional, la actualidad se centra en la comparecencia de Pedro Sánchez en el Congreso para hablar, entre otros asuntos, de los casos de corrupción. Sobre la sentencia que condena a Ábalos a 24 años de cárcel, expresa su respeto y ha asegurado que en España no debe haber espacio para personas corruptas.
1: Pues muchas gracias, Silvia. Nosotros continuamos a esta hora con más cosas del deporte. Les hablamos a todos ustedes de motos. En el día de ayer se anunció uno de los secretos más deseados por parte del mundo del motor. Que Mar Márquez, el auténtico Santón, el que domina, el que aplasta a todo el mundo en los circuitos en los últimos años, sigue animoso, como dirían los taurinos, y quiere seguir sentando cátedra. Va a volver a conducir una Ducati el año que viene. Y el secreto a voces, a punto de confirmarse de manera oficial, es que Acosta va a ser su compañero de equipo.

0: lo que algunos planteamos como la madre de todas las batallas, empieza a estar planteado con uno que tiene un montón de mundiales, el otro que no ha sido capaz de ganar ninguna carrera todavía, pero todo el mundo le intuye un poder que cuando tenga una motocicleta adecuada podría ser capaz de retar en buena lid a Marc Márquez. Esto nos hace que nos planteemos un escenario de debate con nuestro especialista Juan Carlos Martínez. Juan Carlos, un saludo, muy buenas.
1: Hola, muy buenas, ¿qué tal?
0: Y el que sabe de todo esto, que es el que sabe, hay que llamar, uno se pone de pie y le saluda, ya saben que es casi colaborador de Onda Regional de Murcia, don Emilio Pérez de Roza. Emilio, un saludo, muy buenas.
2: Qué tal, Fernando? ¿Qué tal, Juan Carlos? Muy bien, estupendo.
0: Es la madre de toda la batalla. ¿Esto es como si Leo Messi se enfrenta a Lamine Yamal? ¿Sería algo parecido? ¿Podría ser algo parecido?
2: Bueno, podría ser, sí. Podría ser, pues, a ver, lo que es evidente es que lo ideal sería que Leo Messi mal jugaran juntos, pero en este caso con Marc y con Pedro se va a producir que van a correr juntos, pero que en ningún momento se van a ayudar juntos para ganar las carreras. Probablemente sí se van a ayudar para desarrollar la nueva moto, porque ya sabes, Fernando y Juan Carlos, que el año que viene las motos son muy distintas a las de este año, o es lo que pronostican. Luego tengo la sensación de que van a correr igual de rápidas que las actuales, pero en ese sentido supongo que sí, que la ayuda existirá. Luego ya cuando se apague el semáforo de cada salida será distinto, claro.
0: ¿Al Mundial le interesaba más un duelo con ambos en el mismo equipo o lo ideal habría sido, en términos del Mundial, entiéndeme, Emilio, que sí, en un equipo súper competitivo como parece ser Aprilia en este momento, que, por ejemplo, Pedro estuviera en Aprilia y el otro con una Ducati, o el duelo va a ser igual de bonito al estar ambos en el mismo equipo?
2: Mira, Fernando, muchas veces, además podemos decir el nombre, el gran maestro y el gran director de toda esta orquesta durante años, durante décadas, que es Carmelo Ezpeleta. Muchas veces le preguntaban, le solían decir, bueno, pero es que claro, es que hay la mitad de motos oficiales y las otras no. Ahora ya hay un montón de motos oficiales, todas son oficiales, tal y cual. Y claro, y entonces pues claro, la competición y claro, la rivalidad pues no es tan vistosa y tal. Y entonces él siempre decía, perdón, ¿cuántas motos caben en la televisión, en una pantalla de televisión? Y todo el mundo le respondía, pues no sé, 3, 4, 5. Dice, ¿las tengo? Sí, pues ya está. ¿Me entiendes? O sea, es decir, en este sentido, Fernando, lo que quiero decir es que la rivalidad, la competición, la vistosidad, el riesgo y tal, si es de Bezzecchi y con Marc, es Bezzecchi y con Marc. Pero si es de Marc con Acosta, va a ser perfectamente igual de espectacular y de riesgo y de vibrante, ¿no? Y después también hay una cosa, sí, Fernando, que es, hay una cosa que es bastante imposible de frenar, ¿no? Casi ocurre en el fútbol, pienso, con los grandes futbolistas, que es acaban corriendo con la moto que necesitan, ¿sabes? O sea, Pedro lleva muchos años persiguiendo una moto así, ¿me entiendes? Y se le ha ofrecido la posibilidad de cogerla el año que viene y se agarró a ella, ¿me entiendes?
1: ¿Pero tú crees, Emilio, que Pedro está en condiciones de plantarle cara a Marc durante todo un campeonato entero o Marc es mucho Marc todavía?
2: Bueno, yo lo que creo es que Pedro tiene ahora 22 años, me parece, ¿no? ¿Vale?
1: Sí.
2: Creo que tiene, ¿verdad, Juan Carlos? Sí, vale, sí. Recién cumplido. Claro, sí, sí. Marc Fernando tiene 33. O sea, casi podría ser su padre, casi. ¿Me entiendes? O sea, y en ese sentido, imagínate el margen. No estoy hablando de mejora, sino de ganar, de competitividad, de todo que tiene Pedro. Es inmenso, es tremendo. Entonces, claro, aquí lo que podríamos estar planteándonos es con qué actitud va a ir Pedro al equipo Ducati.
0: Bueno, ¿vale? esa casi te la podría responder yo. A intentar ponerlo todo patas arriba.
2: Ya, pero Fernando, pero probablemente ese sea un error, ¿vale? Probablemente, porque te voy a decir una cosa. No hay nadie, Fernando, nadie como Marc Márquez para destruir al colega de al lado.
1: O sea, el pero primer, con lo sediento, el,

0: lo sediento que está Pedro, Emilio, ¿tú crees que él va a ir con un perfil bajo a Ducati?
1: Yo no estoy hablando de ir con un perfil bajo. Yo estoy hablando de ser una esponja de todo lo que emana estar al lado de Marc Márquez. O sea, es decir, uh-huh. yo creo que si tú estás al lado de Marc Márquez un primer año, puedes convertirte en un piloto tremendamente ganador y campeón al siguiente, y por supuesto, cuando Marc desaparezca, que todos tenemos la sensación, pero eso puede no ser real, de que Marc cumpla los 2 años de contrato y al final del 28 se retire. Eso existe, esa posibilidad. Ya. Pero lo que yo digo es que si tú vas al Mundial, si tú entras en el equipo Ducati y lo primero que haces y lo primero que declaras es yo me voy a comer el mundo y aquí... Mira, Fernando, te voy a contar una anécdota y aquí voy a ganar el título. Tienes que ir con cuidado. Mira, te voy a contar una anécdota que te va a encantar y que yo creo que es un símil espectacular con lo que estamos planteando. Mira, yo soy muy amigo personal, no te lo puedes imaginar cuánto, es como si fuera mi hermano, de verdad. Bueno, mi hermano de Andoni Zubizarreta, ¿vale? Uh-huh. Que, por cierto, ayer anunciaron que era el nuevo director deportivo del equipo Atlas de Guadalajara, que es uno de los grandes equipos de México, ¿vale? Bueno, uh-huh. pues Andoni Zubizarreta fichó a Alexis Sánchez, el muchachito este que ya veterano, que está en el Sevilla. El primer día de entrenamiento, cuando Andoni fichó a Alexis Sánchez era el ríete tú de Julián Álvarez en estos momentos. Era la repera, era Dios. Vale. Y entonces, cuando salieron del vestuario de la Ciudad Deportiva hacia el campo de entrenamiento, Andoni acompañó hasta la misma verja y hasta la misma puerta a Alexis Sánchez. Uh-huh. Y Alexis Sánchez no paró en ese recorrido de darle las gracias a Zubi, pero casi de rodillas, de usted no sabe lo que ha hecho por mí, uh-huh. Señor Zubizarreta, yo he venido al club de mis sueños, yo aquí uh-huh. voy a ganar la bota de oro, yo sé que este es el único uh-huh. sitio donde yo puedo ganar la bota de oro y tal. Y cuando llegaron al campo de entrenamiento y cuando estaba a punto de irse, Zubi le llamó y le dijo, y entonces Alexis se acercó a Andoni y Andoni le señaló a Messi y le dijo: mire, Alexis, mientras aquel pequeñito esté aquí, usted lo va a tener difícil para ganar el Balón de Oro. Y entonces se fueron desarrollando los entrenamientos de pretemporada, ¿vale? Y pasaron 10 días o así, ¿vale? Y Zubi, que asistía a todos los entrenamientos, pues un día Messi coge el balón, se dribla a tres defensas del Barça que eran titulares, le hace un caño a Piqué y cuando sale el portero le hace una vaselina con la espuela y mete gol. Cuando se retiran todos hacia el vestuario, tiene usted razón, señor Zubizarreta, va a ser imposible ganar el Balón de Oro con este chico.
2: Escucha, Emilio, lo que pasa es que aquí estamos hablando... es que está bien, me agarro a tu ejemplo. Yo creo que Alexis no es Pedro Acosta. O sea, tú has dicho alguna vez en esta tertulia, que te he escuchado yo, que tengo los cortes esos guardaicos y me gusta mucho recordarlo, dice, Pedro es uno de los elegidos. Y con todo el respeto, Alexis es un jugador buenísimo, pero no es un elegido.
1: En aquel momento lo era. Es verdad que la comparación con Pedro es complicada, pero yo a lo que me refiero es que cuando uno se convierte en el compañero del mejor piloto del mundo, tiene que ir con cuidado. En el sentido de que todos nosotros sabemos qué capacidad tienen mental y de impresión y de comerle el tarro al rival. O sea, Fernando, Marc Márquez destruyó el año pasado a Bagnaia. Y este año lleva camino de destruir a Bezzecchi. ¿Me entiendes? Fernando, han pasado 9 grandes premios y Bezzecchi está loco. Loco. ¿Vale? Ha vuelto loco a Bezzecchi. O sea, Bezzecchi le ha pegado a un comisario. Bezzecchi le ha pegado al Linier.
2: Sí, te entiendo.
1: ¿Me entiendes? O sea, es decir, y Martín se ha caído 12 veces.
2: Sí, a ver, si yo te compro, yo te entiendo perfectamente lo que quiere decir, la paciencia, pero le estás pidiendo paciencia a un escorpión.
1: No, no, no, no.

0: han pasado dos grandes premios, cuatro carreras, y está 40. Y entonces Pedro nos miró y nos dijo, ya, ¿y? Bueno, ¿que no te parece impresionante? Y dijo, dice, perdona, es Marc Márquez.
1: Sí, no, lleva un brazo colgando hace dos días.
0: ¿Me entiendes? Entonces, repito, o sea, que el approach que tú puedes hacer cuando llegas a un equipo como el de Ducati es múltiple. Y cuando tú te enfrentas a un rival como Marc, también es múltiple. Entonces, yo lo único que espero es que Pedro, además de ser Pedro, sea inteligente y piense que él tiene todo el tiempo del mundo para ganar carreras y para ganar títulos. Mira, quiero recordar, Fernando y Juan Carlos estaba, que las cinco primeras carreras, las seis primeras carreras, las siete primeras carreras de Pedro en MotoGP fueron una de las mayores locuras que yo he visto en mi vida.
2: Sí, pero a ver, aquí la cuestión es, yo creo que todos los que estamos aquí incluso convenimos en que es un piloto especial, no estamos hablando de otro más de la parrilla. Si vemos que alguien es capaz de mantenerle un cara a cara cuando tenga una motocicleta similar, probablemente sea Pedro, yo no lo afirmo, yo creo que no hay nadie con las capacidades de Pedro, quizá no. Jorge a lo mejor, que el no, único
0: Fernando,
2: que se puede hacer.
0: Fernando, el orden es Pedro Acosta, David Alonso, Máximo Quiles. Olvídate, ese es el orden.
2: Ya,
0: ¿vale?
2: Ya.
0: O sea, y por lo tanto, ahora, como tú bien dices, tenemos que mirar a Pedro Acosta. Porque Pedro Acosta es el siguiente.
1: Pero ¿vale? la pregunta del millón, Emilio, es: ¿tú crees que Pedro podrá ser campeón con Ducati en el primer bienio en el que corra con ellos?
0: Yo lo tengo muy difícil. Yo lo veo muy difícil.
2: Bueno,
0: yo creo que Marc ha renovado hace ya mucho tiempo por Ducati, porque cree que puede ganar este, que ya lo tenía en contrato, pero este y los dos próximos títulos. O sea, yo no creo de ninguna manera que Marc Márquez renueve por Ducati para correr.
1: ¿Y tú crees que 2028 será el último año de Marc en la parrilla?
0: Bueno, yo creo que podría ser, sí. Que yo creo, a ver, yo creo que la evolución personal de Marc puede ir cambiando, puede ir evolucionando el paso de los meses, no digo años porque estamos hablando solo de dos años y medio más, pero puede ir evolucionando con el paso de los meses y de los años en una dirección mucho más familiar, mucho más, ¿me entiendes? Mira, hay una frase, esta también te la regalo, Fernando, porque es extraordinaria. Es una frase, no, pero es que es una frase que, pese a los muchos años que llevo en las motos, me dijo un mecánico importantísimo del paddock, importantísimo, yo diría que de los cinco mecánicos más importantes, y jefe de mecánicos, no ingeniero y tal. Y me dijo que él es de los que piensa que cuando tú tienes un hijo, pierdes un segundo por vuelta. Ah. Y entonces me dijo una frase, y no, la frase no era esta, me dijo una frase sensacional. Dice, Emilio, cuando el lunes es más importante que el domingo, se ha acabado.
1: Y Marc,
0: ¿vale?
1: Con su novia, por eso te lo digo, Fernando.
0: Por eso te digo que yo no sé cuál va a ser la evolución deportiva, personal, tal y cual de Marc. Porque tengo un poco la sensación de que con 33 años, con este contrato, es posible que en algún momento el lunes, si no se convierte en el día más importante, probablemente sí será un día parangonado con el domingo.
2: De momento,
0: el domingo es la auténtica obsesión,
2: mira,
0: de Marc.
2: Tú conoces, Emilio, perfectamente a Pedro también, le conoces ya hace un montón de años, Juan Carlos también, yo también. Y este muchacho, como te he dicho alguna vez, es especial, pero no solamente por su calidad en el pilotaje. Que la calidad en el pilotaje, como el valor a los toreros, se lo presuponemos a todos los pilotos, aunque hay algunos que sean especiales. Pero es que tiene un carácter salvaje, que es verdad que tiene que sujetarlo, pero estar conviviendo con los cocodrilos, es decir, seis Ducatis, seis, más cuatro Aprilia, que van 10, más las otras motos oficiales, y de pronto te encuentras al resto de las KTM en el puesto 17, 18 y 21.

0: y uno de la parrilla, y este haciendo tercero, cuarto, yendo siete vueltas detrás de ellos.
1: Yo no digo esperando, yo digo dependiendo de la actitud. O sea, yo digo mostrándose aprendiz, con los ojos abiertos, con la mente abierta. Mira, Fernando, la frase también Juan Carlos la ha oído y seguro que nuestros oyentes la han oído también. La frase de Marc cuando rodó en la sprint, que al final le quitaron la victoria a Marc injustamente porque le cerró en la última curva y tal. Cuando le preguntamos que Marc ha sido el primer elogiador de Pedro Acosta.
2: De Pedro.
1: Ojito, ¿eh? Uh-huh. Cuando estaba en Moto3 y en Moto2. Cuando le preguntamos, le dijimos, ¿qué viste, Marc? Y la respuesta fue, pues, que me alegro que no lleve una Ducati.
0: Sí.
1: ¿Vale? Ya. Y entonces, a partir de quedarse sin excusa, veremos cómo se comporta.
0: Ah,
1: y es a partir de ese momento donde la maquinaria mediática, de influencia, de frases, de tal, ¿me entiendes? De Marc Márquez entrará en funcionamiento. ¿Vale? Y te repito, Marc ha destruido a todos sus compañeros de equipo. Los ha destruido, ¿me entiendes? Y entonces Pedro tiene que ir con cuidado porque sabe perfectamente, lleva mucho tiempo en el Mundial, sabe perfectamente dónde se mete, pero tiene que ir con cuidado.
3: Emilio fue, bueno, él escribió la biografía a Marc Márquez, que está disponible para todos y para todo el público, y sin duda alguna es el que mejor puede hablar del campeón de Cervera, y es una eminencia en cuanto a todo y en especial en cuanto a lo que es la vida de Marc, y es el que, como digo, el que tiene mayor conocimiento.
0: Y un enamorado de nuestro piloto también por las cosas que está diciendo. Él en ningún momento ha dicho que Acosta no pueda ganar. Es más,
1: brutal, es una animalada. Lo de Pedro es una animalada.
0: Oye,
1: pero es que además, Fernando, hay otra cosa, y Juan Carlos viene mucho a las carreras, afortunadamente. Hay una cosa que yo siempre cuento, ¿vale? Que es, yo tengo 74 años, llevo 52 años ejerciendo mi profesión, ¿vale?
0: No los aparenta.
1: Fernando, los que saben de los deportes son ellos. Nosotros no tenemos ni idea. Nosotros sabemos de gente que sabe de lo que vamos a explicar en la radio o que saben de lo que voy a escribir en el periódico. Y yo que tengo 2.932 teléfonos en mi móvil, ¿vale? Antes de escribir, llamo a las dos o tres personas que saben de lo que voy a escribir. Y yo escribo. Y cuando la gente me lee, cree que yo sé mucho. Y no es verdad. Yo he hablado con los que saben.
0: Tú lo que tienes es el teléfono de los que saben.
1: Exacto. Entonces, Fernando, eso te lo cuento. Porque Juan Carlos lo sabe, cuando tú te paseas por el paddock y hablas con los que saben de motos y de pilotos, te dicen que Pedro es la repera.
0: Ya.
1: O sea, yo no digo que Pedro es la repera. Yo no digo que Pedro es la repera porque en Emilio, que lleva 52 años en la profesión y ha visto correr a Sito Pons y a Garriga, sabe mucho. No. Yo digo que Pedro es la repera porque aquellos
0: que saben,
1: que me hacen confianza y me cuentan las cosas en el paddock, me dicen: olvídate, Emilio, después de Marc Márquez viene ese tío. ¿Me entiendes?
0: Oye, ¿y qué te enamora de Quiles?
1: Bueno, que tiene un poco de todo el mundo. Tiene mucho de Márquez, porque Márquez está encima de él todo el día, y de los hermanos Márquez, pero tiene mucho. Es un chaval que desde el primer momento brilló, que desde el primer momento se tomó, aprendió a tomarse los fines de semana como hay que tomárselos. Es un muchacho que cuando se baja la visera y se apaga el semáforo solo piensa en ganar, pero si el título depende de acabar segundo y tercero, pues lo arriesgo hasta la última vuelta, pero sabe que el segundo y tercero, como hizo el domingo pasado, pues es estupendo.
0: Ese punto de calidad, de serenidad en los momentos en los que hay que levantar el gas, pero ese punto de colmillo, de ver un hueco porque nadie ve, que supongo que por eso se convierten algunos pilotos en... Porque todos son buenísimos, todos los que se suben a correr, está clarísimo, pero eso es lo que algunos los convierte en los elegidos, ¿no, Emilio?
1: Claro, eso y también, Fernando, otra cosa, saber qué momento es el que toca y el que no. ¿Entiendes? Porque muchas veces si tú haces una mala elección en una carrera, en unas últimas vueltas y tal, te puede costar muchos grandes premios de lesión, ¿me entiendes? Y en ese sentido, yo creo que cuando eres muy, muy, muy, muy joven, como es

0: skills, por ejemplo, a lo mejor la cabeza se te puede desviar a ese intento de querer ganar siempre y tal. Y yo creo que Quiles, por esto que te digo de la conversación, de los entrenamientos, del asesoramiento de los Márquez, yo creo que ya de muy joven ha aprendido toda carrera tiene su momento y que si tú te ves capaz de ese momento, pues estupendo. Que es, por ejemplo, lo que contó Marc en la carrera sprint de Breno. Yo no me veía capaz de pelear con Ogura, yo no me veía capaz de pelear con Bagnaia y, por lo tanto, no lo intenté. ¿Me entiendes? Entonces, yo creo que en ese sentido es muy importante, aun siendo muy joven y empezando tu carrera deportiva en el Mundial, ser como quieres, sí.
1: Sí, es así. Al final, Máximo es otro de los pilotos especiales. También cuando estás con él por el paddock, ves que tiene algo diferente al resto y es superlativo. Y a nivel de gestión de las carreras, pues los números hablan por sí solos. Es decir, sabe gestionar perfectamente las carreras. Cuando tiene un pelo más, sabe cuándo tiene que sacarlo y coger esa distancia. Cuando tiene que quedarse peleando con el grupo, sabe perfectamente pelear y dónde meter el cuchillo para estar entre los primeros puestos en una categoría tan loca como Moto3, donde van todos en pelotón y está complicado poder tener esa regularidad, y la ha demostrado. Es decir, esta temporada, a excepción del undécimo puesto de Mugello, ha estado siempre en el podium y ha conseguido muchas victorias.
0: Y además, Fernando, no olvidemos otra cosa que se nos ha olvidado, iba a decir que se nos ha olvidado vosotros, no, se me ha olvidado a mí, que es Máximo está en el equipo de Aspar.
1: De Aspar.
0: Y Aspar no te, tú te puedes imaginar ya lo que sabe Aspar.
1: O sea, no, tiene Aspar la escalera perfecta.
0: No, Aspar debe ser de las cinco personas, pero con mucha diferencia. Dicen Fernando que en el paddock hay unas 1.400, 1.500 personas. O sea, que el hábitat del paddock son 1.500 habitantes. Vale, pues entre los cinco primeros, de los que saben más, uno de ellos es Aspar. Por lo tanto, tanto Quiles como David Alonso están en un equipo donde tienen al maestro de maestros, ¿me entiendes?
1: Y tienen su estructura de Moto3, de Moto2, claro, o sea, que pueden escalar perfectamente arriba.
0: Y eso quieras o no quieras, ya solamente por el roce, incluso sin hacerle caso a Jorge, incluso por el roce, ¿me entiendes? Ya aprendes, ¿sabes?
2: ¿Cómo se hace, Emilio? Debe ser muy complicado, ¿no? Tú que dices que tienes los teléfonos de los que sabes, ¿no? Y te entendí perfectamente la metáfora. Para sujetar a estos fieras, quiero decir, yo me acuerdo cuando tenía estos debates antes de conocerte a ti, Emilio, con mi amigo Juan Carlos, cuando estaba en Moto2 y yo lo veía, es que este tío es un salvaje. ¿Cómo que le van a dar la moto satélite de KTM? ¿Le darán la moto naranja, la de verdad? No, tiene que ir poco a poco, tiene que ser con la satélite. Digo, que no, que le van a dar la buena. Quiero decir, tú ves a un tipo como Quiles y su representante, su manager, tiene que tener a veces la tentación de saltarse escalones cuando los escalones hay que subirlos todos. Emilio.
0: Sí, a ver, hay de todo un poco, Fernando, hay de todo un poco, porque, hay una cosa que es muy importante en el paddock, y sobre todo hay una cosa importantísima para esto que tú estás diciendo, que es cómo hacer, cómo dar el salto, cómo, cuándo darlo, a qué moto y tal, que es cuando tú eres un elegido y te designan que eres un elegido, entonces cuidadín porque te persigue todo el mundo. Entonces, otra cosa es que tú tengas que empezar a pelearte, a discutir, a negociar con alguien, ¿no? Otra cosa es, por ejemplo, que la organización, ¿me entiendes?, considere que Jack Miller, ¿me entiendes?, que es un piloto que ya va de capa caída, como es australiano y necesitamos un australiano en la parrilla, siempre tenga equipo, siempre tenga moto. Bueno, esa es una cosa. Otra cosa es que el equipo que te desee tenga en esos momentos tenga dos grandísimos pilotos. Entonces es muy difícil que te coloque. Otra cosa es que, por ejemplo, como han hecho los Márquez, e intentan convencer tanto a David Alonso, que es amiguete, no está bajo su paraguas, pero es amiguete, como a Quiles, por ejemplo, quieran que sus pilotos, que sus amigos, que sus recomendados cumplan dos requisitos que para los hermanos Márquez han sido increíbles, que han sido ser campeones del mundo de Moto3 y Moto2. En la carrera de MotoGP, Fernando, hay 22 pilotos. Solamente los hermanos Márquez y Pedro han ganado Moto2 y Moto3. Eso es impresionante.
1: Eso sí.
0: ¿Vale? O sea, es decir, cuando tú dices, Emilio, ¿cómo se frena? Emilio, ¿cómo da uno el salto? Bueno, pues a lo mejor, amigo, lo que hay que hacer es, como siempre dice Marc, quemar las etapas, demostrar que tú eres buenísimo.

0: tú demuestras que eres buenísimo cuando ganas en Moto 3 y ganas en Moto 2. Es verdad que como tú eres tan jovencito, pues a lo mejor estás en Moto 3 y te llaman y te subes a MotoGP. Bueno, y a lo mejor te pegas una castaña de narices o a lo mejor funciona. Pero, como muy bien dice Marc Márquez, oye, es estupendo cumplir las etapas y llegar a MotoGP habiendo ganado los títulos de los dos títulos. Entonces, en ese sentido, muchas veces son las necesidades, otras veces son el país que eres, otra vez es el dinero que traes, porque claro, hay pilotos de países especiales, que no sé, en Malasia, que aparecen con un maletín lleno de dinero de Petronas, y entonces, bueno, pues lo meten en un equipo, claro, evidente, ¿me entiendes? Entonces, yo creo que hay muchas circunstancias, pero sobre todo, cuando uno es David Alonso o es Máximo Quiles, no te preocupes, que acabarás en la mejor moto, seguro.
1: Bueno, pues lo vamos a tener que dejar casi en este punto. Las medias horas con nuestro amigo Emilio Pérez de Rozas son las medias horas más cortas del mundo. Las más largas son para los porteros que se enfrentan a Leo Messi o a futbolistas como Yamin Yamal. También, y nosotros lo pasamos súper bien. Emilio, el amigo Juan Carlos te ha mandado una caja de melones de nuestro pueblo, de Torre Pacheco. Todavía no ha cumplido con ese...
2: Tengo que mandársela, no, esto no puede ser.
0: No, hacemos una cosa. Juan Carlos, me la traes a Aragón y ya está.
1: Vale,
2: escúchame,
1: toma nota lo que acabas de decir. Te vamos a mandar una caja de melones, pero escúchame, no de melones de cualquier sitio, melones de Torre Pacheco. No.
0: Yo tampoco le cojo el teléfono a cualquiera.
1: Bien,
0: ¿eh?
1: Bien, eso también es una buena actitud. Una buena actitud para tener amigos de Torre Pacheco y de la región de Murcia. Emilio, un placer como siempre. Gracias, amigo. Muchas
0: hasta
1: gracias.
0: Luego. Venga,
2: un abrazo, Emilio. Carlos, muchas gracias. Un abrazo. Hasta luego.
0: Chao, Juan Carlos.
1: Bueno, dejamos en este punto. El Valencia está a punto de ganar el título de Liga. Último partido. Quedan 6:50 para que termine el encuentro y gana 67-88 en el Palau al Fútbol Club Barcelona. Lo dejamos en este punto. Adiós.

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1: Buenas noches, bienvenidos una semana más a Gastroadictos en Onda Regional. Yo soy Concha Alcántara, me acompaña en el control técnico Alfonso Canovas y durante los 30 próximos minutos vamos a recorrer la región de Murcia a través de su gastronomía, sus protagonistas y las historias que convierten esta tierra en uno de los grandes referentes culinarios del Mediterráneo. Hoy nos acompañarán dos mujeres que han convertido la creatividad en su forma de entender la gastronomía y los eventos. Hablamos de Amor González, alma de la Birdy Catering, y Ana Ballester, fundadora de Maraca Studio, que han unido su experiencia y su visión para dar vida a Chin Chin Studio, un proyecto que va mucho más allá de la organización de eventos. Además, en nuestra entrevista express hablaremos de una de las iniciativas más curiosas del verano gastronómico, los soletes de la guía Repsol, que ha pedido a músicos, actores, escritores, comunicadores que desvelen sus bares y restaurantes favoritos. Y terminaremos, como siempre, repasando las gastronoticias más destacadas de la semana. Hablar de Amor González es hablar de una de las figuras más creativas de la gastronomía murciana. Al frente de la Birdy Catering desde hace más de una década, ha convertido la cocina de eventos en una experiencia cuidada hasta el último detalle. Junto a Ana Ballester, creadora de Maraca Studios, dirigen Chin Chin Studio, un proyecto que nace para fusionar gastronomía, diseño y experiencias en torno a la mesa. Esta noche nos acompañan las dos y les doy la bienvenida.
2: Hola.
1: Amor, Ana.
2: Hola.
1: Bienvenidas a Gastroadictos. La verdad es que las dos con vuestro propio proyecto y fusionado en Chin Chin Studio. Me gustaría que me contarais un poquito cómo surge crear Chin Chin y cómo confluís, ¿no? Cómo vuestros caminos
2: se encuentran. Empiezo yo si quieres. yo conocí a Ana porque vino a una cena de las que yo organizaba cuando yo empecé a hacer esas cenas pop-up hace ya como casi 10 años. Y la verdad que tuvimos flechazo y de ahí nos hicimos amigas y siempre hemos pensado que queríamos hacer algo juntas. Ahora Ana te contará su experiencia profesional porque ella tiene una experiencia súper interesante como diseñadora de moda. Y todo surgió, yo creo que

0: El origen de todo, bueno, que el otro día estuvimos haciendo como un repaso, porque claro, ya nos conocemos tantos años, que todo surgió porque yo le pedí a Ana que rediseñara el uniforme de trabajo del equipo de sala uh-huh. y de cocina de la Birdy Catering. Yo compré unas telas típicas del sur de Francia, porque yo he echado 5 temporadas de verano en un chateau en el sur de Francia como jefa de cocina, y me enamoré del lino vasco francés, quería hacer algo con eso, se lo comenté a Ana y Ana desarrolló lo que actualmente el uniforme de sala de Chin Chin Studio, que es súper bonito además. O sea, hizo como un pañuelito con el pajarito bordado, no sé si lo... Bueno, es que el otro día cuando viniste al evento tenemos dos uniformes, llevamos el de Chin Chin. Total, que a raíz de ahí Ana me propuso, ¿por qué no hacemos un bolso y un delantal Birdy por Maraca Studio? Y yo siempre tenía la ilusión de abrir una tienda online y linkearla a mi página web y hacer cosas con artistas o diseñadores que me gustaban.
1: Relacionados con la gastronomía.
0: Con la gastronomía, exactamente. Uh-huh. Entonces puse a la venta los fanzines, que bueno, yo he hecho 3 fanzines de recetas con ilustradores. Pusimos a la venta este bolso y este delantal súper bonito que diseñó Ana, que era la Birdy por Maraca Studio. Y hice también una pieza que fue un plato con una receta súper bonito de Carlos del Amor y la Belleza. Uh-huh. Y ahí se quedó ese proyecto porque ya no me ha dado la vida para más. Bueno, pero bueno, sería como el origen.
1: Es habitual, ¿no?, que la gastronomía y el diseño se unan y creen experiencias o eventos tan globales, ¿no, Ana?
2: Sí, hombre, yo creo que es cada vez más habitual porque se busca como una experiencia completa y transversal, ¿no? Y al final es, además de comer algo rico, ¿no?, porque eso es lo que caracteriza a Chin Chin Studio, que todo lo que se hace está muy rico, valoramos la experiencia de una manera más global y que la gente disfrute comiendo y viendo algo bonito.
1: ¿Qué os aporta trabajar juntas? ¿Qué os faltaba quizás por separado?
2: Muchísimo. Pues mira, yo creo que ahora dirá amor, pero las dos venimos de un camino muy solitario a la hora de en el sentido de que hemos sido empresarias de nuestros propios estudios y eso es duro. Y el hecho de estar las dos juntas, pues compartir todo, pues yo creo que nos ha aportado a las dos mucha más tranquilidad y luego diferentes visiones y diferentes maneras de abordar todo lo que va sucediendo en una empresa durante el día a día.
1: O sea, es peso repartido, ¿no?
2: Sí,
1: también
2: sí,
1: la creatividad se multiplica por 2 o por 3.
2: Sí, claro, total. O sea, todo se multiplica, pero se multiplica lo bueno y lo malo se divide.
1: Exacto, claro. Eso es lo bueno, ¿no?
2: Es guay. Claro. La verdad es que sí.
1: Claro, eso aquí la dificultad es encontrar una buena pareja, ¿no?
0: Claro.
1: Con la que hacer ese clic.
0: Sí,
1: del
0: sí,
1: que
0: sí. Sí, nosotras la suerte que hemos tenido es que la verdad es que nos complementamos muchísimo, Ana y yo.
2: Sí.
0: Y bueno, dos cabezas pensantes, es que lo cambia todo. O sea,
2: claro.
0: Es que cuando todo sale de una cabeza y pasas a ser dos, es que...
2: Es agotador. Una cabeza y dos personas pensando y cada una en su día a día, hay días mejores para una persona, y eso al final hace que sea todo mucho más lineal y que no todo dependa solo de una persona.
1: Claro.
2: Aparte nosotros nos compenetramos, nos llevamos bien, tenemos yo creo un poco la misma visión sobre la gastronomía, sobre la creatividad, que eso es muy importante. Entonces, pues...
1: Bueno, vosotras definís Chin Chin Studio como un estudio culinario. ¿Qué significa exactamente esto?
0: Pues realmente somos un catering, pero bueno, estudio culinario, lo que queremos transmitir es que hacemos un catering donde hay una dirección de arte detrás que lo que hace es que eleva el evento.
1: Exacto.
0: No nos quedamos solamente en lo que es el catering, que es cocinar,
1: darle
0: servicio,
1: ¿no?,
0: sino que más allá de eso creamos una puesta en escena, Ana es la directora creativa, y cada evento lo trabajamos como un evento único. O sea, nos inspiramos en el espacio, que nos transmite el espacio o que quiere, porque hacemos tanto... el origen del proyecto fue para dirigirnos a empresas y a eventos corporativos, pero la verdad que ahora mismo estamos haciendo todo tipo de eventos, celebraciones. El próximo evento que tenemos es una celebración de un 25 aniversario. Y claro,
1: este fin de semana tuvisteis otro.
0: El fin de semana pasado.
1: Que fue en Fortuna, ¿no?
0: Sí.
1: Ese evento de Pollock.
0: Sí. O sea, exactamente.
1: Tenéis la agenda bastante.
0: Sí, la verdad es
1: porque
0: que
1: un
0: sí.
1: evento cada 15 días, no me quiero imaginar lo que tiene que ser eso, ¿eh?
2: Pues estamos
0: y a veces más.
2: Y a veces más. Y a veces dos en un día.
0: Sí.
2: Sí. La verdad es que estamos agradecidas, pero cansadas. Tampoco este año ha sido intensito. Pero muy contentas.
0: Sí. Y necesitamos.

0: que nos vaya muy bien, la verdad.
1: Sí, necesitamos que sí, que haya más eventos, sí, y que todo fluya como sí, hasta ahora.
2: Eventos hay muchísimos, ¿eh? Sí, yo no sé si vosotras tenéis la misma sensación, imagino que sí, pero en Murcia hay eventos todos los días de distintos tipos. Y es verdad que los eventos buscan cada vez sorprender más. ¿Qué estaba demandando actualmente el cliente? Porque ya no vale un evento de cualquier forma.
0: Pues a ver, nosotras, más que lo que estaba demandando el cliente, es que nosotros hemos querido ofrecer algo que aún no estaban demandando en Murcia, pero que nosotras queríamos apostar por esa puesta en escena diferente, que ahora esto es una tendencia que no hemos creado nosotras. O sea, realmente hay ya otros catering fuera de Murcia que lo están haciendo, y de hecho hay caterings en Murcia que están intentando como meter esta tendencia de desarrollar una dirección de arte en la puesta de escena. Y esto es, o sea, lo que transmite es como una emoción diferente. Más allá de que todo esté bonito, que haya un buen servicio, que la comida está buena, el factor sorpresa, nosotras ya, además que lo hemos comprobado en todos los eventos que hemos hecho, la gente se suelta, se sorprende. Nosotros siempre intentamos que haya una interacción con la comida. Y ese momento de interactuar es como que a la gente como que se suelta, afloja, le parece divertido. Es muy mediático porque todo el mundo quiere hacer fotos y ahora mismo todo se mueve
2: como
0: por redes.
2: Como esa mesa de hummus que me estoy acordando de este fin de semana. Exacto. Tan bonita que hicisteis, que bueno, parecía un poco un cuadro, ¿no? De colores, y luego es, pues eso, es como, sí, sugerente, sí, para el
1: es
2: comensal.
1: Al final, coger el concepto un poco del evento, ¿no? Y trasladarlo también al catering. En este caso, la mesa de hummus, como era Apolo, pues era una mesa de hummus como con manchas, ¿sabes?, hechas por humus. Y entonces hay ahí toda una conexión que aparte pues genera un impacto en las personas que asisten al evento.
2: Era una mesa, desde luego, preciosa. Está gracias. Claro que la puesta en escena es algo fundamental hoy en día para cualquier
1: sí.
2: evento.
1: Yo considero que sí que lo sí. es.
2: Bueno, hasta... el siguiente evento nos habéis dicho que es un aniversario.
0: Sí.
2: Cuando empezáis a crear un evento, ¿cómo lo hacéis? ¿Cómo es ese proceso?
0: Pues
2: no sé si podéis desvelarlo, pero...
0: Sí, claro.
2: El proceso
0: yo creo
2: de creación.
0: Que también cada evento es diferente, pero en este caso fue la visita al espacio que fue fundamental, porque es que el sitio es alucinante.
2: Que era la antigua lavandería, ¿no?
0: Bueno, en el caso de Jazz,
1: el próximo
0: es una bodega.
2: Ajá.
0: Claro, muy importante de la región
2: pero
0: de Murcia.
2: En general son muy bonitas.
0: Sí,
2: hay bodegas preciosas.
0: Es particularmente es preciosísima. Y bueno, pues yo creo que la visita al espacio fue totalmente, porque además Ana ha creado una puesta en escena que es totalmente distinta a lo que hemos hecho hasta ahora. O sea,
2: sí, pero no se puede desvelar nada.
0: No, porque es para la semana que viene.
1: Podéis verlo en nuestro perfil de Chinching Studio.
0: Sí.
1: Próximamente,
2: sí. Muy bien. Pues,
1: pero si visitamos, nos reunimos con los clientes, primero a lo mejor una call así de videollamada, luego visitamos el espacio y luego se plantean los menús y las ideas. Siempre hay una comunicación fluida con el cliente y lo tenemos siempre informado de todo lo que queremos hacer para que también valide las ideas, ¿sabes?
0: Y luego, una baza muy que tenemos a nuestro favor, que es que Ana es diseñadora y ella dibuja todas las ideas.
2: Ya.
0: Entonces nosotros
2: ahí como un storytelling.
0: Exacto.
1: Claro, yo estoy muy acostumbrada a trabajar con briefing, a presentar ideas, porque he estado los últimos 14 años como diseñadora, trabajando en empresas, como freelance. Entonces, es como que el know-how de cómo trasladar una idea y que la persona la entienda, lo tengo.
2: Pueda visualizar, ¿no?
1: Claro, eso lo tengo súper, súper, súper interiorizado. Entonces, es una baza importante porque le traslado con dibujos o con fotos o un poco tal, pero el cliente está visualizando lo que vamos a hacer.
2: Claro, eso desde luego será importante y al cliente le gustará.
0: Sí.
1: Porque tú si le explicas,
2: mirar,
1: no se puede,
2: ¿no?, un poquito...
1: explicar, ¿sabes? Explicar, bueno, está bien, pero...
2: Sí, lo que puedes ver,
1: sí,
2: es verdad, que pues
1: sí.
2: Bueno, entra
1: y
2: más.
1: Y muchos,
2: ¿no?,
1: clientes, sobre todo empresas, porque nosotros trabajamos con empresas, hemos trabajado con Inditex y tal, empresas que están muy acostumbradas a que le ofrezcas ese briefing visual. Entonces, es como muy básico hacer eso para nosotras.
2: Imagino que los eventos nunca terminan de cerrar

0: los proyectos, es decir, que hacéis una idea inicial, pero hasta que no llega el día del evento pueden ir cambiando cosas, ¿no?
1: Pues mira, la verdad es que nosotras somos bastante fieles a lo que, o sea, a la idea.
2: Sí.
1: Hombre, la idea puede ir evolucionando, pero yo es que en ese sentido me encanta trabajar con Ana, porque es que flipo de cómo lo borda en el dibujo y cómo luego lo desarrollamos tal cual. Porque ella toma las medidas, tal, tomamos en cuenta todas las medidas del espacio y en ese sentido creo que aportamos como, ¿sabes?, una confianza al cliente, que es lo que está haciendo que tengamos clientes que nos contratan una y otra vez.
0: Claro. No sé si podríais hablarnos de, bueno, alguna experiencia que para vosotras sea especial, que podáis destacar y que nos podáis contar un poco cómo fue, para que nuestro oyente también pues se pueda visualizar en los proyectos en los que habéis trabajado.
1: Para mí fue muy especial, bueno, ahora no sé, creo que para Ana también. Sí. Para mí fue súper especial que nos contratara Sancal, porque es una empresa que admiramos muchísimo.
0: Uh-huh. De muebles,
1: hecho,
0: ¿no?
1: De, sí, es una empresa muy top a nivel internacional.
0: Conozco a Estera también.
2: Sí, premio nacional de diseño, es una empresa
1: muy potente y que a nosotros nos encanta. Y cuando decidimos que íbamos a hacer este proyecto, hicimos una lista de empresas con las que queríamos trabajar y la primera era Sancal.
0: Entonces fue como que se hicieron un sueño realidad.
1: Totalmente.
0: Y luego dicen que lo de la proyección es una tontería,
1: aquí,
0: pero no sé yo, ¿eh?
2: En este caso.
1: Y total. Y de hecho, nosotras le mandamos el dossier y nos llama, a mí me devolvió la llamada a los 5 minutos.
0: ¿De verdad?
1: Elena. Sí, a los 5 minutos me devolvió la llamada. Te conocemos, seguimos tu trabajo, pronto tendrás noticias nuestras. Y cuando nos ofrecieron hacer la inauguración del showroom de Madrid, pues fue como súper guay, porque fue nuestro primer gran trabajo, nos fuimos a Madrid, el showroom es alucinante, admiramos un montón a los arquitectos que habían hecho la reforma del espacio, es en un edificio de un arquitecto, ¿cómo se llama? Lamela.
2: Era increíble.
1: De arquitectura brutalista. Y ellas querían que hiciéramos una reinterpretación del vuelco del gazpacho yeclano. Y eso fue tan genial, es que nos lo pasamos súper bien, salió chulísimo, todos los asistentes nos dieron las gracias porque nos dijeron, mira, vamos a muchos eventos de este tipo, porque en Madrid hay muchos eventos de este tipo, pero es que al final es como todo muy visual y muy enfocado en hacer la foto en Instagram, pero es que aquí está todo buenísimo. Uh-huh. Ellas querían que lleváramos mucho producto murciano, por supuesto.
0: Qué satisfacción, ¿no?
1: Claro.
0: ¿Tú coincides en ese evento o se te ocurre también algún otro? Porque seguro
2: ese evento fue
0: varios.
2: Muy importante, sobre todo además que nos sentimos muy identificadas con él, porque yo creo que algo importante es que nuestro proyecto es muy honesto en el sentido de la cocina y de que estamos muy vinculadas a Murcia y fue como englobarlo todo. Y para mí pues fue también súper importante, aparte que fue el primer gran evento. Luego también yo creo que fue un paso muy grande para nosotras estar en la gala de la estrella Michelin en Murcia.
0: Una gran gala.
2: Por lo que representaba y porque, bueno, pues estuvimos ahí con los mejores chefs de España.
0: Es que eso no es poca cosa, ¿eh?
2: No, eso no es poca cosa.
0: Porque el menú lo hicieron todos los chefs que tenían estrella o que estaban recomendados por la guía Michelin en la región de Murcia, ¿no?
1: Sí, los estrella Michelin, los seleccionados por la guía, que eran unos cuantos, y luego los partners, que los partners son pues los sponsors de la gala, que básicamente hay 4 partners que ponen también como un puesto. Y hombre, fue genial porque esta empresa está muy bien relacionada y pues de repente dándole de comer ahí a todo el mundo.
2: Pasó el día,
1: felicitándonos, diciéndonos que está todo riquísimo.
0: ¿Hicisteis vosotras allí qué tapa?
1: Hicimos 4 o 5.
2: 4 tapas, es una empresa de bacalao premium maravilloso y bueno, hicimos una puesta en escena con una interacción, había una pirámide donde se cogía el bacalao, se mojaba en una bañera de aceite, luego también montamos todas las gilas de una manera muy especial, hicimos unas mesas de musgo donde pusimos también los platos, no sé, hicimos cosas que visualmente nadie estaba haciendo nada así. Y la verdad es que fue súper guay, además hacerlo en Murcia, porque este año lo hemos hecho en Málaga, o sea, hemos repetido. Y en Murcia fue súper chulo hacerlo. Y nosotras nos metimos en esa historia, pero creo que hasta que no estuvimos en la gala

0: fuimos conscientes de toda la gente que estaba allí, ¿no?
1: Claro, de la puesta en escena tan increíble.
0: Y que de repente, pues eso, pues ves a Ferradria, ves a todos los cocineros más importantes y las personalidades más importantes del mundo de la gastronomía.
2: Comiéndose tu comida y diciéndote que está todo buenísimo.
0: Que está todo buenísimo.
2: Qué felicidades.
0: Y que puesta en escena más chula y qué tal. Y nosotras alucinando, la verdad.
1: La verdad es que son de esas experiencias que se quedan grabadísimas, ¿no? También por la emoción que siempre está ligada a la gastronomía y a los eventos. Uh-huh. ¿Cómo creéis vosotras que se consigue realmente que un evento sea memorable?
2: Pues, principalmente todo tiene que estar buenísimo y eso, total. O sea, eso es para nosotras súper importante.
1: Sí. Si no, por mucho que eso, hagas, ¿no?
2: O sea, eso es súper importante, que todo esté muy rico, que esté equilibrado, que sea un menú que esté equilibrado. Y luego, pues, para que sea memorable, nosotras trabajamos a nivel de la emoción, de generar una emoción en los asistentes, que en este caso, pues, a través de el impacto visual, cuando ven lo que hemos preparado, que siempre es una sorpresa, nadie se lo espera, y luego también la sorpresa al interactuar con las estaciones, uh-huh. que eso hacen que se recuerden. O sea, nosotras por nuestra experiencia siempre nos lo han dicho que, pues eso, que los asistentes a nuestros eventos les queda como una emoción.
1: Bueno, para terminar, Ana y Amor, ¿qué proyectos tenéis de cara al futuro? ¿Qué es lo que queréis atraer a vuestra vida?
2: Pues a ver, ahora estamos montando, tenemos nuestro obrador desde octubre y pues nada, lo que queremos es
0: avanzarnos. Seguir teniendo clientes, que los clientes que tenemos actuales repitan.
2: Sí.
0: Y seguir captando todo tipo de clientes a nivel nacional también.
2: Sí.
1: Pues os deseamos una trayectoria llena de éxitos. Muchísimas gracias por habernos acompañado esta noche en Gastroadictos.
2: Muchas gracias, Concha.

0: Seguimos hablando de gastronomía en Gastroadictos, pero esta vez desde una perspectiva muy veraniega, como tiene que ser. La guía Repsol acaba de presentar una edición muy especial de sus ya famosos soletes, con recomendaciones de famosos. La región de Murcia se ha colado en esta selección gracias a las recomendaciones de artistas pues como Ar de Bogotá, Viva Suecia, Miss Cafeína o Sexy Cebras. Y para conocer todos los detalles, pues nos acompaña hoy la directora de la guía Repsol, María Ritter. María, buenas noches.
1: Hola, muy buenas noches.
0: Muchísimas gracias por atendernos en Gastroadictos, en Onda Regional. Bueno, vaya iniciativa, ¿cómo surge esta idea de pedir a personajes conocidos pues del mundo de la cultura, de la sociedad, ¿no?, de las letras, que recomienden sus sitios favoritos? Me parece, por cierto, una idea fabulosa, No sé cómo nadie había caído antes.
1: Bueno, yo creo que es con la idea de transmitir lo que son los soletes, ¿no? Que son esa fuente de alegría cotidiana que nos dan a todos, a los famosos también, ¿no? Porque forma parte de nuestra cultura, de nuestra identidad. Sí tuvimos una entrega en ya en que eran los cocineros y las cocineras las que recomendaban su solete, había funcionado muy bien, y dijimos, oye, ¿por qué no? Gente, sobre todo también, que pasa muchísimo tiempo en carretera o que conocen muy bien su ciudad, ¿no? Referentes que comparten gustos con, bueno, con todos nosotros, ¿no? Y además también siempre con una idea clara, que es poner el foco en este tipo de negocios como son los soletes, que las grandes guías pues no solemos hacerlo, y nosotros hemos empezado a hacerlo porque creemos que es lo que eso, lo que está en nuestro día a día, es lo que realmente importa muchas veces.
0: Claro.
1: Y que a ellos les da muchísima difusión. Yo creo que es una clave, ¿no? Es tan bonito cuando un solete de repente, pues no sé, de repente Marc Giró te cuenta cuáles son, a dónde va en Barcelona y en
0: claro,
1: y en Madrid.
0: Claro, claro, es muy popular, bueno, eso, es muy cercano a la gente, le encanta saber, ¿no? Ajá, es no, más, algunos irán a buscarlos.
1: Para el solete, claro, pero además imagínate el subidón para el solete, bueno, lo que significa totalmente para ellos. Entonces, bueno, estás de vuelta haciendo algo que es lo que tiene que hacer una guía gastronómica, claro, que es llevar gente a los restaurantes.
0: Sí, sí. Bueno, habéis reunido más de 60 artistas, actores, escritores, comunicadores, etcétera. ¿Cómo habéis conseguido que tanta gente os diga cuáles son sus lugares? Porque

0: Algunos imagino que no querrán que nadie sepa dónde van, ¿no?
1: Pues siendo muy insistentes, así de claro, te lo digo.
0: Ese es el secreto.
1: Bueno, y reconozco que también nosotros tenemos mucha relación porque la guía también tiene como una faceta muy cultural, está muy metida también en música, piensa que Repsol aparte es una compañía que ya está en todos los grandes festivales de música de este país a través de todo lo que son la propuesta de multienergías que tenemos y demás. Y nosotros también es verdad que la guía, como la gastronomía, también es cultura, están muy interrelacionadas,
0: claro,
1: con este mundo, ¿no? Entonces, la verdad es que además se lo planteas y siempre han sido buenas formas, encantadores. Yo creo que también es eso, para ellos es muy bonito poder estar ayudando a sitios que ellos les tienen cariño y saben lo consciente que son de que están ayudándolos.
0: Uh-huh. Bueno, la región de Murcia tiene una presencia destacada en esta selección, con recomendaciones, uh-huh, pues como comentaba antes, Arde Bogotá, Viva Suecia, Miss Cafeína. No sé qué valoración haces tú de los sitios que han recomendado de esta tierra.
1: Pues mira, yo que además nosotros conocemos muy bien esa tierra, porque como sabéis, allí festejamos, celebramos una gala maravillosa,
0: claro,
1: y festejamos.
0: Claro. Estuve, me encantó.
1: Y maravillosa, y estuve, y también hicimos una entrega de soletes en Lorca. Uh-huh. Pues qué decirte, Murcia, que para nosotros, aparte, cuando uno hace una gala en un territorio es porque también está reconociendo el valor, la potencia gastronómica, ese banquillo, ¿no?, que tiene Murcia, está muy dinámica, todo, fíjate, mencionas también los grupos de música, como gente joven también a nivel cultural está saliendo muchísima de allí, y eso sí o sí, e insisto, esa relación entre gastronomía y cultura también se ve reflejado en gastronomía, porque es una expresión de la cultura también, es la gastronomía. Entonces, yo creo que siempre es un respiro de aire fresco, uh-huh, Murcia, ¿no?
0: Así
1: o sea,
0: es.
1: Siempre tienes muchos sitios. Piensa que es la entrega en donde todo el mundo la está esperando, porque es los sitios que vas a ir cuando estés de vacaciones.
0: Claro, claro, que es para ser feliz, básicamente para ir a ser felices.
1: Claro,
0: de hecho, entre los establecimientos seleccionados, pues hay propuestas muy diferentes, desde chiringuitos, ¿no?, junto al mar, hasta bares y restaurantes,
1: exacto,
0: urbanos. ¿Qué tienen, exacto, en común todos estos sitios? ¿Qué tienen en común todos estos soletes?
1: Pues mira, que vas a salir con una sonrisa, estoy segura. Lo que tienen en común los soletes es que son esos sitios en donde probablemente, no como en el caso ya de los soles, sino de una clasificación más encorsetada de lo que es... Uh-huh.
0: Menos formal,
1: cocinas,
0: ¿no?
1: Menos formal, cocinas a la bodega, referencias de vino y demás. Aquí estamos hablando muchas veces de sitios donde hay una, dos o tres personas máximo, ¿no?
0: Uh-huh.
1: Pero... con lo cual no podemos valorarla de la misma manera. ¿Pero qué se valora? Se valora la experiencia global.
0: Claro, efectivamente.
1: Lo que te digo, que sea, ay, que además me conocen cuando llego el señor o la señora detrás de la barra, saben cómo me dan el café, saben el bollo que me gusta, o tienen una especialidad, o ese helado, o ese lugar de vinos que me gusta. ¿Sabes? Insisto, yo creo que hay un solete para cada momento del día, así te lo digo. Podemos,
0: María,
1: empezar en el desayuno.
0: María, ¿tú crees que este tipo de gastronomía más cercana está viviendo su mejor momento?
1: Yo creo que probablemente sí. Primero porque después del COVID nuestra ansia por disfrutar es mucha, y este es un disfrute cotidiano. No es lo mismo que algo que uno puede hacer una vez al mes o una vez cada tres meses de manera especial, sino que esto constituye, es terapéutico, te diré, ¿no? Es como esa red terapéutica de felicidad, uh-huh, cotidiana que tenemos en nuestra cultura, que lo vemos en el bar, en el lugar donde vamos a comer, en la heladería, en el vino. Entonces, sí, probablemente. Y creo que es importantísima, aparte.
0: Uh-huh. Muy importante, totalmente de acuerdo, María. Enhorabuena por esta selección. Creo que habéis dado, desde luego, en el clavo. Y muchísimas gracias por atendernos hoy en Gastroadictos.
1: Gracias a vosotros, soletes míos. Hasta luego.
0: Pues vamos a hacer un rapidísimo repaso de las gastronoticias porque nos quedamos casi sin tiempo. La DOP Jumilla ha dado a conocer hace unos días los ganadores de la 32ª edición de su

certamen de calidad, uno de los concursos vitivinícolas más prestigiosos del país. En total, 26 vinos superaron los 90 puntos en las catas a ciegas realizadas por el jurado, aunque finalmente fueron 12 los que obtuvieron la medalla de oro en sus respectivas categorías. La gran protagonista fue Bodegas Luzón, que consiguió 4 galardones. El resto de los premios estuvieron repartidos entre Bodegas Salcillo, Bodegas de Lampa, Bodegas Carchelo y Bodegas BSI. Enhorabuena a todos. Y Rock Imperium Festival y Estrella de Levante han puesto en marcha una nueva edición de la Ruta Gastronómica de Tapas por Cartagena, que se celebrará del 25 de junio al 5 de julio en distintos establecimientos de la ciudad, coincidiendo con la quinta edición del festival, que encabeza este año Iron Maiden. Los participantes podrán degustar una tapa y un quinto de Estrella de Levante por 4 euros, pues una propuesta buenísima. Y terminamos en Murcia, donde el Churra pues ha presentado la reforma más importante de sus más de 70 años de historia. El emblemático restaurante, fundado en 1955 y convertido en uno de los grandes referentes de la gastronomía regional, mostró esta semana su nueva imagen en un acto que reunió a profesionales del sector, representantes del ámbito cultural, turístico y empresarial, además de numerosos premios de comunicación. Una renovación que mira al futuro sin renunciar a la esencia que ha convertido el Churra en todo un símbolo de la hostelería murciana. Muchísimas gracias por acompañarnos una semana más en este recorrido por los sabores, las historias y las personas que hacen grande la gastronomía de la región de Murcia. Buenas noches.

0: Son las 10 de la noche.
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0: Hola, muy buenas noches. 6 personas han resultado heridas en el incendio que afecta a varias naves en el polígono industrial de Las Teresas en Yecla. Según ha informado el 112, que ha precisado que 2 de ellas han sido trasladadas al Hospital Virgen del Castillo y las otras 4 han sido atendidas allí mismo por los servicios sanitarios. 2 de los heridos, todos ellos varones, son agentes de la policía local, según esta fuente, que ha indicado que en el operativo desplegado para sofocar las llamas han intervenido 19 bomberos de los parques de Jumilla, Yecla, Cieza y Molina de Segura y 3 helicópteros de la Dirección General de Seguridad Ciudadana y Emergencias. El fuego, que ha levantado una gran columna de humo visible a gran distancia, se declaraba poco antes de las 3 de la tarde y ha obligado a desalojar a los trabajadores de toda la manzana debido al riesgo de que las llamas pudieran extenderse a más naves de ese polígono de Las Teresas. De 2 de las naves afectadas corresponden a una empresa de calzados, una de las cuales ha quedado completamente calcinada, y la tercera a un almacén de telas para tapicerías. Continúan los bomberos trabajando en ese incendio. Y el Gobierno central va a bajar las ratios en la educación de 0 a 3 años en respuesta a una de las demandas de las educadoras infantiles después de semanas de protestas. El Ministerio ha propuesto a los sindicatos una modificación del Real Decreto para establecer nuevas ratios alumnado-profesor en el primer ciclo de infantil de 4 niños entre 0 y 1 año, de 6 niños entre 1 y 2 años y de 8 menores entre 2 y 3 años. Una noticia que las educadoras infantiles han recibido con mucha alegría, ya que dicen era su principal reivindicación. Elena Fernández, delegada de Enseñanza de Comisiones Obreras.
2: Con lo cual es una bajada histórica la que reclamábamos, que se acercara a la radio europea y poder dar la atención con calidad que se merecen estos menores, ¿vale? Estos menores pequeños.
0: El Consejo de Gobierno ha dado hoy luz verde a la tramitación del nuevo decreto de convivencia en las aulas, un texto que endurecerá las sanciones relacionadas con el acoso escolar, reforzará la autoridad docente e impondrá más disciplina y respeto en los centros educativos. El decreto se apoyará en 2 pilares básicos: disciplina y respeto. Estos son los conceptos que el consejero de Educación, Víctor Marín, ha querido destacar como básicos para lograr una convivencia adecuada. El último informe de Tallis señalaba que los docentes en España pierden hasta el 20% de su tiempo en poner orden en las aulas, algo que el consejero no está dispuesto a normalizar.
3: A los centros educativos se debe venir a aprender, y el aprendizaje no puede desarrollarse en entornos de indisciplina o en el que se producen faltas de respeto. Por eso era necesario avanzar hacia un marco normativo más exigente, más claro y más contundente.
0: Pero este protocolo no recibe el aplauso de los

0: sindicatos, entre otros motivos porque no ha sido consensuado con ellos. Desde AMPE, sindicato mayoritario entre los docentes, consideran que algo de tal importancia tendría que haberse elaborado desde la negociación y el consenso. Además, consideran que hay medidas poco acertadas, como por ejemplo el cambio de centro del acosador, porque creen que es mover el problema de un centro a otro y perjudicar al receptor. Por otro lado, otra reivindicación que creen que no está bien elaborada es que no potencia la ley de autoridad docente. José Antonio Martínez Robles, presidente de AMPE.
1: Exigimos que se deben crear espacios seguros de aprendizaje donde los docentes podamos dar lo mejor de nosotros mismos. Solo ahí se produce la magia del proceso de enseñanza-aprendizaje y para ello hace falta protocolos reales y eficaces. Veremos, una vez que se publique este decreto, si realmente hay un protocolo real y eficaz y echamos de menos que no se haya consensuado con las organizaciones sindicales.
0: La Mancomunidad de Canales del Tevilla ha completado las actuaciones administrativas necesarias para formalizar la cesión de las piscinas y las áreas recreativas del Parque de Tentegorra al Ayuntamiento de Cartagena. La Dirección General de Patrimonio del Estado ha remitido la documentación preceptiva para completar el procedimiento tras la firma de los trámites correspondientes, incluida la de la alcaldesa de Cartagena. El expediente de cesión ha quedado formalizado. El consistorio asume la gestión directa de un espacio considerado emblemático para los cartageneros y garantizando el mantenimiento y el disfrute público de sus zonas recreativas. Se refería a ese asunto el delegado del Gobierno, Francisco Lucas.
2: Por tanto, en los próximos días, esta misma semana, se va a proceder al acta de cesión al Ayuntamiento de Cartagena para que pueda disponer plenamente de esa infraestructura y, por tanto, los vecinos y vecinas de Cartagena van a poder disfrutar y usar en las piscinas de Tentegorra, que se ha puesto a disposición gracias a una inversión íntegra del Gobierno de España.
0: Y Begoña Gómez, la esposa del presidente del Gobierno, Pedro Sánchez, ha entregado su pasaporte en los juzgados de la Plaza de Castilla en Madrid, después de que así lo acordara el juez Juan Carlos Peinado, como medida cautelar de cara al eventual juicio conjurado que hay contra ella. Y el presidente de Ucrania, Volodymyr Zelensky, ha asegurado hoy que los repetidores que se encuentran en territorio bielorruso fronterizo y que, según dice, servían para dirigir los ataques rusos, dejaron de funcionar después de que hace unos días instara a Minsk a retirarlas bajo amenaza de hacerlo Kiev. Lo dejamos así. A las 11 volvemos con más información en Onda Regional. 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

0: Saludos, amigas y amigos oyentes. Nos vamos a dedicar hoy a hacer un programa que, según tengo entendido, es el último de la temporada, aunque creo que luego pondrán algunos otros que tenemos en la nevera. Somos los de siempre. Siempre que digo este título me acuerdo de Los dos de siempre de Castelao, es una novela preciosa, Pedro Rañolas. Y como somos los de siempre, los nombres César Oliva, Alfonso Rodríguez, Miguel Ángel Díaz y Juan Cano, guiados por la mano experta de Gabriel María Dolores. Y además hay un quinto miembro que se llama Antonio Garrido Hernández, que va a estar con nosotros este tiempo. Buenos días, Antonio, bienvenido.
1: Buenos días, muchas gracias.
0: En primer lugar, pienso yo que, y esta vez quien va a pensar, pues voy a ser yo. ¿Qué hemos leído? Hemos leído una novela, una biografía, autobiografía de Antonio Garrido,

titulada Espléndido naufragio, editado en la Fea Burguesía, 128 páginas, cortita. Después en pantalla, el caso de Laura Stern, que es una serie televisiva interesantísima. Los poemas de la semana, que fueron elegidos por Antonio Garrido. Él desea las telas del cielo, de Yeats Yeat. Y El don de la ebriedad, de Claudio Rodríguez. Luego viajaremos a Tetuán, explicaremos por qué, porque resulta que Antonio es de Tetuán, allí nació. Bueno, pues entonces, entre él y Alfonso, pues se darán un paseo por esas tierras. Y la melodía de la semana para terminar, con una canción titulada Both Sides Now. Así es que

Cada día lo tengo más claro. Las personas inteligentes suelen ser las más sencillas, las más humildes. Por tanto, las de presencia más invisible y las de silencios más audibles. Esta invisibilidad y silencio se intuyen, se reconocen, se elogian. Por el contrario, los vanidosos, arrogantes y presuntuosos ellos, no solo son idiotas, son lo siguiente que dirían otros idiotas, con perdón. ¿Y qué es lo siguiente? La visibilidad obscena, la proclamación de uno mismo a viva voz. El petulante busca la falsa moneda de la adulación. Es lo que dice Saint-Exupéry. Para los vanidosos, todos los demás son admiradores. Un día de tertulia, nos dijo nuestro etimólogo privado Alfonso Rodríguez, así se llama, que la palabra humildad procede del latín humus, tierra, lo cual no significa que el humilde sea un arrastrado, sino que manteniendo los pies en el suelo, reconoce su propia condición humana, sus propios límites. El soberbio sí considera que no tiene límites. Habla de sí mismo con tal entusiasmo que si pudiera se pediría un autógrafo. Con todo respeto a aquel personaje murciano un tanto discapacitado mental, Pedro Boluda, descubierto para la literatura por Salvador García Jiménez, diré que el pobre permitía que lo homenajearan prendiéndole en la solapa distinciones grotescas, tales como etiquetas metálicas arrancadas del salchichón o de la mortadela. Se consideraba un gran poeta. Imagino que habréis descubierto que Pedro Boluda no inspira o no debe inspirar burla, sino ternura. La humildad favorece el aprendizaje continuo. Quien acepta que no lo sabe todo, está dispuesto a aprender, a escuchar, a corregirse y a respetar las opiniones de los demás. No sé quién lo dijo, pero mientras aparece su autor, me voy a apropiar yo la siguiente reflexión. Vive los triunfos como si fueran fracasos y seducirás al mundo. El aforismo que sí tiene autor es el siguiente: solo una cosa importa, aprender a ser el perdedor. Esta es de Cioran. La persona humilde valora las pequeñas cosas de los demás como importantes descubrimientos. ¿Y qué aire me ha dado a mí esta mañana para estas ocurrencias? Pues no lo sé. Imagino que formará parte de lo que he aprendido de la gente con la que me relaciono. Ateneos e invitado incluidos.

0: Espléndido naufragio de Antonio Garrido, publicado este mismo año en la editorial La Fea Burguesía. Bienvenido, Antonio.
1: Gracias, César. Estoy muy agradecido de, en fin, este acogimiento que me hacéis. Empezó como oyente, siguió como acompañante de invitado y hoy, por fin, la categoría máxima, la de invitado. Muchas gracias.
2: Sí, pues estamos hablando con Antonio Garrido Hernández, de quien haré cuatro apuntes mínimos. Es un profesor, investigador, escritor, filósofo. Bueno, porque es doctor en filosofía, no porque él diga que es filósofo, que no le gusta decirlo. Y especialista en arte contemporáneo. En el libro Espléndido Naufragio habla un poquito de su currículum. Profesor en la Universidad Politécnica de Cartagena, presidente de su colegio profesional, porque él es, Antonio,
1: ¿qué? Arquitecto técnico.
2: Arquitecto técnico. Uh-huh. Y doctor en filosofía. Ah, pero de eso bueno, no has dado clases.
1: No quería redundar. No, de eso he dado clase en la Politécnica, sí.
2: ¿Ves? Pues eso no lo sabía yo.
1: Filosofía para ingenieros, filosofía para arquitectos.
3: Qué bonito suena.
2: Qué curioso. Tío.
3: Filosofía para ingenieros.
2: Qué curioso.
4: Y arquitectura para filósofos también, ¿no?
2: sí. Bueno, pues el fue el premio, bueno, director de calidad de la Universidad Politécnica de Cartagena, director de la Escuela Técnica Superior. Premio Nacional de Edificación, ¿eso qué es, Antonio?
1: Pues como todos los premios nacionales.
2: No, lo de edificación.
1: Edificación, bueno, es el proceso de construir. Entonces nosotros, los arquitectos técnicos, que nos ocupamos del proceso de construir, complementario del de los arquitectos, que consiste en concebir y diseñar el edificio. Entonces hay un Premio Nacional de Arquitectura y hay un Premio Nacional de Edificación. Y en la primera edición, 2019, tuvieron un despiste y me lo dieron a mí.
3: No, pero él realmente se ha ocupado durante toda su vida de edificarse a sí mismo.
2: Eso.
3: Y a fe que merecería un premio.
2: Está bien dicho eso, Alfonso. Además, es verdad.
1: No me defiendo.
2: Bueno, pues hay un es autor de las novelas El regreso de la ira, Eva y Lucía, Lo peor que supo, y si puede considerarse novela esta del Espléndido Naufragio, que es, digo, una autobiografía, además de dos libros de relatos magníficos. La patera, por lo menos esos son los dos que yo he leído, La patera y Una hora en la ciudad. Es, digo, Antonio Garrido Hernández.

Pues ya vamos a entrar en materia comentando Espléndido Naufragio, como decía antes. Antonio, átate los machos. No, es un libro, el de Antonio, que se lee muy bien. Una especie de memorias cargadas de intenciones varias, pero todo más que interesante. El libro se apoya en 5 ejes fundamentales: su niñez en Tetuán, su mocedad en Murcia, estudios en Burgos, enfermedad de la madre e historia de un padre singular. Antonio pasa por sus vivencias echando mano de una memoria que no siempre dice que le es fiel. Da igual, nadie se lo va a discutir. Es lógico que el lector de cierta edad y cercana sensibilidad establezca un paralelismo con los avatares del autor, pero justamente en la originalidad de buena parte de su vida está el sentido de este naufragio, que para mí no es tal, al menos no lo parece, a tenor

0: de su pertinaz optimismo. No se entiende bien el sentido del naufragio, ya que el final está lleno de esperanzas. Es lo más alejado del concepto de adversidad. Como decía, el libro se lee muy bien, es hasta adictivo. No sé si por conocer al autor, pero uno va diciendo, a ver qué le pasa ahora, a ver qué pasa, a ver qué pasa. La mayoría de las cosas que suceden son muy normales. Tú quieres saber qué le pasa cuando estudia, qué le pasa cuando empieza a trabajar, cuando llegan las desgracias familiares, cuando llegan las aventuras. Quizá todo sucede demasiado rápido por episodios que hubieran merecido más miga, probablemente, digo yo. Por ejemplo, el tema de la enfermedad de su madre, la habilidad del padre. No sé si por pudor o por qué. Hay variedad de citas de pensadores o novelistas que a veces yo no termino de entender, pero que desde luego tendrán su sentido. Yo creo que lo he comentado también aquí con otros con otras autobiografías. Por ejemplo, hace muy poco hicimos la de Manuel Carrer. Entonces, claro, no se pueden comparar porque no se pueden comparar una vida con otra, no por otra cosa. Este tiene la suerte de tener la familia más rara del mundo y entonces puede escribir todo lo que sea. Sin embargo, es hasta cierto punto, esta que nos compete y que estamos comentando hoy, una autobiografía de alguien normal, de familia normal, con amigos normales, cuyo autor será recordado como un buen hombre. Bien lejos, repito, de biografías tormentosas como la que he dicho de Carrer o de Elia Kazan o tantas otras, ¿no?, que le pasan todo.
1: Sí, bueno...
2: Hablemos primero, si te parece, perdón, Antonio, del título.
1: Muy bien.
2: Que a mí me encanta el título y obedece a un algo que tú te atribuyes a ti mismo, que es la constancia, la tenacidad. Y entonces, sobre un naufragio que es la nave de la vida en la cual hay multitud de avatares que van en contra, pese a todo, como un náufrago, te haces a cualquier elemento que ha quedado para
3: ese
2: seguir siguiendo.
3: Claro, ese es uno de los elementos en la literatura de Antonio, es que de una precisión tremenda. A veces incluso una parquedad, porque busca, como buen filósofo, la esencia de las cosas.
1: También hay algo de timidez. Quiero decir que como alguien que siempre piensa que está llegando a la literatura, que está llegando, pues esto no me siento autorizado a ofrecerle 300 páginas a alguien. Y por eso, por lo que comentaba César, el libro está contenido, ¿no? Tampoco quería provocar esto morbo, no quería penetrar demasiado en experiencias que fueron muy, muy dolorosas, porque tampoco quería transmitir ninguna sensación de desvalimiento, porque no es eso. Y yendo al título, justamente esto, tengo la fortuna de ser optimista. Y el espléndido naufragio es porque yo creo en el esplendor de la vida y el naufragio es porque, bueno, ya tengo una edad, porque, en fin, hay gente que primero se hace célebre y luego escribe su biografía. Yo he empezado por la biografía y ahora...
4: Y ya veremos la celebridad cuando llega. Después de estar en Ateneo, verás tú cómo la gloria viene sola.
1: Me la estoy asegurando en este momento.
2: Ese es otro de los elementos, en los toques de humor tímidos y contenidos.
3: Sí,
2: pero,
3: sí.
2: Efectivo, pero realmente.
3: Muchas gracias. Hay una expresión que habla de una viuda profesional. Un sintagma que me encanta.
4: Sí, yo creo que recorre una fina ironía, recorre todo el libro, y especialmente la parte de la infancia es de un gozo, es de una luminosidad. Además, te pones en el punto de vista del niño, como hacía

0: salvando las distancias, Manolito Gafotas o el pequeño Nicolás. Y entonces reaccionas con la lógica de los niños ante las reacciones de los mayores, con lo cual pues permite una cierta complicidad que, sin embargo, en las fases ya de la madurez no se pierde. Es decir, que lo sigues manteniendo. Para mí, lo digo como vivencia personal, es como una charla contigo, porque mantienes una sintaxis y un tono narrativo que creo que es bastante sobrio, pero al mismo tiempo favorece la complicidad, porque tú estás siempre presente en la... Es decir, que no has intentado ocultarte debajo
1: de la... Sí, el otro día me decía alguien que había encontrado una voz en esa narración, y eso es un elogio para alguien que escribe, ¿no? Bueno, os agradezco esas consideraciones. Volviendo sobre el título, yo ya tengo una edad en la que los arrecifes de ese naufragio ya se ven, ¿no? Y por tanto, no podía dar una visión edulcorada de la vida, porque la vida tiene escollos y muy duros. Pero siempre me puede el esplendor, y eso explica el poema del don de la ebriedad, ¿no? Donde la luz tiene tanta importancia. Luego, al final, la verdad es que aparece ahí una página muy breve, porque es que en ningún momento he querido castigar al lector con mis propias manías, ¿no? Unas páginas que podríamos llamar ensayísticas, donde quería justificar la razón por la que creo que la vida tiene esplendor. Porque que la vida es un naufragio no creo que se necesite hacer doctorado, ¿no? O sea, porque al cabo llega la muerte y hay que afrontarla. Cuanto más esplendor acumule, con más serenidad te enfrentarás a la muerte.
2: Por cierto, dentro de tu biografía, las travesuras de niño, no sé por qué, y eso también me pasó a mí, van asociadas a una idea, al conocimiento de la muerte, ¿verdad?
1: Bueno, desde el principio del libro hay ya claro. Un episodio que el episodio en gran medida es ficticio, el de este chico que sufre un trauma y no se recupera de él, pero yo supongo que eso está... No creo que yo, cuando fuera un niño, tuviera eso presente. Yo creo que eso está influido por los acontecimientos posteriores que yo, de alguna manera, los he trasladado, los he inconscientemente a...
2: Sí, te lo iba a decir yo eso, sí, es verdad. Porque hablamos de muerte de la madre, que murió muy joven.
1: Sí, yo tenía 17 años cuando murió mi madre, 30 cuando murió mi padre, sí.
2: Efectivamente.
1: Lo de la madre es muy duro. La pérdida de la madre es duro. Y además hice un ejercicio un tanto morboso, que fue, como mi hermana se parece mucho a mi madre, fue esperar a que mi hermana cumpliera 44 años para, desde ya a mi edad, que estaba en los 50, advertir hasta qué punto era joven mi madre cuando murió, percibido desde ya un adulto, ¿no? Y desde luego una niña.
3: Yo quería decir... Enlazando con el pienso que alguna vez tenías que pensar, Juan, y entonces me ha parecido muy bien lo de...
1: Hablando de humor.
3: La humildad. Y a lo que te referías. Y eso es una de las características también de
2: Antonio. Señor.
3: Yo creo que él dice, me considero humilde y no quiero castigar a los lectores con 300 páginas. Nos hemos quedado escasos. Porque realmente es no lo contrario del humus, es el super, la superbia, el estar por encima. Y hay muchísimas cosas en las cuales estás por encima de lo normal. Y trato de explicarme. El libro, como memoria, podrían ser más o menos interesantes. No dejan de ser una serie de acontecimientos de niños, pueden ser más o menos graciosos, pero no tienen nada en especial. Dos elementos que son, bueno, el suicidio del padre y la muerte temprana de la madre, evidentemente sí son, producen shock y es algo más singular. También es singular el hecho de haber nacido en Marruecos, pero... Lo que convierte a estas 128 páginas en una pequeña joya son las reflexiones que van continuamente produciéndose a

0: al lado de los acontecimientos y que van anticipando ese espléndido naufragio, me parece a mí.
1: Sí. Y por eso el libro dice, es breve, pero también su lenguaje es su argumento escrito, el discurso que se llama, es conciso y con cierto distanciamiento, porque yo creo que callas mucho el dolor que no has querido expresar en el caso concretamente de los acontecimientos más dramáticos de tu vida.
2: Bueno, confieso que cuando primero Manuel Moyano le hizo el prólogo y luego la fea burguesía aceptó el libro para, lo puso en proceso de publicación, pasé por un mal momento porque pensé, madre mía, ¿cómo es, qué sentido tiene que yo cuente estas cosas? Vamos a ver si ocurre alguna catástrofe y el libro no sale. Pero, claro, estaba en manos de gente muy profesional que han tenido, así quiero yo decirlo, el valor de confiar en el texto. Y, claro, les estoy muy agradecido, sobre todo con la prueba de fuego que pasó el libro en la presentación en Las Claras, ¿no? Que aquello fue algo más que una presentación. Estabais vosotros allí presentes y podéis enjuiciarlo. En ese momento me sentí tranquilo. Después me han llegado muy buenas referencias y cada vez estoy más tranquilo, pero no va a haber segunda parte porque ese libro tiene su vida y cualquier otra iniciativa que yo tome en literatura será siguiendo otros.
0: Yo no podré leerlo, pero me imagino que cualquiera de tus nietos emprenderá la labor de hablar sobre su abuelo.
2: Pues,
1: y la abuelez también es otro episodio en su concepción del mundo, porque en el último capítulo habla de cosas muy hermosas, entre ellos deja entrever, también sin dedicarse a describir profundidades, a los nietos, porque eres un abuelo, un venerable abuelo.
2: Sí, tengo tres nietas y un nieto, y precisamente en el libro rompo la cuarta pared diciendo mi nieto entra en la habitación, digamos trasladando al lector de repente a la actualidad de la escritura. Sí, la abuelé, ¿le has llamado?
1: Juan. Sí, sí. Está bien.
3: O abuelidad.
4: La definición que hace Moyano en el prólogo dice de Antonio Garrido que es zurdo, filósofo, aparejador, marido, africano, abuelo.
2: Claro, claro. O sea que...
4: Y obstinado, porque dice que... Me gusta una cosa que dice al final, que dice que eres obstinado en el sentido también de que tienes una curiosidad ilimitada por aprender, y dice que eso te acerca a la infancia, y termina diciendo que es la única forma de inmortalidad a la que podemos aspirar, que es la de mantenernos...
2: Bueno, la filosofía nace de la admiración, eso es un clásico. De la admiración a la curiosidad, que si se admiras algo, pues lo lógico es que actives tus potencias intelectuales para conocerlo bien. De modo, y en cuanto a la obstinación, mi vida se ha organizado por ciclos de unos 8 o 10 años, ahora está acabando un ciclo y empezando otro, que yo no he provocado, pero está pasando. Y, por ejemplo, estar aquí hoy como invitado es el comienzo de un ciclo distinto al estar siendo oyente en una conferencia o oyente de este magnífico programa, ¿no? Entonces, si una vez que percibes que los ciclos son de esa longitud, sin obstinación no llegas a los propósitos. Si no te empeñas, si no pasas por momentos oscuros y sigues trabajando, pues no llegarías al final.
1: Dice en un momento determinado, Antonio Garrido, dice, la memoria se vuelve líquida a partir de ahora, y que mis redes solo retienen sólidos, pero algo haré con los retenidos. ¿Qué es la memoria líquida?
2: Bueno, la que compartimos todos, ese sufrimiento por cómo se escurren los recuerdos y no puedes retenerlos y nos miramos unos a otros y nos tratamos de estimular. Y también en el libro digo una cosa que he practicado, la de

0: Cuando veo que un amigo se va por las ramas, yo lo espero en la desviación, porque sé que en un momento determinado va a decir, ¿y esto por qué lo decía yo?
1: Pero hay en el libro un esfuerzo por mantener la honradez de decir los recuerdos, porque tienes varias frases. Dices, no sé por qué me acuerdo de estos detalles, pero no improviso. Y otra vez dices, qué bien las recuerdo, cuando hablas de la silla del comedor, que parece que te maravilla lo bien que las recuerdas. Claro. O dices, quizá he construido este recuerdo con una foto. Es decir, que en todo momento vas dejando la trazabilidad de tus recuerdos para mostrar la garantía que tienen de...
0: Sí,
1: creo que hay un esfuerzo de honradez en ese sentido.
0: Es fundamental, porque el lector no es ingenuo. Y si yo hiciera un alarde de memoria... en fin, llena de potencia, pues sería falsario, ¿no?
2: Una cosa antes de despedir esta parte. Cuando en octavos juegue España contra Marruecos, ¿con quién vas a ir?
3: con Marruecos, claro.
4: Llegaremos a octavos.
3: Llegaremos a octavos.
0: Con el débil, ¿no?
3: Si llegamos.
0: En el punto en el que estoy de respecto del fútbol, porque a mí el interés por el fútbol se me acabó con el sexteto de Guardiola. Yo soy del Barça porque...
3: Algún defecto tenía que tener.
0: En Tetuán fue a jugar el Barcelona de Kubala, Kosi, etc. Y yo ya ese día fui del Barça, pero hasta el sexteto de Guardiola. Es decir, ganar los seis títulos que se pueden ganar. Y a partir de ahí ya el fútbol veo los resúmenes más que los partidos y entonces entran en juego otras cosas. Y efectivamente, entre Marruecos y España, me resultó muy, en fin, un espectáculo realmente maravilloso verlos celebrar la victoria sobre España en el anterior Mundial, sacando las banderas rojas con la estrella verde. Pero bueno, no me pidas que me pronuncie porque...
2: ¿Fuiste a ver al Atlético de Tetuán? Yo he visto el Atlético
0: claro,
2: de Tetuán.
0: Claro, claro.
2: La condomina.
0: Sí, en el Sania Ramel, en el estadio. Yo he jugado en el Sania Ramel. Ah, he jugado al fútbol
2: ahí
0: en
2: no
0: el
2: he
0: Sania
2: ido. Ramel.

En nuestro rincón de la pantalla de hoy vamos a hablar de una miniserie que se puede ver en la plataforma Filmin. Es una miniserie de cuatro episodios de 52 minutos, que es el caso de Laura Stern. Una miniserie francesa, L'Affaire Laura Stern, de 2026, creada por Marie Kremer y Frédéric Rivine y dirigida por Hakim Isker. La serie es una serie que resulta un poco cruda, pero muy necesaria. Nos habla de Laura Stern, un personaje que es una farmacéutica que vive en la región de la Lorena y que dirige una asociación de mujeres maltratadas, una organización de apoyo para ellas, y que después de una de las reuniones, una de las componentes de esta asociación, que había presentado la correspondiente denuncia por los malos tratos familiares, etcétera, de su cónyuge, pues es asesinada delante de todas las demás en la calle por el maltratador. Y entonces este es el punto de partida, el punto de inflexión en el cual ella y sus colegas se plantean qué está fallando en los resortes sociales que deben ocuparse de este tipo de situaciones y por qué la policía, por qué la justicia, por qué las instituciones sociales no son capaces de dar respuesta a estos supuestos. Y entonces, bueno, se plantean denuncias, se plantean dilemas morales y la cuestión de si hay que tomarse o no la justicia por su mano o se comprende la reacción humana que surge tras una brutalidad de este tipo. La serie no está basada en ningún hecho real, pero está basada en muchos hechos reales. Entonces, bebe de las fuentes de los tribunales, de los periódicos, de las asociaciones de ayuda, etcétera. Con lo cual, pues es una serie que con muy pocos medios, sin ningún tipo de maniqueísmo, ni de subrayar ansiedades, ni tensiones, es decir, que está pegada completamente al,

0: suelo, está pegada a la vida, está pegada a la veracidad, a la verosimilitud, y que dice mucho y denuncia mucho y nos enfrenta a todos un poco con la inoperancia que a veces da lugar a que tragedias como esta se operen. Luego, si tenemos tiempo, pues hablamos un poco de cuál es la situación en Francia.
1: A mí, Miguel, una de las cosas que me ha llamado la atención, esta mujer no está... No adopta ningún papel de redentora de nada, es farmacéutica. Y ella vive de su farmacia y toda esta historia.
0: Y es madre, además.
1: Además es madre, efectivamente. Y esposa, porque también ahí hay sus conflictos ahí, pero muy larvados. A mí me gusta, me ha encantado, oye, cómo la actriz, cómo llora, qué bien lo hace. Es de un llanto fotogénico absoluto. Te mantiene en vilo la serie y no dejas de querer verla otra vez y lo pones por segunda vez.
2: Ahora que hablas de los llantos, que creo que no es tampoco la primera característica de ese personaje, lo que sí hay es una adecuación entre, que eso lo hacen muy bien los franceses, entre intérprete y personaje, magnífico. Yo ya no podría ver la historia de Laura Dern como no
0: sin
2: sea
0: el rostro
2: con esta...
0: de Valéry Bonneton,
2: pero no solo eso, sino el marido. El marido es un marido lo más normal, ejemplar, lo más ejemplar. Sí. Y lleno de dudas también la hija y todos los personajes secundarios y... Yo me parece que tiene una realización. Hay una cosa que más me interesa, es cómo el enfoque, lo siento, pero el enfoque europeo de este tema siempre tiene una carga estética y moral más fuerte. Vamos a ver, ¿cómo soluciona estos temas? El tema es el tema de la ley del talión, es decir, ojo por ojo, diente por diente. Yo me voy a vengar, pero sin la conciencia de que... Yo creo que ella, esa, claro, como es farmacéutica, puede hacer preparados que no se noten, ¿no? Pero fijaos, por ejemplo, la saga de películas americanas de cómo se venga de algo que te haya pasado, ¿no? Toda la de Charles Bronson, que hay un montón. Yo he estado buscando, me creía que había dos o tres, no, hay un montón, pero que bueno, que me da lo mismo. Asesino Vengador, América Violenta, Mensajero de la Muerte, Ola de Crímenes. Y esa, claro, tiene, por ser americana y por estar Hollywood metido, tiene un componente de violencia estética, si se quiere, que esta no, es que no te das cuenta de cómo está... Ella, la Laura Dern, cómo está solucionando algo que ve que no tiene otra solución.
3: Por eso no es solo la ley del talión que aparece en algunos de los ejemplos que en los cuales ella interviene, sino también hay otros que son profilácticos, es decir, preventivos de lo que puede suceder. Y es como es, por ejemplo, en el caso que trata no solo de la violencia física, sino de la violencia psicológica. Por defensa de una profesora universitaria.
1: Camille.
3: Sí. Hace determinadas cosas, es decir, y lo hace para evitar que pueda suceder la otra cuestión. Con respecto al personaje, a mí lo he visto también reflejado en alguna crítica que he leído, como suelo hacer siempre.
2: Y... No te lo recomiendo, pero haz lo que quieras.
3: No, después de leerla, después de verla, porque te dan una mirada también y tú vuelves sobre ella. Y ciertamente le falta un poco de motivación en por qué esta mujer se ocupa en su tiempo libre o parte de su vida en defender a las mujeres.
2: A mí no me hace falta.
3: No, pero...
2: No me hace falta ninguna motivación.
4: Yo creo que...
3: Como personaje humano.
2: Claro. Es una señora que además encabeza ese grupo humano que la rebotica se une. Yo me parece lo más normal del mundo, aunque tú harías eso, a lo mejor yo no lo haría, pero yo no soy personaje de novela ni personaje de película. Y entonces... Yo lo encajé muy bien, muy bien.
4: Para mí lo más característico es que ella no tiene

0: vínculos familiares, ni siquiera de amistad con las personas a las que asiste, lo cual la caracteriza, de mi punto de vista, con algo que no sé si es una etiqueta psicológica o no, es la de redentora. Ella está actuando como un redentor que viene a salvar las vidas de otros con los que no tiene vínculo. Y la escena final, que no hay que contarla, también pone o trae a otro tipo de persona que lleva a cabo actos violentos justamente con personas a las que ni conoce ni y con las que tampoco tiene vínculos. Es decir, en el otro extremo o simétricamente también esto hay un intento de redención desde el lado de la luz y desde el lado del mal que me resultó especialmente llamativo en esta película.
1: Sí, pero no hay que dar la impresión de que esta mujer se pone el traje de heroína, de Superwoman, porque para nada. Y de hecho, la propia apariencia física que tiene esta mujer es de una mujer de la calle, absolutamente normal. Ella pertenece a una familia, como ha dicho Alfonso, tiene un marido que es ejemplar, que quiero decir, pero es un poco, yo creo que representa además la evolución íntima que lleva ella hasta llegar a donde llega. Está muy bien, muy gradualmente trazada. Y creo que es un poco, representa la insatisfacción de la sociedad, porque en Francia se percibe esto como una incapacidad, una insuficiencia de medidas legislativas, de respuesta ágil de la policía, de la justicia, y que hay que hacer algo, que es un poco la perplejidad, que la cara que ella pone cuando delante, en medio de la calle, le pegan cuatro tiros, y digo que no rompemos nada porque es así como empieza la serie. Es un poco de decir, es una respuesta íntima la que
2: pero
1: se da.
2: Observa así. El marido hemodélico y...
0: Bueno, sí, pero la muerte no puede ser la solución.
2: Claro que no. No, pero de todas maneras, no. Sin embargo, pese a tratarse de ese hecho de que ella de alguna manera va a ser una vengadora, y no, de algún modo los guionistas podrían pensar que estaba resultando agiográfica la figura de ella, y entonces la hacen humana, me parece, con una cosa que no tiene nada que ver ahí, que es la relación con el policía.
0: Sí. Árabe, por cierto.
2: Es un postizo. Sí. En que no añade nada.
0: Esa infidelidad.
2: Sobre todo cuando el marido es un marido.
3: Y desde mi punto de vista, Alfonso, también hay una cosa que yo la censuro un poco. Y es su relación con los hijos llega poco a poco a ser más distanciada.
1: Eso es para representar quizá el coste tan alto que íntimo y familiar que lleva la aportación generosa que ella hace a la lucha por ayudar en la asociación.
0: Pues lo que es claro es que tiene una hipersensibilidad ante el sufrimiento de las mujeres. Eso. Yo prefiero la palabra redentora a vengadora, ¿no? Que es lo que quizá en las películas americanas.
1: Sí. No olvidemos que en Francia se ha dado el caso de Giselle Pellicot, de quien hemos hablado, y están celebrando todavía el hecho de que se ha aprobado muy recientemente una ley en la cual, pues, la ley del consentimiento, a raíz de otra novela que comentamos y película aquí, El consentimiento, de Vanessa Springora, digamos que fue una auténtica revolución, un debate social que se hizo a todos los niveles mediático, y a raíz de aquello, pues se debatió la ley del consentimiento, mediante la cual todo lo que no sea consentimiento explícito pues se considera como agresión sexual. Y esto ha sido, pero no tienen ni ley integral para tratar la violencia de género como se tiene aquí en España. Y tengo que decir, por una vez, que bueno, que nos mencionan un poco como referencia a la hora de decir que tienen que hacer lo mismo en Francia. Así que el caso de Laura Stern en Filmin se puede ver esta serie.

0: nuestro espacio de la poesía, dos poemas. Vamos a leer el primero de los cuales, bueno, prácticamente los dos los eligió Antonio Garrido, y del primero, que es, Antonio, es...
1: Él desea las telas del cielo. Bueno, es un poema de Yeats, como ya se ha dicho, y bueno, tiene un profundo romance.

0: romanticismo que a mí me ha parecido muy atractivo. Si tuviera las telas bordadas del cielo, entrelazadas con luz de oro y plata, las telas azules, tenues y oscuras de la noche, la luz y la media luz, extendería las telas bajo tus pies. Pero yo, siendo pobre, solo tengo mis sueños. He extendido mis sueños bajo tus pies. Camina despacio, porque pisas mis sueños.
1: Y el segundo poema, que es El don de la ebriedad, es un poema bellísimo en el que Claudio Rodríguez, su autor, reflexiona sobre la claridad. ¿Qué es? ¿Cómo la percibimos? ¿Cómo influye en nuestras vidas? La luz identificada con el día y alternando con la noche, el poema terminará con una estrofa conmovedora y con unos rasgos intimistas profundos. Tres veces habla de la claridad, tres veces habla del don, regalo, dádiva, y el poema viene a ser de un delicado equilibrio entre la intimidad del yo y la percepción de un mundo dominado por la luz y a veces también, lógicamente, por las sombras.
2: Siempre la claridad viene del cielo. Es un don, no se halla entre las cosas, sino muy por encima y las ocupa, haciendo de ello vida y labor propias. Así amanece el día, así la noche cierra el gran aposento de sus sombras. Y esto es un don. ¿Quién hace menos creados cada vez a los seres? ¿Qué alta bóveda los contiene en su amor, si ya nos llega, y es pronto aún, ya llega a la redonda, a la manera de los vuelos tuyos, y se cierne y se aleja, y aún remota, nada hay tan claro como sus impulsos? Oh, claridad sedienta de una forma, de una materia para deslumbrarla, quemándose a sí misma al cumplir su obra. Como yo, como todo lo que espera. Si tú la luz te la has llevado toda, ¿cómo voy a esperar nada del alba? Y sin embargo, esto es un don. Mi boca espera y mi alma espera y tú me esperas. Ebria persecución, claridad sola, mortal como el abrazo de las hoces, pero abrazo hasta el fin que nunca afloja.

0: Nuestro viaje a Ítaca en esta ocasión va a ser pues al lugar de origen de nuestro querido amigo e invitado Antonio Garrido, porque él es tetuaní y hablamos un poco de Tetuán, que es una ciudad, la Blanca Paloma, que le llaman alguna vez, porque todo esa es la impresión que da, se empina en algún momento sobre algunas colinas y tal, y es blanca por todas partes. Que háblanos de Tetuán.
1: Pues hay varios tetuanes en mi vida, porque depende desde la perspectiva que lo ves. En la infancia, con la que empiezo el libro, yo no conocí Tetuán. Yo conocí la aldea Kemis Dangera, el Zoco Dangera, porque todos los jueves había mercadillo, que diríamos aquí, en una zona donde, en un altozano, había una instalación militar administrativa rodeada de unos

0: unos bungalows donde estaban las distintas, los representantes de las distintas funciones de una colonia, el médico, el veterinario, el administrador, que era el caso de mi padre, y otros servicios auxiliares. Entonces, esa, mi infancia transcurre ahí, y los primeros episodios que se cuentan, y yo no conocía a Tetuán, pero sí había nacido en Tetuán, porque obviamente el parto tenía que ser en un sitio medianamente seguro, y esto era el hospital de Tetuán. Después de pasar por Murcia, regreso a Tetuán, y ahora me encuentro un Tetuán que, luminoso, civilizado, pintoresco, en fin, lleno, para un adolescente, lleno de atractivos. Y desplegado físicamente sobre una ladera, la Medina, la vieja ciudad de Murcia, el ensanche español, y después ya actualmente el desarrollo de una ciudad que podría ser cualquier ciudad del mundo, porque ya no tiene características, excepto en algunos hitos, como son la antigua estación de...
1: Muy bonita,
0: de tren, preciosa, que ahora es Museo de Arte Contemporáneo. Y decir que el ensanche de Tetuán fue concebido por Muguruza, que fue el arquitecto del Valle de los Caídos.
1: Bien, y que va, es la arteria principal que recorre la Plaza Primo y llega hasta la Plaza de Hassan II, donde hay cuatro faros.
0: Eso es.
1: Modernistas.
0: Sí, el ensanche es plano y la avenida Mohamed V, que antes fue obviamente del Generalísimo, es una avenida muy hermosa rodeada de edificios modernistas y racionalistas y que va desde la plaza donde está el consulado español actualmente y la iglesia de la Victoria hasta el antiguo consulado, el Medán, el antiguo consulado
2: español. Es donde yo dormí.
0: Que es donde César durmió en su episodio teatral hacia...
2: Por el TEU de Murcia fuimos a...
0: Nada menos, ¿eh?
1: Volveremos de todas maneras.
2: En el año 70
1: y en alguna otra ocasión.
0: No estaba yo allí cuando pasó César.
2: No, tú no, ya estaba de mil.
0: Eso hubiera sido el colmo, que en una de las fotos que
2: la
0: muestra...
2: La coincidencia. Pero mira, Antonio, que digo, el consulado, que el recuerdo que yo tengo de hace más de 50 años, tú me has ayudado un poco a refrescarlo, pero era un sitio idílico, ¿no? Estaba rodeado de una pequeña... Era como un fuerte,
0: sí,
2: ¿no? Y una puerta para entrar y una residencia enorme que...
0: Le ha caído encima ahora el Palacio del Rey.
2: Sí, yo lo que te decía antes era que lo que más me llamó la atención de aquel Tetuán era salir a esa plaza donde estaba... las pequeñas tiendas y tal, y que había una gallina y tres aldeanos vendiéndola.

0: elegida por Antonio, esta primera melodía es Ruhes and mein holdes Leben, de la ópera inconclusa de Mozart, de Saide. Pero es una maravilla que merece mucho la pena oír, pero con la que vamos a terminar, con la melodía que cerrará nuestro programa, es Both Sides Now, Ambos Lados Ahora, de Joni Mitchell.
1: Y con ella nos despedimos, no hasta la semana que viene, sino hasta el día 19 de septiembre, dándole las gracias a nuestro invitado, don Antonio, y deseándole también un feliz verano.
2: Muchísimas gracias, igualmente, y en septiembre nos veremos, supongo.
3: Claro.

0: Son las 11 de la noche.
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0: Hola, ¿qué tal? Muy buenas noches. Un retén de bomberos va a permanecer durante toda esta noche en el polígono industrial Las Teresas, en Yecla, para realizar labores de vigilancia, control y enfriamiento de los puntos calientes tras el incendio declarado esta tarde en una fábrica de calzado. Joaquín García es cabo del Parque de Bomberos de Yecla.
2: Está ya todo controlado y no hay peligro. Entonces, desde aquí quiero mandar un poco de tranquilidad, de vida normal. Mañana, pues me imagino que se harán cargo de los daños, que hay muchos, y de cómo hemos actuado el motivo del incendio, y que podemos aprender de ello.
0: El incendio, que al parecer ha comenzado en el muelle de carga, se ha propagado muy rápido a las otras dos empresas y aún no se sabe el total de naves afectadas por el calor y por el humo. Entre 300 y 400 trabajadores han sido evacuados esta tarde a eso de las 3. Una persona ha resultado herida con quemaduras y un bombero ha requerido atención médica por un golpe de calor. El Gobierno regional ha concluido las actuaciones de prevención de incendios y gestión forestal previstos para 2025 y 2026 con una inversión cercana a los 21 millones de euros y trabajos realizados en 13.700 hectáreas de monte, unas 2.000 más de las que inicialmente se habían programado. Las actuaciones se han desarrollado en espacios naturales de toda la región, como Sierra Espuña, Sierra de la Pila, el Valle y Carrascoy, así como en montes de municipios como Cieza, Lorca, Cejín, Bullas o Moratalla. El consejero de Medio Ambiente, Juan María Vázquez, destacaba esta mañana en una visita a Coto Cuadros, entre Santomera y Murcia, que se trata de uno de los mayores esfuerzos de gestión forestal realizado en los últimos años. Los trabajos han incluido tratamientos selvícola, retirada de arbolado seco, mejora de caminos forestales y control de plagas. Juan María Vázquez.
3: Las áreas de actuación pues han sido desde la zona de Coto Cuadros, donde hoy nos encontramos, pero también el Valle, Carrascoy, Sierra Espuña. Pues en definitiva, toda la superficie forestal que, como saben, estaba siendo afectada por un periodo de sequía.
0: Profesionales de la RISACA exigen rigor frente a las acusaciones de irregularidades en las prótesis. Los jefes de servicio, supervisores y la dirección del centro cierran filas para proteger el prestigio de la institución, rechazan la desinformación que alarma a los pacientes y reclaman las inversiones pendientes. El conjunto de los servicios asistenciales, colectivos de enfermería, personal administrativo y el equipo de dirección del Hospital de la RISACA ha emitido un manifiesto en defensa de la reputación y la calidad del centro. A través del comunicado, los profesionales recuerdan que el hospital ha construido a lo largo de más de 50 años una trayectoria ejemplar de excelencia asistencial, docente e investigadora a nivel internacional. Mientras tanto, posibles afectados por el fraude de las prótesis del Servicio Murciano de Salud van a crear una plataforma para defender sus derechos. Esta nueva asociación, que se va a denominar Asociación de Afectados por Prótesis Sanitarias de Dudosa Calidad en la región de Murcia, se presentará oficialmente el próximo lunes 29 de junio. Y la Asamblea Regional celebra mañana y pasado el debate sobre el estado de la región. El presidente autonómico, Fernando López Miras, abre la sesión mañana a las 11 con un balance de la gestión del Gobierno. Tiene 90 minutos. Cuando finalice su intervención, el debate se suspende hasta el viernes a las 9 de la mañana.

0: mañana que comenzarán las réplicas de los grupos parlamentarios. Desde el Gobierno regional destacan que el debate sirve para dar la cara sobre la acción de gobierno y permite el control parlamentario. La portavoz del Ejecutivo es la consejera Marisa López Aragón.
1: Mientras en la región de Murcia el presidente comparece cada año para rendir cuentas en la Asamblea Regional, Pedro Sánchez lleva toda la legislatura sin convocar un debate sobre el estado de la nación.
0: Y fuera de la región, Salvamento Marítimo ha rescatado hoy a un total de 66 personas migrantes que viajaban a bordo de una neumática que ha sido localizada navegando unas 15 millas al este de Lanzarote. Lo ha confirmado el organismo estatal, que indica que la alerta fue recibida sobre las 11 y 25 de este jueves por el Centro de Coordinador de Seguridad y Emergencias del Gobierno Canario tras recibir una llamada desde la propia neumática. Y la ola de calor que afecta a España ha comenzado a remitir ligeramente, pese a que se han mantenido temperaturas muy elevadas en distintos puntos del país, especialmente en Cantabria, la máxima en España con 43 grados, y en el País Vasco, donde los servicios médicos han atendido a 50 personas. El municipio cántabro de Ramales de la Victoria ha alcanzado la temperatura más alta del país hasta las 7 de la tarde, en una jornada en la que la comunidad ha tenido casi todo su territorio en alerta roja, ante la previsión de que los termómetros subieran hasta los 41 grados. El descenso de termómetros en España se ha notado especialmente en el oeste peninsular por la llegada de masa de aire más fría de carácter atlántico, por lo que todavía se han observado elevadas cifras en amplias partes del país. Lo dejamos así, por nuestra parte es todo. La información vuelve a Onda Regional a las 6:30 de la mañana y siempre tienen la web orm.es.
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0: Estamos en las recomendaciones literarias que cada semana comparte con nosotros Fuensanta Marín. Y si vengo diciendo desde por la mañana temprano que el programa de hoy tiene un cierto aire estival, es el caso que hoy Fuensanta Marín se despide de nosotros hasta después del verano. Es algo que hacemos tradicionalmente, son como una especie de vacaciones escolares, y el caso es que siempre nos deja un excelente sabor de boca Fuensanta Marín, porque siempre aprovecha este último contacto antes del estío, antes del respiro veraniego, para dejarnos unas cuantas sabrosas recomendaciones. Así que hoy más que nunca, buenos días y muchas gracias por estar con nosotros.
1: Hola, buenos días, Alberto. Muchas gracias a ti por ese cariño. Y nada, espero que, como tú dices, que el colofón de este año escolar, pues os guste con estas cuatro recomendaciones.
0: Seguro que sí, porque me acuerdo de otros años que así ha sido. Así que vamos adelante. Estoy ya con el, bueno, con el lápiz presto.
1: No rompamos la tradición, ¿no? Bueno, pues yo esta mañana os he elegido cuatro recomendaciones. Comienzo con El americano tranquilo, de Graham Greene, que acaba de publicarlo Asteroide. Bueno, Graham Greene es un autor inglés, nació en Inglaterra y muere en Suiza en 1991. Empezó su carrera, ¿no?, como director del Time.

0: y luego trabajo también para el Servicio Secreto Británico. Bueno, he elegido esta novela que me parece importantísima, una gran novela política del siglo XX, ¿no? Ambientada en la Indochina de los años 50, en los comienzos de los años 50, cuando Francia está luchando todavía por la hegemonía de esa colonia, cuando comienza la influencia, ¿no?, de Estados Unidos y el auge del Viet Minh, ¿no? Realmente la novela, tres cuartas partes de la novela, nos sitúa a Graham Greene en este ambiente, ¿no?, en esta situación, ¿no? Él ha sido corresponsal y lo conoce esta situación de primera mano, ¿no? Pues nos va a llevar a las calles de Vietnam, a esos cafés coloniales, nos va a ir a esas patrullas francesas, ¿no?, que vamos a percibir, ¿no?, a vivir con él, ¿no? Nos describe realmente esas tensiones religiosas, políticas, la pobreza de la población, ¿no? Es una novela fantástica, como digo, una novela para conocer ese contexto, que es lo que yo creo que hace, ¿no? Porque realmente los personajes, entre ellos el narrador, no van a interferir prácticamente hasta casi al final del libro, pero sí esa extraordinaria complejidad del asunto colonial de la Indochina de los años 50, ¿no? Yo creo que nos lleva a través de esa voz de personajes al final a esa reflexión, ¿no?, de lo que es el colonialismo, de esa influencia que Estados Unidos comienza, ¿no?, a intervenir, la imposibilidad del protagonista en este caso, y cómo nos hace ver, quizá a través de sus voces, de mantenernos imparciales, ¿no? Cómo a través de las voces de estos personajes, bueno, nos hace entender lo que están viviendo, ¿no?, los intereses también, pero sobre todo lo más afectado es la población, ¿no? Y el auge, ¿no?, el auge de esa población dividida, ¿no?, cómo el Viet Minh va cobrando cada día más importancia, más poder en el norte, el comunismo está creciendo, ¿no?, y la corrupción, ¿no?, la corrupción, los intereses de unos países y otros y la corrupción, ¿no? Entonces ese ambiente que te describe de los cafés, del ambiente húmedo, ¿no?, y de ese mundo de incertidumbre que sobre todo repercute, como digo, en la población. Y Eclipsa, ¿no?, es una novela de un realismo tremendo.
1: Bueno, y transportarnos a otro mundo, que es lo que siempre nos gusta, o por lo menos a mí, lo que más me gusta de la buena literatura, que es la capacidad que tiene de transportarnos a otro universo y de dejarnos sumergirnos en él. Bueno, pues empezamos con El americano tranquilo, vamos a por más. Decías que tenías cuatro novedades cuatro recomendaciones.
0: Cuatro recomendaciones, algunas sí que son novedad que me da tiempo y el resto no. Bueno, perfecto. Pues ahora os traigo El olor de la lluvia en los Balcanes. Es un libro que yo tenía pendiente y al final y ya he podido, como dicen, hincarle el diente, ¿no? La autora es Gordana Quick, nació en Belgrado en 1942 y es una obra inspirada en la vida de la familia, de su familia, su madre Blanqui Levy y sus cuatro tías, una familia de judíos sefardí que tuvo que exiliarse y recibir y vivir en Sarajevo, ¿no?, en los Balcanes, ¿no? Una familia que nos lleva al corazón de Sarajevo, a la cultura sefardí de los Balcanes, ¿no? Es una historia de amores, de pérdida, de traiciones, ¿no?, de acontecimientos, ¿no?, que trata la hija de una de estas protagonistas, de estas cinco protagonistas, ¿no?, ese mundo desaparecido de Sarajevo, ¿no? Nos situamos, es una trilogía, este es el primero, en la construcción de ese mundo en 1915, realmente la primera parte de esta novela. Nos lleva a describirnos ese mundo sefardí, esa cultura, ¿no?, esa cultura en la que conviven pues familias sefardíes, como digo, musulmanes, ortodoxos y cristianos, ¿no? Una ciudad en la que vamos a oler, ¿no?, en la que vamos a compartir calles, comercios, ¿no?, que nos vamos a ver sumergidos en esta familia, ¿no?, estas cuatro mujeres, ¿no?, cinco mujeres, perdón, ¿no? Cómo nos va a describir, ya digo, la primera parte de este libro, cómo viven sus tradiciones, qué celebran, qué comen, ¿no? Bueno, pues vamos a ir viendo también cómo los padres son o representan ese testimonio, la continuidad de la cultura sefardí, cómo ellas, cada una con sus personalidades, va a afrontar, ¿no?, va a afrontar la vida, las expectativas sociales que tienen, cómo los matrimonios van a desafiar también esas fronteras religiosas, ¿no? Es una novela hecha con mucha ternura, con mucho cariño, yo diría memorias, mosaico de esta familia, como digo, también trilogía que va a abarcar desde la Primera Guerra Mundial hasta la Segunda Guerra Mundial. Aquí todavía, en este primer volumen, o la primera parte, más media primera parte del libro, todavía se va a centrar en esa descripción, ¿no? Vamos a sentir con ellos, vamos a vivir con ellos, pues, sus preocupaciones, sus vivencias, sus alegrías. Y más adelante pues iremos viendo pues esa confianza que tienen en el futuro ante los hechos y la tormenta que se avecina.
1: Y fíjate, pues, Santa, como a mí, y esta es otra consideración personal en la que a lo mejor coincido con muchos oyentes, no lo sé, pero cuando

0: Uno sabe que está leyendo el primer volumen de una trilogía y se embebe de la narración y se mete en ese universo. Vuelvo a abundar en esa historia, en meternos en otros universos. La verdad es que da mucho gusto porque dice, todavía tengo por delante una historia en la que voy a tener muchos detalles y muchas oportunidades de disfrute. Así que, pues sí, ¿qué quieres que te diga? Me encantan las trilogías y las tetralogías, y sobre todo cuando son buenas.
1: Exacto, y el verano también invita, ¿no?, a poder, claro, a poder estar, ¿no?, de estas sagas familiares. Uh-huh. Bueno, pues ahora os he elegido Erieta, que sí que se acaba de publicar. Está publicado en Acantilado. La autora es Clara Pastor, es una autora americana, nació en Cambridge, Massachusetts, en el año 70. Bueno, pues aquí es otro estilo de literatura. Me parece también una novela precisa, también una novela de atmósferas, ¿no? Es la naturaleza como prolongación, ¿no?, de la vida, de los sentimientos de los personajes, ¿no? Los árboles, la vegetación, la humedad del aire, el mar. Bueno, pues reflejan todo lo que los personajes sienten, ¿no? Yo esta novela, que se desarrolla en el mar Mediterráneo, una de las islas griegas, donde la protagonista regresa a una de esas islas que había ido en momentos anteriores con su expareja, ¿no? Bueno, pues allí va a conocer a Erieta y a Angeliki junto con otros personajes, pero sobre todo lo que me ha gustado de esta novela, es su prosa lírica, ¿no? Esa prosa poética, ¿no? Donde ya digo, encuentra la belleza en los detalles, el ambiente, las islas griegas, el Mediterráneo, cómo los lugares que hemos visitado o han hecho lo que somos, ¿no? Y me parece una novela que, como digo, ya digo, las relaciones humanas, las pérdidas, la belleza, los lugares, los olores, el ambiente, la atmósfera en sí, ¿no? Y muy lírica en la escritura.
0: Uh-huh. Discúlpame, Fosanta, que había un microcorte, o he tenido un microcorte y no he podido escuchar bien el título de esta obra. ¿Cómo era?
1: Clara Pastor en Acantilado. Esta sí que es novedad, se acaba de publicar.
0: Pues me queda igual que antes, no he podido escuchar el título.
1: Erieta, es el nombre de la protagonista. Erieta, correcto, con doble T, y la autora Clara Pastor.
0: Correcto, ahora sí. Bueno, un saludo a la mascota, al perrete, que está también despidiéndose de nosotros. Sí, y además, sí, es que conociendo, es un tekel, ¿verdad?
1: Es un tekel, sí.
0: Claro, sí, es que los conozco, tienen su carácter. Bueno, pues un saludo. ¿Cómo se llama tu mascota? Pues antes, ya que estamos, y perdón la intimidad.
1: Olivia.
0: Pues un saludo para Olivia, que nos está escuchando, como suele decir Alsina en Onda Cero. Vamos con, llevamos ya 1, 2, 3, ¿vamos con la cuarta y última o qué? Vale.
1: Y esta, de la autora de Penélope Fitzgerald, momento que voy a cambiarme de sitio, estas son cosas del directo.
0: No te preocupes, que nos hacemos cargo. Bueno. Y es que yo decía que conozco la cuestión porque los tekels son muy ladradores y además reclaman atención de esa manera y además tienen un ladrido muy potente porque son perros pequeñitos, pero por el ladrido parecerían de tamaño descomunal y sé que tienen ese carácter ladrador de reclamar atención con ladridos y que cuando se ponen, pero bueno, sigamos, que vamos con la cuarta.
1: Bueno, pues con la cuarta y última, Penélope Fitzgerald, Voces Humanas, dedicado a ti, dedicado a todos los periodistas, como hace la autora en la propia narración. Bueno, pues nos encontramos en la Segunda Guerra Mundial en Londres. La BBC lleva un proyecto de transmitir, ¿no?, transmitir las noticias, pero sobre todo en pro siempre de la verdad, ¿no? Es un grupo de empleados, de periodistas, que a pesar de las incertidumbres, de las inquietudes que están viviendo, de los bombardeos que estaban sufriendo, que forman parte de la vida cotidiana, este grupo de periodistas se mantienen comprometidos, ¿no? Se mantienen en sus puestos a pesar de su vida, ¿no?, a pesar del miedo, ¿no?, siempre en pro de la verdad, porque ellos consideran, como digo, ellos forman aquí un equipo, le llaman la Broadcasting House, que se dedica de hecho a ese proyecto, ¿no?, ese proyecto extraño en la guerra, que es siempre en pro de la verdad, en decir la verdad. Bueno, ellos, como digo, dicen que la verdad lleva a la confianza, ¿no? Que no, aunque no lleve a la victoria, pero sí lleva a esa confianza, ¿no? Bueno, pues ese grupo de personas que a pesar de sus vidas, de sus preocupaciones, de sus decepciones rarezas, ¿no?, de lo que están sufriendo, ellos permanecen siempre en defensa de la verdad, de la información al ciudadano en este momento de guerra, la Segunda Guerra Mundial que está aconteciendo justamente en Londres, ¿no? Uh-huh. Permanecen fieles a ese deber, ¿no?, a pesar incluso, bueno, pues de las vicisitudes, ¿no?, del momento, ¿no? Uh-huh. esa información honesta al servicio ¿no? del ciudadano. Eso es lo que la autora defendió y reivindicó en esta novela, que yo había leído ya y no la había comentado todavía. Digo, bueno, pues esa admiración a vosotros, a los periodistas, ese homenaje, ¿no? Por la honestidad y por mantenernos informados.

0: Esa referencia, la verdad, lleva la confianza, es una de esas frases que conviene recordar, como también es una época muy concreta que vive Londres con el Blitz, los bombardeos constantes y el especial esfuerzo que supuso para la población británica por la dureza de las condiciones que afrontaron. Y la BBC, pues, ¿qué les voy a decir yo a todos ustedes? Con el cariño que tienen los británicos por sus tradiciones, la BBC conserva, y yo creo que conservará todavía, yo tuve la oportunidad de visitarlo allá por el año 92, pero conserva todavía su primer estudio de radio con el piano de cola que estaba allí para lo que fuera menester, y lo conserva intacto con el equipamiento de la época, y es una visita la mar de interesante que puede hacerse en las dependencias de la BBC. Bueno, pues esta Voces Humanas es la cuarta de las recomendaciones con la que terminamos el curso con nota, Fuensanta.
1: Bueno, muchas gracias. Espero que disfrutéis de la literatura del verano, que descanséis también.
0: Sí. Claro que sí. Vamos a seguir en el tajo, el programa sigue y además sin interrupción encadenaremos este curso con el que viene, porque en septiembre empezará el nuevo curso radiofónico con la programación, con los cambios que fuere menester, pero entre tanto nosotros vamos a estar ahí durante los meses de julio y agosto, y nos quedamos con estas recomendaciones de Fuensanta Marín, con la promesa, con el deseo de que volvamos a encontrarnos en la nueva andadura, en el nuevo curso de El Mirador, ya será el curso 26-27. Qué vértigo. Fuensanta, buenas vacaciones, disfruta, lee mucho, que eso no hace falta decirlo, pero lee mucho, y que disfrutes tanto ti como Olivia, era la mascota, ¿verdad?
1: Sí, Olivia, bueno. Olivia también leemos.
0: Bueno, pues a disfrutar del verano, un abrazo, un beso, hasta luego.
1: Hasta luego.
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0: Y a mí que me da gusto saludar a los autores con sus obras, entre los brazos para presentarlas en sociedad. Es un momento que tiene que ser muy dulce, lo vamos a revivir, lo vamos a evocar enseguida con nuestro siguiente invitado. Verán, él es profesor de Historia Antigua en la Universidad de Murcia, también es director de Museo Ciudad de Mula y arqueólogo municipal, y presenta esta tarde a las 7:30 en el Salón de Actos del Edificio Moneo en Murcia el libro El Castillo de Monteagudo, una fortaleza de vanguardia en la Vega de Murcia. Él es José Antonio Zapata y lo tengo al otro lado del teléfono. José Antonio, muy buenos días.
4: Muy buenos días.
0: Es cierto, ¿no?, que es un momento muy dulce cuando uno tiene pues una obra ahí como en el regazo y está pues presto a presentarla en sociedad.
4: Pues sí, la verdad es que ya es como que se cierra, ¿no?, como ese nacimiento del hijo, que ya llega su momento después de tanto trabajo, después de tanta espera, maquetación. Bueno, pues es el final, el momento culmen, y la verdad es que sí, deseando que llegue ya esta tarde.
0: ¿Cuánto tiempo te ha llevado a preparar este volumen?
4: Pues este volumen me ha llevado a prepararlo aproximadamente año y medio. Empecé más o menos en el verano de 2024, septiembre de 2024 aproximadamente.
0: Uh-huh. Yo tengo la sensación de que el Castillo de Monteagudo, que es algo que la gente de la ciudad de Murcia y de alrededores pues siempre ha tenido ahí, es un icono visual, si quieren ustedes, siempre es un sitio a donde la mirada reposa, pero que no lo hemos apreciado suficientemente, y solo en los últimos tiempos estamos teniendo noción de la dimensión y la importancia que tenía este enclave.
4: Claro, es un hito en el paisaje, como bien dices, y la verdad es que tiene más importancia de lo que nosotros creemos, no solo para la propia ciudad de Murcia, sino para el propio, lo que va a ser la configuración, lo que es nuestra región, entonces en la Edad Media, Reino de Murcia. Es un edificio espectacular desde el punto de vista, no solo histórico, por todas las, digamos que las vicisitudes por las que ha pasado, sino desde el punto de vista arquitectónico también. Es un castillo de frontera que, como digo, servía para defendernos, para defender la ciudad de Murcia y el Limes, digamos, la frontera entre lo que era el Reino de Valencia y el Reino de Murcia. Entonces es mucho más importante de lo que nosotros nos pensamos.
0: Uh-huh. ¿Cuál es el enfoque? Su propio título dice una fortaleza de vanguardia en la Vega de Murcia, es decir, que vamos a conocer, si nos sumergimos en la lectura de este volumen, del Castillo de Monteagudo, una fortaleza de vanguardia en la Vega de Segura, ¿qué punto de vista arrojas? ¿El punto de vista de darnos a conocer, el punto de vista de meternos en el castillo como si estuviéramos viviendo en él, o es un punto de vista diferente el que adoptas a la hora de afrontar la redacción de este libro?
4: Bueno, pues es un, digamos que una cosa mixta, vamos a decirlo así. Es un trabajo

divulgativo, pero con un rigor científico. Entonces, digamos que el libro se divide en tres partes, ¿no? Una primera parte, que es el marco geográfico, vamos a decirlo así, porque claro, el castillo, tenemos que explicar qué pasa alrededor, qué pasa, es decir, toda la huerta, la configuración, el poblamiento de Monteagudo desde época prácticamente prehistórica, un poco los palacios que hay alrededor, hay que

0: construcción allá por el siglo XI hasta prácticamente la actualidad, pasando evidentemente por la época de la época taifa, la época almorávide, la época del rey lobo con Inmardanis, la época con Alfonso X el Sabio, el rey sabio, con toda la parte medieval, con época moderna, contemporánea, la construcción del Sagrado Corazón de Jesús, un poco todo lineal, toda la historia cronológica hasta la actualidad. Y luego una segunda parte, como bien estás diciendo, nos metemos dentro de la fortaleza y hago una descripción arqueológica y arquitectónica de todo lo que podemos ver con un gran repertorio de planos, fotografías, para que la gente que no puede o que ahora mismo no puede ser no es visitado, pues pueda conocer el estado actual de conservación de esta fortaleza.
1: Uh-huh. O sea que también es como si lo visitáramos y leemos las páginas de este libro, ¿no?
0: Sí, sí, es como una visita a los diferentes recintos. Tiene dos grandes recintos, un recinto inferior y un recinto superior. Y bueno, pues voy describiendo un poco todas las diferentes salas, las estancias, los depósitos, los aljibes, un poco recorriendo todas las partes de esa fortaleza para que la gente, y apoyado sobre todo en gráficas, es decir, y sobre todo en fotografías actualizadas, para que la gente pueda entender cómo era, cómo está y qué función tenía.
1: Que es una de las partes más interesantes. Siempre nos fascina, por ejemplo, la facilidad que tiene la cinematografía para revivir y reconstruir pues edificios, incluso paisajes urbanos que ya no existen. Así que ese es el contexto también en el que tenemos que leer esta abundancia de gráficas y de fotografía de la que nos habla José Antonio Zapata. A mí, yo suelo huir, o no me gusta mucho reducir toda una obra a algunas preguntas, pero no me puedo resistir a la tentación de preguntarte por cuál sería, en tu opinión, el punto culminante de la historia del Castillo de Monteagudo y cuál sería el punto en el que toca fondo como fortaleza y como monumento.
0: Bueno, el punto culmen, vamos a ver, el punto culmen siempre es la construcción, esa construcción en el siglo XI, ¿no? Luego, evidentemente, el castillo muy conocido por el tema del rey lobo, por Inmardanis, porque es la imagen que nos llega de una gran transformación de la fortaleza, con esos cubos, con esas torres tan características de época Mardanisí, es el momento, digamos, de máximo esplendor, con todos los palacios, Castillejo, Larache, Cabezo de Abajo, en el Cabezo de Torres, poco toda esa parte que luego Alfonso X el Sabio elegirá para hacer todos los repartimientos de la ciudad dentro de la fortaleza. O sea que ese es el momento, digamos, culmen. Momento en el que toca fondo, evidentemente, pues el momento en el que toca fondo es ya su proceso de abandono, cuando se abandona y es totalmente saqueado a finales del 19, principios del 20, en el que vuelve otra vez, sobre todo a finales del 19, un impulso por este gran autor murciano Díaz Casou, que le dedica un montón de artículos en el diario La Verdad entonces, y entonces vuelve a poner un poco en la mira de todos los murcianos el abandono de la fortaleza, y es cuando surgen las primeras excavaciones en 1916 a través de Isidoro de la Cierva, de Andrés Ovejano, y el castillo vuelve a tener ahí un poco su momento de apogeo. Eso sería un poco a grande. Y luego ya, bueno, evidentemente el paisaje cambia ya con la construcción del Sagrado Corazón en 1926, que por cierto ahora se celebra el centenario de esa primera edificación, que no es el Cristo que tenemos ahora, como bien sabe la gente, sino que dinamitado en el 36 en la Guerra Civil, y luego ya en el 51 se construye el actual, y ahí con eso ya cambia totalmente el paisaje.
1: Pues sí, estamos recibiendo una lección de historia así en pildorillas que nos está deslizando José Antonio Zapata. Me fijo en esa época de máximo esplendor y sigo con ese espíritu de reconstrucción mental de cómo sería aquello, cómo sería ese paisaje, porque aproximadamente cuánta superficie estamos hablando. ¿Era caminable ir de uno de los palacios de los alrededores al castillo y viceversa? ¿Cómo se podría vivir en aquella época? No sé si podríamos trazar una especie de retrato así al fresco de cómo sería el castillo y su entorno entonces.
0: Hombre, pues era al final estamos hablando de la huerta de Murcia, ¿vale? O sea, esa huerta que consigue su máximo, obtiene su máximo esplendor en esos siglos XII-XIII, ¿vale? O sea, estamos hablando de un complejo, ¿vale? En el cual, evidentemente, el castillo de Monteagudo está en la cumbre de esa roca, ¿no? De esa cresta rocosa que es el propio cerro de Monteagudo, pero a sus pies pues hay una huerta extendida en la cual pues evidentemente había una serie de palacios, no solo el palacio Castillejo fortificado, donde el que se conoce como Casarinsart, ¿no? El Castillejo de Monteagudo, sino a sus pies había una serie de almunias con jardines, zonas de regadío, acueductos, albercas, pues una zona

0: en la que habría una gran huerta, una plantación de árboles frutales, de hortalizas. Entonces, pues todo eso alrededor que servía para servir, digámoslo así, a esos palacios de recreo que tenía en Mardanis. Entonces, pues bueno, es el momento de defender. En caso de asedio, pues podía puntualmente subir a la fortaleza, ¿no? Pero al final la fortaleza es un lugar defensivo, de asedio, de control del territorio. Entonces era un lugar espectacular. Yo recuerdo una cita de Al-Qartayani, ¿no? En el siglo XIII, que es el que describe un poco la fuente que tenemos ya del siglo XIII, cuando él se imagina paseando por las nubes, entonces llega a la zona de Monteagudo y describe todo el palacio de que está destruido por los almohades, el palacio de Inmardanis, el Larache, el Monteagudo. Él hace un paseo por la nube, es una cosa preciosa, y va describiendo todo lo que es la huerta y describe todo lo que es el complejo. Y es muy bonito, es un relato que invito a los oyentes a que lo puedan leer.
1: José Antonio Zapata, profesor de Historia Antigua de la Universidad de Murcia, director del Museo de Ciudad de Mula, arqueólogo municipal, ya saben, presenta esta tarde, y no queremos perder de vista eso, a las 7:30 en el Salón de Actos del Edificio Moneo, el libro El Castillo de Monteagudo, una fortaleza de vanguardia en la Vega de Murcia. De este libro hemos estado hablando en los últimos minutos, pero quiero hablar de cómo va a ser la presentación. ¿Tendrán oportunidad los asistentes de preguntarte cosas, de partir contigo? ¿Cómo lo habéis preparado?
0: Bueno, la verdad es que lo hemos preparado como muy sencillo. Al final va a ser una presentación en la que estará el concejal de Pedanías y Vertebración Territorial, Marco Antonio Fernández, que es el que lidera un poco el proyecto Fortaleza del Rey Lobo. Estará el profesor doctor de Historia Medieval, Francisco de Asís Beas Arteseros. Y bueno, y estaré yo también, evidentemente, comentando un poco, presentando el libro, ¿no? Presentando el libro. Y bueno, en principio, veremos si damos la oportunidad que la gente, yo creo que al final la gente estará deseosa de preguntar, y cuando presentemos, pues dejaremos una especie de turno de palabra para que la gente quiera preguntarme pues cualquier detalle, cualquier anécdota o historia de lo que ha sido la fortaleza de Monteagudo.
1: José Antonio, es decir, el objeto de esta conversación es hablar de este libro que esta tarde se pone de largo, pero no me puedo dejar en el tintero tu condición de director del Museo Ciudad de Mula y de arqueólogo municipal. ¿Qué podemos encontrar en el Museo de Mula? Porque en este programa nos encanta hablar de museos y visitarlos también virtualmente, así que aunque tendremos que volver a hablar del Museo de Mula, de la Ciudad de Mula, más largo y tendido, pero sí que podríamos tener un aperitivo.
0: Bueno, pues mira, yo creo que la gente, tus oyentes, deben ir al Museo Ciudad de Mula por una sencilla razón, o por dos sencillas razones, aparte de que el edificio es un convento franciscano del siglo XVI que está espectacularmente restaurado. Tiene dos salas impresionantes y únicas, no digo en la región de Murcia, sino digo en España. Una es la sala dedicada a la Almoloya, al yacimiento argárico, donde está la tumba principesca, la T-38, famosa, que es la única tumba que diadema de, o sea, tiene una diadema de plata cuando se excavó, que la tenía ella, es una princesa de Largar, que es única, no hay ninguna de ellas en España. Cuatro de ellas que se la excavaron los hermanos Siret en el siglo XIX, y están dos en el British, una en Bruselas y la otra está perdida, o sea que la única que hay en España excavada arqueológicamente es en el Museo Ciudad de Mula. Es una tumba espectacular, un ajuar espectacular de oro y plata. Y luego por otro lado tenemos otra cosa, que es la sala de la romanización. Tenemos un sarcófago de época visigoda, tardo romana, salió en la Villa Romana de los Villaricos, completo, íntegro, con un anagrama, con un estaurograma o crismón, ¿no? En la cabecera, que es espectacular, único, de 2 metros, de piedra arenisca, que es un espectáculo, y que tampoco en la región de Murcia puedes ver un museo donde haya, bueno, está el Museo de la Catedral, pero bueno, el sarcófago que trajo para los juntanos, pero es un sarcófago traído de Roma en el siglo XVI, un sarcófago romano completo en el Museo Ciudad de Mula. O sea que es un espectáculo la sala. Entonces, invito a la gente a que pueda ir al Museo Ciudad de Mula, y eso, bueno, no solo eso, hay muchas más cosas para ver ahí.
1: El Museo de Mula abierto en verano, ¿no?
0: Abierto en verano, por supuesto, abierto en verano. Tenemos desde prácticamente las 10, ahora en verano es desde las 10:30 hasta las 2, y desde las 5:30 hasta las 8, ¿vale? Pues, evitando un poco las horas de calor, aunque en Murcia, como sabemos, todos los pues hace calor.
1: Bueno, exactamente. Además, estamos más o menos hechos al calor. Sí. Así que, bueno, pues mire, hemos sacado un doble provecho, pero sobre todo no se me olviden de lo principal de esta conversación, que es la cita de

0: tarde, a las 7:30, se presenta en el edificio Moneo, en Murcia, el Castillo de Monteagudo, una fortaleza de vanguardia en la Vega de Murcia. Hemos hablado con su autor, el profesor de Historia Antigua de la Universidad de Murcia, José Antonio Zapata, al que agradecemos mucho su tiempo y su amabilidad. Que vaya bueno luego y muchas gracias.
1: Muchas gracias a vosotros. Un saludo.
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0: hablando de primavera, pero estamos en pleno verano. Pero en fin, sí, el ambiente sigue siendo festivo. Oigan, el ambiente siempre se pone festivo cuando entra en este estudio Guillermo. Mira, Guillermo, buenos días.
1: Buenos días.
0: Y trae un soplo de aire. Unos días está más animado y otros menos, como todo, porque no tenemos pero en general sí supone un soplo de aire fresco.
1: Sí.
0: Y sobre todo, más además de la presencia aquí en el estudio, el tema que nos adelanta que vamos a tratar, porque yo ya estoy en ascua desde que he leído esta mañana, prohibiciones en la playa. Digo, anda, y empezó a darle vueltas a la cabeza y a decir, ¿y qué está prohibido hacer en la playa? ¿Y qué no está prohibido? ¿Y qué debería estar prohibido y no lo
1: está? Porque hay algunas prohibiciones que no vienen de ahora, sino que vienen de mucho atrás, pero parece que cuando los medios de comunicación lo ponemos en el foco, la gente se alarma más y se piensa que esa prohibición acaba de salir, y realmente puede ser en algunos casos que lleve ya varios años en vigencia y que esas prohibiciones nos podemos enfrentar a ellas. Pero el tema de hoy más que nada va a tratar de las pelotas. Hoy hablamos de pelotas, no las pelotas de patiño, no las pelotas de estas que hacen también en Cartagena, en una diputación cartagenera. En la Galilea.
0: No. La Galilea, sí, que es un pozo estrecho.
1: Sí, exactamente. Sino pelotas en la playa, porque esto ha surgido, esta polémica ha surgido a raíz de, bueno, un reportaje que hicieron los compañeros del magazine de las tardes de Canal Sur, concretamente en Andalucía Directo. Así, para que ustedes se pongan en contexto, vamos a escuchar un poquito este reportaje tan polémico.
2: Pelotita, la tiene que levantar, porque como me den un pelotazo, a mí me molesta que se pongan cerca. Si se ven más lejos, no me importa, pero que se pongan cerca y me den un pelotazo, me rompa la gafa.
3: 18 pelotas han requisado en solo 2 días.
2: Está sentado, tú vienes para estar a gusto, pero no para que te den un pelotazo, ¿no?
4: Está prohibido jugar a la pelota en la playa.
5: Está prohibido por ordenanza municipal, lleva ya muchísimos años prohibido el juego de pelota.
4: Y por tanto, esas personas que juegan a la pelota en la playa, se les puede llegar a multar.
5: De 0 a 750, dependiendo de la reincidencia, la gravedad que haya habido.
6: Es que tenemos un descontrol horroroso y son buenas las restricciones, ¿eh?
1: Pues ahí lo tenemos. Si ustedes no lo han entendido, es que son andaluces, ¿vale? Son de Cádiz completamente, ya lo hablamos aquí, que para entender a los andaluces a veces hace falta tener un C2 en andaluz, dependiendo de la provincia de Andalucía. No, pero se le entiende perfectamente. Bueno, pues efectivamente vamos a hablar de las pelotas, de las prohibiciones en la playa, porque esto no viene, o sea, no solamente está en Cádiz, sino que recapitulando un poquito y recopilando información, estas prohibiciones también las tenemos en algunas playas de la región de Murcia, exactamente. Dependiendo más, algunas playas son más estrictas y otras son menos, como es en el caso de San Pedro del Pinatar. Este municipio sí que es más restrictivo, es decir, que sí que te penalizan, te miran un poquito más con lupa, pero esas multas van de los 0 euros hasta los 750 euros. ¿Qué hacen con estas pelotas que recaudan en Cádiz? Porque incluso en lo que va de temporada, que acaba de arrancar hace nada, ya llevan 19 pelotas en las playas gaditanas. Exactamente, pero con estas pelotas, ¿qué hace la policía? Bueno, pues luego las dona. Las dona a las personas que, bueno, que necesiten este tipo de juguetes o en hospitales, etcétera. El técnico me mira como, ¿qué pasa? Pues sí, o sea, aunque estemos en el Mundial, no se vayan ustedes a las playas, ni de Cádiz, ni de algunas de la región de Murcia, a jugar con el balón, que aquí se va a creer la gente que son Lamine Yamal. ¿Y no?
0: Estamos hablando de pelotas. Claro, aquí es que esto es como la ciencia, ¿verdad? Hay tamaños y tamaños, quiero
1: claro,
0: decir.
1: Claro, pero no.
0: Pero también son pelotas las de las palas.
1: Claro, exactamente. También están prohibidas, ¿eh? Estas restricciones también están prohibidas, siempre y cuando, por ejemplo, en San Pedro del Pinatar sí que están prohibidas. Independientemente de si hay o no hay gente en la playa, porque se supone que ahora comienza la temporada alta a partir del 1 de julio, entonces en San Pedro del Pinatar existen estas prohibiciones. En otros municipios, como puede ser en Cartagena, puede ser también en Águilas o puede ser en Mazarrón, bueno, pues que sepan ustedes que también se prohíbe el uso de pelotas. te tienes que alejar un poquito en algunos municipios de las personas, ¿vale? Obviamente la policía no va a ir detrás de ti, la policía tiene otros quehaceres, pero sí que si algún usuario en la playa, algún veraneante o ustedes mismos se quejan, que sepan ustedes que están en total derecho de prohibir esa pelota en esa zona de baño. No solamente las pelotas y las playas, sino que es reservar con tu sombrilla o con tu silleta o con la toalla la zona de la playa en la que quieres estar, en la zona de la arena, también no se puede, no está permitido. O sea, hay que tener en cuenta que sí, las playas son públicas, sí, pero es una convivencia entre todos los que vamos a la playa. Lo que no está prohibido es que los reporteros vayamos a las playas a preguntarle a la gente, que a veces la gente me huye y eso no está prohibido, señores.
0: Eso no está prohibido y además suele ser un buen rato. Al principio se queda uno impresionado. Pues es que el problema de los reporteros televisivos es que vais con cámara y con parafernalia. Y entonces,
1: pero no
0: eso
1: somos la policía,
0: impone.
1: No somos el cobrador del frac.
0: Pero claro, y si te
1: gente divertida.
0: Y si te preguntan por algo y resulta que estás haciendo algo prohibido y vas y lo cacareas.
1: Oye, también alguna vez he hecho yo de policía en la playa, pero bueno, la gente es muy abierta. Hay alguna gente que es muy abierta en la playa, pero exactamente. Hoy hablamos de esas prohibiciones en la playa, ya que comienza la temporada, los críos ya no están en el cole y ya las playas empiezan a llenar. Que lo sepan ustedes que hay muchas playas también sin humo, playas sin mascota, que hay algunas playas específicas para las mascotas, así que esto es una convivencia entre todos, al igual que los altavoces. Los altavoces de música también están prohibidos en la playa. Y otra cosa que también está prohibida, señores, cuidado con los castillos de arena, Cuidado con los castillos de arena, sí, y los hoyos estos que se encuentra la gente, porque claro, tú vas andando por la playa, vas andandico, murcianico, vas andando, y si te caes en un hoyo que alguien lo ha hecho, porque muchas veces vemos a los críos excavando, sí, que no son perros, son niños.
0: Como si quisieran llegar a Australia por ahí.
1: Exactamente. Y esos hoyos, si luego no los tapas, puede ocasionar, bueno, que alguna persona, algún veraneante, tenga algún accidente en la playa.
0: Me está descubriendo nuevos universos, Guille, porque hay cosas que sí que pueden parecer de sentido común. Hombre, lo de las pelotas, yo no sé si está prohibido o no, pero cuando uno va a la playa y ve a alguien jugando con el balón, sea del tamaño que sea, muy cerca de donde uno está, de monte, unos metros más allá, que no pasa nada, que puedes seguir disfrutando de lo que quiera que estés haciendo sin molestar a los demás. Pero lo de los castillos,
1: los castillos también, porque el otro día además unos compañeros de, bueno, del programa del Tiempo Justo, también una chica que se llama Luisa Chamizo en Andalucía, pues mostraba esa noticia de eso de que enterrarse, tú sabes que mucha gente se entierra a sí misma, no porque se quiera morir, sino porque quiere recrear a lo mejor la figura de una sirena, ¿no? Se hacen una cola con la arena. Bueno, pues todo ese tipo de cosas en la playa son muy bonitas, pero detrás de ella, siempre y cuando pongan en peligro a los veraneantes, bueno, pues nos puede acarrear una multa si la policía nos ve haciendo ese tipo de juegos que llevamos haciendo toda la vida, pero que esto no es nada nuevo, que no se ha implantado en 2026, sino que viene de tiempos atrás. Pero claro, la gente se alarma cuando lo ve en la tele, porque incluso hay gente que dice, pero vamos a ver, ¿cómo te van a multar por esto? Pues señores, sí. Sí, el Mundial que se quede en Estados Unidos es el Mundial.
0: Estados Unidos.
1: Que se quede allí.
0: Y en México y en Canadá.
1: No, sí, en la playa.
0: Sí, hay que llevar cuidado. Sobre todo hay que ser civilizado a la hora de disfrutar y de convivir con los demás, que eso es importante. Y lo de las mascotas, que lo tengo apuntado aquí al final, dentro de un rato vamos a recibir a Rosa Sánchez, nuestra veterinaria favorita. Pues eso, que hay playas para perros y que los perros no están permitidos en las playas, que eso también hay que tomar conciencia y que hay que observar la norma.
1: Y hay bastantes playas en la región de Murcia. No comparándolas a nivel nacional con otras playas, pero en la región de Murcia contamos con varias playas. Es verdad que hay mucha gente que, bueno, que ese tipo de playas tampoco son las más idílicas,
0: claro,
1: ¿no? Pero bueno, a ver, esto ya sabemos que hay más mascotas que niños,
0: claro,
1: en España.
0: Y
1: o sea,
0: esto,
1: que esto
0: es algo lento, las mascotas y su penetración en los diversos ámbitos va a ser cuestión de tener paciencia, que poco a poco irán llegando las mascotas a ser permitidas en más sitios. Y luego, pues los tutores de mascotas, lo que tenemos que hacer por nuestra parte es procurar tener mascotas también civilizadas, que moleste,
1: sí,
0: lo menos posible.
1: Exactamente.
0: Esa es otra.
1: Bueno, pues ya lo sabe, Alberto, ya lo sabe, la pelotica te la deja en casa. ¿Te la deja en casa la pelota?
0: Ay, qué pena. Yo que me gusta ir a la playa con la

0: mascota y la pelota. La mascota y la pelota se entienden muy bien, la pelota y la mascota. Bueno, en fin, Guille, gracias por recordarnos algo que ya deberíamos haber sabido.
1: Buena semana para evitar asustos.
0: Buena semana.
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0: Bueno, vamos a echar un rato charlando con una de las personas a las que nos permitimos llamar amigos del programa, porque con Nacho Rosco, con el director del Festival Internacional de Cine de Cartagena, charlamos, puede decirse que a menudo, porque nos interesamos mucho por lo suyo, por lo que hace, por el propio Festival Internacional de Cine de Cartagena. A veces les pedimos también que nos hable de películas clásicas, pero hoy le hemos pedido que nos ilustre sobre La Mar de Cine, que recién está presentada esta parte de La Mar de Música. Entre el 8 y el 15 de julio, el patio del antiguo cuartel de instrucción de marinería de Cartagena, la sede actual de la Universidad Politécnica de Cartagena, a orillas del puerto del Muelle, acoge a partir de las 10 de la noche, dentro de La Mar de Cine, la proyección de diversas películas. Estaríamos hablando de lo mejor del cine contemporáneo ecuatoriano. Ecuador, ya saben que es el país al que se dedica este año La Mar de Músicas. Bueno, pues lo mejor del cine contemporáneo ecuatoriano en La Mar de Cine. Para hablar de esto y de todo lo que él quiera contarnos, hemos citado, como digo, a Nacho Ross. Nacho, buenos días.
1: Hola, buenos días, un placer. Sí, amigos, nos podemos considerar ya amigos, sin duda.
0: Claro, sí, esto es a fuerza de roce, como quien dice, a fuerza de llamar y por hablar supuesto. Y charlar. Pero es que la verdad es que el cine da para mucho, porque da para tomarse un buen café así en la sobremesa y empezar a recordar películas y actores y directores y tendencias, sí, y uno totalmente. No para. Bueno, pero el caso es que en La Mar de Música siempre y en La Mar de Cine siempre tenemos una especie de reto, que es el que nos gusta, y es que generalmente descubrimos nuevas cinematografías.
1: Sí, así es, debido a que cada año es un país al que se dedica la mar de músicas, en este caso La Mar de Cine, pues eso, cada país invitado pues te hace un poco descubrir todo lo que es la cultura, en este caso el cine, pues de una cinematografía que a lo mejor no la conoces si no es por este tipo de causas y que siempre aparecen propuestas muy interesantes, la verdad.
0: Y en este caso el país invitado es Ecuador y va a estar toda la muestra dedicada a cine ecuatoriano.
1: Sí, exactamente. Al final, este año se quisieron en La Mar de Música que el país invitado fuera Ecuador. Y para nosotros, pues como has dicho, es un desafío, porque es un cine que a lo mejor no es muy conocido, no solo en España, sino a nivel europeo. Son películas que no tienen una gran distribución europea. Para nosotros es un desafío y la verdad es que es un placer siempre descubrir este tipo de cine, nuevos valores, nuevos directores y sacar un poco lo que es el cine de más referencia y de mejor calidad que se ha hecho en los últimos años allí.
0: Por abrir boca y antes de que empecemos en el detalle, ya hemos dicho que las proyecciones serían a las 10 de la noche en el patio del antiguo cuartel de instrucción de marinería, donde se supone que es ahora ya hace fresquito y que además tenemos una toldada que nos ha quitado lo más riguroso del sol, así que es un escenario perfecto y son de entrada libre.
1: Correcto, es entrada libre hasta completar el aforo. A las 10 de la noche es una entrada muy buena, que ya no hace tanto calor, evidentemente, aunque no deja de ser julio, y ves en el patio de la UPCT, y entonces es un sitio, la verdad es que la gente lo agradece un montón, desde que lo hicimos ya, empezamos haciéndolo ahí desde el 2021, que empezamos haciéndolo ahí, la gente lo agradece mucho, porque es un sitio que es un placer estar allí al aire libre, poder disfrutar de este tipo de cine.
0: Bueno, pues decíamos que entre el 8 y el 15 de julio vamos a ir repasando las proyecciones.
1: Sí, el 9 empezamos con Ratas, Ratones y Rateros. Esta es una película, Ratas, es una película más importante porque marcó un poco un hilo en todo lo que es el cine ecuatoriano. Es una película policíaca. Es una película quizás la película ecuatoriana más proyectada ahí en cine, más exhibida. Y ese es el día 9. Luego nos vamos a feriado. A ver, todas las películas que hemos seleccionado son películas que vienen avaladas por premios en otros festivales. Son películas, como hemos dicho, referencia del cine ecuatoriano contemporáneo. Entonces, todas las películas que hemos seleccionado, yo creo que van a gustar.

0: gustar, por lo general. La gente le invitamos a venir porque son películas que estamos seguros que van a apreciar. Al día siguiente es feriado. Luego tenemos el día 10 una película que se llama Chuzalongo, una película así de corte fantástico, que también sabemos que va a gustar mucho. El día 11 son Guanabis. Luego al día siguiente tenemos La Hiedra. Luego el 13 Los Ahogados. Luego vamos con Viejos Malditos. Y la última, que es el 13, el 14, es Nosotros, mi papá y el perro. También hay, la verdad es que la película son películas que en algunas hay ciertos tonos de comedia, cierto drama. Es un cine muy realista, por supuesto, el cine ecuatoriano, como gran parte del cine sudamericano. Y estamos seguros que la selección que hemos hecho, estamos seguros que la gente lo va a apreciar, la verdad.
1: Veo entre las fichas de las películas, pues yo estoy consultando la
0: Sí.
1: programación en cartagena.es, en la página del ayuntamiento, pero también pueden ustedes encontrar información, que ya se lo digo, en la web de La Mar de Músicas, lamardemusicas.cartagena.es. Ahí tienen ustedes toda la información de La Mar de Músicas y de La Mar de Cine, que es de lo que estamos hablando. Pero digo que veo que son películas de 2025, 2023, y la más veterana, la más antigua, es la que abre el ciclo, que es esa de Ratas, Ratones y Rateros que me decías que
0: Porque
1: es.
0: era como la película referencial, era como la película de alguna manera obligatoria a poner en un ciclo de cine ecuatoriano. Siempre se ha dicho que una película más importante de las últimas décadas que se ha hecho allí. Por eso, aunque se llama de unos años atrás, bastante más, era obligatoria poner en su proyección.
1: Nos decía Nacho que estamos hablando de cine realista, de una especie
0: Sí,
1: de
0: es un.
1: sello
0: Sí.
1: latinoamericano del cine. ¿Hay un
0: Claro.
1: sello específico del cine ecuatoriano? Podríamos decir
0: Bueno,
1: que.
0: a ver, claro, al final cada país tiene un poco una muestra diferente. El cine, a ver, el cine en Sudamérica que más llega a Europa es sin duda el argentino, por supuesto.
1: Sí.
0: Y aparte conocemos un montón de actores y todo. Vale, el cine ecuatoriano lo que tiene, pues, un fuerte enfoque social y político. También es un cine que le gusta mucho reflejar la identidad cultural y sobre todo la diversidad cultural y étnica que hay en Ecuador. ¿De acuerdo? Es un cine también que está muy influenciado por el cine documental y por el cine independiente. Y como hablamos, es un cine sobre todo con un enorme realismo social, la verdad. Sería un poco las características principales. Y por eso yo creo que, vamos, no lo dudo, la gente que venga, que se acerque a ver cualquiera de estas películas que hemos seleccionado, les va a gustar seguro, las van a disfrutar de verdad.
1: Y fíjate, Nacho, por cercanía geográfica y por, diría yo, aplastamiento cultural, valga la expresión, quiero decir, no se ven muchas influencias del cine norteamericano, estadounidense, del gran Hollywood en el cine, ¿o sí?
0: No, claro, también es que hay una cosa muy importante, y es que el cine y Hollywood tiene muchísimos más medios, presupuestos más altos. Entonces aquí no puede el cine que se hace con menos medios, con unos presupuestos más bajos, tú no puedes tener tampoco, puedes llevar algunas cosas, pero a nivel técnico, sabes que no puedes tener digamos, los medios de los que tiene el cine norteamericano. Pero eso les pasa a la mayoría de países. Sí, aunque sea por cercanía, tiene una identidad diferente y una identidad propia, la verdad, este tipo de cine.
1: Bien, hemos dicho cosas importantes. La hora, que es las 10 de la noche, el
0: Sí.
1: sitio, que es
0: Diez,
1: el patio de la
0: UPCT,
1: UPCT, entrada
0: UPCT
1: libre, que
0: diría
1: eso es
0: 9.
1: importantísimo, y la gente
0: Entrada libre
1: como.
0: hasta completar por.
1: Pero la entrada libre es conforme llegas o tienes que sacar algún ticket en algún lado
0: Sí,
1: o algo.
0: claro, sí, ya directamente conforme lleguen, se pueden sentar.
1: Correcto, o sea
0: Que
1: que
0: hemos dibujado
1: atento, porque si esto
0: suficiente,
1: empieza a
0: aunque
1: las
0: habrá
1: 10,
0: noches que
1: vayan con
0: seguro que.
1: tiempo, ¿no?
0: Sí, claro, que lleguen sobre las 10 menos cuarto, se pueden tomar allí algo, una Coca-Cola o algo, una cerveza o lo que quieran, y estar allí, sí, hombre, habrá películas que estamos seguros que se va a llenar, la verdad. Luego tiene mucha aceptación por eso, porque no solo las películas que elegimos, sino la ubicación, el lugar donde se proyectan, es la verdad que es encantador, es un sitio maravilloso, está genial allí. Entonces, si la recomendamos a la gente, pues la verdad es que lo ideal es cogerle. Seguís la web del FIC o la del ayuntamiento, la de la Mar de Músicas, y ahí ponemos todos los días, ponemos el título de la película, ponemos el argumento, ponemos un poco todo y eso. Y a partir del día 9 les esperamos en el patio de la UPCT a partir de las 10 de la noche.
1: Pues
0: Y
1: sí,
0: estamos seguros que les va a encantar, la verdad.
1: seguro que sí. Invitados estamos, Nacho Ross, director del FIC, del Festival Internacional de Cine de Cartagena. Como invitado estarás tú este verano a entrar con nosotros de vez en cuando para hablar de cine. Ya sabes que abusamos de ti cada
0: Ah, un
1: verano.
0: placer. Bueno, no, no, un abuso, no, es un placer hablar con vosotros de cine, de verdad. Yo siempre encantado de participar de todas estas cosas.
1: Pues nada, volveremos. volveremos a hablar este verano, Nacho.

0: Estamos oyendo la sintonía de Animalicos, que es el programa que compartimos con el programa en la sección. Sí, es el programa, porque podría tener entidad propia. Nos lo vamos a plantear, ¿eh? Esto, ¿saben ustedes lo que es un spin-off? Es como que sale de un programa grande o de una serie de televisión, pues sale una serie de alguna cosa concreta. Pues podríamos hacer un programa que saliera de este y que fuera solo Animalico, a lo mejor 2 horas hablando de Animalico. No, bueno, vamos a dejarlo de fantasía. Hablamos de Animalico, como cada semana, con Rosa Sánchez de la clínica Medivet de Murcia. Muy buenos días, Rosa.
1: Buenos días.
0: Estamos en periodo estival. Y tenemos en cartera, yo les avanzo a los oyentes, que en futuras ediciones de este mismo espacio vamos a hablar de algo que me tiene intrigado. Rosa y nosotros hablamos con relativa frecuencia sobre temas posibles de interés. Este no lo vamos a tratar hoy, lo vamos a tratar en sucesivas ocasiones, y es lo de las torceduras, que yo me he quedado muy intrigado.
1: Torsiones. Dilatación, torsión gástrica.
0: ¡Ah, demonios! Bueno, pues fíjense que eso es interesante y lo vamos a tratar en el futuro, pero hoy vamos a hablar de otra cosa que nos da mucho gusto, pero que a lo mejor no estamos haciendo nada bien con nuestras mascotas. El título así rimbombante es Recompensas Conscientes. ¿Esto qué significa? La chuche. Es decir, que cuando queremos educar a nuestra mascota, los gatetes yo creo que son menos proclives, pero yo creo que también se les puede ganar.
1: Sí, sí, también se le dan los churus y los catisfaction, estos chiquiticos crujientes, que muchas veces también sirven para educarlo.
0: Pero el principio fundamental es educar a nuestra mascota con refuerzo positivo. Es decir, déjense ustedes y olvídense si es que todavía hay algún troglodita que pretenda castigar al perro, no digo ya darle un palo en el culo cuando hace algo mal, porque eso no es tan rentable como lo contrario, premiarlo cuando lo hace bien. Y ese es el punto de vista que adoptamos nosotros. Las recompensas conscientes son pues esos refuerzos que le damos al perro para cuando hace algo bien, que sepa que lo ha hecho bien, y se lo premiamos con una chuche. Bien, es una herramienta muy poderosa.
1: Sí,
0: pero como decía el cómic, un gran poder conlleva una gran responsabilidad. Sí. ¿Lo hacemos bien, los tutores?
1: Sí, siempre y cuando también estemos dando chuches de buena calidad. Las cosas como son. Hay muchos que les dan salchichas, así, de esas grasientas y de todo, porque a lo mejor no le gustan las chuches de perro y le están dando salchichas de esas grasosas, que a veces ni nosotros no las comemos, pues cuidadín con eso, porque a lo mejor le pueden dar problemas. Lo de hacer siempre refuerzo positivo es lo ideal. Si a ellos les gustan las chuches, pues se puede hacer con chuches, pero hay que tener en cuenta que hay chuches bajas en calorías para cuando los perritos están hermosos, chuches con probióticos para cuando tienen problemas gastrointestinales, chuches con condroprotectores para cuando tienen las articulaciones y osteoartrosis. Entonces siempre hay que hacerlo con un poco con conocimiento de causa, ¿vale?
0: No darles cualquier chuche.
1: No darle cualquier chuche, y de esas que siempre mirar un poquito la composición, que no lleve mucha grasa y no lleve muchas sales, también dependiendo de las patologías que puedan tener los perretes. De todas formas, generalmente para el tema de educación suelen ser en cachorros, que no suelen tener ninguna patología, pero hay muchos que ya por predisposición de raza o individuo pues tienen gastroenteritis muy, muy secuenciada, otros no quieren comer comida de pienso, que se han acostumbrado a comida casera. Entonces pues todo eso hay formas de hacer. Como he dicho, ¿tienden a problemas gastroentéricos? Pues comprarle chuches que llevan probióticos. Son un poco más caras, pero bueno, tú ya sabes que le estás premiando con algo que no es perjudicial para él. Los que toman dieta casera, que son muchos, o dieta de esta blanda, pues le puedes dar, ojo, queso fresco.

0: sin sal, sin grasa. De eso desnatado 0000 de todos para las personas cardiópatas, pues de sal le puedes dar como premio. El jamón york o la pechuga de pavo de sal, insisto, para los cardiópatas humanos, pues de sal. Y luego fruta, tipo ahora en verano, pues un trocico de sandía, un trocico de manzana, plátano. Todo eso también, zanahoria, le puedes dar para premiarles si son acostumbrados a comida casera, ¿vale? O los típicos que les gusta muchísimo comer y ya llevan exceso de pienso, superar las chuches, pues bueno, se puede hacer eso. Y más ahora en verano, un trocico de sandía a quien le guste y lo tolere bien, que luego no le dé diarrea, pues es un premio muy reconfortante y muy hidratante.
1: Hablando de hidratante, es buena idea aquello de si nuestro perrete no bebe mucho agua, porque a lo mejor no le apetece, porque a lo mejor no se entera. Si tenemos en cuenta que decimos que los seres humanos a veces nos esperamos a tener sed y cuando tenemos sed ya es tarde y no nos hidratamos lo suficiente, con los perros a lo mejor ocurre lo mismo. Es buena idea echarles un cubito en el cacillo del agua para que jueguen con él.
0: Sí, y para refrescarle el agua, porque ahora se calienta a marcha forzada. Hombre, si viene de la calle todo acelerado, todo caliente, pues no es cuestión de que tenga un agua muy fría, pero echarle un cubito al agua, pues perfectamente, se lo puede. Y oye, y hay algunos que no le dejan ni que se derrita, lo cogen y empiezan a mordisquearlo, o coger trocitos de manzana, trocearla y congelarla, y luego se la sacan. Y van mordiendo, y mientras van mordiendo también se van hidratando. Que es muy fácil, sobre todo en animales mayores, que se deshidraten porque no van con tanta frecuencia a beber agua, porque les cuesta el movimiento, porque a lo mejor la cabeza la tienen más para allá que para acá. O sea, que cuidadico con los mayores, con los cardiópatas, que ahora sufren mucho y tienen más posibilidades de desestabilizarse.
1: Hay doctores como yo que pensamos que yo creo que sobreestimamos a las mascotas y pensamos aquello, no hombre, si el perro es listo, sabe lo que le conviene y lo que tiene que hacer. Y yo cada vez que hablo contigo me convenzo más de que no es así, que a veces tenemos que darle un pescozón en el sentido figurado de la palabra a la mascota para que haga lo que debe hacer, como por ejemplo hidratarse. Así que ojo, ¿no? Porque no sienten ellos cuando tienen que estar hidratados y no son sabios.
0: Yo sin ir más lejos, Lagún este fin de semana ha pasado mucho calor, estaba muy apático y no ha bebido agua, y es que se me ha deshidratado. O sea, ahora le estoy dando la comida húmeda con agua incorporada, le estoy dando agua aparte porque se le olvidó ir a beber agua en las condiciones que le hacían falta. O sea, que cuidadico, que hay que estar un poco encima de ello.
1: Y luego hay otro concepto básico de todo esto, porque seguiremos abundando en las chuches. Hay otro concepto básico de todo esto que no es estrictamente del campo de los veterinarios, porque creo más bien que sería del campo de los adiestradores, pero sí. Lo del refuerzo positivo a mí siempre me ha costado entenderlo con los perros. Quiero decir, si yo quiero que no haga algo, por ejemplo, voy a poner un caso hipotético, ladrar. Cuando viene alguien a casa, cuando entra alguien a casa, sea amigo o enemigo, como decía el otro, sea conocido o no. ¿Cómo hago el refuerzo positivo para que deje un perro de ladrar? ¿Cómo convierto algo que no me gusta que haga en un refuerzo positivo para que sepa que tiene que hacerlo? Eso es lo primero
0: que tienes que hacerle cuando está ladrando, pues reñirle de forma autoritaria, y cuando se calle, entonces vuelve a ladrar, se calla, y cuando se calle le da una chuche. Entonces él al final, no en el momento, pasarán días, al final es consciente, se da cuenta de que cuando está callado recibe la chuche. Entonces tiene un refuerzo positivo cuando está haciendo bien las cosas. Cuando está haciéndolas mal, lo suyo es reñirle o que sepa que eso no está bien, voz autoritaria, no, eso no, y cuando ya se calle y esté tranquilo, pues entonces darle la chuche.
1: Vale. Otra, en el proceso de adiestramiento, y eso sí que requiere ayuda científica, en este caso de la veterinaria. Pongamos que estamos enseñando a un perrete a hacer determinada cosa, qué sé yo, a sentarse bajo un comando de estos que están de sit, cosas. Bueno, y claro, cada vez que le dices sit y se siente, le das una chuche. Pero claro, no podemos atiborrar una chuche, porque luego va a ser peor el remedio que la enfermedad. ¿Cómo hacemos eso? ¿Dónde está la justa medida?
0: Por eso, la chuche, si a lo mejor es grande, pues partirla en varios trocicos y dándole trocicos pequeños. Tampoco lo podemos hinchar, y además tienes que hacerlo un rato al día. No puedes estar todo el día sit y la chuche, porque es que si no, al final le va a provocar una gastroenteritis.

0: Correcto.
1: Vi un vídeo que me hizo muchísima gracia, que veo a un perro con las patas de atrás en la pared, totalmente, como cuando haces el pino al revés, sujetándose con las paticas de delante y comiéndose una chuche. Entonces pusieron el proceso de cómo lo habían ido educando. Le habían puesto pegado a la pared el culete y un libro pequeñito. Entonces subía las paticas al libro, le daban una chuche. Subía las paticas al libro, le daban una chuche. Pues así, un ratín. Luego le van subiendo el libro y luego ya un día le pusieron con los libros a la pared y ya un día estaba sin libros. Yo lo flipé, o sea, hay que tener mucha paciencia para eso y tampoco le encuentro el sentido de educarlo para que haga eso, la verdad.
0: Correcto.
1: Pero
0: sí que aprenden y que sí,
1: sí
0: que...
1: pero que aprenden con refuerzo positivo mucho más, porque el refuerzo negativo al final lo que consigue es que te tengan miedo.
0: Claro, que se asusten, sí, y que sufran. Cada vez que pasa algo de eso. La verdad es que hemos pasado, sería haber tenido también, hemos pasado una noche regular los propietarios de mascotas con esto de San Juan, las hogueras y los petardetes. Pero bueno, en fin, ya está superado y no vamos a volver sobre eso. Lo de las chuches, encontramos incluso en grandes superficies dedicadas al cuidado de los animales, chuches enormes, es decir, que están ahí como para que coja un cacito y tal. Siempre cuidado con la composición, siempre cuidado, me apunta por aquí, grasas y sales, que ese es el gran peligro.
1: Sí, porque
0: ¿no?
1: alteran. Las grasas pueden dar problemas de pancreatitis y las sales al final pueden alterar los electrolitos y al final desencadenar gastroenteritis o en animales cardiópatas si le sube mucho el sodio pues podemos tener problemas y si se altera el potasio también. Entonces, sobre todo las sales y las grasas, porque al final los hidratos de carbono y la proteína, pues bueno, el hidrato de carbono puede engordar un poco más y la proteína, pues si no tiene problemas renales, no tiene por qué afectarle. Pero mucha proteína en animales que tengan problemas renales también les puede dar patología o complicarse la insuficiencia renal.
0: Bueno, y ahora me estoy imaginando al perrete como guiñando el ojo, como diciendo, ¿tú te crees que yo soy tonto y me has engañado? Me refiero al momento en el que ha hecho algo bien y no tenemos chuche a mano y simplemente lo acariciamos o lo tratamos de darle un refuerzo positivo en forma de caricia, de decir muy bien o algo. ¿Eso cuela o se queda el perro como
1: depende,
0: diciendo,
1: si,
0: me has engañado? Y
1: si el refuerzo positivo se lo ha hecho siempre con chuche, se va a quedar como diciendo, perdona, estoy esperando un poquito a que me las dé. Pero los refuerzos positivos no tienen por qué ser siempre con chuches, pueden ser pues con abrazos o si le gusta mucho salir, pues el refuerzo positivo. ¿Ha hecho algo bien? Pues venga, nos vamos a la calle. Algo que para él sea muy agradable, sea positivo o que le guste mucho. Los que son muy cariñosos, que le encantan estar tomados, pues en cuanto haga algo bien, pues lo tomas. Refuerzos positivos es eso, o darle su juguete favorito. Tiene un juguete y entonces ha hecho algo mal, se lo quitan y cuando ya lo está haciendo bien, pues se lo dan. Que no solamente tienen que ser con chuche.
0: Y otra idea, que yo lo hago con frecuencia con mi mascota. Mi mascota come pienso, también come comida blanda, pero come pienso. Y las chuches que yo tengo para darle cuando hace algo bien son granos del propio pienso. ¿Eso no es buena idea o es mala idea?
1: Sí. Eso sí cuela, eso es ideal.
0: Cuela.
1: Eso es ideal porque le estás dando de su ración de pienso, está acostumbrado, lleva un alimento equilibrado y no le estás dando más chuches. No es lo mismo, por ejemplo, cuando tú igual te comes un plato de un solomillo con una verdura y tal, y tú luego vas picoteando pues cositas sanas de proteína, que si va y está, que si un trocico de chocolate, que si un trocico de unos frutos secos pero en abundancia, o una chuche de esa de gominola, pues claro, al final engordas y eso no es sano para tu organismo, ¿vale?
0: O sea que eso a lo mejor es un consejo para alguien que lo pueda poner en práctica, si sus perretes toman pienso, pues unos granos de pienso en el bolsillo como recompensa para cuando hacen algo bien. Bueno, pues esta era la recompensa consciente y sobre todo incidir mucho, yo creo que es un principio muy valioso. Si quieren educar a su mascota, refuerzo positivo siempre, porque eso entra mejor y renta más, y además él fortalece los vínculos entre tutor y mascota.
1: Claro.
0: Eso es importantísimo. Bueno, pues misión cumplida por esta semana. Ya saben que en próximas ediciones hablamos esto de la torcedura, no, la torsión, la torsión gástrica. Eso queda como capítulo de pendiente. Les cuento, ya saben que vienen las noticias, son los del mediodía, y ya saben que después venimos nosotros. Tenemos mucho interés en hablar de cómo están preparando todo en Cartagena ante la celebración del Rock Imperium, sobre todo en el ámbito hotelero, mejor dicho. Y vamos a hacerlo a la vuelta del boletín de noticias.
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